0: que había transportado el veneno y murió. El Novichok había llegado a Salisbury dentro de un frasco de perfume de lujo.
1: ¡Qué fuerte! Bueno, y aquí en la Enciclopedia Oculta hemos recorrido una historia hecha de copas sospechosas, flechas untadas, emperadores paranoicos, reyes que se inmunizan para no morir y espías a los que matan con paraguas o con té. Hemos visto que el veneno no pertenece solo al pasado, sigue entre nosotros. Porque cambia la sustancia, cambia el laboratorio, cambia la coartada, pero no cambia lo esencial. La vieja tentación humana de matar sin mirar a los ojos. Guillermo, hasta la semana que viene. Gracias.
0: Hasta la semana que viene, Adolfo.
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4: Son las 2 de la mañana, la 1 en Canarias. Muy buenas noches. El presidente de Estados Unidos, Donald Trump, ha anunciado una operación para liberar los barcos varados en el estrecho de Hormuz. Trump ha calificado la misión como Proyecto Libertad y se trataría de escoltar a través de esas aguas del estrecho a todos aquellos buques que no tengan nada que ver con el conflicto, porque según Trump esos barcos son víctimas circunstanciales, de las circunstancias, nada tienen que ver. También ha señalado en sus redes sociales que la intervención tendrá lugar a partir de este lunes por la mañana. Ahora mismo en Hormuz son las 3 de la mañana, aunque todavía no está claro cómo van a proceder a esa liberación y, lo más importante, si Irán permitirá que esos buques petroleros y mercantes sorteen el bloqueo que hay ahora mismo en el estrecho Hormuz. En esas aguas te recuerdo que hay cerca de 20.000 marineros atrapados desde los inicios de esta guerra. En cuanto a las negociaciones por la paz, Irán ya estudia la respuesta que Estados Unidos le ha hecho llegar a través de Pakistán, como siempre, a su propuesta de 14 puntos para alcanzar un acuerdo. Dicen los iraníes que los asuntos relacionados con su programa nuclear no tienen ningún lugar en ese plan. Precisamente el ministro de Asuntos Exteriores de Irán, Abbas Araghchi, ha mantenido este domingo una conversación telefónica con nuestro ministro, con el ministro español José Manuel Álvarez, ministro de Exteriores, con el que ha tratado los detalles de la negociación en marcha para poner fin a esta guerra.
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4: Y aquí en casa vamos al Tribunal Supremo, porque ahí declara a partir de las 10 de la mañana el exsecretario de Organización Socialista, exministro y el que fuera su lugarteniente, la exmano derecha de Pedro Sánchez, José Luis Ábalos. Anticorrupción pide 24 años de cárcel para el exministro socialista Patricia Rossetti.
5: Si las declaraciones de Aldama y Coldo duraron en torno a las 8 horas, se espera que la de Ábalos sea por el estilo. Tiene ganas de hablar, dicen a COPE fuentes jurídicas, y prácticamente responderá a todas las partes, menos a la acusación popular que lidera el PP. No tiene intención a día de hoy. Ábalos, que ha tomado buenas notas durante la declaración de Aldama, tendrá que defenderse de las múltiples acusaciones. Para la UCO es una pieza fundamental para la trama. Un miembro cualificado sin él no podrían haber hecho nada. Abrió la puerta a Aldama para sus negocios y por ello cobraba lo que cobraba. Pero Aldama era quien pagaba, explicó el teniente coronel de la Guardia Civil, Antonio Balas, y quien paga, manda. Y además era exigente. Aldama habló de financiación del PSOE con el dinero aportado por las constructoras, dinero en efectivo que él mismo llevaba a Coldo y a Ábalos. Y Coldo confirmó que las chistorras eran billetes de 500 euros que le daban en Ferraz y en el ministerio por razón de su cargo. Y el exgerente del PSOE dijo que en el partido no existían esos billetes.
4: Gracias, Patricia. Precisamente en el PSOE estarán muy atentos a lo que declare Ábalos. Mientras tanto, el líder del Partido Popular, Alberto Núñez Feijóo, participa en la campaña de las elecciones andaluzas. Critica la corrupción que, asegura, desde hace 8 años ha rodeado a la candidata socialista María Jesús Montero durante su etapa en el gobierno español.
6: ¿Cómo iba a haber algo raro en Ábalos, en Coldo, en Santos, en la mujer y en el hermano y en los gobiernos del ERE donde participaba?
4: Las palabras de Feijóo en medio de la campaña cuando hoy a las 10 de la mañana va a declarar José Luis Ábalos. Y en los deportes, no habrá pasillo en el Clásico. El Madrid ha ganado contra el Español y pospone el alirón del Barça. La Liga se decidirá el próximo domingo, precisamente en el partido que enfrenta a ambos equipos. A los azulgrana les vale solo con un empate y una victoria o un empate para ser matemáticamente campeones y levantar el título de Liga. Por arriba la clasificación ya ves que está mucho más clara que por abajo. Hoy a las 9 de la noche el Sevilla se la juega contra la Real Sociedad. Los hispalenses están a 2 puntos de la salvación, a 5 partidos por disputarse. Ahí abajo la verdad es que se la juegan muchos equipos: Valencia, Español, Elche, Mallorca, Girona, Alavés, el mismo Sevilla y el Oviedo, que está a 8 puntos de la permanencia. Volvemos a las 3 de la mañana con más información. 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
1: Bueno, ya sabéis lo que está pasando en España y en el mundo. Vamos con el monográfico de esta noche. Las guerras navales fueron determinantes en el desarrollo de la Segunda Guerra Mundial.
7: Los japoneses nos atacan.
1: Batallas como la de Midway en el Pacífico, que influyeron en la derrota de Japón y en la supremacía norteamericana en el mar, tras los daños recibidos en Pearl Harbor.
8: Los japoneses están a 343 grados o a 163 grados.
9: Por el amor de Dios, están atacando Pearl y no sabemos si esos cabrones están al norte o al sur.
1: La primera batalla de portaaviones en la historia y el primer combate donde las fuerzas navales nunca se vieron directamente ni estuvieron al alcance de la artillería enemiga.
10: Tenemos una posible ubicación de la flota japonesa. Volad sobre la demora 185. Si establecéis contacto, Best y sus hombres lanzarán una cortina de humo y los torpederos harán su trabajo.
1: La guerra entre submarinos, que no solo fueron hundidos, sino también capturados, permitiendo acceder a los aliados, hacerse con códigos secretos de gran valor estratégico.
11: Nos reuniremos con el submarino averiado, haciéndonos pasar por su unidad de abastecimiento. A la cabeza de un destacamento vestido con uniformes alemanes abordaremos al enemigo. Lo tomaremos a la fuerza, apoderándonos de los códigos. Trasladaremos a los supervivientes al S-33 y hundiremos su submarino.
1: Hoy en La Noche de Arjona te contamos los secretos de algunas de las batallas más importantes libradas en el mar.

0: Durante la Segunda Guerra Mundial, los submarinos alemanes surcaron el Atlántico en una guerra silenciosa y letal.
1: El goniómetro capta una señal alemana con rumbo 087 grados, a entre 12 y 20 millas. El Commodore cree que se trata de un submarino, señor.
2: Mando, aquí combate, objetivo con rumbo fijo 094 a 12 millas de distancia.
3: Armas, corran la voz, no abran fuego sin mis órdenes.
0: Hubo submarinos que fueron capturados y permitió a los aliados acceder a secretos cruciales que ayudaron, por ejemplo, a descifrar el código Enigma. Submarinos alemanes que se rindieron en las costas argentinas o episodios que inspiraron películas como La caza del Octubre Rojo.
4: El servicio de inteligencia británico obtuvo estas fotos hace 2 días. Es el submarino Octubre Rojo, lo más nuevo de la clase Typhoon. De eslora mide 12 metros más que los de su clase y 3 metros más de manga. El comandante de la nave es Reimius. Sus contactos políticos son buenos. Además, ha entrenado a la mayoría de sus oficiales. Los rusos le llaman Vilnius Nastavnik, el maestro Vilnius.
0: Vamos a sumergirnos en este asunto con la ayuda de Antonio Muñoz. Él es divulgador histórico. Querido Antonio, muy buenas noches y bienvenido a la cadena COPE.
5: Hola, buenas noches, Adolfo. ¿Qué tal? Un placer, como siempre.
0: Para empezar, ¿qué papel jugaron realmente los submarinos alemanes en la Segunda Guerra Mundial?
5: Bueno, los submarinos alemanes libraron una guerra comercial, una guerra contra Gran Bretaña al principio. Bueno, Gran Bretaña es una isla y entonces todo lo que utilizaba, alimentos, combustible, armamento, venía por mar. Venía o bien de su imperio o bien de Estados Unidos cuando Estados Unidos le prestó ayuda, ¿no?, en la Segunda Guerra Mundial. Por lo tanto, los alemanes, que no tenían una flota de superficie, o sea, una flota de barcos convencionales, ¿no?, muy grande, no podía competir con la armada aliada, lo que hicieron fue una guerra submarina, es decir, estrangular las rutas de abastecimiento de Gran Bretaña, cortarle, digamos, el avituallamiento, por lo tanto, un arma de guerra económica, y forzar a Gran Bretaña a la rendición, ¿no?, o aceptar por lo menos el statu quo del poder de Hitler en Europa. Y además, si obligaban a Gran Bretaña a rendirse, los aliados hubieran dejado de tener la base que suponía que era Gran Bretaña, las Islas Británicas, para una futura invasión de Francia, para la liberación, ¿no?, para el desembarco de Normandía. De manera que si los alemanes hubieran ganado la guerra, la batalla del Atlántico, que se dice, pues la Segunda Guerra Mundial hubiera tenido otro cariz completamente diferente, ¿no? Se puede especular, ¿no?, pero hubiera sido completamente diferente. Así que la actuación de los submarinos alemanes fue decisiva. Naturalmente lo que ocurre es que no ganaron la batalla del Atlántico.
0: Pues si te parece, entre las que vamos a relatar y a recordar, empecemos por alusiones de las que tú hablabas, la batalla del Atlántico.
6: Señales de auxilio, señor. Los vigías informan de disparos con rumbo 046 a 3 millas.
7: Todos a sus puestos de combate. Nivel 1 de alerta. Cierren todos los...
8: Combate en forma de un submarino con rumbo 036 a milla y media, señor.
0: Ahí tenemos la batalla del Atlántico, que tenía como uno de sus objetivos bloquear el suministro aliado al Reino Unido. ¿Qué ocurrió en aquella larga campaña, Antonio, de la Segunda Guerra Mundial?
5: Bueno, exactamente lo que dices tú. En realidad le pusieron batalla del Atlántico porque era como una especie de prolongación de la batalla de Inglaterra, pero en realidad es una campaña larguísima que duró toda la guerra, de hecho, ¿no? Y entonces fue una campaña terrible, terrible para la gente que la libró. Por ejemplo, por decir una cifra, los submarinos alemanes hundieron 14 millones de toneladas de buques mercantes aliados son como 3.000 y pico de barcos en la ESO. Y entonces, claro, la mayor parte de la gente que se fue a pique y murió ahogada eran marinos mercantes, no eran militares, aunque estaban movilizados, digamos, por unas leyes de la reserva. Y luego, entre las tripulaciones alemanas, se perdieron entre el 70 y el 75% de la gente que iba en los submarinos, ¿no? Fue una batalla, una campaña, de hecho, encarnizadísima. Básicamente, era los convoyes aliados se organizaban en Estados Unidos o en India o tal, iban hacia Gran Bretaña organizados como, digamos, como una especie de rebaño, ¿no? Los mercantes eran el rebaño, mercantes o petroleros, y las corbetas, fragatas y barcos pequeñitos que iban a su alrededor eran como los perros pastores, por decirlo así, ¿no? Y entonces, para continuar con la metáfora, de hecho, los alemanes organizaban sus ataques de submarinos en lo que llamaban manadas de lobos. Es decir, atacaban los convoyes. A menudo incluso se metían dentro del área de los convoyes, ¿no? Y normalmente atacaban de noche, primero porque era más difícil localizarlos y segundo porque podían atacar emergidos, ¿no? Y por lo tanto eran más rápidos, ¿no? Porque además un submarino alemán típico, un tipo 7, que es el submarino alemán este que conocemos todos de las pelis, ¿no? Y llevaba 11 torpedos, no llevaba más, ¿no? De manera que podía, tenía que seleccionar muy bien sus blancos, ¿no? Y básicamente era esto, era el ataque a los convoyes, un arma de guerra económica, pero tremendamente letal, ¿no?
0: Correcto, por tanto, los convoyes eran el rebaño, la flota armada eran los perros pastores que cuidaban del rebaño, y exacto, los lobos, la manada de lobos, eran los submarinos alemanes. Por cierto, para que los oyentes no se pierdan, la flota alemana se identificaba, me refiero a la de submarinos, por la letra U delante del número de cada submarino. ¿Qué significaba y por qué esa nomenclatura?
5: Bueno, significa, la letra U es Unterseeboot, es decir, barco submarino. Sí es, como igual recuerda al inglés, ¿no? Es mar, Unter es debajo y Boot es barco, o sea, barco debajo del agua.
0: Entiendo. ¿No? Hemos hablado de submarinos capturados. Antonio, cuéntame cómo se captura un submarino.
5: Bueno, primero para capturar un submarino hay que hacerlo subir arriba, ¿no? Hay que, entonces se tiene, bueno, se puede hacer con cargas de profundidad, puede también que el submarino suba por daños mecánicos, etcétera, etcétera. ¿Cuál es el interés de capturar un submarino? Pues en el caso, por ejemplo, de un submarino alemán, pues los aliados podían enterarse de muchas cosas sobre la tecnología que estaban manejando los alemanes en ese momento. Podían capturar, por ejemplo, tú has hecho mención, ¿no?, la máquina de cifrado Enigma, con la que los submarinos recibían información del, digamos, del almirantazgo alemán, ¿no?, mediante antenas de radio con mensajes cifrados. Cuando el mensaje cifrado llegaba a la máquina Enigma del submarino, la máquina lo descifraba según unos parámetros que ellos ya tenían, un libro de códigos, que también podía caer en manos de los aliados si aportaban el submarino, etcétera. Es decir, había muchísimo interés en conocer muchas cosas, ¿no?, del submarino, si lo apresaban.
0: Vamos, si te parece, con ejemplos concretos. Recuerda, le digo al oyente, que el submarino alemán se identificaba con una matrícula, con la letra U y luego un número. Vamos con un ejemplo concreto, el del U-505.
9: La resistencia francesa informa que un submarino de abastecimiento zarpó de la dársena de Lorient ayer por la tarde con piezas de motor y mecánicos. La impresión que tenemos es que va a reunirse con el submarino averiado. A bordo de ese submarino hay esto.
10: ¿Una máquina de escribir?
9: De códigos cifrados Enigma.
0: Antonio, ¿por qué fue tan importante la captura del submarino U-505?
5: Bueno, por lo que he explicado, ¿no? Ya lo adelantas ahí en el fragmento, ¿no?, de la peli esta que has puesto. Llevaba la máquina Enigma. Este submarino, el U-505, fue capturado 2 días antes del desembarco en Normandía. Y era un submarino tipo 9, un poco más moderno que el caballo de batalla clásico alemán, que era el tipo 7, ¿no? Entonces lo hicieron subir arriba con cargas de profundidad los norteamericanos. Lo capturaron en el Atlántico, ¿no? Y entonces, por ejemplo, para que veas, por ejemplo, digamos el botín, ¿no?, entre comillas, que recogieron, lo capturaron intacto porque la tripulación se asustó muchísimo, entró en pánico y subió a la superficie. Ahora explicaré por qué subió a la superficie tan rápido, porque preferían, de hecho, dinamitarlo el barco antes de que cayera en manos del enemigo, ¿no? Se hicieron con una máquina Enigma intacta, se hicieron con un libro de códigos y también se hicieron con un torpedo acústico. Los alemanes habían desarrollado un torpedo acústico que seguía el ruido de las hélices de los barcos, por lo tanto era bastante letal, ¿no? Y los aliados aprovecharon el conocimiento de este torpedo para crear un señuelo acústico que engañaba a estos torpedos. Mantuvieron el tema de que se habían apoderado del barco en secreto completamente. Por ejemplo, la tripulación, que la capturaron entera, la llevaron a Barbados y ni siquiera, por ejemplo, dejaron que la Cruz Roja los visitara para que los alemanes pensaran que habían hundido el submarino, ¿no?
0: Fíjate,
5: por motivos obvios.
0: Una estrategia muy parecida cuando consiguieron descifrar la máquina Enigma, que mantuvieron en secreto, que ya tenían los códigos para precisamente sacar provecho del descifrado de la máquina. ¿Por qué subió tan rápido este submarino?
5: Subió porque la tripulación estaba muy desmoralizada. Esto es un episodio bastante, bastante brutal. Porque en una misión anterior, el capitán del submarino, que era un capitán muy joven que tenía 25 años, había perdido los nervios en un ataque de cargas de profundidad. El ataque de carga de profundidad, si en la película ya asusta, pues en verdad debe ser aún peor, me imagino. Perdió los nervios y se mató con su pistola delante de toda la gente. Ahí debajo del agua, en el submarino. Y eso a la tripulación la dejó devastada, completamente. Y Dönitz, el jefe de la fuerza submarina, en vez de disolver a la tripulación y repartirla por otros buques, la mantuvo intacta. Y entonces la tripulación estaba muy con una moral muy baja. Entonces en este ataque al U-505, cuando lo capturaron, inmediatamente subieron arriba y se entregaron.
0: Entiendo.
5: Y ya digo, era extraño que hicieran eso.
0: Hubo dos submarinos, el U-530 y el U-977, que se rindieron en Argentina meses después del final de la guerra. ¿Qué sabemos con certeza de este episodio? Y te añado una más. ¿Es cierto que se barajó la idea de que hubieran podido servir para una posible huida de Adolf Hitler?
5: Sí. Bueno, esta es la famosa mitología y las leyendas de la Segunda Guerra Mundial, sobre todo del final. Los dos, sí. El U-530 llegó a Argentina en julio del 45, varios meses después de que Alemania se hubiera rendido. Entonces, claro, despertó todo tipo de sospechas y tal, pero bueno, simplemente parece ser que había estado eludiendo, digamos, las patrullas navales aliadas, que eran más débiles, porque como se había acabado la guerra, la mayor parte de los recursos ya se estaban destinados al... se acaba la guerra, digamos, en Europa, estaban destinados al Pacífico, ¿no? Pero sí, despertó todo tipo de rumores, ¿no? Y luego el U-977, que era un submarino mucho más moderno y tal, también llegó allí a Argentina y decidieron rendirse allí a las autoridades argentinas. Entre que en Argentina había nazis huidos, que había todo esto de que Hitler se podía haber escapado de Berlín y tal, que por cierto es curioso que este famoso mito de que Hitler escapó y se fue a Argentina o a algún sitio en Sudamérica, fue una cosa que diseminaron los soviéticos, los servicios de inteligencia soviéticos, porque a Stalin le interesaba ya en ese momento que se identificara a los aliados occidentales con una cierta amistad con los nazis que habían quedado después de la guerra, ¿no? Para él presentarse, digamos, como el verdadero liberador de Europa, ¿no? Fue un mito que diseminaron los soviéticos, ¿no? Entonces, pues, estos dos submarinos eran ideales, ¿no? Para continuar con
0: claro.
5: La leyenda.
0: Esta historia además continúa. Llevan a Hitler a Argentina, de allí lo embarcan, sí. Lo llevan a la Antártida y allí vivió en una base nazi en la Antártida. En fin, la historia es conspiranoica, pero tremendamente atractiva, ¿verdad? Oye, hay un submarino, el U-455, fíjate que desaparece en abril del 44 y se localiza finalmente en el año 2005, de 1944 a ser localizado en 2005. ¿Qué ocurrió exactamente con este submarino?
5: Bueno, primero hay que pensar que con la cantidad de submarinos que se hundieron debe estar tapizado. O sea, no llega a los extremos. Sabes que hay un estrecho en la isla de Guadalcanal que llaman el estrecho del fondo de hierro, porque debe estar lleno de buques, ¿no? Sí. De las batallas de las Islas Salomón, ¿no? Pero sí, este submarino, los alemanes lo dieron por perdido, dejó de emitir por radio. Era uno de los pocos submarinos que había conseguido burlar la vigilancia británica en Gibraltar y había entrado en el Mediterráneo. Y al parecer, bueno, pues se perdió su señal de radio cuando regresaba de la costa de Argel, y luego buceadores italianos lo encontraron en 2005 cerca de La Spezia, cerca de Génova. Y bueno, digamos, saldrán muchísimos más restos de estos, igual que van encontrando, por decirlo así, también galeones españoles, por ejemplo, pues irán encontrando estos buques que son más recientes.
0: Pero Antonio, un dato realmente curioso, además del tiempo pasado, es que parece ser que se encontraron a los 52 tripulantes fallecidos dentro del submarino,
5: sí.
0: ¿No?
5: Sí.
0: Muy fuerte.
5: Es como una tumba, sí.
0: Correcto.
5: Sí.
0: Nos tenemos que referir a la novela de Tom Clancy llevada al cine y protagonizada por Sean Connery, como olvidar a la caza del Octubre Rojo.
11: Creemos que la llaman Octubre Rojo en honor a la Revolución de Octubre de 1917. Creemos que esas puertas situadas, como pueden ver, a proa y a popa, encierran un sistema único de propulsión que permite al submarino navegar virtualmente en silencio. Es posible que su nuevo sistema de impulsión haga que el Octubre Rojo sea indetectable para nuestras redes de alerta en el Atlántico.
0: Estamos hablando ya de un submarino soviético, por tanto ya no era el U, sino era el submarino K. Lo que se pretendía era, el objetivo era que el capitán del submarino soviético pretendía desertar a Estados Unidos. ¿Qué ocurrió con este K-129?
5: Bueno, Tom Clancy utilizó la trama esta del submarino K-129, que es apasionante realmente. Es un submarino soviético que en 1968, un submarino no nuclear, un submarino diésel eléctrico, aunque armado con misiles nucleares. Un submarino clase Golf, le llaman la OTAN. La OTAN ponía y pone, me imagino, una clave para cada arma enemiga, digamos, ¿no? En este caso soviética o rusa, ¿no? Es un submarino que se perdió en el Pacífico Norte. Dejaron de emitir y el mando de la Armada rusa lo dio por perdido. Pero los sistemas de escucha norteamericanos habían captado una señal en el Pacífico. Y entonces vieron la posibilidad de conseguir lo mismo que con el U-505, es decir, conseguir un misil nuclear soviético, conseguir tecnología soviética en plena Guerra Fría y tal. Y por lo tanto, la CIA montó una operación en secreto para recuperar el submarino. Además, es todo como muy... Gran parte de la información todavía está clasificada, ¿eh? Pero al parecer contaron con el supermillonario este Howard Hughes, ¿no? Que era súper excéntrico, es un aviador y etcétera, etcétera, para que les construyera un barco recuperador que tenía unas pinzas para que las pinzas entraran en el agua y sacaran el submarino. Lo que pasa es que una de las pinzas se rompió y solo pudieron recuperar una parte del submarino. Y tampoco se sabe mucha más cosa del tema, porque la información está clasificada, ¿no? Es una operación que se llama Proyecto Azorian, que se llevó a cabo en el 74, es decir, cuando era presidente Richard Nixon. Uh-huh. Pero ya digo, mucha de la información está clasificada.
0: Antonio, para terminar con esto de enfrentamientos de la guerra submarina, hoy día estamos viviendo guerras en las que los drones y los misiles son los verdaderos protagonistas. ¿Qué papel, en tu opinión, juegan las fuerzas navales y en especial los submarinos en los conflictos bélicos actuales? Porque parece como si estuvieran pasados de moda, ¿no?
5: No, en absoluto. No están pasados de moda. O sea, parte de los misiles, por ejemplo, que los norteamericanos están lanzando contra Irán son de submarinos, que están en el Índico, etcétera. Los submarinos pueden llevar misiles nucleares con una capacidad de devastación absolutamente inimaginable. Por ejemplo, pensemos que Francia tiene 4 submarinos nucleares, ¿no? Los clase R. Pues haciendo un cálculo así a bola pluma, por decirlo así, un capitán de submarino francés tiene capacidad para matar a 35 millones de personas con sus armas nucleares.
0: Qué, ¿no?, barbaridad.
5: O sea, si las lanza todas, quiero decir, ¿no?
0: Entiendo.
5: Por lo tanto, son antiguas, es como un arma de terror terrible, ¿no? Digamos, y aparte luego tiene torpedos convencionales, pueden ser utilizados para infiltrar fuerzas especiales, recoger inteligencia, porque de hecho son también una especie de plataforma de guerra electrónica, en absoluto. Son armas punteras y probablemente en el futuro se verán desarrollos de submarinos más pequeños, equipados también con drones, con IA, si es que no la están usando ya, etcétera. Tiene más probabilidad que desaparezca el portaaviones, por ejemplo, que no el submarino.
0: Entiendo. Antonio Muñoz, gracias por atenderme. Me encanta absorber de tus conocimientos, pero sobre todo me admira tu manera de contarlo. Antonio, gracias por atenderme.
5: Muchas gracias, Adolfo. Buenas noches.
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0: Más allá de los enfrentamientos navales donde los submarinos eran los protagonistas, en la Segunda Guerra Mundial se libraron grandes batallas navales.
14: Tenemos 3 portaaviones, los japoneses 10. No tenemos ningún acorazado operativo, ellos 9. Tienen más cruceros, más bombarderos, más cazas y gran parte de su equipo es más moderno.
0: Una de ellas se libró en el Golfo de Leyte, en el mar de Filipinas, entre el 23 y el 26 de octubre de 1944, entre los aliados y el Imperio japonés. Pero todos recordamos el ataque a Pearl Harbor en diciembre de 1941, que si bien no fue una batalla naval, porque la protagonista fue la aviación japonesa que bombardeó la base americana, sí que desencadenó 6 meses después una de las mayores batallas navales de la historia.
15: Solemos pensar que somos invencibles. Y ahora nuestros mejores barcos han sido destruidos por un enemigo al que considerábamos inferior. Estamos en jaque, caballeros. Y precisamente por eso tenemos que contraatacar ahora.
0: La batalla de la que vamos a hablar tuvo lugar en el Pacífico entre el 4 y el 7 de junio de 1942. Es la conocida como Batalla de Midway.
16: Tenderemos una trampa. Nuestros portaaviones esperarán al noroeste de Midway. Hemos situado un cordón de submarinos justo aquí.
17: Los japoneses atacarán el 4 de junio por la mañana por el noroeste a un rumbo de 325 grados. Se les avistará a 175 millas de Midway a las 7:00 hora local.
0: En esa batalla quiero situar a Carlos Gregorio Hernández. Él es profesor de Historia Contemporánea de la prestigiosa Universidad CEU San Pablo. Profesor Gregorio Hernández, muy buenas noches, bienvenido a la COPE.
18: Buenas noches.
0: Muy buenas noches. Oiga, ¿podría explicarnos qué relación existe entre el ataque a Pearl Harbor y la batalla de Midway?
18: Bueno, son dos acontecimientos conexos en el tiempo, próximos a la Segunda Guerra Mundial. Los americanos habían sufrido un golpe muy duro que implicó su entrada en la guerra, y ahora Japón se disponía a seguir golpeando a los Estados Unidos, realmente. Esa es la cuestión en Midway. Y los americanos, los Estados Unidos, son capaces de preparar una maniobra que les permite doblegar esa fuerza de Japón e invertir el curso de la Segunda Guerra Mundial a partir de ese momento en este frente, ¿no? En el frente del Pacífico.
0: Vamos a situarnos en Midway. Es un conjunto de islas en forma de atolón. Un atolón es una especie de isla de coral en forma de anillo circular, donde hay una pequeña base estadounidense en el Pacífico Central, a unos 2.100 kilómetros al noreste de Hawái, para que te sitúes. Profesor, ¿qué flotas participaron por cada bando y qué tipo de armamento utilizaron?
18: Bueno, tenemos por una parte la flota japonesa, que se dispone a atacar. Los americanos en principio no saben dónde, pero logran averiguarlo, que es quizás uno de los puntos más interesantes de esta batalla, descifrando mensajes de Japón. Y esa flota la dirige la japonesa, me refiero, Yamamoto, que es pues, probablemente el almirante más conocido. Y del lado estadounidense, pues tenemos varios mandos distintos, ¿no? Importantes en esta batalla, pero podríamos centralizarlo en Nimitz. ¿Qué poseen, ¿no? ¿Qué fuerzas poseen unos y otros? Pues son superiores las fuerzas japonesas en ese momento, ¿no? De hecho, van a sufrir gravísimos daños que afectan al futuro de la guerra. Entre los barcos que desaparecen, hablamos de portaaviones, ¿no? Que quizás es el arma más importante en esta circunstancia. Cuatro portaaviones que van a perder. Toda una flota que acompaña a esos portaaviones para protegerles, se llaman acorazados, ¿no? Van a perimetrar los movimientos de la flota. Y luego, del lado estadounidense, en cambio, los medios son bastante más reducidos. Hay un portaaviones que será importante, que desaparece en la batalla, el Yorktown, que había sufrido, se mencionaba en la narración previa, ¿no? La batalla del Mar del Coral, pues ahí había sufrido el Yorktown bastantes daños, y lo rehacen a toda prisa, y va a ser uno de los barcos protagonistas, un portaaviones protagonista en toda esta operación. Pero tenemos más, digamos, implicados, porque hay maniobras de distracción por los dos bandos, ¿no? Hay movimientos de tropas de gran alcance por los dos bandos, ¿no? Y solo pensando en las bajas podemos tener para calibrar lo que aquí estaba implicado. 3.000 muertos, es una barbaridad en tan poco tiempo.
0: Esto fue una victoria clara para Estados Unidos. ¿Qué hicieron los japoneses tras ser derrotados en esta batalla de Midway?
18: No poder seguir la ofensiva, digamos, sería la clave, ¿no? Pierden la iniciativa. Japón tenía la iniciativa entre diciembre del año 41 y este mes de junio del año 42. A partir de junio del 42, la iniciativa la gana el bando americano. Es, digamos, quien actúa, ¿no? Y los japoneses, en cambio, están más a la expectativa de lo que van a hacer los Estados Unidos desde este momento. No era así, ¿eh? hasta Midway.
0: Entiendo. ¿Qué consecuencias fue determinante la batalla de Midway para el final de la guerra en general?
18: No, es decir, queda mucha guerra por delante, pero sí es verdad que cambia ese curso de las operaciones, porque queda muchísima guerra por delante y muchos frentes comprometidos, no solamente este del Pacífico. Hay que pensar que Japón se había extendido, ¿no? En este tiempo, pues por Corea, se había extendido dirección Filipinas, se había extendido, digamos, en los archipiélagos vecinos, está en guerra con China desde el año 37, es decir, quedan muchas cosas, ¿no? Incluso en el frente del Pacífico, pero hay otros escenarios de la guerra, ¿no? Todo está relacionado en ese sentido y no cabe, evidentemente, en el 42 la guerra por terminada. Está también la guerra con la Unión Soviética, que inicia en Barbarroja, ¿no? El Tercer Reich, es decir, hay un montón de cosas que todavía están en el punto álgido, ¿no? Queda mucho todavía por ocurrir.
0: Entiendo. Fíjese que estamos hablando de grandes actores, fragatas, portaaviones, este Yorktown, recuerdo Yorktown, el nombre del portaaviones, pero también aquí es el puerto de Washington, es decir, que tiene, siendo la capital de Estados Unidos, como una carga emocional muy potente. Digo, en estos actores que son los evidentes y los visibles, hay unos actores en cualquier conflicto bélico también, en las batallas navales, que son la inteligencia de cada uno de los países. ¿Qué papel jugó la inteligencia en la batalla de Midway?
18: Pues creo que es lo más interesante de la batalla, fundamental, especialmente desde el lado estadounidense. En Hawái hay un lugar conocido como la mazmorra, tiene un nombre así tremendo, ¿no? Porque no hay ventanas, es un lugar cerrado, dicen las crónicas que con olor a tabaco, café, y donde la gente pues casi no dormía, que un montón de gente de forma analógica, hoy nos parecería extraño, están intentando descifrar los códigos de las operaciones navales del Japón. Y van detectando cosas, porque son códigos que cambian permanentemente y van detectando patrones, pero no terminan por descifrar todo. Tienen una intuición, que es que va a haber un ataque en Midway. Pero saben también que va a haber una maniobra de distracción hacia el norte, hacia la región de Alaska. Y esa intuición logran confirmarla con un mensaje falso, o diríamos una especie de fake news, o al menos fake información, para verificar que Japón quería atacar Midway. Entonces, filtran un hecho, que es que hay una depuradora estropeada en el atolón. Ajá. Y que se van a quedar sin agua. Y eso lo dan a conocer, digamos, en canales convencionales. Japón lo detecta, también su espionaje funciona, y emiten en el código secreto que hay una depuradora que está estropeada en el lugar que ellos quieren atacar. Bien, y esto le permite verificar a Nimitz esa información falsa con el jefe de lo que era el equipo de análisis, Rochefort, el que está en Hawái, el lugar preciso del ataque japonés y actuar.
0: O sea que ya sabían previamente que ahí podría haber o que iba a haber un ataque, ¿no?
18: Sí, sí, la inteligencia en ese sentido va a ser fundamental en este momento de la guerra. Saben el lugar donde van a actuar y pueden anticiparse.
0: Correcto.
18: De todos modos, sufren muchísimos daños también los Estados Unidos. Algunos ayudan al éxito de la operación, al éxito final. O sea, el sacrificio de muchos hombres ayudó al éxito final de la operación.
0: Y profesor, para terminar, ¿qué papel asumieron Japón y Estados Unidos tras la batalla de Midway?
18: Como decía, el rol dominante en las operaciones del Pacífico lo llevarán los Estados Unidos de América. Nimitz, que es el almirante de la flota del Pacífico, puede ser más ambicioso, ¿no?, en sus operaciones. En cambio, Yamamoto y su entorno pues van a tener que actuar más defensivamente, ¿no? Nagumo, el vicealmirante que se encuentra con él, van a tener que actuar defensivamente. Perdieron sus portaaviones principales y esto es un hecho decisivo en ese momento, ¿no?
0: Entiendo. Carlos Gregorio Hernández es profesor de Historia Contemporánea de la Universidad CEU San Pablo. Señor, gracias por atenderme y buenas noches.
18: Muchas gracias, Adolfo. Buenas noches.

0: Hemos destacado la batalla de Midway como una de las más importantes libradas en el Pacífico. Pero un mes antes, en mayo de 1942, tuvo lugar un enfrentamiento entre Japón y las fuerzas aliadas, principalmente de la Armada de los Estados Unidos, que tuvo unas características especiales.
1: He oído una teoría.
2: ¿Qué clase de teoría?
1: Según un oficial mío, el Mar del Coral es un preámbulo. Cree que los japoneses planean algo mayor, mucho mayor.
0: Se la conoce como la Batalla del Mar del Coral. Y lo que tuvo de particular es que fue la primera batalla de portaaviones en la historia y el primer combate donde las fuerzas navales nunca se vieron directamente ni estuvieron al alcance de la artillería enemiga.
3: Voy a duplicar los vuelos de reconocimiento y espero que practiquen descensos en picado siempre que tengan ocasión. No sean el piloto que falla el escuadrón cuando nos enfrentamos con los japos.
0: Para saber la importancia que tienen los portaaviones en una batalla como esta, vamos a introducirnos en uno de ellos y lo hacemos con José Manuel Sanjurjo. Es almirante, miembro de la Real Academia de Ingeniería, ha sido director de construcciones navales, ha participado, por ejemplo, en la construcción del Juan Carlos I, es el único portaaviones que tenemos en nuestro país. José Manuel Sanjurjo, almirante, muy buenas noches, bienvenido a la COPE.
4: Buenas noches, Adolfo, y bueno, antes de nada, felicitarlo por el programa de divulgación, que yo creo que hace una labor magnífica en divulgar la cultura naval en este país. Qué buena falta hace. Y para mí es un privilegio estar en el programa.
0: Muchísimas gracias. A la orden, almirante. ¿Cuál sería, en su opinión, la definición exacta de un portaaviones?
4: Bueno, el portaaviones, como saben, hoy en día, vamos, se ha convertido realmente en el símbolo del poder naval, ¿no? La prueba es que pocos países tienen realmente portaaviones operativos. Y realmente, bueno, ha sustituido lo que fuera a principio del 19, sobre todo entre las dos guerras mundiales, lo que, vamos, entonces el símbolo del poder naval era el acorazado. El acorazado, como saben, prácticamente la última batalla de acorazados fue Jutlandia. Ya no ha vuelto a haber ninguna gran batalla de acorazados. Y como ya se dijo, vamos, usted comentó, efectivamente, la peculiaridad que tiene el Coral Sea, la batalla de Coral Sea, es que es la primera vez que se enfrentan portaaviones. Y como un preludio de lo que va a ser la gran campaña en el Pacífico, que va a ser una guerra aeronaval, una guerra sobre todo de portaaviones.
0: Entiendo.
4: Prácticamente ya los acorazados no juegan ningún papel.
0: José Manuel, yo le quiero preguntar cuántas personas puede transportar un portaaviones. Usted me va a decir que depende del modelo, pero he leído que los más grandes pueden llevar entre 4.000 y 5.500 personas. ¿Este dato es correcto?
4: Pues sí, ahora mismo yo creo que, bueno, los portaaviones, como dice usted, hombre, varían desde nuestro Juan Carlos I, que es un portaaviones realmente pequeño, hasta nuestro portaaviones puede tener, vamos, tiene unas 26.000 toneladas, y en él embarca la dotación fija son 300, pero vamos, puede llevar hasta 1.200 infantes de marina, ¿no? Y cuando embarca, desde luego, nosotros no, la fuerza aérea, la fuerza naval no va embarcada habitualmente, se embarca y se aumenta el número. Pero, por ejemplo, en el otro extremo, digamos, del espectro, está, bueno, el que está hoy en todos los telediarios, que es el George, el Ford, ¿no? El famoso George Ford. Y este es un portaaviones de 100.000 toneladas y lleva a bordo pues unas 5.000 personas. Pero claro, ellos llevan constantemente embarcada el componente aéreo. Pero claro, hay que ver que son 5.000 personas viviendo en un portaaviones, ¿no? Y muchos de los cuales pues prácticamente se pasan el periodo de operativo en el portaaviones son unos 6 meses, a veces sin ver la luz del día.
0: ¡Qué barbaridad! 100.000 toneladas moviéndose por el mar, no hundiéndose, flotando, hasta 5.000 personas. Este portaaviones naturalmente incluye tripulación del barco, personal aéreo, técnicos, controladores, personal médico, cocineros, en fin, todas las profesiones necesarias para operar de forma autónoma durante largos periodos. Oiga, ¿cuántas aeronaves suele llevar en su interior y de qué tipo de aviones estamos hablando?
4: El Ford pues puede llevar, me parece, hasta 90 aviones, ¿no?
0: Wow.
4: Claro, un avión ya de esa categoría, un portaaviones de esa categoría, normalmente lo que llevan son cazas, aviones de ataque a tierra, aviones de alerta temprana y, desde luego, helicópteros, ¿no? Lleva, es como dice usted, es una unidad autosuficiente a todos los efectos, ¿no? Y la prueba la tiene, es que cuando hay un conflicto en Estados Unidos, lo primero que preguntan los presidentes es: ¿dónde están los portaaviones? Porque, claro, tener esa capacidad, que es una ciudad prácticamente, ¿no?, y con esa capacidad de combate, y ponerla al alcance del posible de la zona de operaciones, claro, es una ventaja tremenda, ¿no? Hay que suponer lo que supone eso en capacidad de combate, ¿no?
0: Claro. Almirante, supongo que no todos los aviones, las aeronaves, están en cubierta, muchos se guardan en hangares internos. Oiga, ¿cómo se organiza el tráfico aéreo en un espacio tan reducido?
4: Ah, pues les voy a contar una cosa que es muy curiosa. Vamos, no sé últimamente, no, el Ford no lo sé, pero a pesar de que estamos en una era digital y todo eso, el mando, digamos, una cosa es el mando del barco, ¿no?, y otra cosa es el mando de las operaciones aéreas. El mando de las operaciones aéreas, pues utilizaba un sistema que parece primitivo, pero que es muy eficaz, que es la Ouija. La Ouija es una mesa alargada. Ajá. que simula la cubierta del portaaviones, y ahí con unas figuritas, bueno, las figuritas de juguete, se va viendo todos los aviones que están en cubierta, y si tienen una avería o están en reparación, se les pone una tuerca encima, y si no, pues otra cosita. Y ese sistema tan rústico realmente es muy eficaz porque, claro, lo más importante de un portaaviones y su capacidad operativa es a qué velocidad es capaz de poner en el aire la fuerza aérea, ¿no? O sea, el número de salidas es lo que realmente define la capacidad de combate de un... Y eso depende, a su vez, de cómo se mueven los aviones en cubierta. En cubierta están únicamente los que están listos para salir. Y, bueno, yo creo que todo el mundo, sobre todo en la televisión, ve que en cubierta es como un ballet. O sea, todo el mundo sabe perfectamente qué es lo que tiene que hacer. Y supongo que también la gente, vamos, se da cuenta que llevan chalecos de distinto color, y lo que están realmente definiendo esos chalecos es cuál es la función de cada uno, ¿no? Entiendo. Cuáles son la función de los que cargan las armas, de los que comprueban las catapultas, de los que está listo el combustible, y todo eso es un ballet tremendamente organizado, ¿no? Y peligroso, ¿eh?
0: Almirante, yo le decía en la presentación que usted contribuyó, participó en la construcción del único portaaviones que tenemos en España, que es el Juan Carlos I. En este portaaviones, ¿cuántas aeronaves puede llegar a transportar? Las de que estén en la superficie del portaaviones y también en los hangares internos.
4: Bueno, nosotros en el Juan Carlos I se embarca prácticamente, embarcamos los Harrier, ¿no?, y puede llevar prácticamente 20 Harriers tranquilamente.
0: 20 aviones. Ojo que los portaaviones tienen hospitales, comedores, gimnasios, lavanderías, talleres, incluso espacios de ocio como, por ejemplo, cine. ¿Qué tipo de propulsión utilizan los portaaviones más modernos?
4: Bueno, aquí también hay una variedad tremenda, ¿no? Nosotros, nuestro portaaviones, yo creo que es conveniente que lo conozcan el público. Nuestro portaaviones es un portaaviones muy sui generis, porque hace tres funciones dentro de la misma plataforma, ¿no? Nosotros podemos utilizar el portaaviones, el Juan Carlos, como un puro portaaviones. Lo podemos utilizar como un buque anfibio, de desembarque anfibio. Y lo podemos utilizar, y es muy práctico, como un gran buque de asistencias a catástrofes civiles, ¿eh? Precisamente por lo que decía usted, ¿no? Tiene una gran capacidad de incluso de quirófanos, y bueno, se atiende perfectamente a cualquier. De hecho, ya estuvo entre que tiene la capacidad de los helicópteros y transportar gente a bordo, pues es muy útil para este tipo de acción. Lo que decía usted es la variedad es tremenda, ¿no? Nosotros, el nuestro, es el primer buque que tenemos en la Armada de propulsión eléctrica. Es totalmente eléctrica. La electricidad se genera con turbinas y con motores diésel, pero lo que mueve realmente es un motor eléctrico. Y de ahí, pues hay todas las categorías, hasta el Gerald Ford, del que hablamos, que este es nuclear. Entonces te lleva dos reactores nucleares, dos o cuatro reactores nucleares, lo cual le permite prácticamente estar toda su vida, en teoría, sin tener que repostar combustible, claro.
0: ¡Qué fuerte! Con carácter de indefinido, puede navegar siempre.
4: Sí. Este puede navegar toda su vida útil del portaaviones.
0: José Manuel, ahora. Sí, perdón, ahora.
4: No, que digo que, claro, lo que sí aquí es, se puede entender que 5.000 personas a bordo, pues el Ford, vamos, yo no sé exactamente, pero probablemente cada semana o cada 10 días necesita tener un abastecimiento total de,
0: claro,
4: de todo tipo de desde alimentos hasta... es una ciudad entera. O sea.
0: Oye, ¿qué hace la tripulación cuando no hay combate o no hay maniobras? ¿Qué es lo que se suele hacer en la vida en el interior de un portaaviones?
4: Bueno, igual que en cualquier otra unidad de la Armada, vamos, o de cualquier marina, el régimen es... primero, la gente que tiene que hacer guardias, normalmente se está a tres guardias, ¿no? Cada cuatro horas hay un relevo de guardia. El portaaviones es diferente porque en cubierta la gente tiene que estar renovándose, vamos, tiene que estar reemplazándose constantemente dependiendo del tiempo que hay de operaciones. Claro, la cubierta es dura en un portaaviones. Y realmente, pues tiempo, o sea, no es que... Porque claro, cuando uno sale de guardia, normalmente pues encuentra en su destino, pues que tiene a lo mejor problemas de mantenimiento, hay que hacer mantenimiento, hay reparaciones, en fin. O sea que tampoco hay tanto tiempo libre. En cualquier caso, claro, un portaaviones de ese calibre, para empezar, se come de maravilla. La comida es excelente en un portaaviones de ese tamaño. Y luego, pues hay, vamos, desde ahí, se puede, claro, el Ford, por ejemplo, son 300 y pico metros de eslora, o sea que ahí caben tres campos de fútbol, ¿no?, en el hangar. Y de hecho, bueno, se juegan partidos en el hangar. Hay cine, no, hoy en día la marinería además tiene, no es como antiguo, ¿no? Hoy en día la marinería tiene posibilidades de internet, biblioteca estupenda, gimnasio magnífico, pero que no hay, yo creo que esto no es un crucero de vacaciones. O sea, que tiempo libre tampoco hay tanto en ninguna unidad de la Armada, ¿no? Pero y probablemente

0: semejante, en fin, reto logístico diario, ¿no? Almirante,
1: sí, la cocina está abierta constantemente, ¿no? Y además con una variedad de menús tremendas. Uh-huh. Hay una cosa curiosa que es, yo recuerdo, me parece que fue en Juan Carlos I, no sé si fue en Juan Carlos I o en el anterior, depende, como digo, la capacidad operativa de un portaaviones es el número de aviones que es capaz de poner por unidad de tiempo en el aire, ¿no? Cargados con su combustible, sus armas, etcétera. Y curiosamente, la manera que se organiza la línea en el comedor para recibirla influye tremendamente en esa capacidad, ¿no? Porque al fin y al cabo es la capacidad de tener a la gente encubierta haciendo las funciones que tiene que hacer. O sea que la cocina en un portaaviones, bueno, en cualquier barco, ¿no? Pero un portaaviones es esencial.
0: Esencial, lo tengo claro. Oiga, cocineros, gente de mantenimiento, pero ojo, hay una tripulación de aeronaves de la Fuerza Aérea y una tripulación naval. Cuando unimos estas dos tripulaciones, ¿ahí quién manda? ¿Quién tiene el mando del portaaviones?
1: Bueno, el mando del portaaviones siempre es el comandante, ¿no? Como antes, siempre es la última autoridad en cualquier barco. Pero como digo, siempre se embarca un mando muy específico para la unidad aérea embarcada. En nuestro caso, porque embarca. En el caso, por ejemplo, del Ford, está constantemente a bordo, ¿no? O sea, no es. Y verdaderamente él es el que debe de decidir en qué momento, qué unidades, qué aviones están preparados, cómo están preparados, con qué munición se cargan, dependiendo de las órdenes que haya de operaciones. Y eso normalmente lo lleva el jefe de la Arma Aérea.
0: José Manuel,
1: con la Ouija que expliqué.
0: Correcto, con ese método analógico y casi primitivo, pero fundamental para la organización de la logística.
1: Pues claro, yo no me quiero, vamos, hoy en día la digitalización, pero no quiero pensar lo que podía pasar si en la Ouija digital falla algo y se quedan colgados electrónicamente.
0: Bueno, desde luego la mesa y la tuerca me parece que es un método mucho más fiable que todo eso, que es entramado digital. Primitivo, pero muy eficiente. Almirante, para terminar, ser comandante de un portaaviones probablemente es el mayor logro de un profesional que puede tener la Armada.
1: Sí. Sí, sí, hombre, claro, a flote el mayor mando individual de plataformas a flote en la Armada es un capitán de navío, que es el comandante Juan Carlos.
0: Estamos hablando de un profesional de absoluta élite, pero mover ese monstruo tiene que ser alguien muy experimentado, ¿no?
1: Por supuesto, pero vamos, las no sé si es sabido, en Armada los mandos los decide el Consejo Superior de la Armada, ¿no? Y bueno, pues elige a la gente que cree que es la más capacitada en ese momento para ese tipo de mando.
0: Permítame una pregunta un poco ingenua, no quiero parecer infantil en el planteamiento, pero tengo curiosidad y supongo que los oyentes agradecerán oír su respuesta. Para llevar un portaaviones, el Juan Carlos I o el Ford, para transportar entre 1.000 y 5.000 personas, aviones, en fin, todo lo que es un portaaviones, ¿hay un tío al mando de un timón? ¿Hay un tío que lo lleva con un volante?
1: Un timonel, sí, hombre, en el puente siempre hay timoneles. O sea, que eso está claro, sí, sí, sí. Ahí el puente se lleva con un timonel, ¿no? No hay. Lo que pasa es que, bueno, claro, en el puente, vamos, yo el Ford exactamente no lo conozco, pero en el puente va un oficial de guardia, van varios oficiales, un oficial alternativo de guardia, y normalmente, pues el comandante normalmente vive en el puente, no se retira demasiadas veces del puente.
0: ¿Ha navegado usted en algún portaaviones en alguna ocasión?
1: Bueno, sí, yo en el Príncipe de Asturias, sobre todo, en el Juan Carlos, todas las pruebas de mar, hice prácticamente todas las pruebas de mar.
0: Y tiene que ser espectacular estar dentro de un bicho de ese tamaño, ¿no?
1: Sí, es espectacular, sí. Y bueno, luego estuve invitado en algún portaaviones americano y desde luego ver la actividad en un portaaviones es espectacular. Y es algo... Aunque parece, dice, bueno, pues tampoco es tanto, ¿no? Porque

0: el avión en la catapulta, lanzarlo, cargarle la bomba. Pero de todo eso, detrás hay una logística tremenda, ¿no? Y una coordinación. Bueno, la prueba es que naciones que sean capaces de manejar portaaviones con los dedos de las manos, ¿no? No es una capacidad que se adquiere de la noche a la mañana, que ahí hay mucha experiencia. Hay mucha profesionalidad, la gente tiene que estar perfectamente formada. Fíjese lo que es, por ejemplo, manejar la munición. La munición va en cubiertas inferiores y hay que armarla y subirla en ascensores a la cubierta de vuelo. En el medio de todo el follón, que es una cubierta de vuelo, cargarla en cada avión, y a lo mejor no hay dos aviones que lleven exactamente a lo mejor la misma configuración de armas.
1: Entiendo.
0: O sea, que todo eso... Todo eso tiene que ser gente muy preparada.
1: Usted decía, es una sinfonía coordinada, es un ballet perfectamente orquestado. Querido José Manuel Sanjurjo, almirante, a la orden, gracias por atenderme y muy buenas noches, gracias.
0: Y enhorabuena.
1: Gracias, señor, gracias y buenas noches. Ciudades flotantes con más de 5.000 personas a bordo, como los portaaviones. Batallas en el Pacífico, que fueron claves para el resultado de la Segunda Guerra Mundial. O submarinos, que fueron capturados para poder descubrir los secretos mejor escondidos del enemigo. Una historia en la que nos hemos sumergido en un momento en el que las armadas siguen siendo muy relevantes. Batallas que se libran en el cielo a base de drones y de misiles lanzados desde barcos y submarino. Por tanto, siguen teniendo protagonismo. Vamos a las noticias. Y enseguida volvemos con la última hora del programa.

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8: Mañana las 2 en Canarias.
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8: Muy buenas noches. La Guardia Civil incauta en alta mar entre 30 y 45 toneladas de cocaína. De confirmarse, esta cifra sería el mayor alijo interceptado en un buque hasta el día de hoy. La embarcación que viajaba desde Sierra Leona se encuentra ahora mismo atracada en el puerto de Las Palmas de Gran Canaria. Hablamos de una nave ciertamente grande, 90 metros de eslora, es decir, 90 metros de largo. Todos los miembros de la tripulación ya están detenidos, son 23 personas, la mayoría procedentes de Filipinas y Angola. Más detalles, Gustavo de Dios.
10: La Guardia Civil ha intervenido un mercante cargado con entre 30 y 40 mil kilos de cocaína en aguas próximas a Dakhla, en la costa de Marruecos. La operación llevada a cabo el pasado viernes se conoció anoche cuando el barco, el Arconian, un carguero de 90 metros de eslora con bandera de Comoras, entró en el puerto de Las Palmas, donde en las próximas horas, en la base naval de esta ciudad, se va a determinar con esa actitud del volumen total de la droga. En la bodega hay más de 1.500 fardos de entre 20 y 30 kilos y podríamos estar ante el mayor alijo de droga incautado en alta mar de toda la historia. Hay 23 detenidos, toda la tripulación, la gran mayoría procedentes de Filipinas y Angola. El barco partió de Sierra Leona y se cree que su destino era Libia.
8: Gracias, Gustavo, y vamos hasta el Tribunal Supremo porque ahí declara a partir de las 10 de la mañana el exsecretario de Organización del Partido Socialista, exministro y el que fuera su lugarteniente, la exmano derecha de Pedro Sánchez, José Luis Ábalos, tiene ganas de hablar y responderá todas las preguntas. Eso es lo que nos dicen las fuentes jurídicas a la cadena COPE. Anticorrupción pide 24 años de cárcel para el exministro socialista. Muy atentos a todo lo que tenga que decir Ábalos. Estarán en el PSOE, en Ferraz. Y mientras tanto, el líder del Partido Popular, Alberto Núñez Feijóo, participa en la campaña de las elecciones andaluzas del próximo 17 de mayo. Critica a Feijóo la corrupción que asegura desde hace 8 años ha rodeado también a la candidata socialista y exministra María Jesús Montero.
11: ¿Cómo iba a haber algo raro en Ábalos, en Coldo, en Santos, en la mujer y en el hermano y en los gobiernos del ERE donde participaba?
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8: Y el presidente de los Estados Unidos, Donald Trump, ha anunciado una operación para liberar los barcos varados en el estrecho de Hormuz. Trump ha calificado la misión como Proyecto Libertad y se trata de escoltar a través del estrecho a todos aquellos buques que no tengan nada que ver con el conflicto. Porque según Trump, esos barcos son víctimas circunstanciales, víctimas de las circunstancias. También ha señalado en sus redes sociales que la intervención tendrá lugar a partir de este lunes por la mañana. Ahora mismo en Hormuz son casi las 5 de la mañana, así que en pocas horas se prevé que se ponga en marcha ese proyecto Libertad, aunque todavía no está claro cómo van a proceder a esa liberación y lo más importante, si Irán permitirá que esos buques petroleros y mercantes sorteen el bloqueo del estrecho de Hormuz. En esas aguas te recuerdo que hay cerca de 20.000 marineros atrapados desde que comenzó esta guerra. En cuanto a las negociaciones por la paz, Irán ya estudia la respuesta que Estados Unidos le ha hecho llegar a su propuesta de 14 puntos para alcanzar un acuerdo. Dicen los iraníes que los asuntos relacionados con su programa nuclear no tienen ningún lugar en ese plan. Y una cosita más, incredulidad en Marruecos ante la desaparición de dos soldados estadounidenses que participaban en unas maniobras militares, aunque el incidente no tendría nada que ver con esos ejercicios militares. Gonzalo de Esteban, buenas noches.
12: Buenas noches, Íñigo. Todo ocurrió en una base cercana a la costa, donde participan en unas maniobras militares internacionales llamadas African Lion 2026, en las que están involucrados unos 10.000 militares de más de 20 países. Según el ejército de Estados Unidos, los dos soldados estaban fuera de servicio, haciendo senderismo en un acantilado cerca del área de entrenamiento de Kabdra, una ciudad que está cerca de Marruecos, bueno, cerca de la capital de Marruecos, perdón. Llevan desaparecidos desde el 2 de mayo y la principal hipótesis es que sufrieron un accidente y cayeron desde una zona muy elevada. Durante la noche se hicieron recuentos en la base y al ver que faltaban dos hombres, comenzaron la búsqueda. En el operativo participan fuerzas de Estados Unidos y Marruecos con medios terrestres, helicópteros, barcos y buzos. Hasta ahora la operación sigue abierta y aún no hay rastro de ellos.
8: Pues actualizaremos si hay alguna novedad. Gracias, Gonzalo de Esteban. En los deportes no habrá pasillo en el clásico, esa es la noticia. El Madrid ha ganado contra el Español y pospone el alirón del Barça, que tendrá que esperar al clásico del próximo domingo. Por arriba la clasificación la verdad es que está mucho más clara que por abajo. Hoy a las 9 de la noche el Sevilla se la juega contra la Real Sociedad. Los hispalenses están a 2 puntos de la salvación, a 5 partidos por disputarse. Ahí abajo se la juegan también Valencia, Español, Elche, Mallorca, Girona, a la vez el mismo Sevilla y el Oviedo, que está a 8 puntos de la permanencia. Nosotros volvemos a las 4 de la mañana. Ahora sigues escuchando La Noche de Adolfo Arjona.
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0: Casi todos nosotros solemos tener un libro de cabecera. Te voy a confesar cuál es el mío. Sé que puede resultar un poco académico, erudito, un poco bobo, o todo lo contrario. Para mí un libro de referencia es el Diccionario de la Real Academia de la Lengua. Y busco ahí lenguaje. Y dice del lenguaje: sistema que usamos para expresar ideas, pensamientos, emociones e información, y para entender a los demás.
1: Por ejemplo, tenemos un montón de lenguas oficiales en el territorio español. Vamos a ver, contemos. Tenemos el castellano, el euskera, el catalán, el gallego y el inglés nivel medio.
0: Precisamente sobre el lenguaje quiero preguntarle al profesor y lingüista Fernando Vilches, que ya le tengo en línea. Querido Fernando, buenas noches.
2: Buenas noches, don Adolfo, ¿qué tal?
0: Muy buenas noches. Oiga, para empezar, ¿estamos usando peor el español hoy que hace unas décadas o simplemente lo usamos de forma distinta?
2: No, lo usamos peor. Es decir, nuestros padres cuidaban mucho más el lenguaje. Una generación intermedia, que podría ser la mía, estudió con bastante rigor ese lenguaje. Y luego ya están ustedes, los más jóvenes, que si son buenos profesionales de la radio, pues el caso de Adolfo Arjona, que yo hace mucho tiempo que sigo y colaboro con él, pues da gusto escucharlos. Y hay otras personas que da penita escucharlos, eso es lo que hay.
0: Usted acaba de publicar un libro en el que habla del mal uso del español. ¿Cuándo podemos decir que un uso es incorrecto y cuándo es simplemente una evolución natural del idioma?
2: Muy buena pregunta. Pues el uso incorrecto es cuando está contra la norma del español, cuando está contra el genio del español, cuando está con la economía del lenguaje, cuando está contra todo eso, es malo. Ahora bien, ese lenguaje de nuestros chicos, que la gente a veces se admira, no es más que una cuestión de identidad, de grupo, que luego se cambia. Y luego hay palabras que tienen que entrar en el español. ¿Por qué? Porque definen realidades nuevas que aquí no estaban, sobre todo, don Adolfo, pues son las cuestiones de informática, esos inventos, todo eso que va entrando en la vida de no de los jóvenes solo, sino de la vida de todos nosotros, y necesitan palabras nuevas, ¿no? Eso es una evolución del lenguaje perfecta. No está en peligro el español. ¿Por qué? Porque tenemos una fuente maravillosa de ese español, que es Hispanoamérica, donde hablan maravillosamente el español. Entonces, ¿por qué entre aquí ahora pues tablet? Aunque ya la academia lo ha hecho tableta, porque luego lo que hacemos es esa evolución, la adoptamos a nuestro genio, pues no hay ningún problema. Pero sí, cuando se habla contra la norma, pues entonces es un mal uso del español.
0: Entiendo. Fernando, ¿usted cree que la rapidez con la que nos comunicamos hoy puede estar provocando un empobrecimiento del lenguaje?
2: Sin duda eso es... claro, si estábamos en un programa esta noche y de pronto viene una noticia de estas espectaculares, ¿no? Pues ha llegado la paz ahora mismo en el mundo. No hay ni un solo país. Y eso pasa a las 4 de la mañana, o a las 3 de la mañana, o a las 2. Usted tiene que cortar el programa en un momentito y rápidamente informar de eso. A los oyentes de la noche de Adolfo Arjona necesitan saber que acaban de firmarlo a esa hora, ¿no? Y claro, eso no está preparado. Hay que informar sobre la marcha, y esa velocidad que da hoy la información, ustedes lo dicen, los profesionales, ¿no? Que la noticia de hoy, el periódico de hoy, mañana está en la basura, o sea, que ya en la papelera, porque ya no tiene vigencia, ¿no? Eso puede influenciar en el idioma, claro que sí.
0: Mire, le voy a hablar de un asunto que a mí me obsesiona, y que cuando veo a un joven periodista que incumple esta norma, realmente me parece muy preocupante y tiene muy pocas posibilidades de que se sume a los proyectos que yo dirijo. Vamos a poner ejemplos concretos que podemos leer precisamente en su libro, como la importancia de la tilde. ¿Por qué es tan importante la tilde y qué consecuencias tiene no acentuar correctamente? Oiga, porque una tilde no puesta o incluso mal puesta puede generar un mensaje distinto al que pretendo.
2: Completamente de acuerdo. Los chicos de yo, que he estado dando clases hasta hace 3 años en la universidad, lo que más odiaban eran las tildes. A mí me decían: pero profesor Vilches, ¿por qué no suspende usted con 6 tildes? Digo, pues una barbaridad, vais a ser periodistas, y como dice usted, don Adolfo, no puede coger a nadie en un proyecto que las ignore, ¿no? Siempre digo, está este chascarrillo para que los chicos se animaran, que era: qué hermoso el español es, que con una tilde convierte las ingles en inglés y que permite que este idioma, que es fonético, don Adolfo, es el idioma de los más fonéticos del mundo, quitando esa H aspirada porque es una palabra extranjera como handicap, y esa U entre Q, E, Q, I, G, G, G, I, pues es que se pronuncia todo. ¿Qué pasa? Que cuando una persona, nosotros somos conscientes, pero cuando una persona, un extranjero, accede a este lenguaje como segunda lengua, le es facilísimo hablarlo, es decir, leerlo, por ejemplo, ¿no? Y que distingue perfectamente entre cántara, cantara y cantará.
0: Fíjate.
2: Dice usted muy bien, si cambiamos la tilde, cambiamos absolutamente el contenido de esa palabra y ya el sentido lo pierde. Entonces, claro, la tilde es importantísima.
0: Oye, y en el entorno digital lo de la tilde ya es ni siquiera anecdótico, ¿verdad?
2: Nada, ya no es anecdótico, es una pandemia. Estamos perdiendo el primer signo de interrogación, el primer signo de admiración. Estamos haciendo una, no sé si es vaguería, don Adolfo, o es premura de escribir rápido para tus amigos, para tu grupo, no lo sé, pero en el mundo digital destroza muchísimo el lenguaje. Nadie tiene paciencia. Yo cuando escribo un mensaje a cualquier persona, pues me preocupo de coger la interrogación, apretar el dedito y poner la de apertura. Luego escribo, luego pongo las tildes, que no las pone muchas veces el lector este que tiene. Bueno, yo tengo un infiltrado en el móvil que me hace unas barbaridades tremendas, ¿no? Te toca repasarlo todo. Como nos decían nuestros padres también, don Adolfo, hay que repasarlo todo. Hay que volver a leer, y la gente que escribe dispara, y es una pena. El mundo digital sí es un mundo contrario al buen uso del español.
0: Hay que repasarlo todo, incluso aquello que te cuenta la inteligencia artificial, probablemente con más ahínco todavía. Hay que repasar y contrastar. Profe, usted habla de un concepto, el asesinato de la puntuación. Ojo, sí. Es que un punto seguido, un punto y aparte, puntos suspensivos, una exclamación, una interrogación de apertura y la de cierre. Es que esto es parte del sentido del lenguaje, ¿no?
2: Efectivamente. Tenemos además una riqueza tipográfica tremenda. Es decir, que podemos poner una cantidad de signos que ayudan un montón a su lectura. Entonces, los signos hay que respetarlos. Es decir, me gusta comer, o vamos a comer, coma, niños, es muy distinto a vamos a comer niños sin coma.
0: Claro.
2: Te conviertes en un antropófago. Entonces, claro, ¿qué pasa? Que sí, lo que usted ha dicho está muy bien. Se están asesinando. Lo he puesto porque, bueno, es muy plástica la palabra, ¿no? Pero la puntuación es las cosas hoy más despreciadas por los medios de comunicación y por quien escribe o libros o cosas.
0: Me pregunto, los medios de comunicación, ¿no tenga preocupación por ser crítico en general con los medios, en particular con este? O, en fin, como usted es un caballero, métase conmigo sin ningún problema. Ya nos meteremos con Herrera cuando le tengamos delante. ¿Usted cree que en los medios de comunicación se cometen errores influidos por las redes sociales? ¿Hasta ese punto hemos llegado? ¿O más por la inmediatez de la noticia?
2: Pues yo a veces tengo mis dudas. Las dos cosas influyen, ¿no? Pero, a ver, don Adolfo, sin ofender, también a veces es que hay una vaguería en el profesional de los medios que lleva a la ignorancia. Usted ha dicho el diccionario. Yo conozco ya, ayer dije en la presentación del libro, no, el otro día, no me acuerdo ya, es que ya tengo la cabeza. Cuando presenté el libro, esto hice una referencia a que solo conozco dos personas que leen el diccionario, que son aquella chica que en pasapalabra ganó, que era ucraniana además, y ganó el concurso, mi mujer y usted, ya son tres.
0: Ya somos tres.
2: Es decir, ya son tres. Ya me anima mucho, ¿no? Porque yo siempre digo que el diccionario es el mejor amigo del ser humano. Pero claro, yo no sé si lo que usted me ha dicho es verdad, que sí, o sea, inmediatez, pero yo a veces, don Adolfo, ahí en el libro hay muchos periodistas y muchos políticos. No les va a gustar a mucha gente este libro, y no está hecho con mala uva, o sea, que no está hecho con ganas de una crítica negativa, sino al revés, que por favor se den cuenta, que dejen de poner punto y final. Por favor, los periodistas, que lo dejen de poner. Que el político hable mal, mire, me importa menos, porque no tienen, a ninguno se le pide un examen ni una carrera para ser político. Pero a ustedes, don Adolfo, usted ha llegado ahí y no ha regalado a nadie nada, claro. Y entonces, pues procura mantener un programa con un nivel lingüístico adecuado. Entonces yo siempre, lo vuelvo a repetir, donde mejor se usa el español es en la radio.
0: Mire, gusto. En los jóvenes compañeros del programa y en general de COPE, a los que yo tengo oportunidad de hablar con ellos y cambiar impresiones de compañero a compañero, hoy en la radio no es tan relevante la voz, ni el tono, ni siquiera el ritmo, que son cosas muy importantes, el lenguaje. Esa es la base de cualquier profesional que se dedica a este mundo de la radio. Y a propósito de esto, hablemos del lenguaje inclusivo. Ya le anticipo yo soy un tipo moderado a la hora de hablar del tema lenguaje inclusivo. No creo que sea, no lo uso nunca, ni lo uso constantemente. Hay normas que nos permiten, cuando hablamos de todos, incluir a chicos y a chicas, ¿no?
2: Sí, vamos a ver, yo estoy completamente con usted. Yo no soy beligerante, pero no lo uso en la vida, vamos. Hay dos cositas en esto, ¿no? Uno es la economía del lenguaje. Si el programa de Adolfo Arjona empieza con buenas noches a todos y a todas, buenas noches a los oyentes y a las oyentes, buenas noches a los amigos y a las amigas del programa, yo de verdad, don Adolfo, a los dos minutos desconecto. O sea, apago la radio y me pongo a leer o me cambio de emisora, que es una pena. Entonces, eso es la economía del lenguaje. Buenas noches a todos. Otra cosa que hay que decir a nuestros oyentes es que, y lo digo para que las mujeres estén felices con esto, el femenino nace cuando la mujer está harta de verse incluida en el masculino genérico y lo usa para diferenciarse. Luego, el femenino es exclusivo porque solo indica a las personas de sexo femenino y el masculino engloba a todos. O sea, que no es ni machismo ni tonterías de estas. Es decir, que el lenguaje lleva diciendo todos toda la vida. Si usted quiere diferenciar en algunos casos, yo he dado algunas veces charlas en colegios de infantil o, vamos, de primaria, y siempre les he dicho a los maestros, ustedes sí que tienen que diferenciar. Hola a todos niños, hola a todas niñas. ¿Por qué? Porque cuando hay que ir al baño, se dicen los niños en esta columna, en esta fila, y las niñas en otra. Y hay niñas que si hablas siempre en genérico se van a la columna de los niños, porque no discriminan. Entonces, hay veces que hay que hacerlo. Hay veces que también, por ejemplo, decir en los libros de historia que el hombre pisa la tierra, el hombre se hace agricultor, el hombre no sé qué. No, el ser humano. Es muy fácil. Si es que, a ver, no iba a estar el tío Paco solo ahí en la prehistoria, estaba la Paca también, y además más lista que él, echándole una mano. La rueda la inventó una mujer. Eso está más claro que el agua, don Adolfo. Pues los tíos somos un poco acémilas y tiramos a lo bestia. Y la mujer le dio pena a su Paco y dijo, este se me muere, pues le hizo la rueda. Entonces, el ser humano, pues ya está. No tenemos que hacer. Los hombres y las mujeres pararon la tierra, pues ya, pues el ser humano.
0: Profesor, cuando decimos o calificamos una palabra como palabro, ¿exactamente qué definición tiene el concepto palabro?
2: Pues el palabra en el diccionario es una palabra o es malsonante o es errónea. Porque claro, luego también importamos muchas cosas sin ton ni son. Entonces, son palabras. Sí, a mí me decían los chicos, señor Vilche, ¿ha puesto los apuntes en el aula virtual? Sí. ¿Le ha puesto un password? ¿Y eso qué es lo que es? Hombre, señor Vilche, ¿cómo sabe usted? ¿No sabe usted un password? Digo, pues no. En mis tiempos había una cosa llamada password, que era un whisky. Pero yo password no sé lo que es. Hombre, la contraseña, digo, ¿para empezar por ahí?
0: Claro.
2: Es decir, que hay veces que importamos cosas innecesarias, don Adolfo. Entonces, claro, el palabra es... se instala porque yo para que los oyentes, si alguno luego le apetece comprar el libro y leerlo, hay una cita que tengo en el libro que es muy interesante porque es de Gracián, por la que inicio el libro después de mis dedicatorias a mi gente querida, y es que decía Gracián: no proseguir la necedad, hacen algunos empeños del desacierto y porque comenzaron a errar les parece que es constancia el proseguir. Esto, don Adolfo, pasa mucho en los medios. Una persona dice una burrada o un político, que es lo triste, y luego se repite hasta la ceguedad, don Adolfo, que a nuestros oyentes lo escuchen, que es el punto y final. Esto está ya endémico. Hacer aguas. Dice que el gobierno hace aguas. Claro, hacen pipí todos, como tiene que ser, pero un proyecto o un gobierno o una oposición hace agua. Es decir, una vía de agua que les hunde. Entonces, usted se acordará, si todos queremos mucho a nuestros abuelos, a nuestras abuelas, tenemos en el corazón, cuando decíamos, abuelo, que me voy a hacer pipí, decía, ¿hacer aguas mayores o aguas menores? Que era pipí, popó. Pues no lo saben los periodistas, por lo que veo, los políticos desde luego que no, ¿no? Arrancar, don Adolfo, todo arranca.
0: Profesor, cuando...
2: El programa de Adolfo Arjona arranca por la noche. Arranca todo en España menos los coches.
0: Correcto. Oiga, cuando usted en su libro habla de mensajes imposibles o absurdos, ¿me podría decir exactamente a qué se refiere y si nos puede poner algún ejemplo especialmente llamativo?
2: Empiezo con el ejemplo, si quiere. Adelante. Se venden medias para hombres de seda.
0: ¿Se venden medias para hombres de seda?
2: Claro, eso lo vi yo en una tienda, en Madrid, en la calle Atocha. Una mercería, y entramos, mi catedrático y yo, Ramón Sarmiento, que ya también está jubilado como yo, estamos dando un curso en el INAP y damos un paseíto en el descanso, y me dice Ramón, mira, Fernando, y entramos, y dice, oiga, perdone, ¿entran muchos hombres de seda aquí en la tienda? Y dice, no, ¿eso qué es, hombre de seda? Digo, ¿cómo puede usted ahí que se venden medias para hombres de seda? No, las sedas de seda son las medias. Digo, ah, esa es la mala construcción del lenguaje. Por ejemplo, si un extranjero lee esto, celebran el aniversario de boda de la infanta Margarita con don Juan Carlos y se da cuenta que son hermanos. Después, cuando lee más, dice, Dios mío, un incesto. Claro, celebran la boda y con la presencia de don Juan Carlos, la boda de doña Margarita o el aniversario, ¿no? Y uno muy curioso, que es, dice, Laura Borràs, la que fue presidenta del Parlamento de Cataluña, dice, ha sido la primera presidenta del Parlamento condenada por corrupción de la historia.
0: Virgen.
2: Esto es un delito gordo, ¿eh?
0: Esta no sale de la cárcel.
2: Ha corrompido la historia. Entonces, sí. No, hombre, era el primer presidente de la historia en el Parlamento que la condenan por corrupción. De esto es, hay a montones. Eso es lo que ustedes llamarían, don Adolfo, ruido en la comunicación. El ruido es físico. Si yo doy golpes en el micrófono de la radio, la gente diría, Dios mío, qué ruido más nefasto. Y el ruido también es los malditos gerundios. He visto a don Adolfo bajando la escalera. ¿Quién bajaba de los dos, usted o yo, don Adolfo?
0: Sí, es verdad.
2: Claro, pues eso es un ruido.
0: Oiga, fíjese, la pregunta podría ser, ¿la tecnología nos ayuda a escribir mejor o en algunos casos nos hace más descuidados? Y yo pregunto, ¿y qué culpa tendrá la tecnología, verdad?
2: Claro, está fenómeno echarle la culpa a cualquiera, don Adolfo, esto es muy español, ¿no? Ha sido este, no, yo no he sido. Entonces, la tecnología, como todo, y lo han dicho ustedes muchas veces en la radio, tiene lo bueno y lo malo. Es que nada es absolutamente bueno y nada es absolutamente malo. Pero lo cierto es que, no sé usted en Málaga, pero yo aquí en Madrid, don Adolfo, cuando salgo de casa, que yo ahora me dedico a la bolsa, como estoy jubilado, a la bolsa del supermercado, pues cuando voy a comprar, me choco con hay un colegio al ladito de donde yo voy a comprar, me choco con todos los chicos jóvenes que van mirando el móvil.
0: Ya.
2: Entonces, esa tecnología no puede ser buena a 100%. Pero fíjese usted, en los tiempos, mis últimos dos años o tres que yo les pedía a los chicos los trabajos por ordenador, porque me lo impusieron en la universidad y en el aula virtual lo subían, llegaban con errores que decía yo, pero muchacho, tú no has visto, y yo les llamaba al despacho, ¿no has visto esta palabra que le ha puesto aquí abajo una rayita el ordenador, el programa? Sí, señor Vilche, pero no es de adorno, es que usted ha puesto ando. Y el verbo es anduvo. Te está diciendo que aquí hay algo mal. Entonces, si la tecnología encima no lo usamos bien o nos damos cuenta de ello, don Alfo, pues no sirve para nada. Claro, pero ¿qué culpa? Lo ha dicho usted muy bien. ¿Qué culpa tiene la tecnología? La culpa, mire usted, me la voy a echar yo más que a ustedes y que a la tecnología. Los profesores hemos bajado mucho el nivel en los últimos años. Bueno, ¿qué más da que sean dos faltas de ortografía? De hecho, la selectividad en España con dos faltas de ortografía te pueden quitar un cuarto de punto. A mí en el colegio me suspendía el de matemáticas, don Vicente, que lo recordaré toda mi vida, por una falta de ortografía. O sea, don Vicente, que esto es matemáticas, y que el matemático tiene que ser un burro, decía. Pues esto es lo que está pasando con la tecnología.
0: Oiga, le voy a hacer una afirmación que confío no le moleste, y le digo en todo caso que yo estoy en la misma circunstancia que usted, por tanto no pretendo molestarle porque yo formo parte de... Mire, yo tengo bastante más pasado que futuro. Hecha esta afirmación, y si está de acuerdo conmigo que el profesor Vilche tiene más pasado que futuro...
2: Sí.
0: Los dos, no se crea. Oiga, ¿hay esperanza para que esto no vaya a peor?
2: Pues... ¿Usted se acuerda de su padre lo que decía de usted? No tienes arreglo, Adolfo.
0: Sí, es verdad.
2: Esta juventud no tiene arreglo. Y está usted, profesional de la radio, en primera línea. O sea, que, claro que tiene arreglo. Todo en la vida tiene arreglo, menos la muerte. Iba a decir una burrada, no la diré porque es un programa. Y un cierto político que hay por ahí por España ahora en activo. Menos esos dos, todo tiene arreglo. Entonces, ¿cuál es el arreglo, don Adolfo? Si lo sabemos todos, pero no lo hacemos, que es leer buenos clásicos, escuchar buena radio. Es decir, si acabas escuchando a profesionales, yo a mí me encanta escucharle a usted, me encanta escuchar a Expósito, es que me encanta, a Carlos, ahora a Alberto, a Carlos Alsina, a mi Pepa Gea, que yo la adoro. O sea, da gusto escuchar a quien maneja bien el lenguaje. Usted lo decía muy bien, que no es la voz, porque si fuera por la voz yo no estaría en la radio nunca, jamás, yo tengo una voz muy fea, pero es por el lenguaje, la construcción correcta del lenguaje, luego ya sí. Ustedes como profesionales tienen en la voz todo, una calidez, un mensaje maravilloso, ¿no? Pero claro que tiene arreglo, don Adolfo, tiene arreglo porque, imagino, yo he dado algunas clases en el máster de COPE de radio, que Toñi me fichaba, y ahí había gente con muchas ganas de aprender, don Adolfo, con muchas ganas de hacerlo bien. Entonces yo creo que el futuro, esta juventud que todo el mundo nuestros padres lo hacían también de nosotros, pues hay mucha gente buena que tiene arreglo, todo tiene arreglo.
0: Déjeme que le haga una pequeña matización. Mire, dice un compañero mío de la Central, de Madrid, ya sabe, en Madrid están los más listos, los más inteligentes.
2: Claro, estamos ahí.
0: Correcto. Bueno, dice una cosa que tiene absolutamente razón. Dice, oiga, para ser relevante hay que ser distinto. Por tanto, su voz no es fea, porque seguramente su señora esposa pensará que tiene una voz deliciosa. No, su voz
2: No, mi mujer es Capricornio, don Adolfo, y es una crítica implacable conmigo.
0: Bueno, digamos que cualquier amigo incluso dirá, no, no, Fernando, tú no tienes una voz. Le puede parecer que su voz es bonita. Yo lo que digo de la voz de Fernando Vilches es que además de autorizada, es una voz con personalidad. Escuchar a Vilches, ahí está el profesor Vilches, no hay que darle muchas vueltas y esa singularidad le hace relevante. Por cierto, que a esta hora de la madrugada, sí, quiero recomendar este último libro que firma Fernando Vilches. Palabros del mal uso del español y cómo hacerlo mejor. Lo publica Arzalia Ediciones. Recuerdo, palabros de mal uso del español y cómo hacerlo mejor. Y lo firma el profesor Vilches. Fernando, gracias por atenderme. Te mando un abrazo de oso.
2: Eso, muchísimas gracias, Adolfo, y para ti y para todos los oyentes, el equipo que es maravilloso, el que me contactan, todo el mundo, un abrazo enorme.
0: Buenas noches.
2: Buenas noches. Gracias.

0: llegados a esta hora, déjame que te quiero dar las gracias, que por cierto te las doy menos de lo que debería. Gracias por escucharnos en directo si estás volviendo a casa del trabajo, o si eres víctima de los preciosos llantos de un bebé que necesita su ración de leche. Gracias también si eres de los que nos escuchas a cualquier hora a través de la web de COPE. Aquí en La Noche de Arjona ya sabes que encuentras todos los audios de todos los programas. Gracias, gracias. Gracias porque nos haces líderes de la radio española en la madrugada del domingo al lunes. Líderes de la radio en España a esta hora. Bueno, este ejercicio de agradecimiento que acabo de poner en práctica es muy saludable y por tanto muy recomendable practicarlo. A ver, Mónica García, en primer lugar, gracias por traernos este tema, ¿no?
1: Hombre, gracias a ti por los sueldazos mensuales que nos supone a todo el equipo de La Noche Adolfo Arjona esta humilde colaboración. Eso sí que tendrías tú que agradecerlo, porque estamos aquí al pie del cañón. En todo caso, el agradecimiento, que no solo te puede traer cosas buenas, es que te las trae seguro. Decía el filósofo griego Epicuro, no es feliz quien más tiene, sino quien más agradece. O el refrán Adolfo de toda la vida, ¿no? Es de bien nacidos ser agradecidos. Pero la pregunta que nos hacemos ahora es ¿por qué? ¿Por qué debemos practicar el agradecimiento? A lo mejor algún oyente nos escucha y dice, ya, pero es que yo no llego a final de mes. O al niño le están haciendo la vida imposible en el cole. O nos acaban de diagnosticar una enfermedad en la familia. ¿También en esos casos se puede, se debe practicar el agradecimiento?
0: Vamos a trasladar esta pregunta a la psicóloga Agua Marina, autora del libro Terapia de Gratitud, 52 semanas para elevar tu vida. Lo edita la editorial Kitaeru. Querida Agua Marina, muy buenas noches y bienvenida a la cadena COPE.
2: Muy buenas noches, un placer estar aquí acompañándoos en este momento.
0: Cuando hablamos de gratitud, mucha gente piensa en dar las gracias. ¿Qué hay detrás realmente de la práctica del agradecimiento y por qué defiendes que es tan, digamos, transformadora?
2: Pues mira, es la gratitud, más allá de una emoción, ¿verdad?, que podemos sentir que es una emoción de sentir un aprecio hacia algo, en realidad es una herramienta súper poderosa para transformar nuestra percepción, para transformar nuestra mentalidad. Porque, ¿sabes qué pasa? Que la mente humana está cableada para fijarse en lo negativo. Tenemos lo que llamamos un sesgo de negatividad y estamos continuamente cayendo en lo que nos falta, en lo que no tenemos. Ahí realmente es un mecanismo de protección, ¿verdad?, de nuestra mente primitiva. Pero cuando empiezas a cambiar el filtro y el foco de dónde estás mirando, lo que haces es ampliar la perspectiva. Y ahí, siempre digo, las personas que agradecen son más inteligentes porque tienen más capacidad de ver recursos y posibilidades. Es una transformación mental muy, muy interesante, muy importante, además de lo que nos aporta a nivel emocional, claro.
0: Bien.
2: Nos eleva.
0: Vamos por partes, porque el tema es muy interesante. Vamos aprendiendo cada noche que nos encontramos aquí en la radio cosas nuevas. Por ejemplo, esta que nos acaba de decir la psicóloga. Nuestro cerebro tiene un sesgo de negatividad. Otras veces hemos hablado de esta manía que tiene el cerebro humano de querer anticiparse a todo. Agua Marina, desde el punto de vista emocional, no sé, casi neurológico, ¿qué le ocurre a nuestra mente cuando entrenamos la gratitud de forma consciente? Porque esto se puede, incluso se debe entrenar, ¿verdad?
2: Claro, sí, sí, esto es un entrenamiento, yo siempre digo que es un estilo de vida, y sobre todo porque le estamos enseñando a nuestra mente a ver la realidad desde un lugar que va a nuestro favor. Entonces, bueno, yo siempre digo que hay como una serie de reglas imprescindibles para saber agradecer bien ante cualquier circunstancia de la vida, porque esto es una herramienta que está disponible para cualquier persona esté atravesando el momento que esté atravesando. Ya sabemos que a veces la vida es difícil, ya lo decía el Buda, que la vida trae sufrimiento, hay momentos que son difíciles, pero aún así puedes utilizar esta herramienta para salir de ese sesgo de negatividad que lo único que hace es encerrarte en una energía densa y negativa, ¿verdad?
0: Más curiosidades. ¿La gratitud es una cualidad innata o un músculo que se puede fortalecer con práctica diaria? Déjame que te cuente. Por ejemplo, la familia de mi esposa, todos son extraordinariamente agradecidos. Dicen que es porque lo han visto en sus abuelos y sus abuelos de sus abuelos, de sus padres. Es decir, ¿esto se lleva en los genes o es una conducta que se aprende?
2: Bueno, mira, lo que te puedo decir como psicóloga holística es que la gratitud, que es un estado de gracia, es un estado de vivir en plenitud, es algo que nos conecta directamente con el corazón. Entonces hay personas que viven más conectadas con el corazón, y esto claro que en las familias pues se transmite, porque los niños aprenden por imitación, hay un referente, pero en realidad es la naturaleza del ser. El problema es cuando nuestra mente pequeña, nuestro ego, se enturbia con todas las situaciones del día a día y se engancha a lo negativo para protegerse, porque al final es un mecanismo de supervivencia el tema de centrarnos tanto en lo negativo, ¿no? Entonces sí que claro que hay personas que de forma más natural están más conectadas con el corazón. Esto se ve cuando conoces a alguien.
0: Mónica, me estás levantando la mano, creo que quieres intervenir, ¿no?
1: Sí, sí, Adolfo. Aguamarina, yo tengo tu libro, le estoy leyéndolo, escribiendo en él, nos invitas a hacer una serie de ejercicios, pero claro, cuando la vida va bien, es mucho más fácil, ¿no? Cuando, decía yo al principio, ¿no? Cuando tienes problemas económicos o de salud o acabas de perder a un ser querido, ahí es el gran reto. Ponme un ejemplo práctico de cómo se practica el agradecimiento en una circunstancia así muy dura.
2: Mira, cuando estamos atravesando cualquier circunstancia de la vida, para mí hay como tres reglas básicas para poder utilizar esta herramienta de la gratitud, ¿vale? La primera es que la gratitud nos conecta con el presente. Entonces tengo que agradecer lo que hay ahora, aunque tenga circunstancias terribles, aunque esté tirada en el suelo llorando, desesperada, siempre puedo agradecer ese cojín que está sosteniendo mi cabeza para que pueda estar más confortable. Entonces agradezco lo que hay ahora que va a mi favor. Claro que no, esto no es caer en la resignación o en conformarse con las cosas, porque podemos hablar de una persona que pues está trabajando en algo que odia, ¿verdad? Porque lo necesita. Porque necesita llegar a final de mes. No se trata de decir, ay, gracias porque al menos tengo trabajo. Eso no es la verdadera gratitud. La verdadera gratitud es, me centro en mi capacidad de resiliencia, en soy fuerte, soy capaz de generar recursos incluso en esta situación y buscar otra salida. Entonces agradezco lo que hay siempre, en cualquier situación. Esto lo dice mucho Eckhart Tolle, el autor famoso del Poder de la Hora. Incluso en cualquier situación siempre puedes agradecer que estás respirando, ¿verdad?
0: Déjame que para quien nos esté escuchando y piense en este momento, no tengo tiempo, pero ojo, no tengo tiempo en el sentido de, referido al tiempo, como si fuera una techumbre que nos cae en la cabeza. ¿Cuál sería el gesto más sencillo para empezar hoy mismo a practicar la gratitud?
2: Mira, yo siempre digo, de hecho el libro está planteado como un entrenamiento de 52 semanas, es decir, unos minutos a la semana de poner tu intención y tu conciencia en esta herramienta, ¿no? En ese aprecio hacia la vida. Pero si es algo que quieres empezar a incorporar ya por las mañanas cuando te levantes, conectarte con el corazón, agradecer, respirar profundo, y desde ahí, es que solo haciendo ese pequeño gesto ya te cambia la energía para el día. Piensa que la gratitud a nivel energético es una emoción tan elevada que nos conecta con esa dimensión, la supramente, con la dimensión divina, y desde ahí cambia todo, porque te saca del miedo, te saca de la inseguridad. El poner foco desde que por la mañana te levantas, eso para mí es imprescindible. Pero el entrenamiento que propongo con el libro es algo como muy gozoso, muy lúdico, de cada semana poder dedicar un ratito a un área de tu vida y hacer ese trabajo de gratitud. Solo con eso, al cabo de un año, te aseguro que eres otra persona.
0: Déjame, porque para despedirte quiero y necesito que me aclares una historia. Hemos oído mil veces que el ser humano, que las personas, somos química. ¿Qué es la oxitocina?
2: La oxitocina es una de las hormonas relacionadas con la felicidad, con las emociones elevadas. Es esa hormona que además nos ayuda mucho al vínculo, porque genera esa emoción positiva que nos hace sentir precisamente en el estado de gracia, en ese estado de plenitud, en el que siento que estoy aquí y ahora y me siento bien con lo que hay, ¿no? Es algo que la gratitud, por ejemplo, claro, no solo la oxitocina, lo que yo llamo el cóctel 12, ¿no? Que la dopamina, la oxitocina, la serotonina, son ese cóctel de hormonas que genera el cerebro y que nos hacen estar en el estado natural del ser, en realidad. Ese es nuestro estado natural.
0: Pues yo te quiero mandar un abrazo cargado de ese cóctel de hormonas que produce la felicidad, y además quiero darte un abrazo que dure al menos 6 segundos, porque parece que dice la evidencia científica que si esa segregación dura más de 6 segundos, ahí es donde podemos encontrar el placer que producen estas maravillosas hormonas que nos dan tanta felicidad. Agua Marina, gracias por atenderme. Un abrazo muy, muy fuerte.
2: Muchas gracias, Adolfo. Un placer enorme. Gracias.

0: Quiero que te sitúes en un asentamiento de temporeros, junto al cementerio de Lepe, en la provincia de Huelva. Un incendio deja dos cadáveres y una culpable perfecta. Una joven marroquí sin papeles, que es rápidamente señalada por los medios como la asesina del cementerio, incluso antes de declarar. Así comienza la última novela del guionista y escritor Sergio Sarria, una historia que estalla en plena campaña electoral en Sevilla y con el hijo de un candidato progresista a la alcaldía como principal sospechoso. Querido Sergio Sarria, muy buenas noches.
1: Muy buenas noches, Adolfo, ¿qué tal? ¿Cómo estás?
0: Oye, el argumento y la estructura de la novela tiene pinta de ser como muy cinematográfica. Quiero recordar que la primera novela de Sergio, El hombre que odiaba a Paulo Coelho, fue la base para la serie de Movistar Plus titulada Nasdrovia. Te decía, argumento y estructura de novela con pinta cinematográfica. ¿Está escrita con intención de que sea adaptada a una serie de televisión?
1: Bueno, yo en principio nunca, cuando escribo novela, nunca la hago pensando que termine siendo una serie, pero sí que es cierto que utilizo todas las herramientas que tengo de guión, ¿no? Por ejemplo, a la hora de escribir los capítulos, utilizo técnicas, por ejemplo, que se utilizan en series de televisión, es que siempre terminen en alto, ¿no? Tú terminas un capítulo y seguidamente tienes la necesidad de leer el siguiente. Pues eso, por ejemplo, es muy televisivo, ¿no? El tipo de arco de personajes, también los construyo de una forma en que los personajes empiecen en un sitio y terminen en otro muy distinto. Eso también es muy televisivo. Es decir, que intento aplicar todo lo que sé de las series de televisión o de la ficción televisiva a la literatura para provocar un poco, ¿no?, cierto enganche. Uh-huh. Así que eso es lo único que hago.
0: Sergio, sin ánimo de querer ser impertinente con la pregunta, porque supongo que cuando una novela pasa a formar parte del catálogo de una de las grandes plataformas cinematográficas, los rendimientos económicos de una novela son muy diferentes a los rendimientos cuando se emite en plataforma, ¿no?
1: Absolutamente, claro. O sea, yo por suerte, tanto la novela de Nasdrovia, que se adaptó a serie de televisión a Movistar, como decías, y la primera parte de esta trilogía, Cuando nadie nos ve, que compró los derechos a HBO, pues claro, eso a mí me ha dado, ¿no?, bueno, una garantía económica, ¿no?, que no podría tener, ¿no?, de vender novelas. De vender novelas puede vivir probablemente, ¿no?, Arturo Pérez Reverte y poca gente más, ¿no? O sea, yo por suerte estoy teniendo otra segunda vida en esta venta de derechos televisivos, desde luego.
0: Derechos televisivos que te permiten hacer lo que más te gusta, que es escribir. Por cierto, y volviendo a la novela, ¿hubo algún hecho real en Andalucía que te impulsara a escribir esta novela?
1: Pues ha habido mucho, ¿no? De hecho, ahora está ocurriendo algo que yo en su momento pensé que era buena idea, que era hacer coincidir unas elecciones, ¿no?, con la Feria de Abril, que es algo que me parecía como muy atractivo, ¿no?, para hablar de algún tipo de corrupción política. Luego está el tema de las narrativas, ¿no? O sea, me interesaba esto de que fuese un candidato progresista para cargarlo de mayor cinismo, ¿no? Y estaba pensando, pues como puede pensar mucha gente, ¿no? Por ejemplo, en Ábalos, ¿no?, que se puede declarar abiertamente como feminista, pero al mismo tiempo todos sabemos, ¿no?, lo que hacía, ¿no?
0: Ser feminista y ser un putero, ¿no?
1: Bueno, tú lo has dicho. Pero bueno, es exactamente ese tipo de narrativa, ¿no? Y quería que todo se duplicase, ¿no?, en todos los personajes que intentan controlar un relato, una narrativa, como puede ocurrirle a la mayoría de la clase política, pero por luego, ¿no? O sea, por detrás están pasando otro tipo de cuestiones que ponen tela de juicio, ¿no?, esa narrativa, ¿no? Entonces, bueno, sí que está basado en hechos reales, ¿no? Todo el asunto de las temporeras marroquíes son hechos reales, ¿no?, que por desgracia sabemos que han ocurrido en los campos de la fresa, en Huelva, y me interesaba recopilar, ¿no?, todo lo que aquella fue esa primera demanda colectiva, ¿no?, por abuso, ¿no? Entonces, bueno, pues sí, lamentablemente está basado en hechos reales.
0: Correcto, yo que conozco bien el campo andaluz, te puedo garantizar que por parte de los patronos, de quienes contratan a los temporeros de la fresa, tienen una enorme preocupación de que esto no ocurra, ser legalistas, darle naturalmente toda la cobertura que merece, en fin, cualquier ser humano y cualquier trabajador, en esa lucha están. Vuelvo a la novela. ¿Qué papel juegan los medios en general y la presión mediática en el libro?
1: Bueno, o sea, de medios probablemente tú conoces mucho más que yo. Yo también he trabajado durante muchos años, ¿no?, en un programa de televisión como El Intermedio. Pero yo sobre todo quería poner el foco en lo que son los programas que ponen el foco en los sucesos y que de alguna forma vampirizan a las familias de las víctimas, ¿no? O sea, este tipo de relación, para mí, desde mi punto de vista, un poco parasitaria, en el que se confunden como amigos, pero no dejan de utilizarles para cada día sacar una nueva exclusiva. Yo quería partir de ese hecho, pero con una periodista, en este caso una periodista portuguesa, que ya ha cumplido, ¿no?, más allá de 50 años y la empiezan a dejar de lado en televisión. Y recurre a los sucesos, a estos sucesos de los Campos de la Fresa, que ya te digo que puede ser una anécdota, pero ha ocurrido, y lo vampiriza, ¿no? Vampiriza a esta trabajadora marroquí y se convierte como una especie de, ¿no?, de, por controlar esta narrativa, casi se convierte ella en temporera, ¿no?, también, ¿no?, de alguna forma. Entonces, bueno, esa es la parte que me interesaba, que creo que todos hemos visto un poco, ¿no?, este tipo de periodistas, ¿no?, en programas de sucesos.
0: Y porque la periodista, que tiene mucho peso en el libro, también tú me das los nombres que quieras o que no quieras, ¿está también inspirado, sí, en alguna figura real?
1: No ciertamente. O sea, tiene como yo creo que en general, ¿no?, cuando escribimos haces una mezcla de muchos, ¿no?, de muchos personajes reales, pero no responden a un solo arquetipo. O sea, como antes te decía lo de Ábalos, ¿no?, por ejemplo, creo que hay muchos casos, ¿no?, en ese sentido, ¿no? En el caso del periodismo de suceso, por desgracia, creo que es una figura excesivamente recurrente, ¿no? No te pondría un ejemplo claro, pero no por falta de valor, sino porque no es claramente, ¿no?, una inspiración concreta, sino que es una mezcolanza de muchos tipos de esos periodistas, ¿no? Que bueno, como te digo, utilizan un poco a este tipo de familias, ¿no?, que están desesperadas y hacen cualquier cosa, ¿no?, por mantener vivo este tipo de casos.
0: Hoy las cadenas de radio, Sergio, trabajamos mucho con lo que se llama data, con mucho dato, con mucha información, con mucha encuesta interna que hacemos fuera de la radio para saber, porque claro, nuestro trabajo es hacer la radio que interese al oyente, ¿no? A partir de esas investigaciones, una de las conclusiones, hay muchas, una de ellas es que cada día interesa menos la información política. Fíjate, en tu novela mezclas campaña electoral, escándalos políticos, tensiones sociales. ¿Tienes la impresión de que son ingredientes que en una novela terminan consiguiendo el efecto que pretendes? ¿No piensas que puede haber un poco de hartazgo sobre estos asuntos?
1: Yo intento escribirlo de una forma en la que interese, porque no es el, digamos, ¿no?, no está el foco principal ninguno de esos asuntos. Están de trasfondo, pero sí que me interesa que estén, porque creo que este tipo de novela policiaca, ¿no?, o de género negro, si no tiene detrás un trasfondo social, porque en origen la novela negra es para denunciar, ¿no?, la sociedad de la posguerra o de la Segunda Guerra Mundial, ¿no?, y la situación en la que están los europeos, si no es para eso, me parece que se convierte en un instrumento para enaltecer la violencia, ¿no? Particularmente, creo, no sé, o recurrentemente la violencia contra las mujeres, y yo quería huir un poco de todo eso. A mí me parece que es posible hablar de esos temas sin ser árido, sin ser aburrido, que pasen cosas y que encima, si se puede, te deje cierta conciencia, pero no es el objetivo básico, es que esté, no es un panfleto, básicamente.
0: Entiendo.
1: Es una novela con un trasfondo social, ¿no? Pero yo creo que es algo que he aprendido en televisión, ¿no? A poder hablar de esto, o como hacéis vosotros, ¿no? Vosotros muchas veces tenéis que informar de temas áridos y tenéis que darles vuelta, ¿no?, para que resulte interesante. Yo hago lo mismo, o sea, intento buscarle una forma, y mi forma normalmente es el humor. En esta novela, aunque hemos hablado de temas muy serios, hay muchísima comedia, y es una forma de que el lector no dé ese paso hacia atrás, sino que se interese.
0: ¿Has tenido la sensación o te ha llegado algún rumrum de que la novela, por su argumento, ha podido incomodar a alguien?
1: No creo, no me ha llegado. O sea, porque o yo parto siempre de un hecho que intento incomodar a todo el mundo. Como ya hemos hablado, o sea, por un lado, ¿no?, hay un candidato de corte progresista. Por otro, puede haber capataces del campo. Por otro, tenemos una periodista, que puede ser mi medio. Y ninguno de ellos son ni buenos ni malos, sino que, como todos nos puede pasar un día, tú te levantas, por la mañana puedes ser una persona estupenda y por la noche puedes ser un cabrón. Entonces yo juego con eso, ¿no? Todos los personajes tienen luces y sombras y no quiero retratar a ninguno de ellos como monstruos, sino bastante humanos. Entonces dudo que nadie se sienta ofendido, porque realmente hay, como digamos, hay para todo el mundo, ¿no? Entonces no creo que nadie se sienta particularmente ofendido.
0: Repartimos leña para todos los sentidos, para todos los puntos cardinales, ¿no?
1: Exacto,
0: oye,
1: exacto.
0: He leído en algún resumen de prensa la frase, dice así: es una novela muy actual sobre quien escribe el relato y quien termina en la hoguera. ¿Qué puede significar esta frase? Es una novela muy actual sobre quien escribe el relato y quien termina en la hoguera.
1: Pues justo lo que estamos viendo, ¿no? Da igual la ideología, en este caso, ¿no? O sea, que todo el mundo intenta controlar el relato. Y yo es lo que quería. Tú tienes, por ejemplo, en este caso, un político, insisto, de corte progresista, con un discurso, y por otro lado está intentando encubrir unos hechos, ¿no? Tú por un lado te proclamas como una especie de servidor público que intenta paliar las desgracias sociales, pero por otro lado estás contribuyendo, ¿no?, a tirar a la gente, ¿no?, por tierra. Entonces eso me parecía interesante y creo que justo en este tiempo lo vemos en todo el arco, ¿no?, parlamentario, ya sea un partido de izquierdas o de derechas. Todo el mundo está obsesionado con controlar el relato y no tanto con debatir ideas. Y eso me parece que creo que sí que lo hace actual, porque lo vemos día a día, ¿no? O sea, todos los días estamos viendo, pues eso, ¿no? Por ejemplo, una idea como lo que ha ocurrido en Extremadura, hay un intento sobre todo de controlar el relato, más allá de debatir sobre la propia idea. Pues bueno, creo que es interesante, o al menos a mí me preocupa.
0: Con esta novela cierras una trilogía. ¿Es el fin definitivo o habrá más entregas con estos personajes?
1: Bueno, yo creo que esto es como cuando rompes una relación, ¿no?, de pareja. Yo creo que de momento es un hasta luego. Nunca sabes qué va a pasar, pero sí me apetece salirme un poco del policiaco y volver a un género que a mí me siento más cómodo, o no más cómodo, sino que me enturbia menos, que es la comedia, ¿no? La comedia creo que me permite hablar absolutamente de todo tipo de temas, pero desde otro ángulo. Al final, como estamos hablando, pues eso, tener que hablar, ¿no?, de lo que puede ocurrir con una temporera marroquí, o lo que puede ocurrir con la

0: todavía irme más a la comedia.
1: Suelo tener como código de conducta no poner pasión en las recomendaciones, una vez oído el planteamiento, que cada uno tenga la libertad de hacer lo que considere. Naturalmente, sin perder esa libertad, hoy mi recomendación absolutamente expresa. Dios sabrá vengarnos. Lo publica Libros Cúpula. Lo firma Sergio Sarria. Dios sabrá vengarnos. Sergio, gracias por atenderme. Buenas noches y suerte.
0: Muchas gracias a ti, Adolfo. Un abrazo.
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1: Comenzamos con nuestro ejercicio de memoria con la firma de Andrés Atienza. Una semana como esta de 2025, y tras el fallecimiento del Papa Francisco, arrancaba en el Vaticano el cónclave para elegir al nuevo Papa. 133 cardenales participaron en una cita que se desarrolló a puerta cerrada en la Capilla Sixtina. Aquí en la noche de Arjona tuvimos la oportunidad de traspasar esas puertas. Fue hace algún tiempo, de la mano del recordado cardenal Carlos Amigo. Él llegó a participar en dos cónclaves.
5: No hay mesa central, sino que estamos todos a un lado y a otro, por el orden de elección de los cardenales. En la mesa central simplemente están los escrutadores, que son los encargados de ver el resultado que se va recibiendo de las distintas papeletas. No hay discusiones, allí no se habla, allí se reza al comienzo y permanecemos en silencio, pues todo el tiempo escuchando que llamen tu nombre para decir si estás presente. Después, cuando tienes que ir a depositar la papeleta en la urna, y así, en este clima de silencio y de oración, está uno allí en la Capilla Sixtina.
1: Andrés, el cónclave para elegir al nuevo Papa comenzó el 7 de mayo de 2025.
6: Pues sí, y finalizó al día siguiente, el día 8. La fumata blanca anunciaba al mundo la noticia. Así lo contó nuestra corresponsal Eva Fernández.
7: Increíble, fumata blanca, los cardenales en esta... Pensamos que ha sido la segunda votación, ha podido ser la primera votación de la tarde. Han conseguido que uno de los candidatos supere los 2/3 de votos necesarios en el interior de la Capilla Sixtina.
1: Y después de la fumata blanca, llegaba un momento muy esperado. Era anunciado el nombre del nuevo Papa.
8: Habemus Papam, eminentissimum, ac reverendissimum Dominum. Dominum Robertum Franciscum, Sancte Romanae Ecclesiae, Cardinalem Prevost, qui sibi nomen imposuit Leonem Decimum Quartum.
6: León 14. El 8 de mayo de 2025, el cardenal Robert Francis Prevost se convertía en el nuevo Papa de la Iglesia Católica.
1: Esta semana se cumple un año de esa fecha que ya ha pasado a la historia. ¿Tienes la sensación de que el tiempo ha pasado rápido o ha pasado lento? Vamos con otras noticias que eran noticia una semana como esta de 2025. Ahora, una relacionada con el mundo periodístico y concretamente con el periodismo deportivo. El 5 de mayo del año pasado nos dejaba para siempre el periodista deportivo José Ángel de la Casa.
6: Comenzó en Radio Nacional de España y de ahí pasó a Televisión Española, donde estuvo al frente de varios espacios, entre ellos el legendario Estudio Estadio. De la Casa se convirtió en narrador de los partidos de la selección española. En uno de esos choques nos contó una de las gestas más recordadas del fútbol nacional, el España 12, Malta 1, que se disputó en el Benito Villamarín, en Sevilla, el 21 de diciembre de 1983.
9: Señor y Víctor... Víctor, ha caído. ¡Señor! ¡Gol! ¡Gol de señor! ¡Gol de señor! ¡El número 12, señores!
1: España 12, Malta 1. Inolvidable aquella victoria y aquella narración de un profesional que nos dejaba una semana como esta de 2025. El 5 de mayo fallecía, 5 de mayo de 2025, José Ángel de la Casa. Por cierto, desde aquí Desde este programa queremos felicitar a nuestro compañero Manolo Gana, Lama, perdón, que este

0: Este año ha sido galardonado con el premio Ángel de la Casa. Terminamos este repaso con asuntos que eran noticia una semana como esta de 2025 y con la música de Lady Gaga.
1: La artista norteamericana ofreció un concierto en la playa de Copacabana, en Río de Janeiro. El espectáculo, el primero de Lady Gaga en Brasil en 13 años, sigue siendo el concierto más multitudinario de la carrera de la artista. Llegó a reunir a más de 2 millones de personas.
0: ¡Qué barbaridad! Esta semana se cumple un año del multitudinario concierto de Lady Gaga en la playa de Copacabana. ¿Tienes la sensación de que el tiempo ha pasado rápido, ha pasado lento o, en todo caso, qué percepción tienes de cómo ha pasado el tiempo desde que empezó el programa?
2: Quiero vivir contigo algo nuevo.
0: Pues esa oportunidad la tienes la próxima semana, si te apetece, en vivir algo nuevo en los contenidos de La Noche de Arjona. Te dejo con las noticias, Carlos Moreno el Pulpo, Carlos Herrera y qué gusto con Jorge Bustos. Gracias por estar ahí. Hasta la semana que viene. Adiós.

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7: Las 4 en punto de la mañana. 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
9: Muy buenos días. Amanece en el estrecho de Hormuz, donde se prevé que en las próximas horas Estados Unidos lleve a cabo el proyecto Libertad que ha anunciado en las últimas horas también Donald Trump. Una operación con la que la Casa Blanca pretende liberar a los buques atrapados en el bloqueo iraní del estrecho de Hormuz. Se trataría de escoltar a petroleros y mercantes que no tengan nada que ver con el conflicto. Barcos que Trump califica de víctimas circunstanciales. Eso sí, todavía no está claro cómo se va a proceder a esa liberación y, lo más importante, si Irán permitirá que esos buques sorteen el bloqueo. De momento, esta misma madrugada ya se ha reportado el ataque sobre un barco que trataba de cruzar el estrecho. Gonzalo de Esteban, buenos días.
10: Buenos días, Íñigo. Horas después de que Donald Trump anunciase el proyecto Libertad, un barco que intentaba cruzar el estrecho Hormuz ha sido alcanzado por un proyectil a 78 millas al norte de los Emiratos Árabes. Eso sí, toda la tripulación se encuentra a salvo. Desde Irán advierten que cualquier intervención de Estados Unidos en el estrecho será considerada una violación del alto el fuego. Y es que la operación de Washington arranca en pocas horas y se va a desarrollar en forma de escoltas navales, es decir, buques de guerra acompañando a los mercantes en grupos para cruzar el estrecho. El despliegue estará coordinado desde el Comando Central de Estados Unidos con 16 buques de guerra, entre ellos 11 destructores, un portaaviones con más de 100 cazas y unos 15.000 militares. Se hará por fases, priorizando primero a los barcos que llevan días bloqueados y con problemas de suministros, porque en esas aguas, te recuerdo, que hay cerca de 20.000 marineros atrapados desde los inicios de la guerra.
9: Muchas gracias, Gonzalo. En las próximas horas te actualizamos lo último, las últimas noticias que vengan del estrecho de Hormuz.
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9: Y aquí en España, en el Tribunal Supremo, esta mañana declara a partir de las 10 el exsecretario de Organización Socialista, exministro y el que fuera su lugarteniente, la exmano derecha de Pedro Sánchez, hablo de José Luis Ábalos. Tiene ganas de hablar y responderá a todas las preguntas, según confirman fuentes jurídicas a la cadena COPE. Anticorrupción, te recuerdo que pide 24 años de cárcel para el exministro. Muy atentos a todo lo que tenga que decir Ábalos, estarán en el Partido Socialista, en el PSOE, en Ferraz. Llegan a la declaración de José Luis Ábalos con el alma en vilo, tras avivar Koldo García y, ante todo, Víctor de Aldama, las sospechas de financiación irregular del propio partido, Partido Socialista. Los socialistas luchan por movilizar a su electorado andaluz y resistir en el que fuera su feudo histórico. Andalucía, en el partido, reconocen que el caso Mascarillas puede desmotivar aún más al votante. Ricardo Rodríguez, buenos días.
11: Buenos días. El timing ha jugado en contra del gobierno. El retraso en la rendición de cuentas de José Luis Ábalos ante el Supremo ha frustrado cualquier expectativa socialista de sepultar el ruido aparejado al exministro antes de rodar la campaña andaluza. La traca Ábalos, así la llaman internamente, tiene en vilo al PSOE. Eso se palpa en distintas estructuras. El estado de ánimo es de cautela, también de nervios. Está extendida la dificultad de que sus ya desmotivados electores se abstraigan del escándalo. El Partido Socialista no puede ir por detrás de José Luis Ábalos, avisan dirigentes, ante el daño reputacional. La Moncloa insiste en que Pedro Sánchez está como siempre, muy tranquilo. Y por supuesto, las consignas pasan básicamente por blindar todo lo posible a la organización. El eslogan marcado resulta sencillo: el PSOE es el partido más fiscalizado de España. Enfrente, el PP advierte de que la imagen de quien fuera número dos del presidente en el banquillo define mejor que ninguna el sanchismo.
9: Gracias, Ricardo. Mientras tanto, el líder del Partido Popular, Alberto Núñez Feijóo, participa en la campaña, precisamente, de las elecciones andaluzas. Critica la corrupción, Feijóo, que asegura, desde hace 8 años, pues ha rodeado a la candidata socialista y exministra María Jesús Montero.
12: ¿Cómo iba a haber algo raro en Ábalos, en Coldo, en Santos, en la mujer y en el hermano, y en los gobiernos del ERE donde participaba?
9: Y en los deportes, no habrá pasillo en el Clásico. El Madrid ha ganado contra el Español y pospone el alirón del FC Barcelona. La Liga se decidirá entonces el próximo domingo, precisamente en el partido que enfrenta ambos equipos. Por arriba, la clasificación está mucho más clara que por abajo. Hoy, a las 9 de la noche, el Sevilla se la juega contra la Real Sociedad. Los hispalenses están a 2 puntos de la salvación, a 5 partidos por disputarse y para que llegue el fin de la competición doméstica. Ahí abajo se la juegan también Valencia, Español, Elche, Mallorca, Girona, Alavés, el mismo Sevilla y el Oviedo, que está a 8 puntos de la permanencia. Ahora sigues poniendo las calles con Carlos Moreno, el Pulpo.
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0: Buenas madrugadas, ponedores. Gracias por estar escuchando la radio. Gracias por estar en la cadena COPE. Yo soy Carlos Moreno, el Pulpo. Tú por escucharme eres un ponedor. Y me encanta que estés aquí escuchando la radio y dándote cuenta que se puede vivir sin política. Aquí no hablamos de política. Nos quedamos con historias humanas, historias positivas que son las que realmente nos merecen la pena a todos y los que nos demuestran que a pesar de todo la vida mola y la vida tiene sentido. Mira, hoy deja que comience con esta historia dándote un dato. Yo no sé si sabes que el 70% de las urgencias psiquiátricas que se atienden en la Comunidad de Madrid son precisamente provocadas por el consumo de drogas, como por ejemplo el hachís o la marihuana. Es verdad que la cifra es escalofriante y claro, lo que hace es reflejar la relación existente entre drogas y salud mental. Y por eso, pues el trabajo que realiza Jacobo Reguera, ex adicto y actual terapeuta en la Fundación Recal, pues con los jóvenes además en sus centros educativos, es tan importante. Eso es un trabajo fundamental. Y en COPE, por ejemplo, nos contaba que se convirtió en adicto a los 23 años. A esa edad fue cuando empezó a consumir a diario. Y ya no solo de noche o estando de fiesta, es que si no, nada más levantarse.
1: Yo todas las mañanas me despertaba y en la ducha lloraba, porque era incapaz de dejar. Yo todos los días me las prometía muchas veces, todos los días era no voy a volver a consumir, y por la tarde estaba consumiendo, y muchas veces antes de por la tarde, ¿no? O sea, en la misma mañana ya había comprado y estaba consumiendo.
0: Jacobo procedía de una familia estructurada, no tenían problemas económicos y por aquel entonces pues trabajaba en una agencia de marketing. Tenía pareja estable, tenía dos hijos, así que pues aparentemente pues no daba el perfil de una persona que se drogaba, y sin embargo pues la cocaína, la heroína y todo tipo de estupefacientes eran sus compañeras de vida. Hasta que en el 2009 su familia le obligó a tomar una decisión.
1: Básicamente lo que me dijeron es: o te recuperas o nos pierdes a todos, ¿no? Y es verdad que fíjate que al principio me revolví hasta que la amenaza ya incluía a mis hijos, no perder a los niños, y eso ya sí que no, pues con eso no podría vivir, ¿no? Y entonces me tendieron esa mano, y bueno, quizá el éxito que tuve fue que cogí esa mano.
0: Bueno, pues con ayuda de su familia es cuando ingresa en el CITA, que es el Centro de Investigación y Tratamiento de Adicciones de Madrid. Las tres semanas iniciales pues se convirtieron en 6 meses y 8 días, y claro, a partir de ahí, pues oye, su vida cambia por completo. Cambia por completo porque consigue rehabilitarse y 2 años después acaba formándose como terapeuta. Bueno, pues a día de hoy tengo que decir que es el responsable de Recal Madrid, el centro donde comparte su experiencia con jóvenes con el fin de advertirles de los peligros de la droga.
1: Tú puedes ser alérgico a un producto de los que utilizan para cortar la cocaína sin saberlo y tener un shock anafiláctico al consumirla, por ejemplo. Eso, claro, eso no te lo dice un camello. No te dice que te puedes morir, porque entonces no vende.
0: Claro, es que nos tenemos que dar cuenta que sin embargo, pues la información a veces no es suficiente o ni siquiera llega a tiempo, y el resultado se traduce también en comunicar pues las peores de las noticias.
1: Y entonces hay una parte muy dura, y es eso, cuando te llama una familia con la que has tenido contacto y te dicen que su familiar ha fallecido. Hombre, eso al principio es durísimo, durísimo, ¿no? Luego es verdad que vas haciendo cierto callo o que acabas entendiendo que realmente es así de grave.
0: Claro, aquí Jacobo imparte charlas en todo tipo de centros educativos. La Universidad Francisco de Vitoria, por ejemplo, está coordinando un taller en el que pues los alumnos voluntarios y personas en proceso de rehabilitación pues comparten cada jueves experiencias y también una comida.
1: Muchos días se habla de adicciones y otros días se habla de fútbol, o incluso alguno habla de su pareja o de sus estudios. Es una conversación absolutamente normal entre personas. Sirve mucho para que se den cuenta que tampoco hay que huir despavorido de una persona cuando diga que es adicto. Como si digo que soy diabético, ¿no? Pues tengo una enfermedad que requiere un cuidado, que no por ello te voy a lastimar a ti, ¿no?
0: Claro. Esto es un testimonio que alumnas como Jara están valorando como muy enriquecedor.
2: Las prácticas llegaron a mí de casualidad y al escuchar la palabra drogodependencia decidí empezar este tipo de talleres porque considero que es un tema muy tabú y que la gente tiene una idea muy contraria a la realidad. La realidad es que es gente normal que está pasando por una etapa muy compleja en su vida y que están luchando como al final lo estamos haciendo todos en nuestra vida.
0: Aquí lo importante es que esto es una lucha de la que Jacobo Reguera y tantas personas pues ha conseguido salir victorioso. Bueno, pues ahora Jacobo, a sus 54 años, vive feliz y lo hace con sus 6 hijos. Los gemelos, Pedro y Jacobo, Álvaro, Lucía, María y Ana. Ellos, por ejemplo, y su trabajo en la Fundación Recal son los que le dan la vida. Así que te recuerdo, ponedor, que esta entidad privada sin ánimo de lucro trata de ayudar, trata de reinsertar a la sociedad a personas con trastornos adictivos. Así que desde aquí, nuestro agradecimiento por la gran labor que realizan. Mucho ánimo y sois unos valientes.
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0: Estamos poniendo las calles en COPE. Atención, porque el 4 de mayo parece una fecha como cualquier otra, pero para mucha gente no lo es. Para millones es el día no oficial de Star Wars o la Guerra de las Galaxias.

0: Digo todo esto porque es la fecha del 4 de mayo, en inglés se dice May the Force. Esto suena muy parecido a la frase May the Force be with you, que su tradición en español sería algo así como que la fuerza te acompañe, que es la frase más famosa de esta saga. Y ahora, pues Miguel Gutiérrez, pues digamos que no es un fan más de Star Wars, es el subcomandante de la Legión 501, que a primera vista... Este puede ser o puede parecer un club de fans más, pero es que quedan entre ellos disfrazados con réplicas, con las mismas armaduras, con trajes de los personajes. Sin embargo, no quedan para hablar o tomarse algo, sino para ayudar a gente en misiones solidarias y visitas hospitalarias a niños. Han colaborado con Cáritas, han estado con la gente de Cruz Roja, han estado con el Banco de Alimentos, con aldeas infantiles, y hoy están aquí poniendo las calles con nosotros. Miguel, ¿cómo estás? Muy buenas noches.
1: Muy buenas noches, Pulpo. Muy bien y encantado de estar contigo esta noche.
0: Muchísimas gracias a ti por lo que haces, por decir que también te vienes a poner las calles con nosotros. Háblame un poco de dónde viene este movimiento. ¿Cuántos sois en España? Porque la verdad que emociona.
1: Pues la verdad es que somos un montón. En España somos aproximadamente unos 825 miembros. En el mundo somos aproximadamente unos 15.000. Para que te hagas una idea, estamos en 69 países del mundo. Y bueno, primero de todo, agradeceros que os hayáis acordado de nosotros y sobre todo que lo hayas explicado tan bien. O sea, vamos, estás a dos minutos de nombrarte miembro honorífico de la Legión 501, Carlos.
0: Qué barbaridad. Yo no sé si conocéis realmente cuál es vuestro objetivo o cuál es la misión principal, porque, insisto, lo que estáis haciendo por y para los demás es emocionante, ¿eh?
1: Pues mira, a ver, en principio es un club de costuming, es decir, es un club de personas que hacen réplicas de los trajes 100%, en nuestro caso son 100% idénticos a las películas, y en principio el fin de la asociación es dar a conocer el mundo de Star Wars y ayudar a todo aquel que quiere hacerse un traje, ayudarle a que lo consiga. Ese es el primer fin. Pero realmente te diría que prácticamente todos los miembros de la Legión 501 nos hacemos un traje teniendo en cuenta el fin solidario que tiene la asociación. Lo has explicado perfectamente. Es verdad que lo que hacemos son visitas hospitalarias cuando hay maratones de donación de sangre, de órganos, campañas antitabaco o simplemente, y digo simplemente muy entre comillas, ir a visitar a los peques que están ingresados. Entonces, luego aparte, pues intentamos ayudar a asociaciones pequeñitas de niños con enfermedades raras para darles visibilidad, porque hay enfermedades que desgraciadamente azotan a mucha gente que todo el mundo conoce, pero luego hay enfermedades raras que tienen niños que son menos conocidas, por eso son enfermedades raras, desgraciadamente, claro. Y bueno, pues nos llaman y bueno, pues si conseguimos aportar un poco y darles un poco de visibilidad y que la gente se acerque y que pregunte qué es lo que pasa y en qué pueden ayudar, pues chico, pues es que eso es lo que nos empuja a hacer esto.
0: Maravilloso. Cuéntanos un poco más sobre ese tipo de misiones solidarias que hacéis. Lo digo porque esto a la gente siempre dice, pero ¿y realmente a qué se dedican? ¿Qué hacen? ¿Cómo ayudan? No me importa, tenemos tiempo. Aquí poniendo las calles, sí. Los temas solidarios los llevamos a gala.
1: Pues mira, pues voy a intentar, lo que pasa es que has ido a pinchar en hueso, porque a mí entenderás que esto me apasiona, y nos puede dar, podemos acabar donde en la entrada, Carlos Herrera. Entonces, a ver, yo te cuento un poco. Para que te hagas una idea, cuando acaba el año hacemos un análisis de qué es lo que hemos hecho durante el año, ¿no? Entonces te encuentras con que a lo mejor hemos acabado el año haciendo 25.000 horas de voluntariado entre todos nosotros. O el año pasado, por ejemplo, hicimos 435 eventos, recaudamos de manera directa e indirecta, el año pasado fue un poco flojo, donamos 800, o conseguimos que se recibieran 820.000 euros. Uh-huh. Hemos ayudado a conseguir casi 6.000 donaciones de sangre, hemos donado 4 toneladas de comida para bancos de alimentos, uh-huh. Hemos entregado más de 500 juguetes a niños hospitalizados. Entonces, ¿cómo hacemos esto? Pues es fácil. Cualquier asociación que en un momento determinado va a hacer un evento y cree que nosotros podemos ayudarles a darles visibilidad, porque evidentemente estos trajes llaman la atención, cuando estás con ellos en cualquier evento de los que hacen, la gente automáticamente se quiere acercar a hacerse una foto con cualquiera de mis compañeros. Entonces es el momento en el que aprovechamos para decirles qué estamos haciendo ese día, le explicamos si ese día estamos en un maratón de donación de sangre, y decirles, oye, veniros, que con cada donación de sangre se salvan 3 vidas, o mira, pues estamos con una asociación para niños que tienen, yo qué sé, pues la enfermedad esta, de piel de mariposa, o el síndrome de Rett que tienen las niñas. Es que hay tantísimas enfermedades raras que podríamos estar toda la noche. Entonces es muy fácil, es tan fácil como entrar en nuestra... ¿Puedo hacer un poco de promo, ya que estoy?
0: Claro, debes.
1: Pues, a ver, sería tan fácil como entrar en legión501.com y entonces ahí hay un formulario, y cualquiera que crea que nosotros podemos serle de ayuda, no tiene más que escribirnos y nosotros vamos. Ah, por cierto, es importante que todo el mundo sepa, porque la verdad es que nos vendemos muy mal y de verdad que... Os agradezco mucho, te agradezco mucho la oportunidad. Lo que no saben es que nosotros vamos de manera absolutamente gratuita. No cobramos nada, solo necesitamos un sitio donde cambiarnos y agua. No pedimos otra cosa. Nadie nos paga nada, nuestros trajes nos los hacemos, nos los pagamos nosotros. Vamos con nuestro tiempo, el de nuestras familias, que también hay que decir que muchos de nosotros tenemos la suerte de que nuestras familias también están metidas en esto. Yo tengo la suerte de tener a mi mujer metida en la 501, mi hijo está, el mayor, también está en la 501, y la pequeña, que es menor de edad, que no puede estar, pues está en una asociación que se llama Galactic Academy, que son los peques que llevan sus trajes, que, bueno, sorprenden los trajes que llevan también ellos. Entonces, no hay más que coger, ya te digo, escribir, y nosotros encantados de asistir. O sea, no podemos estar más encantados. De verdad.
0: Bueno, por favor. Las armaduras, además, sí, son muy bonitas, nadie lo duda. Estamos aquí viendo las fotos y decimos, joder, es que son espectaculares, pero tienen que ser incómodas, ¿no? Yo no sé si son difíciles de ponérselas en el cuerpo, si te tienen que ayudar ahí, ¿cómo lo hacéis?
1: Pues para eso, joder, estás dando el clavo con todo, ¿eh?
0: Uno sabe para las cosas.
1: Eres carne de 501, culo.
0: No me lo digas 3 veces.
1: Hacerte un traje. Pues escucha, deberías venirte un día con nosotros. Te vienes un día con nosotros en calidad de apoyo, que por eso te he dicho que lo has hecho muy bien, para ver un poco cómo va esto. Es verdad que nuestras armaduras son muy vistosas, pero son, en algunos casos, son muy incómodas. Unas porque dificultan mucho el movimiento, otras porque no se ve prácticamente nada, porque llevan lentes o muy oscuras, en verde oscuro o en negro, que no te permite casi nada, no puedes casi ni ver. Y para eso es importante tener la labor de compañeros que vienen como apoyo. Personas que vienen y te van avisando de todo. Te van diciendo un bordillo, un resalte, un agujero. Cuidado, cuando estás en un hospital es muy fácil llevarte un gotero, un carro, darte un meneo contra una cama. Entonces, para eso es vital tener a nuestros compañeros, los que van de apoyos, que son nuestros ojos, nuestras manos, nuestros pies, claro. y velan por nuestra seguridad y por los de los que nos rodean, porque es fácil que alguien se lleve una tarrascada porque no te das cuenta, te vuelves y no te has dado cuenta, sobre todo los niños, porque para que te hagas una idea, Carlos, cuando te pones el casco, generalmente la gente desaparece prácticamente de la altura de los hombros para abajo. Entonces, imagina cuando vas por la calle o en un evento y se te cuelan niños. Son invisibles. O sea, se mueven, se van moviendo por allí, y entonces entras un poco en modo pánico, porque como te despistes un poco, lo mismo le metes un viaje con el arma que llevas en la mano, le das un viaje al pobre crío y le pones mirando a Pamplona. Entonces, claro. Es vital tener la compañía de compañeros, de apoyos que te echen una mano. Y claro, te lo he dicho en serio, sí. Si un día quieres disfrutar, y lo digo en serio, de un rato viendo la cara de los peques en un hospital, eso no está pagado con nada, de verdad, no está pagado con nada. Recibimos mucho más de lo que damos, Carlos, de verdad. Suena frase hecha, pero es verdad. O sea, cuando llegas y ves a los peques en un hospital y notas que les has cambiado el día por 5 minutos que has estado con ellos, digamos que te vas a casa con un sabor de boca fantástico.
0: No, desde luego que sí. Y esto emociona, ¿no? Además, ¿cuántos soléis trabajar o cuántos trajes soléis tener cada uno a la hora de trabajar? Porque me imagino que tener que llevar estas armaduras en pleno agosto tiene que ser difícil, ¿no? Ahí entrará otra operación, ¿no?
1: Sí, entras en operación bikini. Hay trajes que cuando sí, absoluto. O sea, hay trajes que cuando te los pones, hay trajes que en invierno son terriblemente fríos. Y ese mismo traje, cuando llega el verano, te mueres de calor, porque al final no dejan de ser piezas de plástico. Debajo llevas unas mallas de licra, o todo lo contrario. Tienes trajes que llevan 3-4 capas de tejido, algunos de lana. O sea, el traje de Vader es terrorífico. O sea, los compañeros que llevan un Vader, vamos, se ganan el cielo cada vez que se lo ponen, porque son trajes muy pesados, que dan muchísimo calor, de negro, y de repente estás en pues como hace poco, estás a lo mejor en un colegio y estás en el patio del cole, un patio de hormigón, Y te está cayendo el Lorenzo encima de una manera terrorífica, y estás ahí, claro, que notas cómo te cae el chorrete, y dices, bueno, y a casco puesto, porque aquí no vale quitarse el casco a mitad de evento, aquí sale uno con el casco y vuelves con el casco.
0: No, desde luego.
1: Sí, es verdad que es complejo y da mucho calor. Sí, es verdad.
0: No, totalmente.
1: Pero vuelvo a repetirte, es que es un placer, de verdad, en serio. Cuando ves la cara de los peques que te preguntan, ¿y dónde has dejado la nave? ¿Y dónde la habéis aparcado? Y, o sea, ¿qué dices, madre mía? Pues es muy agradable, de verdad.
0: Qué gozada. Y hay mucha gente que me está preguntando, dice, Pulpo, pregúntale a Miguel cuánto puede costar un traje de soldado de asalto, el que es el mítico soldado blanco de Star Wars, ¿no?
1: Pues sí, pues a ver, depende del de, bueno, pues depende algunas veces del fabricante, ¿vale? Pero calcula que podemos estar hablando de unos 1.800 euros seguro, porque tienes que contar que no es solamente el traje, tú cuentas con el traje, las botas, luego lleva una cartuchera que es de cuero que tienes que hacerte por otro lado, los guantes, el arma, porque bueno, tenemos armas que son igual, son idénticas a las de la peli, y lo mismo, hay que encargarlas, algunas están hechas en resina, otras están hechas en 3D, pero en cualquiera, en caso, tú te pones a sumar y a piquito, ya te digo, entre los 1.500 y los 2.000, un trooper te cuesta.
0: Totalmente.
1: Entonces, ¿cuántos trajes tiene cada uno? Pues depende, porque aquí uno empieza con un traje y luego empieza a entrarte las ansias vivas, ¿sabes? Y dices, oye, es que este otro traje me gusta mucho. Y bueno, pues hay gente que decide montar en moto, que es fantástico, otros que juegan al golf, que es maravilloso, y otros pues se lo gastan en trajes de plástico, que bueno, pues cada uno tiene su hobby, ¿no? Entonces, bueno, todos ellos válidos.
0: Qué gozada. Además, me gusta mucho que tenéis como una auténtica hermandad, ¿no? Porque pues, los miembros que estáis ahí, pues habláis entre vosotros, os dais consejos para hacerse los trajes. Eso está muy bien. Las próximas misiones que tenéis de cara a las próximas semanas, próximos meses, ¿cuáles son las que tenéis en mente?
1: Uf, este mes... Mira, hemos tenido el mes de abril que ha sido terrorífico, porque, bueno, tengo que decir que por un lado tenemos un... En el caso de Madrid... tenemos un convenio firmado con la Consejería de Sanidad de la Comunidad de Madrid, que empezamos con muy poquitos hospitales y ya tenemos, creo que son 10 o 12, ¿vale? Que ya tenemos coordinadas las visitas para todo el año. Claro, igual que esto, pues hace, yo creo que vamos camino de 2 años, pues hicimos lo mismo, contactamos con la Federación de Autismo de Madrid y bueno, y desde entonces, pues mira, por ejemplo, el mes de abril, que es el mes del autismo, pues nos hemos hinchado a ir a no sé cuántos centros de chavales con, bueno, chavales y personas adultas con autismo, y hemos acercado, hemos ido a verles. Claro, abril es un mes que nosotros casi dedicamos en su integridad al autismo, porque nos llaman de todos los sitios. Claro, te puedes imaginar que mayo, como lo has explicado muy bien con el May the Force, pues es una locura. Porque, mira, sin ir más lejos, pues ahora esta semana hay un preestreno de la nueva película de The Mandalorian and Grogu, y iremos al preestreno, luego se estrenan en cines, se estrena la película aproximadamente, creo que es el día 21, que es cuando se estrenan, y hay cines que ya nos han llamado para que vayamos allí también, para acompañarles. Luego es que tenemos un montón de eventos. El día 2 tenemos un evento en Alcobendas, con un grupo de moteros, que te lo estoy diciendo un poco de memoria.
0: Sí, muy bien, muy bien.
1: Un grupo de moteros que es contra que es una asociación contra el abuso infantil, porque lo que te digo, luego hay un montón de gente que te llama, pues lo que te digo, pues moteros que hacen también su labor social y te llaman, oye, podéis venir y estamos aquí, nos echáis una mano, venís de apoyo, pues venga, vámonos, y nos vamos para allá. Yo qué sé, es que nos llaman para todo. O sea, luego también tenemos, que eso también es importante, tenemos acciones que hacemos con empresas que en un momento determinado te llaman, pues porque quieren hacer una fiesta de empresa o no sé, entonces nosotros vamos y a cambio lo que les pedimos es que hagan una donación en nuestro nombre a cualquier asociación que beneficie, pues esto, pues generalmente a colectivos de infancia con enfermedades raras. De ahí es donde sale luego el dinero. Nosotros no nos quedamos con un céntimo. Es decir, ya te digo que nadie nos paga nada, nosotros no cobramos nada, es la única manera de estar tranquilos y que todo el que contacte con nosotros se quede con la tranquilidad de que en nuestro caso nadie se queda con un céntimo entre los dedos. Es decir, todo sale del punto A al punto C. Nosotros somos el B y ahí estamos, para hacer el curro.
0: Qué bueno, Miguel. Oye, tú, una pregunta obligada antes de despedirte, lo tengo que preguntar, ¿cuál es tu peli favorita de Star Wars?
1: Para mí el episodio 4. Yo voy a decir, a lo mejor digo una barbaridad, pero para mí Star Wars es episodios 4, 5 y 6, y lo demás están bien, sí, están bien porque han ayudado a que más gente conozca el mundo de Star Wars, pero tal vez por los años que tengo y porque tuve la suerte de verla cuando se estrenó, porque uno ya, iba a decir peino canas, pero no, porque ya tengo una calva importante, pero sí, que yo creo que la mayoría de los que somos fans de Star Wars de verdad, yo creo que episodios 4, 5 y 6 son nuestros episodios fetiches, son nuestras películas que realmente para nosotros son las que más nos llaman. Estamos encantados con ellas. O sea, para lo demás,
0: sí,
1: pues bueno, el año que viene, por cierto, ya se hacen 50 años de la peli, con lo cual el año que viene seguramente también será un año loco para nosotros. Y estaremos encantados de estar donde nos llamen y para todo aquel que nos llame. Y antes de que me despidas, vuelvo a ofrecerte el que te vengas cuando quieras, de verdad.
0: Vale, eso es organizarnos,
1: Sé que andas muy liado, porque es muy complicado realizar un programa como el tuyo, estar currando, picando piedra y luego hacer otras cosas, pero
0: sí.
1: Pero
0: claro,
1: tal vez te quedarías con cara. Pero sería un riesgo, ¿eh? Lo mismo acabas... Vienes una vez de calle y acabas haciéndote un traje. O sea, tendrías que dar una vuelta.
0: Y me emociona, por eso cuando he sido conocedor de esta historia y de este trabajo, pues me ha parecido muy interesante para darlo a conocer. Siempre está bien ayudar, y más es cuando te tienes que acercar a los niños a este tipo de enfermedades. Hay gente que le está pasando mal y, oye, durante un rato, pues como que se olvidan y creen en la fantasía, ¿no? Y yo creo que estas cosas son preciosas. Que haya gente como tú, Miguel, me seduce mucho, me gusta mucho, creo que esto es necesario, y si todos aportásemos un poquito de nuestra parte, pues yo creo que las cosas irían un poquito mejor. Yo, antes de decirte hasta la próxima y que nos organicemos y que ojalá cuadre un día para que yo os pueda acompañar, yo tuve la suerte para un programa de radio que presenté en Cadena 100 durante 4 años, las noches de los fines de semana, contraté la voz de alguien que te va a sonar bastante. Presta atención, Miguel, por favor. A ver qué te parece esto.
2: Que la fuerza del pulpo te acompañe.
0: ¿Qué te ha parecido?
1: Que mola un montón. Aquí, a ver, oyéndolo como lo oigo, solo se me ocurren dos personas que puedan ser. Es decir, ¿cuándo ha sido? Dime la fecha.
0: Esto lo grabé en el 2004.
1: Vale, digo, aquí podría ser, si fue 2004 y hace 22 años, sería el amigo Constantino.
0: Fue Salvador Vidal.
1: O Salvador Vidal, es que hay tres, Constantino, Salvador o Claudio Serrano, que es el último que también ha hecho doblajes, hay tres.
0: Y
1: que
0: Camilo
1: son
0: García.
1: Y todos ellos, hay Camilo, es verdad que se me olvidaba Camilo, es verdad.
0: Sí, sí, y Camilo García, han sido las grandes voces de Star Wars, que unos por otros, tanto en las voces como en la dirección, como en la captación de los actores de doblaje, tuvieron mucho que ver. Es que qué buena saga de película, ¿verdad, Miguel?
1: Es una... A ver, tú dime a mí... Hay películas que no se olvidan, ¿no? Lo que el viento se llevó, Ben-Hur, que nos la ponen todos los años, ¿no? Pero realmente, encontrarte con una saga de películas que lleven 50 años y que sigan moviendo lo que siguen moviendo, yo no sé, yo a lo mejor es que conozco poco de cine, pero me parece a mí que no hay nada parecido a esto. Es decir, que empezara como empezó y que siga estando aquí a día de hoy. Es muy, no sé, es para analizarlo de verdad, ¿eh? No sé, me parece que es un movimiento... Es un movimiento raro. Y luego nosotros estamos aquí también para enrarecerlo más. Pues es verdad. Es un movimiento peculiar el de Star Wars.
0: Resulta muy bonito ver cómo cosas como la pasión por unas películas pues pueden desembocar en tanta solidaridad y en la ayuda real. Así que, Miguel, subcomandante de la Legión 501 española, aquí estoy levantando la mano y hacia la frente como un militar más, te doy las gracias por poner las calles con nosotros y que la fuerza te acompañe, hermano. Este 4 de mayo, día de Star Wars, está muy bien que estéis ahí también al pie del cañón.
1: A ti también, Carlos. Muchísimas gracias, de verdad. Ha sido un gustazo, un placer volver a hablar contigo. Porque ya hablé contigo hace muchos años, cuando estabas en otro programa.
0: ¿Qué? Madre mía. No me acuerdo
1: hace
0: en dónde.
1: Años, sí. Cuando estabas en la jungla con José Antonio Avellán. De hecho, viniste a mi trabajo. Nos hemos visto. Estuvimos viéndonos dos o tres días seguidos, luego acabaste viniendo a mi trabajo porque yo trabajaba en una residencia de ancianos. Te estoy hablando en la historia de los tiempos, Carlos, en la historia de los tiempos. Cuando estabas en la jungla llegaba José Antonio Avellán y me llamaba por la mañana, yo iba en el coche, me llamaba a las 7:30 de la mañana, cuéntame un cuento, cuéntame un chiste. Y tú andabas allí también en el programa aliado allí. Sí. Luego nos vimos en un par de presentaciones cuando, te acordarás, cuando vinieron los Boys to Men a Madrid.
0: Claro. Eso es en 99,
1: Pues por ahí. No, incluso antes. Espérate,
0: incluso
1: 99
0: antes,
1: no,
0: la época
1: fue
0: de María
1: antes
0: Carey,
1: porque
0: claro.
1: En el 98.
0: Sí, 98-99, sí, me acuerdo perfectamente.
1: Sí.
0: Joder, qué tiempo,
1: por ahí,
0: Miguel.
1: Y entonces, en ese... pues yo creo que teníamos 4 o 5 años menos, ¿eh?
0: Uh-huh. Y... sí, desde luego que sí. Qué grande, Miguel. Que estemos en contacto
1: años, pero...
0: y que la fuerza nos siga acompañando para echar un cable a los demás, ¿eh?
1: Las vueltas que da la vida.
0: Sí,
1: las
0: señor.
1: Vueltas que da la vida. Pues escucha, Carlos, muchísimas gracias, de verdad. Te estoy muy, muy, muy agradecido, de verdad. En serio.
0: Pues nada, lo que necesites. La radio está para eso y para mucho más. Cuídate mucho, Miguel. Gracias, hermano.

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0: quítate la venda, quítate la venda. Eso es lo más importante que te tienes que quedar de esta canción que estás escuchando ahora en Poniendo las Calles. Seguimos una madrugada más. Pues mira, levantando y acostando todo un país con muchas ganas de acompañarte, estés donde estés en este lunes ya. Puede que estés trabajando o estás a punto de levantarte o incluso estás metido en la cama tan a gusto escuchando la radio, bendita radio, viva la radio. Pues quédate por aquí porque siempre hablamos de temas muy interesantes y este desde luego que lo es. Más que interesante diría yo que es necesario, porque acabamos de dejar un puente en el que pues no solamente se ha celebrado el Día de la Madre, sino que también el sábado 2, ayer, antes de ayer, depende de cómo lo quieras mirar o entender, pues se celebró el Día Mundial contra el Acoso Escolar. Y de eso precisamente vamos a hablar a continuación con Rosa Rosado. Rosita, ¿cómo estamos? Muy
1: pues
0: buenas.
1: Pues muy bien, hola ponedores, hola Pulpo. Hoy, fíjate, hablamos de una fecha que no está ahí por casualidad y lo decías bien, sino para recordarnos algo muy importante, y es que el acoso sigue ocurriendo y muchas veces en silencio.
0: Desgraciadamente, sí.
1: Hablamos de bromas que no lo son, de palabras que hacen daño, de miradas, de aislamiento, de situaciones que para quien las vive pueden marcar mucho más de lo que imaginamos. Por eso hoy lo vamos a poner sobre la mesa, vamos a hablarlo y vamos a no mirar a otro lado. Porque todos tenemos, de una forma u otra, como padres, profesores, compañeros o como sociedad, todos tenemos un papel. Y entender esto es el primer paso para poder cambiar la situación. Y porque uno de cada cuatro niños sufre o ha sufrido acoso.
0: Claro.
1: Que es una cifra bastante alta.
0: Muy alta.
1: ¿Y cómo empieza? Porque el acoso a veces no empieza con un empujón. Empieza con una frase, con una mirada, con dejar a alguien fuera.
2: Hoy no puedes jugar con nosotros.
3: Es que siempre lo haces todo mal.
2: Mejor si te vas.
3: Total, nadie te va a echar de menos.
0: Qué dureza, ¿no?
1: Este es un ejemplo muy claro. Muchas veces el bullying empieza así, casi sin que nos demos cuenta. Y lo más inquietante es que puede estar pasando muy cerca, en una clase, en un grupo de amigos, incluso delante de nosotros. Y lo que hemos escuchado, fíjate Pulpo, es parte de un cuento que acaba de publicar Lucía, mi pediatra, titulado La tribu del respeto.
0: Ah, es verdad, muy bueno.
1: Muy bueno, sí. Y ese cuento arranca con algo muy cotidiano, una burla en el colegio de Lola y Tony. Hoy no juegas con nosotros, es que lo haces todo mal, mejor si te vas, es que aunque no estés no te vamos a echar de menos.
0: Qué cabrones.
1: Claro, algo que podría parecer pequeño, insignificante, pero que lo cambia todo. Vamos a preguntarle a Lucía por qué era importante empezar justo ahí.
4: Bueno, porque yo creo que venimos de una generación en la que muchos niños teníamos asumido, ¿no? Cuando íbamos al cole, pues que a la gordita la iban a llamar gorda, al gafotas, al alto el jirafa y a la pequeñita la enana, ¿no? Y parece que los niños pues lo tenían asumido e integrado, que iban a ser objetivo de todo tipo de burlas. Pero desde hace unos años a esta parte, afortunadamente le hemos puesto nombre y hemos visto desde la profesión sanitaria el impacto tan sumamente importante que tiene estos ataques repetidos y este sufrimiento en la salud mental de los niños. Ten en cuenta que el bullying es la primera causa de suicidio en menores y que ahora mismo en nuestro país estamos manejando unas cifras que no habíamos visto desde que tenemos registros. Con lo cual, si uno de cada cuatro niños en España, según los registros, sufre bullying y estamos manejando estas cifras de depresión, ansiedad, ideas suicidas e incluso suicidio consumado, pues esto no es un problema menor, es un problema mayor que hay que abordarlo desde todos los frentes.
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1: Es que claro, esto no es cosa de niños como se decía antes. De hecho, es cosa de adultos. Porque detrás de un niño que está sufriendo hay unos adultos que tienen que tomar el mando.
0: Sí.
1: Y detrás de un niño que es el acosador hay unos adultos responsables que tienen que trabajar con ese niño para saber cuál es el motivo por el que tiene ese comportamiento hacia los demás.
0: Exacto.
1: Y los niños no suelen ser los culpables. Hay que buscar herramientas en el entorno. Vamos a ver qué le pasa a un niño cuando empieza a sentirse señalado o diferente, como sucede en este cuento de Lucía.
4: Bueno, definimos el bullying como esos ataques sucesivos y repetidos en el tiempo hacia una misma persona y normalmente siempre llevado a cabo por otro individuo o por un grupo de individuos. No es un insulto, sin más, es una situación de sufrimiento mantenida en el tiempo, ¿no? Entonces, estos niños, pues nosotros lo que vemos desde consulta como pediatra, pues los padres, sin saber que está sufriendo bullying, te dicen, pues mira, es que se queja de dolores de barriga continuamente, lleva dos o tres semanas o incluso meses que es que no encontramos ninguna explicación. atención porque ya le habéis hecho todo tipo de pruebas y todo sale normal. No quiere ir al cole, tiene una negativa diaria de no quiero ir al cole, pero le pregunta si no nos dice por qué. Ha dejado de comer, de repente nos encontramos con niños que pierden peso o todo lo contrario, empiezan a tener una mala relación con la comida y empiezan a comer de forma compulsiva y empiezan a ganar peso. A veces vemos a niños o adolescentes con una caída importante en el rendimiento escolar y los padres se enfadan, incluso les castigan por haber suspendido unas cuantas asignaturas y a lo mejor el origen es que ese niño está sufriendo de una forma importante. Dolores de cabeza también repetidos que no sabemos por qué, se aíslan, ya no quieren salir con sus amigos. Son señales de alerta que tenemos que estar muy atentos como padres.
1: Fíjate qué cantidad de cosas, ese pulpo que se nos pueden escapar de las manos.
0: Pues es que eso nos pasa muchas veces.
1: Claro, es que hay que estar atento porque me contaba Lucía que el 50%, es decir, la mitad de los niños que sufren acoso escolar no lo cuentan nunca. Y se somatiza así, puede ser un dolor de cabeza, un dolor de estómago, no quiere salir. Claro, es que el problema no solo está en lo que pasa, sino en lo que se calla. Por eso como padres es fundamental estar muy atentos, no solo a lo que dicen, sino también a lo que no dicen. Como decía Lucía, cambios de humor, no querer ir al cole, aislarse, bajar el rendimiento, que son pequeñas señales que pueden estar pidiendo ayuda sin palabras. Sí. Y sobre todo, fíjate, generar un clima de confianza en casa donde sientan que pueden hablar sin miedo, sin sentirse juzgados y sabiendo que se les va a escuchar. Y es que muchas veces la diferencia está en eso, en que haya un adulto que se dé cuenta a tiempo. Y para eso hay que hablar con los chavales.
0: Y tenemos que frenar un poco el ritmo diario. Lo hemos hablado muchas veces, Rosa. Tenemos que ir un poco más despacio. Tenemos que degustar la vida.
1: Sí, no nos da tiempo tampoco a pasar tiempo con nuestros hijos, porque echamos tantas horas en el trabajo y llegamos a casa cansados.
0: Sí, es verdad.
1: Y no nos damos cuenta. Entonces, no hace esto, lo castigamos. Y a lo mejor está pasando algo más. De hecho, Lucía también ha detectado en consulta casos de niños que vienen con síntomas que no responden a nada, nada. Y nos da un aviso a los papás.
4: Es un tema frecuente que vemos en la consulta y que la mayor parte de los padres les pilla por sorpresa, porque cuando tú tienes un niño con dolor abdominal de repetición, claro, los padres lo primero que piensan pues, es una infección, una enfermedad celíaca, incluso una intolerancia. Y cuando todos los estudios son normales, pues incluso hay padres que dicen, bueno, pues no tiene nada. No tiene nada. Entonces no nos quedemos solo en la enfermedad física, porque para mí como pediatra es tan importante diagnosticar a tiempo una neumonía como una depresión en una niña de 9 años, ¿no?
0: Claro.
4: Entonces estemos alerta a todas estas señales emocionales que nos dan nuestros niños, que además ellos somatizan con mucha más frecuencia que los adultos, que no todos son enfermedades físicas. A veces el daño emocional es mucho más doloroso y genera más impacto que una enfermedad al uso, ¿no?
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0: Ay, qué dura es la vida muchas veces, Rosa.
1: Bueno, pues
0: qué
1: sí, dura. Y sobre todo con los chavales y con todo lo que hay hoy en día, porque es lo que decía Lucía, es que ya no solo son insultos, es que esto ya va mucho más allá, esto ya es acoso, ¿no? Y ese es otro de los grandes problemas, que muchas veces los padres no somos conscientes de lo que está pasando. No porque no nos importe, sino porque el acoso no siempre se ve a simple vista y los niños no siempre lo cuentan. Por eso es tan importante no quedarse solo en el que está todo bien. Sino que hay que observar, hay que preguntar, hay que interesarse de verdad por su día a día, aunque parezca que no pasa nada, como nos dice Lucía.
4: No, la mayor parte de las veces les suele pillar por sorpresa. También yo creo que como padre piensas que tu hijo nunca va a estar en ese lugar,
0: claro,
4: ¿no? Y,
0: claro.
4: Y muchas veces se cae en esta frase tan manida, ¿no? De, bueno, son cosas de niños, a todos nos ha pasado, lo habrá dicho en broma. Y la mayor parte de las veces es así, quiero decir, que tampoco no podemos decir que bullying es que un niño se haya metido contigo en el patio del cole en un recreo, ¿no? El bullying es una situación mantenida en el tiempo de sufrimiento siempre hacia la misma persona, ¿no? Pero sí que es verdad que los padres, por miedo a querer investigar, por pensar que esto no nos va a tocar nunca a nosotros, cuando abres ese cajón, dicen, ostras, ¿en serio que podemos estar hablando de un caso de bullying? Pues es una de las posibilidades, desgraciadamente.
1: Claro, cuando el silencio se alarga demasiado, el problema puede estar creciendo sin que nos demos cuenta como padres, que muchos lo somos, o tenemos hermanos, nietos, sobrinos, sí. Pero especialmente los padres, sí. Cuando se enteran de un caso de acoso, y más en la consulta de un pediatra, pues sienten una culpa enorme. Y es normal porque, como dice Lucía, nadie quiere pensar que su hijo está sufriendo, claro. Y que encima tú no lo has visto venir.
4: Esto es algo que sí, que lo vemos claramente y es inevitable, ¿no? Como madre o como padre decir, ¿cómo no me he podido dar cuenta antes? O a tu propio hijo decir, pero cariño, ¿cómo no me lo has contado? ¿No? y las madres a veces se emocionan y me dicen, Lucía, es que no me lo perdono, que no me haya dado cuenta. Sí, y es que es muy difícil, porque ellos mismos lo esconden. Esto no es algo que pase de la noche a la mañana. Vas viendo cómo ese niño o esa niña, pues poco a poco se va como apagando. Pero los niños, es verdad que a lo largo de su infancia y adolescencia pasan muchas etapas. A veces incluso en la propia adolescencia, el estar aislados y este cambio en su personalidad nos confunde. Y pues eso son cosas de adolescentes, por eso está siempre encerrado en su habitación, está cambiando de amigos, está buscando su lugar. Entonces, tenemos que liberar de culpa a los padres, por supuesto. O sea, hacemos lo que podemos en la medida de nuestras posibilidades, pero sí conocer esas señales de alerta.
1: Lo que tú decías,
0: ser adolescente no es fácil.
1: Y qué difícil también la situación de los padres, ¿no? Porque no sabes si realmente pues está pasando por una fase, está, yo qué sé, buscando su sitio, encontrando su hueco en su grupo de amigos. Es tan complicado, pero hay que estar atentos porque somos padres y tenemos a nuestros hijos, y el acoso se esconde muy bien y no siempre hay señales claras desde el principio. Y como dice Lucía, no se trata de culpabilizarse, sino de aprender a mirar mejor a partir de este momento. Porque lo importante no es lo que no vimos a tiempo, sino lo que hacemos desde que lo sabemos. Porque así sí que todavía podemos cambiar las cosas. Entonces, a partir de ahora podemos mirar con otros ojos. Y bueno, en el acoso siempre hay una víctima y el otro lado de la historia, el que hace la burla. Que en el cuento, Lucía no lo plantea como el malo, sino como parte de algo más complejo, porque ese niño, niña o adolescente también puede ser víctima a su vez.
4: Sí, así es. Y de hecho, cuando hablamos de infancia, la inmensa mayoría de los niños que acosan no son conscientes de que están acosando. Y normalmente responden a una situación de sufrimiento que ellos mismos están atravesando, ¿no? En su familia, bien por experiencias previas, pero muchos de ellos tienen una importante falta de autoestima, y entonces para intentar reforzar esa carencia que tienen, pues abusan del prójimo, ¿no? Entonces, efectivamente, no conseguimos nada apartando a ese niño y dejándolo en casa 3 días como castigo, porque cuando vuelva al cuarto día, pues o encontrará a otra víctima o al curso siguiente, ¿no? Hay que hacer un abordaje integral y terapéutico incluso. O sea, ¿qué le está llevando a ese niño a comportarse así? ¿Qué está pasando? No deja de ser un niño, y es que los responsables somos nosotros, somos los adultos, ¿no? Entonces, los niños no se portan mal por disfrute de portarse mal, siempre responden a algo que es mucho más complejo. Entonces es importante esa mirada compasiva también hacia ese niño, porque además es la manera de erradicarlo. Por supuesto, tenemos que atender a la víctima, es nuestra prioridad, pero hay que abordarlo con los profes, hay que abordarlo con los padres y hay que abordarlo con los testigos y con el niño que acosa. Se
0: buscan valientes que presen. Oh, qué complicado todo, Rosita.
1: Bueno, pero qué interesante las pistas que nos está dando Lucía, porque claro, dice, los acosadores refuerzan sus creencias acosando. Son niños. Un niño no nace malo, está claro. Y hablaba Lucía de testigos. De hecho, en su último cuento, La tribu del respeto, en ese cuento no solamente importan el acosado y el acosador, sino que hay una idea muy potente del grupo, de la tribu. Por eso se titula La tribu del respeto. Habla de la participación activa o corresponsabilidad. Vamos a ver por qué es tan importante enseñar a los niños, enseñar a la tribu, que todos forman parte de lo que está ocurriendo.
0: Bien.
4: Bueno, porque somos tribu. Realmente somos seres sociales. Cuando vivimos en comunidad y sabemos que hay personas en nuestro entorno que están dispuestas a ayudar, la vida es más amable, ¿no? Y los niños esto lo entienden desde el principio. Los niños especialmente tienen esa necesidad de sociabilizar, de estar en contacto, de buscar apoyos. Entonces, me parece que es sumamente importante educar a los niños en cariño, en el recreo. Fíjate si hay algún niño que está solo. Fíjate si hay alguna niña que pueda estar sufriendo. Despertar esa mirada empática es algo que se educa. Y si tenemos un niño de cada 4 que sufre bullying, otro que es el acosador, pues tenemos mínimo 2 testigos. Con lo cual es que en nuestros hijos, sin ninguna duda, va a tener uno de esos 3 papeles. Entonces, tenemos que educar a las víctimas de que denuncien pronto, de que nos cuenten qué está pasando, de que verbalicen su sufrimiento, de que eso no es chivarse, sino que es protegerse. Tenemos que educar a que no sean futuros acosadores. ¿Qué está pasando? ¿Qué nos estamos perdiendo? ¿No estamos lo suficientemente presentes en la vida de nuestro hijo para que se comporte así? Y tenemos que educar a los testigos. Pero no te debe
1: pesar. Fíjate, Pulpo, yo a mi hijo se lo digo desde que era pequeño, siempre le digo, cariño, si ves a algún compañero, yo que sé, que esté sufriendo, si ves a alguien que le esté molestando porque es pequeño, porque es raro, porque es tímido, le tienes que ayudar, me lo tienes que decir, porque eso no es chivarse, eso es proteger a ese chaval. Entonces hay que enseñarles eso, que si ven que un compañero lo está pasando mal, es protegerlo, no es chivarse, que no es delatar, que es cuidar.
0: es que cuidarles, protegerles, tenderles la mano, claro.
1: Claro, es que el silencio muchas veces también puede hacer daño y es cómplice de esa situación. Porque cuando un grupo decide no reír la gracia, claro, no mirar hacia otro lado y apoyar, claro, a quien sufre,
0: claro,
1: el acoso pierde fuerza.
0: Efectivamente.
1: Al acosador ya no le interesa, ya no, claro, refuerza sus carencias porque no tiene éxito con
0: no
1: lo que está haciendo.
0: Puedes alimentarle, claro, con una sonrisa.
1: Claro, y ahí no está puedes. Una de las claves para cambiar las cosas desde dentro. Y la tribu es importante. Y aparte de la tribu, vamos a ver qué más herramientas necesitamos para hacer posible ese cambio.
0: A ver.
4: Bueno, pues yo creo que aquí la responsabilidad es de todos, ¿eh? Despertar conciencias en padres y madres del impacto tan grande que tiene el ejemplo. O sea, de nada sirve que les leamos este cuento a nuestros niños.

0: más, desde la burla, desde la mofa, desde el ataque. Al final somos sus referentes, somos ese espejo donde ellos se reflejan cada día. Entonces tenemos que dar ejemplo, pero también tenemos que despertar conciencias entre los profes. Los profesores pasan a veces casi más tiempo con nuestros hijos que nosotros. No miréis para otro lado, por favor. Es que el impacto que esto puede generar en su salud mental les puede acompañar el resto de su vida. Y por supuesto, las instituciones y los gobiernos, para que esto sea un problema mayor. Es decir, las escuelas tienen que ser lugares seguros. Es que es lo mínimo que tenemos que exigir los padres. Y no puede ser que estemos manejando estas cifras de sufrimiento dentro de las propias escuelas. Y lo que no nos podemos permitir es que el bullying siga siendo la primera causa de suicidio entre menores. ¿Qué sufrimiento tiene que haber atravesado un menor para tirarse un quinto piso? Claro. Nosotros somos responsables de estas cifras. Entonces, esto es un problema mayor.
1: Qué bonita la vida.
2: Qué bonita la vida, pero a veces qué dura es.
3: Y tanto, bueno, y también te digo, hay padres que no deberían tener hijos porque de ahí no puede salir nada bueno, ¿eh? Y si sale, pues mira, gracias a Dios, pero madre mía. Y desde luego es un problema que no se puede minimizar. Estamos fallando como sociedad, familias, colegios, instituciones. Por eso es fundamental actuar desde el primer momento sin normalizarlo ni mirarlo como cosas de niños, porque no lo son. Y en los colegios hay que activar los protocolos de acoso siempre que haya indicios, porque no es exagerar, es proteger. Exacto. Y porque solo cuando se actúa de forma coordinada y seria se puede empezar a frenar de verdad. ¿Cuántos casos vemos en los colegios? Que se eternizan, que no, nadie hace nada. Que eso nos lleva a pasar de un día para otro. Hay que actuar, y para ese protocolo de acoso. Y nos queda, Pulpo, un asunto muy importante. Ahora el bullying no solamente sucede durante el horario escolar y en el centro escolar.
2: Ya.
3: Es que ahora se extiende 24/7.
2: Claro, por las putas redes sociales y demás.
3: Efectivamente, a través de las redes sociales y del puñetero teléfono móvil.
0: Exacto. Ese es el problema mayor que estamos manejando ahora mismo, que cuando tú y yo éramos niñas, pues el bullying se veía en el patio y a la salida del colegio, que volvías como pitando para tu casa para no encontrarte con los abusones, ¿no? Ahora no hay descanso. Ahora es 24/7. Ahora, en el momento en el que tienen un dispositivo móvil, el acoso es continuo. Entonces, el daño es mucho mayor. Entonces, en esto, por supuesto, que hay que hacer una adecuada educación digital a nuestros hijos, de esas líneas rojas que no se pueden traspasar nunca, y que si alguno de sus amigos, ellos ven que traspasan esas líneas rojas, que lo denuncien y le digan: oye, tío, ¿cómo le dices esto a esta persona? ¿O cómo has grabado a fulanita? ¿O cómo se te ocurre colgar esto en redes sociales? ¿No? Que ellos mismos sean también árbitros de un escenario que ocurre en su día a día, y que ya te digo que nosotros muchas veces, en nuestro papel de adultos, ni lo vemos ni somos conscientes de lo que ocurre en ese mundo digital.
3: Claro.
2: Qué bueno, ¿eh?
3: El acoso ha cambiado de forma y la educación también tiene que hacerlo, queridos padres. No vale darles el móvil al niño porque es moda en la comunión, con 11, con 12 años, y pasar del niño y pasar del móvil. Igual que educamos en valores en el mundo físico, tenemos que hacerlo también en el digital. Y ahí los adultos tenemos un papel clave, que es acompañar, que es supervisar, sin invadir, y sobre todo estar presentes. Claro. Tú tienes que saber lo que tiene tu hijo en el móvil a esas edades.
2: Tal cual.
3: No sabes lo que le puede estar pasando.
2: Tal cual.
3: Y bueno, terminamos ya con una frase que está muy presente en este cuento, y es aprender a mirarnos con otros ojos. Es decir, si ahora mismo nos escucha algún padre que tiene este problema en casa porque su hijo o su hija se siente excluido y lo está pasando mal, esto es lo que Lucía le diría, y como padres deberíamos hacerlo.
0: A ver. Eres maravillosamente imperfecto como todos nosotros. No hay nada malo en ti. No hay nada que tú tengas que cambiar. El que te hayan acosado, insultado o atacado no es porque haya algo malo en ti, sino en los demás. Y eso es lo que tenemos que trabajar. Rodéate de personas bonitas que te hagan sentir bonito, y no permitas nunca que nadie te ataque, y si eso ocurre, busca siempre a una persona adulta, porque estamos aquí para protegerte incondicionalmente.
2: Wow, me emocionan estas palabras.
3: Qué bonito.
2: Me gusta escuchar esto.
3: Qué bonito lo que dice Lucía. Es que nuestros hijos son nuestras personas favoritas, y al final esto va de algo muy sencillo, que es de cómo nos tratamos.
2: Claro.
3: Y es muy importante enseñar a nuestros hijos que el respeto es fundamental, no es opcional, que el silencio no ayuda, y que pedir ayuda no es una debilidad. Que nadie merece sentirse solo, señalado, o que te hagan sentir menos que nadie. Claro. Y que frente al acoso no hay término medio. O miras hacia otro lado o formas parte de la solución.
2: Tal cual.
3: Porque es que una palabra, un gesto, un paso al frente puede cambiarle el día, incluso la vida, a una persona.
2: Jo, qué bueno, rosa, rosado, madre mía.
3: Entonces, bueno, muy bonito esto del Día contra el Acoso Escolar, y no solamente es un día que tiene ese nombre, no, es una cosa que es un día importante que no está por casualidad.

0: sino que nos recuerda que el acoso sigue ocurriendo, que pasa muchas veces en silencio y los papás tenemos que actuar, chicos.
1: Desde luego, si damos
0: un móvil es una responsabilidad enorme que tenemos que estar supervisando.
1: Sí, sí, además que es la etapa más vulnerable en las cabecitas de nuestros hijos.
0: Claro, claro, es que esto le va a condicionar de por vida. Pues esto no se olvida.
1: No, desde luego, pasar un episodio
0: así, tener que cambiar de colegio. Es que todos, si no lo hemos sufrido nuestros hijos, todos tenemos amigos de nuestros hijos que se han tenido que cambiar de colegio por acoso.
1: Sí, es verdad.
0: Y yo siempre pienso que si el acosado se tiene que cambiar de cole y el acosador sigue en el cole, las cosas no van bien.
1: Sí, sí,
0: algo seguimos sin hacer bien, claro. Uh-huh. Entonces hay que tomarnos esto en serio.
1: Menos mal que la radio a veces sirve también para este tipo de cosas, para poner el foco y alertarnos y abrirnos los ojos para que veamos y sintamos cómo se pueden sentir nuestros hijos o también nuestros nietos, que los abuelos, el papel de los abuelos es muy importante,
0: hombre,
1: Rosa.
0: O nuestros hermanos, o un sobrino, esto no va de tu hijo, esto va de familia. Esto afecta a todo el entorno y todo el entorno sufre. Y tenemos que supervisar todo y estar muy pendientes, de verdad. Y tenemos que querer mucho a nuestros hijos.
1: Venga, ven para acá, que te quiero dar
0: una abrazo. Oye, una chuchona. Alguien me espachurra, pulpo.
1: Perdóname.
0: Qué fuerza tienes tú.
1: Viva la radio y viva la sinceridad. Muchísimas gracias, Rosa.
0: Y vivas tú, querido mío, y los ponedores. Un besito a todos.
1: Gracias.

0: Es importante, es bastante importante lo que Rosa Rosado nos ha recomendado en esta madrugada. Estamos a punto de llegar a las 5 de la madrugada, a las 5, las 4 en las Islas Canarias, también las 5 de la mañana, ya a estas horas, porque ¿qué quieres que te diga? Gracias por escucharnos, nosotros vamos a hacer el boletín de noticias y seguiremos poniendo las calles en este lunes 4 de mayo de 2026. Espero que hayas tenido un fin de semana correcto, correctísimo, y ya sabes que el objetivo es llegar a las 6, a las 5 en Canarias, y en ese momento será cuando daremos paso a Herrera en COPE. Gracias por escuchar la radio, gracias por estar aquí en COPE.
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0: El día en el que Donald Trump, está anunciando una operación para liberar Hormuz. Íñigo Palomar, muy buenos días.
4: Muy buenos días, Pulpo. Son ahora mismo las 6:30 de la mañana en el estrecho de Hormuz, donde se prevé que Estados Unidos lleve a cabo el proyecto Libertad que ha anunciado en las últimas horas Donald Trump. Una operación con la que la Casa Blanca pretende liberar a los buques atrapados en el bloqueo iraní del estrecho de Hormuz. Se trataría de crear un corredor seguro en esas aguas para que petroleros y mercantes puedan pasar al otro lado. Un corredor para buques que no tengan nada que ver con el conflicto. Eso ha dicho Trump, que califica a esas naves como víctimas de las circunstancias. De hecho, el presidente estadounidense ha vendido esta operación como un gesto humanitario de su parte. Eso sí, todavía no está claro cómo se va a proceder a esa liberación y, lo más importante, si Irán permitirá que esos buques sorteen el bloqueo, su bloqueo. De momento, esta madrugada ya se ha reportado el ataque sobre un barco que trataba precisamente de cruzar el estrecho de Hormuz. Lo último y lo único que se sabe del proyecto Libertad es que participarán, veremos cómo, 11 destructores, un portaaviones, 100 aviones y 15.000 soldados norteamericanos. Sabemos también que el plan se llevará a cabo por fases y que se priorizará a los barcos que lleven más días varados, con problemas ya de suministros. Te recuerdo que hay cerca de 20.000 marineros atrapados desde el inicio de la guerra. Pero cuidado, porque desde Irán ya han advertido que cualquier intervención en el estrecho será considerada una violación del alto al fuego. Mientras, Teherán estudia ya la respuesta de Washington a su plan de 14 puntos para llegar a un acuerdo de paz. 14 puntos entre los que no figura el kit de todas las cuestiones, la madre de todas las batallas, el futuro de su programa nuclear, Fernando Díez.
5: Irán hará llegar su última respuesta a Donald Trump próximamente. Sin embargo, el presidente de Estados Unidos afirma que no imagina que esta pueda ser aceptable. El aspecto controversial es el mismo de siempre, el futuro nuclear de Irán. Y es que el portavoz de Exteriores de la República Islámica asegura que cualquier asunto relacionado con su programa nuclear no tiene absolutamente ningún lugar en ese plan. Su propuesta envuelve, eso sí, el levantamiento de las sanciones contra su país, un nuevo acuerdo para el control del estrecho de Hormuz y garantías de no agresión, entre otros asuntos. Irán niega estar buscando la fórmula de la bomba nuclear, sin embargo, es el único estado sin este tipo de armas que ha enriquecido uranio a un nivel cercano al necesario para fabricarlas.
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4: Y aquí en España vamos al Tribunal Supremo, porque ahí declara a partir de las 10 de la mañana el exsecretario de Organización Socialista del Partido Socialista, exministro, y el que fuera su lugarteniente, la exmano derecha de Pedro Sánchez, habló, por supuesto, de José Luis Ábalos, que tiene ganas de hablar y que responderá a todas las preguntas, según nos confirman a la cadena COPE fuentes jurídicas. Anticorrupción, la Fiscalía Anticorrupción pide 24 años de cárcel para el exministro socialista. Muy atentos a todo lo que tenga que decir, estaremos nosotros. Muy atentos también a todo lo que tenga que decir Ábalos, estarán en la calle Ferraz, en la sede nacional del Partido Socialista. Ahí llegan a la declaración de José Luis Ábalos con el alma en vilo tras avivar Koldo García y, ante todo, Víctor de Aldama, las sospechas de financiación irregular del propio PSOE. Mientras tanto, el líder del PP, Alberto Núñez Feijóo, participa en la campaña de las elecciones andaluzas, critica la corrupción que asegura desde hace 8 años ha rodeado también a la que es ahora candidata socialista y la que fue ministra del gobierno español, María Jesús Montero.
6: ¿Cómo iba a haber algo raro en Ábalos, en Koldo, en Santos, en la mujer y en el hermano y en los gobiernos del ERE donde participaba?
4: Bueno, y en otro orden de cosas, me detengo en un dato cuando menos impactante, fíjate. Al menos el 70% de lo que consumimos en redes sociales lo seleccionan los algoritmos, el 70%. Nuestra capacidad de elección real se limita en demasiados casos al seguimiento inicial de una cuenta, al que siguen otras sugerencias y estímulos diseñados para que nuestro cerebro no sienta la necesidad de parar y que pueden encerrarnos en burbujas. ¿Cómo hacer? La pregunta aquí es cómo hacer para frenar esta espiral y decidir por nosotros mismos lo que realmente queremos leer, ver y escuchar. Carmen Lavallen.
7: Con los algoritmos en redes sociales, las plataformas buscan que estemos el mayor tiempo posible y que compartamos o generemos el mayor número de contenidos. A partir de ahí se crea un perfil nuestro con propuestas, tanto informativas como comerciales, que tienen que ver, cierto, con nuestros intereses, pero que pueden encapsularnos. Romper esa burbuja es algo que, según explica en COPE el experto en comunicación Eduard Farrán, depende de nosotros.
8: ¿Por qué no busco perfiles de opiniones diferentes? Porque si hago eso, el algoritmo lo va a pillar y me lo va a repetir. También, por ejemplo, borrar historiales. Yo no acepto cookies, por ejemplo. Siempre empiezo como de cero. Ahí es cuando yo tomo un poco el control.
7: Recuperar la soberanía digital es importante, subraya, si tenemos en cuenta que al día en España pasamos casi 2 horas navegando por redes sociales, 1 de cada 3 minutos de los que estamos en Internet.
4: Gracias, Carmen. Y ahora sigues escuchando el programa líder de las madrugadas, sigues poniendo, por supuesto, Las Calles con Carlos Moreno, El Pulpo.
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0: Muy buenas noches, ponedores. ¿Qué hacéis despiertos? ¿Cómo es que estáis por aquí poniendo las calles en este momento? Ya sabes que estás en la cadena COPE, que aquí no hablamos de política en estos tramos en la radio, que nos fijamos en historias humanas, donde realmente nos autodemostramos que la vida tiene sentido y que todo mola. Y que hay cosas que suceden que son absolutamente maravillosas y que si no tuviésemos un espacio como el que tenemos en este programa de radio, seguramente no nos enteraríamos de este tipo de historias. Mira, yo soy Carlos Moreno, el Pulpo, tú por escucharme eres un ponedor. Y hoy quiero darte a conocer quién es Inés Luengo. No es la de los garbanzos, pero es Inés Luengo, la que podría ser, digamos, la última cabrera de las mesetas. Resulta que en Farilla de Sayago, en Zamora, un pueblecito de 500 habitantes, muy pegado ya a Portugal, pues claro, todavía podemos encontrar esta raza caprina autóctona española, que es una, bueno, pues de las más antiguas del país y que además está en peligro de extinción. Apenas quedan 1000 ejemplares en Castilla y León, 200 de ellas son de Inés, una de las pocas mujeres rurales y emprendedoras que ha apostado por la vida de la montaña, donde reconoce que es muy fácil, muy feliz y todo esto a pesar de las dificultades. Pero claro, fue justo hace 6 años cuando decidió convertirse en cabrera, y eso que nunca había tenido ningún contacto con estos animales. Claro, sí lo había hecho con ovejas, por ejemplo, y con vacas, porque desde cría ayudaba a sus padres en la granja.
1: Y había nacido algún corderito, pues me tocaba traerlo a cuestas. Y yo, pues con 8 años, pues pequeñita, pues andaba ahí que ya no me llegaba casi a casa del peso que tenía el cordero. Pero hacía un esfuerzo y llegaba. Y si tenía 2, pues venía a casa y se lo decía a mi madre y ya íbamos a buscarlos.
0: Y es que cuando alguna oveja tenía un parto complicado, pues su padre le pedía que le ayudara, sobre todo para poder sacar con más facilidad al cordero. Claro, a sus 12 años, sus brazos largos y delgados eran una ventaja en este tipo de nacimientos tan complicados.
1: Porque tengo la mano muy grande, pero muy fina. Entonces, como podía meter la mano, pues a lo mejor para ayudarle a tirar de la cabeza porque no le salía, metía hasta el codo casi la mano allí. Y le daba la vuelta al cordero porque venías con las patas de atrás y ya le daba, la ponía por la cabeza, las patas de adelante y ya se sabe que lo sacaba.
0: Inés, por ejemplo, estudió elaboración de productos lácteos, pero al terminar su formación encontró trabajo en algo que poco o nada tiene que ver con el campo, ¿no? Que es una residencia de ancianos. Eso sí, allí duró poco porque pronto se cruzó en su vida pues esta cabaña de cabras. Su dueño estaba pensando en jubilarse y buscaba a alguien que quisiera hacerse cargo del rebaño.
1: Si no es por mí, digamos, pues había estado buscando gente para comprarlas. Y es que claro, las cabras pues son muy difíciles de manejar. Entonces las iba a mandar a un camión y todo al matadero.
0: Así es como nuestra ganadera salvó este rebaño de cabras de las mesetas al borde de la extinción. Desde hace 6 años... ella sube a la montaña con sus animales, sobre todo para que pasten por los verdes prados.
1: Entonces tú te pones en el campo, ahí sentado en una peña, mirando a la vegetación y a las flores, y mirando al cielo, un azul con sus buitres leonados, el águila real y el alimoche. Entonces es paz.
0: Pero claro, su vida nada tiene que ver con la del famoso personaje de Heidi, porque claro, las cabras son muy inquietas.
1: Entonces voy con el vecino y mis 5 perros, porque si no puedo dominarlas. Unas van para la derecha, otras van para la izquierda. Entonces tengo que ir con el vecino corriendo para juntar las cabras, y aún así todavía algún grupillo de ellas se queda por ahí rezagada.
0: Desde luego, para ella, la jornada arranca al alba, cuando ordeña a sus 200 cabras. Luego es verdad que lleva a su hija de 15 años, a Alicia, al autobús escolar y allí se va al monte. Y es cuando disfruta de la libertad que le ofrece su trabajo, que a cambio pues le exige mucho esfuerzo y también mucha dedicación. No tiene prácticamente días libres.
1: Es que cada vez está la cosa más complicada, porque cada vez hay más burocracia, cada vez hay más enfermedades, cada vez le puedes poner menos medicamentos, y cada vez te lo ponen más complicado, que al final te aburren y abandonas.
0: Por ello, ve difícil que Alicia, quiera seguir sus pasos, aunque desde niña pues le ha inculcado amor por los animales, también por la montaña y sus cabras, a las que reconoce incluso por su nombre. Es el caso, por ejemplo, de la cabra pitorra, de la cabra pantalona o de la cabra la chenoa.
1: Es que esa se ponía arriba de las piloneras y se ponía estirada para arriba y digo, esta es chenoa como la cantante, y está ahí como con el micrófono hacia arriba cantando, porque siempre estaba por las alturas y ahí como muy de escenario.
0: ¡Qué bueno! Inés, la última cabrera de las mesetas, ha sido la que ha salvado a esta especie en extinción, que como hemos visto aquí en Poniendo las Calles en COPE, pues su vida sencilla no ha sido, pero no la cambiaría por otra. Hay que recordar que ella recuperó a este tipo de ganado y a cambio pues consiguió un empleo cuando estábamos en plena pandemia.

0: Incluso a estas horas en la cadena COPE nos damos cuenta que también están pasando cositas, ¿eh, Bea? Ahí te lo dejo.
1: Ahí lo dejas. Y hoy vamos a ir directos al grano, Pulpo. ¿Tú te acuerdas que había un anuncio que decía directo al grano?
0: Directo,
1: ¿no?
0: Al grano, sí. Directo al grano.
1: Era algo así. Bueno, pues vamos nosotros a ir directo al grano. La vida muchas veces es maravillosa, eso está claro, pero evidentemente tiene obstáculos, ¿no? Hay otras que te mete palos bastante importantes. Y es que hoy venimos a hablar de eso precisamente, de las trabas que se nos pueden presentar en el día a día. A veces incluso vienen tan seguidas que alucinas.
2: Y con esto y un bizcocho...
3: No, espera.
2: ¿Ah, que hay más?
3: Sí.
2: Ah, madre mía.
1: Ay, ¿qué hay más?
0: No, claro.
1: Hay veces que uno dice, ya más golpes no puedo seguir recibiendo. Es así, la vida es caprichosa. Bueno, ¿por qué estoy diciendo esto? Pues porque uno, para superar sus miserias, a veces puede decidir curar sus penas con una fiesta. Uh-huh. Y te encuentras con que no puedes pegártela. Esto les ha pasado en Londres a varios hombres que hace unas semanas, bueno, pues querían ir a un evento. El evento se llamaba Land of the Giants o algo así, ¿no? Que es como en español Tierra de Gigantes. O sea, Tierra de Gigantes.
0: Sí, sí.
1: Ya te lo estoy diciendo todo, ¿no?
0: Brutal.
1: Bueno, pues ellos no podían ir a esa fiesta, aunque querían ir, porque no medían más de 1,83.
4: ¿Pero qué invento es esto?
1: De verdad, o sea, esto es una discriminación por altura ahora,
0: Pulpo.
1: Es una
0: locura, claro.
1: Sí, sí, sí, menos mal que la idea surgió en Inglaterra, también te digo, porque si hacen la fiesta en España se quedan solos el propietario del local y los camareros. Claro, aquí no se puede hacer una fiesta de discriminación por altura, porque aquí es todo lo contrario, aquí hay cuatro que tengan ese tamaño. Sin embargo, en Londres las entradas se agotaron en minutos. Y eso, que los organizadores implantaron controles de altura en la entrada para que la gente cumpliera la norma a rajatabla.
5: ¡Me humilla! ¡Me desprecia! No estoy segura que pueda perdonarlo.
1: Vamos a ver.
5: ¡No estoy segura!
1: ¿Tú te imaginas llegar a una discoteca y que te midan?
0: Claro, claro.
1: ¡Qué humillación! ¡Qué humillación!
0: Total, claro.
1: Bueno. O que te pesen.
0: ¡Uf!
1: O sea, mira, ya es malo cuando te echaban porque no ibas vestido adecuadamente, ¿no? Pero que te tomaran medidas.
0: Buah.
1: Bueno. Sería es
0: una
1: que
0: discriminación importante, ¿eh?
1: ¡Qué bola discoteca! O sea, qué bueno. O sea, a mí yo llego a la puerta y ahí me dice el tío, pues te voy a medir, y le digo, te quemo la del garito.
0: Dile, no tienes metro para medirme una pierna.
1: No tienes tú, a mí me... No tienes metro ni narices. Bueno, qué denigrante, de verdad, llegar ahí, pues eso, vestido para correrte una fiesta y que alguien saque el metro. A veces los límites que nos pone la vida son tan absurdos que superan la ficción. Porque hace poco en España, también una mujer denunció en redes que es que, oye, que no la dejaron entrar en un bar porque tenía 40 años.
0: Uy.
1: O sea, aquí discriminación por altura, discriminación por edad, pero también por el estilo.
0: Claro.
1: También por el estilo de vestir. Y si no, recuerda esto.
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1: Los tiempos han cambiado, Pulpo, y ahora el look con zapatillas se lleva hasta para ir a entregas de premios. Pero
0: claro,
1: ¿tú te acuerdas en nuestra época?
0: Sí,
1: claro. ¿Que no podíamos ir con zapatillas deportivas a las discotecas?
0: Calcetines blancos.
1: ¡Qué
0: eran,
1: bueno, Pulpo!
0: Eran muy mal mirados.
1: Tal cual.
0: Y si ibas con un nático y calcetín blanco, yo he visto a chavales que se han tenido que quitar los calcetines blancos.
1: Claro, pero aquí tengo ahora mismo nuestro técnico, es que tiene 20, no sé, bueno, 10 años. Él
0: sí
1: es muy joven.
0: Sí.
1: Ha flipado cuando ha escuchado lo de las zapatillas. Ellos,
0: sí,
1: aquí,
0: sí, sí.
1: Hoy en día, los chicos de 20 años no tienen otra cosa que no sean zapatillas. En nuestra época te tenías que comprar unas botas para poder salir.
0: Totalmente.
1: Porque tú con las zapatillas no podías entrar en un montón de discotecas.
0: Sí,
1: y
0: sí,
1: de ahí esta canción del canto del loco. Bueno, también, ¿tú no te acuerdas los restaurantes? Esto ocurre a día de hoy, ¿eh? Donde no te dejan ir a comer si la reserva no es para mínimo dos personas.
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1: Claro, pero yo no puedo estar sola, ¿o qué?
0: Claro, sí, tal cual.
1: O sea, yo no puedo comer sola.
0: son discriminaciones que uno a día de hoy no entiende tampoco, ¿eh?
1: Bueno, la verdad, en fin, tremendo, porque ya te digo, yo quiero ir a ese restaurante. ¿Por qué quieres venir a este restaurante? Pues porque me encanta comer comida japonesa.
0: Sí, porque vale. Hace una salsa muy rica.
1: Porque hace una salsa muy rica. Claro, dice, bueno, pero está. Tienes que venir con otra persona. Bueno, pero es que no quiero ir con nadie.
0: Claro.
1: O sea, que quiero ir yo solo. Bueno, pues no, porque no tengo la reserva. Y ya no puedo comer eso. A mí me parece discriminatorio.
0: Sí, sí, totalmente.
1: No solo el ocio se ve sujeto a reglas absurdas. Por ejemplo, ¿qué me dices cuando una empresa necesita ocupar un puesto junior, ¿no? Es decir, un puesto así de aprendizaje, ¿no? De cuando estás empezando.
0: Sí.
1: No senior, ¿eh? Te piden, o sea, ellos la oferta es junior.
0: Claro.
1: Pero les piden 5 años de experiencia, 3 idiomas y 2 másteres.
3: ¿Eso no posible es?
1: Claro, vamos a ver, no es posible porque un puesto junior para una persona de 23 años o empezó la carrera con 10 años o este tío con esa experiencia y los 200 másteres tiene más de 30. O sea, no puede ser.
0: No puede ser.
1: Junior, junior no es. Ah, más requisitos, el alquiler. Dicen que alquilar en Madrid es difícil por el precio. Hombre, caro es. Pero es que lo que realmente lo hace imposible es el test de actitud que tienes que pasar. Que si 4 meses de fianza, que no seas fumador, no tengas perro ni hijos, les falta el certificado de penales.
4: ¿Y de qué nos ha servido?
1: De nada, porque además no te lo alquilan. Es que te voy a dar a mi primogénito. O sea, vamos a ver.
0: Yo no sé esto por qué pasa, de verdad, ¿eh? Pero es importante que lo estemos hablando aquí ahora, ¿eh?
1: Hombre, claro que sí. De estas reglas absurdas que aún hoy... siguen en vigor y a mí me parecen lo peor. Bueno, seguro que cuando quieren aprobarte la solicitud, pues como te digo, ya le han dado el piso a otro. Cada vez nos piden más requisitos, Pulpo, cada vez cumplimos menos, también te digo. Pero ¿a ti te parecería fatal que te llegara un carito y te dijera que no puedes entrar sin pelo?
0: Hombre, claro, pues me sentiría raro. Me sentiría raro. A lo mejor coge y me despeino las cejas.
1: Te voy a enseñar dónde tengo yo el pelo. Es que te imagino. Claro. Es que te imagino.
0: Lo mismo tengo el síndrome de Hortaleza.
1: Te
0: ¿sabes?
1: Imagino contestando claro. Así. ¿Qué, hombre, quieres claro. Ver pelo?
0: ¿Quieres tocar pelo?
1: Espérate. De verdad, es que dan ganas de contestar así.
0: De verdad.
1: Madre mía, tremendo. Bueno, vamos a escuchar, que te he visto, o sea, te he visualizado. Vamos a escuchar a Natalia Lacunza. Hay veces que un disco sirve pues para gritar lo que sientes, ¿no? Aunque te duela. Y hoy vamos a escuchar a esta mujer. A mí me encanta la voz que tiene y me encantan las cosas que hace. Ella reconoce que este nuevo trabajo, que lo sacaba nada hace unos meses, Nostalgia, le ha llevado a replantearse muchas cosas en la vida. Y no solo como artista, sino también como persona. Para ella esto es más que música, es también un espejo en el que ha visto su reflejo. Vamos a escuchar este tema.

0: Hola, buenos días, Pulpo. Soy una persona que duerme poco. Agradezco muchísimo tu programa. Me hace las noches más llevaderas, me humaniza. Es un programa, yo reflexionaba antes de ponerme en antena, digo, ¿qué me da a mí este programa que me hace desvelarme? Y es verdad que me hace mejor persona.
1: Hola, muy buenos días, Pulpo. Buenos días.
2: Buenos días, Pulpo. ¿Cómo vas?
3: Muy bien. Tú estás en ruta ahora mismo, ¿no?
2: Sí, en ruta.
3: Ajá. ¿Por dónde andas?
2: Vengo de Zaragoza, voy para Valencia.
4: Buenos días, Pulpo. Yo tengo una fábrica de pan y pastelería y aquí a la de Alcalá de Henares, la Inmaculada. En honor a la Virgen, a la patrona de mi pueblo, que yo soy de Cuenca, y en honor a mi hija.
5: Celsa.
3: Belfast.
5: No. Celsa.
3: Adelfa.
5: No.
3: Celsa.
5: Celsa.
3: RSA. Ah, perfecto, Celsa, como la leche de toda la vida, ¿no?
5: Bueno, algo así.
2: Llegando a Fuengirola estoy, para cargar.
5: Pasta.
3: Ah, ¿vas a por la recaudación?
2: No. Voy a recaudar, sí.
3: Ya, pero ¿y luego qué vas a hacer con tanto dinero por ahí?
2: Uy. Como dice mi hijo, si esto se lo lleva todo el ayuntamiento.
6: Poniendo las calles.
3: La eterna pregunta mientras ponemos las calles, pero realmente la gente en qué trabaja, cómo pone las calles, vamos a conocerlo.
7: Ahí va la ronda de ponedores. ¡Dale, Pulpito!
3: Muchas gracias, Pepe Domingo Castaño. Pues vamos a conocer a qué se dedica nuestra audiencia, a qué se dedican nuestros ponedores de calles. Cada uno, pues oye, una responsabilidad laboral, cada uno distinta, pero también mucha gente coincide en los trabajos. Hay mensajes que son maravillosos. Mira, por ejemplo, este nos lo mandan a través de facebook.com/poniendo las calles y dice, Pulpo, buenas noches. Os escucho todos los días con mi compañero en el trabajo. Somos basureros. Nosotros también ponemos calles y las dejamos limpias para el día. Me llamo Alfonso.
8: Orly nos da los buenos días, que monta conductos de aire acondicionado. Nos manda saludos desde A Estrada, en Pontevedra.
9: Buenas madrugadas, Pulpo, Bea y ponedores. Soy Noran, aquí de Francia. A ver, vamos dirección Barcelona a descargar aluminio. Mi profesión, ingeniero de la quinta rueda. Que soy ponedor y que tengáis buen día. Saludos.
3: Muchísimas gracias por estos mensajes tan potentes que nos dejáis en el WhatsApp del programa, en el 662-942-605. También Andrés Alcaraz Chávez nos ha escrito a través de Facebook. Dice, muy buenos días, Pulpo, estoy poniendo las calles de Málaga a Sevilla. Estoy ahora mismo transportando áridos. Que tengáis todos un buen día y mando un saludo muy fuerte a todos los ponedores.
8: Mira, Leni, que trabaja de expendedora de gasolinera, pero también baila y hace talleres de baile, así que es pluriempleada, es una ponedora.
10: Buenas noches, madrugadas, querido Carlos, Pulpo, todo su equipo. Pues nada, aquí subimos para Ciudad Real, ¿vale? A hacer el reparto de todos los días. De momento llevamos tranquilita. Bueno, pues nada, soy ponedor, me hacéis muchísima compañía y venga, seguid así, que un abrazo.
3: Muchísimas gracias por estos mensajes también de ánimo que nos dais a nosotros, Bea, que muchas veces los necesitamos.
8: Sí,
3: ¿eh?
8: La verdad es que sí.
3: Cuidado que esto ya no tenemos la edad que teníamos hace 10 años y se nos va haciendo cuesta arriba, pero bueno, lo hacemos con mucho cariño y eso es lo importante, con lo cual esos ánimos que nos dais los aceptamos e incluso hasta los necesitamos. Siguiente mensaje, dice, buenos días, Pulpo, os escucho todas las mañanas desde mi trabajo limpiando y desde las 5 de la mañana estoy ya activa. Muchas gracias por hacer de mis horas, pues, tiempos mucho más a menos. Besos de Sonia, nos dice.
8: Juan, que después de mucho currar en hostelería, ha sido también repartidor de carne Carlos Norteños, ha trabajado en supermercados. Bueno, pues ahora lleva casi 20 años como un ponedor vigilante de seguridad. Dice aquí un placa blanca desde Madrid que os manda saludos.
3: Genial.
11: Pulpo y compañía, buenos días desde Los Santos de Maimona. Aquí un camionero trabajando de noche. Vamos camino de Alburquerque.
3: Qué maravilla, eres Extremadura. Un abrazo bien fuerte y gracias a los camioneros que todas las madrugadas, todas las noches estáis ahí con la radio en la cabina mientras hacéis miles de kilómetros. Mucho ánimo y mucha precaución, por favor. Siguiente mensaje que nos llega a través de Facebook. Dice, Pulpo, me dedico al sector de los residuos. Soy ponedor. Ahora mismo estoy yendo para el Tajo. Os deseo una buena jornada. Me llamo Carmelo, de Fuente del Maestre, en Badajoz.
8: Mira, Julia, que nos cuenta que ella era peluquera autónoma, ahora ya está jubilada, pero ahora lleva la peluquería a su hija, peluquería y estética, Cristina Quinto. Dice, es una profesión muy bonita, casi tú te dedicas a ello, Pulpo. Dice, es una, ¿no? Tú casi heredas el negocio de tu madre. Es una profesión muy bonita si las llevas en los genes. Yo trabajaba muchas horas.
3: Sí, es verdad, es verdad.
6: Muy buenos días, poniendo las calles. Aquí un ponedor asturiano desde Dubái, yendo a trabajar a la planta termosolar más grande del mundo y escuchándoos todos y cada uno de los días. Buenos días aquí, buenas noches para vosotros. ¡Soy bueno. ponedor!
3: Pero qué mensaje tan bonito,
8: qué, bueno.
3: qué bien hilvanado, qué bien contado y sobre todo, cómo has transmitido fuerza. Te mandamos un abrazo, ¿eh? La lejanía nos separa, los kilómetros nos separan, pero la radio nos une. Con lo cual, mil gracias, hermano, por poner las calles desde tan lejos y sintonizar, oye, este programa de radio. Gracias de verdad. Y el último mensaje que leo, Bea, nos lo deja un ponedor desde Marchena, en la provincia de Sevilla. Dice, Pulpo, ahora mismo vamos a recolectar la aceituna. Me llamo José María, soy ponedor y quiero mandar un saludo a toda la audiencia.
8: Y Andrés, que nos cuenta que su profesión es técnico especializado en ladrillo y cemento. Es decir, soy obrero, me dedico a la construcción y soy ponedor.
12: Muy Hola, bien. Buenas noches, me llamo Manuel, soy de Vélez, Málaga, trabajo en un centro comercial desde las 3 de la mañana, barriendo el parking, limpiando los muelles para cuando lleguen los clientes esté todo limpio, y soy ponedor.
3: Muchísimas gracias por este mensaje que nos has dejado y lo visualizamos. Estamos viendo cómo trabajas y cómo pones las calles cada madrugada sintonizando la cadena COPE y este programa de radio. Gracias por esos mensajes que nos habéis dejado, gracias por la ilusión que le ponéis y sobre todo, oye, por compartir vuestra vida, que eso es lo más importante, que nos conozcamos todos los días un poquito más. Mensajes que recibimos en el 662-942-605 y mensajes que leemos a través de facebook.com/poniendolascalles. Y todo esto a 30 minutos de que comience Herrera en COPE. Será a partir de las 6 de la mañana, pero nosotros tenemos todavía media hora, dos cuartos de hora para seguirle poniendo las calles a este lunes 4 de mayo de 2026. Íñigo Palomar, ¿cómo estás, hermano? Buenos días.
13: Pues un poco constipado, Pulpo. Buenos días, ¿cómo estás?
3: Ya te noto. ¿Estás? Sí, sí. Es que los constipas ahora, con este calor que hemos vivido, luego de repente ha venido otra vez el frío este fin de semana.
13: Increíble.
3: Es que es normal entre eso y la alergia que hay, es impresionante, ¿eh?
13: Yo no me suelo constipar mucho, pero es verdad que he ido a la montaña este fin de semana y pasas de la ciudad, el calor sofocante de Madrid, y vas a la montaña y hay un cambio ahí que el cuerpo pues dice, chaval, relájate, que no,
3: ¿de qué vas?
13: ¿De qué vas? Claro. Esto no se puede soportar.
3: Oye, ¿de qué va Donald Trump? Porque fíjate lo que has contado ahora a las 5 de la mañana.
13: Bueno, él está lanzando lo que ha denominado como gesto humanitario, ¿eh? Nos tenemos que creer que es un gesto genuino, cargado de humanidad, del bueno Donald Trump, que ya sabes que lucha por conseguir los Nobeles, premios de la paz, y que bueno, él es el vamos, Gandhi, Gandhi
3: Trump. Salvador de la patria y la humanidad.
13: Exacto. Bueno, él está presionado por el bloqueo del Estrecho Hormuz, que ya sabes que está asfixiando globalmente la economía. Claro. Y entonces la última idea que se le ha ocurrido, que entiendo que estará asesorado por sus por el almirantazgo de Estados Unidos, pues se le ha ocurrido desbloquear el Estrecho Hormuz, generando un corredor, y su excusa es que muchos buques, que es verdad, muchos mercantes, muchos petroleros que hay ahí no tienen nada que ver con el conflicto, pero es que precisamente por eso Irán lo bloquea, ¿no? Porque al final, si tú estás cerrando el agua, ese estrecho, a mercantes y buques que llevan petróleo, que llevan barriles y barriles y millones de barriles en sus cubiertas, que no tienen nada que ver con el conflicto, pero al final sí que tienen que ver porque forman parte de la economía y forman parte de un todo. Bueno, ¿cómo lo harán? Pues no se sabe muy bien. Se sabe que habrá un corredor seguro, pero ¿funcionará? ¿Será seguro? Tampoco lo sabemos porque Irán ya ha dicho que si hay algún tipo de intervención estadounidense en esas aguas, será considerada como una violación del alto el fuego. Es decir, mañana podríamos tener, pues nuevamente y lamentablemente, pepinazos, dependiendo de cómo lo veamos.
3: Madre mía, cómo está el asunto.
13: Sí, y luego en también, España, ojo.
3: Eso te iba a decir, ¿hoy es cuando va Ábalos a declarar?
13: Sí, después de Koldo, después de Aldama, llega José Luis Ábalos. Estarán nerviosos en el Partido Socialista.
3: Claro.
13: Bueno, él ha dicho, nos ha contado Patricia Rossetti, ya sabes, jefa de tribunales en la cadena COPE.
3: Correcto.
13: Que sus fuentes, trabajadas fuentes de Rossetti, le dicen que va a hablar y mucho, y que va a responder a todas las preguntas a excepción de la acusación particular que está representada por el Partido Popular. Pero ya es mucho. O sea, va a hablar, va a responder las preguntas de Fiscalía, que le pide 24 años de cárcel, y de su propia defensa. Veremos. Te recuerdo que la de Víctor de Aldama duró 8 horas.
3: Sí.
13: La de Koldo García duró unas 7 horas y pico, su declaración. Veremos cuánto dura esta. porque tampoco tiene pinta de que
3: si
13: va a
3: no se queda dormido, porque yo las imágenes que he visto de las declaraciones de Koldo y también de directamente de Aldama, hay muchos planos en los que,
13: que son muchas horas
3: en el tribunal dormido, ¿eh?
13: Son muchas horas. Yo no sé si tú y yo aguantaríamos 8 horas ahí. Uf,
3: yo creo
13: y que además no. Que no son 8, yo no creo que no son 8 horas agradables diciéndote pues que te ibas con las señoritas, que cobrabas de ahí, que cobrabas de allá. Claro, hombre, claro. No debe ser agradable escuchar todo lo malo que has hecho durante todos estos últimos años.
3: Tienes que reconocerlo, que no te queda otra.
13: Sí,
3: claro.
13: Sí, y claro, las caras de circunstancias, pues sí. En aquel parador, pues fíjese, señoría, pues sí, pasó lo que pasó.
3: La que lié.
13: Sí. La que lié y lo que tuvieron que limpiar luego los trabajadores, ¿eh? Seguramente habría algún ponedor ahí a las 3 de la mañana teniendo claro. Que soportar los desmanes del ministro.
3: Exacto, tal cual, bueno. tal cual. Bueno, pues viene el día... Bueno,
13: cargadito,
3: pues
13: cargadito.
3: Como un comienzo de semana,
13: como
3: ¿no?
13: Como un lunes, potente, ¿no? Como un lunes cualquiera. Aquí nosotros poniendo las calles e informando a los ponedores que bien se lo merecen.
3: Desde luego que sí. Pues Íñigo Palomar, que tengas un día genial, que te mejores el catarro y espero que mañana estés un poquito mejor.
13: Venga, perfecto, hermano. Pues nos vemos mañana.
3: Nos vemos mañana. Gracias, Íñigo. Son las 5:34, las 4:34 en las Islas Canarias. Y fíjate, yo la verdad que estaba escribiendo a un ponedor que nos está escuchando desde Miami, José Rivera, y no le he preguntado a la hora, pero vamos, José Rivera está en Miami escuchándonos, está poniendo las calles, y a José Rivera le mando un abrazo bien fuerte. Mira, ya estamos con la sintonía de La Máquina del Tiempo. La Máquina del Tiempo esta semana va a ir sobre canciones de despecho. Ya sabes que las canciones de despecho son pura verdad sin maquillaje. Es verdad que esas canciones que nacen cuando el amor se rompe, cuando hay una traición o cuando hay un abandono o un se acabó que duele más de la cuenta, pues hablan de rabia, hablan de tristeza, hablan de orgullo herido, pero también hay que hablar habla un poco de levantarse, decir, ok, hasta aquí y seguir hacia adelante. Estas canciones de despecho son terapia musical, porque cuando alguien no sabe cómo explicar lo que siente, siempre se da cuenta que hay una canción de despecho que lo dice por él. Bueno, pues situémonos, ponedores, en el año 1980. Ese hombre forma parte de la etapa dorada de Rocío Jurado de los años 80. Esta canción la escribe Manuel Alejandro. Es una letra súper afilada, muy directa, casi una radiografía emocional de un hombre que no sabe amar. Rocío no la canta, ¿eh? La sentencia. Y por eso, décadas después, sigue siendo uno de los grandes himnos del Ya no me engañas más. Esta semana, canciones de despecho en Poniendo las Calles. Gracias por escucharnos.

0: Esta semana canciones de despecho. Si te apetece alguna en concreto, ya sabes, nos puedes dejar una nota de voz en el 662-942-605. Por cierto, estamos a 3 ponedores, solamente a 3 personas, de que nos sigan en facebook.com/poniendolascalles para alcanzar los 128.480 seguidores. Con 3 personas más que lo hagáis, pues lo conseguiríamos. Y yo a cambio os menciono para daros las gracias y la bienvenida. Gracias por estar en COPE.
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0: A minutos de dar la del pulpo y que comience Herrera en COPE, lo que tenemos que hacer ahora es hablar del mundo del motor. Para eso contamos con el experto número uno en España, Alfonso García Motorman. Muy buenos días, hermano.
4: Muy buenos días, Carlos.
0: Estoy pensando que mientras en España el Tribunal Supremo, bueno, eso es un dato que ha salido a la luz, ¿no? Que mientras aquí el Tribunal Supremo está empezando a tumbar las zonas de bajas emisiones, ahora resulta que en Francia ya han decidido quitarlas. Dicen que son antisociales y excluyentes. ¿A ti te suena todo esto?
4: Sí, sí, sí, suena. Además va a seguir sonando. Y es algo que además marca un precedente en Europa y su política medioambiental en cada país. La Asamblea Nacional, en concreto francesa, ha aprobado la derogación de las áreas restringidas al tráfico, conocidas allí como zonas de fuertes emisiones, después de 6 años de funcionamiento, al entender que penalizaban y penalizan la desigualdad social, penalizando a las clases trabajadoras que no pueden comprar vehículos nuevos, menos contaminantes o bien eléctricos. Ahora solo queda que lo ratifique el Consejo Constitucional, poniendo fin a la etiqueta ecológica y priorizando el derecho a la movilidad de todos los ciudadanos franceses. Por contra, en España, 13 sentencias judiciales han anulado temporalmente restricciones en ciudades como Madrid, Barcelona, Madrid, Barcelona, uh-huh, Valladolid o Gijón.
0: Esto llama muchísimo la atención. Además, en este lunes también hay más noticias, porque claro, ya no solamente la contaminación de gases está perjudicando, eso lo sabemos todos, también el tráfico, sí, provoca ruidos perjudiciales para la salud, y ojo que está afectando a 5 millones de ciudadanos españoles, según todo esto, la Agencia Europea de Medio Ambiente. Es que esto también es grave, ¿eh?
4: Ya lo creo, lo que pasa es que como es no se ve, se oye, pero no se ve, como en el caso, o se siente de alguna forma como los gases, pero debe preocuparnos, no solo, como decía, las emisiones de CO2, el ruido del tráfico rodado, según los médicos, aumenta el riesgo de sufrir enfermedades cardiovasculares. El ruido también puede causar estrés y trastornos del sueño, incluso la pérdida de audición. Según datos de la Agencia Europea de Medio Ambiente, dice que el tráfico en carreteras provoca que al menos el 10% de los españoles estén expuestos a niveles de ruido superiores a los 55 decibelios, que es la frontera entre lo tolerable y lo nocivo para la salud. Esto se agrava en las grandes ciudades donde viven el 50% de la población española. Por tanto, la contaminación acústica hay que tomársela más en serio por parte de los ayuntamientos, que deberían controlar los decibelios que exceden los vehículos todos, desde coches, camiones, furgonetas y hasta las motos.
0: Estamos prácticamente terminando de poner las calles en este lunes. Ya estamos a 4 de mayo de 2026. Hay que hablar ahora del último en tecnología, porque esto nos llama mucho la atención. En este caso, en el mundo de las motocicletas, que también incluye mucha tecnología el mundo de las motocicletas, porque en breve, sí, será como realidad la primera moto que mantiene el autoequilibrio y que no se cae. No tengo ni idea cómo es eso. Es una locura, ¿no?
4: Te cuento más detalles. Se trata de la primera moto, del primer scooter eléctrico que podría ser el futuro y realidad de la movilidad urbana. Se llama Homo X, que ya se está fabricando y que en breve se pondrá a la venta en el sudeste asiático, en Indonesia, donde radica la compañía china, Omo, y con un precio estimado entre 3.500 euros y a 4.000 euros. Una moto que se puede mantener en pie, sin caballete, sin ayuda humana. Para ello utiliza un sistema giroscópico de alta precisión que detecta cualquier posición de la moto, corrigiendo el balanceo de forma automática. Incluso a baja velocidad mantiene la estabilidad ideal para uso en maniobras urbanas gracias a la IA, a sensores y a cámaras. Por lo tanto, mejora la seguridad. Pero además, para rizar el rizo, Carlos, esta scooter eléctrica puede ser autónoma, aparcar sola, con conducción autónoma, que como en los coches puede venir hasta nosotros a través del smartphone, mandándolo en la orden. Como ves, el futuro de las dos ruedas ya está aquí, pero no sabemos cuándo llegará a Europa esta revolucionaria moto scooter que estamos deseando probarla.
0: Bueno, la verdad que lo has vendido muy bien, lo has contado muy bien. Apetece tener una foto, digo una foto, una moto de esas características, sí. Así te lo digo. Y tú sabes que yo no soy muy motero, ¿eh?
4: Bueno, pues esto sería quizá la atracción para aquellos de los que no son tan moteros. Uh-huh. Porque bueno, ese miedo a caerse, pues en este caso se va a reducir, se va a anular.
0: Genial, genial. Luego ya está en marcha una campaña, bueno, pues una campaña que está poniendo el foco, digamos, en la gran importancia que tiene el cansancio y la somnolencia al volante a la hora de enfrentarte a un viaje, ponerte a conducir. Claro, hay una buena campaña para concienciar, sobre todo, sobre su influencia en la seguridad vial de todos, porque ya no solamente lo que le afecta al conductor, sino a todos los que le rodean, ¿no?
4: Exactamente, es una campaña realmente interesante de la Fundación Avertis, bajo el lema "Hola, soy Juan y te invito a un café", que quiere concienciar sobre una de las causas más presentes en los accidentes de tráfico, un problema que, según datos de las Naciones Unidas, provoca en torno a más de 1 millón de fallecidos al año. La campaña nos recuerda que el sueño es un enemigo silencioso que puede aparecer en cualquier trayecto, corto o largo. Quieren recordarnos la importancia de parar, descansar y escuchar a nuestro cuerpo, que descansar bien puede salvar vidas en la carretera y puede prevenir accidentes de circulación en nuestro día a día, que el sueño, que la somnolencia al volante es todo un peligro para todos.
0: Desde luego que sí. Estamos poniendo las calles en la cadena COPE. Es el momento perfecto ahora de conocer las autonovedades de la semana en cuanto a vehículos, en cuanto a coches. En este caso toca hablar de vehículos comerciales. ¿Cuáles son esta vez?
4: Sí, se trata de las nuevas Volkswagen Transport y Caravelle e-Hybrid, que llegarán en junio con etiqueta cero, por ser híbridas enchufables con autonomía eléctrica de hasta 57 kilómetros combinados y hasta 80 en ciudad, con lo que la autonomía total puede alcanzar hasta los 820 kilómetros, que en el caso de las versiones furgón ofrece entre 5,8 y 9 metros cúbicos de volumen de carga. En el caso de la Caravelle híbrida enchufable, la autonomía es de 800, está orientada al transporte de pasajeros con hasta 9 plazas. Y por otro lado, en otoño llegarán las actualizaciones de las superventas Volkswagen Caddy híbrida enchufable, así como la Multivan y California. Por todo lo anterior, Volkswagen Vehículos Comerciales completa y ofrece la gama más completa del mercado en vehículos comerciales, tanto híbridos enchufables como eléctricos 100%.
0: Tiene muy, muy buena pinta todo esto. Yo creo que si alguien, hay algún ponedor que ahora mismo está pensando en comprarse un automóvil eléctrico, además de segunda mano,
4: sí,
0: yo creo que es una buena noticia, porque el precio medio está bajando un poco, al menos un poco. ¿Cuánto puede costar ahora, Motorman, los más vendidos en España aproximadamente?
4: Pues te cuento, os cuento. Según datos de Gabán y del primer trimestre de lo que va de año, el precio medio de los coches eléctricos, como decías, ha bajado un poquito. El precio medio de sus usados es de 30.000 euros, lo que supone un descenso de menos de 2% con respecto al mismo periodo de hace un año. Si estamos pensando en comprar un eléctrico usado, este es el precio medio de los más buscados y vendidos. Por ejemplo, el Tesla, su precio medio ronda los 26.000 euros. Los modelos más antiguos y con muchos kilómetros, en torno a los 22.000. El kilometraje más habitual está entre los 30.000 y los 100.000, con una antigüedad de 7 a 3 años. Si hablamos del segundo modelo más buscado y vendido de los usados eléctricos, es el Fiat 500e, con precio medio en torno a los 18.000 euros, aunque se puede encontrar por 10.000 euros con 6 años de antigüedad. Y por último, en tercer lugar, el Renault Zoe, que ya, por cierto, no se vende como nuevo. Su oferta se remite a segunda mano, es mayor, un precio medio de 12.000 euros, incluso las más antiguas, las versiones más antiguas con 8 años, su precio puede estar en los 7.000, pero con peor batería y por lo menos 90.000 kilómetros. Por último, como he dicho otras veces, Carlos, antes de comprar un eléctrico usado, verificar, comprobar el estado real de las baterías y lo mejor siempre en un taller oficial y verificando el historial.
0: Es Alfonso García, es un experto en el mundo del motor, es Motorman. Yo te agradezco un montón esta información que nos has dado en este lunes. Lo principal es que, bueno, pues ahora te marches pues como te tienes que marchar, como siempre lo estás haciendo con mucho éxito, por cierto.
4: Muchísimas gracias y deseando un feliz lunes, una feliz semana, poniendo el intermitente.

10 minutos comienza Herrera en COPE. Yo quiero saludar a los ponedores que se han sumado en los últimos minutos a este programa de radio. Gracias, es impresionante la cantidad de gente que está al otro lado de la radio escuchando. Miguel García Navalón, Jesús Ramil Parapar, Ana María Ciarruz, Antonio J. Vivero Cherino, Antonio Vianello, Manuel Rogado Fraile, Pipi Pablo. También nos acaba de seguir Pablo Alberto Tabasco, José María Marín, Manuela Calva, Joaquín Romera García, Álvaro Zorrilla, La Vida Mola y también Miguel Romero de la Rosa, ponedores que le acaban de dar a seguirnos en facebook.com/poniendolascalles, y eso lo que ha hecho es que pasemos a ser ni más ni menos que 128.490 ponedores. Si consiguiésemos dar 10 personas más a lo largo de la semana, pues podríamos alcanzar esa cifra redonda de los 128.500 seguidores. A ver si lo conseguimos, a ver si llegamos a ello durante esta semana. Hoy vamos a hablar de un artista grande, muy especial, muy poco conocido, pero sí que muy reconocible. Es Christopher Cross, hoy está de cumpleaños. Esta canción es su bandera, esta canción a mí me vuelve loco. Christopher Cross, Never Be The Same.

Y es verdad que si yo te digo Christopher Cross, pues a lo mejor no te viene su cara, no sabes nada de él. Lo entiendo, es un artista bastante desconocido, pero es verdad que en cuanto suenan sus primeras notas, pues automáticamente te transporta. El gran Christopher Cross. Es verdad que hay artistas que no necesitan gritar para quedarse contigo, incluso ser atractivo, pero este hombre, que hoy está cumpliendo 75 años, lo consiguió. Christopher Cross es uno de ellos, es un tipo muy

Bueno, a gente que va transportando cosas y que cuando suenan esas cabinas en la carretera, la verdad que te hace sentir muy bien. Por eso este es el soft rock, pero en el caso de Christopher Cross es puro terciopelo musical, es una auténtica pasada. Hoy está de cumpleaños, hoy lo celebramos con él y me encanta recordar grandes canciones que le han acompañado en su vida. Esta otra, el All Right. ¡Qué temazo! Por favor, ¡qué temazo! Mari Carmen García Mora, veo que nos acaba de seguir. Molina García, gracias por estar con nosotros, hermano. Moisés Madrid. Juan Pedro Fiz. Está en la Universidad de Sevilla escuchándonos y poniendo las calles. Javier Vicente Garrigos también, gracias. Desde Málaga.

0: La voz de Christopher Cross es, vamos, elegancia sin esfuerzo. Como quien emociona sin levantar la voz, ¿verdad que sí? Por eso te lo digo una y mil veces, bucea, experimenta buscando estos artistas que te suenan, que te gustan, que no los tenías anclados en la cabeza, pero de repente cuando suenan quieres conocer más de ellos. Emocionate, grande, Christopher Cross. Hay canciones que son perfectas para cerrar los ojos y dejar que todo fluya. ¡Qué recuerdos, por favor! Y quiero mandar un abrazo a Moisés Garbín, que me acaba de seguir en mi Instagram, el pulpo-oficial, donde está alucinando con la foto que he publicado. Un abrazo, muchísimas gracias. Mañana a partir de la 1:30 estaremos aquí en directo poniendo en las calles al martes. Ahora te quedas con Herrera en COPE para intentar entender lo que sucede en cualquier parte del mundo. Sé feliz. Buena jornada, hermano.
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3: El arzobispo de Valladolid y presidente de la Conferencia Episcopal Española, Monseñor Luis Argüello, ha concedido este domingo una entrevista al diario ABC, donde, entre otras cuestiones, ha abordado el próximo viaje de León XIV a España. Un viaje muy esperado por el propio momento histórico que vive la Iglesia desde el punto de vista de los desafíos pastorales que tiene por delante y también por la necesidad que la sociedad española tiene de un mensaje en el que se hable de encuentro y concordia en lugar de encajarlo todo en el marco del conflicto y de la polarización. Además, Monseñor Argüello ha explicado con detalle el conflicto generado por el gobierno de España con la llamada resignificación del Valle de los Caídos, que ha terminado por convertirse en el icono de una ley de memoria democrática, un texto que ya nació sesgado y ha ido dejando claras en todo este tiempo las intenciones del Ejecutivo socialista. Monseñor Argüello se ha referido a las triquiñuelas usadas por el gobierno que intentó en su día implicar a la Santa Sede para que desde el Vaticano se le dijera a los obispos españoles lo que el Ejecutivo pretendía decir. Ha habido confusión interesada sobre las competencias de cada cual y el proyecto de resignificación presentado no cumple uno de los acuerdos alcanzados, que era el del acceso independiente al lugar de culto. La Iglesia siempre ha sostenido además que la abadía y la basílica debían continuar como estaban. El signo de la cruz y el signo de una comunidad monástica que ora por los caídos, por las víctimas de la guerra en España y que ora por la paz y la reconciliación siguen siendo signos plenamente vigentes para un tiempo como el nuestro, que necesita elevar la mirada en asuntos que atañen al bien común y que deberían estar por encima de estrechos intereses partidistas.
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4: Son las 6, las 5 en Canarias. Muy buenos días y bienvenido al amanecer de este lunes 4 de mayo. Si el lunes es ya de por sí el mejor día de la semana, el día que volvemos a madrugar por fin contentos de poder levantar España otra vez, un lunes que va después de un puente es todavía más gratificante. Así que espero que estés disfrutando tanto como yo de estas primeras horas laborables de la semana. Que además promete ser una semana soleada, aunque habrá que esperar un poquito, ¿eh? Tenemos aviso amarillo por lluvias en todo el noreste peninsular, desde Cantabria hasta Cataluña, pasando por el País Vasco, Navarra, La Rioja, Aragón, el Valle del Ebro y el norte de Castellón. Tenemos también lluvias con intensidad en Alicante. Y en el resto del país el tiempo será más estable, con nubes y algún chubasco aislado, y las temperaturas en general bajan un poquito. Como hubo puente y el viernes fue festivo en toda España, igual no te enteraste de que el pasado 1 de mayo, el propio viernes, entró en vigor el famoso y polémico acuerdo de Mercosur. Sí, es el acuerdo que inundó de tractores las calles de Bruselas y de buena parte de las ciudades de España. Bueno, pues a pesar de todas esas protestas, el acuerdo de Mercosur ya es una realidad y eso quiere decir que desde ahora, cuando vayas al supermercado, va a ser más fácil que te encuentres carne de Argentina, o café de Brasil, o bebidas de Paraguay, o merluza congelada de Uruguay. Va a ser más fácil porque el acuerdo elimina el 90% de los aranceles que pagaban estos cuatro países para vender aquí. Y ojo, lo mismo ocurre a la inversa. Los productos europeos que se vendan allí también se van a librar de pagar aranceles. Y eso puede representar una gran oportunidad para nuestros productores, por ejemplo, de aceite o de vino. Pero entonces, ¿cuál debe ser nuestro veredicto sobre Mercosur? ¿Es bueno o malo? ¿Ganamos o perdemos? Pues aquí un gallego diría que depende. Para Bruselas todo es estupendo, el acuerdo no tiene sombras, vamos a exportar un 50% más los europeos y además se va a crear empleo en todo el continente porque se amplía nuestro mercado. Pero para los agricultores y ganaderos, por ejemplo, los españoles, el futuro no es tan halagüeño. Ellos temen que empiecen a entrar mercancías producidas a un coste menor y en condiciones de competencia desleal, porque estos productos se venderán aquí sin haber pasado los mismos controles que se les exigen a los productores de aquí. ¿Nos va a beneficiar? Pues está por ver. ¿Van a cumplir los mismos requisitos de calidad esos nuevos productos? Hombre, el tenor literal del acuerdo dice que sí, que así debe ser. En teoría, sobre el papel, se prohíbe que nos vendan carne tratada con hormonas, por ejemplo, para que esa vaca o ese cerdo crezcan más rápido. Pero claro, esta es la teoría. Ya sabemos que el papel lo aguanta todo. De hecho, se han detectado tratamientos con hormonas, por ejemplo, en carnes de Brasil, justo antes de que entrara en vigor este acuerdo. Veremos si a partir de ahora todo el mundo se ciñe a las mismas reglas de juego o empezamos a ver trampitas. ¿Y nosotros como consumidores qué podemos hacer? Pues revisar la etiqueta, comprobar el origen, siempre y cuando no jueguen a escondérnoslo, claro. Y encima todo esto es provisional, porque el acuerdo está en vigor, pero con un asterisco, porque todavía debe pronunciarse el Tribunal de Justicia de la Unión Europea y puede decidir tumbarlo. Y me dirás, ¿y por qué la Comisión Europea no se espera un poquito a que la sentencia se falle y entonces ya después activa el acuerdo o ve lo que hace? Total, si llevan 25 años negociando Mercosur, por unos meses más tampoco habría pasado nada. Bueno, el problema es que quizás se habría pasado. ¿Por qué? Pues porque con la guerra de aranceles que ha emprendido Donald Trump, los europeos necesitábamos abrir como fuera nuevos mercados para nuestros productos, y de ahí las prisas de Bruselas para activar Mercosur. Este fin de semana, sin ir más lejos, Trump anunciaba un 25% de recargo para los coches que lleguen de Europa a Estados Unidos, cosa que a la industria española en principio no le afecta directamente. Hace ya años que las marcas fabricadas en España no se venden en territorio estadounidense, pero esos aranceles sí pueden terminar afectando a las fábricas españolas de componentes para coches. O sea que indirectamente esos aranceles anunciados por Trump sí nos van a perjudicar. Y hablando de España, tenemos que referirnos ahora a cierto trío de emprendedores que se especializaron en abrir mercados en plena pandemia. El problema es que amañaban los contratos y cobraban mordidas. Se llamaban Víctor de Aldama, Coldo García y José Luis Ábalos. Hoy llega el esperadísimo turno de Ábalos en el juicio por el caso Mascarillas. Se espera de nuevo una jornada muy larga de declaración. Según fuentes jurídicas, el exministro llega con ganas de hablar, que no es lo mismo que con ganas de decir la verdad. Se espera que Ábalos conteste a todas las partes, salvo a la acusación popular liderada por el PP. ¿Y qué cabe esperar de la declaración de Ábalos hoy? Pues seguramente un argumento tan desvergonzado como este.
5: El señor Ábalos siempre ha intentado ayudar a todo el mundo.
4: Sobre todo a sí mismo. Todo apunta a que hoy también vamos a ver a San José Luis de Torrent, patrón del interés general, jurándonos que él solamente se volcaba en hacer el bien, sin mirar a quién.
6: De natural soy muy confiado, muy accesible, y al final, pues mira, de normal piensas que no va a pasar nada, pero cuando hay intencionalidad, pues ahí sí, se confía. Hay esos errores, se pagan.
4: Se confía el hombre y al final pues aparece en un parador de Teruel, y no sabe muy bien cómo. Esto que escuchas es de hace más de un año. Es la entrevista de Ábalos en el diario El Mundo en febrero de 2025. Ahí ya estaba clara su estrategia, que no es otra que la del victimismo. Va a intentar convencer al tribunal de que quien tiene razón en todo esto es su fiel Coldo y no el teniente coronel Balas, que le señala como jefe de la trama junto con Aldama. En todo caso, el exministro y exsecretario de organización del PSOE, mano derecha de Pedro Sánchez, lo tiene en chino, porque además El Mundo publica hoy que Aldama ha entregado una cinta de Coldo al Supremo en la que pacta con Ábalos una comisión de 5 millones de euros por la venta del cuartel general de la SEPI. Ojo con esto. La SEPI dependía, por cierto, de cierta candidata electoral llamada María Jesús Montero. Ahora bien, si algo nos ha quedado claro de Ábalos es que no es de piedra, ¿eh? Y viéndose ante un tribunal y jugándose 24 años de trullo, la estrategia puede ceder a los sentimientos, a la sensación de que los suyos, que tanto le deben, le han abandonado, le han dejado tirado. Ojo a este factor humano en un tribunal, ¿eh? Porque si Ábalos actúa hoy movido por la amargura o por cierta sed de venganza, puede terminar de apuntalar lo que a estas alturas ya parece mucho más que una sospecha, y es la contabilidad B de Ferraz. Te recuerdo que Aldama detalló las comisiones ilegales destinadas a financiar al partido con los contratos de las constructoras, contratos amañados, claro. Coldo corroboró al día siguiente que él cobró en metálico billetes de 500, las famosas chistorras. Y hoy es el turno de José. ¿Tirará de la manta o se mantendrá fiel a su ex partido? Yo apuesto por esto segundo, ¿eh? No por amor a la sigla, sino por interés, porque si canta, se incrimina. Porque es el hombre que manejó las riendas del PSOE durante 4 años. Y esta declaración llega cuando estamos metidos de lleno en la campaña andaluza.
7: Que el Partido Socialista solo pierde las elecciones cuando las da por perdidas. Y yo os digo, en estas elecciones hay partido y lo vamos a ganar.
4: Mientes, Pedro. No es eso precisamente lo que dicen las encuestas y lo sabes. De hecho, todos los sondeos ven factible la mayoría absoluta de Juanma Moreno. Por eso Feijóo, precisamente por eso, intenta bajar el suflé demoscópico llamando a no confiarse. Bien sabe Feijóo lo que pasa por confiarse en 2023, ¿verdad? Así que el líder del PP arremetió contra la candidata socialista que hasta hace nada era la compañera de la mano en el fuego por su amigo Ábalos.
8: Siguen sin renunciar al acta de diputada en el Congreso. Es una falta de respeto a Andalucía.
4: Hay que decir que Montero le está poniendo voluntad, ¿eh? Le está poniendo más voluntad que acierto. Porque la moral de la tropa socialista no termina de elevarse, por mucho que la candidata se venga arriba.
9: Por el acoso al que se le sujeta a Begoña Gómez por ser la mujer de un presidente socialista. Solo por eso.
4: No es por eso, exministra. Hay 4 delitos que se le imputan, ¿eh? Pero bueno, la cosa es que nada más decir esto, la lengua de María Jesús cobró vida propia. Se conoce que con tanta tensión se equivocó de rockero y en vez de Miguel Ríos se puso a pensar en el logo de los Rolling Stone. Que sabes que es una boca abierta que saca la lengua. Claro, con tantos escándalos judiciales que rodean a su partido, ya solo falta que María Jesús Montero contrate de teloneros al grupo más famoso de Jerez, Los Delincuentes.
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4: Y están pasando más cosas que contamos ya con Pilar Cisneros.
10: ¿Qué tal, Jorge? Buenos días. Buenos días a todos. 3 personas han muerto este domingo en un crucero por el Atlántico a causa de un brote de hantavirus, un patógeno transmitido a través de los roedores tras el contacto con su orina, heces o saliva.
4: Los hantavirus son una familia de virus que pueden causar enfermedades graves, incluso la muerte. Y no hay un tratamiento dirigido contra su infección. La Organización Mundial de la Salud ya está investigando el brote en este crucero que partió del puerto argentino de Ushuaia y se dirigía a Cabo Verde con destino final Canarias.
10: Conmoción en Esplugas de Llobregat, donde el sábado fue asesinada una joven mientras paseaba por una zona residencial de este municipio barcelonés.
4: Fue a plena luz del día, eran las 11 de la mañana, cuando esta vecina de Esplugas fue sorprendida por un hombre que la apuñaló varias veces con un cuchillo. Los vecinos escucharon los gritos de la joven y fue José Luis quien intentó socorrerla.
11: Me intentó apuñalar 3 o 4 veces, por suerte es más fácil con una niña jovencita que con un hombre. Y los vecinos empezaron a gritar desde los balcones, policía, policía, y el tío media vuelta y ya se fue.
4: Pues así contaba José Luis en Telecinco cómo se enfrentó al agresor. El asesino, que es un hombre de origen extranjero, está ya detenido y el ayuntamiento ha decretado 2 días de luto. Además, hoy a las 6 de la tarde hay convocado una concentración frente al consistorio para recordar a la joven asesinada.
10: Y entramos en la quinta semana del juicio por el caso Kitchen y hoy declara el exdirector del CNI, Félix Sanz Roldán.
4: Y lo hace después de que la exvicepresidenta del gobierno, Soraya Sáenz de Santa María, negara cualquier implicación del CNI en el espionaje al extesorero del Partido Popular, Luis Bárcenas, entre 2013 y 2015. Y en el partidazo de COPE, el Real Madrid retrasa el alirón del Barça. Dani Asenjo, buenos días.
12: Ni alirón ni pasillo, buenos días, Jorge. Un doblete de Vinicius le ha dado la victoria al conjunto blanco en el campo del Español y ha evitado además que anoche el Barça fuese campeón de Liga. Los azulgrana tendrán una nueva oportunidad el próximo domingo ante su máximo rival en el Clásico, donde al Barça le vale un empate para levantar el título. Además de ayer destacar la victoria del Betis 3-0 al Oviedo, del Celta 3-1 al Elche y del Rayo Vallecano 0-2 en Getafe. La jornada se cierra hoy a las 9 con el Sevilla Real Sociedad. En la Champions femenina, el Barça se ha metido en la final tras ganar al Bayern de Múnich, su rival en el por el trono europeo, el Olympique de Lyon, el próximo 23 de mayo en Oslo. Y fuera del fútbol, volvía a la Fórmula 1 y lo ha hecho con victoria del italiano Kimi Antonelli de Mercedes en el Gran Premio de Miami, Sainz noveno y Alonso decimoquinto en el Mutua Madrid Open. Sinner arrasa Zverev en la final y se convierte en el primer tenista que gana 5 Masters 1000 seguidos. Y en el Campeonato del Mundo de Atletismo de Relevos, plata y bronce para España en el 4x400 y 4x100 femenino.
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4: 6:15, 5:15 en Canarias. Casi toda, por no decir toda la actualidad de este lunes 4 de mayo, va a estar centrada otra vez en el Tribunal Supremo, en la declaración del exministro José Luis Ábalos en el juicio por el caso Mascarillas. La cita es a las 10 de la mañana. Ahí estaremos en el Supremo en un rato para contar cuál es el ambiente previo y cuál es el análisis que hacen las fuentes jurídicas de por dónde pueden ir los tiros de esta esperadísima comparecencia. Ábalos va a ser el último en tomar la palabra en este juicio, algo por lo que peleó con Koldo García, que también quería ser el último. El ministro impuso su rango finalmente y es que poder declarar después de todos los anteriores acusados y de todos los testigos que han pasado por el alto tribunal te da una cierta ventaja, cierta. Por lo menos la opción de poder contestar a las acusaciones que, por ejemplo, hizo sobre él Víctor de Aldama. También matizar o validar las palabras del que fuera su asesor. ¿Y dónde va a estar Pedro Sánchez durante la declaración del que fuera su mano derecha en el gobierno y en el PSOE, pero que ahora es ese gran desconocido para él? Pues una vez más ha puesto tierra de por medio, ¿eh? Cuando hay problemas en casa, Pedro se sube al avión. El presidente acude a la cumbre de la Comunidad Política Europea, que es un invento de Macron, y que se va a celebrar en Armenia. Sánchez va a volver a hablar de controlar las redes sociales, porque son nidos de fascismo, todas estas cosas. Por cierto, que el presidente aún no está en el país, en Armenia. ¿Por qué se está levantando ahora mismo en Armenia, en Ankara, perdón, en la capital de Turquía? El avión en el que viajaba ha tenido un fallo técnico y tuvo que aterrizar de emergencia en la capital turca. Y está previsto que durante la mañana pueda completar el vuelo hasta Ereván. El caso es que tanto en Moncloa como en Ferraz temen esta declaración de Ábalos, más aún tras las declaraciones de Koldo y sobre todo después de que Aldama reactivara esas sospechas firmes de financiación ilegal en el PSOE, Pilar.
10: Sí, una declaración que en Ferraz esperaban que se hubiera producido antes del inicio de la campaña de las elecciones andaluzas, pero finalmente va a ser a los pocos días de iniciarse esa campaña donde los socialistas luchan por movilizar a su electorado para resistir y evitar una debacle en el que fuera su feudo histórico. Desde dentro del propio PSOE reconocen que este caso mascarillas no ayuda a esa movilización, más bien todo lo contrario, puede desmotivar aún más al votante. Ricardo Rodríguez, buenos días.
16: Buenos días. El timing ha jugado en contra del gobierno. El retraso en la rendición de cuentas de José Luis Ábalos ante el Supremo ha frustrado cualquier expectativa socialista de sepultar el ruido aparejado al exministro antes de rodar la campaña andaluza. La traca Ábalos, así la llaman internamente, tiene en vilo al PSOE. Eso se palpa en distintas estructuras. El estado de ánimo es de cautela, también de nervios. Está extendida la dificultad de que sus ya desmotivados electores se abstraigan del escándalo. El Partido Socialista no puede ir por detrás de José Luis Ábalos, avisan dirigentes, ante el daño reputacional. La Moncloa insiste en que Pedro Sánchez está, como siempre, muy tranquilo. Y, por supuesto, las consignas pasan básicamente por blindar todo lo posible a la organización. El eslogan marcado resulta sencillo: el PSOE es el partido más fiscalizado de España. Enfrente, el PP advierte de que la imagen de quien fuera el número dos del presidente en el banquillo define mejor que ninguna el sanchismo.
4: Y a la espera de saber cuánto se prolonga hoy la declaración de Ábalos, es muy posible que el juicio quede visto para sentencia mañana mismo. Y hablando de juicios, también se reanuda hoy lunes en la Audiencia Nacional el del caso Kitchen. Estamos ya en la quinta semana con una importante declaración hoy, la del exdirector del Centro Nacional de Inteligencia, Félix San Roldán, que acude como testigo. También está citado Javier Pérez Dolcet, seguro que lo recuerdas. Este es el empresario que está siendo investigado en un juzgado de Madrid junto a la cloaquera mayor de Ferrat, Leire Díez, por tráfico de influencias y cohecho, la famosísima fontanera, por presuntamente intentar desbaratar investigaciones que afectan al PSOE o a familiares de Pedro. ¿Y por qué declara Dolcet en el juicio de la Kitchen? Pues porque así lo ha pedido la defensa del comisario Villarejo. Todas las cloacas están conectadas. Y es que Dolcet ha aportado a la causa 3 audios de conversaciones que habrían mantenido uno de los acusados en esta causa, Francisco Martínez, con el propio Villarejo. Se ve que por aquel entonces Dolcet ya era experto en buscar chanchullos de terceras personas. Lo que toca ahora es conocer la última hora de la guerra de Irán, una última hora que pasa por un anuncio de Donald Trump, una operación para liberar buques retenidos en el estrecho de Hormuz. Álvaro Cotelén, buenos días.
17: Hola Jorge, ¿qué tal? Buenos días.
4: ¿Qué se sabe de esta operación que ha anunciado el presidente en su red social, en Truth?
17: Que su nombre es Proyecto Libertad y que en él van a participar más de 100 aeronaves, destructores, drones y 15.000 militares. En teoría, esta operación ha comenzado esta misma mañana en Hormuz, donde ahora son las 7:20. Trump habla de gesto humanitario, de guiar por una ruta segura a buques de países neutrales varados y donde ya escasean los suministros. Hay que ver también si Irán permite esta operación o inicia alguna represalia militar, lo que supondría el fin del alto el fuego. Anuncio que llega después del intercambio de propuestas entre Washington y Teherán estas últimas horas. El primero en mandar, el régimen de los ayatolás, un documento de 14 puntos a desarrollar en 30 días en los que no se vuelve a incluir nada relacionado con el futuro de su programa nuclear. Sí, la reapertura paulatina del estrecho de Hormuz. Una vez estudiado a fondo el texto, la administración Trump ha mandado su contrapropuesta a Irán.
10: El caso, Álvaro, es que este conflicto está dejándose notar y mucho en los niveles de popularidad de Donald Trump a poco más de medio año de las legislativas de mitad de mandato.
17: El sondeo más reciente, Pilar, es uno publicado este domingo por el Washington Post y también por ABC News. Sitúa la popularidad de Trump en el 37% y la desaprobación de su política en un 62%. Las peores cifras en sus dos mandatos. Si nos centramos solo en la guerra de Irán, el 66% de los estadounidenses desaprueba la gestión del presidente en este conflicto y el 61 considera un error el uso de la fuerza militar en ese país. Estamos hablando de niveles de desaprobación que solo se han visto en Estados Unidos durante la guerra de Vietnam y en la invasión de Irak.
4: Madre mía, pues veremos a lo largo de la mañana en qué queda ese proyecto Libertad. Gracias, Álvaro. Y de vuelta a España, la Guardia Civil va a inspeccionar hoy el carguero apresado en aguas del Atlántico que ha llegado este domingo al puerto de Las Palmas. Ese barco con bandera de Islas Comoras lleva en su interior, atención, entre 30 y 45 toneladas de cocaína. Eso es mucha droga y mucho dinero. Tanto que en caso de confirmarse estas cifras, estaríamos ante el mayor alijo de droga interceptado en alta mar en toda la historia.
10: Sí, es una operación que se ha saldado, Jorge, por el momento con 23 detenidos y que se está llevando a cabo bajo las órdenes de la Audiencia Nacional, que ha decretado el secreto de sumario. Más detalles, Gustavo de Dios.
18: La Guardia Civil ha intervenido un mercante cargado con entre 30 y 40 mil kilos de cocaína en aguas próximas a Dakhla, en la costa de Marruecos. La operación llevada a cabo el pasado viernes se conoció anoche cuando el barco, el Arconian, un carguero de 90 metros de eslora con bandera de Comoras, entró en el puerto de Las Palmas, donde en las próximas horas, en la base naval de esta ciudad, se va a determinar con exactitud el volumen total de la droga. En la bodega hay más de 1.500 fardos de entre 20 y 30 kilos y podríamos estar ante el mayor alijo de droga incautado en alta mar de toda la historia. Hay 23 detenidos, toda la tripulación, la gran mayoría procedentes de Filipinas y Angola. El barco partió de Sierra Leona y se cree que su destino era Libia.
4: Y hoy en COPE vamos a hablar de inteligencia artificial, en concreto de cómo está avanzando en el entorno empresarial español. Lo primero que hay que decir es que ese avance está siendo limitado y está siendo desigual. Solo uno de cada 10 empresas de nuestro país con más de 10 trabajadores utiliza la IA en su día a día. Esa cifra se multiplica por 4 en las grandes compañías, pero cae significativamente en las más pequeñas, Pilar.
10: Y es curioso porque esas pequeñas y medianas empresas que menos incorporan la inteligencia artificial son las que más se podrían beneficiar de ella, lo explica en COPE el experto en IA para empresas, Adrián Aira.
19: Hoy en día una empresa en cualquier vertical, en cualquier sector, que tenga un equipo pequeño e inteligencia artificial puede ir mucho más rápido a la hora de entrega de lo que irían equipos más grandes.
10: Mira, un ejemplo de lo beneficioso que puede ser esa inteligencia artificial en las pymes es el de Víctor Juárez, dueño de una tienda de comercio electrónico. Gracias a la inteligencia artificial, la atención a sus clientes ha mejorado.
20: La IA, por ejemplo, nos permite automáticamente, al recibir un mensaje en atención al cliente, saber el tono del cliente. Si es un cliente que está enfadado, si es un cliente que está contento, si es un cliente que tiene un problema, si es un cliente que tiene urgencia. Y además te permite buscar cómo debería o te asesora acerca de cómo debería resolverse una incidencia con el comprador.
10: Si la aplicación de la inteligencia artificial en una empresa es tan beneficiosa, ¿por qué el 75% de esas pymes reconoce que no la usa? Bueno, hay dos motivos: el temor a las nuevas tecnologías y la falta de conocimiento y de formación sobre esta herramienta.
4: Vamos a seguir hablando de tecnología. Es muy habitual cuando buscas un producto en el móvil o en el ordenador, seguro que te ha pasado a ti también, Pilar, ¿verdad?
10: A ver.
4: Que nada más terminar esa búsqueda te bombarden con mensajes de productos relacionados con esa búsqueda.
10: Me pasa constantemente, claro.
4: Es constante. Bueno, pues tienes que saber que al menos el 70% de lo que consumimos en redes sociales lo seleccionan los llamados algoritmos por nosotros. Son ellos los responsables de que estemos más tiempo del necesario en las redes sociales.
10: Sí, es que nuestra capacidad de elección real pues se limita en demasiados casos al seguimiento inicial de una cuenta, al que siguen otras sugerencias y estímulos diseñados para que nuestro cerebro no sienta la necesidad de parar. ¿Cómo hacer para frenar esta espiral? Bueno, pues ser muy conscientes de ello, desde luego, eso es el primer paso, porque es así, muchas veces acabamos comprando aquello que nos sugiere directamente el algoritmo, así que hay que ponerle freno.
4: Pues a las 6:30 seguimos nosotros, de carne y hueso, nada de algoritmos, repasando todo lo que está ocurriendo aquí, en Herrera en COPE.
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2: Son las 6:30, las 5:30 en Canarias. Bienvenido a Herrera en COPE si te incorporas ahora, que estamos desde las 6 contándote la actualidad de este estimulante lunes 4 de mayo. Día señalado en el calendario judicial con la declaración en el Supremo del exministro y exsecretario de organización del Partido Socialista, José Luis Ábalos Meco.
3: ¿Qué es lo que hace? Lo más grande. Es el que abre negocios, es el que tiene la capacidad de poder llevar al Dama y a sus socios a sitios donde por ellos mismos no pueden llegar. Es un miembro cualificado de la organización, por eso cobra lo que cobra, por eso le dan lo que le dan y cuando exige, le pagan.
2: Pues este es el teniente coronel de la UCO, Antonio Balas. Para él, Ábalos era la piedra angular de la trama corrupta. Ábalos intentará hoy aprovechar el testimonio de su compadre, Koldo García, el pasado jueves, para refutar las numerosas y detalladas acusaciones que ha vertido Víctor de Aldama contra él. El fiel Koldo ha tratado de allanar el camino a su jefe, presentándolo como una especie de buen samaritano que trabajaba mucho y se conformaba con poco. Era tan bueno y tan inocente, ¿verdad?, que se convirtió en víctima de una conspiración. Pero la Guardia Civil no se cree a Koldo, sino a Aldama. El empresario apuntaló la versión de la UCO y dejó en una posición muy difícil a Ábalos. Hoy mismo el diario El Mundo publica que Aldama ha entregado al Supremo un audio en el que asesor y ministro acuerdan una mordida de 5 millones de euros para la trama gracias a la venta de unos terrenos de la sede de la SEPI en Madrid. Ojo a este asunto, unos terrenos en la calle Velázquez, poca broma, ¿eh? Unos terrenos por los que se interesó Begoña Gómez. La cita con José será a partir de las 10 de la mañana e iremos para allá a testar el ambiente. Se espera otra jornada judicial maratoniana. Ya sabes que el récord por ahora lo tiene Aldama, con más de 8 horas de declaración. Hablando de récords, precisamente la Guardia Civil puede haber batido el de mayor alijo de cocaína de la historia policial europea incautado y uno de los mayores del mundo. El alijo podría superar las 45 toneladas, o sea, 45.000 kilos de cocaína. Se trata de un barco mercante, el Arconian, que ha sido apresado en el Atlántico frente al Sáhara y que ahora mismo está custodiado en el puerto de Las Palmas para que se haga el pesaje de la droga. El buque procedía de Sierra Leona y su destino, en teoría, era Libia, aunque el destino final de la droga seguramente era Europa. Y lo que está pasando es que la presión policial en puertos europeos como Rotterdam, como Amberes, como Algeciras, está provocando que las organizaciones mafiosas, los narcos, estén variando la ruta de entrada de la droga en Europa. Ahora buscan meter la droga a través de embarcaciones más pequeñas desde el Atlántico. Por eso cada vez hay más incautaciones en alta mar, con un volumen de droga más alto. Esta operación en concreto ha sido ordenada por la Audiencia Nacional y el sumario sigue bajo secreto. Hay 23 detenidos, que es básicamente toda la tripulación del barco. Y de barcos tenemos que seguir hablando, aunque estos contienen mercancías legales, ¿eh? Vamos a echar un ojo al atasco en el estrecho de Hormuz, donde continúan varados unos 2.000 buques. Donald Trump ha anunciado en su red social una operación bautizada como Proyecto Libertad. Viene a ser una especie de corredor seguro para impedir los ataques de la llamada flota Mosquito de Irán, esas pequeñas embarcaciones con las que la Guardia Revolucionaria controla el paso del estrecho, amedrentando a los buques mercantes que se aventuran a cruzar. Porque el alto el fuego se mantiene en términos generales, no se registran ataques con drones o con misiles, pero sí hay escaramuzas diarias con estas lanchas. Y con este proyecto Libertad, Trump quiere tener un gesto humanitario con terceros países que sufren las consecuencias comerciales del bloqueo. Se trata de abrir una ruta que asegure el paso de los barcos mercantes y petroleros. Lo que no está claro es si consistirá en una escolta militar directa o una especie de ayuda disuasoria que solo intervendría en caso de amenaza. Ya, pero vamos a ver hasta qué punto las navieras se fían del plan de Donald y se echan a navegar. De momento, tras el anuncio, el petróleo ha bajado un poquito, no demasiado, está por debajo de los $110, porque en realidad los mercados están más pendientes de ver cómo responde la Casa Blanca a la propuesta de acuerdo que han ofrecido los ayatolás. Y se han venido un poquito arriba, ¿eh? Son 14 puntos en los que piden mucho y entregan más bien poco. Plantean la retirada de las fuerzas estadounidenses de la región, el levantamiento del bloqueo naval, eliminar todas las sanciones, el pago de compensaciones y el fin de la guerra en todos los frentes. Respuesta de Donald Trump.
1: Quieren llegar a un acuerdo, pero yo no, no me convence, así que veremos qué pasa. Irán quiere negociar porque en el fondo se han quedado prácticamente sin capacidad militar, pero aún así, lo que están ofreciendo no me satisface.
2: Es decir, que todo sigue más o menos igual. Y el bloqueo del estrecho de Hormuz cumple ya los 2 meses. Los precios siguen subiendo, el impacto económico global se agrava y el crédito de Donald Trump, que se examina en las elecciones de noviembre, no para de caer.
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2: Y están pasando más cosas que te cuento ya con la ayuda de Pilar Cisneros.
5: ¿Qué tal? Buenos días. Una incidencia en su avión obliga a Pedro Sánchez a aterrizar en Turquía cuando iba a Armenia, donde hoy se celebra una cumbre de la Comunidad Política Europea.
2: Un fallo técnico ha obligado a cumplir el protocolo y aterrizar en Ankara, donde ha pasado la noche el jefe del Ejecutivo para reanudar el viaje a Armenia a primera hora de este lunes.
5: Más de 9.000 futuros médicos empiezan hoy a elegir la plaza en la que se desarrollará su residencia en medio de un proceso MIR que este 2026 ha vuelto a estar marcado por la polémica.
2: Controversias por los retrasos en el calendario y sobre todo por las sospechas de trampas en las pruebas. El Ministerio de Sanidad arranca el proceso de adjudicación a partir de las 9:45.
5: Y un comité de la Cámara de Estados Unidos cuestiona la españolidad de Ceuta y Melilla e insta a Marco Rubio a mediar entre España y Marruecos.
2: Lo que nos faltaba. Es la primera vez que un órgano de la Cámara Baja del Congreso estadounidense se refiere a Ceuta y Melilla como ciudades ubicadas en territorio marroquí y que siguen siendo objeto de la reclamación que Marruecos mantiene desde hace tiempo.
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0: Buenos días. 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
2: Tiempo ya de conocer lo que importa con Alejandro Requeijo. Buenos días, Reque.
13: ¿Qué tal, Jorge? ¿Cómo estás?
2: Pues hoy lo que importa pasa otra vez por el Tribunal Supremo, porque hoy declara el exministro José Luis Ábalos. ¿Por qué nos importa esto?
13: Importa porque efectivamente declara el presunto cabecilla de la trama, al que le piden más años de cárcel. El que, según el teniente coronel Balas, hacía lo más grande.
3: ¿Qué es lo que hace lo más grande?
13: Desde aquí, Jorge, humildemente, le recomiendo al exministro que no haga como hizo el día que detuvieron a Koldo García.
14: No tengo ni idea, o sea, es que me he enterado ahora, ¿no? Me he quedado estupefacto con esto.
13: ¿Cuántas cosas, Jorge, han pasado desde aquellas declaraciones?
2: Todos nos quedamos estupefactos, Reque. De hecho, hoy varios medios avanzan cuál puede ser su estrategia.
13: Sí, por ejemplo, el diario.es avanza que Ábalos va a defender que la causa nace de un montaje orquestado por el PP. Pero El Mundo añade que Aldama ha aportado una grabación de Koldo con Ábalos en la que hablan de repartirse una comisión por una operación de venta de los edificios de la SEPI en la que estaba trabajando el propio Aldama. Esa grabación ya obra en la causa. Yo la he encontrado en el sumario y es exactamente esta parte.
15: ¿Te acuerdas de que hablamos de SEPI? El conjunto de que está donde está la central de SEPI, de los edificios, la oferta de 250 que vinieron. Si se ejecuta eso, ¿vale? Un montante de 5.
2: Se le escucha decir que si la operación sale habría 5 millones a repartir.
13: Sí, lo que pasa es que justo se escucha mal cuando Koldo le dice a Ábalos la cantidad que le tocaría a él. Me podrían preguntar por ello hoy. Es una grabación de abril de 2019, es decir, no llevaban ni un año en el gobierno. La operación al final no salió. Aldama dijo en el Supremo que se le cruzó Begoña Gómez, a la que también le interesaban los edificios de la SEPI. Y hoy el Confidencial desvela que implicados en el caso SEPI, que se está investigando, como sabes, bajo secreto en la Audiencia Nacional, corroboran que la mujer de Sánchez medió para que el Instituto de Empresa, en el que trabajaba entonces, pudiese alquilar uno de esos edificios en condiciones ventajosas. Son edificios públicos, conviene recordar. Y el Español aporta que Koldo mintió el otro día cuando dijo que no tenía el teléfono de Sánchez. Este medio ha encontrado en su agenda el número del presidente, lo que pasa es que lo tenía archivado como número uno.
2: Madre mía. Es noticia también la primera entrevista del exfiscal general del Estado, el primero condenado de Europa, Álvaro García Ortiz, después de filtrar los correos del abogado del novio de Ayuso.
13: Sí, me he acordado de una frase que decía siempre Rubalcaba, es que si un diputado necesita hacer declaraciones a la prensa después de un debate parlamentario, es porque ha perdido. Ayer, García Ortiz fue al programa de Jordi Évole en La Sexta para insistir en su inocencia. Pero si tuviese que destacar un fragmento, Jorge, sería cuando le preguntaron por aquella frase del presidente Sánchez en la que dijo que la fiscalía depende del gobierno.
16: Yo creo que esa frase me va a perseguir no solo a mí, sino a todos los fiscales de este país durante mucho tiempo.
17: Por tanto, ¿a usted no le gustaron esas palabras de Pedro Sánchez?
16: No, me van a perseguir toda la vida.
2: Claro. Y le van a perseguir con razón en su caso. Leo que también defendió su decisión de borrar los mensajes del móvil el día que le imputaron y cuestionó el excesivo poder de la sala que le condenó.
13: Sí, y El Mundo dice que incurrió en un inaceptable señalamiento al Tribunal Supremo. El País, en cambio, destaca esta frase: con mi condena hemos perdido todos, también el Supremo.
2: Pues no.
13: La Vanguardia destaca que, según dijo, supo que iba a ser imputado 3 meses antes y que una semana antes se lo chivó una alta instancia del mundo judicial a la que no identificó en la entrevista. Por cierto, no tiene nada que ver, Jorge, pero publica todos los lunes en La Vanguardia una tribuna Iván Redondo, el que fuera jefe de gabinete de Pedro Sánchez hasta julio de 2021, y desvela que en 2020 le operaron del corazón y que sus últimos 6 meses en Moncloa estuvo más medicado de lo que ha estado nunca, dice. Bueno, cuenta que era un secreto hasta ahora, y que solo lo sabía su familia y el presidente del gobierno. Añade que ya está sano, así que, bueno, al menos lo celebramos.
2: Sí, hombre, pues por supuesto, pero ya te digo yo que ese palacio es malo para la salud, ¿eh? Y últimamente más que nunca. Y las elecciones andaluzas, Reque, cada vez ganan más presencia en los medios nacionales.
13: Sí, el Confidencial ha entrevistado a la candidata socialista, María Jesús Montero. Insiste en su estrategia de cuestionar el trato del PP a los servicios públicos. Dice que quiere imponer un sistema de beneficencia en la sanidad, acusa de ello al Partido Popular. Lola García, en La Vanguardia, describe a Juan Manuel Moreno como el espadachín del sur. Y el símil es porque en esgrima hay que mover el florete ni muy fuerte ni muy flojo. Y añade que el reto del PP es movilizar a los suyos sin movilizar mucho a la izquierda y a la extrema derecha. Bueno, firma Anabel Díez un análisis en El País. Dice que el PSOE enfoca las elecciones como si fuesen unas generales y arranca así su texto: cuando no hay nada que perder, se puede arriesgar. Dice que van a exhibir la gestión del gobierno y recuerda que el PSOE sacó 500.000 de votos más en las generales de 2023 que en las autonómicas de un año antes.
2: Ojo con esta noticia que me traes para acabar, Reque. Es que los evangélicos toman el Metropolitano, pero no es una metáfora de la gente del Cholo, ¿eh? Son evangélicos, evangélicos.
13: Sí, el Estadio del Atlético de Madrid acogió este sábado un acto al que acudieron 35.000 personas, la mayoría cristianos evangélicos. Entre ellos participó, por cierto, el exfutbolista Daniel Alves, que se ha convertido en un referente de esta confesión desde que salió de la cárcel. Bueno, la Archidiócesis de Madrid se desvinculó de este acto por completo. Hace semanas la Conferencia Episcopal ya advirtió contra el auge de movimientos religiosos como este, basados sobre todo en lo emotivo. En Sudamérica y en Estados Unidos los evangélicos son ya un actor poderoso, incluso con capacidad de condicionar elecciones. Claro, yo lanzo la pregunta, Jorge, ¿podría pasar esto en España?
2: Bueno, ya está pasando, de hecho, sí, ya está pasando. Pero bueno, pues es una realidad, la gente busca respuestas y algunas confesiones están muy activas en esa tarea. Veremos lo que da de sí. Hasta las 7:30, Reque.
13: Un abrazo, Jorge.
2: La candidata del PSOE a presidir la Junta de Andalucía, María Jesús Montero, no tiene las encuestas de su parte. Para tratar de remontar, ha decidido agarrar con fuerza la bandera de la sanidad. Dice que quiere acabar con las listas de espera por ley. Es una de sus promesas estrella en campaña. Sobre ello nos habla nuestro traficante de palabras de los lunes, Ramón González Ferriz. Buenos días, Ramón.
18: Buenos días, Jorge. En las campañas electorales se puede prometer cualquier cosa, y más si uno está un poco desesperado y sabe que no va a gobernar. Pero en el arranque de la campaña de las andaluzas, este pasado fin de semana, María Jesús Montero, la candidata del PSOE, se ha superado. Ha prometido que acabará con las listas de espera en la sanidad por ley. No cambiando los presupuestos, ni sacando dinero de debajo de las piedras, ni contratando a más médicos o más enfermeros, ni construyendo más hospitales, sino firmando un papel que diga: está prohibido hacer esperar a la gente. Muchos políticos creen que el mundo funciona así, que la realidad no es muy complicada, que basta con hacer leyes que estén a favor de lo bueno y en contra de lo malo para que todo se arregle. Sus fans, al parecer, les creen. Pero todos los demás sabemos que es un poco más complicado. Yo ya entiendo que las campañas son campañas, pero a esas alturas ya casi me da igual la ideología. No pido cosas muy concretas. Con que tengamos políticos que hablen a los ciudadanos como adultos, ya me daría por satisfecho.
2: Alberto Herrera, buenos días.
19: ¿Qué pasa, amigo mío? Tengo noticias para los teletrabajadores, pero primero déjame darte un poco de contexto. Hoy casi 10 de cada 10 empresas grandes ofrecen tiempo de teletrabajo a sus trabajadores, exactamente es el 96%. Claro, si sumas el total de empresas en España, la cifra baja a la mitad, pero es que tienes que tener en cuenta que no todas tienen esa capacidad, ¿no? O sea, lo que está claro ahora mismo es que un candidato que opta a un puesto de trabajo busca poder trabajar desde casa al menos un día cada 2 semanas o 3. Muchas empresas que lo ofrecen un día a la semana, ¿eh? Bueno, el caso es que sobre todo las grandes empresas sospechan que un porcentaje de sus trabajadores se tangan esos días que les toca teletrabajar. Oye, en algunos casos con razón, pues yo he visto a alguno dejar la cuchara en el trackpad del portátil para que no se apague, ¿eh? Pero bueno, a ver, resulta que los jueces, Jorge, están empezando a dar la razón a las empresas que utilizan pruebas digitales para pillar a sus empleados. Te cuento. El TSJ de Canarias, por ejemplo, aceptó el despido de una mujer porque demostraron que se pasaba gran parte de esa jornada en Instagram y en TikTok. Claro, si tú estás subiendo Instagram y TikTok durante tu jornada laboral, pues es una prueba digital. Pero te doy otra. En Castilla y León se aceptó que una empresa usase un programa de control que se mete en tu software, en tu ordenador, pues para echar a un teleoperador que no estaba trabajando. Otra prueba aceptada en Madrid fue enseñar los tiempos de desconexión, perdón, durante la jornada. Entiendo que ese ni tenía encendido el ordenador. Pero bueno, el caso es que hay miedo al absentismo, y con razón, y están tratando o de contratar a peritos informáticos que se dedican a esto, ¿no? A ver qué aplicaciones usas, cuánto tiempo estás activo, una especie de examen forense del ordenador para saber qué has hecho paso a paso durante todo el día, ¿no? Y ojo que aquí hay límites legales. Las empresas no pueden instalar esta tradición, tienes que saber que te pueden supervisar. Lo que pasa es que eso yo ya creo que está implícito en el contrato. Eso sí, no pueden acceder tampoco a cosas personales, ¿eh? A tu correo particular y tal. Pero bueno, la cosa se pone seria porque, en fin, a ver, también te digo que ponerse a subir Instagram y TikTok todo el día es pasarse el pito muy cerca, como...
2: Claro,
19: como
2: o sea, dice, ¿eh? Si tú estás teletrabajando, pero estás más activo en Instagram que... He visto que, he leído que hay unos motorcitos que se acoplan al ratón para que se mueva solo mientras tú estás haciendo footing, ¿sabes?
19: No, lo de la cuchara que te digo, que tú dejas un metal encima del track, ¿para qué? ¿Sí? ¿Dónde metes el dedito para tal? Sí, y sí, eso sí. Se queda ahí encendido, por lo visto.
20: Pero te lo han contado, ¿no? Tú no lo has hecho.
19: Bueno, es que no me queda... Yo tengo que hablar por el micrófono, claro, sé que no me queda más remedio.
20: Nosotros no podemos engañar a nadie. Gracias, Alberto. Un abrazo. Chao.

0: Shakira ha hecho historia este fin de semana. Es la primera latina en reunir 2 millones de personas en su concierto en la playa de Copacabana, en Río de Janeiro. A ver, la playa de Copacabana se ha convertido en el recinto de conciertos más grande del mundo. Va de récord en récord. Pero bueno, lo que ha hecho Shakira ha sido muy grande.
1: A mí esta Shakira es la que más me gusta, la del principio. Los primeros discos eran,
0: eran
1: letras increíbles, fue un huracán.
0: Esta canción es del año 1995.
1: Sorda, ciega, torpe, sordomuda, todo eso, está muy divertido.
0: Muy bueno.
1: Sí.
0: Bueno, por cierto, yo tengo entradas para el concierto de Shakira en septiembre del año que viene. Si me quieres acompañar, bueno, no, ya tengo acompañantes, pero si te quieres unir al grupo.
1: Yo te lo teletrabajo, si quieres.
0: Bueno, como he dicho, lo de Copacabana va de récord en récord. Pero fíjate qué curioso que quien ostenta el récord absoluto de asistentes, esto fue una brutalidad, fue en el año 1994, hace muchísimo tiempo ya de eso, 4 millones de personas, récord absoluto. Y fíjate quién fue.

0: ser Rod Stewart.
1: Madre mía. ¿Más que Michael Jackson?
0: Bueno, es que Michael Jackson en Copacabana creo que no llegó a actuar.
1: He visto la película este fin de semana, por cierto, te va a gustar.
0: Sí, ¿verdad?
1: Te va a gustar.
0: ¿A que es muy para fans? He visto las imágenes de la gente.
1: Es un caramelito para fans de Michael.
0: Bailando en los cines sin parar. Sí. ¿Estuviste a punto de levantarte?
1: Sabes, el cine haciendo el Moonwalker, claro, vas bajando
0: las escaleras. Pues estuve a punto de entrar este sábado porque lo pensé en el último momento con una amiga que estábamos y justo había solo una entrada, ¿no?
1: Arrasando.
0: Y no pudimos entrar.
1: Arrasando en taquilla en todo el mundo.
0: Total, no me extraña, no me extraña. Bueno, siguiendo con los récords de Copacabana, otro de los conciertos multitudinarios, en este caso ya más abajo, fue en el año 2024, hace no tanto, 1.600.000 personas para el concierto de

De los que también lograron juntar un montón de gente, como no podía ser de otra manera, y además fue en 2006, es decir, hace 20 años, fueron, claro, los Rolling.

0: A ver, a mí los conciertos tan multitudinarios, bueno, no hace falta que sean 2 millones de personas, con que sean incluso 50, 60 mil, ya me parecen excesivos.
1: Bueno, 3 es multitud. Incluso,
0: porque realmente son recintos en los que ver ves poco, bueno, ves a través de las pantallas, ¿no? Porque lo difícil es colarte en los primeros puestos. Pero hombre, yo creo que en la playa de Copacabana tiene otro punto, ¿no?
1: Pero es que no se va a escuchar, se va a vivir
0: ahí,
1: una experiencia.
0: Ahí, por eso,
1: no sé,
0: ahí en plena playa.
1: Disolverte
0: de
1: en la masa anónima.
0: Janeiro, pues
1: animalizarte un poquito.
0: Tiene que ser algo realmente especial. Bueno, estamos hablando de todos los récords que se han hecho en esta playa, que como digo, se ha convertido en el lugar de conciertos más grande del mundo, que el que ostenta el récord es Sir Rod Stewart, pero en el tercer puesto en realidad está un hombre que a lo mejor no suena mucho, consiguió juntar a 3 millones, digo, no suena mucho el nombre, Jorge Ben Hor, pero la música...
1: Este lo peta en todos los ascensores del mundo.
0: Sí, sobre todo en Río de Janeiro, ¿no? Porque es de allí, guitarrista, cantante, compositor, cuyo estilo único pues fusiona la samba, el funk, en fin, uno de los clásicos brasileños. El padre de la samba rock. Que tiene 87 años y sigue en activo, ¿eh?
1: Para la sala del dentista,
0: ¿pero
1: perfecto.
0: ¿Qué dices? ¿No te gusta el ritmo
1: Me gusta la música
0: brasileño.
1: Dentista, te relaja antes de la endodoncia, te pones
0: por
1: esto
0: favor,
1: y para adelante.
0: ¡Sí, buenísimo!
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2: Pues ya son las 7, las 6 en Canarias. Muy buenos días y bienvenido a la mañana de este lunes, de vuelta a la rutina después del puente de mayo. Ya sabes que hay gente rarísima que necesita cogerse un puente de vez en cuando, aunque pague el alto precio de chuparse luego los atascos de regreso a casa. No hay cosa más desesperante que estar parado en medio de ningún sitio. Quizás estás ahora mismo contando las pegatinas del coche que tienes delante, sin tener la certeza de cuándo vas a llegar. Hoy al trabajo, ayer a casa. Pero lo importante es llegar, ¿eh?, como dice la DGT. Y si no, que se lo digan a los afectados por el accidente que se registró ayer en la A67, ¿eh?, en Cantabria, que acabó con 18 coches afectados, 18, y 20 heridos leves. Hasta la idea de lo que son 18 coches golpeándose uno detrás de otro. Menos mal que no hubo que lamentar algo más grave. Al parecer la culpa fue de una granizada inoportuna. Ese peligroso contraste que se produce cuando estás saliendo de un túnel y de repente sientes el impacto violento del granizo cayendo sobre el parabrisas, con la consiguiente pérdida de visibilidad. Y ahí es cuando algunos conductores ralentizaron la marcha y provocaron que los que venían detrás, a la salida del túnel, sin saber que delante granizaba, pues se los encontraron de golpe. Y golpearon, efectivamente. Ha ocurrido en el túnel de Gedo, dirección Santander. La mejor forma de evitar los atascos es coger el avión, y a poder ser el avión privado, modelo Falcon. Nuestro presidente del gobierno lo coge hasta para ir de Madrid a Valladolid, como es sabido. Pero últimamente Pedro está un poquito gafado. El pasado mes de noviembre le falló el Falcon camino de París. Tuvo que volver a casa y tuvo que seguir por vía telemática la cumbre de los países aliados de Ucrania. Y ahora le ha fallado un Airbus 310 que iba camino de Armenia y que ha sufrido un fallo técnico. Nada grave, pero por protocolo de seguridad ha tenido que hacer noche en Ankara, la capital de Turquía. Esta mañana Pedro retomará el camino a Armenia, donde se va a reunir la Comunidad Política Europea, que es un foro que se inventó Macron en 2022... No es que se lo inventara para que los otros primeros ministros tuvieran que huir de las imputaciones y de los procesamientos de sus mujeres o de sus secretarios de organización, pero desde luego a Pedro le viene muy bien, ¿eh? Se trataba, en teoría, de fomentar el diálogo europeo a raíz de la guerra de Ucrania. Bueno, a este foro acude hoy Sánchez, si es que no tiene otro problema con el avión, para defender, pues, otra de sus pedradas, que es su cruzada personal contra las redes sociales de los malvados tecno-oligarcas. Claro, cuando no tienes presupuestos para elevar tu gasto en defensa, por ejemplo, pues siempre puedes criticar a los tecno-oligarcas, que sale más barato. Pedro Sánchez está empeñado en decir al mundo que las redes son un foro de polarización, cuando el propio Sánchez vive de polarizar a la sociedad española desde hace 8 años... y usa más que nadie las redes sociales que tanto critica, porque ahí no tiene que responder preguntas, ¿verdad? ¿Ha perdido credibilidad el presidente español en el ámbito internacional? Lo cierto es que sí. Aunque el enfrentamiento retórico con Donald Trump le está granjeando apoyos en cierta audiencia progresista y cultureta, cunde el descrédito entre los mandatarios europeos y entre la prensa especializada europea, porque para ellos se ha convertido en un socio tan poco fiable como lo era Orbán, dicho por Ursula von der Leyen. Orbán ya no está, queda Pedro. Y desde luego los casos de corrupción del Partido Socialista están empeorando todavía más su imagen. Hoy la atención vuelve a estar centrada en el Tribunal Supremo, donde declara como acusado el hombre que en febrero de 2024 nos quiso convencer de que esto no iba con él.
3: No tengo ni idea, o sea, es que me he enterado ahora, ¿no? Me he quedado estupefacto con esto.
2: Estupefacto, se quedó José. Hay que reconocer que Ábalos ha sido un mentiroso de talento, ¿eh? Y cultivaba con mucha mano izquierda a la prensa. Y a cierta prensa la tuvo seducida durante mucho tiempo. De hecho, cuando defendió la moción de censura de Pedro, muchos hasta se creyeron que era verdad que el sanchismo venía a regenerar la democracia y acabar con la corrupción. Pero no es eso lo que dice la investigación de la Guardia Civil, de la UCO, que sitúa a Ábalos como pieza clave de la trama corrupta que han ido desde el primer día, prácticamente, en el gobierno de Sánchez y en el Partido Socialista. sin el ministro y hombre fuerte del PSOE, o sea, sin que Ábalos hubiera hecho lo más grande, en palabras del teniente coronel Balas, Aldama no habría podido tener acceso a todo lo que tuvo acceso. Por eso el interés de la jornada de hoy está en ver cómo Ábalos va a tratar de refutar todos los indicios y testimonios que operan en su contra. Su estrategia pasará por acoplarse a la versión de Koldo y decir que efectivamente él es un sacrificado servidor público que hizo mucho a cambio de muy poco. Que de mordidas nada. Que no tiene un duro. Y que los contratos de las mascarillas es una cosa de los técnicos. Esto es un clásico de los políticos corruptos. Cuando la cosa se pone fea, el marrón para los técnicos. Como si ellos fueran unos pobritos engañados, que no sabían nada de nada. Eso es lo que va a tratar de sostener Ábalos en su declaración. ¿Y las prebendas de Aldama para que tuviera un chalet en Cádiz? ¿Y los alquileres de sus amigas especiales en Madrid? Pues según Ábalos, todo eso es un invento. Y eso a pesar de que Aldama incidió mucho en su declaración de la semana pasada en que un elemento que nunca faltaba en su relación con el ministro es aquello que solía estar presente para tenerle siempre contento o relajado, era precisamente el asunto de las señoritas.
1: Yo he visto al señor Ábalos, que es lo que al final me preocupaba, llevar señoritas en el coche oficial. Entonces yo decía que hasta dónde íbamos a llegar. Porque a mí ya me preocupaba, porque yo estaba en el círculo. Es decir, ya había un momento en el que estaba tan metido que a mí me preocupara que saltara todo esto por algún lado y que todos saliéramos salpicados.
2: Esto se ve en una película famosa de Scorsese, la de Ray Liotta, cuando le dicen, hombre, los signos externos de riqueza, no compráis, cuando demos un palo, lo primero no es comprar su Ferrari rosa. No llaméis la atención, porque nos van a pillar. Esta es la mentalidad del mafioso. Claro. No deis el cantazo, chicos. Contó Aldama que la primera vez que hubo que buscar señoritas fue en el famoso viaje a México y que fue la única vez que él se encargó directamente de conseguirlas, aunque sí que tuvo que pagar el alquiler a una amiga especial o comprobar, con gran preocupación, como hemos escuchado, que lo de las señoritas y el ministro pues se les iba de las manos. Esa vida poco ordenada es lo que terminó filtrando Santos Cerdán, ojo a esa traición, cuando vio que la marea le podía salpicar y dejarle sin su negocio, al Navarro. Así que Cerdán intentó que Ábalos fuera el único que pringara en todo esto. La idea era encapsular el escándalo, circunscribirlo a un ministro de vida licenciosa, pero la lupa de la justicia ya estaba puesta en toda la trama, en todos los hilos que colgaban de ella. Y pronto se vio que esta era una hiedra con muchas ramificaciones. Y todas esas ramificaciones tenían como denominador común, como nexo corruptor, a Víctor de Aldama, al que ahora la Fiscalía ve como elemento esencial para aflorar toda la corrupción del PSOE. Y como leemos hoy en El Mundo, la Fiscalía Anticorrupción da plena credibilidad al testimonio de Aldama, hasta el punto de tener que decidir ahora si le aplica la atenuante muy cualificada por colaborar con la justicia, que es la expectativa que está cultivando Aldama. Él ha cantado la Traviata y está colaborando porque no quiere volver a la cárcel, ni 7 años ni uno. Aunque se supone incriminarse, como ha hecho ya, él se ha definido como parte de una organización criminal, aunque se coloca modestamente en el número 4. En el número 1 pone a Sánchez. Y reconocido públicamente su parte de culpa con comentarios como este.
1: Parte del dinero que nos va a seguir dando, que empieza a desarrollarse, porque ya se empiezan a dar contratos, se empiezan a dar licitaciones a estas empresas que hemos expuesto, y las empresas empiezan a pagarme en efectivo. Y yo empiezo a llevar dinero en efectivo a Koldo García y al señor Ábalos. Hago entregas de dinero en efectivo en el ministerio y en la casa del señor José Luis Ábalos, en el Viso, en la casa oficial del señor José Luis Ábalos en el Viso.
2: Demasiados detalles para ser una inventada, ¿eh? Aldama dijo que el jefe era Ábalos, la UCO dice que el jefe era Aldama, pero con Ábalos como figura clave. Y hoy Ábalos va a tratar de convencer al Supremo que él simplemente pasaba por ahí, como sostiene Koldo. Un Koldo que sí que tuvo que reconocer que las chistorras existen y que circulaban por la sede del PSOE, en forma de billetes de 500 euros. Y con todo lo peor para Ábalos es que las ramificaciones de esta hiedra de corrupción están por todas partes. Cuenta hoy La Razón que Ábalos usó al empresario Pepe Ruz, de la constructora Levantina, como enlace con los empresarios candidatos a pagar mordidas, para amañar contratos y quedarse luego las comisiones ilegales. Y a veces destaca que la UDEF haya ingentes pruebas del entramado delictivo de Plus Ultra. Todo converge. Es muy tarde para hacerse el tonto, o para vender la idea de que algunos solo pasaban por ahí. Es un día estupendo para pasarse por el Supremo y comprobar cómo el exministro estupefacto trata de bracear en medio de su propio lodazal.
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2: Y están pasando más cosas y vamos a repasarlas ya con la ayuda de Pilar Cisneros.
5: ¿Qué tal? Buenos días. Los Mossos siguen investigando el apuñalamiento mortal de una joven en plena calle en Esplugues de Llobregat, en Barcelona. No descartan ninguna hipótesis. El sábado por la mañana, un hombre de origen extranjero atacó a la víctima, hirió a otro hombre que trató de defenderla y se dio a la fuga. Poco después fue detenido. Donald Trump anuncia el proyecto Libertad, con el que pretende crear un corredor seguro en el estrecho de Hormuz para petroleros y buques mercantes que no tengan nada que ver con el conflicto. Desde Irán advierten de que cualquier intervención en la zona será considerada una violación del alto el fuego. Y el ministro de Exteriores, José Luis Álvarez, viaja hoy al Vaticano para abordar la visita del Papa León XIV a nuestro país en junio. Con este fin está previsto que se reúna con su homólogo en la Santa Sede. Álvarez también asistirá a la inauguración de la Cancillería de la Embajada de España en Roma. Y en el partidazo de COPE, clásico decisivo.
6: El que se va a disputar el próximo domingo en el Camp Nou. El Barça recibe al Real Madrid con la Liga en juego. Al conjunto azulgrana le vale un empate ante su máximo rival para levantar el título. El Real Madrid, que anoche evitó el alirón del Barça tras ganar 0-2 al Español con doblete de Vinicius, está obligado a ganar en Barcelona si quiere dejar viva la lucha por la Liga. Ayer, además de la victoria del Madrid al Español, el Betis se impuso 3-0 al Oviedo, el Celta 3-1 al Elche y el Rayo ganó 0-2 en Getafe. La jornada se cierra hoy a las 9 con el Sevilla-Real Sociedad. El conjunto hispalense necesita un triunfo para salir del descenso. El Barça va a disputar la final de la Champions femenina ante el Olympique de Lyon el próximo 23 de mayo en Oslo, tras eliminar ayer al Bayern de Múnich. En Fórmula 1, victoria del italiano Kimi Antonelli en el Gran Premio de Miami, Sainz noveno y Alonso decimoquinto. En tenis, Sinner conquista su primer Mutua Madrid Open tras arrasar a Zverev en la final. Y dos medallas se lleva a España del Mundial de Atletismo de Relevos, las dos en categoría femenina, plata para el 4x400 y bronce para el 4%.
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5: Jornada decisiva hoy en el Tribunal Supremo. A partir de las 10 declara el principal acusado del caso Mascarillas, el exministro José Luis Ábalos. Recordemos que la Fiscalía pide para él 24 años de cárcel. Patricia Rossetti.
12: Si las declaraciones de Aldama y Coldo duraron en torno a las 8 horas, se espera que la de Ábalos sea por el estilo. Tiene ganas de hablar, dicen a COPE fuentes jurídicas, y prácticamente responderá a todas las partes, menos a la acusación popular que lidera el PP. No tiene intención a día de de hoy. Ábalos, que ha tomado buenas notas durante la declaración de Aldama, tendrá que defenderse de las múltiples acusaciones. Para la UCO es una pieza fundamental para la trama. Un miembro cualificado sin él no podrían haber hecho nada. Abrió la puerta Aldama para sus negocios y por ello cobraba lo que cobraba. Pero Aldama era quien pagaba, explicó el teniente coronel de la Guardia Civil, Antonio Balas, y quien paga manda. Y además era exigente. Aldama habló de financiación del PSOE con el dinero aportado por las constructoras, dinero en efectivo que él mismo llevaba a Koldo y a Ábalos. Y Koldo confirmó que las chistorras eran billetes de 500 euros que le daban en Ferraz y en el ministerio por razón de su cargo. Y el exgerente del PSOE dijo que en el partido no existían esos billetes.
5: Y la inteligencia artificial avanza en el entorno empresarial, pero su adopción es limitada y desigual. Una de cada 10 empresas españolas con más de 10 trabajadores ya la utiliza en su día a día. Esa cifra se multiplica por 4 en las grandes compañías, pero cae en las más pequeñas. Daniel Santos.
13: Las pymes son las que menos incorporan la inteligencia artificial en su día a día, pero las que más se pueden beneficiar de ella. Lo explica Adrián Aira, es experto en IA para empresas.
14: Hoy en día, una empresa en cualquier vertical, en cualquier sector, que tenga un equipo pequeño e inteligencia artificial, puede ir mucho más rápido a la hora de entrega de lo que irían equipos más grandes.
13: Por ejemplo, Víctor Juárez tiene una empresa de comercio electrónico y gracias a la IA puede atender mejor a sus clientes.
15: La IA, por ejemplo, nos permite automáticamente, al recibir un mensaje en atención al cliente, saber el tono del cliente. Si es un cliente que está enfadado, si es un cliente que está contento, si es un cliente que tiene un problema, si es un cliente que tiene urgencia. Y además te permite buscar cómo debería o te asesora acerca de cómo debería resolverse una incidencia con el comprador.
13: A pesar de las ventajas, más del 75% de las pymes reconocen que no utilizan la inteligencia artificial por falta de conocimiento.
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5: Son las 7 y 17 minutos, hora menos en Canarias, y contamos que al menos el 70% de lo que consumimos en redes sociales lo seleccionan los algoritmos, que también son los responsables de que estemos más tiempo del necesario en redes sociales. ¿Cómo hacer entonces para frenar esta espiral y decidir nosotros mismos lo que queremos leer, ver o escuchar? Pues tiene la respuesta Carmen Lavallén.
24: Con los algoritmos en redes sociales, las plataformas buscan que estemos el mayor tiempo posible y que compartamos o generemos el mayor número de contenidos. A partir de ahí se crea un perfil nuestro con propuestas, tanto informativas como comerciales, que tienen que ver, cierto, con nuestros intereses, pero que pueden encapsularnos. Romper esa burbuja es algo que, según explica en COPE el experto en comunicación Eduard Farrán, depende de nosotros.
25: ¿Por qué no busco perfiles de opiniones diferentes? Porque si hago eso, el algoritmo lo va a pillar y me lo va a repetir. También, por ejemplo, borrar historiales. Yo no acepto cookies, por ejemplo. Siempre empiezo como de cero. Ahí es cuando yo tomo un poco el control.
24: Recuperar la soberanía digital es importante, subraya, si tenemos en cuenta que al día en España pasamos casi 2 horas navegando por redes sociales, 1 de cada 3 minutos de los que estamos en Internet.
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2: Y ahora vamos a repasar todo lo que está ocurriendo en tu COPE más cercana.
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7: Hola, ¿qué tal? ¿Cómo estás?
8: Buenos días. Amanecemos con 17 grados en el centro de Málaga, donde hoy despierta la caravana de COPE Andalucía rumbo a las elecciones del 17 de mayo. Las caravanas de los partidos andaluces afrontan su cuarto día de campaña y, en paralelo, las próximas dos semanas vamos a recorrer la comunidad para hablar de las propuestas que los partidos han incluido en sus programas electorales a partir de nuestras fortalezas y, sobre todo, a partir de los asuntos que, según las encuestas que se vienen publicando, más te preocupan. Hablando de fortalezas, estamos en el principal destino turístico de Andalucía, la Costa del Sol, que desde el pasado jueves ha recuperado la alta velocidad directa con el resto de España a través de Madrid y que hoy lunes recupera la conexión con Zaragoza y Barcelona sin escala en Madrid, algo que Granada ya hizo también el pasado jueves. Andalucía va recuperando poco a poco la normalidad en las infraestructuras después de un 2026 marcado por el accidente de Adamuz y por el tren de tormentas. En nuestra primera parada vamos a hablar del turismo y vamos a hablar también de las infraestructuras que Andalucía necesita y que tiene pendientes para mostrar todo su potencial. Fíjate en estos datos. En 2025 Andalucía batió todos los registros. Recibimos casi 40 millones de viajeros, ingresamos más de 30.000 millones de euros y creamos 482.000 empleos, todo en torno al turismo. El modelo de desarrollo turístico está cimentado en campañas como Andalusian Crash, en términos como la sostenibilidad, quizá el término más repetido ahora mismo en el sector turístico, aunque la ley de turismo sostenible no ha sido tramitada en esta legislatura todavía, y en otros términos, pero también afronta retos como la regulación de las viviendas turísticas. Este mismo puente que acaba de terminar, el presidente de la Asociación de Viviendas Turísticas de Andalucía, Juan Cubo, ha explicado así qué tipo de viajeros elige esta forma de alojarse en Andalucía. Escucha.
9: Destacan mercados como el holandés y el británico y especialmente buscan este tipo de viajeros, pues villas y alojamientos con piscina en entornos rurales. Esencialmente se trata de parejas con niños en destinos urbanos, familias y grupos de amigos para destinos de litoral y especialmente el interior.
7: Bueno, pues Juan Cubo será uno de nuestros invitados en el día de hoy. Como te digo, los partidos andaluces llegan ya a su cuarto día de campaña electoral. Los principales candidatos afrontan hoy el primer debate de la campaña, que se podrá ver a partir de las 10 menos cuarto en Televisión Española. Objetivo, no cometer errores y, sobre todo, para el presidente Juanma Moreno, salir airoso de las arremetidas que previsiblemente va a recibir el resto de debatientes. Hoy mismo nos hemos despertado con la encuesta de intención de voto del Grupo Jolí, que rompe la tendencia de encuestas anteriores y deja al Partido Popular al borde de la mayoría absoluta con una horquilla de 52, entre 52 y 54 escaños. Son las 7 y 22 minutos, es la última hora en Andalucía, comienza la caravana de COPE Andalucía, vamos con el tiempo para hoy.
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7: Cielos con intervalos nubosos, máximas entre los 21 grados de Cádiz, la máxima de Andalucía la marcamos aquí en Málaga con 29.
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2: Son las 7:30, las 6:30 en Canarias. Este lunes tenemos aviso amarillo por lluvias en todo el noreste peninsular. En el sur algún chubasco aislado, pero tiempo más estable en general. Las temperaturas tienden a bajar, pero sobre todo en el norte. Y hoy declara como acusado en este Tribunal Supremo donde ya me encuentro José Luis Ábalos, el exministro y hombre fuerte de Sánchez. Se enfrenta a la hora de la verdad en el juicio de las mascarillas. Ábalos va a tratar de solaparse con la versión de Koldo y refutar la de Aldama, que le acusó de ser el jefe de la trama corrupta que habría recibido mordidas a cambio de obra pública. Y Pedro Sánchez ha puesto tierra de por medio con esta declaración de quien fuera su mano derecha, aunque no toda la tierra que estaba prevista. Su avión ha tenido una incidencia técnica camino de Armenia, nada grave, y ha tenido que aterrizar en la capital turca, en Ankara, donde ha pasado la noche. Hasta hora de la mañana tiene previsto ya retomar el camino hacia la oportuna cumbre de la Comunidad Política Europea. Y esta noche se celebra el primer debate televisivo de la campaña andaluza, con la izquierda centrada en el asunto de la sanidad pública, que es una consejería que ya ocupó en su momento María Jesús Montero. Pero todo esto lo analizamos ahora mismo tomando un café.
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2: Abrimos nuestro café de redacción hoy con Carmen Martínez Castro. Carmen, buenos días.
9: Hola, muy buenos días, Jorge.
2: También está Antonio Naranjo. Antonio, ¿qué tal?
10: Jorge, Carmen, buenos días, ¿qué tal?
2: Os saludo desde el Supremo, que también conoce a Alejandro Requeijo. Reque, ¿qué tal?
11: Sí, sí, de jornadas maratonianas como la que se va a vivir hoy, desde luego.
2: Si esto sigue así, Reque, nos van a dar una plaza en el Supremo, ¿eh? Por interinidad, simplemente.
11: Una placa,
10: mientras no sea de, mientras no sea de investigado, todo en orden.
2: Oye, Reque, los medios avanzan más o menos cuál será hoy, por dónde va a ir hoy la estrategia de Ábalos aquí en el Supremo, ¿verdad?
11: Pues mira, el diario.es avanza que Ábalos va a defender que la causa nace de un montaje orquestado por el PP, pero El Mundo añade que Aldama ha aportado una grabación de Koldo con Ábalos en la que hablan de repartirse una comisión por una operación de venta de los edificios de la SEPI en la que estaba trabajando Aldama. Esa grabación ya obra en la causa. Se les escucha decir que si la operación sale, habría 5 millones a repartir. Es una grabación de abril de 2019, ¿eh? No llevaban ni un año en el gobierno. La operación al final no salió. Aldama dijo el otro día en el Supremo que se le cruzó Begoña Gómez, a la que también le interesaban los edificios de la SEPI. Y hoy, el Confidencial desvela que implicados en el caso SEPI, que se investiga en la Audiencia Nacional bajo secreto todavía, corroboran que la mujer de Sánchez medió para que el Instituto de Empresa, en el que trabajaba ella, pudiese alquilar uno de los edificios en condiciones ventajosas. Son edificios públicos, conviene recordar. Y El Español aporta que Koldo mintió el otro día cuando dijo que no tenía el teléfono de Sánchez. Este medio ha encontrado en su agenda telefónica el número del presidente. Lo tenía archivado como número uno.
2: Eso secundaría la versión de Aldama del escalafón. Pero, Carmen, no sé qué esperas de la declaración hoy de Ábalos. Tampoco convendría elevar demasiado las expectativas con una rajada monumental, porque hasta ahora Ábalos nunca ha querido ir en contra frontalmente de su antiguo partido, ¿no? Más que nada va a intentar presentarse como una víctima apoyado en la versión de Koldo.
9: Sí, yo francamente es que nunca lo ha hecho a lo largo de este de estos años, ¿no? Es decir, que yo, a mí me parece que él es un profesional, por decirlo de alguna manera. Él sabe que él tiene una situación muy complicada, porque en este juicio se han aportado todo tipo de pruebas y de testimonios de sus actividades ilícitas, pero yo creo que en su cálculo él sabe que la única persona que le puede proteger de forma directa o indirecta, es decir, a él, pues a través, pues como hizo el Constitucional con los ERES de Andalucía, o como se dispone a hacer ahora con el Fiscal General, o de forma indirecta, pues protegiendo a su familia, protegiendo su patrimonio, protegiendo sus ingresos. Esto yo creo que es lo que él sabe y pretende mantenerlo en esta situación. Yo no espero nada. Y además recuerdo que los procesados tienen derecho a mentir, entonces los acusados tienen derecho a mentir, puede decir una cosa y la contraria. Lo que sí es cierto es que, independientemente de lo que diga, esto ya tiene una valoración política, porque Ábalos ha sido el ministro todopoderoso de Pedro Sánchez, y esa conexión que el PSOE intenta ignorar, intenta borrar, intenta decir que una manzana podrida, no es cierto. Era la corrupción anidada en el corazón mismo del gobierno, como nunca se ha producido. Mira que tenemos en España escándalos de corrupción como este, ninguno. Como este ninguno, porque han puesto al zorro a cuidar, o sea, en el mismo corazón del gobierno, y eso es lo que permite que toda la trama de Víctor de Aldama vaya haciendo negocios en los distintos ministerios, sin la figura, como explicaba efectivamente el informe de Balas, sin la figura de Ábalos no hubiera sido posible esta trama, y eso es lo que tiene un valor político innegable, al margen de lo que pueda o no pueda decir en la jornada de hoy, ¿no?
2: ¿Tú también crees, Antonio, que ya es tarde para cambiar de estrategia y ponerse a colaborar con la justicia, ¿no? Para Ábalos.
10: Mira, yo tengo hoy dos curiosidades. La primera, ¿qué tipo de excusa y de vídeo en TikTok se va a hacer Pedro Sánchez? Ahora que no es fines de semana y queda feo lo de salir a correr por el campo y hacer todas estas cosas de quinceañero que hace últimamente. ¿Qué tipo de excusa se va a buscar para no hablar también hoy, ni dar ningún tipo de explicación tampoco hoy, de una cosa tan escandalosa como lo que estamos viendo en el Supremo, que corona con la declaración allí, diga lo que diga, de su número 2? Y luego la segunda, porque creo que lo sustantivo del caso ya está visto para la sentencia desde que la Guardia Civil habló y aportó pruebas, dado que la novedad del día es el audio de Víctor de Aldama, en fin, no demostrando, pero bueno, con serios indicios de que ahí se concretó el modus operandi de esta trama, que era, oye, induce, permite este negocio, en este caso era comprar por 250 millones de euros las instalaciones que actualmente ocupa el Instituto de Empresa, y a vosotros os caerán 5 millones de euros, o eso es lo que piden ellos. Me interesa mucho saber si desde ese hilo se va a llegar a Begoña Gómez, tanto por eso, porque parece ser que esa operación participó en frenar la Begoña Gómez, que tenía otros intereses que derivaron en un contrato de alquiler a precio de ganga para el Instituto de Empresa, y dos, si Ábalos, como ya sugirió en el pasado, va o no a dar algún detalle más de la participación de la esposa del presidente en el rescate de Air Europa, porque él ya sugirió que si tiraba de ese hilo se iba a llegar a Begoña Gómez. No tengo muchas expectativas, porque creo que Ábalos, por lealtad o por no hacerse daño con Sánchez, mantendrá al final un discurso que intente no incriminarle ni a él ni a nadie. Pero guardo la esperanza ingenua de que al final, pues no sé, tenga una especie de epifanía y encuentre la razón para decir la verdad como primer paso para la recuperación, por lo menos moral, del largo camino de penitencia que le espera.
2: Y los medios reques se fijan también en la campaña electoral de Andalucía.
11: Sí, el Confidencial ha entrevistado a la candidata socialista María Jesús Montero. Insiste en cuestionar el trato del PP a los servicios públicos. Dice que Moreno Bonilla quiere imponer un sistema de beneficencia en la sanidad. Este fin de semana, por cierto, ha defendido enérgicamente a Begoña Gómez. Lola García, en La Vanguardia, describe al candidato del PP como el espadachín del sur. El símil es porque en esgrima hay que mover el florete ni muy fuerte ni muy flojo. Y añade que su reto es movilizar a los suyos sin movilizar mucho a la izquierda y a la extrema derecha. Firma Anabel Díez un análisis en El País. Dice que el PSOE enfoca las elecciones andaluzas como si fuesen unas generales. Me llama la atención cómo arranca su texto. Dice, cuando no hay nada que perder, se puede arriesgar. Dice que el PSOE va a exhibir la gestión del gobierno y recuerda que el partido sacó 500.000 de votos más en las generales de 2023 que en las autonómicas de un año antes.
2: Parece claro, Carmen, que la estrategia del PP y de Feijóo es no alimentar el suflé de que esto está hecho, de que hay mayoría absoluta, está al alcance de la mano, que nadie se confíe. Y la del PSOE es intentar vender que hay partido, que haya alguna mínima posibilidad de que María Jesús Montero no perfore el suelo electoral de Juan Espadas, ¿no?
9: Sí, yo creo que además de eso, hay evidentemente el objetivo prioritario del PP en estas circunstancias y con lo que dicen las encuestas es bajar las expectativas, ¿no? Siempre se le acusa al PP de no saber gestionar las expectativas, pues están tratando de bajarlas. Pero en cuanto a lo que es la estrategia de campaña, yo veo otra diferencia muy notable. Y es que ese tirón o ese objetivo de María Jesús Montero de, digamos, nacionalizar, ¿no?, la campaña de las autonómicas y convertirla en una especie de primera vuelta de las generales con esos datos que recordaba Requeijo, y es que efectivamente se moviliza más el electorado socialista en unas elecciones generales que en unas autonómicas. Eso es lo que tiene que hacer el PSOE porque no puede hacer otra cosa. Porque es evidente que la situación del partido allí es muy mala, que María Jesús Montero no es una candidata querida y que además cuenta con todo el apoyo de Ferraz, porque Ferraz sabe la importancia que tiene Andalucía en términos nacionales. Entonces, oye, pues tienen que intentar movilizar como sea para al menos mantener ese suelo de los 30 diputados. En cambio, en el Partido Popular yo creo que la estrategia es justamente la de no hacer de esto un debate nacional, la de llevar a la gente a votar solo por Andalucía, y yo creo que para eso cuenta sobre todo con el activo de Juan Manuel Moreno, ¿no? Es decir, si tú miras el resultado de valoración que tiene la presidencia de Juanma Moreno en todas las encuestas, incluso en votantes socialistas, verás que es un índice de aceptación que no es que sea raro en España, es que es raro en el mundo, es decir, que un gobernante tenga tan buena valoración, y yo creo que esas son dos estrategias que van, digamos, dos mensajes absolutamente paralelos que no confluyen. Vamos a ver qué pasa esta noche en el debate.
2: Vamos a ver a Antonio, porque, hombre, más allá del homenaje involuntario de María Jesús Montero al logo de los Rolling Stone, sacando la lengua, se está poniendo más voluntad que acierto la ex vicepresidenta, ¿no?
10: Pero si esta señora lo que tenía que hacer es estar centrada en dar explicaciones, ella personalmente, de por qué aparece su departamento en casi todos los escándalos de corrupción que vamos conociendo, porque hay que recordar que ella era la jefa de la SEPI. Es decir, que cuando veo hoy en el debate, por ejemplo, que la policía ha hallado en casa de su número 3 una caja fuerte oculta en una barbacoa y con dinero escondido en el baño, claro, o veo también cómo no ha sido capaz de explicar por qué los directivos de la SEPI a las que ella contrataba aparecen en rescates siniestros y en otro tipo de operaciones, como por ejemplo la del Instituto de Empresa. Hombre, que esta mujer se pretenda dar lecciones de nada es inviable. Y luego, dos cosas, es que no se me ocurre una razón para que un andaluz quiera votar a María Jesús Montero, porque como español que es, lo que habrá visto es que María Jesús Montero es la responsable del mayor expolio fiscal de la historia, de un atraco precisamente para generar un régimen clientelar. Ella que habla de beneficencia, lo que están creando en España es un régimen clientelar para que la mitad de los españoles crea que les debe algo al gobierno y les vote. Y luego, como andaluz estrictamente, ¿cómo vas a votar a la persona que está dando privilegios fiscales a una comunidad más rica como la de Cataluña para que voten los nacionalistas a Pedro Sánchez? Con lo cual, en fin, siendo benévolo, a mí me parecería milagroso que esta señora saque su propio acta. Yo, como votante, de manera objetiva, no se me ocurre ni un solo argumento para poder votar a alguien que te va a hacer daño y que ya te lo ha hecho.
2: Reque, te voy a preguntar a ti directamente sobre el programa de La Sexta, el juicio paralelo que se montó. Pero tu opinión, ¿cómo viste al fiscal general del Estado en La Sexta con Évole intentando resarcirse de la condena del Supremo?
11: Bueno, hace un rato te citaba una frase que repetía mucho el exministro del Interior, Alfredo Pérez Rubalcaba. Decía que cuando un diputado buscaba a la prensa después de un debate parlamentario, fuera del hemiciclo es porque había perdido dentro. Así que me da un poco la sensación de que García Ortiz está tratando de remontar por la vía del relato lo que fue una condena por la vía judicial. Y en ese sentido destaco dos cosas de la entrevista. Una es que por primera vez admite que esa frase en la que Sánchez decía que la fiscalía depende del gobierno le perseguirá toda la vida, a él y a todos los fiscales. Y dos, cuando él se queja o critica o señala el excesivo poder que tiene la sala segunda del Tribunal Supremo. Claro, hay que recordar que el propio García Ortiz podría haber dimitido y podría haber dejado de ser aforado y por lo tanto habría sido juzgado no por esa sala segunda del Tribunal Supremo.
2: Esa frase le perseguirá con razón, ¿eh? A unos fiscales más que a otros. Claro. 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
11: Sí, Trump anuncia aranceles del 25% para los coches de la Unión Europea. Lo dijo en su red social Truth, entraría en vigor esta semana. Sostiene que es porque Europa no está cumpliendo aquel acuerdo comercial que selló el año pasado con von der Leyen, no sé si os acordáis, en aquel campo de golf en Escocia. No especifica, eso sí, en qué hemos incumplido el acuerdo, pero el republicano afirma que si la Unión Europea produce coches y camiones en plantas de Estados Unidos, entonces ya no habrá aranceles. El presidente de la Comisión de Comercio del Parlamento Europeo ha reaccionado con firmeza, ha calificado de inaceptable la medida anunciada por Trump y ha negado que se esté incumpliendo el acuerdo. Recordemos que en febrero el Tribunal Supremo de Estados Unidos declaró ilegales los aranceles decretados por Trump al considerar que la vía utilizada por el republicano no era la adecuada. Eso sí, el alto tribunal se refería a los aranceles recíprocos aprobados el 2 de abril por Trump en aquel anuncio televisado a todo el mundo.
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2: Y con la 11 en Aran, la actualidad deportiva.
14: Buenos días, vaya tela cómo está la liga. Quedan 4 jornadas y la cosa está que arde por la parte baja, porque por la parte alta está todo visto para sentencia. Anoche el Madrid le ganó 2-0 al Español, por cierto, 2 golazos de Vinicius, y mete a los pericos en un lío tremendísimo. A mí me parece mentira, sinceramente, que un equipo que hiciera la primera parte de competición que ha hecho no haya ganado en 16 partidos y se haya metido en el lío que se ha metido. Porque está en la puerta de segunda, ¿eh?
11: ¿A cuánto está?
14: Mentira. Un equipo que ahora te lo voy a contar todo detalladamente. Un equipo que estaba en puestos europeos, ¿eh? Y que está, hombre, está con 39 puntos y el descenso ahora mismo está con 34. Pero ojo, que quedan 4 partidos y son 12 puntos. Para el descenso, la puerta del descenso tiene más cola que la de una discoteca en hora punta. El servicio de una discoteca en hora punta, el bate, pues tiene, esa es la cola que hay para bajar. Aquello está que arde. El partido de anoche del Madrid tiene una lectura principal, que es que el Español entra en una zona peligrosa, y otra secundaria, que el Madrid no tiene que hacerle el pasillo a los azulgrana y pasar el bochorno.
2: Importante,
10: qué alivio.
11: Pues yo vaya roja, vaya roja le sacaron al Español.
14: Sí. Menos mal que rectificaron. Ya estamos. Menos mal que rectificaron. Yo no considero que hacerle el pasillo al que gana una liga sea un bochorno. Ni mucho más, sino superiores.
2: Pero el Madrid al Barça o el Barça al Madrid siempre es doloroso.
14: Porque hubieran apretado el culito. Y no tendrían que hacerle pasillitos a nadie, se lo harían a él.
2: La otra conclusión, Arana, es que sin Mbappé el Madrid vuelve a ganar. Están diciéndolo algunos madridistas.
14: Bueno, le gana al Español. Si no le gana al Español, que lleva 16 partidos sin ganar, tú me dirás. Fíjate cómo está el tema, y con esto acabo. El Oviedo está prácticamente segunda con 28 puntos. Después está el Levante con 33. El Sevilla con 34 y un partido menos. El partido de hoy, Sevilla-Real Sociedad, es importantísimo. El Alavés, 36. El Girona, Mallorca y Elche, 38. Y el Valencia y Español, 39. Es decir, hay 4 puntos entre el 5 puntos entre el Sevilla y los que tienen 39. y quedan 12 puntos en juego. Es decir, todos esos están ahí.
2: Que arde.
14: Hombre, te contaré.
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18: Hola, ¿cómo estás? Buenos días. La caravana electoral de COPE Andalucía arranca sus motores hoy en Málaga. Las próximas dos semanas vamos a recorrer a Andalucía para hablar de las propuestas que los partidos políticos han incluido en sus programas electorales de cara a las elecciones del 17 de mayo. Lo vamos a hacer a partir de nuestras fortalezas y sobre todo de los asuntos que, según las encuestas que se vienen publicando, más te preocupan. Comenzamos en el principal destino turístico de Andalucía, la Costa del Sol, para hablar precisamente de fortalezas y de cuentas pendientes. En nuestra primera parada vamos a analizar cómo se trata el turismo en nuestra comunidad y también vamos a hablar de las infraestructuras que Andalucía necesita y que tiene pendientes para mostrar todo su potencial en un año marcado, entre otras cosas, por la desconexión de alta velocidad que Málaga ha sufrido hasta el pasado jueves. Fíjate en estos datos. En 2025 Andalucía batió todos los registros. Recibimos casi 40 millones de viajeros. Ingresamos más de 30.000 millones de euros y creamos 482.000 puestos de trabajo relacionados con el turismo. El modelo de desarrollo turístico está cimentado en campañas internacionales como Andalusian Crash, pero también en la sostenibilidad del modelo turístico y en la desestacionalización, turismo todo el año y no solo turismo de playa, sino también cultural, deportivo, de conciertos y grandes eventos. Como te digo, en paralelo los partidos andaluces llegan ya a su cuarto día de campaña electoral. Los principales candidatos afrontan hoy el primer debate de la campaña que se podrá ver a partir de las 10 menos cuarto en Televisión Española. Objetivo, no cometer errores y sobre todo para el presidente Juanma Moreno salir airoso de las arremetidas que previsiblemente va a recibir del resto de debatientes. Hoy mismo nos hemos despertado con la encuesta de intención de voto del grupo Jolí, que rompe la tendencia de encuestas anteriores. Deja al Partido Popular al borde de la mayoría absoluta, una horquilla de entre 52 y 54 escaños cuando la mayoría absoluta está en 55. Empeora el resultado del PSOE en 2022 y le da a María Jesús Montero entre 26 y 28 escaños. Le da una subida a Vox de los 14 actuales a los 17 y 19, también rompiendo la tendencia de otras encuestas, y a la izquierda del PSOE sitúa Por Andalucía por encima de Adelante Andalucía, la verdad, bastantes novedades con respecto a otros sondeos. Hay una batalla importantísima que es la que se libra en las redes sociales con perfiles como la socialista María Márquez o el líder de Adelante Andalucía José Ignacio García, destacando en el intento de captar votos con un contenido atractivo en redes sociales. Sara Rebollo es especialista en comunicación y profesora de la Universidad Loyola de Andalucía.
19: La batalla electoral, ¿no?, se está jugando mucho en redes sociales si hablamos de estos primeros votantes o incluso de futuros votantes. Hay diferentes estudios que muestran cómo partidos que antes eran minoritarios o que tenían poco posicionamiento en la esfera política empezaron a incidir muchísimo en, como tú bien has dicho, TikTok, Instagram, en su momento Twitter, ¿no?
18: Y ahí empezaron a captar votos estos partidos. Así llegamos a las 7:53. Yo soy Dani Trigo, vamos con el tiempo para hoy. Un día de cielos con intervalos nubosos y máximas entre los 21 grados de cada.

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11: 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Prométeme que serás libre o en la

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2: Pues son las 8 aquí en el Tribunal Supremo, las 7 en Canarias. Muy buenos días y bienvenido a la mañana de este lunes 4 de mayo. Te saludo desde el acceso de Márquez de la Ensenada al Tribunal Supremo, que ya es casi mi segunda casa, no digamos ya la de Ábalos, o la de Coldo, o la de Aldama. Porque hoy se pone la guinda al caso Mascarillas con la declaración del exministro, José Luis Ábalos. Ahora te doy algunas claves, pero antes quédate con este nombre, Arconia. Arconia es un buque mercante que ahora mismo fondea en el puerto de Las Palmas. Tiene 90 metros de eslora y bandera de las Islas Comoras. No tendría nada de especial si no fuera porque el Arconia contiene el mayor alijo de cocaína de la historia de Europa y probablemente el mayor de la historia de todo el mundo. La Guardia Civil va a llevar a cabo hoy el pesaje de la droga y les va a llevar un buen rato. El alijo podría superar las 45 toneladas, 45.000 kilos de cocaína. El Arconian fue interceptado en el Atlántico, frente al Sáhara, por orden de la Audiencia Nacional. El buque procedía de Sierra Leona y su destino, en teoría, era Libia. Aunque el destino final de la droga posiblemente fuera Europa. Lo que está pasando es que la presión policial en los puertos europeos, como Rotterdam, como Amberes, como Algeciras, está provocando que las organizaciones de los narcos estén variando las rutas de entrada a Europa. Ahora buscan meter la droga a través de embarcaciones más pequeñas a partir de un buque grande en el Atlántico. Por eso cada vez hay más incautaciones en alta mar con altísimos volúmenes de droga. Y de barcos tenemos que seguir hablando, aunque estos contienen mercancías legales. Vamos a echar un vistazo a la TAS con el Estrecho de Hormuz, donde continúan varados unos 2.000 buques. Donald Trump ha anunciado en su red social, que se llama paradójicamente Truth, una operación bautizada como Proyecto Libertad. Viene a ser una especie de corredor seguro para impedir los ataques de la llamada Flota Mosquito de Irán. Esas pequeñas embarcaciones con las que la Guardia Revolucionaria controla el paso del estrecho, amedrentando a los buques mercantes o petroleros que se aventuran a cruzar, porque el alto el fuego se mantiene en términos generales, o sea, no se registran ataques con drones o con misiles, pero sí hay escaramuzas constantes con estas lanchas. Con este Proyecto Libertad, Donald Trump quiere tener un gesto humanitario hacia terceros países que no están implicados directamente en el conflicto, pero que sufren las consecuencias comerciales del bloqueo. Se trataría de abrir una ruta que asegure el paso de los barcos mercantes y petroleros, pero no está claro si consistirá en una escolta militar directa o una especie de ayuda disuasoria que solo intervendría en caso de amenaza. Vamos a ver hasta qué punto las navieras se fían del plan de Donald como para echar a navegar. Por lo pronto, tras el anuncio, el petróleo ha bajado, es verdad, ha bajado un poco, no demasiado, está por debajo de los $110. En realidad, los mercados están pendientes de ver cómo responde la Casa Blanca a la propuesta de acuerdo que han ofrecido los ayatolás, que es una propuesta de máximos, ¿eh? Son 14 puntos en los que los ayatolás piden mucho y entregan más bien poco, porque plantean la retirada de las fuerzas estadounidenses de la región, el levantamiento del bloqueo naval, eliminar todas las sanciones, el pago de compensaciones y el fin de la guerra en todos los frentes. Respuesta de Trump.
3: Quieren llegar a un acuerdo, pero yo no. No me convence, así que veremos qué pasa. Irán quiere negociar porque en el fondo se han quedado prácticamente sin capacidad militar. Pero aún así, lo que están ofreciendo no me satisface.
2: Es decir, que todo sigue más o menos igual cuando el bloqueo del estrecho cumple ya los 2 meses. Los precios siguen subiendo, el impacto económico global se agrava y el crédito político de Trump, que se examina en las elecciones de noviembre, recuerda, no para de caer. Y hablando de créditos agotados, José Luis Ábalos, hasta hace no tanto, el poderoso secretario de organización del Partido Socialista, el hombre fuerte de Sánchez en ese partido y además el ministro con mayor presupuesto de todo el Ejecutivo, declara como principal acusado uno de ellos en uno de los mayores escándalos de corrupción de nuestra historia democrática. Es el caso Mascarillas, solo uno de los varios que pesan sobre la banda, ¿eh? Ese trío de emprendedores que se especializó en abrir mercados en plena pandemia, lo que pasa es que lo hacían amañando contratos y cobrando mordidas. Víctor de Aldama, Coldo García y José Luis Ábalos. Y hoy llega el esperadísimo turno del último en el juicio. Por el caso Mascarillas se espera de nuevo una jornada judicial muy larga. Según fuentes jurídicas, el exministro llega con ganas de hablar, que no es lo mismo que con ganas de decir la verdad. De hecho, puede mentir, como acusado que es. Se espera que Ábalos conteste a todas las partes, salvo a la acusación popular, liderada por el PP. ¿Y qué cabe esperar de la declaración de Ábalos? Pues seguramente un argumento tan desvergonzado como este.
1: El señor Ábalos siempre ha intentado ayudar a todo el mundo.
2: La madre Teresa de Calcuta. Todo apunta a que hoy también vamos a ver a San José Luis de Torrén, santo patrón del interés general, jurándonos que él solamente se volcaba en hacer el bien sin mirar a quién.
4: De natural es muy confiado, muy accesible, y al final, pues mira, de normal piensas que no va a pasar nada, pero cuando hay intencionalidad, pues ahí sí, ahí esos errores se pagan.
2: Claro, eso es lo que tiene ser un campechano, ¿eh? Todo el mundo se acaba aprovechando de ti, ¿verdad? Bueno, esto que escuchas es de hace más de un año, es la entrevista que concedió Ábalos al diario El Mundo en febrero de 2025. Ahí no había entrado todavía en la cárcel, pero ya estaba clara su estrategia, que no es otra que la del victimismo. Se va a hacer la víctima, ¿eh? Va a intentar convencer al tribunal de que quien tiene razón en todo esto es Koldo y no el teniente coronel Antonio Balas, que le señala como jefe de la trama junto con el propio Aldama. La verdad es que el exministro lo tiene en chino, ¿eh? Porque además hoy El Mundo publica que Aldama ha entregado una cinta de Koldo al Supremo en la que se les oye pactando con Ábalos una comisión de 5 millones de euros a cambio de la venta del cuartel general de la SEPI, en la calle Velázquez, ¿eh? Poca broma con el valor de esos terrenos. La SEPI recuerda que dependía de cierta candidata electoral llamada María Jesús Montero. Y al parecer también me dio en esos terrenos Begoña Gómez, porque esos terrenos que hoy están ocupados por el Instituto de Empresa es la universidad con la que acababa de empezar a colaborar la propia primera dama. Ojo con las conexiones del caso. Ahora bien, si algo nos ha quedado claro de José Luis Ábalos es que no es precisamente de piedra, ¿eh? Y viéndose ante un tribunal y jugándose 24 años de cárcel, quizá la estrategia acabe cediendo a los sentimientos. ¿A qué sentimientos? Pues a cierta sensación de desamparo. Esos que son los suyos, que tanto le deben, que siguen en el poder, gracias a sus mañas del pasado, le han abandonado. Y eso podría desatar su lengua en algún sentido no demasiado premeditado. Porque si Ábalos actúa hoy movido por la amargura o por cierto rencor, cierta sed de venganza, puede terminar apuntalando lo que a estas alturas ya parece mucho más que una mera sospecha. Es la contabilidad B del Partido Socialista Obrero Español. Te recuerdo que Aldama detalló las comisiones ilegales destinadas a financiar al partido con los contratos amañados con las constructoras amigas. Y Koldo corroboró al día siguiente que él cobró en metálico billetes de 500, las famosas chistorras. Bueno, hoy es el turno de José y la pregunta es, ¿tirará de la manta o se mantendrá fiel a su ex partido? Yo personalmente apuesto por esto segundo, ¿eh? No porque José Luis Ábalos conserve un gran amor a la sigla que dirigió, sino por puro interés, porque si canta se incrimina. Porque es el hombre que manejó las riendas del PSOE durante 4 años. Y esta declaración llega cuando estamos metidos de lleno en la campaña andaluza.
5: Que el Partido Socialista solo pierde las elecciones cuando las da por perdidas. Y yo os digo, en estas elecciones hay partido y lo vamos a ganar.
2: No da un balón por perdido, Pedro, ¿eh? Le pone ganas, aunque miente, claro, como siempre. No es eso precisamente lo que dicen las encuestas y Pedro lo sabe. De hecho, todos los sondeos ven factible la mayoría absoluta de Juanma Moreno. Y precisamente porque lo ven factible, Feijóo no quiere que nadie se confíe, porque él sabe muy bien lo que pasa cuando uno se confía, como pasó en el verano del 23. Así que el líder del PP arremetió contra la candidata socialista, señalando además la puerta de salida, como si ya tuviera pensado un plan B en cuanto pierda las elecciones.
6: Siguen sin renunciar al acta de diputada en el Congreso. Es una falta de respeto a Andalucía.
2: Hay que decir que María Jesús Montero le está poniendo voluntad a la campaña, ¿eh? Una campaña que ya no quería hacer bajo ningún concepto, le obligó su señorito. la verdad es que le está poniendo más voluntad que acierto, porque la moral de la tropa socialista andaluza no termina de elevarse, por mucho que la candidata se venga arriba.
7: Por el acoso al que se le sujeta a Begoña Gómez por ser la mujer de un presidente socialista. ¡Solo por eso!
2: Solo por eso no, María Jesús. Tiene 4 delitos que se le imputan, ¿eh? Que serán dirimidos por un jurado popular. Por cierto, nada más decir esto, la lengua de María Jesús cobró vida propia. Se conoce que con tanta tensión, pues se equivocó de rockero y en vez de Miguel Ríos, se puso a pensar en el logo de los Rolling Stone, que ya sabes que es una boca abierta que saca la lengua. Bueno, con tantos escándalos judiciales que rodean a su partido, ya solo falta que María Jesús Montero contrate de teloneros al grupo más famoso de Jerez, Los Delincuentes.
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2: Y están pasando más cosas y vamos a repasarlas ya con la ayuda de Pilar Cisneros.
9: ¿Qué tal? Buenos días. Quinta semana también del juicio por el caso Kitchen en la Audiencia Nacional. Hoy es el turno del exdirector del CNI, Félix Sanz Roldán. Veremos si respalda o contradice la declaración de la exvicepresidenta del gobierno, de Soraya Sáez de Santamaría, que negó cualquier implicación de este organismo en el espionaje del extesorero del PP. Y el PP cita de nuevo en el Congreso al jefe económico de Moncloa, Manuel de Rocha, y a la presidenta de la SEPI, la Sociedad Estatal de Participaciones Industriales, Belén Gualda. Deberán acudir los días 19 y 26 de mayo para rendir cuentas sobre los movimientos en la cúpula de Indra. Contamos que mueren 3 personas a causa de un brote de antivirus en un crucero por el Atlántico, un virus que se transmite a través de roedores por el contacto con su orina, heces o saliva. Otra persona ha sido hospitalizada. Se espera además que el barco llegue a Canarias en los próximos días. Y Donald Trump asegura que el recorte de su contingente en Alemania será de más de 5.000 militares, lo que amplía lo que había dicho el viernes. Es un anuncio que llega en un contexto de creciente tensión entre Washington y Berlín, después de que el canciller alemán sugiriera que el gobierno iraní había humillado a Estados Unidos.
2: Y en el partidazo de COPE, Alirón aplazado. Juanma Castaño, buenos días.
10: Buenos días. El Madrid y Vinicius retrasaron una semana más el posible alirón del FC Barcelona e impidieron que el próximo domingo, en el Clásico, tenga que haber un pasillo, o no, del Madrid al Barça. Porque el Barça tendrá que ganar al Madrid si quiere ser campeón de Liga esta temporada. Y el Madrid, evidentemente, querrá evitar eso en un Clásico. Ayer 0-2 frente al Español, que lleva 17 partidos sin ganar. Metido en una agonía tremenda, donde está el Sevilla, que hoy juega un partido clave en casa contra la Real Sociedad a las 9 de la noche. La gloria de la semana, evidentemente, en la Champions. Mañana el Atleti, en Londres contra el Arsenal. Y el miércoles, otra vez, Bayern de Múnich, París Saint-Germain. El mejor partido del mundo.
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9: Pues empezamos la semana con lluvia intensa en todo el nordeste peninsular. Tenemos este lunes aviso amarillo por tormentas en Cataluña, País Vasco, Navarra, La Rioja, Aragón y en el Valle del Ebro. En el sur de la península se espera nubosidad y algún chubasco aislado y cielos despejados en Canarias. Las temperaturas bajan en todo el país, sobre todo en el norte.
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2: Tiempo ya de tertulia, hoy van a poner sus seis ojos, dos cada uno, claro, más los míos. Ana Grau, Ana, buenos días.
3: Muy buenos días.
2: Antonio San José, ¿qué tal, Antonio?
4: ¿Qué tal, Jorge? Buenos días, ¿cómo estás?
2: Ignacio Camacho, ¿cómo estás, Ignacio?
5: Hola, muy buenos días.
2: Dirigís vuestras miradas inquisitivas hacia el Tribunal Supremo, donde estoy yo ya. Sí. No sé qué esperáis de la declaración. Oh, Ignacio, ¿tú crees que se ha levantado mucha expectativa o que el guión se va a ser el previsto? O sea, que este se va a victimizar, pero no va a tirar de la manta en ningún caso.
5: Más bien lo segundo. Yo creo que, bueno, se juega 24 años de cárcel, que no son cosa pequeña, y me imagino, bueno, que será una declaración, como es lógico, muy autodefensiva y echando todos los balones fuera que pueda. Hay otro factor que me preocupa más esta semana, Jorge, en el juicio, y es que es la petición de pena del fiscal, la petición final de pena del fiscal. Como sabéis, parece ser que la fiscal general, Teresa Penamato, está intentando que el fiscal no pida el atenuante para Aldama. Porque el gobierno está muy cabreado con su declaración, con la que señaló a Sánchez como una especie de número uno, de inductor general de la trama, etcétera. Y claro, si no se pide el atenuante de colaboración con la justicia, Aldama va a ir a la cárcel, porque él mismo ha reconocido los delitos. Y esto afectaría además al resto de las declaraciones, de las colaboraciones que quiere prestar o que ha intentado pactar en otra serie de piezas, como la de los hidrocarburos, la de los rescates, la de el petróleo de PDVSA, etcétera, etcétera. Cuidado con este asunto, porque puede ser una injerencia brutal del gobierno en el juicio si se terminara produciendo. El fiscal Luzón es un...
2: Hasta ahora se ha mantenido
5: la independencia, pero está jerárquicamente obligado, si le dan una orden, a implementarla, ¿eh?
4: Pero, pues, ¿de quién depende la fiscalía, Jorge?
2: Enseguida lo vamos a analizar.
6: Sería un escándalo muy gordo, ¿eh?
2: Enseguida lo analizamos en tertulia, chicos, pero antes tenemos un mensaje de CaixaBank, Tony.
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2: Y a esta hora abrimos la salida de emergencia con Mar Vidal. Mar, buenos días.
19: Buenos días, Jorge, ¿cómo estás?
2: Nueva York atraviesa, Mark, una situación económica límite, la ciudad.
19: Pues mira, sí, es el propio alcalde declaró la semana pasada algo que, hombre, raramente dice un político, y es que no hay dinero. Mandani, el primer alcalde abiertamente socialista de la ciudad en décadas, anunció que tenían un déficit de 5.400 millones de dólares y el hombre pues pidió ayuda, y no se la pidió a Trump, sino a Albany, el estado, y es un matiz importante, porque la cosa tiene ironía. Mira, Mandani llegó al cargo prometiendo más gasto, más servicios y más cosa pública, pero ahora mismo anuncia pues menos gasto, menos servicios y menos cosa pública. Y no es la primera vez, Jorge, que la ciudad llega a este punto. Nueva York ya quebró en 1975, entonces los bancos cerraron el grifo y el Estado tuvo que salvarla, y entonces tuvieron un rescate, recortes brutales, una junta elegida por nadie que controló el presupuesto durante varios años, así se quedaron.
2: ¿Y pasa algo similar en algún otro lugar?
19: Pues mira, a diferente escala sí que pasa, ¿eh? Detroit quebró en el 2013, Chicago acumula 36.000 millones en pensiones sin financiar. Por aquí pues tenemos a París, que ha duplicado su deuda municipal desde 2014. El metro de Londres, por ejemplo, sobrevive gracias a rescates del gobierno central. Todo esto tiene una razón estructural que está detrás de todo esto, que va más allá de la mala gestión. Es el paisaje de nuestro tiempo. La economía digital pues desplazó al comercio, que pagaba impuestos de actividad local y llenaba locales que generaban rentas. Esa base fiscal sobre la que se construyeron los presupuestos municipales del siglo XX se ha ido vaciando y ahora pues nadie lo ha reemplazado. Pero lo que ocurre en Nueva York, Jorge, es el resultado de prometer más de lo que se puede pagar, culpar a la herencia anterior y creer que el dinero, pues hombre, se crea de la nada. La pregunta aquí no es si se puede gobernar una gran ciudad en 2026 con las herramientas del siglo XX, no. La pregunta es si nuestros dirigentes han entendido que no se puede gobernar por encima de nuestras posibilidades, porque al final eso, Jorge, se acaba pagando. ¿Así?
2: Pues esto está descubriendo, me temo, Mandani, que una cosa es predicar y otra dar trigo, me temo. Hasta mañana, Marc.
19: Por aquí también, venga, hasta mañana, Jorge.
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2: Y ahora vamos a repasar todo lo que está ocurriendo en tu COPE más cercana.
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22: 8 de la mañana, 24 minutos. ¿Qué tal? Buenos días. Herrera en COPE Sierra Norte de Sevilla y COPE Campiña Sur de Extremadura. Estamos en la edición correspondiente al lunes, día 4 de mayo de 2026. Vamos primero con la información del tiempo. Conectamos con AEMET. Nos informa del tiempo Javier Andrés. Buenos días.
23: Buenos días. Hoy en la provincia de Sevilla comenzamos con intervalos nubosos, quedando esta tarde el cielo poco nuboso en general. Las temperaturas hoy se mantienen con pocos cambios. serán muy parecidas a la jornada de ayer, hoy con máximas de 26 grados en Sevilla, 25 en Écija, Lebrija, Utrera, Araal y Mairena del Alcor, 21 en Ahanis. El viento hoy será del oeste flojo con intervalos moderados. Es una información de AM.
22: Gracias, Javier. A esta hora tenemos 10 grados en Alanís, 10 y medio en Llerena. 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
22: El tráfico de la autovía 66 se corta desde hoy lunes, día 4 de mayo, por obras de rehabilitación del firme a su paso por el Ronquillo. Se corta uno de los carriles. Desde las 5 de la mañana se ha cortado la calzada en sentido Mérida, desviando el tráfico por la calzada contraria a lo largo de unos 2 kilómetros. Un corte de carril que se mantendrá hasta el día 30 de junio. Esta actuación se enmarca en las obras de emergencia para la rehabilitación del firme de la red de carreteras del Estado en la provincia de Sevilla tras el paso de borrascas y temporales, con una inversión de 6,9 millones de euros. Pero insistimos, se corta uno de los carriles y se desvía por el carril contrario desde hoy hasta el día 30 de junio. Y objetivo conseguido: el pasado sábado se completaba el reto Pichón, un total de 42 kilómetros, una maratón sobre el portaaviones, sobre el buque de la Armada Juan Carlos I en Rota, Cádiz, con Juan Luis Muñoz Ascasí como principal protagonista. El sábado en nuestro programa íbamos a conectar con ese punto y hablar con uno de los embajadores, con Pepe Soto, pero nos daba la sorpresa de que nos ponía en directo en plena carrera con Juan Luis Muñoz Ascasí. Esto es lo que ocurría. Y estamos en conexión con el buque. Hablamos con Pepe Soto, que es uno de los embajadores del Reto Pichón. Amigo Pepe, ¿qué tal? Muy buenas.
3: Emi, soy Juan Luis.
22: Hombre, Juan Luis, no esperaba yo esto. ¿Qué tal, Juan Luis? Buenos días, ¿cómo va todo?
3: Aquí en la de Pepe Soto me ha pasado el teléfono y nada, faltan dos vueltas, Emi, ya llorando de emoción porque ha sido... Ha sido brutal, me quedan dos vueltas, voy a entrar con todos los protagonistas de este año del Reto Pichón, con jóvenes estutelados. Ha sido, ya te contaré, muy duro, porque la cubierta es muy, muy dura, muy abrasiva, pero bueno, la verdad es que la gente, había 250 personas animando, la verdad es que estar aquí, el por qué hacemos esto, pues la verdad a mí ha sido brutal, está siendo brutal, y eso, quedan dos vueltas, me para estar contigo y nada, ya entrar en meta, te lo contaré y que te quiero.
22: Pues así lo contaba en directo antes de terminar en plena carrera Juan Luis Muñoz Ascasí, con quien hablaremos ya de una forma más tranquila cuando coja aire y descanse tras esa maratón sobre el barco, sobre el buque Juan Carlos I. Y todo preparado para celebrar el próximo sábado el sexto encuentro senderista de Alanís, organizado por la Hermandad de Nuestra Señora de las Angustias, patrona de la localidad. Hemos hablado con Macarena Antúnez, que es la hermana mayor, y con el secretario de la hermandad, Alexis Bernal.
5: Querido oyente, ¿has perdido algún ser querido?
22: Escuchamos a Macarena.
24: El próximo fin de semana, bueno, pues ya está, ya tenemos, estamos preparados otra vez con el mismo evento y bueno, y esperando recibir a los senderistas y a pasar un día bueno y en compañía, a pasarlo bien, vamos, a que disfruten los de aquí, la gente de aquí de Alaní, la gente que viene de fuera, a disfrutar de los paisajes y de nuestra sierra.
22: Sí, porque siempre es una buena ocasión para disfrutar de la naturaleza, del entorno, del senderismo, de la convivencia y también, ¿por qué no?, echar una mano a la hermandad, ¿no?, que de eso se trata.
24: Exacto, de eso se trata, por eso es el fin que tenemos.
22: Alexis, este evento se organiza, lo organiza la propia hermandad en colaboración o con la colaboración del grupo Aventureros de Alanís, ¿no?
25: Sí, la verdad que esta ya es la sexta edición y poco a poco ha ido surgiendo una gran simbiosis entre los dos. Así que por nuestra parte mucho que agradecerle, como no puede ser de otra forma.
22: Pues hasta el miércoles se pueden inscribir en este encuentro senderista y en Cazalla de la Sierra podrán interactuar con autores de libros de historia porque se van a celebrar las segundas jornadas de novela histórica en Cazalla, mañana y pasado, en martes y miércoles. Adrián Torres es el alcalde de Cazalla.
26: Sí, porque el público no solo se quedó, digamos, abrumado por la conferencia en sí, sino que después tuvo la posibilidad de entablar un coloquio, un debate, y con los propios protagonistas.
22: Ya lo saben, mañana y pasado, martes y miércoles, jornadas de novela histórica en Cazalla. Ahora lo que sigue es la información con Herrera en COPE.
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2: Llega ya la clave de Ángel Espósito, que hoy va sobre el casi visto para sentencia juicio del caso Mascarillas, entre el surrealismo y el día grande de José. Tron, buenos días.
8: ¿Qué pasa, Tron? Buenos días. Esto ya está visto para sentencia, que se me entienda. Antes de la declaración de José Luis Ábalos, varias claves. Uno, la Fiscalía Anticorrupción pide para el jefe de la banda 24 años de cárcel. 24 por organización criminal, cohecho, información privilegiada, tráfico de influencias y malversación. Además, una multa de 3,8 millones de euros. Dos, hablamos del caso Mascarillas y es un error. Es el caso Ábalos, el primero, el de lo más grande, el caso Ábalos y compañía. Tres, que el surrealismo, el gato de Jessica, los libros de Claudia, la pinta de Coldo, el ranking de Aldama, las prostitutas en México o Ábalos quedándose Roque, no nos impida ver el bosque. Y una última clave. El fiscal Luzón mantiene que esta banda se creó, comillas, con innegable vocación de permanencia en el tiempo. Cierro las comillas. José calienta, que sales en horita y media. Nos escuchamos, Tron.
2: Nos escuchamos y escuchamos la linterna a partir de las 7. Gracias, Ángel. Pues día grande, el día grande de José. Ya ha dicho Ignacio que no espera gran cosa. No sé si es el caso también de Ana Grau.
10: Hombre, a ver, yo creo que yo me quedo con el comentario que eso ha hecho Ignacio. A ver, aquí hay una cosa muy perversa en el sistema de separación de poderes, que es que el poder judicial es inatacable. De hecho, los miembros de la carrera judicial solo pasan un control para acceder a la posición, pero una vez la detentan casi en propiedad. Entonces, si hay contaminación política, como lo que ha presagiado Ignacio, bueno, lo que habéis anunciado vosotros con la petición de no pedir el atenuante para Aldama, o sea, que obviamente, a ver, no colabora con la justicia por amor a la justicia, colabora con la justicia para salvarse él, pero eso es un mecanismo legítimo. Y claro, si la fiscalía responde a incentivos políticos, pues claro, ahí andamos. Por las mismas, yo creo que Ábalos también va a jugar a magar y no dar, porque aunque nos pueda parecer increíble, bueno, yo creo que piensa que mientras él se mantenga todo lo fiel posible al Partido Socialista, pues alguna asistencia de este tipo también puede acabar obteniendo, ¿no? Desde un indulto, en el caso improbable, pues que Sánchez desbancara todas las encuestas, hasta otras maneras de dulcificar su situación penitenciaria. Entonces, hombre, yo ruego que a la gente que saque conclusiones de esto, ¿no?
2: Antonio, ¿tú qué opinas? Porque, hombre, hasta ahora Alejandro Luzón se ha mantenido independiente al frente de la Fiscalía Anticorrupción, pero evidentemente Teresa Peramato ya ha dejado claro de qué pasta está hecha, ¿no? De la pasta de García Ortiz.
11: Sí, sí, sí, no supera a la discípula al maestro, Jorge, que puede ocurrir también, ¿eh?
10: Bueno, si se quiere cargar a la fiscal esa, bueno...
11: A la de Madrid, bueno, se la ha cargado, sí, ya, sí. Almudena, sí, sí. Lastra, para ya empezar a hablar. Cargado, sí. Eso para empezar, sí, a hablar. Claro, pero, sí, pero bueno,
10: caza está, mayor para empezar a hablar.
11: Sí, sí, sí, para empezar a hablar, y además está colocando a personas muy afines de su secretaría técnica, en fin, personas sí, de absoluta confianza, para entendernos, ¿no? Yo creo, Jorge, que esta película ya nos la sabemos, la de hoy me refiero, ¿no? La declaración de Ábalos, pues acordaros ese victimismo que él siempre ha exhibido, ¿no? Yo soy un pobre hombre, no tengo nada, cuando os acordáis, como decía, no tengo nada, así en un tono muy lastimero, no tengo secretaria, no, nadie me auxilia, estoy aquí, sí. Él da la imagen de persona muy desafortunada, muy desvalida, que yo no hice nada, esto que dijo Coldo, no, sí, eso, bueno, él solo quería ayudar, en el fondo era una ONG, ocupando un ministerio, ¿no? Bueno, sabemos perfectamente qué es lo que va a hacer, es culparse absolutamente. Ya vimos que Coldo no atacó a su jefe, esa unión continúa en el día de hoy, pero está la acusación muy grave que hemos recordado aquí del teniente coronel Antonio Balas, ¿no? Cuando dijo, no, es que era el número uno, o sea, si es que esto no es que Ábalos pasara por allí, no, es que Coldo y Aldama llegaban a sitios a los que no podían llegar gracias a la intervención, al poder que atesoraba en ese momento, que era mucho, por cierto, José Luis Ábalos. Era ministro, el ministro del departamento con más gasto del gobierno, el ministro de mayor confianza de Pedro Sánchez, el más político, y además estaba como número dos en el Partido Socialista, por tanto, su poder era omnímodo, ¿no? Bueno, y luego hay que ver varias cosas. Una, la que señalaba Ignacio, es decir, qué va a pasar con el fiscal, que como tú señalabas, yo creo que hasta ahora ha actuado, Jorge, de una manera, pues yo creo que muy objetiva, no creo que lo estropee al final, y luego cómo puede incidir esto en las elecciones andaluzas, porque no olvidemos que lo que está saliendo en el día de hoy, que hoy publica El Mundo, por ejemplo, acerca de la sede central de la SEPI, la Sociedad Estatal de Participaciones Industriales, en la calle Velázquez de Madrid, una de las mejores zonas del centro de Madrid, pues parece que ahí, según esa información, pues había una comisión nada menos que de 5 millones de euros, ¿no? Bueno, ¿y de quién dependía la SEPI? Si la Fiscalía dependía del Gobierno, la SEPI dependía de María Jesús Montero, candidata ahora a la presidencia de la Junta de Andalucía, cuyo debate es esta noche, por cierto, el debate televisado. Bueno,
24: por cierto,
11: Ana, y ya simplemente. Bueno, pues todo esto tiene unas declinaciones, unas derivadas que será interesante analizar cuando quieras.
24: Sí, no, solo decir que el mismo descaro con que le ha pedido pues a Peramato a Luzón, pues que en fin, me da esperanzas de que sea más un gesto, un postureo, una manera de quedarle inquietud al Dama, pues porque si al final Luzón se mantiene en su sitio, que sería lo propio, pero claro, si tú eres al Dama ya te han mandado un mensaje, es decir, que te esperan en el desfiladero, ¿no? Que a veces es una guerra de nervios, o sea, me gustaría que se quedara una guerra de nervios y no una guerra de fiscalías.
6: Yo creo que esto también va dirigido, Ignacio, a los jefes de Peramato, los jefes políticos que la han puesto ahí. O sea, claro. Yo estoy haciendo lo que puedo, pero es que Luzón no se deja influenciar.
9: A ver, en todo caso, primero, la orden, me imagino que si ocurre, Luzón la exigirá por escrito. Es decir, eso se va a saber.
24: Portada del País. Claro,
9: en segundo lugar, ojo, porque, claro, aunque el fiscal no pida la atenuante, el tribunal la puede apreciar. No olvidéis que la legislación española se basa en el beneficio del reo, ¿eh? Entonces el tribunal puede apreciar la atenuante de colaboración. Lo que pasa es que evidentemente lo que hay detrás ya no es tanto este juicio como la posible intimidación al Dama para que no continúe por la línea en los que quedan, que son verdaderamente importantes, porque ahí están las tramas del petróleo venezolano, los rescates de líneas aéreas y otra serie de corruptelas, entre las cuales podría derivarse también alguna de financiación irregular del partido. En este caso, que el juicio, no olvidemos que, claro, se ha desbordado en las declaraciones y en los testimonios, se ha desbordado en los márgenes del sumario, porque han empezado a aparecer efectivamente que si lo de los billetes en las chistorras, los billetes de 500 euros, una serie de presuntos delitos que no forman parte del caso, pero que han ido saliendo, están algunos, casi todos, investigados en piezas separadas en la Audiencia Nacional, pero el caso en sí es el de los contratos de mascarillas y los pagos en especie. Yo creo que los pagos en especie, sinceramente, digo, como no soy jurista, en todo caso aficionado al derecho,
11: observador,
9: creo que hay material de condena. Solamente con las declaraciones de las chicas contratadas por Ábalos hay prevaricación y malversación, solamente en eso, ¿eh? Es decir, aparte luego de los pagos en especie, los chalés contratados, los pisos, etcétera, etcétera, creo que hay material para una condena, quizá no tanta como la que pide fiscal, que son 24 para Coldo, 19 para Coldo y 7 para Aldama en aplicación del atenuante. Bueno, la sentencia puede tener mucha miga, porque el tribunal, este tribunal hila fino y sabe cómo poner las cosas en un veredicto. Pero habrá que esperar al menos, supongo que un mes. Esto lo tendremos, me imagino.
6: Lo que pasa, Ignacio, es que como observadores judiciales que tenemos que ser todos españoles, nos han hecho aficionados a la crónica de tribunales de un tiempo a esta parte.
9: Por lo menos al derecho.
6: Claro, tú sabes que uno puede llegar llegar a este tribunal y estoy sentado delante de la puerta de acceso por la que vi entrar al Dama la semana pasada. Supongo que Ábalos estará a punto de llegar o le faltará de aquí a media hora. Lo que pasa es que él entrará en el furgón y suele entrar oculto a la vista de los periodistas que estamos aquí agrupados esperándole. Por cierto, con menos expectación que la semana pasada, ¿no? Quizá los propios periodistas no esperan gran cosa de la declaración de Ábalos, pero uno puede llevar una estrategia a un tribunal, incluso haberla ensayado en el espejo de la celda de Soto del Real, y luego desbordarle las preguntas, si son suficientemente hábiles, claro, del tribunal. Claro, cuando tú te sientas ahí en la sala noble del Tribunal Supremo y te empiezan a confrontar con tus propias contradicciones y sacan mensajes tuyos y pruebas aportadas por Aldama y por el teniente coronel Balas, a ver si se mantiene en su estrategia Ábalos o hay algún momento, con horas y horas de declaración, en el que se le escape algo. Es que esa también es una posibilidad.
10: Ábalos es bastante sanguíneo, o sea,
6: claro, no, por eso decía.
9: Pero no es muy buen comunicador, Ábalos comunica muy bien, se expresa muy bien.
10: Si no pierde la cabeza.
9: Bueno, es que si pierde la cabeza en su momento clave está perdido. Sí, sí. Que el momento en que no puede perder la cabeza es hoy. Ahora es verdad que el fiscal es un interrogador difícil, es difícil.
10: Y una vez coincidí con Ábalos en una tertulia de televisión, que entonces todavía estaban Ciudadanos y él todavía estaba medio en política, entonces él se intentó meter conmigo, pues atacando el hecho de que Ciudadanos pues ya iba muy mal, ¿no? Y yo le digo, bueno, digo y tú ya no eres ministro, y me cuenta, pues soy el presidente de la Comisión de Interior del Congreso, y dije, lo cual a mí me inspira muy poca confianza, y ahí lo dejamos. Pero que vamos, que todo esto en televisión en directo, ahora, para que os hagáis una idea.
11: Yo estoy con Ignacio en que yo creo que él, con su abogado, con Mariano Turiel, habrá estudiado mucho cuál tiene que ser su papel hoy para ser creíble, para no tener ningún problema con el tribunal. Las preguntas, como señalaba Jorge, son, esto es como un examen, al final tú vas allí, una oposición, vas muy bien preparado, pero te pregunta el tribunal y puedes salir por cualquier registro. Pero yo creo que importante no perder la calma. Me imagino que lo habrá hecho su abogado. Tienes que mostrarte en ese tono, digamos, de víctima, que pasabas por allí, que no tenías nada que ver. No te pongas chulo, no te excedas.
10: Ese es el reto, no, para no ponerse chulo.
11: Bueno, pero
9: claro, eso, Coldo, pero Coldo le preparó el terreno.
11: Claro, Coldo fue lo mismo,
9: Coldo, porque Coldo lo dijo, yo procuraba quitarle a Ábalos, claro, todo lo que podía. Porque, claro,
11: dice Ignacio, porque tenía muchísimo trabajo, desde luego. Claro. A la vista de lo que hemos conocido, tenía
9: estaban todas. Yo tengo, no sé si el juicio acabará esta semana, supongo que sí. Con las peticiones de pena, los alegatos, los abogados y tal, y un último alegato al que tienen derecho los acusados. Sí. Pero tengo curiosidad por saber, cuando llegue el veredicto, cuando llegue la sentencia, si el tribunal va a aceptar la tesis de Aldama o la tesis del teniente coronel Balas de la UCO. La tesis de Aldama es que el cerebro era Sánchez, después estaba Ábalos, sí, y en última instancia él, y la UCO lo define a él como el gran corrector. El gran corrector.
11: El número uno.
9: Como el tipo que se acerca al ministro, encuentra una vía y esa vía la explota ya luego a través de Coldo en otros ministerios, en otras empresas públicas, etcétera. Bueno,
10: hombre, las dos vías
9: en cualquier caso es gorda, claro, es gorda en cualquier caso,
6: Claro, no, pero yo no creo que...
9: Es que hay una trama transversal, una trama en el sistema, eso está...
6: Ábalos, yo no creo que hoy, otras veces lo ha sugerido, antes citábamos la entrevista al Mundo en el que hablaba de podemos llegar a Begoña bien llegados, ¿os acordáis de esa frase, no? Con el caso del rescate de Europa y tal. Bueno, yo no creo que hoy dispare ni contra Pedro, ni contra Begoña, ni contra... No. O sea, yo creo que él... Hoy no creo, a no ser que se le escape algo, pero ojo con el tema de la financiación ilegal, porque incluso ahí Coldo reconoció el cobro de chistorras en Ferraz.
9: Sí, y esto es una cosa que a mí me mosquea, Jorge, porque, Coldo no tuvo ahí, no tuvo un desliz, ni la pregunta la hizo la fiscalía.
6: La pregunta
9: la hizo su abogada, y además le dio la respuesta, dijo, porque ¿verdad que los chistorras son billetes de 500 euros? Y tal, es decir, era una pregunta pactada, intencional y premeditada. ¿A quién iba dirigida esa respuesta? Iba dirigida al partido, era una revancha, era una estratagema para decir que también puedo colaborar. Esto me dejó a mí un gran interrogante.
11: Pero
9: porque
11: todo apuntaba, Ignacio, que iba dirigida al partido, ¿no? Es como un aviso a navegantes.
9: Sí. Cuidado conmigo.
11: Claro. Ahora, él era el máximo responsable del partido en ese momento, el que estaba en el día a día de Ferraz, él, y luego lo fue Santos Cerdán, ¿no? Si se evidencia, y es otro tema, otro caso. No se está juzgando eso ahora en el Tribunal Supremo, pero sí se concluye que hubo financiación irregular, supuestamente, vete a saber, en el Partido Socialista. José Luis Ábalos también tendría que asumir en ese caso una enorme responsabilidad, porque él era el que estaba en el día a día, por mucho que no fuera el contable ni el administrativo, pero estaba allí y era el que generaba, digamos, la acción cotidiana de la formación, como luego le pasó al Santos Cerdán. Por tanto,
9: pero eso, yo creo que eso está en la audiencia, está en fase muy preliminar. Sí, sí, bueno, pero y eso va para 3 años.
11: Sí, pero sí, está pero ahí, yo... lo apunta, ¿no? Como digo, ojo, ahora que yo dentro de 3 años puedo haceros mucho daño con esto.
10: Yo quisiera matizar dos cosas. Este debate entre el testimonio de Balas o el testimonio de Aldama o de Ábalos, a ver, si hiciéramos un paralelismo un tanto frívolo con la ley del sí es sí, solo sí es sí, da igual quién corrompe, quién se deja corromper. O sea, aunque la iniciativa corruptora hubiera partido de Aldama y los otros, mientras tanto, estuvieran jugando al parchís sin imaginarse que algún día serían corruptos, en tanto que cargos públicos tienen la obligación de mantenerse inmaculados, de no dejarse corromper. O sea, menuda excusa, que es que ha empezado el otro, pues no va a haber continuado tú. Y dos, yo siempre he pensado que aquí nos centramos demasiado en la financiación ilegal del partido, que es algo muy difícil de demostrar si no lo admite alguien desde dentro, cuando el mero hecho de que se pueda demostrar prácticas corruptas de personas con acceso a la máxima instancia del gobierno, me parece que ya es bastante. O sea, que se demuestre o no la financiación ilegal del partido, no diré que es lo de menos, pero que vamos, que semejante es a...
6: La condena será por hecha, que, sí, decir, sí, que el partido está perdido, si la cuestión es el tanteo, claro. A ver cuál es el marcador y qué clase de delitos afloran. Claro. Pero no quería que terminara la tertulia, chicos, sin que analizaras un poquito el primer fin de campaña Andalucía. Ignacio, tú desde allí conoces bien cómo se están moviendo las estrategias de los dos grandes partidos. Yo reconozco que me ha sorprendido. Bueno, no me sorprende, pero es verdad que Pedro Sánchez jamás da un balón por perdido y hace las campañas, después de acumular 3 derrotas en 3 campañas, ahora está echando el resto en Andalucía porque se la toma como unas generales, como una especie de primera vuelta de las generales. Y ojo, porque en el 23 los andaluces, que habían votado el año anterior, en mayoría absoluta le habían dado a Juanma Moreno, votaron a Sánchez. O sea, hay muchos andaluces, no sé muchos, ¿cuántos? ¿Un millón? ¿Que votaron a Juanma medio, y luego a Sánchez?
9: Medio millón largo.
6: 400, yo creo que a esos apela María Jesús Montero para intentar, claro, salvar, no quedar peor que Juan Espadas.
9: El problema que tiene el Partido Socialista, Jorge, en Andalucía, es que toda su formidable maquinaria de poder, que le permitió una hegemonía absoluta durante 37 años, que se dice pronto, 37 años, ha desaparecido. Es decir, ha perdido las diputaciones, ha perdido los grandes ayuntamientos y una buena parte de los pequeños, y ha perdido el poder en la Junta. Y eso desarticula profundamente toda la implantación política a la hora de capilarizar el voto, ¿no? De capilarizar, de movilizar gente. Y María Jesús no ha arreglado eso, Espadas tampoco, con lo cual desde que se desalojó el poder de Susana Díaz en 2018, el PSOE como maquinaria política ha perdido todo el músculo en Andalucía. Y hay mucha gente además que no va en las listas o no se siente escuchada por la dirección y no va a remar en el mismo sentido que el aparato, con lo cual bueno, vamos a ver la respuesta, pero difícilmente se va a mover del suelo de Juan Espadas. Puede quedar alguno por abajo, algún escaño por abajo o eventualmente alguno por arriba, más bien las encuestas dicen que hacia abajo. Hoy hay la primera encuesta, bueno, no sé si es la primera, pero la primera en este último tramo, hoy ha salido la primera encuesta que deja a Moreno por debajo de la mayoría. Uh-huh. O sea, al final está en la única incógnita de la campaña.
11: Sí, sí, sí. ¿Se va a quitar a Vox o no?
9: Y, claro, y la mayoría solo se la puede quitar Vox. No, sí, se la va a quitar el PSOE, no os engañéis, no se la va a quitar el PSOE, se la va a quitar Adelante Andalucía. Eso es el voto por bloque, se va a mover, sí, poco ya. Aunque Juanma aspira todavía a captar a una parte de ese voto, sí, basculante que tradicionalmente votaba socialista y estén desengañados y tal, la campaña que está haciendo Moreno es muy suave, muy, además muy emocional, va a las cofradías, hace, se ve con gente, pero no emite muy poco mensaje político, emite el mensaje de la tranquilidad, la estabilidad, etcétera, y los demás pues bueno, lógicamente intentan sacarlo de ese espacio. Hoy hay un debate, el primero, el otro será el lunes que viene en Canal Sur, y vamos a ver, me imagino que bueno, 4-1, y eso puede incluso favorecer a Juanma si lo hace bien.
12: ¿Y le parece, Antonio, que
9: vale no cometer errores?
12: El
9: eje es la sanidad en la izquierda, ¿no, Antonio?
11: Sin duda. Sí, la sanidad, porque el cribado de las mamografías se la están sacando una y otra vez. Y luego un mantra que repite María Jesús Montero, que es que con Juanma Moreno se está desmantelando los grandes servicios públicos en Andalucía, singularmente la sanidad. Ese es un poco su leitmotiv. Quería señalar dos cosas. Una, la encuesta que señalaba Ignacio, que se publica hoy, paradójicamente le puede venir bien a Juanma Moreno, porque mucha de su gente, de su electorado, dice, bueno, esto está hecho ya y tal. Lo que no quiere el Partido Popular es que se desmovilice. Dice ni un solo voto. Por tanto, eso puede ser favorable. Él, fíjate, está diciendo un poco como los toreros, dejadme solo, no quiere que vaya Isabel Díaz Ayuso, no quiere que vayan varones allí, él quiere hacer la campaña como estaba señalando ahora Camacho, en un tono pues bueno, muy tranquilo, muy constitucionario, muy normal. Eso es lo que intenta, no agitar demasiado las aguas, frente a María Jesús Montero, que vaya todo el mundo allí, ha ido Zapatero, Pedro Sánchez y tutti quanti, o sea, todo esto a ella le viene bien. Y luego lo que me cuentan, y eso quizá Ignacio tiene más información, es que el Partido Socialista tiene algún gurú electoral que está con inteligencia artificial, con estas técnicas nuevas de escrutinio de voto, buscando ese 500,000 de ciudadanos que se quedaron en su casa, que no salieron a votar después de haberlo hecho a Pedro Sánchez, no votaron en las elecciones autonómicas, y que ahora están intentando llegar a ellos como sea, a través de WhatsApp, a través de
9: Miguel Ríos,
12: de publicidad
9: programática, de las redes, mensajería interna. Ahora las campañas, sí, pero esto lo están haciendo todos, ¿eh? Ahora las campañas se hacen así,
12: en el móvil
9: se compran paquetes de perfiles ideológicos a las grandes multinacionales y se le envían mensajes prácticamente personalizados. Ahora, fijaros una cosa, lo que sí dicen todas las encuestas, que es un detalle muy curioso, es que esto se ve en todas, incluida la del CIS, ¿eh? O sea, por ejemplo, decíais lo de la sanidad, hay una gran preocupación de los andaluces por la sanidad, porque es evidente que no está funcionando bien, que se ha atascado, hay unas demoras grandes en la cita, etcétera. Entonces, ¿cómo la sanidad? Mal. ¿Cómo va la sanidad? Mal, etcétera, etcétera. Pero, sin embargo, no, el PSOE no aprovecha ese malestar, entre otras cosas porque la gente sabe que el problema de descomposición sanitaria empezó con los socialistas y con una consejera que se llamaba María Jesús Montero. Y sin embargo, y a pesar de que efectivamente existe esa preocupación por la sanidad y por otros servicios públicos, fundamentalmente la sanidad, también la dependencia, etcétera, la valoración de Juanma Moreno es altísima, pero altísima, más alta que casi ningún líder de España, quizá Ayuso, no sé cómo está ahora mismo la de Ayuso, está por encima del 6%. El doble que María Jesús Montero.
12: Eso es inédito, cuidado, yo no recuerdo.
9: Entonces, veo los problemas, pero al mismo tiempo el presidente me gusta. Esto es muy curioso, sí.
10: Bueno, a mí me gustaría, ya que hemos mencionado a veces el tema de la sanidad, evidentemente el tema de los cribados de mama pues fue un agujero negro en la gestión, pero bueno, si lo ponemos en un foco, es que a ver, en España básicamente hay dos modelos, el de la colaboración público-privada, que rigió en Cataluña hasta que los gobiernos empezaron a virar ideológicamente, rige en Madrid, y tiene, en mi opinión, más aciertos que errores, porque los grandes defensores de la sanidad pública lo que hacen es matarla de hambre. O sea, no aceptan la colaboración con la privada, pero luego ¿qué recursos se destinan a la sanidad? Porque una manera de que tú no tengas el problema este, los cribados de mama, es no hacerlos. Y yo me he encontrado con eso, de volver de Estados Unidos, ir a pedir primero, uy, a ti no te toca hasta de aquí 2 años. Y, hombre, claro, así no hay manera, ¿no?
12: Lo que pasa es que al gobierno le está montando una huelga a los médicos. O sea,
10: bueno, porque están. Porque las huelgas.
9: La gente
10: hoy en día.
9: Las autonomías.
10: Exacto, están politizadas. Pero bueno, y volviendo a lo que decía, es a ver. Yo creo que evidentemente el Andalucía, que históricamente era el pulmón del voto socialista, esto el sanchismo se lo carga, porque para cargarse a Susana Díaz se tiene que cargar las costuras. Bueno, lo ha explicado Ignacio mejor que yo. Y bueno, ya veremos, de algún modo yo creo que Moreno Bonilla, aparte con el hándicap de que se le exige, como quien dice, mayoría absoluta para empezar a hablar, pero bueno, yo creo que nos está dejando Ayuso y Moreno Bonilla encarnan los dos modelos muy distintos, pero en principio muy eficaces para reivindicar la diferencia entre el PP y Vox. Si digamos, vale, se puede pactar, pero no somos lo mismo. Y bueno, de algún modo ese modelo se va a poner a prueba.
9: Pero no os equivoquéis, el lastre con el que carga Juan Moreno estas elecciones se llama...
13: Es la confianza o complacencia.
9: Bueno, por supuesto, la confianza, el exceso de confianza.

0: Todo el mundo sabe que él no es partidario, pero bueno, al mismo tiempo, precisamente por eso, fortalece a Vox. Si Vox aumenta la facturación, es un
1: sí, pero pagará, eso también
0: pagará el pato del error
1: pero,
0: del partido.
1: Pero Ignacio, lo que te cuentan los gurús, los estrategas electorales del PP andaluz, es precisamente que el miedo a que entre Vox, que necesiten a Vox para formar gobierno y que por tanto impongan lo de las... puede movilizar el centro izquierda en favor de Juanma Moreno.
0: Esa es su esperanza.
1: Si no queréis los líos de María Guardiola, darme la absoluta.
0: Que una parte de los votantes del PP, que sí está a favor de la prioridad nacional,
1: también
0: se vaya hacia Vox.
2: Si alguien puede conseguir eso es Juanma Moreno Bonilla, por el perfil que tiene.
1: Pues lo veremos, chicos. Os voy a liberar para que podáis poneros cómodos y seguir con placidez la apasionante declaración judicial de
2: Chavalos.
0: Aquí es adictiva, ¿eh?
1: Fijaos que ya son casi las nueve, pero no creéis que viene mucha más gente, ¿eh?
2: O sea, que preventiva.
1: La expectativa es la justa.
0: A
1: las 10, o sea, falta todavía una hora, pero aquí no hay más. Había muchos más con Aldama que hoy, aquí en las puertas del
3: Todo va decayendo.
1: También hace más frío, Igual es eso. Bueno, chicos, Ana Grau, Ignacio Camacho, Antonio San José. Feliz lunes.
3: Adiós,
0: buenos días.
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16: Buenos días, hoy en la provincia de Sevilla comenzamos con intervalos nubosos, quedando esta tarde el cielo poco nuboso en general. Las temperaturas hoy se mantienen con pocos cambios, serán muy parecidas a la jornada de ayer. Hoy con máximas de 26 grados en Sevilla, 25 en Écija, Lebrija, Utrera, Araal y Mairena del Alcor, 21 en Ahanis. El viento hoy será del oeste flojo con intervalos moderados. Es una información de AEMET.
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6: Llega ya el sexto sentido con José Antonio Zarzalejos. Buenos días, José Antonio.
7: Buenos días, Jorge.
6: Última semana del juicio oral en el caso Mascarillas, pero hay que delimitar las expectativas de una sentencia que será sin duda polémica.
7: Pues sí, lo va a ser. Y lo va a ser porque, a reserva de lo que hoy declare José Luis Ábalos, se ha transmitido la impresión de que lo que se está juzgando es la financiación del PSOE. Por lo tanto, existe la expectativa de que la sala de enjuiciamiento se pronuncie sobre esa cuestión. Pero no lo hará, porque ese asunto está en investigación secreta de momento, en la Audiencia Nacional. El Tribunal Supremo va a enjuiciar las posibles comisiones ilegales en la adquisición de mascarillas a través de la empresa Soluciones de Gestión. No lo hará, pues, sobre las finanzas de Ferraz. No lo hará sobre el fraude de los hidrocarburos. No lo hará sobre las mordidas en las adjudicaciones de obras en el caso en el que está implicado Santos Cerdán. No obstante, todas las declaraciones de testigos, de peritos y de imputados que se han escuchado en la vista oral terminarán repercutiendo en esos casos abiertos en la Audiencia Nacional. Lo explicará en la sentencia del tribunal y sus pronunciamientos al respecto serán muy importantes. Pero, Jorge, conviene no confundir el objeto de la causa.
6: Entonces, además del interés por la declaración de hoy de Ábalos, las conclusiones del fiscal anticorrupción, de Alejandro Luzón, serán decisivas.
7: Por supuesto. Pero hay que constatar que tanto el juez instructor de la causa como los magistrados en el trámite de apelación de las distintas tramitaciones han respaldado el criterio de Alejandro Luzón, fiscal jefe de anticorrupción. En particular en dos aspectos, sobre las prisiones preventivas en las que siguen Ábalos y Coldo, en otra causa también en su momento Santos Cerdán, y sobre la libertad con medidas cautelares de Víctor de Aldama, que ha decidido colaborar con la Fiscalía. En las conclusiones definitivas del fiscal vamos a comprobar la credibilidad que Luzón concede a Aldama y cómo delimita el objeto del proceso. De momento, el fiscal ha demostrado una completa convicción sobre la culpabilidad de los imputados, desafiando los mensajes de la Moncloa sobre el malestar que causa el ejercicio de su función y las agresiones zafias de determinados medios a Luzón. Ataques, por cierto, Jorge, que certifican la buena conducta profesional del fiscal jefe de anticorrupción.
4: Pues, tarde, pero al menos me he enterado de la última.
6: ¿Qué tal, Herrera?
4: Pues nada, pues, el hombre propone, pero la aviación dispone. Y entonces, cuando la aviación dispone no poder llegar en hora, por lo que sea, los aeropuertos son enjambres pero bueno, en fin, bueno, al menos
7: está aquí. Estás.
4: Aquí estoy.
7: Aquí estás.
6: Aquí está el tío.
4: En China piensan mucho en ti, José Antonio Zarzalejo.
7: Muchas gracias, hombre. Eso me interesa, lo indagaré.
4: Te hablaré del partido. Un abrazo.
7: Un abrazo.
4: Bueno, pues hoy, damas y caballeros, ya ven ustedes cuál es la actualidad. Tiene un nombre propio. Y la expectación, a partir de las 10 de la mañana, en el Tribunal Supremo, la comparecencia de uno de los enjuiciados, el señor Ábalos, y veremos cuál es su... Bueno, se puede más o menos prever, o está prevista cuál es la estrategia judicial del señor Ábalos, pero veremos qué da de sí y si responde, por ejemplo, a otras instancias más allá de su propio abogado. Esto, hay menos expectación, te oía yo decir ahora, Gorge, que cuando declaró Aldama, ¿no?
6: Bueno, menos si la medimos por número de periodistas. A ver, por lo menos habrá aquí 15, una media docena, o no, una docena de periodistas. Pero es verdad que la semana pasada, la semana grande de los tres comparecientes, había bastante más. Quizás que la gente da por hecho que Ábalos hoy va a responder poco y se va a enrocar en la tesis del victimismo. Fíjate que hace 5 minutos, Carlos, he visto pasar delante de mí, aquí en la calle Marqués de la Ensenada, en el acceso lateral al Supremo, un furgón policial que tenía toda la pinta de contener a José Luis Ábalos. Lo que pasa que por las lunas tintadas no hemos podido atisbar su interior, pero muy probablemente fuera el furgón policial que ha traído eso todo el real al declarante. Vamos a ver qué da de sí, porque el juicio por el caso Mascarillas entra ya en su recta final con la declaración este lunes del exministro y exsecretario de organización del PSOE. Veremos qué dice, si dice algo de la posible financiación ilegal. Deberá explicar o refutar las acusaciones del comisionista Víctor de Aldama sobre el cobro de mordidas por la venta de material sanitario, pero sabemos que no va a responder a las preguntas de la acusación popular, porque la dirige el Partido Popular. La Fiscalía pide para él 24 años de cárcel, recordemos, y como siempre vamos a contar aquí en directo el minuto a minuto de la jornada judicial larga que se espera aquí en el Alto Tribunal. Y fuera de nuestras fronteras, ponemos la atención en Oriente Próximo. Lo último que sabemos sobre la guerra es el anuncio del llamado Proyecto Libertad por parte de Donald Trump, una iniciativa que pretende crear un corredor seguro en el Estrecho de Hormuz para petroleros y buques mercantes que no tengan nada que ver con el conflicto. O sea, sería una estrategia para sortear los ataques de la llamada flota mosquito iraní, que está compuesta por pequeñas embarcaciones con las que la Guardia Revolucionaria controla el paso, amedrentando a los buques mercantes que se aventuran a cruzar por allí. Es una forma, digamos, de tratar de aligerar la situación en Hormuz en vista de que las negociaciones siguen estancadas y el impacto económico sigue notándose, porque después del anuncio, es verdad que el precio del petróleo ha bajado un poquito, el barril de Brent está ahora mismo en los $107, pero lo que realmente mantiene expectantes a los mercados es la eventual respuesta de la Casa Blanca a la propuesta de acuerdo, la última, de 14 puntos que han ofrecido los ayatolás. Claro, se han venido un poquito arriba los del turbante y plantean la retirada de fuerzas estadounidenses de la región, el levantamiento del bloqueo naval, eliminar todas las sanciones al régimen iraní, el pago de compensaciones y el final de la guerra en todos los frentes. Claro, como te digo, a falta de respuesta oficial, tenemos esta reacción del presidente Trump.
5: Quieren llegar a un acuerdo, pero yo no me convence, así que veremos qué pasa. Irán quiere negociar porque en el fondo se han quedado prácticamente sin capacidad militar, pero aún así, lo que están ofreciendo no me satisface.
6: Y ojo a esta noticia porque podemos estar ante la mayor incautación de droga de la historia policial de Europa, o del mundo incluso. El mayor alijo de cocaína de la historia europea, con más de 45 toneladas de droga. Es la carga que transportaba un barco mercante, el Arconian, que ha sido apresado por la Guardia Civil en el Atlántico, frente al Sáhara, y que ahora mismo está custodiado en un puerto, en el puerto de Las Palmas. El buque procedía de Sierra Leona y pretendía llegar a Libia, aunque el destino final de la droga posiblemente fuera Europa. La presión policial en puertos europeos como Rotterdam, como Amberes, como Algeciras, está provocando que las organizaciones de narcos varíen las rutas de entrada a Europa. Ahora buscan meter la droga a través de pequeñas embarcaciones que salen desde el Atlántico, desde un buque grande que sería como la nave nodriza de la droga. Esta operación en concreto ha sido ordenada por la Audiencia Nacional, que se apunta así un tanto histórico en la lucha policial contra el narcotráfico, y el sumario sigue bajo secreto. Hay 23 detenidos, que son básicamente toda la tripulación del barco. En unos minutos nos iremos hasta Canarias para conocer más detalles de este alijo histórico. Y ahora un minuto para tu COPE más cercana.
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6: Pues hoy ponemos la guinda al pastel del caso Mascarillas. Llega el turno de José Luis Ábalos, exministro de Transportes, exsecretario de Organización del Partido Socialista. Y según el teniente coronel Antonio Balas, de la UCO, la piedra angular del caso.
11: ¿Qué es lo que hace? Lo más grande. Es el que abre negocios. Es el que tiene la capacidad de poder llevar al DAME y a sus socios a sitios donde por ellos mismos no pueden llegar. Es un miembro cualificado de la organización. Por eso cobra lo que cobra. Por eso le dan lo que le dan y cuando exige, le pagan.
6: Pues la primera imagen que tendremos de Ábalos será ya dentro de la sala. Hemos visto un furgón policial pasando delante de mí hace escasos minutos, aunque no hemos podido confirmar si dentro, porque eso tiene las lunas tintadas, estaba efectivamente el declarante. Le han trasladado desde la cárcel de Soto del Real esta misma mañana y llega después de dos comparecencias clave, pero bastante diferentes en su sentido. La del empresario Víctor de Aldama, que le señala directamente...
12: Parte del dinero que nos vas a ir dando, que empieza a desarrollarse, porque ya se empiezan a dar contratos, se empiezan a dar licitaciones a estas empresas que hemos expuesto, y las empresas empiezan a pagarme en efectivo, y yo empiezo a llevar dinero en efectivo a Coldo García y al señor Ábalos. Hago entregas de dinero en efectivo en el ministerio y en la casa del señor José Luis Ábalos en el Viso, en la casa oficial del señor José Luis Ábalos en el Viso.
6: Y la otra declaración fue la de Coldo, el que fuera chico para todo de Ábalos, que ha intentado allanarle el camino para su defensa, poco menos que intentó presentarle como una víctima y un buen samaritano.
13: Estaré toda mi vida agradecido al señor Ábalos. Tener un poquito de lealtad y cumplir siempre mi palabra. Con el señor Ábalos, pues siempre he tenido un algo con él que siempre me he llevado bien.
6: Conmovedor, este testimonio. Los Batman y Robin de la corrupción española. Bueno, estoy con Isaac Blasco, que es adjunto al director de Voz Populi y buen conocedor de la personalidad política de José Luis Ábalos. ¿Qué tal, Isaac? Buenos días.
14: Buenos días, Jorge.
6: Tú estás en contacto con el entorno de Ábalos. ¿Qué esperas tú personalmente y conociéndole de su declaración de hoy?
14: Bueno, yo no creo que se vaya a mover mucho de su posición. Y su posición fundamentalmente es reivindicar una inocencia en la que cada vez cree menos gente, pero él se mantiene firme en esas, en esas tesis. La gran objeción de José Luis Ábalos con respecto a la declaración de hoy es la incapacidad material que ha tenido de acceder a los dispositivos que no se lo han devuelto y que ha reclamado por extenso para preparar convenientemente esta declaración, que evidentemente es crucial para su futuro procesal. Pero no ha habido manera, del mismo modo que sí se le devolvieron algunos dispositivos a Coldo García, a él no se le ha restituido ninguno de ellos, y él argumenta que tanto él como Marino Turiel, su abogado, argumentan que preparar un alegato en estas condiciones es bastante complicado.
6: ¿Y va a contestar a todas las partes o solo a...?
14: Yo tengo entendido que sí. Yo hablé ayer con su hijo, Víctor Ábalos, y me dijo que él no tenía ningún inconveniente en responder a todo. Él, yo creo que pretende fundamentalmente sembrar la duda con respecto a lo declarado por Víctor Aldama, al que considera literalmente un impostor. Pretende afianzar de algún modo o acreditar la relación de Jessica Jiménez con Víctor Aldama en tanto
6: Rodríguez.
14: Rodríguez, sí, Rodríguez, en tanto que nexo, digamos, corruptor. Y luego yo creo que también tiene intención de cuestionar algunas de las conclusiones incluidas en los informes de la UCO en tanto que policía judicial de este proceso.
6: Claro, pero el principal contrincante, aparte de Aldama, de Ábalos hoy para levantar una versión alternativa a la que se va imponiendo, es el teniente coronel de la UCO, Antonio Balas, que ha sido, digamos, el que más daño le ha hecho, porque es el que más le ha apuntado directamente como jefe, junto con Aldama, que era el que pagaba, la piedra angular de toda la trama, el que abría las puertas de la administración para poder hacer esos contratos en plena pandemia, era el ministro.
14: Así es, pero de acuerdo con el testimonio del teniente coronel Balas, que a mí me pareció absolutamente esencial o elemental, es decir, me pareció que de acuerdo con las conclusiones que se plasman en los informes de la Unidad Central Operativa, no podía decir otra cosa, el máximo responsable de la investigación desde el punto de vista policial. ¿Cuál es el asunto? Que José Luis Ábalos cuestiona algunas de las conclusiones que se han plasmado en esos informes, de manera que no digo que vaya o pretenda rebatir lo dicho por el teniente coronel Balas, pero evidentemente la estrategia de José Luis Ábalos pasa por desmarcarse de una organización criminal que parece bastante trazada o bastante definida, y yo, por lo que tengo entendido, su intención es limitarse a evidenciar que jugaba un rol pasivo, es decir, de corrompido, más que de corruptor.
6: O sea, que se dejó corromper.
14: O de miembro activo de una organización.
6: Pero no corrupta. Fue el ideólogo que ayudó a montar el caso. Eso es lo que él pretende vender, ¿no? Pero claro, a los dos meses ya empezamos a ver los primeros contratos de la trama. Vemos también cuando llega la pandemia cómo Soluciones de Gestión se convierte en la empresa favorita para la compraventa de mascarillas. Claro, todo eso tenía que contar con el concurso activo del ministro.
14: Bueno, en estos días de juicio se han presentado evidencias que pueden por lo menos sembrar una cierta duda con relación a la participación activa y sobre todo a la tutela del ministro como principal responsable o facilitador para la trama. Me refiero, por ejemplo, a un documento de Excel en el que los técnicos del Ministerio de Transportes, previamente a la decisión de Ábalos de doblar, digamos, la
6: de 4 a 8 millones de mascarillas,
14: la cantidad de los contratos para la empresa tutelada por Aldama, ya digamos que se mostraban desde el punto de vista técnico favorables a esa decisión. Hay que tener en cuenta que en aquel momento de absoluta urgencia la propia Unión Europea remitió una circular a los gobiernos de la Unión para que todas las administraciones europeas levantaran cualquier tipo de restricción o de mecanismo de control por la situación de urgencia que estaba planteada.
6: Y ni siquiera va a reconocer que los, digamos, regalos en especie, que la trama liderada por Aldama, pagarle el piso a Jessica, enchufarla, que solo la pudo enchufar el ministro a través de Coldo y de su hermano Joseba. Es decir, todas esas decisiones evidentemente pasan por el corrompido, que se convierte así en un cómplice activo. O sea, bueno, es difícil que salga de ese atolladero, ¿no?
14: Su visión es que lo que ha aflorado en este juicio desde el punto de vista mediático no se corresponde estrictamente con la evolución o con el curso del juicio, que son muchas horas diarias de sesión. Yo tengo entendido que él tiene respuesta para explicar esos presuntos cohechos, y en ese sentido, yo, salvo ayer, que sé que se tomó, digamos, el día para descansar, porque está bastante machacado desde el punto de vista físico, se ha dedicado, de una manera muy, muy diligente con su abogado, a preparar el juicio para tratar de rebatir ese tipo de acusaciones.
6: Hablas de su estado físico, Isaac, pero ¿cómo está de estado anímico? Lo digo porque él puede llevar una estrategia muy meditada y muy ensayada al tribunal y encontrarse con 8 horas de declaración donde los sentimientos, las sensaciones, el resentimiento por los ataques de su propio partido afloren de tal manera que echen por tierra un poco el plan que él tenía previsto y acabe de contando cosas que a lo mejor no estaban en el guión. ¿Eso puede pasar?
14: Yo creo que, fíjate, su estado ahora mismo mental y anímico es mucho más, de mayor fortaleza que el que presentaba cuando ingresó el 27 de noviembre en prisión provisional. José Luis Ábalos, más allá de los achaques que tiene, porque es una persona de 67 años, que tiene algún problemilla de salud propio de la edad y de la vida que ha llevado, es una persona, desde el punto de vista mental, bastante fuerte. Y yo creo que está bastante resuelto y bastante determinado. También creo que gracias a la propia influencia de Marino Turiel, que es un abogado con el que ha establecido una sintonía evidente, a acreditar lo que él considera que es su verdad, que es inocente. También creo que es realista y es alguien que sabe que probablemente acabará condenado. Pero yo creo que tiene muchas esperanzas puestas en las instancias europeas.
6: Pues veremos cómo acaba esto y queda de sí esta larga jornada judicial y si efectivamente cumple Ábalos con el guión previsto. Isaac Blasco, adjunto al director de Voz Populi, gracias por estar de Herrera en COPE.
14: Un placer, muchas gracias.
6: La Guardia Civil ha interceptado en aguas cercanas al Sáhara Occidental un buque mercante que transportaba entre 30 y 45 toneladas de cocaína. Estamos hablando de 45.000 kilos de droga. Y de confirmarse esta cantidad de cocaína incautada, estaríamos ante un verdadero récord. Nunca antes había interceptado un alijo tan grande en alta mar. La droga iba en un barco gigante de 90 metros de eslora, 90 metros de proa a popa, que ahora mismo se encuentra atracado en el puerto de Las Palmas de Gran Canaria. COPE Canarias, Gustavo de Dios, buenos días.
15: Muy buenos días, Jorge.
6: Oye, Gustavo, entiendo que los agentes tienen que inspeccionar y que pesar la carga para determinar con exactitud cuál es el volumen de la droga intervenida. ¿Están ya en ello?
15: Pues sí, lo habitual es que este tipo de operaciones, que siempre acaban con el barco en la base naval de Las Palmas de Gran Canaria, instalación de máxima seguridad, es que se deje allí el barco hasta que la autoridad judicial, a primera hora de la mañana, es previsible que ocurra esta mañana, porque es una operación, recordemos, dirigida por la Audiencia Nacional, pues se persone allí. Agentes armados vigilan ahora la descarga de la droga. Cuando comience, se pesa sobre la marcha, se verifica su pureza y se detalla la operación de forma pública hasta donde se puede, Jorge, porque esto está bajo secreto sumario, como has dicho.
6: Son 1.500 fardos de droga los que se encontraban en la bodega, pero para pesar toda esa cantidad, imagínense que se tarda bastante, ¿no?
15: Pues sí, serán horas. Hay 23 detenidos, hay que decirlo, toda la tripulación formada por ciudadanos de nacionalidad filipina y angoleña, la gran mayoría. Cada fardo, quiero decir, se estimaba que pesa entre 25 y 30 kilos. Es una estimación, podrían ser más. Y bueno, está la famosa pregunta que todo el mundo se hace siempre, esto, ¿cuánto dinero hubiera alcanzado en la calle? Bueno, cálculo extraoficial el que te voy a dar, ¿vale?
6: No, a ver,
15: esto evidentemente...
6: Me interesa.
15: Entre 2.500 y 3.000 millones de euros.
6: ¡Madre mía!
15: Esto, damos una visión de la dimensión de esta historia. Pero hay datos curiosos que hemos conocido en las últimas horas, como que, por ejemplo, los tripulantes iban armados, pero no iban armados para ofrecer resistencia por si les abordaba la policía. Iban armados con fusiles Kalashnikov y M16 por si acaso otros grupos de narcos,
6: claro,
15: abordaban, claro, el buque y les levantaban la droga, ¿no? Y
6: así, hombre, está, claro, el tema. Llevas 3.000 millones de euros a bordo,
15: claro,
6: que sí, es casi, sí, más que algún PIB africano entero.
15: Aunque bueno, con la inflación cualquiera sabe, ¿eh? Porque ya sabes que todo esto es cambiante semana a semana.
6: Contábamos, Gustavo, a las 8 que el buque mercante navegaba bajo la bandera de las Islas Comoras, que es un país que está entre Madagascar y Mozambique. ¿Sabemos ya dónde se dirigía? Si tenemos detalles de cómo se produjo finalmente el abordaje de la policía, de la Guardia Civil.
15: Sí, el abordaje fue a 200 kilómetros al sur de Tenerife, frente a las costas de Dakhla, en el sur de Marruecos. Y lo que sabemos es que partió el 22 de abril desde Freetown, desde Sierra de Leona. El destino no era Europa, aunque finalmente lo fuera. Benghazi en Libia era el destino. Por dar contexto a esta operación, hablamos de que la última gran incautación fue en enero y hablamos de 10 toneladas. Así que fíjate de lo que estamos hablando.
6: Madre mía. Pues Gustavo de Dios, COPE Canarias, un abrazo fuerte.
15: Un saludo.
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4: Son las 9:30, son las 8:30 en Canarias. El inicio del año 26 ha marcado el peor arranque de año de la última década por violencia machista criminal. Hasta el 14 de abril se han confirmado 17 mujeres asesinadas a manos de sus parejas o exparejas. Esto equivale a una muerte cada 6 días. Es un problema que nos acompaña desde hace años y no sé cuántos más nos va a acompañar. Ya son 1.360 las mujeres asesinadas desde 2003, cuando empezaron a elaborarse las estadísticas oficiales. Pilar, háblame de Leticia, que fue víctima. La víctima 1.238.
23: Sí, y qué terrible, ¿no? Es hablar de todas estas mujeres como eso, como una cifra, como un número. Bueno, a Leticia la estranguló su marido en su piso de Puente de Vallecas el sábado 25 de noviembre de 2023. Mira, precisamente el Día Internacional de la Eliminación de la Violencia contra la Mujer. No constaban denuncias previas, ni figuraba en el sistema Biogen. Fue trasladada al Hospital Gregorio Marañón, donde ella misma trabajaba como enfermera, y allí murió 2 días después.
24: Pues no tenemos tampoco buenas noticias, porque ha fallecido la mujer a la que su pareja intentó estrangular el sábado.
4: Bueno, ella tenía 37 años, trabajaba como enfermera en el mismo centro hospitalario donde falleció su pareja. La agredió delante de sus dos hijos que tenían 2 y 3 años. Ahora tienen 4 y 5, están a cargo de sus abuelos. Y es evidente, ellos son la muestra de que un asesinato por violencia machista deja más víctimas que la propia víctima mortal. Los hijos, los padres, los amigos, los compañeros de trabajo, todos quedan huérfanos de algo. Y a ese dolor hay que sumar el proceso judicial, que es inminente. Es una parte esencial para que se haga justicia. Y ahora quienes cuidan a los hijos de Leticia son los padres de Leticia, Carmen y Jorge, los abuelos de las criaturas. Esta mañana me acompaña aquí en el estudio. Nos ha venido a saludar, y se lo agradecemos mucho, Pilar y yo, a Carmen, la madre de Leticia. ¿Cómo está, Carmen? Muy buenos días.
25: Bien, buenos días.
4: Yo le doy las gracias por estar aquí con nosotros en Herrera, en COPE. Le pido que nos situemos en aquel día, el 25 de noviembre del 2023, sábado. Ustedes habían pasado la familia el día juntos, ¿no? En,
25: sí.
4: En un parque de atracciones, en un...
25: Sí, en Faunia.
4: Y usted vio que, bueno, la tensión se podía cortar, ¿no?
25: Sí. El día 18 de octubre ya presentó la demanda de divorcio Leticia, que llevaba con ella desde febrero de ese año, del 23. Bueno, llevaba con ella, había ido a un abogado, ya lo tenía, pero no se terminaba de decidir, pues porque también le daba un poco de miedo, decía ella, los fines de semana, que le tocara estar con los niños a él solo. Uh-huh. Y porque les trataba como si fueran mayores a los niños, no era una relación así. Y entonces siempre decía, no, venga, voy a aguantar hasta que los niños sean un poco mayores y que ya entiendan un poco más y que luego me puedan contar a mí cómo están. Y bueno, y el 18 de octubre presentó la demanda, y entonces, y se lo dijo a él, y desde ese momento pues ya todo mucho más tenso, no la hablaba casi, la chillaba. porque, bueno, en una ocasión que estaba ella, a mí me lo tengo en un WhatsApp, en un audio que me mandó, y dice: fíjate, mamá, hoy Carmen me ha preguntado que por qué lloraba, y le he dicho que es que me dolía la cabeza, y dice, sí, y también, y te duele la cabeza porque por las cosas feas que te dice papá, ¿verdad?
4: O sea, con tres años.
25: Bien. Es que es una niña como muy despierta, como son ahora todos, porque la verdad es que todos son muy despiertos.
4: Ellos vuelven después de ese domingo pasado en el parque de atracciones a casa, discuten, él la agrede y la estrangula. ¿Cómo os enteráis, Carmen?
25: Nosotros estábamos en casa de unos amigos. Nosotros vivíamos muy, bueno, se veía la casa de donde vivíamos nosotros, a donde vivía Leti. Entonces fuimos a casa a coger unos papeles y luego nos fuimos a Pozuelo, a casa de unos amigos. Y esto sería, pues, sobre las 7, una cosa así. Y a las 8 menos algo, me parece que fue, nos llamó la policía. Diciendo que dónde estábamos, lo primero.
4: Pues. ¿La policía fue alertada por algún vecino? No,
25: llamó él.
4: Él mismo.
25: Él llamó al 112 diciendo: acabo de matar a mi mujer, porque yo he oído la conversación. Acabo de matar a mi mujer, vengan ustedes. Entonces, pero bueno, seguro, vengan ustedes porque aquí están mis hijos pequeños de 3 y 2 años y vengan a hacerse cargo de ellos.
4: Bien, a partir de ahí, sujeto, este criminal es encarcelado.
25: Sí.
4: Vosotros os hacéis cargo de los niños chicos, eso os cambió la vida, me imagino. Yo tengo que preguntaros cómo están dos niños tan chicos, que además han sido particularmente la mayor testigo del asesinato de su madre.
25: Sí, los niños están bien, porque nos hemos ido, bueno, la vida nos ha cambiado por completo, claro. Estábamos ya jubilados y, bueno, nuestra pasión, o por lo menos la mía más que la de Jorge, es la de viajar. Teníamos una autocaravana y ahí está aparcada desde entonces, quitando un viajecito que hicimos con ellos para ver si les gustaba. Y nos hemos tenido que ir a vivir a Cebreros, a un pueblo donde teníamos una casa, que entonces sí que estábamos bastante tiempo, pero veníamos a Madrid a ver a los niños y a la niña de mi hijo, el mayor. Veníamos un día o dos y nos hemos ido a vivir allí. Decidimos que la vida iba a ser más fácil en un pueblo que aquí en Madrid para los niños, y yo creo que hemos acertado de lleno, porque ellos están muy bien. Ellos están bien, la verdad. O sea, son unos niños normales, sin ningún...
4: Claro, yo quiero imaginarme que hay que hacer piruetas para que un hecho como ese, la ausencia de la madre, que además debe ser, bueno, alguna noción tendrán cuando sean más mayores, a medida que vayan creciendo, pero para que queden estables y no les haya quedado un retrato cruel en la retina y en la memoria.
25: Sí.
4: Es decir, ellos desarrollan su vida como dos niños chiquillos, dos chiquillos, ¿no?
25: Sí, bueno. Yo no sé si luego más adelante saldrá algo, pero bueno, ya veremos. Pero hoy por hoy, el otro día en concreto la profesora, en una tutoría, me dijo: si yo no supiera la película que hay detrás de esta niña, no me podría imaginar nada. Dice, porque es que no hay ningún problema con ella. Cosa que te deja más tranquilo, claro.
4: Este hombre está encarcelado.
25: Sí.
4: El juicio es inminente. Pedís 25 años de cárcel.
25: Sí.
4: Para él. ¿La fiscalía también?
25: Sí.
4: ¿Fiscalía, acusación particular, si la hay?
25: Nosotros vamos como acusación particular.
4: Sí.
25: Y la fiscalía también pide. Y luego un abogado que va también por la Comunidad de Madrid.
4: No,
25: pedimos todos lo mismo. Ellos piden la absolución total.
4: ¿Basándose en qué? Si pues, reconoce que ha matado a una persona.
25: Eso digo yo.
4: ¿Con violencia?
25: Es que no lo entiendo. Si hay una confesión por Patel, pues que la que él prácticamente era la víctima, que no podía más, que Leticia era la que tomaba todas las decisiones en su casa. Cuando no es verdad. Incluso estuvieron, el otro día me acordaba, digo, pero ¿cómo dice este hombre esto? Si estuvieron buscando un piso para comprar un piso. El piso donde vivían era de Leticia, y ella estaba tan a gusto ahí. Y también. Y él quería buscar un piso en otro sitio. Bueno, pues al final estuvieron buscándolo, no lo llegaron a comprar, menos mal. Pero vamos, es que Es que Leticia lo único que le importaba era estar con los niños y entretenerlos y, no sé.
4: Ese piso habéis podido acceder a él porque era de tu hija, aunque me imagino que si había matrimonio habría gananciales, ¿o no?
25: Sí. Se casaron en gananciales, pero no podemos hacer nada con ese piso porque no se puede hacer la aceptación de la declaración. O sea, primero es la declaración de herederos y luego lo de la herencia. Y no se puede aceptar la declaración de herederos porque resulta que, como eso nos hemos ido enterando todo poco a poco, porque en un momento en primer momento no sabíamos todas esas dificultades. Tienen que hacer disolución de gananciales. Se supone que la disolución de gananciales la tiene que firmar él.
4: No quiere.
25: Y él se ha negado a firmarlo, que bueno, pues sale pues otro juicio para que lo firme. Y hasta que no haya sentencia firme, no se le declara indigno, que es una persona, una forma jurídica que hay. Siempre. Y entonces ahí estamos, que no podemos hacer nada.
4: Él está en una cárcel militar por su profesión, porque era militar de profesión, pero ahora pasaría, en el caso de una condena, que parece evidente, pasaría a una cárcel
25: común,
4: normal y corriente, sí, ¿no? Común.
25: Mira, yo soy hija de militar, hermana de militares y madre de un guardia civil. Y a pesar de eso, es que no lo entendemos. Si no es un delito por su profesión, ¿por qué está con los privilegios de una cárcel militar? O sea, es que no tiene ningún sentido.
4: Seguiremos este juicio de cerca, Carmen, y todo lo de cerca que podamos.
25: Muchas gracias.
4: Estar de ustedes y de los niños. Nos quedamos estremecidos, pero te damos un abrazo muy fuerte.
25: Muchas gracias.
4: Mucha suerte para esos chiquillos.
25: Gracias.
4: Ahora, ¿qué hora es? 6:41. Enseguida viene MJ. Un momento.
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4: Bueno, ¿cómo se anima la cosa ahora mismo en el Tribunal Supremo, Jorge?
16: Pues mira, hemos visto bajar al Dama de su Audi, bueno, no sé si es suyo, pero vamos, le hemos visto bajar trajeado de gris con los zapatos marrones saludando a la prensa en plan torero, y se ha metido hace nada, 10 minutos mientras estabas entrevistando, que ha sido una entrevista, por cierto, estremecedora, impresionante. Pues, pues hemos visto ahí al Dama meterse dentro, suponemos que va a disfrutar del día donde declarará su ex compinche Ábalos. Vamos a ver qué da de sí. Aquí hace un poquito de frío y sigue la gente esperando a una noticia. No hemos visto a Ábalos porque ha entrado con el furgón policial directamente.
4: A ti la situación de Ábalos no te recuerda un poco a la de Bárcenas cuando, es decir, ambos creían que los iban a proteger. Esto es algo que me decía alguien cercano a la defensa de Aldama. Alguien creía que les iban a proteger y por eso mantienen el silencio, pero cuando Bárcenas se dio cuenta de que no iba a ser así, ya fue demasiado tarde y se comió eso solo es. El marrón.
16: Es que sí, es un paralelismo bastante pertinente, porque yo creo que Ábalos ha desarrollado, más allá de que su moral pues es bastante laxa, como ha quedado acreditado. Claro, militar en el PSOE desde pequeñito, llegar a ser el tipo que lleva al poder al actual presidente del gobierno, que le gana las primarias, que defiende su moción de censura, que hace los pactos con los separatistas, claro, es que Ábalos lo ha sido todo en ese partido. Uh-huh. Llega un momento en el que a Aldama le cuesta menos romper. Para él el PSOE era un escalón para ganar dinero, era un mero instrumento, pero para Ábalos hay algo ahí, no sé si decir sentimental o en todo caso un cálculo de poder. Oye, Pedro a lo mejor vuelve a hacer el milagro, vuelve a ganar en el 27 y me indulta. Claro. A lo mejor ese es el cálculo que tiene.
4: Pues no te lo creerás, pero ha llegado María José Navarro.
17: ¡Hombre! Sí, claro que sí, aquí estoy, que no sé qué haces aquí, por otra parte. Porque ha llegado y aquí está.
4: Vamos a ver, ¿cómo se llama este programa?
17: Ahora mismo, si te digo la verdad, no lo sé.
4: Yo he venido, he bajado de un avión y mi responsabilidad.
17: Sí, eso sí que es verdad.
4: Con mis oyentes.
17: Eso sí, siempre es lo primero en tu vida, es prioritario. Bueno, voy a empezar muy musical. Juanma Moreno Bonilla, cantante.
18: 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Y es que siempre sale el sol.

0: Intentó darnos unos capotazos diciendo
1: si con esto
0: que
1: pretende que le voten más. Vamos, yo creo que puede peligrar la mayoría absoluta.
0: Ah, pues a mí, pues mira, a mí también me parece.
2: Tú dale,
0: bien.
2: Dale, sí. Dale, Rocío, que se oiga mejor, que a este señor no parece que no le entra.
0: ¡Qué marcha! Pues mira, al principio nos dio un capotazo y dijo que no era él, que su voz se parecía.
1: No.
0: Pero al final este Kilómetro Sur, efectivamente, lo canta Juanma. Lo canta Juanma y lo pone como para amenizar sus mítines en esta campaña electoral andalucía que acaba de comenzar. A mí me mola. Vaya por delante.
1: Conspiración absoluta e endemoniada para perder las elecciones.
0: Juanma, no le hagan ni caso. Ya ves, tú
2: canta, canta.
0: Claro
2: canta,
0: que sí. Canta. Acto evangélico en el Metropolitano de Chains. 35.000 personas con el maestro de ceremonias, Dani Alves, antes futbolista.
3: Que yo estuve detenido. 40 años precisamente estuve detenido. 40 años. Pero en la cárcel, Cristo me ha hecho libre. Yo no sé lo que ustedes están pasando en vuestras vidas, cuáles son las cárceles que ustedes están enfrentando, pero yo vengo aquí a decir que hoy, Cristo romperá esas cárceles.
1: Se le daba mejor meter goles.
0: Sí, dijo, sí, dijo después, sigo estando loco, pero ahora para Dios.
2: Pues nada, ah, Dani. Metropolitano, quiero decir, hay de todo, todo tipo
0: todo.
2: De eventos.
0: Sirve para todos. Somos para así, todo. Somos así. Nosotros somos personas sí, que.
2: Abiertos.
0: Esto pregúntaselo a Cerezo.
4: Muy ecuménicos,
0: lo
4: ¿no? Sí, muy ecuménicos.
0: Sí, sí, conciertos, bueno, fin. Shakira, lo comentabas, Pilar, esta mañana ha estado en la playa de Copacabana, concierto para más de 2 millones de personas, con Pullita a Piqué incluida.
5: Hombre. No Brasil, tem más de 20 millones de madres solteiras. Sem ajuda, que tem que lutar cada dia para sustentar sua família. Eu sou uma delas.
0: Bueno, vamos a ver, Shakira, o sea, bien todo, pero o sea, madre soltera sí que tiene que trabajar para sustentar a sus hijos. O sea, bien, pero que quiero decirte que Piqué también aparta,
2: digo yo.
0: En este caso, ¿no?
2: No,
0: o sea, quiero decirte, nos puede parecer un muchacho más o menos agradable, pero aportar aporta también. Que por cierto, este señor ha estado haciendo el cafre este fin de semana. Uh-huh. Partido Andorra-Albacete. Uh-huh. Ganaron mis paisanos.
6: La actitud de bochornosas de Piqué y de sus directivos, pero no solo en el partido de ayer, también contra el Málaga. Es que ha sido varios partidos. Se bajan ahí a vestuarios, en el túnel de vestuarios al descanso, gritan al árbitro, se ponen a 5 centímetros de su cara. Y ayer ya el colmo es desearles que tengan un accidente cuando se van a subir al coche en el parking, porque hasta ahí salieron insultándoles y amenazándoles. Yo no entiendo que la federación, quien corresponda, no sé si es el comité de competición o mi prima la coja, le meta, pero un puro de inhabilitarles. De inhabilitarles directamente.
0: Madre mía.
2: Así van por la vida.
0: Pero ganasteis, ¿no?
2: Sí.
0: En Albacete.
2: 0-1.
0: Menos mal.
2: Sí, sí, sí. En Andorra, además, a domicilio.
0: Vale.
2: Voy a acabar con este lenguaje inclusivo que ya, pues, en fin, está en nuestras vidas. Mundial de relevos de transmisión de Radio Televisión Española.
7: Felicidades a todas las atletas y los atletos españoles. Claro,
8: ¿cómo? ¿Los atletos?
7: A todas las
0: a mí me va a costar. Yo quiero decirte, puedo hacer el esfuerzo, pero no va a ser, no va a ser fácil.
1: Esto es lo que tiene el lenguaje inclusivo, que te obliga a hacer tantas piruetas.
8: Claro, claro.
1: Claro que
8: y los atletes.
1: Y acabas haciendo y luego seguramente cuando dijo esto lo pensó y dijo, madre mía, la que ha dicho, a ver, Alberto, buenos
9: qué
1: días.
9: Bien bueno. Qué bien me vienes.
1: ¿Por qué?
9: ¿Cuál es el teléfono de, bueno, cuál es la persona más famosa que tienes en tu teléfono móvil?
0: No, señora no lo dice.
8: Menuda pregunta.
0: La señora no lo dice.
1: Pues no tengo muchos, no, la verdad que no. Hombre, famoso, pues Pilar, Julio Navarro.
0: Venga, hombre, claro.
1: Tú, Gorge.
0: Ya, claro. Sí.
9: Bueno,
0: claro.
9: Es que vamos a preguntarle a nuestra audiencia en el 950-60-06 quién es el famoso más famoso que tiene el teléfono, pero ojo, que no tiene por qué ser alguien que salga en la televisión o que cante canciones muy bien y tal. Puede ser, pues yo que sé, alguien que se hizo muy famoso en su pueblo por una historia X, ¿eh? O alguien que tiene una habilidad muy especial y en su barrio es muy conocido. ¿Cuál es el teléfono de contacto de la persona más famosa que tiene en su teléfono móvil?
1: Bueno,
9: María José.
1: Famosa,
0: no,
1: bueno, sí,
0: a ver, vamos a ver. Yo, el primero mío, no lo puedo decir.
9: ¿No lo puedes decir?
0: No lo puedo
2: decir.
9: ¿Me está diciendo?
8: Milei.
2: No, todavía no estoy llegando pues, a eso, pero pues, voy por el camino.
0: Yo
2: no,
0: el más
2: no
0: famoso es Carlos, la verdad.
9: No, a ver, es Jorge, anímate, venga, no tírate a la piscina.
8: Pues Florentino, tengo el teléfono.
2: Yo no tengo el de Cerezo, fíjate. No sé por qué, pero no lo tengo.
8: Todavía hay clases, todavía hay clases.
9: Pues eso, en el 950-60-06. Y echamos el rato hasta la 1 de la tarde, que tengo otras muchas cosas que contarte. Todo bien por China, ¿no?
1: Todo bien, ya luego te cuento.
9: Venga.
1: Luego ya, mañana hacemos un especial China. ¿Eh?
2: Muy bien.
1: Sí.
2: Me está apeteciendo un montón.
1: Con las comidas de China.
2: Muy incluida, bien,
1: que
2: muy
1: eso
2: bien.
1: Es seguramente eso es lo que más les va a interesar a ustedes. 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

0: Ya estamos en las 10, las 9 en Canarias.
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0: Actualizamos la mañana, Jorge Bustos.
3: En el interior del Tribunal Supremo, frente al que ahora mismo me encuentro, arranca hasta ahora la declaración de José Luis Ábalos, piedra angular del caso Mascarillas, quien fuese mano derecha del presidente del gobierno, se enfrenta a 24 años de cárcel por su implicación en la trama de corrupción de compraventa de material sanitario durante la pandemia. Patricia Rossetti.
4: Todavía no se ha cerrado la puerta del salón de plenos y los abogados conversan unos con otros abogados de distintas partes. Y si todos los días hay expectación ante la declaración de los acusados, hoy mucho más para escuchar a José Luis Ábalos tras todas las acusaciones vertidas contra él durante todo el juicio y en especial tras la declaración de Aldama y la del teniente coronel de la Guardia Civil, Antonio Balas, que dijo el pasado lunes que Ábalos fue la pieza fundamental de esta trama. Sin él, nada podrían haber hecho y por ello cobraba lo que cobraba. Abrió la puerta a los negocios de Aldama. Ábalos tiene intención de contestar a todas las partes, salvo a la acusación popular que lidera el PP en nombre de todas las acciones populares. Y al igual que hizo Koldo el pasado jueves, que protegió a Ábalos todo lo que pudo y a quien estaba muy agradecido.
3: Lo que hoy pueda decir Ábalos en el Supremo va a ser seguido muy de cerca por el gobierno y el Partido Socialista, sobre todo después de las acusaciones de financiación ilegal del partido lanzadas por Aldama y las famosas chistorras reconocidas por Koldo. Los socialistas admiten que el caso puede desmotivar aún más al votante en las elecciones andaluzas del próximo 17 de mayo. Ricardo Rodríguez.
5: Sí, todas las miradas del PSOE viran al Supremo, habiendo cumplido ya de antemano con el guión del cierre de filas. El blindaje lleva a la Moncloa a insistir en que Pedro Sánchez está como siempre muy tranquilo, pero está extendida también en la organización la dificultad de que sus ya desmotivados electores se abstraigan de los acontecimientos en el alto tribunal. El Partido Socialista no puede ir por detrás de José Luis Ábalos, avisan dirigentes ante el daño reputacional ocasionado por una trama corrupta que al menos anidó en el Ministerio de Transportes. Sin paños calientes, el PP rechaza la idea extendida por los socialistas de estar ante un escándalo aislado y viene advirtiendo de que la imagen de quien fuera número dos del presidente en el banquillo define mejor que ninguna el sanchismo.
3: Y uno de los señalados por Aldama en su declaración es el que fuera presidente de Canarias y hoy ministro de Política Territorial, Ángel Víctor Torres. No ha sido imputado en la trama, pero sí ha declarado por escrito en este juicio. En declaraciones a COPE, Torres ha negado cualquier implicación y ha acusado al PP de difamarle.
6: Yo no sé quién es el que ha tenido una intención, porque hay alguien por encima, de intentar mancillar o manchar la imagen pública del que fue presidente de Canarias y hoy ministro de Política Territorial. Esa es la razón. Yo lo dije desde el principio, han pasado entre 4 y 5 años desde que comenzaron esta investigación y he tenido que soportar durante los 2 últimos años acusaciones gravísimas sin pruebas.
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3: Y en los deportes, el Real Madrid evita el pasillo y aplaza el alirón del Barça. Dani Asenjo.
7: Un doblete de Vinicius, el mejor ayer en Cornellá, obliga al Barça a ganar el título de Liga sobre el césped. El conjunto azulgrana estaba a la espera de un tropiezo del Madrid, pero los blancos ganaron 0-2 al Español. El Barça tendrá una nueva oportunidad el próximo domingo en el Clásico y ante su máximo rival, donde le vale un empate para ser campeón. Ayer no estaba Mbappé lesionado, que estos días ha sido noticia por unas imágenes suyas de vacaciones en Italia. Por su ausencia, le preguntaban anoche a su entrenador Álvaro Arbeloa.
8: Toda la planificación de los lesionados está supervisada y a cargo de los servicios médicos del Real Madrid, que es los que controlan cuándo tienen que ir a Valdebebas, cuándo no, y a partir de ahí pues cada jugador en su tiempo libre hace lo que él considera oportuno y yo ahí no puedo entrar.
7: Además de ayer destacar la victoria 3-0 del Betis al Oviedo, la del Celta 3-1 al Elche y la del Rayo Vallecano 0-2 en Getafe. La jornada se cierra hoy a las 9 y en tiempo de juego con el Sevilla-Real Sociedad. En la Champions femenina, el Barça va a disputar su sexta final consecutiva tras eliminar ayer al Bayern de Múnich. Su rival por el título será el Olympique de Lyon el próximo 23 de mayo en Oslo. Y fuera del fútbol, el italiano Kimi Antonelli se llevó el Gran Premio de Miami de Fórmula 1 con Sainz noveno y Alonso decimoquinto y otro italiano, Yannick Sinner, se impuso a Zverev en la final del Mutua Madrid Open y consigue su quinto Masters 1000 seguido.
3: Y tiempo ya para la información local de tu COPE más cercana.
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0: Continuamos en Herrera en COPE. turno para los fósforos.
1: A ver,
3: han pasado cosas muy gordas.
1: Espera, nada, espérate un momento. Estamos en directo. Señores, os cuento qué ha pasado, ¿vale?
4: A ver.
1: Estamos aquí preguntándonos cuál es el contacto de la persona más famosa que tenemos en el teléfono móvil, que es el tema del día para usted, oyente, sí, que me escuche. Usted me llama al 900 50 60 06, 900 50 60 06. Estamos aquí durante los consejos publicitarios
3: dando nombres intrascendentes.
1: Y me dice, Naranjo, no te vas a creer quién me siguió a mí en Twitter. ¿Qué Naranjo?
5: No, ahí está,
1: míralo. A ver si es verdad. Ha salido del estudio para traerme su móvil.
5: A ver si es verdad o mentira.
1: Porque...
5: Porque
1: dice, me empezó a seguir Scarlett Johansson en Twitter.
4: Pero la de verdad.
5: Sí, claro. Sé, claro, lo pone Scarlett Johansson.
3: Claro.
5: Según
3: él, sí.
5: Yo no sé quién
4: claro.
5: es.
4: Claro, puede ser un seudónimo.
1: Claro, según Naranjo, es Scarlett Johansson. Lo que claro. pasa que pone.
3: Y ha venido a enseñárnoslo como diciendo.
1: Ha salido del estudio, ha traído el teléfono móvil y quien le ha seguido.
3: Una cuenta de
1: es una cuenta
3: 10 seguidores
1: que tiene, no, ojo, tiene 230.000 seguidores.
5: A ver, es que es que no la conocéis. Scarlett tiene muchas cuentas y desde esa me sigue.
1: Pues Scarlett Johansson barra baja oficial.
3: Sí, tiene muy buena pinta.
1: Que es
3: sí.
1: la cuenta oficial de las sí. fans de Scarlett Johansson. Ah, sigue a Naranjo en Instagram.
3: Es la cuenta que lleva el Naranjo de Ohio.
5: Escúchame, que a ti no te siga Scarlett Johansson es tu problema.
3: A mí me mandó un mensaje Sabrina Salerno.
5: ¿Sabe lo que me
3: por WhatsApp?
5: Me puso el otro día una foto. Estás muy guapo. Que lo sepa.
1: A ver, señores, perdón por este alboroto. Discúlpeme, pero es que claro, esto tenía que contarlo.
3: Ahí sigue con el móvil.
5: Aquí está, míralo, ella en la foto.
1: El tema del día es ese. ¿Cuál es la persona más famosa que tiene en su lista de contacto en el teléfono móvil? 900 50 60 06, 900 50 60 06. También me vale. Si algún muy, muy, muy famoso le sigue en Instagram, ¿vale? Y
4: porque, también
1: sí, se Instagram. Ha tenido contacto, vale. ¿Eh? A través de Instagram, sí, se han escrito y tal.
5: Lee lo que pone ahí en inglés, por favor.
1: ¿Qué quiere que lea?
5: Que ponga el perfil de Scarlett.
1: Scarlett Johansson oficial, de Official FC Account of Scarlett Johansson.
3: Mira si Naranjo le manda algún mensajito.
1: Pone, follow. Sí, if you want to see, sigue si quieres ver sexy claro. pics of Scarlett Johansson.
6: Sexy pics.
4: Es una guarredita.
5: Ay, bueno, pues
3: ponte el mensaje.
5: Bueno, pues se ve, perdonadme.
3: En alguna pues noche la manda un mensaje.
5: Se ve, más mérito mío, que los que quieren ver sexy a ella también me siguen a mí. Ahí está claro. el tema.
1: Ay, por Dios
3: mío. Que no habrá buscado un naranjo para que le manden eso.
1: Yo no me esperaba esto para un lunes por la mañana.
4: Nah,
1: de,
4: no me extraña, macho.
1: Estamos con. Ya se entera como. Con Antonio Naranjo, con Scarlett Johansson, con Antonio Agredano, con Goyo González,
4: buenos días, chicos.
1: Con Tony Martínez, con María José
6: Hola.
1: Navarro y
6: tal?
1: Con
6: y
1: no. Uriarte.
7: Hola.
1: Perdón, madre tío, mía. Que el alboroto, perdona, hijo.
7: No, madre mía, no.
5: Qué mala
7: padre.
5: La envidia, de verdad.
7: No te preocupes.
6: Es eso,
7: ¿qué
6: es
7: estás
6: eso.
7: Diciendo? Bueno, hay una cosa, claro, los aquí presentes, muchos de nosotros tenemos teléfonos que usamos también para producción, para el programa.
4: Claro, después de tantos años, imagínate.
7: Es mi caso, por ejemplo. Entonces,
5: no, eso tiene que ser el teléfono que tú llames,
7: claro.
5: que lo coja y te vaya con ella a tomar
7: claro.
5: una copa
7: Scarlett,
5: con el
7: pasapico
5: no. Scarlett.
7: Pues mira, yo te digo, ahora ya no me va a coger porque ya no me va a coger, pero tengo el de Pedro Sánchez, ay, por ejemplo.
1: ¿Tienes el de
7: tengo
1: Pedro
7: el de
1: Sánchez?
7: Rajoy. Sí, sí, tengo el de personal.
4: Político,
7: tengo el de Rajoy.
3: Ten cuidado con el móvil de Pedro Sánchez.
7: Tengo el de John Ram, el jugador de golf. Uh-huh. De cantantes, tengo de Fito, tengo algunas y tal. Pero luego tengo de futbolistas, muchos, propios y ajenos. Y luego tengo uno de Mark Wahlberg. Del actor, Mark Wahlberg. Sí, sí. Y luego tengo otro de mi amigo Manolo que se hace llamar Scarlett Johansson, pero ese es otro tema. Bueno, el caso es que.
4: Drag queen, ¿no?
7: Hay una cosa que pasa cuando tú le dices a alguien muy famoso si le puede dar el teléfono, y yo le suelo hacer llamada perdida, y así si le da la gana, pues que me llame y si no,
4: no responde, no.
7: Eso es, porque es una forma elegante de si no sí, te quieren sí. dar el teléfono, que no te lo den. Porque yo siempre recuerdo a Juan Carlitos, famoso Julián López, Juan Carlitos, cuando le pedían el teléfono, o al revés, él pedía el teléfono.
8: Pásame tu móvil y te pego un toque luego.
9: Sí, a ver, apunta. 620 858 2357.
8: ¿Tiene 10 números?
9: Ah, perdona, perdona, sí, es que te he dado la extensión de la oficina. Quita el último.
8: Venga, pues te pregunto que luego, ¿vale? Sí, para empezar, sí. La guasa Tomasa.
7: Ahí está.
1: Ahí está.
7: Yo,
1: ahí está.
7: No me digáis que no habéis hecho alguna vez eso de decir mal el teléfono adrede. Cuando alguna persona que no queréis que tenga vuestro teléfono, os lo ha pedido.
3: Yo no lo he dicho, no soy capaz de hacerlo.
5: Tú serás
3: de
5: Carles, se lo digo.
6: Como no respondes, Alberto.
1: Sí, también es verdad, también es verdad.
6: Por eso te digo.
7: Alberto y WhatsApp son dos cosas que no casan. Sí, no.
1: Lo siento mucho, lo siento mucho.
7: Lo ve, la verdad, pero que luego no.
1: Os tengo que poner una cosa que me he encontrado. Recordáis que estamos recordando, valga la redundancia, pasajes de nuestra España querida de los años 90.
3: Españita.
1: Mm. Esa Españita que se nos fue. En algunos casos, gracias a Dios, en otros no, pero...
7: ¿Por qué los 90 tuvieron...?
1: Una pregunta que le hacen a una señora por la calle y que contesta así.
10: ¿Puedes mirar a la cámara y decir la palabra pene sin reírte?
11: Pene.
10: No sé si se está riendo o no.
11: No.
10: Hemos hecho la misma pregunta a chicos en un instituto y son incapaces de decir la palabra pene sin reírse.
11: Bueno, porque estarán pensando en un pene de su edad y yo estoy pensando uno de la mía. Y entonces hace menos gracia.
7: Yo era muy fan de esta señora.
1: Bueno, ¿a quién le dedicamos la sección de hoy, John?
7: Pues mira, a esas criaturitas, como, por favor, compañeros, fuera música, porque esto es desolador. Una nena, una niña que vamos a escuchar ahora, cuyo padre ayuda poco o mal en los deberes. Escuchad lo que dice.
12: ¡Papá!
13: No me lo diga, no me lo diga. ¿Tu profe quiere hablar conmigo?
12: Pues sí, otra vez quiere hablar contigo.
13: Venga, ¿y ahora cuál es el motivo?
12: Porque tú me dijiste que diabético era el día del aficionado del Betis.
13: ¡No, claro que eso! Entonces, a ver, ¿qué es lo que te ha dicho el profe qué?
12: Son las personas que tienen el nivel alto de azúcar en sangre.
13: ¿Pero qué dice? Mira, como se enteren los del Betis, es que lo revientan.
12: Dios mío, mi padre.
7: Ahí la tienes.
6: Exactamente, qué vergüenza.
7: ¿Algo que añadir por alusiones?
1: Está muy bien. El sabías que de hoy. ¿Sabíais que, por cierto, el Sevilla se la juega esta noche?
3: Diego, claro,
1: estaba hablando de Betis.
5: Está la cosa
7: también.
5: Muy
7: seria.
5: Sí, mal, sí, mal.
7: Muy seria, muy seria.
1: Si a mí me preguntan, a mí no me gustaría que... Igual muchos béticos se me echan encima ahora mismo, pero a mí no me gustaría que el Sevilla bajase.
7: No es una buena noticia para la Liga, que va a jugar
1: desde luego.
3: ¿Con descendencia bética, quizás?
1: Sí, un poco.
5: Para una vez que han ganado algo.
1: Bueno, ¿sabíais que el Ojal... que tienen las...
7: El Ojal.
1: Ha sido decir Ojal y agregar una charla. El Ojal que tienen las chaquetas en la solapa es una creación del príncipe Alberto de Sajonia-Coburgo-Gotha,
5: sí.
1: Y surgió por casualidad el día de su boda con la reina Victoria.
7: ¿Cómo os quedáis?
1: Anonadado.
7: Pues os digo, era 1840, el año 1840. Ella le regaló un ramo de flores pequeñito y él cortó un ojal en la solapa con un cuchillo
1: para poder,
7: en la
1: levita
7: que llevaba para poder colocar allí la flor.
5: Es un caballero.
7: Manteniéndola cerca del corazón.
1: Buena palabra, ojal.
7: Muy bonito. Claro que sí. Y tras
6: porque
7: esta historia...
6: muchos trajes.
7: Bueno.
6: Cortárselo
7: ahí estás, Tony. Pero atención a la respuesta del concurso. Igual Agredano no está tan alejado del concurso que hicieron sobre el origen de la palabra ojal. Escuchemos.
14: ¿Con qué palabra que deriva de ojo nos referimos a la hendidura de una prenda a través de la cual pasamos un botón para abrocharlo?
15: Ojete.
14: La respuesta correcta es ojal.
7: A ver, popularmente son sinónimos. ¿Lo sabe o no lo sabe? Fue y el pobre presentador no podía aguantar la risa.
1: Oye, hoy por cierto es el famoso día de Star Wars.
6: ¡Hombre!
7: Sí. O sea que estamos Wars.
6: ¿De tu padre?
7: Ahí está.
16: Yo soy Herrera.
7: Bueno. Yo no. Es el día donde los seguidores de la franquicia despliegan toda su pasión por una historia que, según Agustín Jiménez, en algún momento podría haber sido más corta.
17: Si Darth Vader hubiera hablado con su hijo, Luke Skywalker, en algún momento... Busca un hueco, tío, yo qué sé. Está durando mucho esa guerra, no sé, tío. Yo qué sé, no hubieran cargado esas naves que cuesta un dinero, que eso está barnizado, ¿me entiendes? O sea, yo qué sé. Estáis con la espada tonteando. Pues háblalo.
16: Luke, yo soy tu padre.
17: Dice, pues míratelo del asma, ¿eh?
7: Voy a darle la razón a Agustín, que ya dura mucho, ¿eh?
1: Pues debate sin debate, ya. Debate sin debate. Tú has visto qué sudadera traigo yo hoy, ¿no?
5: Sí, de la NASA.
1: Claro.
6: Bueno, es que prácticamente. Una marca,
4: Bueno, lo sabemos de la NASA ya.
1: Es que la diferencia entre un servidor y una
5: astronauta. O sea, que tú puedes llevar la de la NASA y Scarlett Johansson no la puede seguir. Pues tú tienes que ver con la NASA lo mismo que yo con Scarlett, que lo sepas.
1: Bueno, los astronautas de Artemis 2 aseguran que en el espacio la comida sabe diferente.
5: Pues claro.
1: Solo la Nutella sabía como en la Tierra. ¿Creéis que las cosas ya no saben como antes? Cuento por qué la comida no sabe como en la Tierra, en el espacio.
6: Venga, señor de la NASA.
1: Mi preparación me...
7: Sabía yo que le he puesto bandeja.
3: Eso se ha puesto la sudadera.
7: Vamos a aprender.
1: En la Tierra los fluidos bajan por gravedad. Los líquidos sin gravedad suben hacia la cabeza, la nariz funciona de una forma distinta, la cara se hincha ligeramente y eso hace que la comida sobre todo pierda sabor. Por eso les pirra el picante y llevan mucho picante para que les sepa algo la comida. Es como si estuvieses constantemente resfriado.
5: Sí, sí, sí, sí. Claro.
7: Pues mira, ahora entiendo lo del retrete, no claro. Tanto picante.
5: Así no me metí yo a... Ni astronauta.
4: Y lo de la
6: retención de líquidos,
5: quita.
7: Bueno, pues os digo.
5: Fatiga, ¿no? Porque si eso va para arriba por el esófago, te tiene que dar fatiga.
1: A ver, es verdad que la propia presión del cuerpo hace que baje para abajo, ¿no? Porque no depende solo de la gravedad, que fluyan los fluidos por el cuerpo.
7: Pero... De todas formas, es verdad que ciertos dulces y ciertas bebidas a fecha de hoy no saben como antes porque llevan menos azúcar, menos edulcorante, menos cosas que llevaban antes, son más suaves, menos grasas.
5: Lo que llevan menos cantidad, seguro, que es increíble. Por el mismo precio.
7: También. Pero ya que hablamos de la famosa crema de chocolate que hemos mencionado, vamos a recordar un chiste que a mí siempre me hace gracia, de Tony Rodríguez.
15: Una rubia que llega llorando a su casa y dice: cariño, que me han quitado las nocillas de los niños, cariño, que me han quitado las nocillas de los niños. Y dice: la tutela, María, la tutela.
1: Es buenísimo. También es el consultorio parental. Es el consultorio parental, sí, sí, sí. Que tenemos que hacerlo todos los días. ¿A qué edad dejan las madres de decir a sus hijos lo que tienen o no tienen que comer y cuánta cantidad?
4: Nunca.
6: Casi nunca.
4: Nunca, toda la vida. Toda la vida, aunque seas un señor de 60 años.
5: Hay una
4: edad
5: en que lo dicen con indirecta.
4: Come más, come un poquito más, hijo.
5: Tú has pensado, te veo, que hace tiempo que no comes huevo.
6: Sí.
5: No te dicen come huevo, pero oye, pues te veo hace tiempo.
4: Yo creo que una madre es una madre siempre.
7: Toda la vida. Estoy con Goyo. Mi madre todavía me dice: ¿no quieres un plátano, hijo? Y le digo:
4: sí, sí, sí.
7: Bueno, de todas formas, esto José Mota y Goyo Jiménez ya lo explicaban de esta manera.
18: Nos fijamos un poco, no hace falta ser demasiado observadores para darnos cuenta de que todo ha cambiado. Chico, mamá, ¿qué haces aquí?
19: Pues que voy a hacer traerte algo de comer, un pipirrano y unos galianos, hijo mío, que te estás quedando finústico perdido.
18: Mamá, estoy trabajando. ¿Cómo me traes aquí?
19: Trabajando, vamos, que intento trabajando. Si no haces más que chistecicos y gracietas.
18: Hombre,
19: como des lugar a que tenga que venir tu madre a hacerte que te comas el pipirrano.
7: El pipirrana.
6: Ay, qué bueno. Inústico perdido, qué manchego es eso.
3: ¿Cómo se le dice? ¿Cómo le dice una madre a su hijo adulto que está más gordito?
6: Muy difícil. No,
20: la mía lo dice sin ningún problema.
6: No, muy complicado.
1: A mí me lo dice claramente. Yo hubo una época en la que cogí 10, 15 kilos antes de pandemia. Que estaba yo más orondito. Y mi padre, una vez, estábamos, no sé dónde estábamos, creo que era una salida de COPE, y llamó a la puerta de mi habitación del hotel, abrí y me dice: ¿dónde está mi hijo? Le digo: ¿cómo que dónde está mi hijo? Y me dice: es que te has comido a mi hijo. Le digo: hombre, qué delicado, papá, muchísimas gracias por atender.
5: Mi madre decía,
3: como ejemplo de lo que no debe ser. Y ahora,
5: claro,
3: ¿cómo
5: decía,
3: se dice con el...
5: Estás más fuertecito.
4: Sí, bueno, también. Pero luego, cuando adelgazas, te dicen: estás demasiado
6: delgado. Porque nunca
1: estás que estás muy delgado. Que estás muy delgado, Goyo. Que estás muy delgado.
6: Goyo, vigílatelo el cuello porque no está bien.
5: A John la madre dice: está perdiendo el culito de negro.
7: Sí, no, mi madre me suele decir siempre: si estuvieras un poco más delgado estarías más guapo. Que es una forma de decir...
6: Hombre, ya lo dice todo. Yo también voy por ahí.
1: Uno de cada dos españoles realiza planes de cerveza con amigos al menos una vez por semana. La ciencia dice que esto es imprescindible. Imprescindible.
7: Sí,
1: de todas formas, hay un tema que quiero hacer, porque sabéis que esto se ha contado, ¿no? Bueno, alguien que conocéis muy bien queda con su grupo de amigos, no voy a decir quién todavía por si no se ha contado, para hacerse una colonoscopia al año. Y quedan todos juntos y pues yo qué sé, se van y no, van con las bromas y tal. Entonces, planes distintos con sus colegas.
4: Colonos Party. Bueno, el caso es que socializas, no me refiero al Colonos Party, sino a lo de tomar la cerveza. De hecho, lo recomendable es.
1: Ojo, que una colonoscopia une mucho, ¿eh?
5: Hombre,
1: sí, hay algo que une.
5: Y cada año se aumenta la pandilla porque invitan al médico. Le cogen cariño. Que venga el médico.
4: Total, ya que te ha durado, por lo menos que te abrace. Bueno, de hecho, lo recomendable, dicen, es quedar dos veces a la semana con los colegas. No beber muchas cervezas, una, pero sí compartir ese rato con los colegas porque dicen que socializas y que es mejor. Claro, lo malo es que te pase
20: ese día. El comentario te ha quedado. El comentario de.
4: Ha colado.
20: Solo una.
4: Ha colado que no se ha creído nadie, ¿no?
1: No.
4: Bueno, lo malo es que te pase como a Maru Candel.
2: Unas ganas de vida social últimamente. ¿Os ha pasado de tener ganas de tomarte una cervecita con alguien, tirar de agenda de amigos, de colegas, y que justo esa tarde nadie puede? ¿Os ha pasado? A mí me pasó hace poco, al final salí sola a dar una vuelta y hasta los de las carpetitas de las ONG me dijeron, perdona, no me puedo parar.
4: Oye, ¿se sigue llevando eso de la cena de chicas? Que es algo que siempre me había llamado la atención, ¿no? De cena de chicas.
20: No.
1: Como que, ¿pero por qué te llama la atención que queden amigas a cenar?
4: No, hombre, que queden amigas a cenar, no. Sino que fuera una costumbre habitual en todas las familias donde hay chicas de una determinada edad. Lo de la cena de chicas. Cuando nunca hemos dicho nosotros cena de chicos.
1: Yo creo que tiene algo ahí porque
20: quiere información para montar pollo.
4: Pero vamos,
3: hay un escritor
4: que sí se sigue llevando.
3: Que John Banville, que definió que lo conocí en
5: buena obra Banville.
3: Y bueno, John Banville dijo, el infierno es una cena solo con hombres.
1: ¿Ah, sí?
3: Sí.
1: Bueno,
4: yo sé. Igual que.
20: Depende.
1: Ponme el chiste.
4: Te voy a poner el chiste. Esto es muy tonto, pero lo estoy contando este fin de semana con rotundo éxito. También es verdad que a ciertas horas de la noche.
20: Ya, la cerveza. Te estabas llamando la cerveza.
4: Es que estaba en Gijón de fin de semana, que me ha pasado de cine. Maravillosa tierra. Estaba ahí en Gijón. Bueno, pues Miguel nos cuenta este chiste.
21: Y sabes que me apuntaba a clases de rumba y dice, ¿y qué tal? Y dice, pues me he barrido tres pisos.
4: Buenísimo, ¿no? Es que no es buenísimo.
21: No de rumba. No de rumba.
4: Luego los pisos rumba.
1: Explica, sí, sí. Sí, claro. Bueno, entonces, ¿cuál es el teléfono de la persona más famosa que tiene en su lista de contactos? Bueno, ¿cuál es el teléfono, no? Porque ¿cuál es el nombre de la persona que tiene en su lista de contactos y que es famosa?
20: No demos ideas.
1: Claro, el nombre del teléfono porque no. No va a demandar el teléfono. igual a María Luisa Núñez, que es nuestra productora, si le viene bien el teléfono de algún famoso que usted nos proporcione, pero eso ya lo negocia
4: con
1: ella.
4: Todo.
1: No, pero no, es broma. Pero en 950-60 pero sí, recuerde que no tiene por qué ser alguien, pues, qué sé yo, que sea mundialmente conocido o nacionalmente conocido, sino que sea conocido en su barrio porque tiene una historia muy peculiar y usted me la cuenta.
3: Ah, bueno, el Mocito Feliz.
1: Mocito Feliz sería uno de ellos.
3: Tenía yo, lo tenía yo.
1: Claro, claro.
3: Sí, sí, nos mandábamos SMS.
20: Fue
3: mi mejor amigo una tarde.
4: 900 una tarde me gusta mucho.
1: 50-60-06. 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
20: sí, yo, queremos.
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20: Sí, queremos, queremos.
1: ¿Qué antigüedad lo de primer?
4: Sí, ¿verdad?
20: Pero, ¿qué quieres? ¿Ahora qué quieres? ¿Qué quieres?
4: Yo era de los que decía servidor cuando pasaban lista.
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1: Pues a ver, yo tengo el teléfono de Joaquín. Puedo decirlo, la verdad. Es que no entiendo esto de que no se pueda decir el teléfono.
4: Hay algunos que no se deben.
5: No, pero no de los números.
1: No, pero no voy a decir el número. Pero ¿por qué no puedes decir que tiene el número de... Yo tengo el número de Joaquín. Después tengo el número de... Antonio Naranjo cada vez es más famoso. Yo creo que es de los más famosos de España ahora mismo. O sea que... políticos no tengo el teléfono de ninguno, creo. No, creo que no. ¿Me queréis decir alguno o estáis un poquito así?
22: Yo por ejemplo he de decir que con la edad te das cuenta de cómo va la cosa, porque yo los más famosos que tengo son todos ex futbolista,
5: claro,
22: ex ministro.
1: Pero venga, sí, dime nombres.
5: Yo aparte,
22: mira, Michel, por ejemplo, Michel, futbolista.
1: Héctor Bellerín, sí. Además, internacional. Ojo, sí, que bueno, ahí hay.
5: Yo tengo, aparte de Esqui, que es Scarlett, aparte de Esqui.
22: Creía que un ex.
5: No, Esqui es Scarlett. Esqui. Yo le llamo Esqui. Entonces, tengo el de César Rincón, el de Espartaco, el torero.
1: Toreros.
20: No, yo voy a explicar porque parezco tonta diciendo que no puedo decirlo, pero es que no puedo decirlo porque es una persona que tiene algunos problemas con la justicia.
22: Por eso te digo que no puedo decirlo.
20: Vaya. Entender, vale.
1: Está
22: claro, eso no se puede
5: decir. El lute.
22: No. El lute ya no, hombre.
5: Tengo el teléfono del lute.
1: A ver,
3: venga. El marido
1: Goyo, venga, dame uno.
4: A ver, yo como, y lo comentaba, bustos antes con tu padre. Tengo el de Florentino, pero por una equivocación, que ya la conté. Sí. Me dieron el de Florentino, el del Real Madrid, en vez del de Flo, que era el que yo necesitaba. He tenido teléfonos de Miliki, por ejemplo, que ya no está con nosotros, pero que me hacía mucha ilusión conocer a Miliki y tener su número de teléfono. Cocineros famosos, pues como Alberto Chicote.
1: La que más tiene es María Luisa Núñez, que es la...
4: Hombre, María Luisa es una enciclopedia telefónica.
5: Esos son teléfonos de trabajo. El teléfono, sí, creo que es cuando tú llamas y dices...
1: Y se te pone. 950-60-06. Vamos a hablar con Mario. Mario, muy buenas.
9: Hola, ¿qué tal? Buenas tardes, buenos días.
1: ¿Qué pasa, amigo mío? ¿Cuál tiene usted?
9: Pues mira, antes que nada, saludo a todos en el programa y enhorabuena por tu paternidad, hombre.
1: Muchas gracias, amigo. Muchas gracias, se lo agradezco.
9: En el parque María Luisa, en el derbi Betis Sevilla, estaba yo allí con una familia mía de Calahorra.
1: Ya me acuerdo de usted, que tiene el parque María Luisa, tiene un puestecito donde ponen la cerveza muy fría y está muy bien para ir con los niños, con los carritos y todo esto.
3: Hemos pasado más de uno.
1: Sí. Bueno, ¿y el teléfono de quién? ¿El teléfono de quién tiene?
9: Mira, tengo el teléfono del cocinero David de Jorge.
1: Hombre, de Robin Food, un grande.
9: De Robin Food, mejor dicho.
1: ¿Y eso por qué?
9: Pues mira, porque estábamos de viaje, así con un grupo de amigos, que solemos viajar todo verano a diferentes puntos de España para hacer senderismo y cosas de estas. Bueno, para hacer senderismo mis amigos, ¿vale? Yo soy un estilo a David de Jorge, ancho por alto y estilo.
1: No tanto.
9: Salimos, bueno, por ahí, andan los tiros. Y salimos a andar un poquito y había allí un bar de esto en el camino y digo a mis amigos y a mi mujer, bueno, irse a andar que yo me quedo aquí. Ya en la huerta os espero. Y estando allí sentado, al lado mío estaba David de Jorge y le dije, coño, usted me suena a mí la cara de algo. Y dice, oye, yo soy David de Jorge. Y entonces le pasaba lo mismo, que se fueron a andar a toda su familia y él se quedó allí y nos quedamos allí los dos, tomando cerveza y fumándonos unos puros allí más a gusto que en brazos, ¿sabes?
1: Y intercambiaron el teléfono.
9: Me dio el teléfono, yo le di el mío, me regaló un delantal muy chulo de Robin Food, la verdad. Después me lo encontré en la misma tarde en el bar donde ella comió y me invitó un cubatita. Digo, anda.
5: ¡Hombre!
1: Le he conocido tres veces. Una de ellas que le entrevistamos aquí. Es un tipo tan cariñoso, tan buena gente. Y cuando decía, es que yo me encontré con este caballero en el Parque María Luisa y David es Jorge, mide, no sé si llega al 1,90 m, pero mide muchísimo. Y ojo, que le he dicho no tanto. A pesar de que David de Jorge perdió 130 kilos.
20: Sí.
1: Yo recuerdo en el proceso en el que se puso a adelgazar que se pesaba al principio en las pesas, en los pesos que utilizan para la carne, para las vacas que vienen cortadas ya para su distribución. Bueno, fantástico, un abrazo gigante para...
5: Mira, me mandan un WhatsApp antes que hemos mencionado al Lute, y me dice un amigo, es mi vecino y está fuerte a pesar de la edad como un toro.
1: Vamos a hablar con Nela. Nela, muy buena.
10: Hola, buenos días.
1: ¿De quién tiene usted el teléfono?
10: Pues yo tengo el teléfono de Josep Collado Caudeli. Y os preguntaréis quién es.
1: Sí.
10: Pues mira, es un olivense, porque yo soy de Oliva y él también es de Oliva, pero él tiene 25 años. Y Berasategui lo descubrió y resulta que es el segundo pastelero del mundo. De un concurso que se hizo en Lyon.
1: Qué bueno.
10: Pero ya no es que tenga el segundo puesto del mejor pastelero del mundo. Es que eso es lo más dulce, él sí que es dulce. Sencillo, cercano, lo que haga falta. Es un amor de criatura.
1: Bueno. Qué casualidad, porque Martín Berasategui está pegado a David de Jorge prácticamente casi todo el día, porque creo que han trabajado juntos durante mucho tiempo, así que también conocerá a David de Jorge, muchacho.
10: No lo sé si lo conocerá o no, pero preguntarle a Berasategui por él.
4: Son familia casi. Josep
10: Collado Caudeli.
4: Apuntado. Oye, hablando de políticos, que decía ¿Quién decía que no tenía teléfonos de política?
1: Rápido, rápido.
4: Bueno, me está siguiendo por Instagram, lo digo para abrir el melón de los que te siguen también por Instagram, Juanma Moreno Bonilla, el presidente de la Junta de Andalucía. Sí, sí, nos está siguiendo amigo, muchos de Juanma nosotros.
20: Buen amigo.
11: Yo entiendo que ahora se está hablando mucho de que la campaña del Partido Popular no quiere mandar aquí a nadie de fuera, a foráneos y tal, porque los de Juanma, yo le vi en la feria el otro día.
5: Sí. Elvis Presley.
11: Tardó en llegar. Normalmente, pues bueno, el presidente de la Junta tiene una copita con cada uno de los medios en sus casetas y tal, y para eso quedamos todos. Y eso tiene un itinerario. Primero va una, luego va otra y tal. Se demoró. No sé si fueron
5: una hora y pico,
11: sí, sí, pero sí, se demoró porque no podía andar por el albero, porque le pillaban cada dos por tres. Vamos a hablar con Félix. Félix, muy buenas.
12: Hola, buenos días.
11: Muy buenas. ¿Cuál es el teléfono?
12: Pues mi teléfono es el de Pedro Sánchez.
11: ¿Qué me está diciendo? El de Pedro Sánchez, anda. Presidente de gobierno.
12: Pedro Sánchez.
11: ¿Y eso?
12: No es el del auténtico, claro.
11: Ah.
4: Eso no vale.
11: ¿Y entonces?
12: Claro, claro. Pues mira, aquí nosotros tenemos un comercio que nos dedicamos a vender jamones aquí en Madrid, y nos llamó un señor que había visto por la página web nuestros jamones, y pues al encargarnos el jamón le preguntamos el nombre y nos dijo que se llamaba Pedro Sánchez.
11: ¿Ya? ¿Y guardó usted el teléfono en el móvil o qué?
12: Sí, sí, claro, claro, yo tengo su teléfono, claro, claro. Entonces cuando voy por ahí, pues voy enseñando el teléfono del señor Pedro Sánchez.
11: Está muy bien.
5: Pedro Sánchez, hay unos cuantos.
4: Sí, hay muchos.
5: Tengo el teléfono de Pedro Sánchez. ¿Usted quién es? Yo trabajo en la Peugeot. Soy el que le arregló el coche.
11: Que, por cierto, no fue Peugeot. Nunca fue un Peugeot.
5: No, nunca.
11: Era Mercedes.
3: Hay un poquito de relato, ¿no?
11: Claro, sí. Hay relato y narrativa.
4: Las leyendas.
11: Vamos a hablar con mi tocayo, con Alberto, a ver cuál es el teléfono. Hola, Alberto, muy buenas.
13: Buenos días. Antes de nada, muchas gracias por la compañía que hacéis por las mañanas.
11: Gracias a usted por escucharnos, tocayo. ¿Y cuál es ese teléfono? ¿De quién?
13: Yo tengo el del Cholo Simeone.
11: ¿Qué me está diciendo?
20: Pero vamos a ver, Alberto. Pero,
4: hombre, su pastor.
11: Cuénteme.
13: No, pero, y soy del Madrid.
11: Ah, pues se pone más interesante todavía.
13: Sí, resulta, es muy curiosa la historia. Yo hace un par de años conocí a una chica por Tinder que trabajaba en canteras de fútbol.
11: Sí.
13: Y bueno, la cosa no fue a más, por fortuna, pero ella pues tenía una base de datos con varios números de teléfono. Por ejemplo, también me mandó el del vicepresidente del Barça. Ah. Y debe ser que para engatusarme, porque en ese momento yo estaba en el paro y quiso que trabajase con ella, etcétera, etcétera, etcétera. Me empezó a pasar números así, pasándose por ahí la legalidad. Sí, y por la gracia me lo quedé. Pero vamos, nunca le he hablado ni nada.
11: Ah, ya, ya. Y seguro que los colegas han tenido alguna vez la tentación de...
5: No ha probado nunca.
13: En alguna derrota del Atlético contra el Madrid sí ha apetecido decirle siempre a Majo a la Madrid, pero me quedo con la anécdota de que tengo el número y hombre.
11: Bueno, celebro que no haya molestado a...
3: Bueno, Alberto, escribe un mensaje, dile suerte. Ya. Esta semana se juega la semifinal.
4: Lo que sí hay que hacer es...
11: Una cosa, que no sé si tengo todavía por aquí a mi tocayo, porque ha dicho...
13: Sí, ahora.
11: Sí, Alberto, es que ha dicho que con esta muchacha la cosa no fue a más, gracias a Dios.
3: Bueno, a ver
11: ¿no?
13: Gracias a Dios, sí. Ahí, no. Hay veces que uno se equivoca.
11: Pero ¿por qué?
3: Porque no le gustó la mujer.
11: Pero porque no le gustó, pero ¿por qué no le
13: gustó? Pues porque tendréis que hacer otra hora de programa para contar tantas cosas.
11: Uy, claro.
5: Se ve peligro.
4: Uy, madre mía, no sea.
11: Pero
4: algo pasó atrás.
11: No
4: fatal.
11: Tenéis curiosidad de que
5: quiere dejar un,
11: a lo mejor un titular.
13: Digamos. Que no era lo que parecían las fotos así de primera.
11: No, hombre, no, sí. Pero por eso no, eso no.
5: A ver, ¿cómo que no?
13: Entre otras cosas, Alberto.
11: Ya.
4: Su comportamiento. De hecho,
5: pues
4: ya...
5: a lo mejor el teléfono del Cholo no es mudo, el Cholo me tengo.
4: No, o a lo mejor sí, pero lo que no se puede es dar teléfonos así indiscriminadamente. Si tenemos un teléfono importante, tú tienes que llamar a esa persona y decir, oye, ¿te importa que te llame fulano que quiere pedirte una cosa o lo que sea? Y luego ya, cuando te autorice, das ese teléfono.
11: Sí, ya.
4: Pero de otra manera, ¿no?
11: De todas formas, este tema del...
3: En el Tinder pasan cosas.
11: Este tema del Tinder y de la fotografía tiene un debate, que no va a ser el momento ahora mismo.
4: No.
11: Pero tiene un debate.
3: Pero claro, a ver, la gente, es que salen mejor en las fotos, claro.
20: A eso me pongo una foto en la que salga mejor.
3: No voy a poner una que salga feo.
20: Voy a poner una que salga
3: que lo entretenga otro.
11: Ya, pero ¿y si esa foto difiere completamente de...?
4: Sí, si es otra persona que se ha dado el caso.
3: Mira, estafa se define como el engaño bastante. Entonces, en derecho. Entonces, si es una estafa, no. Pero si es que sale guapo, pues ¿por qué no? Hay que ponerle.
5: Entonces, si es Carle, me descubre a mí mi cara de verdad. ¿No crees?
1: Si te vamos a hablar con guapo, María. Vamos a hablar con María. María, muy buenas.
14: Hola, buenos días.
11: Buenos días, tal? María. Muy bien, ¿y usted?
14: Muy bien.
11: Qué bien.
14: Conduciendo, no sé si se me escucha bien.
11: Sí, tenga cuidado, ¿eh? Los ojos a la cara. Está con el manos libre, ¿no?
14: Sí, sí.
11: Perfecto,
14: sí,
11: fantástico. Sí, pues dígame.
14: Pues yo tengo el teléfono de Begoña Gómez, pero ¿qué? Begoña Gómez de verdad.
11: ¿De verdad me estás diciendo? ¿Y eso?
14: La de verdad, sí, sí.
11: ¿Y eso?
14: Pues porque fue mi jefa durante un tiempo.
11: Uy,
14: antes de claro, todo esto, es... antes de todo, marido fuera presidente y todo, fue sí, mi jefa.
11: ¿De qué?
14: De la empresa donde yo trabajaba antes.
11: ¿Qué era? O sea, me refiero a qué tipo de actividad, no hace falta que... Bueno, yo no me acuerdo tampoco.
14: Bueno, era una consultora.
11: Ah, vale. ¿Y usted qué hacía en la consultora?
14: Yo, decirlo, porque no se sepa mucho quién soy.
11: Ah, vale. Pero, ¿y qué tal como jefa, bien?
14: Pues mira, como jefa era... un encanto.
11: Qué bien.
14: No puedo decir nada malo de ella. Una persona de verdad, ¿eh? No tengo nada que reprocharle como jefa.
11: Qué bien. ¿Han mantenido el contacto?
14: No, ya no.
5: Vale. Es que ella se puso a estudiar para la catedral luego, claro, y ya no.
11: Ya. Bueno, pero...
14: Claro.
3: No quiero que se me reconozca.
14: Pero es verdad que me veía los estados antes, que yo alucinaba, yo decía, madre mía.
11: Un poquito voyeur, ¿no? Begoña Gómez, mirando los estados de WhatsApp naranjo, la foto que sale rodeada por un circuito verde cuando alguien sube algo al estado, eso es el estado de WhatsApp.
5: ¿Y tú cómo sabes eso? Explícamelo.
4: No, lo ves.
3: Te lo mira.
4: Sí, tiene.
5: Ah, es Carly.
3: El que te arregló la persiana en el 2015 sí, te ha mirado tu WhatsApp que tú pones.
11: Claro. Oye, curioso, ¿eh? Que no sabes.
3: Sí. Dice, no quiero que me reconozca por si Begoña está escuchando.
5: Me temo que no.
11: Bueno, seguro que alguien del entorno puede...
4: Eso sí, eso seguro. Escuchando.
11: Estará escuchando.
3: Pero ella...
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11: Sobre teléfonos de personas conocidas, estamos hablando con nuestros oyentes en el 950-60-06. Y hablo con Paco. Paco, muy buenas.
16: Buenos días, Alberto.
11: Buenos días, Paco. ¿Cuál es ese teléfono? ¿De quién?
16: Pues tengo varios de gente famosa. Yo estoy vivo en Sevilla, me dedico al tema de las piscinas y por eso pues tengo sobre todo de futbolistas. Exacto, hago y instalo de todo.
11: Bien.
16: De César de los Morancos,
11: bien.
16: De Jesús Nava, de Tevenet, yo qué sé, de Dragutinovi, que me contó César la anécdota esa tan famosa que cuenta con Dragutinovi en los vestuarios del Sevilla.
3: Le pegó una piña.
5: Le pegó una piña a Dragutinovi a César.
11: ¿Qué me está diciendo?
16: Sí, le pegó una piña porque le hizo una broma a César y...
5: Le dio, te quiero.
16: Y yo no me he reído más los días de mi vida. El día que estaba allí en su finca, estaba regándole la depuradora.
11: Sí.
16: Y estaba sentado en una silla de esta de plástico al lado de la caseta de la depuradora, yo metí dentro y a mí me dolía la barriga de reírme.
11: ¿Eh?
16: Contándome anécdotas de los carnavales, de cosas con su hermano, con su padre. Es un tío, vamos.
11: Paco, le digo una cosa, buenas piscinas pone usted, porque yo he estado en esa casa. Sí, Naranjo también ha estado en esa. Sí, y buena piscina pone Paco, ¿eh?
5: Sí.
16: Hombre, sí, sí. No son malas. Es una empresa, de la primera que hubo en Sevilla, de piscina, y todavía seguimos ahí dando marcha.
11: Qué bien. Bien buena gente que es César y Jesús Nava.
5: César y su hermano Jorge son para comérselo los dos.
11: Vamos a terminar con Agustín. Agustín, muy buena. Uy, a ver.
4: Uy, Agustín, qué voz de
11: pico. Yo tengo el teléfono de Agustín Bravo, que no sé si lo tenéis.
20: Hombre, perdona. Claro. Y me sigue. Claro,
11: y te sigue.
20: Me sigue.
5: Claro.
11: Agustín, vaya tío, grande.
5: Otra bellísima persona.
11: Agustín Bravo,
5: señor. Sí, señor. Se le quiere mucho aquí, muchísimo.
11: Luchador. Iba a hablar con Agustín, pero voy a hablar con Juan. Juan, muy buena.
15: Hola, buenos días.
11: ¿Qué pasa, amigo? ¿Cuál es ese teléfono?
15: Bueno, pues yo tengo el teléfono de Rafa Nadal.
11: ¿Qué me estás diciendo? Hola.
15: Sí.
11: ¿Y eso?
15: Sí, sí, porque vivimos en el mismo pueblo y coincidimos. Yo voy a pescar al lado de su casita que tiene allí en el pueblo y coincidimos un día pescando, y por temas de pesca y tú con qué pescas y tú con qué no, y nos dimos el teléfono.
11: Oye.
15: Pero tengo que decir que lo borré porque no me gusta tener... Según qué contactos allí, digo, como lo veré, pues...
11: Que la UCO tampoco está encima suya todo el día. ¿Cómo va a borrar el teléfono de Rafa Nadal? Eso no se borra, hombre.
3: Mañana tiene que comprar cebo y a quién le pregunta.
15: Tenemos la suerte de que nos vemos en el pueblo y...
11: Ah, qué bien. Es necesario. ¿Qué tal en el trato corto?
15: Muy bien, él es súper, súper normal y... Y más allí donde era prácticamente ha nacido, claro. y tampoco es que se le acose mucho por esa zona,
11: claro.
15: Y yo creo que él está tranquilo por allí.
11: ¿Le dio algún truquito de pesca?
15: No, le di yo a él.
11: Eso
15: Él me puede dar alguno de tenis, pero sí, bueno.
5: Algunos, no mucho. Algunos, no mucho. Y no mucho.
3: Como son los pescadores. Qué competitivo.
5: El pescador, el cazador y los ciclistas. Son iguales los tres.
11: Al final de todas horas le pedimos lo de siempre a Antonio Agredano, que reúna todo esto en algo cotidiano y que se lo presente en su crónica. En su crónica perpleja.
3: ¿Algún futbolista, alguna presidenta, alguna folclórica, algún ídolo pop, alguna vieja leyenda de la noche, algún influencer, también tengo, algún periodista estrella, algún compañero de karaoke, algún gerente de after, que también es muy útil, alguna concursante de superviviente, algún poeta premiado? Yo imagino la agenda de mi teléfono como un viejo plató de Telecinco. A mí me gusta España, es un país desconcertante, es como un defensa central del Córdoba Club de Fútbol, capaz de lo extraordinario y a la siguiente jugada capaz del más doloroso error. Me incomoda un poco pasarle el dedo a través de los contactos de mi móvil, porque hay muchos amores rotos y viejos amigos y mucho traidor y mucho suavón y gente con la que trabajé durante un tiempo y luego muchos nombres que la verdad me cuesta ubicar en la memoria. Hay barrios y ciudades que van cambiando y equipo de pachanga y algún vendedor de Wallapop y restos del Tinder como de un naufragio. Hay felicidades pasajeras en mi agenda y primas con las que ya no coincido ni en Navidad y hasta gente que me dejó de ver dinero. Pero de todos ellos, de ese país en miniatura que conservo en un listado interminable, solo me detengo en los números que no me atrevo a eliminar, que son los de los amigos que murieron, o el teléfono fijo de mi abuela cuando vivía, o aquel compañero de madrugadas que una mañana no se despertó. Esa gente que se fue y luego se convirtió en ceniza y que ahora es solo vértigo y fotografías y cierro los párpados y un rastro de llamadas y un nombre familiar cercano grabado hace años en un aparatito que ahora les condena para siempre a estar, de algún modo, al otro lado. ¿Qué hacemos con los contactos de la gente que ya no está? Tengo una amiga que estuvo durante meses mandando WhatsApps a su madre tras haberla perdido. Y un día le contestó y le puso: niña, déjate de pena ya y salte a la calle a que te dé un poco el solecito. Y mi amiga, claro, al día siguiente borró por fin su número.

0: eso que has dicho de los teléfonos de la gente que se fue.
1: Sí, yo los guardo todos.
2: Sí, los tengo todos, ¿eh?
3: Pero hay un momento que tienes que empezar a borrar porque con una edad ocupan más los, de los muertos que de los vivos.
0: Bueno.
4: Pero es muy difícil.
0: Señores, tenemos programa hasta la una de la tarde. Se pasa por aquí Ana Velasco, el profesor Trías de Bes. Cada vez que se pasa Ana Velasco por aquí.
3: Es la alegría de la bota,
0: ¿eh? Y también hablamos de filosofía y de la vida con José Antonio Marina, que va a sacar un libro nuevo sobre adicciones el 27 de mayo, y sabéis que siempre me gusta charlar con él. Estaba Curro aquí, que sabéis que Curro es nuestro encargado de, pues yo no sé, de redes sociales, de comunicación digital, me gusta decir mejor.
4: Su precioso reportaje de los viernes.
0: Desde luego, y sus cartas, que las cartas las vehiculiza él, las de Mario. Bueno, me dice, oye, deberíamos organizar un partido de final de temporada de COPE, se me acaba de ocurrir ahora mismo, una pachanguita de fútbol.
3: ¿Tú te crees que estamos nosotros para jugar fútbol?
0: ¿Crees que este equipo está?
5: Yo estoy para jugar, ¿eh?
3: Oye, yo tengo uno aquí de Scarlett, que si las quiere la semana que viene, a las 11 puede. Pero que no hable de los nuestros.

0: yo. Hablo con él el día 2. Bueno, para mí el día 2, cuando se despierta, sí, él después de haber estado allí, sí, ¿no? El primer día. Sí, sí, sí. Y le digo, ¿qué tal ayer comiendo? Y me dice, bien, bueno, unas croquetas, un arroz. Le digo, espérate, sí, ¿cómo que croqueta y arroz? Y me dice, sí, porque fuimos a un español. Le digo, me está diciendo que tú te has marcado no sé cuántos miles de kilómetros, no sé cuántas horas en avión para ir a un español en China, de
1: nosotros
0: verdad.
1: Nosotros en Shanghái, que estuvimos unos días, no fuimos capaces de comer comida china porque se empeñó que yo iba a comer comida española.
2: Más tontos soy, porque la cocina china es extraordinaria.
0: Bueno, señores, hasta mañana a las 10, que informaremos y entretenemos más y mejor, ¿vale?
3: Aquí puntual,
0: venga, venga, adiós.

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3: Son las 11, las 10 en Canarias.
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7: Carlos, el foco de la noticia está puesto en estos momentos en el Tribunal Supremo, donde lleva declarando casi una hora José Luis Ábalos en el caso Mascarillas. El exministro de Fomento y exsecretario de Organización del Partido Socialista está detallando

0: cómo forjó su relación con su asistente, con Koldo García, al tiempo que está marcando distancias con el comisionista Víctor de Aldama. Siguiendo el juicio está Patricia Rossetti.
1: Chaqueta azul, camisa azul claro y pantalón beige, y rodeado de carpetas, de muchas carpetas. A preguntas del fiscal jefe anticorrupción, dice José Luis Ábalos, tranquilo y con voz segura, que conoció a Koldo a través de Santos Cerdán. Necesitaba a alguien de confianza y es Koldo quien le presenta a Aldama. Arremete contra Aldama y le acusa de utilizar los recursos del gobierno en lo que se refiere a la carta que entregó a Guaidó supuestamente en nombre de Ábalos. Una farsa, y pide acciones legales contra Víctor de Aldama.
2: A mí me parece muy atrevido, el haber presentado eso, porque no hace sino abundar en la farsa, en la impostura permanente de aquella persona que necesita demasiadas credenciales. En poco tiempo ya hemos visto la de Oaxaca, la del cónsul honorario, bueno, luego vino la de Armenia, la carta a Guaidó, la carta de Henry Ramos. En fin, me parece que da sentido a toda una historia de impostura. Queda claro que no la firmé, queda claro que nunca la hice, pero lo que ya digo es que alguna medida de carácter legal tendría que tomar frente a alguien que se aprovecha de instrumentos del gobierno.
1: Sobre Jessica Rodríguez, dice que la relación no podía continuar y critica que este escándalo se haya convertido en el centro de la causa. Ábalos se ve carne de memes.
0: Una de cada 10 empresas españolas con más de 10 trabajadores utiliza a diario la inteligencia artificial. Una de cada 10. Sin embargo, su adopción es limitada y desigual, mientras que esta cifra se multiplica por 4 en las grandes. En el caso de las pequeñas y medianas empresas, su uso cae de forma significativa. Daniel Santos.
3: Víctor Juárez ha implementado la IA en su empresa de comercio electrónico y asegura que lo ha notado inmediatamente.
4: Qué radical, porque en el momento en el que tú coges al equipo contable y donde antes tenía que trabajar con macros, Excel y no sé qué, tiene un pequeño agente que le hace, que le desglosa, que le desgrana, puede dedicar más tiempo a analizar y menos a picar el dato, ¿no?
3: A pesar de los beneficios, más del 75% de las pymes reconocen que no utilizan la inteligencia artificial por falta de conocimiento. El experto en IA para empresas, Adrián Aira, explica el problema que supone no invertir en esta tecnología.
5: Las empresas que no invierten en esto tienen un problema, que es la retención y la captación de talento. Y yo traigo una mala noticia para los que venden otras cosas, y es que las personas van a seguir siendo importantes, sobre todo en esta fase de transición en la que todavía estamos.
3: Además, asegura que la IA es una gran oportunidad para las pymes, porque gracias a ella pueden aplicar las mismas herramientas que las grandes empresas.
0: La apertura del estrecho de Hormuz sigue enfrentando a Estados Unidos e Irán, mientras ambas potencias continúan cruzándose documentación para un posible acuerdo de paz. Teherán advierte de que cualquier interferencia de Washington en esta franja va a ser considerada como una violación del alto al fuego, mientras Trump defiende una operación internacional llamada Proyecto Libertad, para liberar a las embarcaciones que están atrapadas en la región. Todo esto mientras siguen las reacciones a la decisión de Trump de retirar 5.000 tropas estadounidenses destinadas en Alemania. Desde Armenia, donde hoy se reúne la comunidad política europea, la jefa de la diplomacia comunitaria, Kaja Kallas, ha hecho un llamamiento a reforzar el pilar europeo de la OTAN.
6: El momento en que se ha hecho ese anuncio resulta sorprendente. Creo que pone de manifiesto que debemos reforzar de verdad el pilar europeo de la OTAN y que tenemos que hacer mucho más.
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0: Prueba vital esta noche para un Sevilla que, si gana, depende de sí mismo para salvarse ante la Real Sociedad, pero que si no, tendrá que ver qué hace en el resto, sobre todo el Alavés. Así que bueno, 9 de la noche creo que juega el Sevilla contra la Real Sociedad, y ojo también el Atlético de Madrid, que viaja a Londres en busca de la final de la Champions, nada menos, Daniel Asenjo.
9: Por ahí empezamos, Alberto, porque el Arsenal es el último escollo del conjunto rojiblanco para estar en la final de Budapest el próximo 30 de mayo, mañana en el Emirates, partido de vuelta de semifinales tras el empate a 1 del Metropolitano. Javi Gómez.
10: A punto de salir la expedición del Atlético de Madrid rumbo a Londres, la gran novedad es la vuelta de Josema Jiménez. Barrios y Nico se quedan en Madrid, pero sí están Julián, Sorloth, Baena y Juliano. A las 7:15 hora española, rueda de prensa del Cholo Simeone y un jugador, y a las 7:30 entrenamiento previo al partidazo de mañana.
9: En la Liga, el Real Madrid evitó ayer el alirón del Barça ganando al Español con un doblete de Vinicius. El conjunto azulgrana tendrá la oportunidad de ser campeón el domingo en el Clásico, donde le vale un empate. La jornada se cierra hoy a las 9, como bien has dicho, y en tiempo de juego con el Sevilla-Real Sociedad. Y en ciclismo, el equipo Decathlon acaba de hacer oficial que el francés Paul Seixas, la joven Esperanza Gala, va a correr el Tour de Francia que arranca el 4 de julio en Barcelona.
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26: La gran paradoja del ser humano podría medirse en la diferencia que existe entre lo que queremos y lo que nos conviene. La mente es muy pilla, ¿eh? Y constantemente nos confunde. Porque decimos que queremos ser libres. Pero si queremos serlo, ¿por qué nos enganchamos constantemente a cosas que nos lo impiden? ¿Por qué queremos cosas que no nos convienen? El caso también es que para saber qué me conviene, debo saber quién soy, ¿no? Pues aquí encuentro yo una de las grandes trampas del siglo XXI. Y es una hipótesis que me gustaría comentar y compartir con mi admiradísimo José Antonio Marina. Buenos días.
0: Hola, buenos días, Alberto.
26: ¿Cómo estás?
0: Pues muy bien, encantado de hablar de estos temas contigo y con todos nuestros oyentes.
26: Antes de preguntarte por la condición adicta del ser humano, pues muchas veces creo que la diferencia entre lo que queremos y lo que nos conviene lo separa una adicción. Me gustaría hablar sobre este deseo obsesivo de conocernos a nosotros mismos, porque creo que puede convertirse en sí mismo en una patología, te cuento, sobre todo si no lo contamos bien. El caso es que no creo que lleguemos a conocernos a nosotros mismos de una forma introspectiva, es decir, buscando en nuestros pensamientos. Creo que normalmente o muchas veces estamos satisfechos cuando nos dedicamos a una causa externa, ¿no? Y nuestras acciones son las que terminan por definirnos, las que terminan de contar una historia sobre nosotros mismos. Quiero decir, y me gustaría empezar por aquí, que el objetivo no es igual conocernos, sino dedicar nuestro tiempo a algo, ¿no? Tener una gran empresa.
0: Sí, yo creo, en mi último libro, La vacuna contra la insensatez, una de las cosas que me interesaba explicar es que una parte muy importante de lo que pensamos y sentimos no somos conscientes de ello. Es decir, nuestra inteligencia se mueve en dos niveles, un nivel al que llamo generador, que es el que capta la información, la relaciona, la reconoce, la guarda o no la guarda, y luego, pero eso no sabemos cómo funciona. Una parte pequeña de lo que estamos ahí pensando se hace consciente, y a través de esa pequeña franja consciente intentamos organizar nuestra vida. En último término, lo importante no es lo que pensamos o sintamos, sino ¿y con esto qué hacemos? ¿Qué hacemos con lo que las circunstancias han hecho de nosotros? Es decir, cómo nos enfrentamos a los problemas, porque eso yo creo que es donde podemos realmente conocer cómo somos, cómo nos enfrentamos a los problemas y no solamente cómo pensamos sobre ellos. Porque una persona puede pensar muy inteligentemente sobre un asunto y si luego no lo pone en práctica o está condicionado pues por el miedo, por el que dirán, por los prejuicios, no podemos decir que sea inteligente. De manera que lo importante es, ¿pero cómo actúas?
26: José Antonio, has escrito y se publicará a final de este mes, el 27 de mayo, La vacuna contra las adicciones. ¿Desde cuándo es adicto el ser humano? ¿Es algo que va en nuestra naturaleza?
0: De siempre. Sí, nosotros tenemos... El problema que tenemos es que nuestro cerebro, que es la sede de la inteligencia, no se ha formado siguiendo un diseño perfecto, sino a lo largo de cientos de miles de años, un poco a salto de mata, resolviendo los problemas que se planteaban. Y eso hace que tengamos, digamos, algunas chapuzas evolutivas. Uh-huh. Es decir, son cosas que han servido para resolver un problema, pero que nos plantean otros muchos. Por ejemplo, nosotros tenemos una parte emocional que es muy antigua, evolutivamente, uh-huh, que está situada en los lóbulos límbicos, y una parte muy moderna, que es, digamos, la racionalidad. Bueno, estos dos sistemas, aunque la racionalidad está, digamos, inventada para poder controlar las emociones, esto no funciona bien del todo, ¿sabes? Y unas veces las emociones van por delante de la razón o quieren cosas que la razón no... Como has dicho tú en la presentación, quiere cosas que no convienen. Un ejemplo. El diabético sabe que no le conviene tomar azúcar, pero sin embargo le sigue gustando el azúcar. De manera que ahí tenemos una pugna entre lo que pensamos y lo que sentimos. Cuando hablamos de personas que se hacen adictas a algo, son personas en que los mecanismos automáticos de su cerebro le imponen repetir una acción, aunque sin embargo pueda pensar que no es conveniente, que es peligrosa, que está destrozando su vida. Y ese mecanismo es el que me ha gustado a mí, me ha parecido importante estudiar, no solo como... Yo he pasado una trayectoria formativa muy larga, empiezo como filósofo, sigo como psicólogo, me interesa mucho la neurología, pero todo eso lo tiene que absorber la filosofía. Es decir, ¿qué tiene la filosofía, que es la gran solucionadora de problemas? ¿Qué puede decir acerca de las adicciones? Y por eso es por lo que he escrito este libro.
26: La distancia entre lo que quiero y me conviene también la mide nuestra coherencia. Es decir, alguien adicto es alguien que no es coherente. Para los filósofos griegos la coherencia era el fundamento de una vida digna. ¿Ha dejado de importarnos que coincida lo que pienso con lo que digo y con lo que después hago?
0: Bueno, no solo eso, sino que de repente, por culpa en parte de la filosofía, porque la filosofía en este momento está bajo mínimos y no está cumpliendo su función social, que es intentar identificar y resolver los problemas más profundos de la ciudadanía. Entonces, durante toda nuestra historia hemos valorado la coherencia de una persona en su pensamiento y, por otra parte, la coherencia de una persona entre su pensamiento y lo que actuaba. Y en este momento ha dejado de valorarse eso, de manera que aunque hemos dicho muchas veces que hemos entrado en la era de la posverdad, donde ya la verdad no importa nada, porque, bueno, da lo mismo cualquier cosa que digas, pero ahora hemos entrado, Alberto, yo creo, en la era de la posvergüenza. Sí. Hoy te digo blanco y mañana te digo negro y me quedo tan tranquilo. Sí. Es decir, un ejemplo paradigmático. Esta especie de cambios continuos que el presidente Trump tiene respecto de sus opiniones, antes nos hubieran dado vergüenza. Es decir, ¿pero cómo puede desdecirse de esa manera? No, ahora no. Ahora lo aceptamos porque estamos perdiendo, pero a todos los niveles, incluido en las mejores universidades del mundo, estamos perdiendo el sentido crítico. Sí. Nos hemos dejado infectar por un virus mental muy grave, que es que todas las opiniones son respetables. Y lo cual es un disparate. No es verdad que todas las opiniones sean respetables.
26: Son las personas.
0: No, unas serán y otras no serán. ¿Por qué? Porque serán falsas, porque serán calumniosas, porque serán violentas, porque por muchas razones. Bueno, Alberto, pero cuando yo hago, incluso a alumnos míos ya con posgrado de filosofía, les hago esta pregunta, todos me dicen que sí, claro, que todas las opiniones son respetables. Sí. Y cuando le pregunto, ¿y por qué? Me dicen, porque están protegidas por el derecho a la libertad de expresión y por el derecho a la libertad de creencias. Digo, no, esos derechos protegen a las personas, sí, no el contenido de las opiniones de esas personas. Quiero decir, que una persona que me diga que la Tierra es plana, sí, yo no puedo meterle en la cárcel porque piense que la Tierra es plana. Eso no. Pero no le puedo dar una cátedra de geografía para que enseñe eso a sus alumnos. Porque las opiniones geográficas tienen como garantía los criterios geográficos. Sí. Bueno, pues esto se nos ha metido en la cabeza, y bueno, no. Pues todas las opiniones valen lo mismo. Y cuando una persona dice, respeto su opinión, aunque no la comparta, parece que está haciendo un enorme gesto de tolerancia. No, eso es una estupidez. Claro. Respeto sus opiniones o no las respeto. Depende de cómo sea.
26: De hecho, José Antonio, hablabas del lenguaje, y esto es una cosa. Claro, el lenguaje ha sido históricamente la herramienta para estructurar la coherencia que hablábamos de ello. Sí. ¿No? Y yo lo que veo, a ver si te parece o coincides conmigo, es que el uso de adjetivos a la hora de contar cosas está, sube exponencialmente. Y te pongo un ejemplo. Tú, para describir a una, yo qué sé, tú puedes decir, entró en la sala una mujer guapa, alta y poderosa. Ya te estoy diciendo qué es lo que tienes que pensar de esa mujer. Sin embargo, si tú dices, entró en la sala una mujer que acaparó las miradas, que marcó el ambiente, que dominó, tú estás contando algo. El hecho es que creo que manoseamos a través de adjetivos imprecisos que buscan siempre despertar emociones que eliminan, sí, la posibilidad de argumentar cualquier cosa.
0: Claro, pero eso lo estamos viendo de una manera enormemente peligrosa en el lenguaje político. Hmm. En el lenguaje político, todos los mensajes son mensajes emocionales y son mensajes racionalmente de muy bajo nivel, porque no intentan transmitir ideas, menos todavía transmitir argumentos. Lo que intentan es movilizar. Y te voy a poner un ejemplo. Uh-huh. ¿Cómo se ha utilizado en España, por todos los partidos, en todas en las campañas electorales la palabra cambio. La palabra cambio no significa nada, porque puede ser cambia mejor o cambia peor, pero sin embargo, por el cambio, o necesitamos cambio, o el cambio tranquilo, o nosotros somos el cambio. Pero ¿por qué eso moviliza? Bueno, moviliza porque la palabra cambio, que no significa nada, tiene una especie de esperanza para que lo está pasando mal, dice, bueno, voy a cambiar.
1: Claro.
0: Y entonces, pues, eso me anima de alguna manera, pero estos son mensajes fraudulentos porque no significan realmente nada. Mm. Bueno, pues nada, pues sin embargo, una equivocación lingüística, Alberto, que como me afecta en mi profesión de docente, me gusta recordar. Vamos a ver, cuando una persona dice, no hay que aprender las cosas de memoria, habrá que decirle, usted es un estúpido, porque la memoria, vamos a definirla, la memoria es el órgano del aprendizaje. Entonces, si usted dice, no aprenda con el órgano del aprendizaje, lo que está diciendo es, no aprenda. Bueno, pues lo que el problema está en que cuando el mal uso del lenguaje se nos mete dentro, ponerlo en orden otra vez es complicadísimo. Ahora todo, siguiendo el razonamiento que decías tú, te habrás dado cuenta que ahora todo es histórico. Estamos ante un gol histórico, un acontecimiento histórico. Pero bueno, no puede haber tantas cosas históricas o todas las cosas son históricas.
1: Claro, claro. Mira, ¿Hace cuánto no ves que un político argumente con otro una idea? Y ya no te estoy hablando dentro del Congreso de los Diputados, ¿eh? Ya te digo, en cualquier ámbito.
0: Clarísimo. No, porque pero lo malo es que además estamos perdiendo la costumbre o incluso la capacidad de argumentar o de comprender argumentos. Hay una enfermedad social en este momento que estamos intentando definir porque es un problema, que es que está disminuyendo la capacidad de atención. Entonces, al reducirse la capacidad de atención, por ejemplo, lingüística, se supone que yo solamente empezamos a solo captar mensajes muy cortos. Y los mensajes muy cortos valen como eslogan publicitario, como consignas, como insultos, como memes, pero no valen para transmitir argumentos, porque los argumentos necesitan mensajes largos.
1: Tiempo.
0: Entonces, esto es un problema, porque, como decía Karl Popper, que fue un gran filósofo, tengan en cuenta que conviene que peleen nuestros argumentos, porque si no, acaban peleando las personas. Y nosotros ahora vemos que no hay argumentos, porque la política, y es otro virus que se nos ha metido, insisto, no de virus, porque toda mi tesis en la vacuna contra la insensatez es que estamos rodeados de virus que se nos meten, y cuando se nos meten alteran nuestra forma correcta de pensar y de sentir, y nos meten en un lío. Un ejemplo de virus que yo le digo por sí, para maestros y padres de adolescentes, les estamos metiendo el virus, por ejemplo, de que los celos son una demostración de amor. Bueno, cuando una persona interioriza esta idea, cambia por completo su modo de juzgar el comportamiento de los demás, va a comportarse de una manera tiránica o va a comportarse de una manera sumisa y aguantar lo que sea, porque claro, bueno, si no me dejan utilizar el teléfono, si quiere controlarme, claro, es que me quiere mucho. Bueno, estos son virus mentales. Bueno, pues en política uno de los virus mentales es, toda política tiene que estar ideologizada. Bueno, la ideología es a la política como la mixomatosis al conejo. Es que termina con ella, porque cuando una persona se instala en una ideología, lo que quiere decir es, yo ya me sé todo, yo tengo todas las soluciones y no tengo nada que aprender de los demás ni de aprender de la experiencia, ya no aprendo nada. Bueno, una política o un docente o una persona que está dispuesta a no aprender nada, pues es muy difícil confiar en él, porque las cosas cambian y los problemas se hacen muy complejos y muy diferentes. todo esto es lo que a mí me gustaría convencer a la ciudadanía, de hasta qué punto es importante que estemos preparados para no dejarnos persuadir con demasiada facilidad. Sí. Y en el caso de las adicciones, es una forma de persuasión.
1: Has hecho referencia a los jóvenes hablando de la capacidad de atención, de que está implícitamente, ¿no?, de mensajes cortos, y quería preguntarte por su felicidad, pero hacerte una reflexión antes apoyándome en el uso diario que hacemos de las redes sociales. Jeremy Bentham, a finales del siglo XVIII, se inventó un concepto que construyó a través de una metáfora. Me resulta muy interesante, es el concepto de panóptico, ¿no? Imagine usted que me escucha el patio de una cárcel circular que tiene una torre de vigilancia en el centro. Es decir, que los presos no saben qué pasa dentro de la torre cuando les están mirando, pero saben que en cualquier momento les pueden estar vigilando. Y ese hecho cambia el comportamiento de los reclusos, ¿eh? Y aquí viene lo interesante, pasan a vigilarse a sí mismos. Foucault profundizó mucho después en esto, y el caso es que las redes sociales hoy son esa torre de vigilancia, ¿no? Hacen que nos comportemos dentro y fuera de ellas como si nos estuviesen viendo, o sea, disfrutando menos de ese plato porque hay que hacerle la foto, de nuestra canción favorita en el concierto porque hay que mostrar que estuvimos ahí. Es decir, dejamos de comportarnos como querríamos comportarnos, y lo primero es preguntarte si piensas que esto es una tontería muy gorda que he inventado, o si es algo que tú ves también, y cuáles son las consecuencias de ello.
0: No, eso es, y además lo estamos viendo, y es un tema para tomárselo muy en serio. Porque mira, hay una fecha en nuestra relación social, pero sobre todo por lo que ha influido en el mundo de la educación y en el mundo de la juventud, que es de 2006 a 2008. ¿Qué es lo que pasa ahí? Pues aparecen tres inventos que nos parecían que eran unos gadgets divertidos y que han sido demoledores para nuestra juventud. En ese momento, 2006, es cuando en España hay más teléfonos móviles que personas, de manera que el teléfono móvil se ha extendido de una manera absolutamente espectacular. Pero hay tres inventos. El primero es que Facebook introduce los like. Bueno, los like es lo que tú estabas diciendo, someten a todo el mundo a una especie de escrutinio exterior continuo. Y la gente, por tener likes, mata. Porque es un poco de corroboración social de si yo valgo o no valgo. Eso es lo primero. En segundo lugar, se inventa el scroll infinito, es decir, el pasar las páginas con las pantallas con un dedo, lo cual convierte eso en adictivo, por lo divertido que es. Es que tú vas pasando y te puedes meter ahí, puedes no salir. Y el tercer invento es que se introduce en los móviles la cámara de fotografías frontal y la posibilidad de difundir inmediatamente la imagen, con lo cual todo el mundo empieza a estar en un escaparate permanente respecto de la sociedad. Eso está produciendo en nuestra juventud un aumento, a partir de sus años, un aumento espantoso de los trastornos mentales producidos precisamente por esto que decías tú, de estar sometido a una especie de control continuo. Y que hace que mucha gente no lo soporte, y que se sientan atacados, y que se sientan disminuidos, y que se sientan poco vulnerables. Y el problema de la vulnerabilidad, el problema de sentirnos inseguros, de sentirnos incapaces de resolver los problemas, eso es lo que lleva a la adicción. Porque la adicción, Alberto, adicción a cualquier cosa, a las drogas, a las pantallas, al sexo, a las compras. A mí me gusta decir que la adicción no es un problema. La adicción es una mala solución a un problema.
1: Claro.
0: Entonces, si no resolvemos el problema anterior, que es, por ejemplo, que estamos haciendo generaciones muy vulnerables, bueno, las estamos empujando a que sean dóciles, crédulas, manejables y dependientes. Y eso lo hacemos de una manera muy sutil, porque lo estamos haciendo con procedimientos muy atractivos. Es decir, ¿para qué lo vas a aprender si lo puedes encontrar? No hace falta que tomes decisiones, yo las tomo por ti. Yo te conozco mejor que te conoces tú a ti mismo. Pídeme consejo que te lo voy a dar resuelto. Todas estas cosas son muy agradables, Alberto.
1: Sí,
0: pero ¿qué tipo de persona estamos formando? personas muy pasivas, muy dependientes, y que de repente, en cuanto tienen una ligera frustración, se nos vienen abajo, pero de una manera espectacular, ¿sabes? Y esto sí conviene. Yo te agradezco que me des ocasión de explicarlo, porque muchas veces no nos damos cuenta de la gravedad del asunto.
26: Antonio, déjame preguntarte una cosa. ¿A ti de verdad lo que te habría gustado habría sido ser coreógrafo?
0: Sí.
26: ¿Qué me estás diciendo?
0: Bueno, vamos a ver.
26: Eso es lo que te hacía feliz, ¿eh?
0: Sí, mira, yo cuando terminé el bachillerato, a mí lo único que verdaderamente me emocionaba era el baile. Y el baile, no solo porque me parece que el baile es una transformación maravillosa, sino porque además estaba muy influido por un personaje que tuvo mucha influencia en el arte de europeo de principios del siglo. Era Sergei Diaghilev, que fue el fundador de los ballets rusos. Uh-huh. Entonces los ballets rusos fueron una especie de explosión de creatividad, porque con él colaboraron músicos como Falla, como Stravinsky, pintores como Picasso, como Braque, es decir, hizo todo un movimiento alrededor del baile, y bueno, pues yo quería dedicarme a eso, dedicarme al baile, más que como bailarín, como dices, como coreógrafo. Uh-huh. Pero en España no había dónde estudiarlo. Uh-huh. Y entonces pensé que, bueno, lo mejor era, mientras se me aclaraba el panorama, estudiar algo que tuviera relación con el arte, y la historia del arte en aquel momento se estudiaba junto con filosofía. Era una carrera común al principio.
26: Ahí llegaste, ¿no?
0: Claro.
26: Claro. Pero y una pregunta, ¿sigues bailando en tus tiempos libres?
0: No, pero me gusta.
26: En la ducha un poco, pero a lo
0: me gusta mucho, canto. incluso esos bailes de salón maravillosos. Por ejemplo, ver bailar bien un tango es una cosa muy espectacular.
26: Desde luego.
0: Sí.
26: No, José, es que fíjate que me tengo que ir al Supremo, y me encantaría quedarme aquí contigo hablando hasta la una de la tarde. Lo que pasa es que ya sabes cómo está la cosa con Ábalos y esta historia. Déjame recomendar que la gente pase por la librería a comprar La vacuna contra las adicciones el 27 de mayo, y estaré encantado de tenerte aquí siempre, José Antonio.
0: Pues muchísimas gracias, Alberto.
26: Te mando un abrazo.
0: Un abrazo.
26: Chao, chao.
2: Y seguimos sumando voces y protagonistas con Alberto Herrera y Jorge Bustos.
26: Y el tercero en discordia, o el cuarto, José Luis Ábalos. Jorge Bustos,
3: ¿qué tal, Alberto? ¿Cómo estás?
26: Pues, ¿no? Ahí estamos.
3: Pues la verdad es que había poca, había expectación hoy en la puerta del Supremo, pero no tanta como la semana pasada con las declaraciones de Aldama y de Koldo, quizá porque dan por hecho los compañeros que hoy Ábalos pues se va a dedicar a negarlo todo, a hacerse la víctima, y no va a dar ningún titular gordo, ¿no? De los que dio Aldama, por ejemplo. Y efectivamente, por lo que ya va trascendiendo de su declaración, se está intentando presentar como una víctima de una femme fatale llamada Jessica, que anuló su voluntad. Pues él es un hombre enamoradizo, muy sensible, ya sabes, pues es un hombre, la carne es débil, sí, Alberto. Sí, sí. Entonces, pues el hombre sí ha aceptado más o menos entre líneas que se dejó llevar por el amor, y que esta mujer luego le hizo ghosting, ha dicho. O sea, ya habla como la generación Z, Ábalos, ha aprendido a hablar con la generación Z. Ha dicho que estas cosas de los contratos, de colocar a las amantes con dinero público en empresas dependientes del Ministerio de Transportes, que él no bajaba los detalles, que la cosa técnica estaba sobre todo Koldo. Koldo era el que estaba en la cosa técnica, que él no tal. Y que la UCO, ha desmentido a la UCO un par de veces, ahí se ha atrevido a corregir los informes de la UCO, dice que no conoció a Aldama el día que la UCO dijo que le conocía. Bueno, son detalles absolutamente menores respecto de lo fundamental, que es que efectivamente, como dijo el teniente coronel Balas, sin Ábalos no hay caso. Es decir, Ábalos es el hombre que permitió a la trama prosperar, acceder a los contratos con la administración, claro, era el hombre que mandaba en el Ferrat y en el gobierno. Entonces, claro, pues claro. Tener a Ábalos en la trama, pues era un caramelito, ¿no? Y bueno, lo que pasa es que va a estar así, porque él es un buen mentiroso, ¿eh? Hay que reconocerlo, él miente muy bien. Bueno, acuérdate de la moción de censura. Cuando nos juró que venía a regenerar la democracia.
26: Ejercicio de cinismo importante, sí.
3: O sea, él tiene esa cosa, y luego con los periodistas, yo le he visto en el Congreso, Alberto, cuando yo hacía crónica parlamentaria ahí en el Congreso, iba a menudo, los periodistas le admiraban, le adoraban, le daban los pitis, se fumaban con él el piti en el patio. Era un tipo, bueno, fue premiado por la Asociación de Periodistas Parlamentarios como mejor trato con la prensa. Es decir, el tío que llevaba a la calle, de calle, a los periodistas. Pues un campechano, este disfraz del campechano que suele ocultar los peores vicios, ¿no?
1: Ya. Querido amigo, sigo pendiente del juicio y seguiremos dando detalles. Un abrazo fuerte.
3: Un abrazo.
1: Adiós, amigos. 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
2: Oniomanía. Este es el término, pero coloquialmente se conoce como adicción a las compras. Y Belén sabe mucho de ello porque lo vivió en primera persona. Varias veces por semana llegaba a casa con las bolsas llenas de ropa hasta que un día pasó esto.
3: Un día vi el armario que tenía y decía, pero vamos a ver, si tengo aquí como 20 vestidos de fiesta, digo, si no, yo no acudo a tantos eventos ni nada para tener esta cantidad de vestidos, ¿no? Digo, ¿cuándo me voy a poner esto? Encima vivimos en una sociedad de consumo total que nos incita a comprar.
2: El caso es que su buena posición económica fue lo que le llevó a esa situación límite. Pero, ¿qué pasa al contrario? Cuando el impulso de compra está ahí, pero no se puede materializar porque no hay dinero. Entonces aparece la ansiedad financiera. Y eso, o ese, es uno de los efectos secundarios. Bueno, quiero hablar de 5 años de inflación y quiero hablar de esto con el profesor Fernando Trías de Bes. Profesor, muy buenas.
4: Buenos días.
2: Vamos a hablar de emociones económicas porque esto de impulso de compra y ansiedad financiera en el fondo tiene un denominador común, ¿no?
4: En relación emocional con el dinero. Al final es relacionarnos con el dinero desde las emociones. O como amenaza, que no llego, que suben más los precios de lo que me sube el sueldo, o sino como anestesia, ¿no? Estoy incómodo para premiarme, para distraerme, o como estaba explicando también cuando hablaba antes de las adicciones la persona que se ha entrevistado antes, ¿no? Es la uh-huh. Hay un tipo de adicción, lo ha comentado, que es la compra.
2: Sí, más allá de... Bueno, la ansiedad financiera que sienten muchas familias tiene una base real, entiendo que muchísimas sí, pero otras quizá no, ¿no?
4: Depende de cada caso, a ver, depende de lo que te haya subido el sueldo y lo que te hayan subido los gastos, pero hay una base en general real, si actuamos con promedio sí, o sea, desde el 2020 índice general de salarios ha subido pues un 26%, pero en realidad la energía pues por ejemplo ha subido un 40%, o sea, en realidad están subiendo en general más los precios que los salarios, sí.
2: Porque más allá de los grandes datos de inflación, entiendo que saber cómo estás perdiendo poder adquisitivo te lo dicta la cesta de la compra y lo que te queda para, yo qué sé, luego unas posibles vacaciones, ¿no?
4: Sí, yo siempre digo, que hablo, mira, más allá de la inflación que publican los periódicos, yo siempre hablo de la inflación personal, la inflación particular, ¿no? Es decir, ¿cuánto suben mis precios? Yo, bueno, no todo el mundo vamos a hacer un IPC, ¿no? Personal, pero al final hay una inflación general y hay una que es la que tú asumes, ¿no? Entonces, a base pues de ir encontrando opciones más económicas, de renegociar algunas tarifas, etcétera, tienes que intentar que tu inflación particular te lleve a perder el menor poder adquisitivo posible.
2: Vamos a hablar de compras por estrés. ¿Cómo se distingue una compra impulsiva corriente de una compra compulsiva que puede esconder un problema más serio?
4: Mira, súper fácil. Al final es muy fácil. La impulsiva normal, lo primero que tienes que es ocasional, no te compromete tu economía y, sobre todo, no hay como detrás una respuesta a una emoción. En la compulsiva hay dos cosas, ¿no? Notas que hay una emoción o una pérdida de control o una culpa, ¿no? o sobre todo que necesitas calmarte, ¿no? La compra te calma. La compra compulsiva es aquella que te calma, que es la que te genera, pues como pasa con la adicción, ¿no? Que necesitas entrar en aquello a lo que eres adicto para serenar tu ansiedad.
2: Ahora, fíjate que el teléfono móvil o el internet, más el teléfono móvil, dispositivos y tal, han eliminado el tiempo de reflexión que tenías antes a la hora de, pues yo qué sé, me quiero comprar esto y... Es que ahora te lo puedes comprar del tirón a un clic.
4: Bueno, claro, es que esto nosotros en o sea, desde el punto de vista se estudia mucho la conducta del consumidor, o sea, las compañías, las empresas estudian cómo acelerar eso, ¿no? Entonces hay un coste muy poco conocido, pero en empresas se maneja, se llama el coste de la transacción, que es hoy cuánto cuesta que una persona transaccione rápido. Entonces, ¿qué es lo que se hace? Se intenta que entre el deseo y el pago prácticamente no haya ni tiempo ni esfuerzo. Es decir, y actualmente la compra en el móvil que hace que el deseo y el pago casi te coinciden. No hay desplazamiento, no te lo tienes que pensar, no te atienden. Entonces, claro, es inmediato.
2: Y es esto, yo sigo siempre un gran defensor de la publicidad porque siempre he defendido que, joder, muchas veces encuentras lo que buscas. Claro. Otras muchas veces es intrusiva, pero hijo, es que muchas veces encuentras lo que buscas. Lo que pasa es que ahora vivimos con esto de internet tan rodeados de promociones, de descuentos, de ofertas, que realmente no sé si son oportunidades de compra o funcionan muchas veces como una especie de presión psicológica para comprar, ¿sabes?
4: Sí, totalmente. A ver, lo sabemos cuando viene muchas veces los Black Friday y tal, todo esto. Sabemos que unas semanas antes suben el precio para luego decir que hay una bajada. O sea, al final lo que pasa con la... Hay dos tipos de publicidad, ¿no? Aquella que te informa, aquella que a lo mejor intenta posicionarte el producto, intenta generarte pues un deseo hacia la marca, ¿no? Lo que se llama construir marca. Pero hay muchas otras veces que es una publicidad que lo que hace es meter presión psicológica, ¿no? Entonces, ¿qué pasa? Ahí se juega... O sea, la gente al final dice, no, si yo lo que he sido listo. Es decir, ya es que no va más allá de la compra, ¿no? Entonces, ¿qué hay que hacer en esos casos? Pues preguntarte, oye, si esto no estuviera rebajado, ¿yo lo compraría o no lo compraría? Si la respuesta es no, pues seguramente no lo necesitas, y ese es solo el estímulo de la promoción. Están apelando a haber sido muy listo y haber utilizado una oportunidad. Esa es la gran pregunta. ¿Sin rebaja yo esto lo compro?
2: Un problema, siempre que voy a la tienda de tenis compro antivibradores y no me hacen falta, menos mal que es barato, o sea que al final que no me gasto más de un euro cada vez que voy, pero siempre me gusta tener los distintos y eso podría ser una compra, me lo voy a mirar, profesor.
4: Bueno, sí, el capricho todos lo podemos tener, pero hay que distinguir ahí sobre todo cuando vemos eso, que lo que estás es calmando ansiedad, esa es la diferencia.
2: Profesor Fernando Trías de Bes, hasta el lunes que viene.
4: Hasta el lunes que viene, Alberto.
2: ¿Cómo pudo una operación que destruía parte del cerebro ser considerada una revolución médica? Y no solo eso, ganar un premio Nobel de Medicina. Ana Velasco, buenos días.
0: Buenos días.
2: Hablemos de la lobotomía. ¿Qué es lo primero? ¿Qué es la lobotomía? ¿Quién la inventó? ¿Y por qué pensaron que era una gran idea?
0: Bueno, tú, si te pongo un picahielos ahora mismo aquí sobre la mesa, pues eso, o sea, básicamente era meterte un picahielos por la cuenca del ojo y llegar al cerebro y quitarte un trocito de cerebro donde tenemos todas las emociones y lo que nos hace humanos, y con eso, claro, se tranquilizaba la gente.
2: Muy fuerte, ¿eh?
0: O sea, literalmente era esto. En 1935 lo creó un neurólogo portugués que se llamaba Antonio Egas Moniz, que hizo una especie de lobotomía un poco más sofisticada que se llamaba leucotomía prefrontal, que tiene un nombre así, ya ves, un poco menos habitual o menos conocido. Y de hecho, en 1949 le dieron el premio Nobel de Medicina, pero la operación que realmente se hizo famosa, la de la lobotomía, se la inventó el psiquiatra Walter Freeman en 1945 y se llamaba lobotomía transorbital, porque ya te digo que el picahielos, aunque luego lo llamó de otra manera, pero los primeros intentos fueron con un picahielos, literalmente un picahielos, era lobotomía transorbital.
2: Pero descríbeme bien la operación.
0: Bueno, era una carnicería. Se aplicaba electroshock para dejar inconsciente al paciente, porque además es que este hombre, Walter Freeman, anunciaba que se podía hacer sin anestesia.
2: Wow.
0: O sea, no una anestesia general ni nada, ni una sedación, sino que, bueno, pues te dejaban frito con electroshock y luego ya procedían. Levantaba entonces el párpado, introducía el picahielos, aunque ya te digo, una versión un poco más sofisticada que se llama orbitoclast, pero que era un martillito, un picahielos con un pincho al final, entre el globo ocular y el hueso orbitario. Se golpeaba con un martillo para atravesar el huesecito, que es ahí súper fino, y una vez dentro se movía lateralmente para seccionar las fibras prefrontales. Y una de las cosas que hacía, por ejemplo, era que te pedían que dijeras algo, que cantaras el himno, que recitaras unos poemas o que te respondieras a preguntas, y cuando dejabas de responder, paraban.
2: ¿Pero por qué se seguía haciendo? Es decir, ¿esto tenía algún efecto? ¿Funcionaba?
0: Bueno, funcionaba de cierta manera. O sea, desde luego te tranquilizabas si te hacían esto. Básicamente la gente se quedaba ausente o vegetal. Las primeras investigaciones dijeron más o menos que a un tercio de los que los operaban no les hacía nada, que a un tercio los mejoraba y que a un tercio les empeoraba. O sea, es decir, que te dejaban sin capacidad de tener autonomía. O sea, te dejaban como un bebé, una cosa prácticamente vegetal. Pero claro, tú tienes que pensar que es que los primeros que se les hizo este tratamiento eran enfermos bastante graves, sobre todo gente que tenía problemas psiquiátricos serios, psicosis. Entonces, esta gente se calmaba, ¿sabes? Dejaban de ser violentos, dejaban de ser agresivos y se les podía meter en un centro psiquiátrico sin demasiado problema o demasiada agresividad y demás. Entonces, al principio, claro, hoy esto es una salvajada, pero en los estándares éticos de 1940, pues funcionaba.
2: ¿Y a la hermana de Kennedy se le hizo la lobotomía?
0: Sí, bueno, de hecho, este es el caso precisamente que hace que se replantee mucho el tema de la lobotomía, porque tú piensas que es que hubo, se cree, porque tampoco se sabe muy bien, porque es que Freeman llegó a desarrollar el lobotomóvil, o sea, un coche, una especie de furgoneta con un quirófano, porque él solo tardaba 10 minutos en hacerlo, que iba recorriendo las diferentes ciudades de Estados Unidos y que te sometía a lobotomías a la gente que tú querías. Esto, fíjate que están, hoy lo vemos como una atrocidad, pero en la época se veía como una solución. Que, por ejemplo, en la película esta De repente el último verano, que está basada en una obra de Tennessee Williams, se cuenta precisamente cómo una familia interesadamente hace a su hija o a una de las familiares una lobotomía para ocultar un tema familiar que era la homosexualidad de uno de sus miembros.
2: Wow.
0: Bueno, pues no es el mismo caso que el de la hermana del presidente Kennedy, Rosemary Kennedy, pero sí que es parecido. En el sentido de que ella es la tercera del poderoso clan Kennedy, nace en 1918, muere en 2005, es que tú piensas que mucha gente que sigue viva o que ha muerto hace muy poquito, y en 1941 su padre autorizó una lobotomía sin informar a nadie, ¿sabes?, de que se la iban a hacer. Ella era una chica que tenía una discapacidad intelectual leve y se cree que tenía o dislexia severa o algún trastorno bipolar. La cosa es que el episodio más inquietante era que le gustaba salir por la noche y abrazar a gente. Por esto te digo lo del trastorno bipolar. Entonces su padre pensaba que era intolerable, que esto desprestigiaba el nombre de los Kennedy, la sometieron a una lobotomía y esta chica, que competía en pruebas de natación, hacía de niñera, tenía una cierta autonomía, aunque algunos problemas, se convirtió en un vegetal. Y la tuvieron que internar con unas monjas durante 55 años, perdió el control de los esfínteres, no podía hacerse cargo de sí misma, perdió la capacidad de habla. Y el caso, aunque no fue súper conocido, pero sí que tuvo un cierto impacto social, pues provocó que las lobotomías entraran en recesión. También te digo que, mientras tanto, se habían llevado entre 70.000 y 100.000 personas lobotomizadas.
2: Sí. Y escúchame, antiguamente también se hicieron operaciones en el cerebro. ¿Por qué no me cuentas qué era la piedra de la locura?
0: Sí, la piedra de la locura era una cosa que era falsa, por supuesto, pero se pensaba que era real y que consistía en que se creía antiguamente que la gente que estaba loca tenía una piedra en el cerebro que había que extraerla y entonces sanaban. Esto era muy antiguo, porque esto, por ejemplo, en los antiguos egipcios o en las civilizaciones precolombinas de América, sobre todo en Perú, la trepanación, que era hacer un agujero en el cráneo, era una práctica habitual. Lo que pasa es que en la Edad Media y en la Edad Moderna esto de la piedra de la locura era un timo, ¿sabes? O sea, iba un cirujano a tu pueblo, cirujano entre comillas, iba un cirujano a tu pueblo, te rasgaba un poco la frente y sacaba una piedra como un ilusionista o un mago diciendo que te había sanado de la locura. O sea, realmente no era ni una operación, ni era una trepanación, ni nada. Vale, y esto, claro, en la Edad Media y en muchos libros, incluso en un cuadro que está en el Museo del Prado, que se llama precisamente La extracción de la piedra de la locura, se criticaba como es que la gente cree en supersticiones y supercherías y en fraudes que no tienen ningún tipo de base científica. Pero desde hace miles de años, ya en la prehistoria, se hacían trepanaciones y se sabe que tenían más del 70% de capacidad de sobrevivir, porque claro, se han encontrado los cráneos y tienen el tejido cicatrizal y el hueso se ha recuperado alrededor. Vale. Se sabe que se usaba para traumatismos severos, claro, tú piensas que si te das un golpe puedes tener mucha sangre, mucho líquido acumulado en la cabeza. Y luego también se piensa que se hacía para tratar la epilepsia, para tratar temas de posesiones, sabes que antiguamente, y no solo antiguamente, se pensaba que la gente podía estar poseída por espíritus, entonces se les hacía un huequecito en el cráneo, un agujero, para que eso saliera. Algunas veces tenían éxito, por ejemplo, ya te digo que en Perú, que hay muchísimas, y se cree que eran de tipo ritual, más del 70% sobrevivieron, y otras que son un poco más discutidas, pero claro, es que tú piensas que esto es, hablamos de hace muchísimo tiempo, y en cambio la lobotomía hablamos de hace 4 días.
2: Porque cuando se prohibió o dejó de practicarse, con lo de Kennedy, me has dicho, ¿no? Con la hermana.
0: Sí, lo de Kennedy fue algo que los médicos pronto empezaron a sospechar y a cuestionar porque había muchos casos. De hecho, el médico portugués que descubre el tema este de la lobotomía inicial, bueno, un paciente suyo le dispara y acaba que no puede ir ni siquiera a recoger el premio Nobel de Medicina. Pero tú piensas que eso todavía es en el año 49 y hasta el 52 más o menos no va a estar proscrito el tema este de las lobotomías. ¿Sabes por qué? Pues porque en ese año se introdujo el primer gran antipsicótico eficaz, un medicamento momento. Entonces era más fácil, claro, tomarte una pastilla que te operasen el cerebro, que es que había muchos muertos, e incluso se llegó a operar a niños, a amas de casa que se decía que eran frígidas o que tenían problemas sexuales en su matrimonio, a homosexuales, o sea, que es que empezó a haber muchos dispendios. Y en 1967 Walter Freeman, que fue el que popularizó las lobotomías en Estados Unidos, operó por tercera vez a una paciente que se llamaba Helen Mortensen, murió de hemorragia cerebral y se le prohibió operar y fue el final de su carrera. Y ya te digo, en los años 70 las lobotomías pues dejaron de hacerse, pero se llevaron por delante a muchísima gente.
2: Es tremendo. Te pones a pensar en... Yo flipaba ya con la peli del médico, la de... Bueno, de una novela de Noah Gordon, creo que... ¿Qué dices tú? Estas cosas hacían en la, y otras cuantas, como la lobotomía, por ejemplo. Pero es que, claro, lo has dicho tú, esto es siglo XX. O sea que,
0: claro.
2: Tremendo.
0: Y fíjate que en estos momentos también hay un gran control, por ejemplo, mental del LSD en el espacio de la Unión Soviética. Se intentan hacer investigaciones paramédicas. O sea, es que pasan muchísimas cosas en este contexto. Y tremendas todas.
2: Ya. Oye, buen fin de semana, ¿has pasado?
0: Muy bueno. No tan bueno como tú, con ese bebé tan maravilloso, pero...
2: Bueno, hija, tampoco te creas, una contractura mandibular que me han tenido en el sofá toda la semana, o sea, todo el fin de semana, pero bueno.
0: Pobrecito.
2: Sí, ya me tendrán que infiltrar o poner algo, madre
0: mía. Cuidado con la lobotomía.
2: Sí, no, hija, no, eso desde luego, no, eso desde luego.

0: Más.
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5: Reina del cielo, alégrate, aleluya.
6: Porque el Señor a quien mereciste llevar en tu seno, aleluya,
5: ha resucitado según su palabra, aleluya.
6: Ruega al Señor por nosotros, aleluya.
5: Oh Dios, que por la resurrección de tu Hijo, nuestro Señor Jesucristo, has querido devolver la alegría al mundo, concédenos por intercesión de su Madre, la Virgen María, alcanzar el gozo de la vida eterna.
7: Hemos llegado a las 12, las 11 en Canarias.
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7: ¿Y cuál es la última hora, Alberto Herrera?
10: Carlos, la relación íntima que José Luis Ábalos mantuvo con Jessica Rodríguez, además de su contratación por parte de una empresa pública, centra la segunda hora del juicio por el caso Mascarillas, que sigue en el Supremo. El exministro de Fomento y quien fuese mano derecha de Pedro Sánchez sugiere, además, que esta mujer ha pactado su declaración con Víctor de Aldama y asegura que él ya ha sido condenado públicamente. Siguiendo el juicio, sigue Patricia Rossetti.
11: Muchas preguntas sobre su relación con Jessica Rodríguez, el piso de Plaza España y sus contratos con empresas públicas. Ábalos dice que no participó en ninguna gestión para el pago del piso y sobre los contratos no se planteó que trabajara en ninguna empresa pública. Se lo planteó a Coldo, pero para el ámbito privado. Y niega haber hablado con la presidenta de Adif, Isabel Pardo de Vera. Ábalos insinúa que Jessica ha sido coaccionada para mentir en el Supremo.
12: A uno no le parece bien verla así. Verla sufrir así, verla comparecer aquí y diciendo lo que tuvo que decir. Jessica dijo que no iba a trabajar sin que nadie le preguntara eso. Dijo que cobraba sin ir a trabajar sin que nadie le preguntara eso. Y que había elegido el apartamento. Alguien le preguntó por eso. Lo dijo de motu propio. Y dijo que no conocía al señor de Aldama. Cuando yo la conocí por él, estoy convencido de perder. Me permitan el atrevimiento por una persona que la quise. Ella no dice eso si no se la ha coaccionado. Ella no puede inculparse de algo si previamente no se le ha dicho, di esto que no te va a pasar nada. Estoy convencido, sí. La conozco.
11: Sobre las mascarillas, dice Ábalos que se tomaron todas las precauciones para evitar malversación y estafa. La preselección se hizo en un momento de máxima urgencia como fue la pandemia y sacaron el país adelante.
10: Bueno, pues a raíz del juicio del caso Mascarillas, el ministro Félix Bolaños ha demandado al comisionista Víctor de Aldama. Lo hace por vulneración de su derecho al honor.

0: Después de que Aldamar asegurase que contactó con él para sobornarle y para comprar su silencio. Félix Bolaños niega cualquier relación con él. Ricardo Rodríguez.
1: Sí, Félix Bolaños acude ahora a los tribunales con una demanda interpuesta contra Víctor Aldama. Lo hace motivado por lo que considera una vulneración de su derecho al honor después de que el comisionista afirmara hace 3 meses que el ministro se puso en contacto con su entorno más cercano buscando comprar su silencio y sobornarlo. Ahora Bolaños reclama 70.000 euros a Aldama en concepto de indemnización por daños y perjuicios.
2: No conozco de nada a este señor. No he hablado con él en mi vida. No tengo ni su móvil, ni suyo, ni de la persona que dice ser su portavoz. Y por tanto, ante difamaciones tan groseras, ante mentiras tan burdas, la seriedad del Estado de Derecho y de nuestro sistema judicial.
1: Bolaños ha sostenido que el PSOE actuó con agilidad y contundencia contra José Luis Ábalos, a pesar de tardar en expulsarlo 16 meses después de abrirle un expediente sancionador. Con todo, el titular de Justicia se ha cuidado y mucho de comentar la declaración de quien fuera mano derecha de Pedro Sánchez ante el Supremo.
0: Al menos el 70% de lo que consumimos en redes sociales no son contenidos que nos encontremos por casualidad. Son los algoritmos los que están marcando los clics y es difícil salir de esa espiral y decidir por nosotros mismos. Carmen Lavallén.
3: Al día en España pasamos casi 2 horas navegando por redes sociales, 1 de cada 3 minutos de los que estamos en Internet. De nuestro patrón de navegación se crean perfiles que las plataformas usan con fines comerciales y para proponernos contenidos que nos mantengan conectados el máximo tiempo posible. El riesgo es quedar encapsulados, pero es algo que, según explica en COPE el experto en comunicación Eduard Ferran, depende de nosotros.
4: ¿Por qué no busco perfiles de opiniones diferentes? Porque si hago eso, el algoritmo va a pillar y lo va a repetir. También, por ejemplo, borrar historiales. Yo no acepto cookies, por ejemplo. Siempre empiezo como de cero. Ahí es cuando yo tomo un poco el control.
3: Tomar conciencia es clave para recuperar nuestra soberanía digital o, lo que es lo mismo, para decidir en realidad lo que queremos ver, leer y escuchar en lugar de ser consumidores pasivos a merced de los algoritmos.
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0: Mbappé en el foco de la polémica, ¿por qué? ¿Por estar camelando Daniel Asenjo?
7: El delantero del Real Madrid está siendo noticia, Alberto, y no precisamente por lo que hace sobre el césped. Mbappé está lesionado, no jugó ayer en la victoria 0-2 de su equipo ante el Español, pero ha sido fotografiado estos días de vacaciones en Italia. Anoche su entrenador Álvaro Arbeloa le preguntaron varias veces por este asunto y esto dice sobre si Vinicius tiene más compromiso que el propio Mbappé.
8: Yo no entro en comparaciones entre jugadores y para ganar cualquier partido necesitas el compromiso de todos los jugadores. Me duele cuando vemos que todos los equipos corren más que nosotros. No hemos creado lo que es el Real Madrid con jugadores que salen al campo vestidos de smoking. Por suerte no ha existido, no existe ni existirá un jugador más grande que el Real Madrid. Cuando entienden lo que es el Real Madrid, pues se junta el talento con el compromiso y el esfuerzo y eso hace que seamos el mejor equipo del mundo.
7: La jornada de Liga se cierra esta noche a las 9 y en tiempo de juego con el Sevilla-Real Sociedad. Y el Atlético de Madrid está viajando a Londres, donde mañana se va a enfrentar al Arsenal en la vuelta de las semifinales de la Champions. Simeone tiene las bajas de los lesionados Nico González y Pablo Barrios, pero recupera a Jiménez. También están en la expedición Julián, Sorloz, Baena y Juliano.
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0: Está camelando el muchacho con una muchacha que le ha gustado hoy, la que se está liando. Ángela Sánchez, muy buenas.
10: Buenas tardes, Alberto. Es
0: que no, y tampoco, en fin, que yo no soy madridista ni dejo de serlo, pero que camelen los muchachos, ¿no?
10: Pero el meollo está ahí, ¿no?
0: Sí, sí. Oye, hablando de temas un poco más serios, que sigue el proceso de regularización de migrantes. Sí. Empezó hace ya 2 semanas. Y es verdad que queda tiempo. El plazo termina el próximo 30 de junio.
10: Sí, en Mediodía COPE hemos hablado con Manuel, es uno de esos tantos funcionarios que hay en los ayuntamientos, en su caso en el Ayuntamiento de Madrid, gestionando esas tramitaciones, vive cada día y en primera persona cómo va el proceso. Las colas, nos dice, han bajado porque los primeros días fueron un caos, pero también nos habla de desinformación entre aquellos que quieren regularizar su situación y que llegan bastante despistados.
11: Sobre todo lo que echamos mucho de menos es la información de los ciudadanos. Vienen con graves carencias informativas que dan lugar, pues, desde la picaresca a que les cobren por cosas que no se tienen que cobrar, a que les hagan volver 40 veces. La verdad es que una labor de información previa al inicio del trámite habría sido fundamental.
10: el lío en el que están esas personas y la situación desbordada que tienen en ellos, nos cuenta, porque a todo esto siguen gestionando los trámites que hacen habitualmente. La buena noticia, Alberto, es que algunos de esos expedientes que se han presentado los primeros días ya se han admitido a trámite, así que tienen un poquito más cerca esa regularización.
0: Ángela, te escucho en mediodía.
10: Muy bien, un abrazo.
0: Un beso. Hola, María José Navarro.
12: Hola, Alberto. Mira, hoy vamos a conocer a esta mujer.
13: Las personas mayores son un elemento, una figura, las que son muy necesarias en la sociedad.

Hola, ¿qué tal? Muy buenos días, señoras y señores. Bienvenidos, ¿qué tal? Les habla Rafael Dieguez Carranco desde el estudio central de Radio Sierra Norte, Cadena Cope. Abrimos nuestra programación y como cada mañana a esta hora y a los sones más taurinos comienza España canta. Esa cita que diariamente tenemos usted y yo para hablar y escuchar las cosas de nuestra tierra. A esto lo llamamos así, España canta. Sean bienvenidos a esta sintonía amiga que les va a acompañar durante toda esta mañana y toda la tarde y toda la noche. Y a lo largo de la cual, pues tendrán, naturalmente, unas grandes satisfacciones. Porque así es esta radio, tu radio, así es Radio Sierra Norte. Y este programa especial para ti se llama España canta. Pues dispónganse a seguirme porque tenemos muy buena música en el día de hoy. Así que, señoras y señores, comenzamos.

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0: queda mucho por contarle. 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
3: Hola, ¿qué tal? ¿Cómo estás? Muy buenas tardes. ¿Algún lugar tenía que ser? Y estamos en un lugar emblemático de Andalucía. Algún lugar tenía que ser el punto de partida de la caravana electoral de COPE Andalucía. Nos vamos a dirigir hacia el 17 de mayo, día de las elecciones andaluzas, contándote, analizando los asuntos que te preocupan, analizando también lo que proponen los partidos políticos en sus programas electorales. Venimos de un puente del 1 de mayo que nos ha vuelto a traer cientos de miles de turistas a Andalucía. Escucha estos datos. En 2025 cerramos un año histórico con casi 35 millones de visitantes, con 30.000 millones de euros directamente ingresados en las cajas de nuestro sector turístico, con 485.000 empleos generados en alrededor del turismo, en relación con el turismo. Y hoy nuestra gira empieza hablando de nuestras fortalezas, y una de ellas es el turismo. Estamos en la playa de la Malagueta, en Málaga, hoy marcando la máxima de Andalucía, con 29 grados a la sombra. Por lo tanto, a mis espaldas tenemos una playa absolutamente repleta de gente disfrutando de Málaga y disfrutando de esta playa. En el centro del debate, siempre la vivienda turística, pero a partir de este momento quiero que también conozcas algunos detalles. La vivienda turística aporta mucho de los datos que te acabo de dar. Por lo tanto, enseguida vamos a hablar con sus representantes. Yo soy Dani Trigo, esto es La Caravana Electoral de COPE Andalucía, esto es Herrera en COPE Andalucía.
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3: Como te decía, vamos a presentarte a nuestro invitado. Además, abre con nosotros la caravana electoral de COPE Andalucía. Es Juan Cubo, es el presidente de la Asociación de Viviendas Turísticas de Andalucía, representa ese sector en nuestra comunidad autónoma. Hola, Juan, gracias por atendernos.
7: Hola, buenos días, ¿qué tal?
3: Que si estuviéramos en otro momento y sin, en fin, el trabajo por delante, ahora mismo nos poníamos un bañador y nos metíamos en el agua, pero con todas las de la ley, ¿eh?
7: Si no el agua, el chiringuito tomar algo.
3: Eso también está bien, eso también está bien. Bueno, Juan, siempre en el centro del debate, pero es verdad que hoy el tema del turismo es el turismo. La semana que viene volveremos a Málaga para hablar de vivienda. Todo está un poquito relacionado cuando hablamos de vivienda turística. Este fin de semana te escuchábamos en COPE Andalucía hablar del perfil del turista que utiliza la vivienda turística. Sabemos que hay gente que se dedica a traer a personas de otros países y a meterlas en viviendas turísticas. Es decir, estamos hablando de un fenómeno que ya está instalado en nuestro sector turístico, Juan.
7: Bueno, hay que pensar que nosotros existimos porque hay una demanda. Todos somos turistas y nuestra capacidad alojativa pues probablemente triunfa porque se adapta muy bien a las necesidades de determinado tipo de turistas, ¿no? Bien por larga que vaya a ser la estancia, bien porque vaya con familia, con amigos y necesite un espacio más amplio para compartir. Y como digo, estamos para ofrecer una solución a gente que la necesita.
3: Tenemos unas elecciones el próximo 17 de mayo, pero más allá de eso ya hemos tenido varios intentos de regular la vivienda turística. Ahora mismo, ¿cómo está regulada la vivienda turística en Andalucía, Juan?
7: Bueno, tenemos una norma autonómica, estamos trabajando en el desarrollo de una nueva ley, un nuevo marco, no solamente para la vivienda turística, sino para todo el turismo en Andalucía. Es una oportunidad. Nosotros hemos trabajado de la mano con la actual Junta de Andalucía y la verdad es que hemos tenido una colaboración muy, muy estrecha. Se nos ha oído, no podemos estar de acuerdo en todo, obviamente, pero en la inmensa mayoría de los puntos que hemos tratado, pues sí que hemos llegado a acuerdos, siempre en búsqueda de, bueno, por supuesto, el interés de nuestro sector, pero por supuesto el interés general, porque el interés general es el interés de nuestro sector.
3: Claro, entonces, básicamente, o sea, para que no sea un embrollo jurídico aquí, lo fundamental es tener un respaldo jurídico, y eso lo aporta una ley regional. A partir de aquí, lo que habría que pensar en ciudades altamente tensionadas como Málaga, eso no a nadie se le escapa, ¿verdad? Es que ese respaldo jurídico también se traduzca después en los ayuntamientos, hay una regulación, porque hablamos, Juan, de que el porcentaje de viviendas destinadas al uso turístico es No te voy a decir insignificante, porque no es insignificante, pero es mucho menor del que se destina a vivienda, a uso de vivienda, ¿verdad? Habitual.
7: Sí, los datos que arroja el INE son que en Andalucía solamente el 1,7% de las viviendas se destinan a uso turístico, ¿no? Y hay que tener en cuenta que ese 1,7% de viviendas, que no deben de distorsionar, porque es un porcentaje muy, muy pequeño, de forma significativa, el mercado de la vivienda, ya sea para alquiler como para la compra, alojan a más del 40% de los turistas que nos visitan. Teniendo en cuenta que nos visitan 38 millones de turistas todos los años, el año 2025 cerramos prácticamente con 38 millones, hay que tener en cuenta el importante valor económico que ese insignificante o muy pequeño 1,7% de vivienda aportan al PIB andaluz y a la economía y al empleo en esta comunidad.
3: Y hay que tener en cuenta, Juan, lo hablábamos antes, que estamos en Málaga, podríamos estar en Sevilla, Granada, Cádiz, ciudades que pueden estar tensionadas con la vivienda en general, no quiero tampoco cargarle esto a la vivienda turística, pero claro, la vivienda turística es una forma de alojamiento, la única forma de alojamiento en muchísimos municipios de Andalucía que no tienen otra forma de ser visitados, ¿no?
7: Sí, en eso estamos trabajando con la Junta de Andalucía en la futura ley, porque pensamos que cualquier nueva norma que tenga que venir tiene que ser asimétrica y tiene que, no puede ser plana, no puede afectar del mismo modo a municipios, a grandes urbes, donde puede haber cierta tensión habitacional, o a un municipio de interior, un rural, o un municipio de litoral que dispone de decenas de miles de segundas viviendas vacacionales y que normalmente, si no se utilizan para el turismo, estarían vacías, ¿no? Entonces, Andalucía tiene 785 municipios y no podemos regular, no podemos solo pensar en las externalidades negativas que en un momento dado la vivienda turística o el turismo en general, no solamente la vivienda turística, en 4 o 5 grandes urbes de esta comunidad.
3: Después hablaremos de infraestructuras, de las infraestructuras que necesita Andalucía, y esto va un poco todo unido, eso está clarísimo. La vivienda turística, la necesidad de vivienda, la necesidad de vivir en otros lugares, al final las infraestructuras que nos traen a Málaga, que nos llevan a Sevilla, que nos llevan a Granada, necesitamos infraestructuras de primera, porque Andalucía es una comunidad de primera, y eso es lo que debe ser exigido al gobierno que salga, al gobierno central, para que todo esté un poquito en orden, ¿no? Para que sea un puzzle donde encajan las piezas.
7: Sí, efectivamente. Málaga, por ejemplo, la ciudad de Málaga tiene una importante área metropolitana con municipios muy, muy interesantes donde no solamente la gente va a vivir porque no tenga otra opción habitacional en Málaga ciudad, sino porque sea una opción de progreso. Yo menciono mucho a Laurín de la Torre, que es una gran ciudad con amplias zonas verdes y donde la gente realmente va porque quiera vivir. Pero tenemos el problema de las infraestructuras, o quien dice Laurín, Cártama o Álora. Ha venido sufriendo durante los últimos 3-4 años, que ha sido muy importante, como en el resto del país, pero por desgracia las infraestructuras, el dinero de nuestros impuestos, de ese turismo y de esa pujanza económica que tiene esta provincia, no se ve refrendado en inversión en esas infraestructuras.
3: Pues Juan, aguántame aquí un segundo, porque vamos a escuchar a Ana Sánchez Germén, que nos trae precisamente las propuestas de los partidos andaluces en materia de turismo. Escucha.
8: El Partido Popular quiere seguir impulsando el crecimiento del sector, apostando por más promoción internacional, digitalización y atracción de turistas durante todo el año, no solo en verano. El PSOE plantea un modelo más equilibrado, con medidas para controlar el impacto del turismo, especialmente en viviendas turísticas y en los centros de las ciudades. Por su lado, Vox propone reducir trabas y bajar impuestos para favorecer la actividad económica del sector. Por Andalucía quiere limitar el turismo masivo y regular más los pisos turísticos. Y Adelante Andalucía también plantea limitar estos pisos turísticos y reducir el peso del turismo masivo en la economía.
3: Bueno, pues ya lo sabéis, hay muchos planteamientos y hay sobre todo una comunidad autónoma que es Andalucía, que lo andaluz gusta, que a la gente le gusta visitar Andalucía, eso lo tenemos clarísimo, y que oye, dentro de esta atracción que tenemos, lo que debemos aspirar es a un turismo sostenible en todos los aspectos. Juan Cubo nos ha acompañado. Juan Cubo es el presidente de la Asociación de Viviendas Turísticas en Andalucía. Juan, muchísimas gracias por arrancar con nosotros esta caravana electoral.
7: Muchísimas gracias, un placer atenderos.
3: Y ahora nos vamos hacia las 12:30. Recuerda que a las 3:10 estaremos hablando de infraestructuras, de las infraestructuras que necesita Andalucía, entre otras cosas, para poder atraer a 35 millones de personas, y repetimos la cifra del año pasado, o a las que sean. El turismo sostenible, que hay una ley de turismo sostenible que se ha quedado todavía sin tramitar esta legislatura, pero es ahora mismo la sostenibilidad la palabra más repetida en materia turística. Hacia las 12:30, escucha Herrera en COPE, seguimos contándote todo lo que te interesa.
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pues hasta aquí fue por hoy este programa que tanto te gusta. Llegamos al final de España Canta. ¿Todo bien, verdad? Bueno, pues mañana a la misma hora volvemos, no te olvides. Será en el 98.0, en Radio Sierra Norte. Que seas muy feliz. Ahora llegan las noticias, después continuamos en el 98.0. Se despide tu amigo Rafael Dieguez Carranco, que te quiere.

0: La 1, las 12 en Canarias.
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0: ¿Qué tal? Muy buenas tardes. Bienvenido a este Mediodía COPE que empieza, pues mira, como acabamos la semana pasada, con un ojo puesto, como no, en el Tribunal Supremo.
3: No sé si tendrá alguna oportunidad final. Es un caso claramente mediático, juzgado hace tiempo, con condena clara.
0: Así resume José Luis Ábalos el primer juicio de la trama Koldo, también conocida como trama Ábalos, el caso Mascarillas, que hasta ahora mantiene sentado en el Supremo uno de los ministros con más peso de los últimos 8 años en España. Como principal acusado, además, se enfrenta a 24 años de cárcel. El juicio mediático es, como él decía, lo de la condena, que ya está escrita, es otra película. De momento esta película, la del caso Mascarillas, empieza con un encuentro, con el momento en el que Ábalos, cuando solo, por decir algo, era secretario de organización del PSOE, conoce a Koldo García. Se lo presenta otro miembro de la trama imputado en otras causas, Santos Cerdán.
3: Viajaba mucho y necesitaba un conductor que aguantara esos horarios ininterrumpidos. Y me hacía falta alguien que, además de conductor, hiciera también militancia. Santos Cerdán me propuso Koldo y así estuvimos meses. Y cuando se me nombra ministro, pues yo, en agradecimiento a todo este tiempo de entrega y lealtad, la única ubicación es el equipo del gabinete, ¿no? Y dentro de los 5 asesores de los que podía disponer,

0: componer libremente, lo incorporé a Koldo.
1: Y así nació uno de los tríos que más titulares ha dado en la historia de España después de Mecano, o al menos así nació según la versión de José Luis Ábalos, que cuenta con la ventaja de declarar el último y de haber podido reposar todo lo que ha escuchado durante 3 días. Así que la expectación, ya de por sí elevada, es todavía mayor, especialmente en todo lo que tenga que decir sobre el dinero, sobre los pagos en efectivo que Aldama reconoció que entregaba en el PSOE, y sobre las chistorras, para la mayoría, el común de los mortales, billetes de 500 euros que el propio Koldo García, ese hombre para todo, reconoció que cobraba cuando trabajaba para el ministro y para el PSOE, a pesar de que no tenía un cargo reconocido en el partido que dirige Pedro Sánchez. No hemos llegado a ese punto de la declaración, sí al de los supuestos enchufes de personas cercanas a él, empezando por Jessica Rodríguez, con la que reconoce que tuvo una relación, pero que él nunca gestionó sus contratos en empresas públicas. Te recuerdo que Koldo García reconoció ante ese mismo tribunal que efectivamente el entonces ministro le pidió que le solucionara la situación que atravesaba. Ábalos dice que por si algo se le conoce a él, es por lo bien que sabe delegar.
0: Mi función fue siempre de impulso y de liderazgo. Yo no he estado nunca en la gestión de nadie. Es más, cuando he oído algún comentario de algún presidente de empresa que yo haya podido nombrar, si algo ha dicho de mi forma de actuar, es que siempre delegué con muchísima confianza, siempre. Y dejé un margen de autonomía que siempre se me ha valorado.
1: Saber delegar es importantísimo, sobre todo cuando necesitas que el marrón se lo coma otro. Mira, al final es la misma estrategia que sigue el presidente del gobierno. Si algo se hizo mal, fue sin que él lo supiera, aunque fuera el máximo responsable y la persona en la que delegó, persona de su máxima confianza, tanto como para ocupar puestos centrales en el partido y en el gobierno que él dirigía. Sánchez está hoy en Armenia, se está celebrando allí la cumbre de la Comunidad Política Europea. Está más cerca, ojo, de Irán que del Supremo, pero ni a 5.000 kilómetros del Alto Tribunal puede escapar de todo lo que se dice allí, sobre todo de una sentencia que llegará más pronto que tarde sobre el primer presunto caso de corrupción que afecta a su entorno y que ya veremos puede terminar con su gobierno. Y entonces esa película también terminaría como empezó. Empezó con Sánchez entrando en Moncloa por una moción de censura contra la corrupción del PP, defendida por Ábalos, y terminaría con él saliendo por lo que ahora cuenta su exministro. Veremos por qué, por suerte, como decimos, las sentencias en España las dictan los jueces, caiga quien caiga.
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1: Hay más cosas que te cuento con Lorena Fernández. Lorena, buenas tardes.
3: ¿Qué tal? Buenas tardes, Ángela.
1: Hormuz.
3: Irán asegura que ha atacado a un buque estadounidense que intentaba entrar en el estrecho, buque que forma parte de la operación Proyecto Libertad que Trump ha puesto en marcha hoy mismo para liberar a las embarcaciones atrapadas en la región. Entre tanto, Washington y Teherán siguen intercambiándose documentación para un posible acuerdo de paz.
1: Arconian.
3: Es el nombre del carguero que la Guardia Civil ha interceptado en el Atlántico y que podría contener el mayor alijo de cocaína de la historia de España. Trasladado al puerto de Las Palmas, sus 23 tripulantes han sido detenidos.
1: Antivirus.
3: 3 pasajeros de un crucero con destino precisamente Canarias han muerto por un brote de esta infección respiratoria que contagian roedores a su vez contagiados. La embarcación que partió desde Argentina está ahora mismo en Cabo Verde, aunque el país no permite su desembarco. Otro pasajero está hospitalizado en Sudáfrica y 5 más bajo vigilancia.
1: Y una cosa más, inestabilidad.
3: La primera semana de mayo está marcada por las tormentas e incluso la nieve, también con temperaturas más frescas de lo normal.
1: Y en el deporte, Luis Munilla, buenas tardes.
4: Hola, Ángela, muy buenas.
1: El Atlético de Madrid ya vuela hacia Londres soñando con la final de la Champions.
4: Mañana es mañana es el partido de vuelta de semifinales, Arsenal-Atlético de Madrid, empate a 1 en la ida, recordamos. Y el Atlético ya está camino de Londres. ¿Con qué noticias en la lista del Cholo Simeone, Antonio Ruiz?
5: A esta hora vuela el Atlético de Madrid rumbo a Londres con la maleta cargada de ilusiones y con la esperanza de hacer bueno el empate de la ida para colarse en la finalísima en la lista de convocados. Solo Barrios y Nico González se quedan en la capital de España. Recupera a todos los tocados y a los que dio descanso el Cholo Simeone. Y veremos a ver en el entrenamiento de la tarde en el Emirates si los Julián, solo Di Giuliano, están en condiciones para afrontar la batalla de mañana.
4: Noticia de última hora en la Liga. El Villarreal ha hecho oficial la salida de Marcelino García Toral del banquillo a final de temporada. Hoy se cierra la jornada con el importantísimo Sevilla-Real Sociedad a las 9 en tiempo de juego. Y la nueva sensación del ciclismo, el francés Paul Seysas, correrá el Tour de Francia con 19 años. Va a ser el ciclista más joven en el Tour desde 1937.
1: ¡Qué barbaridad! Gracias, Luis. 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
6: ¿Qué tal? Muy buenas tardes. La 1:06, mediodía COPE, Sierra Norte de Sevilla, edición del lunes, día 4 de mayo de 2026. Vamos a comenzar enseguida en conexión con la Agencia Estatal de Meteorología y luego vamos a hablar de la campaña electoral de cara a la cita del 17 de mayo, las elecciones de Andalucía. Nos acompaña la número 3 en estas listas de cara a las próximas autonómicas, Susana Cayuelas, que ha estado primero en San Nicolás del Puerto, ahora gira visita a Lanís y luego se va a desplazar hasta Cazalla de la Sierra. Enseguida hablamos con ella, ahora nos vamos hasta EMET, hasta la Agencia Estatal de Meteorología. Buenas tardes.
7: Buenas tardes. En los primeros días de esta semana en la provincia de Sevilla tendremos tiempo más estable. Esta tarde disminuye la nubosidad, quedando el cielo poco nuboso. Mañana tendremos cielo poco nuboso soleado con nubes de evolución en Sierra Morena. Les adelantamos que a partir del viernes volverán los chubascos tormentosos. En cuanto a las temperaturas, hoy se mantienen con máximas de 26 grados en Sevilla, 25 en Écija, Lebrija, Utrera y Mairena del Alcor, 21 en Ahanis. Mañana las temperaturas diurnas se mantendrán con pocos cambios, con máximas de 26 en Sevilla y Écija, 25 en Lebrija, 20 en Ahanis. Las mínimas bajarán con valores de 12 grados en la capital, 11 en Lebrija, Utrera y Mairena del Alcor, 10 en Écija, 6 en Ahanis. El viento esta tarde será del oeste flojo con intervalos moderados, continuando mañana. Es una información de AEMET.
6: Gracias, Javier Andrés. Desde la Agencia Estatal de Meteorología, hasta ahora, la 1:08, tenemos 15 grados en Alanís, la Sierra Norte de Sevilla.
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6: Estamos en Mediodía COPE, en Radio Sierra Norte 98.0, en esta edición de hoy lunes, día 4 de mayo de 2026. Y bueno, pues ahora ya sí que ha arrancado la campaña de cara a las elecciones autonómicas del 17 de mayo. Es la primera semana completa que arranca, una campaña que ha arrancado durante el fin de semana. Y bueno, pues ya están todos los candidatos carretera y manta recorriendo pueblos, ciudades, comarcas, provincias por toda Andalucía. Y nosotros queremos conocer también, bueno, pues cómo ha arrancado la campaña y también las propuestas de las diferentes formaciones políticas. Y hoy tenemos a la candidata número 3 en la lista por Sevilla del Partido Popular, Susana Cayuelas Porras, quien ha sido vicesecretaria de Fomento, Vivienda y Ordenación del Territorio de la Junta de Andalucía, también responsable de la Agencia de la Vivienda y Rehabilitación de Andalucía, y hoy está con nosotros como candidata número 3 en la lista, y damos la bienvenida a Susana. ¿Qué tal?
8: ¿Qué tal, Emi? Pues encantada de estar hoy aquí en la Sierra Norte. Vengo desde que hemos llegado esta mañana muy tempranito a desayunar a primera hora a San Nicolás. Y hemos estado dando un paseo charlando y ahora venimos a Lanís y estoy encantada porque aquí vienes y te renuevas, ¿eh? Se respira aire puro, renovación y es una maravilla venir a veros.
6: Además, con una primavera espectacular que tenemos.
8: Bueno,
6: las
8: impresionante.
6: Últimas lluvias, ¿cómo está la sierra, eh?
8: Hombre, imponente, imponente. Venimos en el coche viendo el verde, viendo las flores, viendo las aras, estamos encantados.
6: Bueno, ¿qué tal ha arrancado en la campaña? ¿Cómo va todo? Está recién comenzada, ¿no?
8: Sí, pues la campaña está recién iniciada, con mucha ilusión. Tengo que decirte a ti y a todos los vecinos, a todos los oyentes de Radio COPE, a los que saludo, que estamos muy ilusionados con esta campaña electoral, muy contentos de poder transmitir, pues mira, todo lo bueno que hemos hecho y que ha sido un beneficio directo para todos los vecinos y especialmente de la Sierra Morena, que verdaderamente han tenido muchísimas cosas en las que hemos trabajado duramente, siempre acompañados por sus alcaldes y por todos aquellos que han venido apoyándonos, y tenemos mucha ilusión de poder revalidar, de que nuestro presidente Juanma Moreno pueda continuar en la próxima legislatura trabajando con esas manos libres para poder seguir aplicando esas políticas de apoyo, de trabajo y de moderación. Pero yo te diría que si lo tengo que resumir para nuestros oyentes de la COPE, lo tengo que resumir en una única palabra: ilusión. Ilusión por seguir mejorando Andalucía.
6: Y programa, ¿no, Susana? Porque son días también, pues eso, para recorrer, como hemos dicho, pueblos, ciudades, comarcas, provincias, contando un poco el programa que se plantea a los ciudadanos de cara a esa cita electoral del 17 de mayo. Por ejemplo, Susana, te quería preguntar por algo que nos preocupa mucho en las zonas rurales, como es la despoblación. Se habla y mucho de despoblación, de reto demográfico, de la España vaciada. ¿Qué tenéis que decir en ese sentido desde el Partido Popular de Sevilla y de Andalucía?
8: Pues mira, desde el Partido Popular nuestro presidente Juanma Moreno tiene una propuesta muy concreta y muy importante para todos los vecinos para la lucha contra la despoblación. Andalucía va a tener la primera ley de la comunidad contra la despoblación y a favor del desarrollo demográfico. Este va a ser el máximo apoyo. Nosotros hemos sido un gobierno, tanto en esta legislatura como en la anterior, que hemos trabajado legislando. Y además legislando con leyes concretas que cada una de ellas luego lo que hacía era que iba de derogando muchísimos pequeños decretos, otras leyes y demás, para tener una normativa sencilla, clara, que nos vaya ayudando y nos vaya apoyando en toda la aplicación de la normativa. Esta ley viene a ayudar a los municipios pequeños, esta ley viene a ayudar a todos aquellos municipios que inician esa despoblación o que ya están desgraciadamente sumergidos en ello. Una ley para que, al igual que hemos aprobado nuestra ley de vivienda en la Junta de Andalucía, en el mes de enero entró en vigor, se aprobó en el mes de diciembre, y es que es una ley que viene a facilitar, a dar más facilidades para toda la vivienda, incluida, por supuesto, la protegida específicamente. Pues con esta ley de despoblación venimos para ayudar y aportar a todos los municipios que lo necesitan.
6: La educación, importantísima siempre, la educación de nuestros chicos, de nuestros jóvenes. En materia de educación, ¿qué podemos contar a nuestros oyentes de la comarca, de la Sierra Norte de Sevilla y de la provincia? Porque no solo abarca nuestra señal la comarca, sino muchos puntos también de toda la provincia.
8: Bueno, lo tengo claro, porque además yo tengo que deciros a todos que yo soy fiel oyente de COPE, o sea, que en todas sus vertientes, y que cuando estoy, dependiendo de dónde esté, pues voy oyendo una radio otra, y yo oigo esta emisora, Emi, o sea, que sé que abarca muchos lugares.
6: Tenemos buenos montes y alturas para
8: llegar
6: a muchos
8: sitios. Claro que sí. Pues mira, pues en educación vamos a continuar trabajando, al igual que se ha estado apoyando tanto en esta legislatura como en la anterior, en esa mejora de todos los centros con ese apoyo, pues muchas veces en la bioclimatización, por ejemplo, con todo aquello que han necesitado cada uno de los centros, específicamente el que ha necesitado mejorar las ventanas, el que ha necesitado en esa mejora del centro, la calefacción, los aires acondicionados, lo que ha hecho falta, con más de 1 millón de euros invertidos en esa mejora de todos los centros educativos de toda esta zona de la sierra. Pero hay algo muy importante también, y que también viene a apoyar y ayudar a la despoblación, y es esa gratuidad infantil que vamos a tener a partir de la próxima legislatura. Ya teníamos la gratuidad a partir de los dos años, y ahora va a haber una gratuidad completa, porque nos vamos a la gratuidad de los niños a partir de un año, que realmente es cuando, bueno, pues hoy en día empiezan a llegar los niños a los colegios, y cuando empiezan a llegar los niños a los centros infantiles. Y estos centros educativos gratuitos hacen que los padres tengan más libertad en esa tranquilidad de que, sin que tenga un coste extraordinario con este ahorro para las familias, pues que las familias estén apoyadas y que las familias tengan esta necesidad cubierta sin tener que hacer un desembolso. Que tener un niño es una maravilla, es nuestro futuro, es lo que nos da la vida a todos. Y los que tenemos una edad, pues es la mayor alegría, pero tanto en lo personal como, si nos ponemos prácticos, en la realidad. Necesitamos que los que vienen detrás sean cada vez más, y a las familias hay que apoyarlas. Y es por tanto que esta gratuidad pues ya va a abarcar a los niños pues ya en el total de su vida, porque ya más del 90, el 93 y pico por ciento de la población pues va a tener, a través de los colegios públicos, los colegios concertados, y con esta gratuidad en los centros infantiles, pues van a tener esa educación gratuita en Andalucía. Es un compromiso firme y serio, tanto con la educación como con las familias.
6: Susana, estamos en Alanís, estamos en un parque natural muy bonito como es el Parque Natural Sierra Morena de Sevilla, pero que también necesita, lo que tanto decimos, ese equilibrio entre la conservación y el uso, el desarrollo del parque, la actividad ganadera. Y también, pues eso, tan importante la protección, la conservación. Y aquí también, juega un papel importante el Infoca, los dispositivos con los que cuenta el Infoca. Y aquí también destacáis una inversión importante que se ha desarrollado y que ya está ejecutada, ¿no?
8: Bueno, esta ha sido una apuesta firme de la Junta de Andalucía desde el primer momento. Este centro de defensa forestal del Pedroso, que da servicio a toda la sierra, ha sido una apuesta firme con una inversión, bueno, como tú sabes, altísima, una inversión de casi 6,8 millones de euros. Ha sido un centro por el que desde el primer momento la Junta de Andalucía, y a pesar de que en un principio hubo, porque se tardó más, había unos restos arqueológicos que se han conservado, que son una maravilla también para nuestro patrimonio, y que han sido conservados dentro de este centro, es lo mejor que se ha hecho. Defendernos contra el fuego, que desgraciadamente a veces viene a asaltarnos, pues hay que estar preparado. Para nosotros la prevención es una prioridad. En este sentido, en todos los terrenos lo llevamos como bandera, y nuestro presidente Juanma Moreno siempre lo dice: hay que prevenir en todos los casos y en todos los sentidos, pero en cuestión de fuego, pues es imprescindible poder tener los medios. Entonces, este centro, que viene a reemplazar al que había, que ya estaba obsoleto, que tenía más de 30 años y que era un centro muy antiguo, pues puede albergar pues hasta 8 aeronaves con esa zona de helipuerto que se le ha hecho. Es importante que destaquemos también que es respetuoso con el medio ambiente, tiene un reciclado de aguas residuales propio en sus instalaciones, que puede albergar hasta 130 personas, o sea que es un centro pues muy potente. Ha sido un centro con una inversión, como ya he comentado, importante, financiado también con fondos europeos del desarrollo regional, pero con una aportación muy potente y muy importante propia de la Junta de Andalucía. En este sentido, el gobierno de Juanma Moreno sigue sumando las mejores infraestructuras y sigue trabajando con este plan Infoca a la cabeza, pues para que cada día tengamos una menor incidencia, que es lo más importante. Cuanto menor incidencia tengamos, pues mejor va a ser luego toda nuestra vida, porque luego la recuperación es dura, pues vamos a conseguir atajarlo antes, vamos a prevenir desde el principio con centros como este centro del Pedroso.
6: Pues hay tantas cosas de las que hablar, sí. Y nos quedan dos semanas, sí, de campaña, pero no quería dejar pasar la oportunidad de hablar de sanidad. Está siendo un argumento muy utilizado en las primeras horas, en los primeros días de campaña electoral. ¿Qué podéis contar a nuestros oyentes de COPE Sierra Norte desde el Partido Popular en la provincia de Sevilla en materia de sanidad?
8: Pues mira, nosotros en materia de sanidad lo que podemos contar es la realidad de lo que hemos hecho, la realidad de lo que nuestro presidente Juanma Moreno ha estado trabajando durante todo este tiempo y de lo que nosotros hemos hecho. Nosotros somos partidarios de un paso atrás ni para coger impulso, pero hay que decir las realidades, Emi. Hay que decir, pues, si miramos a una realidad potentísima como era Sevilla cuando llegamos, que con las necesidades que tenía, donde había un hospital militar que llegó allí en perfecto funcionamiento y en marcha, y que cuando nosotros llegamos durante años había sido absolutamente abandonado. Ese hospital militar hoy en día está en marcha, funcionando, atendiendo pacientes y atendiendo a las necesidades de todos los sevillanos, no solo de los que están en Sevilla capital, sino de toda la provincia, con todas las necesidades que tienen. Pero por darte algunas cifras generales, nosotros tenemos ahora mismo una inversión que es un 65% superior a la que había anteriormente en el presupuesto, un 35% superior en atención primaria. ¿Esto qué quiere decir? Esto quiere decir que cuando antes teníamos 1.500 millones, pues ahora tenemos 16.000 millones. Y vuelvo, lo aclaro porque antes me aturullaba un poco. Es un 65% efectivamente superior, con una parte muy importante que va a atención primaria. A veces yo, que soy persona de andar por casa, que como tú sabes yo vengo de mi vida privada y a ella volveré algún día, a mi trabajo particular, este tiempo apasionante en la política, pues estará algún tiempo, y a mí como a todos las grandes cifras se me escapan, pero cuando hay un porcentaje tan alto en el que te dice que la inversión por habitante supera por primera vez en Andalucía la media nacional dentro de lo que es la inversión en sanidad, pues esto es importante. El tiempo para que te operen, pues ha descendido por encima también de la media nacional, y se hacen un 17% de operaciones más. que es mucho tiempo. Nosotros siempre sabemos que tenemos que mejorar porque no estamos satisfechos. Nosotros tenemos una máxima con nuestro presidente. Cada día hay que trabajar más y mejor y hay que seguir mejorando. Pero lo que es una realidad es que Andalucía ha dejado de ser la comunidad donde había más tiempo de espera para ser atendido por el especialista, y ha mejorado también donde se hacen más consultas con especialistas. Estamos en un 22,3% más de lo que estábamos. Entonces, tenemos que mejorar, por supuesto. 35% pacientes al día por médico en lugar de 50 o 60 que había antes, pues también queremos seguir mejorándolo. La atención mínima de 10 minutos, que es el tiempo que un médico va a pasar con un paciente, pues también vamos a seguir trabajando. Pero hay algo que es la base de todo esto, y es la plantilla. La plantilla de médicos que se ha ampliado al máximo en la historia de la sanidad en Andalucía. Estamos ahora mismo en casi 30.000 profesionales médicos más de los que había, cuando en periodos anteriores lo que hubo fue una reducción de 7.000 médicos. Entonces nosotros estamos muy orgullosos y defendemos un trabajo muy serio y muy firme en sanidad.
6: Estamos en COPE Sierra Norte hablando con Susana Cayuelas, que es la número 3 en la lista del Partido Popular en la provincia de Sevilla para las autonómicas, las elecciones autonómicas del día 17 de mayo, que está además flanqueada en nuestro estudio por Ana Rivero, alcaldesa de Alanís, y por Rubén Rivera, alcalde de Constantina y coordinador territorial en la Sierra del Partido Popular. Además le acompaña el candidato de San Nicolás del Puerto. Ahora le esperan también en Cazalla de la Sierra pues los candidatos allí en esta localidad. Pero quería saludar también a Ana Rivero, que está con nosotros. Ana, muy buenas, bienvenida.
9: Hola, buenas tardes, Emi. Buenas tardes.
6: Acompañando hoy a Susana, ¿no?
9: Acompañando a Susana, le doy la bienvenida igual que a mi compañero Rubén por estar aquí con nosotros hoy, y la bienvenida y las gracias a Susana, porque yo la considero que es una mujer activa, responsable y resolutiva. Voy a contar un tema como anécdota. Casi al inicio de comenzar el mandato este, pues nos pusimos en contacto con ella, la alcaldesa de Guadalcanal, Regina y yo, porque teníamos mucha demanda de los vecinos sobre el transporte que había a Constantina, que no había ningún medio para llegar allí, sobre todo al hospital, para acudir a consultas médicas y demás. Entonces ella fue la que puso en marcha el servicio este de taxi rural a Constantina, que está dando un servicio estupendo, y puedo decir que fue el primer servicio que estuvo aquí, que presta servicio Guadalcanal, Alanís y San Nicolás. Por lo tanto, Susana, muchas gracias, porque eso es lo que queremos los alcaldes de aquí de la zona, que se nos atienda, que se nos escuche, porque son muchas las necesidades que tenemos. Vivimos en un sitio privilegiado, pero nos faltan servicios muy importantes que en estos 3 años yo he visto que se están arreglando por parte de la Junta de Andalucía, pero no son suficientes, y así los alcaldes siempre nos dicen que pedimos mucho. Pues sí, es verdad, pedimos porque tenemos que pedir.
8: Claro que sí, tenéis que pedir, y nuestra obligación es procurar atenderos en las necesidades, en la medida de lo que podamos, al máximo, claro que sí.
9: Pues así es, y también agradecer a la Junta de Andalucía, porque en estos 3 años la inversión en empleo y formación ha sido bastante grande. Creo que han sido sobre 2.400.000 o 300.000 euros, sí. Porque en 2023 tuvimos 3 talleres de empleo y formación con 45 personas, más los monitores, los directores, los profesores, todo lo que eso conlleva. Aparte del ingreso económico para ellos, para la población, lo más importante es su formación, porque salen luego ya con el certificado de profesionalidad que los acredita para incorporarse a la vida laboral. Después tenemos otro ahora mismo que está activo, que es para mayores de 52 años, que hay 10 personas. Están haciendo una labor buenísima, están actuando allí como para ser un refugio para María Auxiliadora, que por fin es una demanda también bastante importante, sí. Y ahora es realidad, esperemos que para la romería esté terminado. Así que le doy las gracias y a todos los alumnos que han pasado, porque se han portado estupendamente, han hecho muy buen trabajo en todo lo que se han puesto a hacer, y ahora pues a los que están igual, y al profesor que tienen ahora también en el taller de empleo, que es maravilloso. Y perdón. Y ahora tenemos ya previsto para el mes de junio que comenzarán otros 2 talleres de empleo y formación, que habrá 30 personas y serán dos proyectos, uno de fontanería y otro de jardinería. Esto no es algo que llamas a la Junta, oye, quiero unos talleres, no sé qué. Tienes que tener preparados sitios homologados. Ahí tenemos nosotros, aquí en Alanís, hay un centro de formación estupendo que la vez anterior que estuvimos gobernando aquí en Alanís, pues se dejó hecho este centro de formación. Estaba homologado para albañilería, pero ya como habíamos tenido tres talleres, pues ahora ya lo hemos homologado para jardinería y para fontanería. Y después también, pues hemos tenido también del empleate joven. El año pasado tuvimos a dos jóvenes menores de 30 años, un administrativo y un monitor de ocio y tiempo libre, creo que era, comunitario, perdón. Ahora tenemos Activa Joven, que también es para menores de 30 años, que también son jóvenes, que también pues van a participar en toda... Y además, y otra cosa que también tenemos que agradecer a la Junta de Andalucía, es que la depuradora de aguas residuales de nuestro pueblo estaba parada, no hacía la función que tenía que hacer, y además de eso, pues constantemente el ayuntamiento recibía denuncias y multas por parte de la Confederación Hidrográfica del Guadalquivir. Un ayuntamiento como Alanís no puede permitirse eso, porque su obligación es depurar las aguas, y además que no nos lleguen las multas, porque después no tenemos capacidad económica para pagar. Así que también muy agradecida a la delegación de Agricultura, a Isabel Solís, su delegada, que también se tomó mucho interés, y también, así que tenemos nuestra depuradora, también podía seguir, pero bueno, ya voy a hablar más que la delegada. O sea, así que,
8: aquí Susana, la importante también nuestra alcaldesa, que hombre, es quien nos transmite todo.
9: Susana, enhorabuena, vas en un puesto buenísimo, el que tú te mereces, y yo sé que tú vas a ser nuestra voz, la voz de los alcaldes de la Sierra Norte.
8: Claro que sí.
9: Y así que prepárate, que vamos a estar siempre buscándote.
8: Nada, ya sabéis que mi teléfono está abierto a todas las necesidades y a todo lo que me transmitáis siempre.
9: Bueno, pues vuelvo a reiterar, muchas gracias por estar aquí con nosotros hoy.
6: Y Rubén Rivera, como decía, alcalde de Constantina y como coordinador territorial del Partido Popular en la comarca. Rubén, ¿qué tal? Muy buenas.
10: Hola, Emil, ¿qué tal? Pues nada, aquí encantado de poder estar en vuestro estudio una vez más. La verdad que siempre es un placer poder estar aquí en los estudios de COPE Sierra Norte, por la acogida y por la simpatía que siempre mostráis. Se está muy a gusto. También, como no, agradecer a la alcaldesa su acogida en su pueblo, que siempre es muy muy acogedora y placentera estar en el municipio vecino de Alaní, al cual le guardo muchísimo cariño, y acompañando, como no, a nuestra candidata número 3, Susana Cayuela, al Parlamento, en el equipo de Juanma Moreno, que a buen seguro, como bien dice mi compañera alcaldesa Ana, va a ser la voz de los alcaldes de la Sierra Morena en el Parlamento, porque puedo dar fe de ello, porque cuando ha estado tanto como delegada o bien como directora de la Agencia de la Vivienda, que ha sido su último cargo que ha desempeñado en la Junta de Andalucía, pues ha sido una voz más de los alcaldes allá donde haya estado. Siempre nos ha ayudado, siempre nos ha tendido la mano, y la verdad que es una política muy muy cercana, muy en el territorio, lo demuestra siempre está con nosotros y de nuestra mano, y bueno, repetir un poco las palabras de Ana, porque estoy convencido de que va a ser nuestra voz, y así lo deben de recibir los radioyentes de COPE a la hora de emitir su voto, porque a buen seguro que con esta apuesta el Partido Popular y los vecinos y votantes que confíen en él no se van a equivocar. Pero sí me gustaría puntualizar en que el gobierno de Juanma Moreno ha hecho mucho por nuestra comarca, pese a los comentarios que por otras fuerzas políticas se emiten, en concreto en Sanidad, a través del Hospital de Constantina, que tantas críticas hemos oído, tantas veces hemos escuchado que se cerraba, tantas veces hemos escuchado que nos quedábamos sin quirófanos, sin profesionales, sin... La verdad que, bueno, el tiempo de quita razones, eso empezamos a oírlo allá, Ana, pues hace 3 años o así. Han pasado 3 años y nada más lejos de que la sanidad en el Hospital Comarcal de Constantina, que da servicio a toda la comarca, pues ha mejorado. Se han instalado robots de la paroscopia, se han instalado nuevos pruebas de TAC, nuevos mamógrafos, la verdad, de última tecnología. Se han incluido dentro del Hospital Macarena, incluyéndolo al Servicio Andaluz de Salud, cosa que no pertenecía al Servicio Andaluz de Salud. El hospital pertenecía a la empresa Bajo Guadalquivir. Y bueno, la verdad que todo han sido mejoras. Hemos mejorado también también importante dotación de ambulancias de última generación en todos los puertos de urgencia de la comarca, en Constantina, en Guadalcanal, en Las Navas, en Casalla de la Sierra. La verdad que el gobierno de Juanma Moreno nada más que hace apostar por mejorar la sanidad, que queda mucho por hacer, por supuesto. Nunca corremos de que siempre hay margen de mejora, y en eso trabajamos y en eso estamos siempre desde el Partido Popular. Pero en nuestra comarca, concretamente la sanidad, el Hospital Comarcal de Constantina, hay que recordar que es una realidad gracias a una proposición no de ley del Partido Popular en el año 2000 en el Parlamento. Por lo tanto, los que más vamos a defender, los que más seguros estamos de que el Hospital Comarcal es muy necesario en nuestra comarca, es el Partido Popular, que gracias a él se obtuvo una votación a favor, que el PSOE hasta última hora no entró a base de una negociación muy dura en el Parlamento. Y por eso nosotros, desde el Partido Popular, vamos a velar siempre, siempre, siempre porque el Hospital Comarcal de Constantina sea una referencia en nuestra comarca y atienda como es debido a todos los ciudadanos de nuestro municipio. Así también como en educación. En educación hemos ganado en nuevos grados de formación, sí, tanto en Constantina como en Casalla. Tenemos nuevos grados de formación de grado superior. Hemos mejorado también en el transporte público, educativo. De los alumnos de Guadalcanal y de Alanís, que se tenían que trasladar, tenían esa necesidad de trasladarse a Constantina. Desde la Delegación Territorial de Educación se ha cubierto esa demanda, también gracias a la demanda y el trabajo de las alcaldesas, tanto de Alanís como de Guadalcanal, mis dos compañeras, que como digo, son un referente en la lucha, en el trabajo por su ciudadano. Y así podemos seguir en un largo etcétera que podíamos llevarnos toda la mañana. Emi, la verdad que muy orgulloso de mi gobierno, del gobierno de Juanma Moreno, muy orgulloso de mis compañeros y el trabajo que se está haciendo en la comarca.
6: Gracias, Rubén Rivera, alcalde de Constantina, que por cierto, estamos ya pronto en Ganatur.
10: Sí, ya estamos en la puerta.
6: Tenemos ya la vuelta de la esquina. Estuvimos a punto de cambiar Ganatur por San Fermín.
8: Sí, aquello fue. Pues sí, volveremos a Ganatur.
10: Claro que sí.
8: Magnífica feria.
6: Dirán los oyentes que estáis contando. Bueno, un año que se inauguraba Ganatur y que inauguraba a Susana Cayuelas como delegada de fomento, y que un limusín. Más de 500 kilos, no es que se escapara, sino que se volvió a su corraleta en plena inauguración y le tocaba intervenir.
8: ¿Te acuerdas?
6: Y no ocurrió nada.
10: Cuatro años. Elecciones autonómicas.
6: Fue un momento anecdótico que nos dio el susto, pero que quedó eso una anécdota y el ánimo.
8: Sí, y recordamos y nos reímos cuando nos vemos. La verdad que gracias a Dios quedó una anécdota divertida. Era la primera vez que yo tenía una intervención. Estaba en sustitución del delegado del gobierno y era la primera vez que yo tenía una intervención pública como delegada del gobierno. Bueno, pues no la voy a olvidar nunca.
6: Pues Susana Cayuela, suerte en estos días que quedan de campaña, que queda un largo trecho, pero cuando nos demos cuenta está aquí ya el día 17 de mayo y nada, que se dé lo mejor posible.
8: Muchas gracias a ti y a todos los oyentes, que me vas a permitir que no pierda la oportunidad de pedirle su apoyo para nuestro presidente Juanma Moreno, pedirle su apoyo para la estabilidad de Andalucía, para que podamos seguir aplicando las políticas tan importantes que estamos aplicando en apoyo y mejora de toda la vida de todos los vecinos, y que nuestro presidente Juanma Moreno pueda tener las manos libres para gobernar él solo con toda su política y seguir aplicando pues todas esas recetas que tan buen resultado nos están dando.
6: Ana Rivero, alcaldesa de Alanís, muchas gracias.
9: Muchas gracias a ti, Emi, y a COPE Sierra Norte, que antes no os he dicho nada, pero tú sabes que estoy muy agradecida porque siempre nos atendéis y nada más que os decimos algo, siempre estáis ahí con el micro en la mano.
6: Como tiene que ser. Bueno, pues gracias a todos y Susana, feliz estancia. Rubén, hasta la próxima.
8: Muchas gracias. Estupendo, un saludo a todos.
6: Seguimos en directo, seguimos en Sintonía COPE.
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12: Carpetas sobre la mesa, abiertas, consulta algunos datos y se muestra, bueno, tranquilo, muy hablador y seguro. Se desvincula de cualquier gestión. Sus decisiones, dice, son políticas. Sobre las mascarillas, se toman todas las precauciones posibles para que, bueno, pues que no hubiese malversación ni estafa, y que se hace una preselección en un momento de máxima urgencia como era la pandemia. Él da órdenes políticas. Habló, bueno, pues de los 8 millones de mascarillas, porque bueno, hacía falta tener muchas mascarillas, como después se hizo otro pedido de 5 millones para Adif. Pero insiste en que él no tiene nada que ver con la gestión, solamente con decisiones y órdenes políticas. Lo podemos escuchar.
0: Yo siempre dije que las mascarillas había que traerlas lo antes posible, que pusieran todos los medios para ello. Ahora, que contraten, tienen que contratar como ellos crean conveniente y como sepan. Yo no he contratado jamás, no he formado parte de ningún órgano de contratación jamás.
12: Y se desvincula también de Víctor Adame, incluso con algunas decisiones o algo que hace Coldo, pues él encarga, pues tiene esa Coldo, pero él no interviene, ¿no? Entonces se desvincula también de Aldama, a quien acusa de utilizar recursos del gobierno, y además pide acciones contra Aldama por ello.
0: A mí me parece muy atrevido, ¿eh?, el haber presentado eso, porque no hace sino abundar en la farsa, en la impostura permanente de aquella persona que necesita demasiadas credenciales. En poco tiempo ya hemos visto la de Oaxaca, la del cónsul honorario, bueno, luego vino la de Armenia, la carta a Guaidó, la carta de Henry Ramos. En fin, me parece que da sentido a toda una historia de impostura. Queda claro que no la firmé, queda claro que nunca la hice, pero lo que ya digo es que alguna medida de carácter legal tendría que tomar frente a alguien que se aprovecha de instrumentos del gobierno.
12: Y ha habido muchas preguntas sobre Jessica, sobre su relación con Jessica Rodríguez, sobre el piso de Plaza España, sobre sus contratos con empresas públicas. Ábalos dice que él no participó en ninguna gestión para el pago del piso, y sobre los contratos nunca se planteó que trabajara en ninguna empresa pública. Se lo planteó a Coldo, pero para el ámbito privado, y también niega haber hablado con la presidenta de Adif, con Isabel Pardo de Vera. Lamenta que este asunto se haya convertido en el centro de esta causa. Incluso dice que él es carne de memes.
1: De memes,
12: y también,
1: sí.
12: Y también ha señalado que insinúa que Jessica ha sido coaccionada para mentir en el Tribunal Supremo, y apunta, sin decirlo, hacia, ¿sí?, Aldama.
0: A uno no le parece bien verla así, verla sufrir así, verla comparecer aquí y diciendo lo que tuvo que decir. Jessica dijo que no iba a trabajar sin que nadie le preguntara eso. Dijo que cobraba sin ir a trabajar sin que nadie le preguntara eso. Y que había elegido el apartamento. ¿Alguien le preguntó por eso? Lo dijo de motu propio. Y dijo que no conocía al señor de Aldama. Cuando yo la conocí por él. Estoy convencido, y permítanme el atrevimiento, por una persona que la quise. Ella no dice eso si no se la ha coaccionado. Ella no puede inculparse de algo si previamente no se le ha dicho: di esto que no te va a pasar nada. Estoy convencido, sí. La conozco.
12: Y como madre habla tanto Ángela, sí, bueno, pues en algún momento interrumpe al fiscal jefe anticorrupción, a Alejandro Luzón, y bueno, pues le tiene que parar. Podemos escuchar uno de esos momentos.
1: A ver.
11: ¿No habló usted con Aldama sobre esta adquisición de material?
0: No, es verdad que él estuvo
11: terminar,
0: por allí.
11: Por favor.
0: Perdón.
11: No, si es que, si yo sé que intuye antes de que termine la pregunta lo que le voy a preguntar, ¿cómo puedo yo intuir su respuesta? Pero vamos a respetar la formalidad del interrogatorio, sí, en la medida, sí, de lo posible.
1: Claro, es que al final tiene tablas, Patricia, se ha dedicado a la vida pública muchos años.
12: Es político.
1: Y efectivamente tiene el terreno dominado.
12: Y aquí está demostrando que es un político.
1: Efectivamente. Bueno, Patricia, pues volveremos contigo en un ratito, porque efectivamente la noticia sigue estando ahí en el Tribunal Supremo, donde sigue declarando José Luis Ábalos. Hasta dentro un ratito, Patricia. Gracias.
12: Hasta dentro un ratito, Ángela. Gracias.
1: Porque ahora te quiero dar un dato. Mira, en toda España cerca de 500.000 personas han recibido formación para la prevención de abusos y de protección de menores, según recoge la actividad registrada durante el año 2025 en las oficinas para la protección de menores de la Conferencia Episcopal. Ana Palacios, buenas tardes.
13: Buenas tardes, Ángela.
1: Los abusos contra menores y personas vulnerables son una herida que exigen verdad, justicia y acompañamiento a las víctimas, y por lo tanto también formación para saber, evidentemente, cómo actuar.
13: Sí, y en este este contexto, la diócesis de San Sebastián ha puesto en marcha el programa pionero Arduratus, que traducido significa hacerse cargo.
1: Está dirigido a la formación y prevención para buscar crear entornos seguros y responsables. Mikel Iraundegui es director de la Comisión de Protección de Menores de la diócesis de Guipúzcoa.
14: La Iglesia, además de estar preocupada, tiene que estar ocupada también. Y el programa Arduratus tiene como objetivo el que la Iglesia sea un hogar seguro y protector. Se ha empezado por una formación. Es el primer pilar del programa, que era como lo más urgente, el sensibilizar, el formarnos, el ir tomando conciencia de qué implica todo esto.
1: Pues eso, sensibilización, formación y sobre todo saber cómo actuar son los tres ejes sobre los que gira este proyecto pionero de la diócesis de San Sebastián, Ana.
13: La idea es que todo el que sea miembro de la Iglesia, es decir, todos los bautizados, pasen por esta formación para ser todos conscientes de que la Iglesia tiene que ser un hogar en el que todos se tienen que sentir seguros.
14: Si una catequista, por ejemplo, ve que un niño de la catequesis sospecha o ve que pues algo no va bien o algo no está bien, es también responsabilidad de la Iglesia. Nosotros no podemos mirar a otro lado. Nosotros tenemos que ser corresponsables con el ámbito civil, con la sociedad. Tenemos que ser corresponsables.
1: Esto es importante, ¿no? Que todos sepamos identificar, ¿no? La formación es fundamental, especialmente para aprender a reconocer anomalías en la conducta, en los comportamientos de los menores y poder así detectar posibles casos de abusos. Teresa es psicóloga que colabora con Arduratus.
15: Nuestra actuación normalmente en personas adultas es a través del testimonio, sobre todo. Cuando ya estamos hablando de personas vulnerables, más a nivel de infancia, adolescencia, etcétera, pues ahí hay diferentes signos, síntomas que se pueden tener en cuenta.
13: Desde su puesta en marcha, casi 1,000 de personas han pasado por el curso para formarse. Una de las primeras en recibir esta formación fue María Guadalupe, que ahora es coordinadora y que nos explica que es fundamental aprender a generar entornos afectivos.
16: Cuando hablamos de niños puede haber regresiones, ¿no? El niño vuelve a chuparse el dedo, el niño vuelve a hacerse pipí en la cama, pesadillas, conductas sexuales que vemos que están hipersexualizadas, que no corresponden a la edad o al desarrollo del niño, o cuando la persona comienza a estar más retraída, ataques de ansiedad, sintomatología somática. Muchas veces, claro, hay que pensar que muchas veces el abuso no se percibe como tal, se siente como tal.
1: Es verdad, Ana, que en los últimos años la Iglesia ha ganado en concienciación sobre el problema que suponen los abusos.
13: Sí, para Jo Molina, párroco y delegado del clero en la diócesis vasca, este tema antes era tratado con prejuicio, como si fuera una cuestión cotidiana extendida no solo en la Iglesia.
17: Nos hace más conscientes del problema, porque muchas veces, si en tu entorno inmediato no se ha dado ningún caso de estos, puede parecer que el tema de los abusos es tema de telediario, pero pues en realidad no lo es. Es una cuestión cotidiana, extendida, no solo en la Iglesia, ni principalmente en la Iglesia, pero en muchas ocasiones pasa como desapercibida o como tapada.
1: Claro, preguntados por el motivo de por qué creen que la Iglesia está especialmente señalada por estos casos de abusos, Mikel Iraundegui, el director de la Comisión de Protección de los Menores, lo tiene claro.
14: El primer motivo es porque de la Iglesia se espera un comportamiento ético más elevado que en el resto de la sociedad. Hay una segunda razón, en alguna parte de la sociedad, pues quizás haya un cierto anticlericalismo, querer un poco dinamitar la institución eclesial y de focalizar el asunto no tanto en el problema, sino en el casi acoso, ¿no?, contra la institución eclesial.
1: Bueno, en este debate, en este asunto, ha querido también entrar el obispo de San Sebastián, Fernando Prado, que considera que es normal que en estos casos pues escandalice que la Iglesia sea hallada en adulterio, Ana.
13: Prado, que es quien ha puesto también en marcha esta iniciativa en la Iglesia, cree que no basta con pedir perdón ante este problema social, pero Ángela reitera que los abusos no es una lacra exclusiva de la Iglesia y que toda la sociedad debe tomar conciencia.
18: En la Iglesia hemos tomado de verdad conciencia de la gravedad del problema, pero claro, vemos que esto es un problema social muy grande. Cuando digo esto, parece que muchas veces nos acusan a los obispos, ¿no? Que decimos que, claro, que estamos diciendo y tú más. No, no es un y tú más. Ya digo que un solo caso ya es mucho, pero hay que decir la verdad de las cosas. La mayoría de los abusos sexuales a menores se dan en el ámbito familiar o en entornos familiares.
1: Eso es importante, no hay que olvidarlo, porque es que lo dicen los datos que incluso aporta el propio Ministerio del Interior, el gobierno, la mayoría de abusos se producen en el ámbito familiar. Por cierto que desde la Iglesia se ha puesto en marcha, ya lo sabes, el plan PRIVA, el plan de reparación integral de víctimas de abusos, que fue en febrero de 2025 cuando se puso en marcha. Bueno, pues se han recibido 156 solicitudes y se han emitido 94 dictámenes de reparación integral. Esas son las cifras que se manejan y que pueden ir a más, porque como decimos, la Iglesia no ha dejado de trabajar por esa reparación, Ana.
13: Gracias, Ángela.
1: A ti. Y a esta hora es momento de escuchar la firma de José Luis Restán, que hoy reflexiona sobre lo que se espera de la visita del Papa a España. José Luis, buenas tardes.
19: Hola, Ángela. Hablando de las expectativas que suscita la visita del Papa a nuestro país, el presidente de la Conferencia Episcopal se ha referido, en una entrevista concedida al diario ABC, al aprendizaje que estamos haciendo y que no nos resulta fácil de salir de la época del vínculo total entre Iglesia y sociedad, de administrar la herencia recibida, de nuestra distribución parroquial en la montonera de templos y el tiempo nuevo que vivimos, que nos pide bajar a las preguntas de los hombres de nuestro tiempo. En esta frase se condensa, creo yo, el centro de la cuestión, o sea, del desafío que afronta hoy la Iglesia en España. Pasar de la mera administración de una herencia que procede de un tiempo en el que parecía no haber distinción entre Iglesia y sociedad, a un momento en el que el anuncio, el testimonio de la Iglesia, tiene que medirse con los interrogantes, los deseos y la búsqueda de los hombres y mujeres de nuestro tiempo, sin dar nada por supuesto. Es un paso que va de la mera preservación, a veces con tintes de autodefensa, a una propuesta integral de la fe ofrecida a la libertad de cada persona. Eso implica un cambio de mentalidad, no solo personal, sino comunitaria. No es un cambio de táctica, es una profundización en la naturaleza de nuestra fe como respuesta libre y razonable a la gracia del encuentro con Jesucristo en la comunidad cristiana. Implica también una escucha atenta a preguntas que no son tal vez las que esperamos y una paciencia para acompañar el itinerario de personas que quizás vienen de muy lejos. Dice Monseñor Argüello que este paso implica un aprendizaje y que este aprendizaje nos está costando. Es importante tomar conciencia de todo ello y es justo desear que la ya próxima presencia de León XIV entre nosotros, además de muchas otras cosas, nos ayude específicamente en este punto.
1: Pues enseguida nos volveremos a pasar por el Tribunal Supremo, donde ya sabes que sigue declarando el exministro José Luis Ábalos. Ha habido un receso de unos 15 minutos y la sesión se ha retomado precisamente con un tema espinoso, con el rescate de Europa. El exministro ha defendido que fueron bastante tarde, el gobierno se entiende, y que no se trató de un rescate, que él lo llama préstamo, que por cierto dice tenía condiciones muy duras en comparación con otros. Seguimos en Mediodía COPE.
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34: Andalucía ha sido pionera en deportes que ahora están recorriendo todo el mundo. Soy Fran Miñuela, hoy hablamos con un guerrero de la pala que está conquistando los 5 continentes y lleva a Antequera, a Málaga y Andalucía por bandera.
35: El mundo del pádel esté cada vez más profesionalizado, esté más de moda, yo creo que ya no es noticia. Muchos seguimos el pádel desde hace mucho tiempo y cada vez más deportistas andaluces van saliendo y van haciendo que Andalucía y que España esté al nivel top mundial. Yo tengo la suerte que desde Antequera haya venido uno de los jugadores top 15 de este mundo del pádel, del Premier Pádel, que es un auténtico fichaje, una pasada. Es un tío encantador y es un tío que me ha prometido que salda las deudas como darme la pala. Momo González, ¿qué tal? Muy buenas tardes.
36: Hola, ¿qué tal? Un placer estar aquí contigo.
35: Oye, lo de estar cerca de casa tiene que ser para ti una utopía, ¿no? Tantos meses al año viajando tiene que ser una pasada, ¿no?
36: Totalmente, al final nosotros pasamos la mayor parte del tiempo, te diría, incluso fuera de España. Y bueno, venir, aunque sea unos días aquí cerquita de casa, pues se agradece.
35: ¿Cómo llegas al mundo del pádel? Porque para los profesionales ya tendrías que haber llegado hace mucho tiempo. Por lo tanto, ¿cómo llegó hace mucho tiempo Momo González al mundo del pádel?
36: Pues bueno, fue también un poco de rebote, porque yo al principio jugaba al tenis. Me quería dedicar más o menos a ser tenista, pero es verdad que bueno, que hubo un cambio ahí en mi cabeza cuando era pequeño, porque ya te digo, el cambio fue con 11 años y al final decidí que quería ser, bueno, no que quería ser, sino que quería jugar al pádel como hobby, y poco a poco vi que se me daba bien, que quería dedicarme a esto, y de ahí en adelante hasta donde estamos hoy.
35: Con 11 años habría pocas pistas de pádel, ¿no?
36: Bastante poca, vaya, al menos yo en Antequera recuerdo que en ese momento creo que solo había 2 o 3. Era justo en el club donde yo era socio, que era Mata Grande. Ahí era donde yo también entrenaba tenis y de vez en cuando me metía con mis padres a jugar al pádel cuando ellos, en los descansos, cuando ellos se iban a jugar una pachanga. Y así fue el cambio, fue jugando de pachanga y al final acabé ahí.
35: Bueno, pues una pasada. Y hasta ahora, top 15, viajando por todo el mundo, ¿Eso cómo se lleva? Porque estar en el top cada vez con cada vez más audiencia, con cada vez incluso canales especializados, cada vez más visualización también a través de plataformas, de TL, de internet, de más seguimiento también por los medios de comunicación. ¿Todo ese boom cómo se lleva?
36: Pues la verdad que muy bien, o sea, yo estoy muy contento porque quizás no soy ultra veterano, pero ya llevo bastante años en el circuito y quieras que no, si he vivido una progresión del principio del pádel cuando era World Padel Tour en ese momento hasta ahora que es Premier. Hay jugadores más veteranos que han vivido también la época de PPT, pero bueno, yo en ese aspecto he vivido esas dos épocas y el pádel ha evolucionado mucho, es lo que tú dices, ahora... Ahora hay muchísima gente que puede, que opina, que son canales especializados de pádel simplemente para eso, para hablar de los torneos, de sus sensaciones, y la verdad que muy contento. Yo creo que es algo buenísimo para el pádel, también para los jugadores, porque mientras más repercusión tengamos con la gente, con los medios, alrededor de todo el mundo, creo que también es beneficio para nosotros y también para ver cómo estamos creciendo de la mano con el pádel.
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35: 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Sí. En el mundo del pádel, lo del el compañero, porque es con pareja, es muy habitual y creo que es algo habitual y natural, ¿no? El empezar a lo mejor una temporada, ir cambiando de pareja, o sea, es algo que ya cada vez lo vemos más

0: Ya 15 torneos, 16 torneos, o sea, daba poco tiempo, poco margen a, por así decirlo, quemarse la pareja. A día de hoy es que para empezar de Premier Padel creo que hay como 26, 27 torneos, y es que si lo quieres añadir con el circuito FIP, puedes jugar si quieres toda la semana. Entonces es verdad que bueno, ahí al ser tanto tiempo, tantos torneos, yo creo que eso desgasta un poquito de la pareja y es más común ver esos cambios. Igualmente creo que también la mentalidad ahora ha cambiado un poco, ahora ya no se confía tanto en proyectos y se ven como los resultados más a corto plazo, y al final la unión de las dos cosas hace que haya muchos cambios de pareja.
1: Yo he visto broncas en los descansos, no tuyas, entre parejas, pero no, es que es un roce, no es un deporte individual y no es un deporte de equipo de 11 tíos, o sea, o de 25. Es un roce de 24 horas muchas veces juntos, ¿no?
0: Exacto, es que yo creo que es la peor combinación posible, porque no eres ni un equipo, ni estás solo. O sea, la peor combinación es con otra persona, son dos jugadores. Y sí, lo que tú dices, que al final es un deporte por pareja, totalmente se juega por pareja, depende de tu compañero, pero al final el ranking, los contratos, todo es individual. Entonces es como que sí, juego con él, pero si él está jugando mal también me está perjudicando a mí, o si él juega bien me está beneficiando a mí, obviamente depende de cómo lo mires. Entonces al final siempre es eso, muchas veces también se crean esos roces porque obviamente tú quieres lo mejor para ti y quieres intentar que tu compañero saque el mejor rendimiento, y cuando ves que quizás no lo consigues, pues a ti te entra un poco de frustración. No sé, es difícil manejarlo porque ya te digo, creo que es la peor combinación posible un equipo de dos.
1: Ha sido un placer conocerte, hablar contigo. Cuando vayas a Málaga, yo ya tengo las entradas de Málaga, cuando vaya a Málaga iba a animar a otros, pero ya te voy a animar en exclusiva a ti, si te parece, ¿vale? Y ya cuando consigas muchas cosas grandes, pues me vas dando palas y eso, ¿vale? Eso es una cosa que tenemos, las que uses, no hace falta que sean nuevas, las que uses. Gracias de verdad por estar aquí con HSN, gracias, y de verdad eres un tipo encantador y te deseo todo lo mejor, porque será lo mejor para ti, para Antequera, para Málaga, para Andalucía y para España.
0: Muchísimas gracias a ti por invitarme, y nada, seguro que se dan grandes cosas y te tendré que dar una pala.
1: Málaga se convertirá en el mes de julio en el Centro Mundial del Pádel, en una cita que no te puedes perder, como estará Momo, estarán los mejores del mundo y estará Copa Andalucía. Te espero la próxima semana con más protagonistas, con más campeones en valores.

0: las 2, la 1 en Canarias.
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0: ¿Qué tal? Muy buenas tardes. Bienvenido a este Mediodía COPE. 4 horas lleva declarando José Luis Ábalos por el caso Mascarillas en el Tribunal Supremo.
3: Toda esta intimidad tan reventada. Ya soy un personaje, soy carne de meme, ¿no?
0: Dice el exministro de Transportes, exsecretario de organización del PSOE, que han reducido su vida a ser eso, carne de meme, parodia de redes sociales, sobre todo por sus relaciones en un intento por reblandecer nuestros corazones y especialmente los del tribunal que le juzga. Esto dice él. La UCO lo que dice es que es la pieza fundamental de toda la trama, como señaló en esa misma sala del Supremo el teniente coronel de la Guardia Civil, Antonio Balas.
4: ¿Qué es lo que hace? Lo más grande. Es el que abre negocios, es el que tiene la capacidad de poder llevar al dama y a sus socios a sitios donde por ellos mismos no pueden llegar.
0: En nada nos pasamos por el Supremo para ver cómo va esa declaración, pero hasta ahora el exministro ha hecho suyo eso de que no hay mejor defensa que un buen ataque. No, primer objetivo, pues esa misma UCO que resumía el papel de Ábalos como el de un ministro a sueldo de un empresario que ha confesado que actuó como comisionista. Ábalos lo que dice es que los informes de esa misma UCO tienen muchas contradicciones, para empezar en la fecha en la que conoce a Víctor de Aldama.
3: No puede ser el 31 de agosto, de eso estoy seguro. Como dice el informe de la UCO, es la propia UCO la que dice que yo estaba en Londres en esa fecha. Así es que me sorprende esa contradicción. Insisto, no sé por qué era de interés para la UCO en un momento en el que yo no estaba ni remotamente investigado.
0: Sembrando dudas sobre los investigadores de la Guardia Civil. Segundo objetivo de José Luis Ábalos, pues precisamente Víctor de Aldama, al que acusa de haber basado su defensa en una farsa.
3: Que no hace sino abundar en la farsa, en la impostura permanente de aquella persona que necesita demasiadas credenciales. En poco tiempo ya hemos visto la de Oaxaca,

0: Del cónsul honorario. Bueno, luego vino la de Armenia. La carta a Guaidó, la carta de Henry Ramos. En fin, me parece que da sentido a toda una historia de impostura, que alguna medida de carácter legal tendría que tomar frente a alguien que se aprovecha de instrumentos del gobierno.
1: Dice, por cierto, que habló con él sobre el rescate de Air Europa, el que aprobó el gobierno en 2020, en noviembre, 615 millones de euros. Dice que es que se presentaba como asesor de la aerolínea. Y tercer objetivo, este a medias, Jessica Rodríguez, con la que reconoce que tuvo una relación a la que quiso, dice, pero que ahora se coordina con Aldama en su relato. Se ha desvinculado de sus contradicciones, de sus contrataciones, perdón, en empresas públicas, a pesar de que él era ministro del gobierno. Te recuerdo que Koldo García señaló que fue el propio Ábalos el que, como era tan, tan buena persona y se preocupaba tanto por todo el mundo, le pidió que ayudara a Jessica Rodríguez porque atravesaba una situación complicada, también a Claudia Montes. A esta última dice que solo la vio una vez y por la calle. Y que todo esto, dice el exministro, es un caso mediático, eso seguro, con una condena clara. Eso veremos. La sentencia la dictará el Tribunal Supremo y será la primera de todas las presuntas corruptelas que se investigan ahora mismo en la órbita más próxima al presidente del gobierno.
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1: Enseguida te cuento todo lo que está dando de sí ese juicio por el caso Mascarillas, en el que es su día grande, pero además están pasando más cosas. ¿Qué te cuento con Lorena Fernández? Lorena, buenas tardes.
4: ¿Qué tal? Buenas tardes, Ángela.
1: Lo primero, ojo, vuelve a subir el petróleo.
4: Con un repunte hasta los 114 dólares por barril de Brent, un 5% más, y además las bolsas están bajando con el IBEX 35 ahora mismo dejándose más de un 1,5%. Hay temor a que se reabra el conflicto directo tras el anuncio de Trump de poner en marcha una gran operación con 15.000 militares y más de 100 aviones, barcos y drones para desbloquear el estrecho de Hormuz.
1: Irán asegura que ha atacado en las últimas horas un buque estadounidense, aunque de momento la Casa Blanca lo niega. Aquí en España, 13.000 policías y guardias civiles en el plan de seguridad para la visita del Papa.
4: Un plan con cuatro fases que ha presentado hoy el ministro del Interior, Fernando Grande Marlaska. El mayor reto es que León 14 va a estar en cuatro provincias diferentes en menos de una semana.
5: No diría que es el mayor, el más importante, es uno de los más importantes que tengan lugar en distintos territorios, evidentemente genera una complejidad mayor.
1: 3 adolescentes detenidos por una presunta agresión sexual.
4: A una compañera de su misma clase en Palma, según informa la Policía Nacional, los arrestados acudieron a casa de la chica con la excusa de hablar con ella y la habrían acorralado en su propia habitación.
1: Y ya lo siento, pero la inestabilidad en el tiempo va a seguir marcando esta semana. Lorena.
4: A esta hora hay alerta amarilla en el noroeste de la península, también en Alicante, interior de Murcia y el este de Albacete por tormentas que pueden ser fuertes y con más granizadas. No se descarta incluso que vuelva la nieve en zonas de montaña a partir de los 1.600 metros de altura. Bajan las temperaturas mínimas y se mantienen suaves las máximas.
1: Y en el deporte, Luis Munilla, buenas tardes.
6: Muy buenas, Ángela.
1: Comienza una semana clave para el fútbol español.
6: Sí, porque mañana es la vuelta de semifinales de la Champions, Arsenal Atlético de Madrid. Viaja el Atlético a Londres solamente con las bajas de Barrios y de Nico. El jueves tenemos la vuelta de semifinales de la Conference para el Rayo, que anoche selló virtualmente la salvación en la Liga. Y el domingo el clásico Barça-Madrid, que puede decidir el campeonato. Es noticia, Mbappé lesionado y fotografiado este fin de semana de vacaciones en Italia. Anoche le preguntaron por ello a su entrenador, Arbeloa.
7: Toda la planificación de los lesionados está supervisada y a cargo de los servicios médicos del Real Madrid, que es los que controlan cuándo tienen que ir a Valdebebas, cuándo no, y a partir de ahí pues cada jugador en su tiempo libre hace lo que él considera oportuno y yo ahí no puedo entrar.
6: Pues Mbappé está pendiente de una prueba el miércoles para saber si juega o no el clásico, informa Melchor Ruiz. Courtois sí que va a estar. El Villarreal ha anunciado el adiós de Marcelino a final de temporada. Hoy cerramos jornada con el Sevilla Real Sociedad a las 9 y se ha sorteado el cuadro del Master 1000 de Roma. Rafa Jodar evitaría a Sinner hasta la final y se puede cruzar con Zverev y con Djokovic.
1: Gracias, Luis. 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
1: Pues es un día más el escenario central de la información. El Tribunal Supremo, más de 4 horas lleva ya declarando el exministro de Transportes, José Luis Ábalos, en el juicio por el caso Mascarillas. Y la novedad a esta hora, allí dentro, Patricia Rossetti, buenas tardes.
8: Hola, Ángela, buenas tardes.
1: Es que Ábalos acaba de empezar a dar detalles, ojo, sobre sus cuentas. ¿Qué está explicando?
8: Bueno, pues está contando que él no retiraba dinero efectivo porque utilizaba tarjeta de crédito y muchas cosas en el ministerio, cuando llegó a ser ministro, se las pagaban pagarles del café o comidas que tenía. Incluso ha dicho, bueno, pues que la única cuenta personal que manejó mientras era ministro era la que compartía con su mujer. También dice que la UCO confunde determinadas partidas donde pone un dinero en efectivo en la parte de alquileres, bueno, pues cuestiones de estas que son un poco de lío. Consideraba que todo esto del dinero no debería formar parte de esta causa porque está en otro procedimiento y él no tiene el material porque no se lo han devuelto y no puede defenderse. De vez en cuando mira los datos que tiene en todas esas carpetas que ha traído y dice que le llama la atención que bueno, que mucha de esta investigación empezó en abril del 22 y estamos en 2026 y le faltan muchos papeles y muchos documentos que no los tiene en su poder y que se habla de muchos millones. Ha salido aquí a relucir esa conversación con Coldo de los 400.000 y pico euros que te gastaste en 2 años, ¿no? Que su hijo le daba 1.000 euros cada X tiempo, que en esos WhatsApp decía que era para pagar la pensión de otro de los hijos, ¿no? Dice que ahora su hijo le tiene que dar mucho más dinero, su hijo Víctor, porque está en la cárcel y no tiene absolutamente nada y no cobra absolutamente nada. Y continuamente está diciendo que tiene que estar demostrando muchas hipótesis de la UCO. Incluso están ahora con el asunto de los folios, que la UCO dice que esos folios son dinero. Dice, me toca a mí demostrar toda esta terminología que es normal y yo utilizaba folios porque lo que utilizaba eran folios de verdad, de papel. Entonces, bueno, pues estamos en estas cosas.
1: Madre mía, 4 horas que dura ya la declaración de Ábalos y basta una idea para resumirlo, ¿no? Ábalos, por un lado, intenta presentarse como alguien confiado del que pues otros se han aprovechado por intereses económicos o políticos. Esto mientras lleva toda la mañana también atacando a Víctor de Aldama.
8: Sí, él se desvincula, además se desvincula de cualquier gestión. Dice que sus decisiones son todas políticas. En el caso de las mascarillas, dice que se tomaron todas las precauciones posibles para que no hubiese malversación y estafa y que se hizo una preselección en un momento de urgencia como era la pandemia. Y él insiste en que solamente dio órdenes políticas, no hizo nada de gestión, era urgente tener mascarillas y por eso, bueno, pues se pidieron 8 millones y luego más tarde se pidieron otros 5 millones por el momento en el que estábamos, pero insiste por activa y por pasiva que las órdenes que da son políticas.
0: Yo siempre dije que las mascarillas había que traerlas lo antes posible, que pusieran todos los medios para ello. Ahora, que contraten, tienen que contratar como ellos crean conveniente y como sepan. Yo no he contratado jamás, no he formado parte de ningún órgano de contratación jamás.
8: Y se desvincula de Víctor de Aldama siempre que puede. Además, le acusa de utilizar recursos del gobierno y es más, pide acciones contra Aldama por esa utilización de recursos del gobierno.
0: A mí me parece muy atrevido el haber presentado eso, porque no hace sino abundar en la farsa, en la impostura permanente de aquella persona que necesita demasiadas credenciales. En poco tiempo ya hemos visto la de Oaxaca, la del cónsul honorario, bueno, luego vino la de Armenia, la carta a Guaidó, la carta de Henry Ramos. En fin, me parece que da sentido a toda una historia de impostura. Queda claro que no la firmé, queda claro que nunca la hice, pero lo que ya digo es que alguna medida de carácter legal tendría que tomar frente a alguien que se aprovecha de instrumentos del gobierno.
8: Y el asunto de Jessica Rodríguez ha ocupado parte de este interrogatorio. Han sido muchas preguntas sobre el piso de Plaza España, sobre sus contratos con empresas públicas. Ábalos dice que no participó en ninguna gestión para el pago del piso y sobre los contratos él no planteó que trabajase en ninguna empresa pública. Se lo planteó a Coldo, pero para el ámbito privado, y también ha negado haber hablado con la presidenta, con la entonces presidenta de Adif, Isabel Pardo de Vera. Lamenta mucho que este asunto, el de Jessica, se haya convertido en el centro de la causa y que incluso sea carne de memes. Y también Ábalos ha insinuado que Jessica ha sido coaccionada y ha apuntado hacia Aldama por mentir en el Supremo.
0: A uno no le parece bien verla así, verla sufrir así, verla comparecer aquí y diciendo lo que tuvo que decir. Jessica dijo que no iba a trabajar sin que nadie le preguntara eso. Dijo que cobraba sin ir a trabajar sin que nadie le preguntara eso. Y que había elegido el apartamento. ¿Alguien le preguntó por eso? Lo dijo de motu propio. Y dijo que no conocía al señor de Aldama. Cuando yo la conocí por él, estoy convencido, permítanme el atrevimiento, por una persona que la quise. Ella no dice eso si no se la ha coaccionado. Ella no puede inculparse de algo si previamente no se le ha dicho, di esto, que no te va a pasar nada. Estoy convencido, sí. La conozco.
8: Este es un pequeño resumen, Ángela, de lo que están de sí estas cuatro horas, porque son muchas más cosas las que ha dicho Ábalos, que sigue hablando, aunque
1: eso es
8: que anticorrupción hace unos instantes ha dicho que ya queda poco.
1: Eso te decía, lo que queda. Patricia, bueno, poco o mucho, cuéntanoslo si hay novedad, te pides paso. Gracias, Patricia.
8: Gracias, Ángela.
1: Decíamos que Sánchez está a más de 4.000 kilómetros en Armenia, en la cumbre política europea, donde no tiene previsto hablar. ¿Cómo están los ánimos en general en el PSOE con la declaración de Ábalos? Pues oficialmente tranquilos, pero de puertas para adentro. ¡Ay, de puertas para adentro! Ricardo Rodríguez, buenas tardes.
9: ¿Qué tal, Ángela? Buenas tardes.
1: A nadie se le escapa el daño que puede hacer todo esto, sobre todo a la campaña andaluza que está en marcha.
9: Sí, el gobierno asume jugarse su crédito con una causa cuyo desarrollo en el Supremo pretende enmarcar dentro de la normalidad. Los ministros todos a una han colado el argumentario. En eso han estado Elma Saiz u Óscar López. Confianza en la justicia ante una trama corrupta que circunscriben a un grupo de personas localizado en el Ministerio de Transportes.
10: Afrontamos con total normalidad, somos los más interesados en que la justicia haga su trabajo. Nadie está exento de que pueda haber un caso de corrupción y lo importante es cómo se reaccione.
11: Nadie está libre de tener algún caso, nadie. Una cosa es tener algún caso, otra cosa es tener un sistema institucionalizado, como era el caso Gürtel. Lo importante es cómo se actúa frente a eso.
9: La corrupción perjudica y más en campaña, lo admite el PSOE con las andaluzas rodando. El nerviosismo es palpable ante el reto de superar la desmovilización del electorado. En este contexto, el Ejecutivo elude comentar la declaración de José Luis Ábalos. Será el alto tribunal quien dictamine su responsabilidad. Así ha optado por abonarse a la prudencia Félix Bolaños.
12: Ya no me corresponde a mí valorar ni comentar las declaraciones que se están haciendo en sede judicial durante una vista oral ante el Tribunal Supremo.
9: Y es que el exministro ha hecho ya mucho daño al partido y todavía posee una elevada capacidad desestabilizadora. Ha sido ingente la cantidad de información interna manejada por Ábalos. La autodefensa lleva a la Moncloa a insistir en que Pedro Sánchez está, como siempre, muy tranquilo.
1: Bueno, pues si lo que le queda, esperemos que mantenga la tranquilidad. Gracias, Ricardo.
9: Gracias a ti.
1: Hemos sabido, por cierto, esta mañana que el ministro Félix Bolaños ha demandado a Víctor de Aldama. Lo curioso es que lo hace tres meses después de que el empresario dijera en televisión que recibió una llamada del ministro para comprar su silencio con sobornos.
12: No conozco de nada a este señor y, por tanto, ante difamaciones tan groseras, ante mentiras tan burdas, la seriedad del Estado de Derecho y de nuestro sistema judicial.
1: Le pide Bolaños 70.000 euros por daños y perjuicios a Víctor de Aldama. La cuestión es por qué ahora, después de tanto tiempo y justo el día de la declaración de Ábalos en el Supremo. Mira, más paradas y más reacciones sobre el gran asunto del día. Estábamos pendientes también de la sede del Partido Popular. Sandra Senjo, buenas tardes.
13: Buenas tardes, Ángela.
1: Sobre todo porque los populares están llevándose la declaración de Ábalos, perdón, al terreno de la campaña en Andalucía.
13: Sí, el ingeniero de las primarias, el hombre para todo, así definen desde Génova a José Luis Ábalos. Su imagen de hoy en el Supremo, dicen, es la del primer juicio al sanchismo, la tachan de escandalosa y muy grave, pero desde el Partido Popular hoy se centran en subrayar que la corrupción del gobierno nos lleva directamente a la que fue la número dos del Ejecutivo y la candidata a las andaluzas por el Partido Socialista. María Jesús Montero, señalada por los escándalos en la SEPI y defensora del propio Ábalos, como ha destacado el vicesecretario del PP, Elías Bendodo.
14: Tenemos a la número dos del Partido Socialista, no nos olvidemos que la número dos del Partido Socialista es María Jesús Montero, pidiendo el voto en Andalucía, al mismo tiempo que su tronco, porque ella llamaba a Ábalos su tronco está sentado en el banquillo en el primer juicio a la corrupción sanchista, primer juicio al sanchismo de muchos que están por llegar.
13: Palabras de Elías Bendodo tras la reunión semanal del Comité de Dirección del Partido Popular, al que ha asistido el portavoz nacional y vicesecretario de Cultura, Borja Sémper, que retoma su actividad política y a partir del lunes que viene también la portavocía tras casi 10 meses de baja por un cáncer.
1: Pues mira, es una de las buenas noticias que nos deja esta jornada la vuelta de Borja Sémper. A todo esto sigue también, por cierto, el juicio del caso Kitchen, hoy con declaración destacada, el que fuera director del CNI, Félix San Roldán.
15: El Centro Nacional de Inteligencia no tuvo actividad alguna, ni por acción ni por omisión, sobre el caso en el que se me está preguntando. Ninguna, cero absoluto.
1: Sanz Roldán niega cualquier operación con participación de la inteligencia española contra el extesorero del PP, Luis Bárcenas. El juicio continúa su desarrollo también, en este caso, en la Audiencia Nacional. Pues así de intenso viene este día, este lunes, primer lunes del mes de mayo, día 4, en el que seguimos muy pendientes de todo lo que pasa en el Tribunal Supremo, donde, sabes, sigue declarando, como te estamos contando en Mediodía COPE, el exministro y exsecretario de Urbanización del PSOE, José Luis Ábalos, por el caso Mascarillas. Sigue declarando, podría incluso este juicio quedar visto para sentencia mañana martes. 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
8: ¿Qué tal? Muy buenas tardes, 14 horas 20 minutos, mediodía, COPE, Sierra Norte de Sevilla y COPE, Campiña Sur de Extremadura. Es lunes 4 de mayo, vamos primero con la información del tiempo. Conectamos a esta hora con AEMET, con la Agencia Estatal de Meteorología. Buenos días. O buenas tardes, mejor dicho.
9: Buenas tardes. En los primeros días de esta semana en la provincia de Sevilla tendremos tiempo más estable. Esta tarde disminuye la nubosidad, quedando el cielo poco nuboso. Mañana tendremos cielo poco nuboso soleado con nubes de evolución en Sierra Morena. Les adelantamos que a partir del viernes volverán los chubascos tormentosos. En cuanto a las temperaturas, hoy se mantienen con máximas de 26 grados en Sevilla, 25 en Écija, Lebrija, Utrera y Mairena del Alcor, 21 en Anís. Mañana las temperaturas diurnas se mantendrán con pocos cambios, con máximas de 26 en Sevilla y Écija, 25 en Lebrija, 20 en Anís. Las mínimas bajarán con valores de 12 grados en la capital, 11 en Lebrija, Utrera y Mairena del Alcor, 10 en Écija, 6 en Anís. El viento esta tarde será del oeste flojo con intervalos moderados, continuando mañana. Es una información de AEMET.
8: Gracias, Javier. A esta hora tenemos 15,7 grados en Alanís, en la Sierra Norte de Sevilla, 16,2 en Llerena, Campiña Sur de Extremadura. 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
8: Bueno, pues la campaña de cara a las elecciones autonómicas del 17 de mayo ya está en marcha. Arrancaba el pasado fin de semana, dos semanas de campaña de cara al 17M, y los diferentes candidatos y candidatas que están recorriendo pueblos, comarcas, ciudades, provincias. Hoy ha estado aquí en nuestros estudios una de las candidatas del Partido Popular, la número 3 de la lista del Partido Popular en la provincia de Sevilla, Susana Cayuelas, que ha visitado San Nicolás del Puerto, luego se ha desplazado a Lanís y ahora está en Cazalla de la Sierra. Entre otras cosas, nos ha hablado, por ejemplo, de cómo afronta la campaña el Partido Popular en materia de despoblación.
10: Andalucía va a tener la primera ley de la comunidad contra la despoblación y a favor del desarrollo demográfico. Este va a ser el máximo apoyo. Nosotros hemos sido un gobierno, tanto en esta legislatura como en la anterior, que hemos trabajado legislando. Y además legislando con leyes concretas, que cada una de ellas luego lo que hacía era que iba derogando muchísimos pequeños decretos, otras leyes y demás, para tener una normativa sencilla, clara, que nos vaya ayudando y nos vaya apoyando en toda la aplicación de la normativa. Esta ley viene a ayudar a los municipios pequeños, esta ley viene a ayudar a todos aquellos municipios que inician esa despoblación o que ya están desgraciadamente sumergidos en ello.
8: También nos ha hablado de sanidad, un argumento muy utilizado en las primeras horas, en los primeros días de la campaña electoral de cara al 17M. Esto es lo que nos decía Susana Cayuelas.
10: Pero por darte algunas cifras generales, nosotros tenemos ahora mismo una inversión que es un 65% superior a la que había anteriormente en el presupuesto, un 35% superior en atención primaria. ¿Esto qué quiere decir? Esto quiere decir que cuando antes teníamos 1.500 millones, pues ahora tenemos 16.000 millones. y vuelvo, lo aclaro porque antes me he aturullado un poco, es un 65% efectivamente superior, con una parte muy importante que va a atención primaria.
8: De Sanidad también nos ha hablado, se ha referido a Rubén Rivera, que es el alcalde de Constantina, que además es el coordinador del Partido Popular en esta campaña en la comarca, la Sierra Norte de Sevilla, y él también se refería a la sanidad, enfocando un poco más en la comarca.
11: Pero sí me gustaría puntualizar en que el gobierno de Juanma Moreno ha hecho mucho por nuestra comarca, pese a los comentarios que por otras fuerzas políticas se emiten, en concreto en sanidad, a través del hospital de Constantina, que tantas críticas hemos oído, tantas veces hemos escuchado que se cerraba, tantas veces hemos escuchado que nos quedábamos sin quirófanos, sin profesionales, sin... La verdad que, bueno, el tiempo de quita razones, eso empezamos a oírlo allá, Ana, pues hace 3 años o así. Han pasado 3 años y nada más lejos de que la sanidad en el Hospital Comarcal de Constantina, que da servicio a toda la comarca, pues ha mejorado. Se han instalado robots de la paroscopia, se han instalado nuevos pruebas de TAC, nuevos mamógrafos, la verdad, de última tecnología.
8: Acompañaban a Susana Cayuela, como escuchan, a Rubén Rivera, alcalde de Constantina y coordinador del PP en la comarca, en la Sierra Norte. También compañeros del Partido Popular de San Nicolás del Puerto, ahora están en Cazalla de la Sierra, y estuvo también en nuestros estudios Ana Rivero, alcaldesa de Alanís.
12: También agradecer a la Junta de Andalucía, porque en estos 3 años la inversión en empleo y formación ha sido bastante grande. Creo que han sido sobre 2.400.000 o 300.000 euros, sí. Porque en 2023 tuvimos 3 talleres de empleo y formación con 45 personas, más los monitores, los directores, los profesores, todo lo que eso conlleva. Aparte del ingreso económico para ello, para la población, lo más importante es su formación, porque salen luego ya con el certificado de profesionalidad que los acredita para incorporarse a la vida laboral. Después tenemos otro ahora mismo que está activo, que es para mayores de 52 años, que hay 10 personas. Están haciendo una labor buenísima, están actuando allí como para ser un refugio para María Auxiliadora, que por fin es una demanda también bastante importante, sí. Y ahora es realidad. Esperemos que para la romería esté terminado. Así que le doy las gracias y a todos los alumnos que han pasado, porque se han portado estupendamente, han hecho muy buen trabajo en todo lo que se han puesto a hacer, y ahora pues a los que están igual, y al profesor que tienen ahora también en el taller de empleo, que es maravilloso. Y perdón. Y ahora tenemos ya previsto para el mes de junio que comenzarán otros 2 talleres de empleo y formación, que habrá 30 personas y serán 2 proyectos, uno de fontanería y otro de jardinería.
8: Pues Ana Rivero, alcaldesa de Alaní, refiriéndose a la formación y empleo en esta primera entrevista, en esta primera propuesta de cara a las elecciones del 17 de mayo. Iremos conociendo el resto de propuestas de diferentes partidos aquí en nuestra programación. 14 horas 27 minutos.
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8: Y mañana en Madrid, frente a las puertas del Ministerio de Agricultura, Pesca y Alimentación, se va a celebrar una acampada. Comienza una acampada protagonizada y promovida por diferentes organizaciones agrarias con el lema contra el atraco del gobierno al campo. Solicitan varios asuntos, por ejemplo, no al acuerdo con Mercosur, que el gobierno asuma el incremento del coste de fertilizantes y gasoil mediante la recaudación fiscal, incluyendo una reducción extraordinaria mínima del 35% en el IRPF, defensa de acuerdos comerciales, rechazo a la reforma de la política agraria común de la PAC, una revisión del Plan Nacional de Sanidad Animal, impulso a nuevos regadíos, rechazo al Pacto Verde Europeo, oposición a la Ley de Restauración de la Naturaleza. Juan Metideri es el presidente de APAG Extremadura Saja.
13: ¿Dónde vamos a hacer la siguiente actividad reivindicativa o actuación reivindicativa? Frente, en la misma puerta del Ministerio de Agricultura, que ya hicimos una acampada en su día. Estaremos allí desde el próximo día 5 de mayo. Desde el próximo día 5 de mayo, de manera indefinida. Está claro que las reivindicaciones tienen, y lo hemos dicho muchas veces, tienen que ser persistentes en el tiempo.
8: Pues estaremos atentos también a esa acampada a partir de mañana en Madrid, frente a las puertas del Ministerio de Agricultura. Y concluyó el reto Pichón el pasado sábado, una maratón, 42 kilómetros sobre el buque, en la cubierta del buque Juan Carlos I. Conectamos en ese punto para hablar y conocer cómo iba todo, para hablar con Pepe Soto, uno de los embajadores del reto Pichón, pero tuvimos la suerte de poder hablar en directo y en plena carrera con el protagonista Juan Luis Muñoz Escasi. Y estamos en conexión con el buque, hablamos con Pepe Soto, que es uno de los embajadores del Reto Pichón. Amigo Pepe, ¿qué tal? Muy buenas.
14: Emi, soy Juan Luis.
8: Hombre, Juan Luis, no esperaba yo esto. ¿Qué tal, Juan Luis? Buenos días, ¿cómo va todo?
14: Aquí en la de Pepe Soto me ha pasado el teléfono y nada, faltan dos vueltas, Emi, ya llorando de emoción porque ha sido brutal. Me quedan dos vueltas, voy a entrar con todos los protagonistas de este año del Reto Pichón, con jóvenes estutelados. Ha sido, ya te contaré, muy duro, porque la cubierta es muy, muy dura, muy abrasiva, pero bueno, la verdad es que la gente, había 250 personas animando, la verdad es que estar aquí, el por qué hacemos esto, pues la verdad a mí ha sido brutal, está siendo brutal, y eso, quedan dos vueltas, me para para estar contigo y nada, ya entrar en meta, te lo contaré y que te quiero.
8: Pues gran corazón, como siempre, Juan Luis Muñoz Escasi, en esta ocasión ayudando a la asociación Paz y Bien con un reto muy bonito denominado Oportunidad, y ese maratón que cumplía el pasado sábado sobre la cubierta del buque de la Armada Juan Carlos I. Llegamos a las 2:30, ahora sigue toda la información con Pilar García de la Granja. Buenas tardes.
15: Las 2:30, la 1:30 en Canarias.
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15: Muy buenas tardes, aquí seguimos en Mediodía COPE, igual que empezábamos, mira, con un ojo puesto en el Tribunal Supremo.
18: No sé si tendrá alguna oportunidad final, es un caso claramente mediático, juzgado hace tiempo, con condena clara.
15: Así resume José Luis Ábalos el primer juicio de la trama Coldo, el caso Mascarillas, que a esta hora ha suspendido sesión hasta las 3:30 para comer. Esta tarde se reanudará la declaración de uno de los ministros con más peso de los últimos 8 años en España, como principal acusado. Además, se enfrenta a 24 años de cárcel. Es, decía Ábalos, un juicio mediático, lo es, sin duda. Lo de que la condena está escrita es otra película. De momento, esta película, la del caso Mascarillas, empieza con un encuentro, con el momento en el que Ábalos, cuando solo era secretario de organización del PSOE, conoce a Coldo García. Se lo presenta a otro miembro de la trama imputado en otras causas, Santos Cerdán.
18: Viajaba mucho y necesitaba un conductor que aguantara esos horarios ininterrumpidos. Y me hacía falta alguien que, además de conductor, hiciera también militancia. Santos Cerdán me propuso Coldo y así estuvimos meses. Y cuando se me nombra ministro, pues yo, en agradecimiento a todo este tiempo de entrega y lealtad, la única ubicación es el equipo del gabinete, ¿no? Y dentro de los 5 asesores de los que podía disponer libremente, lo incorporé a Coldo.
15: Y así nació uno de los tríos que más titulares ha dejado en la historia de España desde, por lo menos, Mecano, o al menos así nació según la versión de José Luis Ábalos, que cuenta con la ventaja de declarar el último y de haber podido reposar todo lo que se ha escuchado en el juicio durante 3 días. La expectación es máxima. Ha empezado además a hablar ya de dinero. Dice que él no usaba efectivo, solo pagaba con tarjeta y que cuando lo necesitaba pues era alguien del ministerio el que le pagaba pues gastos pequeños como un café, y que cuando hablaba de folios, dice, no se refería a dinero, que eran folios de verdad. Ha hablado también de esos supuestos enchufes de personas cercanas a él, empezando por Jessica Rodríguez, con la que reconoce que tuvo una relación, pero que él nunca gestionó sus contratos en empresas públicas. Te recuerdo que el propio Coldo García reconoció ante ese mismo tribunal que efectivamente el entonces ministro le pidió que le solucionara la papeleta a Jessica por la situación tan complicada que tenía en cuanto a vivienda. Ábalos dice que si por algo se le conoce a él, es por lo bien que sabe delegar.
18: Mi función fue siempre de impulso y de liderazgo. Yo no he estado nunca en la gestión de nadie. Es más, cuando he oído algún comentario de algún presidente de empresa que yo haya podido nombrar, si algo ha dicho de mi forma de actuar, es que siempre delegué con muchísima confianza, siempre, y dejé un margen de autonomía que siempre se me ha valorado.
15: Saber delegar es importantísimo, que te voy a contar, sobre todo cuando necesitas que el marrón se lo coma otro, ¿no? Al final es la misma estrategia que está usando el gobierno. Estamos escuchando ya a varios ministros ir por esa línea, y el propio presidente, ¿no? Si algo se hizo mal, fue en sí que lo supiera, aunque fuera una persona de su máxima confianza y además él fuera el máximo responsable, tanto como para ocupar puestos centrales en el partido y en el gobierno que él dirigía. Sánchez está hoy en Armenia, por cierto, se está celebrando allí la cumbre de Comunidad Política Europea. Está más cerca de Irán que del Supremo, a unos 4.000 kilómetros del Alto Tribunal. Puede escapar, ni aún así puede escapar de todo lo que va a llegar más pronto que tarde, sobre todo esa sentencia en este primer asunto, este primer supuesto caso de corrupción que afecta a su entorno y que ya veremos si puede terminar con su gobierno. Y entonces, si terminara, esa película también acabaría como empezó. Empezó con Sánchez entrando en Moncloa por una moción de censura contra la corrupción del Partido Popular, defendida por Ábalos, y terminaría con él saliendo por lo que ahora está cantando su exministro. Veremos, porque por suerte, como decimos, las sentencias en España las dictan los jueces, caiga quien caiga.
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15: Y con Lorena Fernández te cuento las tres noticias más destacadas a esta hora. La OTAN responde a Trump y su anuncio de retirada de 5.000 militares estadounidenses de suelo alemán.
19: Su secretario general, Mark Rutte, asegura que los aliados han captado el mensaje de Trump. Lo justifica en que lo ha hecho tras sentirse decepcionado por el apoyo logístico y de sus bases que le han prestado en su guerra con Irán. Dice Rutte, sin mencionar a ningún miembro de la alianza, que se están asegurando de que se aplican todos los acuerdos bilaterales sobre bases militares.
15: Desaparece una niña arrebatada presuntamente por su familia biológica.
19: Se llama Miranda, tiene 5 años y vivía con una familia de acogida. La principal hipótesis es que sus padres biológicos se la han llevado de un centro en la ciudad de Oviedo al que acudían a visitar a la pequeña bajo la supervisión de los servicios sociales.
15: Y Lorena, estamos descubriendo, y no con alegría precisamente, lo que es el hantavirus.
19: Una infección respiratoria que contagian roedores y que parece estar detrás de la muerte de 3 personas en un crucero que partió desde Argentina y cuyo destino es Canarias. El barco se encuentra ahora mismo en Cabo Verde, aunque el país no permite su desembarco. Hay otro pasajero que está hospitalizado en Sudáfrica y 5 más bajo vigilancia.
15: Y seguimos conociendo datos y detalles del que puede ser el mayor alijo de droga interceptado nunca antes en alta mar. El buque interceptado por la Guardia Civil cerca del Sáhara Occidental y cargado con fardos en su bodega se encuentra ahora mismo en el puerto de Las Palmas, COPE Canarias. Gustavo de Dios, buenas tardes.
20: Hola, buenas tardes. Estaríamos casi sin duda ante la mayor incautación de cocaína en el mar de la historia de España en una operación ejecutada por la Guardia Civil a unas 108 millas al sur de Tenerife, frente a las costas de Dakhla, en Marruecos. Hablamos de un carguero de 90 metros de eslora con 23 tripulantes y una bodega en la que los agentes han encontrado casi 1.500 fardos de droga, que a la espera de ser pesados podrían alcanzar más de 40 toneladas y un valor estimado de 3.000 millones. Una vez en la calle, el barco partió de Freetown, en Sierra Leona, el 22 de abril, y el destino en teoría era Libia, concretamente Benghazi, pero aquí hay dudas porque en el barco se han encontrado Zodiacs con las que se podría haber planeado el trasvase de la droga en puntos cercanos a Canarias o del Estrecho. Armas también, fusiles de asalto con los que la tripulación, todos procedentes de Filipinas y Angola, pretendían repeler posibles ataques de organizaciones de narcos rivales. El buque tiene bandera de Comorás y, de confirmarse que son más de 40 toneladas, la cantidad triplicaría el último récord en otra operación cerca de Canarias en enero de este año con 10.000 kilos.
15: Y a partir de las 3 y 5 en la tarde de COPE, todo el deporte. Luis Munilla, buenas tardes.
21: Hola, Ángela, muy buenas. Vinicius evitó anoche el pasillo en el Camp Nou y el Barça podría ser campeón de Liga el domingo en el Clásico si no lo gana el Real Madrid. Courtois va a estar y Mbappé queda pendiente de una prueba este miércoles. Mañana es el Arsenal Atlético de Madrid por un puesto en la final de la Liga de Campeones. Ha viajado el Atlético a Londres solo con las bajas de Barrios y de Nico. En la Liga, el Villarreal ha hecho oficial la salida de Marcelino a final de temporada y hoy cerramos jornada con una apasionante Sevilla-Real Sociedad a las 9. El Barça femenino ha hecho historia metiéndose en su 6ª final de la Champions consecutiva, se ha sorteado el Master 1000 de Roma con Rafa Jodar evitando a Sinner hasta la final y el francés Paul Seysas, la nueva sensación del ciclismo, correrá el Tour de Francia.
15: Gracias, Luis, sigues en Mediodía COPE.
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15: Es un desafío en cuanto a organización, también en la logística y, por supuesto, en materia de seguridad. Queda poco más de un mes para la visita de León 14 a España y hoy estamos conociendo detalles de ese dispositivo, precisamente.
22: Ya hemos también atendido otras visitas papales, desde el Papa Juan Pablo II, Benedicto XVI, y siempre en términos de eficacia y eficiencia.
15: Tenemos experiencias, ¿verdad?, en visitas papales y otros grandes eventos, tal y como ha querido resaltar el ministro del Interior, Grande Marlaska, en la presentación de un plan que, eso sí, tiene en esta ocasión pues varias particularidades, ¿no? Primero, el contexto de tensión internacional que tenemos ahora. Segundo, la coincidencia con otros grandes eventos en esas mismas fechas en España. Y sobre todo, Juan Baño, buenas tardes.
23: ¿Qué tal? Muy buenas tardes, Ángela.
15: El hecho de que el Papa va a estar en 4 provincias españolas en muy pocos días y ahí es clave la coordinación, lógicamente.
23: Efectivamente, la coordinación entre mucho policía, por lo pronto
0: 11.000 del Cuerpo Nacional de Policía, 2.200 guardias civiles, Mossos, que está por determinar aún, policías locales. Estamos ya en la primera fase de ese dispositivo, en la previa. Se crean y se están asegurando las capacidades operativas por tierra, mar y aire, también en el ámbito cibernético. Este primer encuentro esta mañana, para que tengas una idea, ha reunido en El Pardo a los máximos responsables representantes de todos los cuerpos policiales, entes como Enaire, AENA, ADIZ, también, por supuesto, la Conferencia Episcopal, el Comité Organizador del Viaje. Una visita que se produce, como tú decías, en cuatro escenarios distintos, en Madrid, Barcelona, Canarias. Escucha, Grande Marlaska.
1: Esa circunstancia concreta que tenga lugar en distintos territorios, evidentemente complica o genera una complejidad mayor a lo que es garantizar su normal desarrollo, pero también hemos ya vivido acontecimientos de esa naturaleza.
0: Tras las fases preventivas y de alerta, entraremos en la crítica, desde que el Papa aterrice en España hasta que abandone el espacio aéreo español. Ante un evento de estas características, las amenazas múltiples.
1: Está la amenaza terrorista, pero también están los radicalismos, también hay otros movimientos, como movimientos sociales, que pueden naturalmente aprovechar el momento.
0: La visita de León XIV coincide con eventos y conciertos internacionales, como el de Bad Bunny en la capital de España. No dificultan las cosas, dice el ministro, no le gusta esa palabra, pero tampoco las facilitan, evidentemente. Garantiza, en cualquier caso, que todo se va a producir de manera segura y con respeto a todos.
15: Pues así sea, gracias, Juan. Gracias. En paralelo a la presentación de todo este despliegue, hoy ha estado en el Vaticano el ministro español de Exteriores, José Manuel Álvarez. Reunión en principio para abordar, entre otras cosas, los aspectos formales de esta visita, pero en la que además el ministro ha sido recibido por el Papa. No estaba previsto. Estamos en directo en el Vaticano, corresponsal Eva Fernández. Buenas tardes.
2: Muy buenas tardes, Ángela.
15: Y ha dicho Álvarez que hay muy buena sintonía.
2: Sí, al menos ha sido la palabra que él más ha repetido, concretando además que especial sintonía en lo relacionado con la política exterior humanista en España. Y fuera de programa, una sorpresa para todos ha sido efectivamente, como decías, el encuentro con el Papa.
23: A través de ese encuentro conmigo traslada un signo de reconocimiento, de cariño, de simpatía, de amistad a España, y así se lo he trasladado. Soy muy consciente de lo que esa audiencia representa y de que en una agenda tan cargada como la que tiene el Santo Padre hoy, pues que haya hecho un espacio tan largo para recibirme y poder intercambiar tanto sobre su visita, también sobre la situación en estos momentos en el mundo.
2: Y sobre los temas que abordaron, el ministro ha señalado que además, lógicamente, del inminente viaje a España, y de hecho Ángela le entregó en mano la invitación oficial de Pedro Sánchez, también se habló de la defensa de la dignidad de todos los seres humanos, incluidos los inmigrantes, y el rechazo de la guerra para resolver conflictos. Y como era de esperar, trasladó también al Papa la colaboración total del gobierno para que la visita sea un éxito.
15: Que seguro lo será, y lo contaremos. Tú también, Eva Fernández. Gracias.
2: Un fuerte abrazo.
15: Hablábamos de incertidumbre internacional. Mira, ahora mismo vuelve a subir el petróleo, repunta hasta los $114 por barril de Brent, es un 5% más, y además las bolsas están bajando con el IBEX 35, dejándose más de un 1,5%. Irán asegura que ha atacado en las últimas horas un buque estadounidense, la Casa Blanca lo niega, y sí que Emiratos Árabes denuncia un ataque contra uno de sus barcos. Hay temor a que se reabra el conflicto directo tras el anuncio de Trump de poner en marcha una gran operación con 15.000 militares y más de 100 aviones, barcos y drones para desbloquear el estrecho de Hormuz. ¿Cómo y cuándo se llevaría a cabo? Corresponsal en Estados Unidos, David Alandete, buenas tardes.
24: Buenas tardes. Donald Trump ha anunciado que Estados Unidos va a empezar a guiar barcos por el estrecho de Hormuz para desbloquear a miles de marineros y mercancías atrapadas desde hace semanas. No aclara si será una operación informativa, naval o militar. Irán ha respondido con una amenaza directa. Atacará cualquier fuerza extranjera, especialmente estadounidense, que intente acercarse o entrar en la zona, lo que sería una escalada importante de la guerra. El plan llega en plena negociación confusa para cerrar esta guerra entre Estados Unidos e Irán. Washington habla de una iniciativa humanitaria y de libertad de navegación, pero desde Irán se ve como una posible operación militar precedente de un desembarco de tropas sobre el terreno. Mientras tanto, unos 2.000 barcos y más de 20.000 marineros siguen varados con petróleo, fertilizantes y otros productos bloqueados en el estrecho de Hormuz.
15: Más cosas nos pasa a todos constantemente. Buscamos algo en internet, yo que sé, un destino de vacaciones, por ejemplo. Y a partir de ese momento nos aparecen ofertas similares por todas partes. Parece que no vemos otra cosa, ¿no? Son los algoritmos trabajando a pleno rendimiento. Determinan, fíjate, hasta el 70% de lo que consumimos en redes sociales. Carmen Lavalle, buenas tardes.
3: ¿Qué tal? Buenas tardes.
15: Ya sabemos que están diseñados para que nuestro cerebro no pare, para que siga buscando y buscando, pero ¿hay una manera de evitarlo y elegir por nosotros mismos?
3: Pues sí, hay una forma de reapropiarnos un poco, podríamos decir, de lo que vemos, leemos y escuchamos, pero para ello tenemos que ser muy conscientes de cómo funcionan los algoritmos y de lo que las plataformas que están detrás de las redes sociales pretenden de nosotros. Y lo que buscan es que estemos el mayor tiempo posible consumiendo contenidos y que también contribuyamos a generarlos, lo que vuelve a traducirse en minutos de navegación y nuevos contenidos. A partir de ahí se crean perfiles nuestros con propuestas que tienen que ver con algunos de nuestros intereses, cierto, pero que pueden encapsularnos, algo que, según explica en COPE el experto en comunicación Eduard Farrán, depende de nosotros.
4: ¿Por qué no busco perfiles de opiniones diferentes? Porque si hago eso, el algoritmo lo va a pillar y me lo va a repetir. También, por ejemplo, borrar historiales. Si yo borro historiales, yo no acepto cookies, por ejemplo, siempre empiezo como de cero. Ahí es cuando yo tomo un poco el control de lo que recibo.
3: Ese control, esa conciencia clave si queremos dejar de ser consumidores pasivos y recuperar nuestra soberanía digital, algo importante si tenemos en cuenta que al día en España pasamos casi 2 horas navegando en redes sociales, 1 de cada 3 minutos de los que estamos en internet, Ángela.
15: Gracias, Carmen.
3: A vosotros.
15: Y mira, en España hay miles de personas con síndrome de Down en edad de trabajar, pero solo una minoría tiene empleo, se habla del 9%. Pilar García Muñiz, buenas tardes.
5: ¿Qué tal? Muy buenas tardes, Ángela.
15: Una cosa es hablar de inclusión y otra es llevarlo a la práctica.
5: Efectivamente. Y hoy vamos a hablar de eso con Caterina Moretti, la Cate. Nació en Chile y vive en Barcelona. Es influencer, comunicadora, trabaja en moda, embajadora de la Fundación Adecco y creadora de contenido con síndrome de Down, con más de 700.000 seguidores en TikTok y en Instagram. Y tiene una frase que resume muy bien lo que vamos a contar hoy en la tarde.
9: Y yo creo que las etiquetas están en la ropa, no en la persona.
5: Las etiquetas, efectivamente, están en la ropa, no en las personas. Con la Cate, que ya os avanzo, que es una auténtica crack, hablamos hoy en la tarde de COPE. Estoy encantada.
15: No me lo pierdo, Pilar. Sigues en Mediodía COPE, después la tarde de COPE.
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7: Hola, ¿qué tal? ¿Cómo estás? Buenas tardes. La caravana electoral de COPE Andalucía ya ha arrancado sus motores y hoy ha comenzado su marcha en Málaga. Hemos hablado ya de nuestras grandes fortalezas, una de ellas es el turismo, pero para que haya un turismo de calidad en Andalucía necesitamos también infraestructuras. En los próximos minutos vamos a hablarte de las infraestructuras que necesita Andalucía. De cara al 17 de mayo, en paralelo, las caravanas de los partidos políticos afrontan su cuarto día de campaña en un día muy particular, porque esta noche a las 10 menos cuarto tenemos el primer debate televisado en Televisión Española a partir de las 10 menos cuarto, un debate en el que el objetivo principal del presidente Juanma Moreno es el de no cometer errores, el de aguantar las arremetidas de los grupos políticos, de los otros cuatro candidatos con aspiraciones para entrar en el Parlamento de Andalucía, y por lo tanto en este va a ser el guión básico del debate de esta noche, en el que puede haber sorpresas, incluso sorpresas que puedan captar voto. Un día, el de hoy, en que estamos contándote una noticia para la que ha habido que esperar más de 12 años. El SAS ha abierto hoy, día 4 de mayo, y hasta el 15 de mayo, el plazo de inscripción en la nueva bolsa de empleo del Sistema Público de Salud de la Comunidad para 44 especialidades. Es un día histórico, se trata de la implantación definitiva del nuevo modelo después de más de 12 años de negociaciones con todos los sectores implicados que están de acuerdo en esta bolsa de empleo. 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
7: La calle Larios es probablemente la calle con la que más vas a identificar a Málaga, si no eres de Málaga. Es un lugar emblemático de la capital malagueña y es donde nos encontramos ahora mismo, en un día en que estamos comenzando la caravana electoral de COPE Andalucía, hablando de turismo, pero hablando también de algo muy importante, las infraestructuras que necesita Andalucía. No todas son de competencia autonómica, no todas se van a poder solucionar solamente con el gobierno que salga de las urnas el próximo 17 de mayo, pero sí se puede empujar. Y este es el caso de la infraestructura que vamos a tomar como ejemplo de las grandes infraestructuras que necesita Andalucía. Habrás oído hablar del tren litoral, ese tren que nos va a llevar de la Costa del Sol, que nos va a llevar, digo, porque tengo toda la esperanza en que eso pase, que nos va a llevar de la Costa del Sol hasta el campo de Gibraltar, uniendo a cientos de miles de personas, a cientos de miles de visitantes en su visita a Málaga o en su quehacer diario en esta parte de Andalucía. Nosotros estamos con Violeta Aragón, es la portavoz de la Plataforma por el Tren Litoral, entre otras responsabilidades, porque también es secretaria general de la Asociación de Constructores y Promotores de Málaga. Violeta, gracias por atendernos.
11: Muchísimas gracias a vosotros.
7: Para que el que no sepa de qué estamos hablando, ¿qué es el tren litoral?
11: Bueno, pues el tren litoral sería una infraestructura ferroviaria que uniría, ahora mismo estamos ya hablando, desde Nerja hasta Algeciras, lo que es toda la costa malagueña. Uniríamos Granada prácticamente con Cádiz a través de Málaga.
7: O sea, estamos hablando de mover ya no solo a cientos de miles de personas empadronadas en los lugares de los que estamos hablando, que va a cohesionar esta línea de tren, sino también de todos los visitantes que vienen a Málaga o al campo de Gibraltar, que son muchísimos.
11: Sin duda, si ahora mismo en esta franja que te estaba hablando hay 1.600.000, más de 1.600.000 personas empadronadas viviendo, pero es que además, como bien dices, nosotros recibimos al año pues más de o aproximadamente 15 millones de visitantes en toda la costa, en toda la provincia de Málaga, con lo cual pues efectivamente estaría dando servicio a todo el personal que vive, que residimos en Málaga, a todos los viajes internos de la gente que se mueve porque trabaja en Fuengirola pero vive en Málaga o al revés, o gente que estudia en Marbella y vienen a la universidad a Málaga, bueno, pues todo ese tipo de movilidad interna y también, por supuesto, para dar servicio a todos los turistas y la gente que nos visita.
7: Tú representas a un sector productivo importantísimo, constructores, promotores, hasta hace nada, hasta el jueves pasado, y lo que te rondaré, que todavía no tenemos restablecida al 100% la alta velocidad directa a Málaga, se circula ahora mismo por una vía, falta de abrir la otra, y es verdad que los sectores productivos se han visto muy afectados por esta carencia. El caso, y a lo que voy, a la parte del tren litoral, es que los sectores productivos de la provincia de Málaga y del campo de Gibraltar han apoyado abiertamente el tren litoral, hablando de la gran necesidad que tiene Málaga de esta infraestructura, más allá de que nos visiten turistas y demás. ¿Por qué los sectores productivos están tan interesados en el tren litoral?
11: Yo creo que ya es una realidad que nadie niega. Bueno, yo creo que llevamos muchos años. Como anécdota diré que la primera vez que se habla del tren litoral hace más de 100 años, que ya se viene de, bueno, pues hablando de la necesidad de mover a la gente a través de la costa por una infraestructura ferroviaria. Pero ahora yo creo que ya los que somos usuarios de la carretera sabemos los colapsos diarios que hay y los problemas que eso ocasiona en trabajos, retrasos, accidentes. Y el tiempo, sin duda, ya es oro. Además, a nivel de turismo, pues los turistas, y esperamos que la zona Andalucía recoger turismo de calidad. Y ese turismo de calidad lo que quiere son buenas experiencias. Entonces, pensar que vamos a meter en un atasco a alguien que viene de fuera y que luego va a hablar bien de nosotros y le va a quedar una buena experiencia, sin duda sería imposible, ¿no? Entonces, pues por esa experiencia, tanto de los visitantes como de los residentes, es necesario. Y además, a nivel de, bueno, pues también somos la Málaga tecnológica, esa Málaga tecnológica que tiene que ir ampliándose, que no se puede quedar limitada a una zona en el parque tecnológico, sino que con un buen transporte ferroviario permitiría esa movilidad y ampliar esa zona productiva más allá de la capital.
7: También hay cuentas pendientes con la A7, ha puesto Violeta el ejemplo de los colapsos descomunales que se viven en la A7, hay cuentas pendientes con los peajes, con la A7 en sí, con la infraestructura en sí, pero si circulamos hacia el campo de Gibraltar desde Málaga hacia la A7, nos vamos a pasar por Marbella. Claro, resulta inconcebible que una ciudad de más de 100.000 habitantes como Marbella no tenga conexión ferroviaria, Violeta.
11: A día de hoy es la única ciudad de toda España que con más de 100.000 habitantes que no tiene esa infraestructura ferroviaria, con lo cual estaríamos hablando de que estamos totalmente por debajo de los cánones medios en los de la infraestructura ferroviaria en España. Por eso, sin duda, sería imprescindible. Pero es que ya estamos de Málaga a Marbella, el que conozca, es una conurbación continua prácticamente, con lo cual se estaríamos hablando de dar servicio a Marbella, pero a dar servicio a toda esa ciudad continua en la que nos hemos convertido. Además de esos problemas que tenemos, que todos sabemos, de vivienda, que permitiría también ampliar las zonas donde la gente que trabaja en Málaga pues podría vivir, porque tendría una conexión con un transporte público pues fiable, porque el ferrocarril, salvo excepciones que hemos visto por desgracia hace poco, suele ser un transporte bastante fiable y desde luego más sostenible para el medio ambiente que meter todos estos coches en la carretera.
7: Violeta Aragón es portavoz de la Plataforma por el Tren Litoral, es también secretaria general de la Asociación de Promotores y Constructores de Málaga. Violeta, muchas gracias de nuevo y esperemos ver el tren litoral y esperemos verlo pronto.
11: Eso esperamos todos, por lo menos vamos a trabajar por ello todos juntos, o sea que...
7: A partir de aquí, ¿qué proponen los partidos andaluces en sus programas políticos sobre infraestructuras? Nos lo cuenta Ana Sánchez Germín.
0: El Partido Popular apuesta por ampliar y modernizar carreteras, mejorar conexiones...

0: transporte y agua, eliminando trabas y acelerando la ejecución de obras. Por Andalucía apuesta por reforzar el transporte público, mejorar la red ferroviaria y priorizar infraestructuras sostenibles frente a grandes proyectos. Y Adelante Andalucía plantea invertir más en transporte público, mejorar conexiones en zonas rurales y priorizar proyectos útiles para la población.
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9: Las encuestas reflejan que el proceso de regularización de migrantes en curso genera en la ciudadanía posiciones enfrentadas. Un tercio la apoya, otro tercio se manifiesta en contra y el tercer tercio se define con menos claridad. El problema es que la regularización, una cuestión muy delicada para nuestra convivencia y para el futuro de nuestra sociedad, se está utilizando como arma arrojadiza, como elemento de polarización. No hubo un pacto inicial entre las fuerzas políticas y es fácil así que los migrantes sean convertidos en un chivo expiatorio del malestar que anida en nuestras sociedades. Los migrantes cargan con el malestar provocado por un modelo económico que hace cada vez más estrecha la clase media, aumenta las desigualdades y, sobre todo, dificulta mucho el acceso a la vivienda. Cargan también con el malestar provocado por la insatisfacción política, el uso partidista de las instituciones, un poder distante y a menudo desconectado de los ciudadanos, la sensación de que ha desaparecido todo tipo de ideal, la trinchera infinita, han provocado una deslegitimación del sistema político. Y al malestar político y económico hay que añadir un malestar existencial. La falta de energía para afrontar los retos de una vida y de un mundo que no se comprenden. En este marco, es fácil que los migrantes, a pesar de lo mucho que aportan, carguen con las culpas de una insatisfacción con profundas raíces. Es la misma insatisfacción que alimenta el populismo o la instrumentalización política de lo religioso.
10: Son las 3, las 2 en Canarias.
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0: que faltaba por declarar y lo ha estado haciendo a lo largo de esta mañana José Luis Ábalos en el Tribunal Supremo como investigado en el juicio del caso Mascarillas y esta tarde va a continuar en el estrado a partir de las 3:30. Tal y como se esperaba, Ábalos ha negado punto por punto todas las acusaciones en su contra y se ha presentado como víctima de un proceso que, según él, ya tiene sentencia escrita de antemano.
1: Porque claro, este caso ya tendremos, no sé si tendrá alguna oportunidad final. Es un caso claramente mediático, juzgado hace tiempo, con condena clara.
0: El papel de víctima no es la primera vez que se lo escuchábamos a Ábalos, ¿eh? Acuérdate cuando el PSOE le expulsa del partido, él se pasa al grupo mixto y desde el Congreso de los Diputados dice esto.
2: Siento que me enfrento a todo. Vengo solo en mi coche. No tengo secretaria. No tengo a nadie detrás ni al lado.
0: Pues eso, que hoy también se ha presentado como víctima, esta vez en el Tribunal Supremo, y como carne de meme. Esto lo ha dicho textual. Sobre los contratos de mascarillas con la empresa Soluciones de Gestión, ha señalado que por sus manos no pasó ninguna oferta, eso es lo que dice. Reconoce que el comisionista Víctor Daldama merodeaba por el ministerio, pero asegura que nunca habló directamente con él sobre la compra de material sanitario.
1: Mi función fue siempre de impulso y de liderazgo. Yo no he estado nunca en la gestión de nadie. Es más, cuando he oído algún comentario de algún presidente de empresa que yo haya podido nombrar, si algo ha dicho de mi forma de actuar, es que siempre delegué con muchísima confianza, siempre, y dejé un margen de autonomía que siempre se me ha valorado.
0: También ha hablado sobre su expareja, Jessica Rodríguez, contratada en una empresa pública. Ha dicho que él solo facilitó su currículum a su mano derecha, que era Koldo García, porque le parecía bueno que esta mujer trabajase

0: pensando más en el ámbito privado. Y ha ido más lejos, ha insinuado que Jessica Rodríguez fue coaccionada para declarar contra él y que pactó su testimonio con Víctor de Aldama.
1: Jessica dijo que no iba a trabajar sin que nadie le preguntara eso. Dijo que cobraba sin ir a trabajar sin que nadie le preguntara eso. Y que había elegido el apartamento. Alguien le preguntó por eso. Lo dijo de motu propio. Y dijo que no conocía al señor de Aldama. Cuando yo la conocí por él, ella no dice eso si no se la ha coaccionado.
0: Esta tarde va a continuar el interrogatorio, como te decía hace un momento, a partir de las 3:30 seguirá Ábalos declarando en el Tribunal Supremo. Y una vez que termine su declaración, al juicio solamente le quedará la prueba documental y los informes finales de las partes, es decir, que el caso Mascarillas podría quedar visto para sentencia esta misma semana. Te recuerdo que las penas que se piden son muy altas. La Fiscalía Anticorrupción solicita 24 años para Ábalos, casi 20 para Koldo y 7 para Víctor de Aldama. Esta tarde repasamos la declaración de Ábalos dentro de un ratito. Y vamos a hablar de más cosas hoy en la tarde, porque la moda del futbolista Marcos Llorente de usar esas gafas de colores para filtrar la luz artificial se ha convertido en una tendencia viral en España. Pero más allá de modas virales, hay una realidad universal. Las gafas son de los objetos personales que más se pierden o se rompen. Que me lo digan a mí, que nunca sé dónde pongo las gafas. ¿Eres un rompegafas profesional? ¿Las pierdes fácilmente, Rosa Rosado? ¿Cómo lo llevas tú?
2: Pues a ver quién supera lo de sentarse encima de las gafas de sol nuevas el primer día de vacaciones, Pilar. Eso me pasó a mí el año pasado y aquí, fíjate, otro oyente en apuros.
3: Yo tuve gafas desde los 3 años hasta los 28, más o menos, que me operé. Y la verdad que era un trajín de romper gafas todos los días. Las gafas de pasta estaban pegadas con pegamento fuerte, con superglue por todos lados. Y las de metal me las habían soldado las dos patillas que no se podían cerrar. Increíble. Yo era un super rompegafas.
2: Él no las tira, las reconstruye, ¿te das cuenta, no? Bueno, ¿alguna vez se te han caído al váter, se las ha comido el perro o las has perdido en el mar haciendo el gamba? 607-15-0602.
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0: Munilla, ¿qué tal? Muy buenas tardes.
6: Hola, Pilar, muy buenas.
0: Comienza una semana clave para el fútbol español.
6: Y que lo digas, mañana la Champions para el Atlético de Madrid busca un puesto en la final, el jueves la Conference para el Rayo busca un puesto en la final y el domingo se puede decidir la Liga en el Clásico Barça-Madrid. Anoche en Cornellá, Vinicius evitó el pasillo del Madrid al Barça.
7: Vinicius pudo bordado.
8: Aguanta Vinicius, mete para Bellingham, Bellingham para Vinicius, David. ¡Golazo! Y gol, gol, gol, gol, gol, gol, gol. Metió la pelota por dentro para Bellingham. Bellingham después la se la devolvió. Y Vinicius engatilló metiendo el balón en la escuadra izquierda de Dimitrovic.
6: Y la autocrítica de Vinicius por la temporada del Madrid.
9: Sabemos que la temporada no ha sido como hemos querido, pero tenemos la oportunidad de cada partido aprovechar y intentar cambiar eso para la próxima temporada, que estoy seguro que volveremos a lo más alto que este club necesita. Siempre está ahí y no podemos dejar caer nada.
6: Español 0, Real Madrid 2 en Cornellá. Melchor Ruiz, Vinicius evitó el pasillo y pospone el alirón del Barça.
10: Sí, gracias a una gran actuación del brasileño, que fue el MVP del partido, con dos auténticos golazos y con un disparo al palo en el primer tiempo. Al Real Madrid solo le servía la victoria y lo consiguió en un partido que controló desde un principio, con un primer tiempo más igualado y con solo una ocasión clara para cada equipo. La de Vini en el minuto 7, estrellando un balón en el palo, y la de Cabrera en el último minuto de ese primer tiempo, que evitó Lunin con un auténtico parado. En el segundo tiempo fue mucho mejor el Real Madrid, con un Vinicius en plan estelar, con esos dos golazos en 11 minutos, ya suma el brasileño 21 en la temporada y 15 en Liga. Así que el Real Madrid terminó satisfecho con una victoria que pospuso el alirón y también por terminar con la portería cero después de mucho tiempo.
6: No habrá pasillo, pero esto quiere decir que el Barça podría ser campeón el domingo en el Clásico, Elena Condis.
11: Un empate le vale para cantar el alirón en un Clásico. Por primera vez en su historia, el Camp Nou va a llenar su aforo con 60.000 aficionados. El Barça está pendiente de si la Federación va a llevar el trofeo para entregárselo ese mismo día en caso de que sean campeones. La Rúa sería el lunes 11 por las calles de Barcelona. Es el escenario preferido por la mayoría de aficionados del Barça y por la Porta, que ayer vio el Español Real Madrid en su casa con algunos de sus directivos. colectivos más afines. Los jugadores también quedaron, tienen fiesta hasta el miércoles. Ellos sí querían ganar ayer ya por pasiva para celebrarlo cuanto antes el domingo. El clásico adquiere aún más relevancia.
6: Ojo a esta respuesta de Arbeloa cuando le preguntaron anoche si Vinicius está más comprometido con el equipo que Mbappé.
7: Yo no entro en comparaciones entre jugadores, y para ganar cualquier partido necesitas el compromiso de todos los jugadores. Me duele cuando vemos que todos los equipos corren más que nosotros. No hemos creado lo que es el Real Madrid con jugadores que salen al campo vestidos de smoking. Por suerte no ha existido, no existe, ni existirá un jugador más grande que el Real Madrid. Cuando entienden lo que es el Real Madrid, pues se junta el talento con el compromiso y el esfuerzo, y eso hace que seamos el mejor equipo del mundo.
6: Y esto en un fin de semana con mucha polémica en torno a Mbappé, Miguel Ángel Díaz.
12: Aunque no estuvo en Cornellá, ha sido el gran protagonista del fin de semana, Mbappé, al que se le diagnosticó una lesión muscular en los isquios de la pierna izquierda, se marchó con su pareja a Cagliari a descansar. Fue cazado en un conocido restaurante y las fotografías circularon por las redes sociales. Mbappé llegó ayer a Madrid 10 minutos antes de que comenzara el partido de su equipo. Preguntado por si tenía permiso para viajar, Arbeloa se desautorizó a sí mismo después del partido, diciendo que son los médicos los que pautan su recuperación y su descanso.
7: Toda la planificación de los lesionados está supervisada y a cargo de los servicios médicos del Real Madrid, que es los que controlan cuándo tienen que ir a Valdebebas, cuándo no, y a partir de ahí pues cada jugador en su tiempo libre hace lo que él considera oportuno, y yo ahí no puedo entrar.
6: Y a todo esto, ¿va a llegar Mbappé al clásico del domingo, Arantxa Rodríguez?
13: Pues Muni, el miércoles va a ser el día clave para saber si Kylian Mbappé va a estar o no en el clásico. El francés va a pasar un control médico que será el que determine su disponibilidad en un partido en el que se espera el regreso de Thibaut Courtois. Quien no va a estar es Ferland Mendy, quien se lesionó en el cuádriceps derecho en el minuto 10 del partido anoche ante el Español. Es la quinta lesión en lo que va de temporada del francés, que ha pasado pruebas médicas este mediodía y ahora estamos pendientes de conocer los resultados de esa resonancia magnética. Lo que sabemos seguro es que no va a volver a vestir la camiseta del Real Madrid. Lo que queda de temporada y el tiempo de baja dependerá de esos resultados y de las soluciones que los médicos le den para acabar con este calvario.
6: Y enfrente anoche un Español que sigue sin ganar. ¿Y qué piensa Monchi para la dirección deportiva, Quique Iglesias?
14: Monchi, sí señor, estuvo ayer en un palco VIP en el Español Madrid, invitado por el presidente Peix. Es Monchi uno de los candidatos, según hemos podido saber, para convertirse en el relevo en la dirección deportiva que ocupa hoy, por poco tiempo, Fran Garagarza. Vio el enésimo fracaso del Español, 17 jornadas sin ganar y camino inexorable de segunda división. Un gol en los 5 últimos partidos y un estado de ánimo que raya la depresión general.
6: Mañana es la gran cita para el Atlético de Madrid. Busca la gran final de la Liga de Campeones en campo del Arsenal. Estalla el equipo en Londres. ¿Con qué noticias, Antonio Ruiz?
15: Hace tan solo unos minutos ha llegado el Atlético a su hotel de concentración en Londres en una convocatoria que incluye a los tres y que eran dudas, Julián, Sorlot y Juliano. Ya contábamos que las pruebas que se le habían hecho no revelaban nada serio. Vamos a ver el entrenamiento de esta tarde. Y son bajas Barrios y Nico González, los únicos que se han quedado en la capital de España. A las 7:45, hora española, hablan el Cholo y Griezmann esta tarde. A las 7:30, último entrenamiento en el Emirates.
6: Enfrente un Arsenal con bajas después de ganar su partido, importante partido en la Premier, Manu Sánchez.
16: El Arsenal se entrenó sin Odegaard, Havertz y Timber. Los tres futbolistas, a la espera de la confirmación de Arteta, serán baja este martes en las semifinales contra el Atlético. Esto obligará al Arsenal a jugar con Gyökeres en punta después de marcar 3 goles en los 2 últimos partidos, con Eze en la posición del 10 de Odegaard, y Arteta tendrá que elegir entre Mosquera y Ben White para el lateral derecho.
6: Y es noticia de la mañana, el Villarreal anuncia oficialmente el adiós de Marcelino al banquillo. Juan Igual.
17: Sí, Muni, ya era un secreto a voces, pero hoy lo ha hecho oficial el Villarreal. Como ya habíamos contado aquí en COPE, Marcelino no continuará en el conjunto amarillo la próxima temporada. Se marcha tras volver a clasificar al equipo para la Liga de Campeones y siendo el técnico con más partidos en la historia del club. En el último partido de Liga ante el Atlético de Madrid, recibirá un homenaje en la cerámica por su trayectoria en el submarino. Su sustituto en el banquillo amarillo será Íñigo Pérez, el actual técnico del Rayo Vallecano.
6: En un momento más de la apasionante jornada de Liga.
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6: El Betis le ganó 3-0 al Oviedo.
21: Nacho Vidal, pero sigue el ataque del Betis. El balón que pone a Del Cucho. ¡Qué genialidad! ¡Gol, gol, gol, gol, gol!
6: Andrés Ocaña, el Betis acaricia Europa.
22: No falló el Betis, que tres meses después en Liga se volvió a reencontrar con la victoria en el Estadio de la Cartuja. Dos goles de El Cucho Hernández y uno de Abdel, mejor jugador de toda la temporada, le valen para afianzarse en la quinta plaza y seguir teniendo al Celta de Vigo a 6 puntos, que es su inmediato perseguidor. Un Betis que sigue soñando con que ese quinto puesto de opción a jugar Champions el año que viene.
6: Y el Oviedo, Pablo Acebo, da otro paso más hacia el descenso.
23: Bueno, lo tiene más que asumido el Oviedo el descenso. Fue un golpe definitivo esa derrota a la Cartuja contra el Betis, porque si ganaba el Oviedo podría acercarse un poco al Alavés y todavía tenía que visitar el Tartiere, el equipo de Quique Sánchez Flores, pero después de esa derrota todo el mundo ya está haciendo las cuentas para ver cuándo es matemático, que si pierde el Oviedo contra el Getafe podría ser la próxima jornada incluso ya el descenso matemático del Oviedo a segunda división.
6: En Balaídos, fin a la mala racha del Celta.
21: ¡El cuero para Aspas, Aspas, Aspas, Aspas! ¡Qué golazo!
6: ¡Gol! Celta 3, Elche 1, el Celta sigue soñando con Europa, Álvaro Lorenzo.
24: Después de 5 derrotas muy entre Liga y Europa, el Celta volvió a ganar y donde más le costaba, en Balaídos. El equipo mejoró atrás, pese a volver a cometer un penalti, se reencontró en ataque, presionó arriba, Aspas marcó un buen gol y Suedberg dejó un taconazo de lujo para el tanto del Panda. Los de Giraldez acaban la jornada sextos, zona europea antes de visitar el Metropolitano. La única mala noticia, la hernia de Starfelt, que le impedirá jugar lo que queda de curso.
6: Fin a la buena racha del Elche, que se queda 4 puntos por encima del descenso. Este es el míster Eder Sarabia.
25: No hemos manejado bien los momentos determinantes. En general creo que hemos sido superiores en casi todo a ellos, menos en el resultado, y ahora pues jugándonos lo que nos estamos jugando es lo más importante, y por eso me voy un poco cabreado.
6: Y el Rayo suma y sigue.
21: Salenteca se va, chuta, ¡qué golazo!
6: Bueno.
21: ¡Gol, gol, gol!
6: Getafe 0, Rayo 2, el Rayo virtualmente salvado antes de la semis de Conference, Carlos Sáez.
26: El Rayo Muni sigue en estado de gracia tras una semana fantástica culminada ayer, garantizando un año más la permanencia con 42 puntazos y ojo que además se acerca bastante a los puestos europeos, y lo hizo ayer con la Unidad B, con un excelente partido, con Camello marcando otro gol y Enteca cerrando la victoria de un equipo que desde ya está pensando en la semi de la Conference. Mañana mismo viaja la expedición a Francia para afrontar el jueves el encuentro más importante de la historia del Rayo. Por cierto, Muni, otra gran noticia: el Rayo acaba de confirmar la renovación de Leyenda hasta el año 2028.
6: Y el Getafe, entre otras cosas, pendientes de Satriano, Gema Santos.
27: Sí, saltaron las alarmas, Muni, al final del encuentro ayer cuando Satriano se hizo daño en la rodilla que tiene operada, salió cojeando y tuvo que retirarse. De hecho, Bordalás dijo que todos se asustaron porque se le bloqueó la rodilla, pero que luego ya estaba mejor. Por si acaso, esta tarde se va a someter a una resonancia para conocer cómo está. Fue el de ayer uno de los peores partidos de la temporada, como dijo Mayoral. Llevan 3 derrotas en los últimos 4 encuentros y vieron cómo el Rayo les pasó por encima y cómo paró el partido con faltas y también con pérdidas de tiempo. Milla dijo en Dazón que es lo normal, que lo hacen todos.
28: Es lo normal que tiene que hacer el equipo que va ganando, que ha hecho toda la vida, que el portero del Rayo hace todos los partidos y que es lógico y normal. El problema es que cuando lo hacemos nosotros salen todos a decir que solo jugamos a eso, ¿no? Nosotros respetamos a todo el mundo, somos conscientes de la situación que vive cada equipo, lo que necesita para ganar, y lo único que pedimos respeto, que seguramente en muchos momentos no se nos ha tenido, ¿no?
6: Y atención al partido que cierra la jornada hoy a las 9 en tiempo de juego, Sevilla-Real Sociedad, final por la salvación para el Sevilla, Víctor Fernández.
29: Se espera un lleno absoluto esta noche en el Sánchez Pizjuán. Se han vendido todas las entradas. El sevillismo prepara una intensa noche. Para el Sevilla es hoy o nunca. Luis García pierde a Sou y Manu Bueno recupera a Pilicueta y ha metido en la lista de convocados al joven centrocampista Nico Guillén. Varios cientos de aficionados acompañaron ayer al equipo en el entrenamiento. El autobús fue rodeado por los hinchas que quisieron transmitirle su apoyo, hasta el punto que Gudel tuvo que bajar del autobús y se dirigió de esta forma a los sevillistas.
30: Señores, de corazón, muchísimas gracias. Mira aquí, mira cuántos son. Es imposible que este club va a bajar, ¿vale? Nosotros lo vamos a dejar todo en el campo y vosotros ahí con nosotros, ¿vale? ¡Vamos a hacerlo!
6: Y la Real Real Mauri Díaz, que llega con pensamientos de Champions.
0: La Real quiere apurar las mínimas opciones que tiene de jugar la Champions la próxima temporada, si es que el quinto clasificado va. El Betis está a 10 puntos nada menos, se ve prácticamente como una utopía, pero si se gana esta noche, pues el próximo partido es contra el Betis y se acortaría más todavía la distancia con los verdiblancos. Matarazzo no puede contar con Gonzalo Guedes, convaleciente todavía de su esguince de tobillo que se produjo en la final de la Copa del Rey.
6: Vamos a hacer también el resumen, como cada lunes, de otra emocionantísima jornada en Segunda División, Javi Pascual.
1: El Racing Muni sigue con su camino a primera tras remontar a un Huesca que acabó con 10 y que se queda a 3 puntos de la salvación, al 4 del Racing, y a la espera del Almería Mirandés de hoy a las 8:30, que es importante por arriba y por abajo. Está de momento segundo el Depor tras ganar a un Leganés que sigue en la pelea por la salvación. Cuarto, a 2 del Depor, está Las Palmas, que venció a un Valladolid que sigue sin sellar la permanencia. Quinto es el Castellón, tras su derrota ante el Córdoba, y cierra el playoff el Málaga, que se llevó la victoria de Eibar. Por abajo, el Cádiz sigue con 3 puntos de ventaja sobre el descenso tras su empate ante el colista Cultural y derrota en el último minuto de un Zaragoza ante el Granada para quedarse a 4 de la salvación.
6: Y Alexia fue clave en otro exitazo del Barça femenino.
2: ¡Gol! ¡Gol! ¡Gol del Barça! ¡Gol de Alexia Putellas, que recoge!
6: Porque el Barça eliminó al Bayern y jugará otra final de la Champions, Víctor Navarro.
3: La sexta consecutiva de las azulgranas buscarán su cuarta Champions el sábado 23 de mayo ante el otro mejor equipo de Europa, Lyon. Ayer las de Pere Romeu superaron al Bayern 4-2 con goles de Salma, 2 de Alexia y 1 de Pejor, ante 60.000 personas en el Camp Nou. Aitana regresó casi 6 meses después de su lesión. Clara Serra Jordi destacó como titular junto a Salma y el protagonismo, como dices, fue para una Alexia que emocionada en su cambio, dejó frío al barcelonismo por si esta es su última temporada como azulgrana.
6: Y en la Liga F, ¿qué pasó en el fin de semana? Alicia Rodríguez.
7: Sí, el Real Madrid ganó por 0-2 el Sevilla con tantos de Alba Redondo y Feller. La Real Sociedad ganó por 1-2 al Depor y sigue a 3 puntos del Real Madrid. El Atleti se impuso por 4-0 al Eibar con doblete de Gio, Boe de penalti y de Bartel. El Athletic Club ganó por 1-0 al Badalona, ambos a mitad de tabla. El Dux ganó al Madrid, CFF, y se aleja del descenso. Y cerramos la jornada con un Barça-Levante el miércoles a las 7:45.
6: Y a todo esto sumamos que el Inter de Milán en Italia, campeón de Liga, vigésimo primer Scudetto para el Inter.
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6: Este fin de semana, después del parón obligado, ha vuelto la Fórmula 1, lo hizo en Miami y lo hizo de nuevo con otra victoria de Antonelli, Carlos Miguel.
10: Se esperaba una gran tormenta en Miami, pero al final lo que hubo fueron las lágrimas de algunos de los protagonistas del Mundial, especialmente Leclerc y Hadjar. El piloto monegasco de Ferrari, a vuelta y media al final, estaba en el podio, pero un trompo le costó, sanción mediante, acabar en la octava posición. Las de alegría fueron para Kimi Antonelli, tercera victoria consecutiva lograda desde la pole, primer piloto que consigue algo así en la historia de la Fórmula 1, 20 puntos de ventaja en el Mundial. Noveno estupendo de Carlos Sainz con su Williams mejorado y decimoquinto Fernando Alonso. Escuchamos al madrileño.
11: Obviamente muy contentos. Sí, sabía que si conseguíamos salir bien, que ayer no salimos bien, ¿no? Hoy por fin hice una de mis salidas, que la verdad que desde que hemos cambiado esta reglamentación es mi punto fuerte, y nada, salida muy buena. Vuelta a uno, un poco de caos ahí con algunos coches que parecía que querían acabar la carrera sí o sí en la vuelta a uno, pero lo hemos salvado con dificultades. Hemos acabado novenos en ritmo, novenos en carrera, que es al final el resultado que merecemos después de una mejora notable este fin de semana.
6: Tenis, terminó este fin de semana el Mutua Madrid Open con Sinner arrasando y ya todo el mundo mirando hacia Roma, Ángel García.
12: Yannick Sinner ha hecho lo que nadie hizo antes, ganar 5 Masters 1000 consecutivos y además apaliciando a Alexander Zverev en la final. Ahora todos mirando a Roma, donde por cierto Sinner va por el lado del cuadro distinto a Novak Djokovic, solo podrían enfrentarse en la final, y donde Rafa Jodar tiene un cuadro, digamos que asequible, hasta cuartos de final. El único gran rival es Álex de Miñaur, al que viene de ganar en Madrid. Así que pendientes de Jodar, que tiene que sacar puntos para ser cabeza de serie en Roland Garros.
6: Más grandes deportistas mundiales, hablamos de ciclismo, del paseo este fin de semana en Romandía de Pogacar, a la confirmación de que la nueva joya del ciclismo estará en el Tour de Francia, Kike Iglesias.
14: Es francesa, Paul Seychelles, 19 años, la perla que Francia espera desde hace 40 años, se atreve con el Tour, lo exige el guión y se lo pide su equipo, el Decathlon, que ha confirmado esta mañana que va a debutar este julio en la gran prueba francesa, la carrera de Pogacar, que se sigue paseando por ahí, ganando, como dices tú, la general del Tour de Romandía, además de 4 etapas.
26: Vamos al baloncesto antes de que sigan los playoffs de la Euroliga. Ayer jornada histórica, partido histórico del Real Madrid con el Murcia en la ACB, Pilar Casado.
13: Partidazo de récords colectivos e individuales de Mario Gessoña, el que brindaron Real Madrid y UCAM Murcia con la victoria de los primeros en la prórroga. Solo Morabanc Andorra, en pista de la Laguna Tenerife, venció a domicilio. La pelea por la segunda plaza se pone al rojo vivo con las victorias de Barça y Baskonia y las derrotas de Valencia y UCAM Murcia. Y por abajo, Covirán Granada y Morabanc Andorra siguen en puestos de descenso.
26: En la NBA ya tenemos definidas todas las semifinales de conferencia. Rubén Parra, buenas tardes.
15: Buenas tardes, Muni. Faltaba por definir una de este y será la que enfrente a los Pistons con los Cavaliers, después de que anoche los de Detroit derrotaron a Orlando y los de Cleveland a Toronto en sus respectivos séptimos encuentros. La segunda ronda arranca esta próxima madrugada con dos partidos, los Knicks ante los Sixers, que remontaron un 3-1 para eliminar a los Celtics, y los Spurs recibiendo a los Timberwolves en San Antonio.
26: Atletismo. Este fin de semana hemos vivido un exitazo español en el Mundial de Relevos, José Luis Gil.
16: Sin lugar a dudas es un exitazo lo que ha hecho el atletismo español en Botsuana, metiendo a 5 de los 6 relevos posibles en el Mundial de Pekín del año que viene. El 4x400 femenino de Hervás, Sevilla y compañía hizo plata, récord de España, y se consagra como uno de los pilares de nuestro atletismo llamado a metas mayores. A la zaga el 4x100 chicas con Bestué y Maribel Pérez, que se llevó la medalla de bronce. Plaza de finalistas de los dos relevos mixtos y currado ticket para Pekín del 4x400 hombres con el incombustible Óscar Usillo al comando.
26: Y vamos a cerrar hoy con balonmano, porque Luis Malvar se ha sorteado la Copa del Rey.
17: Pues ha sido la fase final, que se va a disputar del 5 al 7 de junio en Alicante. Por un lado del cuadro va, en esos cuartos de final, Alicante, Badahuesca, Bidasoa, Torrelavega, y por el otro lado va Erol, Nava, Cuenca, Barcelona, Atlético Valladolid, del 5 al 7 de junio en Alicante.
26: Pues hasta aquí lo esencial del deporte a las 3 y 25 del lunes, Pilar.
27: Gracias, compañeros. Sigues en la tarde de COPE.
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26: Hola, ¿qué tal? Muy buenas tardes. Bienvenidos a los deportes en esta jornada de lunes, doble sesión. Enseguida comienza el debate de los lunes en COPE más Sevilla hasta las 4 en punto de la tarde. Antes vamos con los principales titulares que hemos desarrollado este mediodía en Deportes COPE Sevilla. Estamos en la cuenta atrás para el primero de los 5 partidos que van a determinar si el Sevilla se va o no a segunda división. En 6 días, Real Sociedad Española en el Sánchez Pizjuán, miércoles de la próxima semana Villarreal, y luego rematar ante el Real Madrid de nuevo en Nervión, y última jornada ante el Celta de Vigo. Esos son los 5 partidos que tiene por delante el Sevilla. Estamos, insisto, en la cuenta atrás para el Sevilla Real Sociedad de esta noche a las 9, desde las 8:30 lo tienen en COPE más Sevilla, y a partir de las 9 tienen la opción de seguir el partido tanto en COPE más como a través de la aplicación del tiempo de juego a nivel nacional. Así que es un menú diverso para escuchar el fútbol aquí en la COPE, y un partido que indiscutiblemente va a marcar el futuro a cortísimo plazo del Sevilla. Con la última hora del Sevilla está Víctor Fernández. Hola, Víctor, ¿qué tal? Muy buenas.
18: Hola, ¿qué tal? Buenas tardes.
26: Bueno, la semana ha sido preparada minuciosamente por el club con todo tipo de mensajes, pero ahora llega la hora de la verdad. Jugar al fútbol, competir bien, y que Luis García esté atinado también en la elección de los hombres que deben buscar hoy un triunfo. El equipo, entiendo que concentrado desde el día de ayer, y tienes claro, ahora enseguida iremos con detalles, de por dónde puede ir un once del Sevilla esta noche.
18: Bueno, yo creo que se va a parecer mucho al del último partido. Tengo la duda, yo creo que Gudel va a entrar, posiblemente también entre Mendy, para Gudel jugar entre la defensa y el centro del campo. Tengo la duda del lateral derecho, que pienso que será Carmona, y uh-huh. También tengo otra duda arriba, no sé si va a jugar a Coradan o Maupay, pero posiblemente juegue con un con un 4-4-2 o mejor, más que un punta, por ejemplo, Vargas a un lado, Isa Romero al otro y arriba Maupay o Akoradan. Y meterá a Gudel para reforzar tanto el centro de la defensa como el centro del campo. Eso es lo que yo creo, pero la verdad es que no tenemos pistas ninguna.
0: Ahora enseguida estamos con los detalles. Nos aproximamos a una alineación. Contamos algunos detalles sobre también el rival, la Real Sociedad, que llega con las bajas de Guedes y de Igor Zubeldia. La Real Sociedad, que está a 10 puntos del Betis, porque el Betis ganó ayer su partido ante el colista y ya ha descendido prácticamente Real Oviedo. Tiene la quinta plaza en su mano. Y la idea, Andrés Ocaña, ¿qué tal? Muy buenas.
19: Hola, Oliva, ¿qué tal? Muy buenas.
0: Es dejarlo todo rematado el sábado en San Sebastián y que pasen las chanclas prácticamente.
19: Pues sí, la idea es que con una victoria más, prácticamente el Betis certifica la quinta plaza, ¿no? Teniendo tan solo 9 puntos por delante y manteniendo esa distancia con el Celta, sería definitivo. Y no solo es la idea del club, sino la idea del aficionado, porque después hay que recordar que hay enfrentamientos directos con equipos que se están jugando el descenso, que está el morbo de que el Sevilla también está metido ahí abajo y que evidentemente el Betis pretende no echarle un cable al eterno rival. Es algo que hay en la calle, es algo que hay en el club y es algo que el Betis quiere, eso sí, certificar antes, consiguiendo una victoria en San Sebastián y prácticamente poniéndose las chanclas de aquí a final de temporada.
0: El Betis quinto, consolidado, le queda muy poquito y va a tener que estar pendiente esta semana de la vuelta de las semifinales de las tres competiciones europeas para ver si finalmente ya se puede decir que la quinta plaza es de Champions o sigue en el aire y puede ser todavía de Europa League. Pregunta rápida para los dos. ¿Qué Real Sociedad esperas hoy? Rápidamente en un titular. Víctor, chanclas, compitiendo, impresión.
18: Yo creo que va a depender de la intensidad que le meta al Sevilla. Me parece que va a intentar ganar, hacer un partido digno, y el que lo tiene que meter o sacar del partido de la Real es el Sevilla.
0: Ocaña, en 5 segundos.
19: Chanclas. Yo espero Real en chanclas.
0: Lo tiene todo hecho.
18: Chancla,
0: tiene
18: por ningún lado.
0: La Europa
19: League. Lo dice la gente de allí, no porque yo me la haya inventado.
18: Yo no he visto chanclas por ningún lado.
0: Y el verano aún no ha llegado. 3:30 de la tarde comienza el debate de los
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20: Son las 3:30, las 2:30 en Canarias. 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

0: Los malos siempre están al acecho. En las últimas semanas hemos conocido diferentes hackeos a empresas bastante relevantes. Backseat Fit, por ejemplo, ha reconocido accesos no autorizados a datos personales y bancarios de cientos de socios en varios países europeos, y Booking también ha confirmado que terceros no autorizados han podido acceder a datos de algunas reservas. Hablamos de robos de información bastante sensible, toda esa información, nombres, correos, teléfonos, direcciones o datos reales de reservas que luego se pueden usar para estafar. Me acompaña esta tarde José Ángel Cuadrado, que es el director de Lo que Viene. Cuadrado, ¿cómo estás?
1: ¿Qué tal, Pilar? Pues mira, este asunto me parece muy relevante y más que preocuparnos, yo creo que debe ocuparnos, ¿eh? Vamos a intentar enfocarlo desde un punto de vista optimista y tampoco generar aquí una alarma masiva.
0: Alarma, pero sí es importante, ¿no? Poner un poco de orden a las estafas digitales más repetidas de los últimos meses con un claro objetivo, que es el que tú estás diciendo, ¿no? Que los oyentes sepan identificarlas primero y a partir de ahí protegerse.
1: Sí, Pilar, porque hay algunos patrones que se repiten. El patrón que más se repite es el de la urgencia. Haz esto, porque si no lo haces, vas a tener una consecuencia concreta. Yo recuerdo un SMS, un correo electrónico de, supuestamente, de la DGT. Si no entras en este enlace ya para pagar esta multa, vas a perder no sé cuántos puntos. Y encima la multa te va a suponer el doble. Y digo, pero vamos a ver, si yo no he cogido el coche en la última semana.
0: Si no tengo carnet de conducir, es que le pasará a mucha gente también.
1: Incluso,
0: ¿no?,
1: le llega esto a gente que dice, es que yo no tengo el carnet de conducir. ¿Cómo es posible? Claro, es que es una estafa.
0: Claro.
1: Es una estafa.
0: Sí, es verdad. A mí me ha llegado alguna vez el del hijo en apuros.
1: Exacto.
0: ¿No?
1: Sí, sí.
0: Y siempre apelan eso, a la urgencia, a una situación en la que si no actúas de manera rápida, las consecuencias pueden ser peores.
1: Aunque decirte una cosa, Pilar, y esto lo vamos a desarrollar ahora. El problema es que esos despistes de los estafadores, por decirlo de alguna manera, es decir, mandar un supuesto correo o SMS de la DGT a alguien que no tenga carnet de conducir, eso se está depurando gracias a la inteligencia artificial.
0: Lo que me llama la atención es que, Cuadrado, los estafadores cada vez conocen más datos de nosotros, ¿no? Y ponen en marcha campañas de hacking cada vez más personalizadas en las que es facilísimo caer.
1: Sí, a mí me ha puesto en alerta de esta práctica un buen amigo de Lo que Viene, que se llama Hicham El Afed. Se pasa el día en internet, es uno de los techis más avanzados que conozco, capaz, por ejemplo, de saber cuándo se han producido hackeos masivos a la administración pública con robos de datos sin que esos organismos nos lo hayan comunicado. Porque está pasando, y la semana pasada, sin ir más lejos, me dijo: a tal ministerio le han robado datos, no se ha hecho público. Pero él tiene sus formas de saberlo. Y mira, nos mandaba esta nota de voz hace unas horas.
2: El spear phishing ahora mismo es posible gracias a la inteligencia artificial, porque analiza cada detalle en tiempo real y saca una imitación exacta para que caigas en esa trampa. Y ya no hace falta ser hacker para hacerlo, porque literalmente lo hace la IA por ti.
1: Bueno, quédate con este concepto, Pilar, quedaos todos los oyentes con este concepto, spear phishing, que es una versión mucho más afinada del phishing de toda la vida. No es ese correo masivo que manda a miles de personas a ver quién cae, un estafador,
0: sino que
1: gracias a la IA, aquí el estafador estudia antes a cada una de las víctimas. Puedes saber dónde trabajas, ¿quién es tu jefe? ¿Qué proveedor usas? ¿Qué compras has hecho últimamente? O incluso, ¿qué reservas tienes pendientes? ¿O cómo escriben las personas de tu entorno? Claro, de esta manera, por ejemplo, y además está sucediendo, te pueden mandar un supuesto correo de tu jefe a 5 minutos de irte del trabajo, o sea, a 5 horas de que termine tu jornada laboral, diciéndote, oye, tienes que pagar esta factura, y te mando la facturita. Claro, esa factura es falsa, o no es que sea falsa, es que han cambiado un número simplemente del IBAN.
0: Ya.
1: Y ese dinero ya no va al proveedor, sino que va a una cuenta.
0: Pero es lo que te decía, es que es facilísimo caer, es que tenemos que estar todos muy, muy, muy alerta y volvernos desconfiados absolutamente, sospechar absolutamente de todo.
1: Sí.
0: ¿Hay alguna manera de protegernos antes? ¿Cómo es? Spear phishing.
1: El spear phishing. Bueno, aquí yo creo que la clave está en detectar sobre todo 3 detalles que no son menores, ¿eh? Personalización, urgencia y petición sensible. Es decir, usan datos reales tuyos, te meten prisa y te piden algo delicado. Puede ser dinero, una contraseña, un código de verificación, una copia del DNI, o que entres en un enlace. Y cuando el mensaje dice, hazlo ahora, no lo consultes, esto es confidencial, si no pagas hoy pierdes la reserva, o hay que resolverlo de inmediato, yo te digo una cosa, Pilar,
0: cautela.
1: Para unos segundos,
0: sí.
1: Reflexiona, di esto, ¿es posible que sea una situación real? Oye, si es posible, pues vale, intenta si no activar algunas cosas en paralelo para comprobarlo, pero de entrada si te suena raro, desconfía.
0: Segunda estafa, Cuadrado, la de la app falsa de WhatsApp. Esto da mucho miedo porque, claro, el WhatsApp está forma parte de nuestra vida cada día.
1: Sí, aquí hay una recomendación para todos los oyentes, Pilar, y es no instaléis aplicaciones de tiendas no oficiales. Es decir, claro, hoy en día se ha puesto de moda que cualquier persona en redes sociales recomiende, oye, vete a esta página web o a esta base de datos, hay una aplicación muy buena para hacer no sé qué, descárgatela, evitadlo. Porque muchas de estas aplicaciones puede que lleven lo que se llame como spyware, es decir, como un virus espía, por así decirlo. Ha sucedido en las últimas semanas con WhatsApp. ¿Qué sucedió? En este caso, ha sido un grupo pequeño de personas, unas 200 personas, pero se descargaron una supuesta versión de WhatsApp que era falsa. Se la descargaron de tiendas no oficiales, principalmente en Italia. Y claro, lo que yo te he dicho, llevaba spyware esa aplicación.
0: Claro, ¿y qué pasa? Se mete en nuestro teléfono y a partir de ahí se hace con todos nuestros datos.
1: Correcto, o sea, tienen acceso a tus mensajes, a los chats, registros de llamadas, archivos y claro, incluso pueden activar o usar permisos como el micrófono o la cámara del móvil. Si activan el micrófono o la cámara del móvil es que te están viendo constantemente y te están escuchando.
0: Pero
1: constantemente.
0: Qué locura.
1: Sí, sí. Entonces, por eso digo, la principal recomendación de entrada es, salvo que seas un experto en tecnología súper avanzado y conozcas esas bases de datos desde las que supuestamente te puedes descargar una aplicación que no está en tiendas oficiales, el resto no hagamos el tonto.
0: O sea, las tiendas oficiales te refieres a la App Store
1: y Play Store.
0: Play Store.
1: La de Android y la de iOS. O sea, no salgamos de esas tiendas
0: Google
1: oficiales.
0: Google Play también.
1: Sí, correcto. Sí, sí. Las tiendas oficiales de nuestros dispositivos. Es decir, si tú eres Android, pues ahí tienes Play Store. Si eres iOS, la App Store. O sea, no nos salgamos de ahí por intentar, oye, es que esta aplicación que me han dicho es que es muy buena para hacer esto. Evitémoslo, sobre todo por el momento que estamos viviendo.
0: Vale. Otra recomendación que nos hace Cuadrado, que de esto sabe y mucho. Vamos, Cuadrado, si te parece, con una estafa especialmente cruel. La llamada del hospital. En las últimas semanas se han conocido varios casos relacionados con el hospital Gregorio Marañón de Madrid.
1: Sí, el propio hospital ha dicho no estamos llamando nosotros a nadie. En este caso, la víctima recibe una llamada de alguien que dice llamar desde un hospital, en este caso, como decíamos, el Gregorio Marañón de Madrid. Le cuentan que su hijo o su nieto ha tenido un accidente y que está ingresado o que necesita una intervención urgente. Y una vez que la persona está asustada, porque claro, a ti te llaman con toda la credibilidad, llega la petición económica. Dinero para la operación, para una prótesis o para un tratamiento. Claro, depende cómo te pillen. Es que si te pillan fuera de...
0: A ver, claro, claro. A ver, lógicamente desde un hospital no te van a pedir dinero.
1: Eso
0: así,
1: es,
0: ¿no?
1: Es que esa es la recomendación.
0: A través del teléfono, lógicamente. Pero es lo que tú dices, depende cómo te pillen. Y a lo mejor hay gente que cae, te pillan en caliente, estás en un mal momento, te pones nervioso, no sabes muy bien lo que estás escuchando y dices, pues hago el dinero porque... mandas ese dinero, ¿no? Porque te crees que un familiar tuyo puede estar en apuros.
1: Te digo una cosa, pueden todavía hacerlo mucho más sofisticado, porque imagínate que a ti te llaman diciéndote que tu nieto acaba de sufrir un accidente y que necesitan que ingreses X dinero para hacer una operación. Y es que seguramente, a lo mejor saben que tu nieto en ese momento está en clase y que hay muchas probabilidades de que no te coja el teléfono.
0: Claro.
1: Porque claro, lo normal es tú cuelgas la llamada, que es la gran recomendación, ¿no? La de
0: llamas a esa persona que supuestamente
1: correcto.
0: Está en el hospital.
1: Es posible que sepan que tu nieto o tu hijo no te va a coger el teléfono porque han estudiado, gracias a lo que hemos dicho antes, cuáles son los hábitos, las rutinas de tu hijo. Segunda recomendación, llama al hospital. Llama al hospital, ¿no? O sea, que es la segunda como fuente para comprobarlo. Y preguntas.
0: Pero claro, como juegan con la urgencia también...
1: Eso es.
0: Tiene que ingresar este dinero porque si no, la operación se retrasa y necesita una operación urgente.
1: Pero tú aquí lo has dicho, Pilar.
0: Busca también.
1: Un hospital público no te va a pedir dinero.
0: Yo ahí lo veo complicado que caigas, pero bueno, es que luego pasan cosas más raras. Buscan también un perfil de gente más vulnerable. Como conocen todos nuestros datos, pues a lo mejor van hacia gente más mayor que pueda tener más miedo y que jueguen con eso.
1: Pilar, están disparando ya a todos los lados. Y te pongo un ejemplo personal, mío. Yo pedí a través de una aplicación, vamos, una plataforma, ¿no? Pedí unos sensores para mi casa, no voy a hacer publicidad gratuita de la plataforma, pero esos sensores nunca llegaron, se quedaron en la aduana. Ese mensaje a mí me llegó, imagínate, el martes a las 10 de la mañana. Uh-huh. El correo, ¿no? De esa plataforma, el correo oficial. Una hora después me llegó un segundo correo, que en teoría con una información que era complementaria al primero, y porque me dio por desplegar el remitente, ver quién era el remitente, y era un info arroba, no sé qué, no sé, era falso. Pero es que llevaba hasta el tick azul oficial de la página. Si yo no despliego y entro en ese enlace, me la han colado. Me la han colado porque me hubieran pedido algún dato con el que luego me pueden hacer daño.
0: Cuadrado, ahora que estamos en plena campaña de la renta, ¿están usando también Hacienda como gancho los estafadores?
1: Sí, en este caso lo que están haciendo sobre todo es mandar SMS o un correo diciendo: tiene usted un reembolso pendiente, actualice sus datos fiscales, revise esta notificación o hay un problema con su declaración. Claro, el enlace te lleva a una web falsa que imita la estética de la agencia tributaria y es perfecto, y ahí ya te piden datos, DNI, cuenta bancaria, tarjeta, claves o códigos.
0: Juegan con un reembolso, claro. Y dices, uy, que Hacienda me devuelve dinero.
1: Aquí la recomendación es clara. Primero, piensa, oye, ¿es posible esta situación? ¿Es posible que me devuelvan dinero? Pues a lo mejor sí, ¿no? Lo siguiente, entra en la página web oficial de la agencia tributaria de Hacienda.
0: Bueno, y la agencia tributaria, de hecho, tiene todos tus datos. Correcto. Tendrá también la cuenta bancaria.
1: Correcto.
0: Evidentemente. Sí, o sea, sí. No te la tiene que pedir de nuevo.
1: Pero ese sentido común, Pilar, lo tienes tú ahora porque estamos haciendo esta sección,
0: claro,
1: y estamos prevenidos.
0: Sí, que te puede pillar relajado, te puede pillar de mil maneras.
1: Los oyentes ya saben que ahora mismo, en estas fechas y hasta que termine la campaña de la declaración de la renta, mucho cuidado con estos correos o SMS que en teoría llegan desde la agencia tributaria. Uh-huh. Bueno, claro, te digo una cosa, Pilar, no siempre la culpa es nuestra. Es decir, uno de los grandes problemas que estamos viviendo en los últimos tiempos es que, claro, caes en una de estas estafas y dices, es que soy tonto. O sea, soy tonto, ¿cómo he podido caer en esta estafa? A cualquiera nos puede engañar, vamos a partir de esa base, pero es que además, si... Porque tú has entrado en una página web, has dado tu cuenta bancaria, han sacado dinero los estafadores de esa cuenta bancaria y la han movido a otra cuenta, uh-huh, una cuenta bancaria, por ejemplo, extranjera, que sepas que puedes recuperar ese dinero porque estamos hablando de un movimiento no autorizado. Y quiero que escuches este audio.
3: Si un delincuente entra en una cuenta, el banco debe reaccionar en segundos, bloquear el acceso, paralizar operaciones, rastrear el dinero, congelar los fondos y avisar al cliente de inmediato. Además, tiene que demostrar que su sistema era seguro y que el cliente no actuó con negligencia grave. Si no puede hacerlo, debe devolver el dinero. Y hay algo que es clave: el plazo para reclamar es de 5 años. Si el banco no actúa o no prueba nada, la ley protege al cliente.
1: Mira, en este caso, Pilar, escuchábamos a Luis Rubí, que es abogado especializado en ciberdelitos de Ardicibir, que son el único bufete de España especializado en este tipo de asuntos, que claro, cada vez se necesitan más profesionales de este estilo porque la situación cada vez es más peligrosa.
0: Claro.
1: Y es que aquí tienen que dar un paso al frente los bancos para ayudarnos y tienen que dar un paso al frente todas aquellas plataformas a las que les están extrayendo los datos. Tú lo decías al inicio, Basic Fit, Booking, si nosotros les cedemos nuestros datos para que ellos funcionen...
0: Lógicamente.
1: Luego nos tienen que proteger, y si se los han robado, en algún momento alguien les tendrá que exigir responsabilidades.
0: Me parece además importante esto que acabamos de escuchar. Tenemos 5 años para reclamar si caemos con nuestro banco en alguna de estas estafas. Yo, como precaución, lo que hago siempre cuando compro online, pues tengo una cuenta donde solo la dedico para las compras online.
1: Perfecto.
0: Y tengo poco dinero.
1: Perfecto.
0: Es decir, que si me estafan me voy a cabrear, seguramente, pero se van a llevar muy poco dinero.
1: No tienen acceso, por ejemplo, a tus ahorros, que entiendo que tendrás otra cuenta donde está ese dinero. Pues esa quizá es de las mejores recomendaciones que hemos dado. La tarjeta asociada a pagos digitales a una cuenta con un dinero concreto para hacer esos pagos.
0: O si no, la otra opción es pues enclaustrarnos en casa o irnos a vivir a una ermita, alejados del mundo digital, porque ya veis a todas las estafas a las que estamos expuestos. Oye, Cuadrado, que me gusta mucho que nos des el queo y que nos cuentes estas cosas, porque tenemos que hablar de ello, porque somos todos presa fácil, desde luego, y tenemos que estar muy alerta. ¿Vienes otro día y
1: Venga,
0: nos cuentas más?
1: Hay que ocuparse, no preocuparse, pero sí ocuparse.
0: Efectivamente.
1: Un abrazo, Pilar.
0: Cuadrado, director de Lo que viene, programa que podemos escuchar en COPE aquí todos los fines de semana.
1: Hasta luego a todos.
0: Sobre tecnología. Gracias, Cuadrado. Chao, chao.

0: La verdad que el hombre del que vamos a hablar a continuación es que no tiene desperdicio, ¿eh? Mira, café con mantequilla, pasear a los perros sin camiseta o llevar unas gafas de lo más llamativas. Son algunas de las rutinas del futbolista Marcos Llorente que se han convertido en tema de conversación en redes sociales. El jugador del Atlético de Madrid tiene sus propias teorías sobre bienestar y salud y sus 2,5 millones de seguidores en Instagram están atentos a cada una de ellas. Lo cierto es que el jugador del Atlético de Madrid ha generado alguna que otra polémica en redes por sus peculiares hábitos y creencias sobre, como te digo, sobre bienestar. Pero ojo, porque también está creando tendencia.
1: Las gafas amarillas las llevas solo en interiores, fuera no.
2: Solo en interiores, fuera no es necesario.
1: ¿Tú de sol no usas normales?
2: No.
1: ¿Se deberían llevar esas?
2: En interiores, sí.
1: En interiores. ¿Y fuera,
2: fuera nada. Cuando se hace de noche.
1: Las rojas para la noche. Y las amarillas para interiores.
0: Pues esto es lo que le preguntaba Juanma Castaño en el partidazo de COPE. Las gafas amarillas las lleva este hombre, Marcos Llorente, de día y en interiores. Las rojas por la noche y cuando hay pantallas o luz artificial. Lo hace, según él, para proteger la biología de la luz azul que emiten las pantallas y la luz LED. Bueno, pues tanto impacto ha tenido que si hoy pones en Google gafas amarillas, te aparecen decenas de marcas vendiéndolas. Lo que empezó como una rareza se ha convertido, como te decía hace un momento, ya en una tendencia. Ana Huertas, muy buenas tardes.
3: Hola, Pilar, buenas tardes.
0: Tú, de hecho, has estado mirando el mercado y te has encontrado con mucha materia.
3: Muchísimas, muchísimas. Las encontramos en numerosas marcas y con todos los modelos que te puedes imaginar. O sea, tú te imaginas ahora mismo unas gafas de ver o de sol y también las tienes con las lentes amarillas. Imagínate, pues más clásicas, más modernas, más anchas, más estrechas. También alguna he encontrado con la lente roja. Y en las propias tiendas online especifican, Pilar, para qué se utilizan. Te voy a leer un ejemplo de una tienda. Dicen, las gafas con filtro amarillo son muy eficaces para mejorar la sensibilidad al contraste, de gran utilidad en situaciones de conducción nocturna o deportes al aire libre donde la visibilidad es reducida. Y añaden, no obstante, es importante destacar que las gafas amarillas con filtro de luz azul no constituyen una solución para todos los casos.
0: Es decir, que no contemplan que sean eficaces llevarlas en interior y para contrarrestar la luz que emiten las pantallas, como dice Marcos Llorente.
3: No, de hecho, añaden que las principales razones de esta moda son precisamente el auge del filtro en gafas que llevan celebrities e influencers, ¿eh? Lo leo tal cual, junto a la creciente preocupación por esa luz azul de las pantallas LED. Y de hecho lo califican, Pilar, como una moda con escasas evidencias científicas o de salud visual.
0: ¿Qué valen estas gafas, Ana?
3: Pues hay de todo, dependiendo de la marca. Claro, las he visto desde 30 euros, las más básicas, podríamos decir, hasta los 200 y pico euros, casi 300, pues dependiendo de costumbre del diseñador que las ha hecho.
0: Ana Huertas, gracias.
3: A ti.
0: Pues sobre estas gafas amarillas y rojas y estos hábitos visuales que tiene el futbolista Marcos Llorente y que ya se han convertido en tendencia, vamos a hablar a continuación con el doctor Enrique Santos de la Unidad de Neurooftalmología del Hospital Clínico Universitario San Carlos de Madrid. Es profesor también de oftalmología en la Universidad Complutense. Doctor, muy buenas tardes.
4: Hola, muy buenos días para mí, doña Pilar.
0: ¿Dónde le pillo, doctor?
4: Pues mire, me pilla en República Dominicana ahora mismo, aquí son las 9:00 a.m.
0: Ah, es que digo, igual lleva unas gafas de estas, ¿eh? Y...
4: No. Mire, en República Dominicana hay mucho turismo y mucha riqueza, pero sí, también hay pobreza. Entonces vengo todos los años con unos compañeros 2 semanas para formar a nuevos residentes, para sobre todo tratar y operar a pacientes sin recursos aquí en la provincia de la Altagracia.
0: Ah, qué bueno, qué gran labor hacen muchos de ustedes los médicos en países donde es realmente necesario. Doctor, vamos con las gafas. Esto de las gafas amarillas y rojas, ¿tiene sentido, según lo explica Marcos Llorente, o no tiene ningún sentido?
4: Bueno, es que se escucha cada barbaridad. Mire, como complemento de moda, puede usted llevar lo que quiera, gafas de colores, collares, fulares, como usadora Duncan, piercing, tatuajes, lo que usted quiera, pero no como protección de nada. No hay evidencia científica ninguna, se lo repito además con mayúsculas para los oyentes, no hay evidencia científica ninguna que estas gafas protejan de nada. ¿Qué gafas tenemos que llevar? Pues unas gafas de sol con filtro polarizado para protegernos de los rayos ultravioleta. Ahora lo tratamos, que nos las proporciona nuestro óptico de referencia, unas gafas homologadas. Todas estas gafas son moda. Usted puede ir, oye, totalmente respetable con la moda que usted quiera. Pero ya digo que no protegen de nada.
0: Tampoco ahora sí de la luz azul, que de las pantallas, que esto también está muy de moda. Protegerse de la supuesta, de la luz azul que emiten las pantallas, los móviles, ordenadores y demás.
4: Mire, a grosso modo, para que lo entendamos todos, la energía del sol tiene tres componentes. La luz visible, que es lo que vemos, tiene los infrarrojos, que producen calor, y los ultravioleta. Son fundamentales los ultravioleta para, por ejemplo, la síntesis de vitamina D, pero también son perjudiciales. Producen envejecimiento de la piel y cáncer de piel. Por tanto, lo primero, tomar el sol sin protección, como dice este señor, es una absoluta temeridad. Uh-huh. Absoluta temeridad. Los tenemos que proteger porque los ultravioletas producen cáncer. Esta luz visible, uno de los componentes, esta luz visible tiene muchos componentes a su vez. Y es la luz azul, la violeta, la verde, la amarilla. ¿Dónde viene la confusión? Pues que mire, que esta luz azul es la que emiten los ordenadores, las pantallas y demás. Pero la cantidad que recibimos, incluso abusando de estos dispositivos, es ínfima, es mínima. No tienen capacidad de daño, de alteración del sueño, de la alteración de la melatonina. El 99.999% de la luz azul la recibimos de día, en el espectro visible. Por uh-huh. tanto, por la noche, si no hay luz, no hay luz azul. La mínima que se recibe es ínfima. Ahora que estoy aquí en el Caribe, es un grano de arena entre todas las playas de todo el Caribe.
0: Lo que pasa, doctor, que ahora cuando nos vamos a graduar la vista y hacer unas gafas nuevas, muchas veces en las gafas graduadas nos venden ese filtro azul para si trabajamos permanentemente con un ordenador. Es decir, que esto no tiene ningún beneficio, es más marketing que ciencia.
4: No, eso es sentirse más cómodo. Bueno, si una persona trabaja mucho con el ordenador y tiene un filtro concreto, lo explicó su compañero antes, uh-huh. un filtro concreto que le permite estar más cómodo, pues póngaselo, es comodidad.
0: Pero si no lo tienes, no te vas a quedar ciego, no pasa nada.
4: En absoluto, no uh-huh. previenen absolutamente de nada. O sea que eso, en fin, es que es así, no hay evidencia científica ninguna, no es una teoría mía, es de la ciencia.
0: Doctor, ¿qué otros mitos o leyendas sobre las gafas o la vista ha escuchado que le hayan hecho llevarse las manos a la cabeza?
4: Bueno, pues también es mitología popular. Lo que más me ha hecho llevarme las manos a la cabeza es lo de este señor, ¿eh? Porque además, mire, si me permite unos segunditos, yo creo que es muy importante que estas personas con tanta influencia en la sociedad, mire, Cristiano Ronaldo se corta el pelo de una forma y al día siguiente hay 1 millón de niños que se han cortado el uh-huh. pelo así. Entonces yo creo que deben transmitir valores de vida sana, de deportividad, de compañerismo, de superación, de trabajo en equipo, y no estas teorías absurdas que pueden hacer mucho daño, sobre todo a los más chicos, a los más pequeños, que para ellos son sus ídolos, ¿no? Entonces Totalmente. Yo creo que deben ser responsables. Mitos, pues muchos, pues por ejemplo, he leído mucho, he cosido mucho y se me ha gastado la vista. Pues no. La vista no se gasta, no se cansa. En torno a los 45-50, todos necesitamos gafas de cerca. O sea, hay mucha mitología popular. Lo que hay que hacer es consultar al médico de familia, consultar al oftalmólogo, ponerse en manos de su óptico de referencia para tener una buena salud visual.
0: Enrique Santos, de la Universidad de la Unidad de Neurooftalmología del Hospital Clínico Universitario San Carlos de Madrid. Doctor, gracias por estar con nosotros y que vaya todo bien allí en esa labor que están haciendo en República Dominicana.
4: Muy bien, pues muchas gracias.
0: Muy
4: y un
0: amable.
4: Abrazo para
0: gracias,
4: todos.
0: Doctor.
4: Adiós.
0: Pues nada, Rosa, que ya los he escuchado. Si pensabas comprarte una de estas gafas, que no sirve realmente para nada, que es innecesario por muy de moda que las hayan puesto los futbolistas, o en este caso Marcos Llorente, que es del que estamos hablando.
3: Claro.
0: Oye, pero aprovechando este tema, vamos a hablar con los oyentes de gafas. De gafas, porque puede ser que sea el complemento que más perdemos y que más rompemos, ¿eh? Y vaya gracia. Vaya gracia. Hombre, cuando te quedas sin gafas y las necesitas.
3: Tú y yo sabemos que el verdadero deporte nacional en este país no es el fútbol, es buscar las gafas por toda la casa, porque a mí me pasa. Y no hay forma de encontrarlas, o que te sientes en el sofá y escuchas ese crack que te parte el alma y la cartera. Es el sonido del drama absoluto. Bueno, pues atención a la estrategia de supervivencia de este oyente.
5: Hola, buenas tardes, gente. Pues miren, yo tengo mucha facilidad para romper las gafas. A la mínima, las parto. Me las pongo en el asiento del coche y me siento encima de ellas, o se me caen de la cama y cuando me levanto las piso, y perdidas, ya ni te cuento las que he perdido. Y he perdido algunas muy buenas. Así que, lo mejor, unas de estas baratitas y se acabó, que se me rompen unas nuevas y así no hay problema.
3: ¿Aló?
5: Buenas tardes, gente.
3: Eso es vivir sin estrés.
0: Yo tengo repartidas de esas baratitas, yo no sé, tampoco deben ser muy buenas, ojo, pero bueno, para momentos puntuales, unas en el cuarto de baño, otras en la cocina, otras en el salón, y las buenas, buenas, buenas, que son las que tengo ahora mismo puestas, con las que trabajo, esas solo las dejo para leer y para trabajar.
6: Pero tú dime qué estrés, ¿eh? ¿Qué ansiedad?
0: Sí, sí, sí. Es que efectivamente, cuando pierdes las gafas buenas, las que necesitas de verdad, las que te han costado una pasta, es que dices, es que me hace un roto importante.
6: Lo pasas fatal, sí, sí, y más cuando eres tú el culpable y te las cargas tú.
7: Buenas tardes, gente. Pues yo he roto unas cuantísimas en los últimos tiempos, pero son de estas baratillas que me la compro en la farmacia por no ir al oculista, de 2.0. La última fue que me la puse, estaba viendo el móvil y las redes sociales, una noche en la cama, digo, voy a dormir, ¿no? Y digo, ¿dónde he puesto las gafas? ¿Dónde las tengo puestas? Claro, al tumbarme boca abajo, hicieron clac, se rompieron por la mitad. Digo, anda, si las tenía puestas ya y no me he enterado. Pues así las rompí las últimas, hasta que me compré las otra. Venga, saludos cordiales y muy buenas tardes.
0: A mí me ha pasado eso también, meterme en la cama con las gafas y meterme en la ducha con las gafas, porque como las tenemos ya puestas todo el día.
6: Claro, en la ducha, en la piscina.
0: Mayor, claro.
6: En el mar, ¿te has metido con las gafas y hasta luego, Lucas? Pues eso, nos lo cuentas, esos dramas en el 607-15-0602.
0: Seguimos en la tarde.
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2: Son las 4, las 3 en Canarias.
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2: Nunca se había apresado tanta cantidad de droga en alta mar en España. Estamos ante una de las mayores operaciones contra la droga de la historia. Hoy es el día para felicitar a la Guardia Civil por el enorme trabajo que hacen en nuestras costas. El barco que ha llevado la operación de abordaje al sur de Canarias lleva el nombre del fundador de la Benemérita, el Duque de Ahumada. Como ha escrito en su cuenta de X, la Asociación Unificada de la Guardia Civil, la operación es histórica y demuestra el coraje y la profesionalidad de la tripulación. No hay muchos detalles todavía, porque la operación está dirigida bajo secreto de sumario por un juez de la Audiencia Nacional. Fuentes de la Guardia Civil dicen que el alijo incautado podría superar las 30 toneladas. Desde la tarde de ayer se inspecciona a fondo el Arconian y se está procediendo a la descarga de la droga en la base que tiene la Guardia Civil en el puerto de Las Palmas para su posterior pesaje. El mercante Arconian es un carguero de 90 metros de eslora con bandera de las Islas Comoras. Había partido desde Sierra Leona y su destino declarado era Libia. La investigación apunta que la droga tenía como objetivo las rutas de distribución hacia Europa. Hasta el momento, los dos mayores cargamentos de cocaína incautados por las fuerzas de seguridad españolas eran las 13 toneladas descubiertas en octubre de 2024 en el puerto de Algeciras, en Cádiz, y las 10 toneladas que la Guardia Civil descubrió en enero de este año en un mercante que navegaba al oeste de la Isla del Hierro, en Canarias. En el operativo de este domingo se ha detenido a la totalidad de la tripulación, 23 hombres, la mayoría de nacionalidad filipina y angoleña, que en las próximas 48 horas van a pasar a disposición judicial. La droga descubierta en las bodegas del mercante estaba empaquetada en 1.500 fardos con un peso estimado de 25 a 30 kilos cada uno. Desde la Fiscalía Antidroga explican que están variando las rutas de las organizaciones criminales. La presión policial en los grandes puertos vinculados al tráfico de drogas, como por ejemplo Amberes, Rotterdam o Algeciras, hace que esas rutas se desplacen hacia Canarias, que se convierte así en un punto estratégico. Las mafias utilizan cargueros de gran tonelaje como este, como el Arconian, y la práctica habitual es trasvasar la droga a narcolanchas en pleno océano. Por eso la Guardia Civil está realizando intervenciones en alta mar para evitar la descarga de la droga a embarcaciones más pequeñas, muy potentes y que son más difíciles de perseguir. Hace unas semanas aquí en COPE, la fiscal general de antidroga de la Audiencia Nacional, Rosa Morán, advertía que tras la pandemia hay más cocaína que nunca y que nuestro país, rodeado de agua por todos lados, es un lugar estratégico para el tráfico marítimo de drogas de todo tipo. Morán contaba que lo más complicado es investigar la financiación perseguir la ruta del dinero.
4: Para aplicar las normas del terrorismo, declarar a las organizaciones de narcotraficantes terroristas. No es eso. Será mejor saber qué es lo que hay y ver qué medidas hay que adoptar y si hay que reformar de alguna forma las medidas y las

0: legislación que enfrenta en las organizaciones criminales para favorecer la posibilidad de investigación de los jefes, no de los pobres que van en la narcolancha, que a veces no son los responsables del cargamento.
1: No basta con detener a una tripulación que en la mayoría de estos grandes buques trabajan en condiciones de semi-esclavitud. No son ellos el verdadero problema. Mantener el secreto de sumario sin que haya filtraciones y evitar que mandos policiales sucumban a la corrupción por el inmenso dinero que ofrecen estas organizaciones son otras claves que apunta la fiscal antidroga. Se necesita abordar esta lucha con todos los medios, como se hizo en España con el terrorismo. La Guardia Civil se ha apuntado un gran éxito con el alijo descubierto en el Arconian, pero el reto de la lucha contra el tráfico de drogas, este sí, debería ser una prioridad nacional. Están pasando más cosas. La financiación de bancos a familias crece más de un 4% en el mes de marzo. Tiran de ella los créditos al consumo y los préstamos hipotecarios. Victoria Ballesteros.
2: Cada vez tiene más peso el dinero que los hogares deben a los bancos por la compra de vivienda, sobre todo a través de hipotecas. Este tipo de financiación aumentó más de un 4% en marzo si lo comparamos con el mismo mes del año pasado, el mayor incremento en más de 17 años. Este repunte se explica principalmente por dos factores: el aumento de las compraventas de vivienda y la subida de los precios que elevan el importe medio de las hipotecas. Más ha aumentado todavía el crédito al consumo, que se dispara por encima del 10%, reflejando más gasto en compras, servicios o necesidades del día a día. Pero ojo, hay que mirar bien la letra pequeña, como explica Ricardo Palomo, catedrático de Economía Financiera de la Universidad CEU San Pablo.
3: ¿Dónde debo fijarme? En la TAE, la tasa que de verdad estoy pagando en función del tipo de interés que me ha indicado el banco y de todos los gastos y comisiones que puedan añadirse.
2: En el caso de las empresas, la financiación también crece, pero a un ritmo mucho más contenido, en torno al 2%.
1: Hablando de vivienda, buena noticia que nos llega desde el mercado inmobiliario. España cerró 2025 con más de 34.000 viviendas libres iniciadas, es decir, que se han empezado a construir. Es el mejor dato trimestral de los últimos 17 años. Y nos vamos hasta Francia, donde desde hoy en todos los comedores universitarios del país todos los alumnos podrán comer por tan solo un euro. Un menú con un precio muy simbólico que alcanza a cualquier estudiante independientemente de la renta familiar y con el que el gobierno de Macron hace una concesión a una reivindicación del Partido Socialista. París, Asunción Serena.
4: Hasta ahora, el menú a un euro estaba reservado a los estudiantes con beca, con lo que la mitad se quedaba sin esta ayuda y tenían que pagar 3,30 euros o más por un plato principal con dos tipos de acompañamiento a elegir entre entrada, queso, fruta y postre. Ahora, los comedores tendrán que adaptarse porque a ese precio esperan un aumento de afluencia, ya que la medida ha sido extendida a todos los universitarios, además de doctorandos y en formación profesional. El organismo encargado de los comedores universitarios promete que la calidad no va a bajar. Vamos a mantener el mismo tipo de comidas. Una comida nos cuesta 9 euros y lo que va a cambiar es que el Estado asume el coste de 89% del precio de la comida para los estudiantes. El gobierno ha desbloqueado 50 millones de euros para hacer frente a este gasto, aunque para las asociaciones sigue siendo poco para los estudiantes que están en una situación precaria porque no cubre ni la cena ni el desayuno.
1: El Servicio de Sanidad Exterior sigue en la situación del crucero en el que se ha declarado un brote de andavirus que ha causado la muerte de 3 personas durante su travesía desde Argentina. Ahora mismo el barco se encuentra en Cabo Verde, pero el país no permite su desembarco y su destino final, en teoría, iba a ser Canarias, por lo que distintos organismos están trabajando cómo actuar en caso de que finalmente llegue al archipiélago. En su interior viajan 149 personas, 13 de ellas españolas. En los deportes, con la mirada puesta ya en el clásico de liga del próximo domingo, hay noticias en la enfermería del Real Madrid. Rubén Vasco.
5: Sí, Thibaut Courtois ya ha vuelto a entrenar con normalidad con el resto del equipo y estará disponible para Arbeloa. Además, acaba de hacerse oficial que Mendy se pierde lo que resta de temporada por una lesión en el resto de la pierna derecha. Y con Kylian Mbappé, sin embargo, aún hay más dudas. Según informa Melchor Ruiz, el miércoles el francés se someterá a pruebas médicas y será ese día seguramente cuando conozcamos si podrá o no estar en el clásico. Pero antes, esta semana es semana de Champions. Mañana el Atlético de Madrid se juega su pase a la final en Londres contra el Arsenal, tras el empate por 1-1 de la ida. Esta tarde a las 7 hablarán el Cholo Simeone y Antoine Griezmann. En la convocatoria no han entrado por lesión Nico y Barrios. Y dos apuntes más, el Villarreal ha hecho oficial que Marcelino no seguirá como entrenador la próxima temporada, y en ciclismo la joven promesa Paul Seysas ha confirmado que correrá el Tour de Francia.
1: Gracias, Rubén. 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
6: Estar informado. Buenas tardes, te cuento otras cosas que están pasando aquí en Andalucía. Las víctimas del accidente de trenes de Adamu tienen hasta el próximo día 4 de junio para pedir ayudas. El Ministerio de Transportes ha ampliado un mes ese plazo para solicitar las ayudas. Recordemos que el accidente tenía lugar el pasado día 18 de enero y se cobraba la vida de 46 personas. Vamos con más asuntos que están pasando aquí en esta tierra. La Guardia Civil ha cerrado en Colombia el caso del cuponero de Ubrique en Cádiz. Este hombre, recordemos, fue asesinado, le asestaron hasta 70 puñaladas en su casa de Benaucaz para robarle una caja fuerte. El principal sospechoso permanece detenido en el país latinoamericano a la espera de ser extraditado a España, a nuestro país. 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

0: final del juicio de las mascarillas, el primer gran juicio de corrupción en el gobierno de Pedro Sánchez. Hoy está siendo el día para la declaración del conseguidor, el hombre que gracias a su puesto de ministro de Fomento, ministro de Transportes, también logró que la trama hiciera sus contratos y negocios a la sombra del poder. La declaración de José Luis Ábalos en el Tribunal Supremo ha estado centrada en desacreditar lo dicho ante el mismo tribunal por Víctor de Aldama la pasada semana y en presentarse a sí mismo como una víctima. En tono lastimero, Ábalos dice que la sentencia contra él ya está escrita.
1: Porque claro, este caso ya tendremos, no sé si tendrá alguna oportunidad final. Es un caso claramente mediático, juzgado hace tiempo, con condena clara.
0: Desde luego un tono muy diferente del que exhibía hace no tanto tiempo el todopoderoso secretario de organización del PSOE, la mano derecha del presidente del gobierno, Pedro Sánchez. Hoy, dice Ábalos, para lo que ha quedado es para ser carne de meme.
1: Porque todo esto, pues casi que hay que venir ya, en fin, muy entrenado, ¿no? Porque toda esta intimidad tan reventada, ya soy un personaje, soy carne de meme, ¿no? Pero duele, porque yo creo que esa persona tuvo una relación sentimental de verdad.
0: Pero además de intentar dar lástima, Ábalos se ha esforzado en intentar convencer al tribunal que él dejaba hacer como ministro de Transportes, que daba confianza, vamos, a sus equipos y que no se interesaba por los detalles concretos, que delegaba. Así, cuando el fiscal anticorrupción Alejandro Luzón ha entrado al núcleo de lo que se está juzgando, el contrato con Soluciones de Gestión, la empresa de Aldama, para la compra de 8 millones de mascarillas, Ábalos echaba balones fuera.
1: Yo siempre dije que las mascarillas había que traerlas lo antes posible, que pusieran todos los medios para ello. Ahora, que contraten, tienen que contratar como ellos crean conveniente y como sepan. Yo no he contratado jamás, no he formado parte de ningún órgano de contratación jamás.
0: Se ha permitido revelar que él fue quien sugirió a Sánchez que decretase el estado de alarma y ha enmarcado ese contrato en el estado de necesidad que había en esos momentos de pandemia. Ábalos ha tratado de desacreditar también los informes de la UCO sobre su patrimonio. En 10 años no le han encontrado cuentas millonarias, dice, y tan solo 94.000 euros sin justificar. Usaba tarjeta de crédito y como ministro tenía muchas cosas pagadas, desde la vivienda en el ministerio a las comidas, ha manifestado. Ábalos ha hablado también de su relación extramatrimonial con Jessica Rodríguez. La conoció porque se la presentó Aldama, cosa que este, por cierto, negó en su declaración en el Supremo. Ha sugerido que Aldama la ha coaccionado para que declarara contra él.
1: A uno no le parece bien verla así, verla sufrir así, verla comparecer aquí y diciendo lo que tuvo que decir. Jessica dijo que no iba a trabajar sin que nadie le preguntara eso. Dijo que cobraba sin ir a trabajar sin que nadie le preguntara eso. Y que había elegido el apartamento. Alguien le preguntó por eso. Lo dijo de motu propio. Y dijo que no conocía al señor de Aldama. Cuando yo la conocí por él. Estoy convencido, permítanme el atrevimiento, por una persona que la quise. Ella no dice eso si no se la ha coaccionado. Ella no puede inculparse de algo si previamente no se le ha dicho, di esto que no te va a pasar nada. Estoy convencido, sí. La conozco.
0: Como él no gestionaba, no entraba en los detalles, pasó el currículum de Jessica y de la de Asturias, la Miss Asturias, Claudia Montes, a Koldo García. No esperaba que las fuera a colocar en empresas públicas, ha llegado a decir. Bueno, ha contado que premió a Koldo García por su trabajo con él en la Secretaría de Organización del PSOE. Koldo hacía de todo, de chofer, de guardaespaldas, y la recompensa fue nombrarle asesor cuando Ábalos llegó al ministerio.
1: No conocía a nadie y Santos Cerdán me propuso a Koldo. Él estaba en ese momento retirado y me acompañaba 24 horas al día. Y así estuvimos meses hasta que luego, era conductor, pero también hacía seguridad y atención personal cada vez más intensa.
0: Más de 4 horas de declaración esta mañana. Y lo que queda. Nos vamos a ir de nuevo hasta el Tribunal Supremo, como todos estos días. Patricia Rossetti, jefa de tribunales de COPE. Patricia, muy buenas tardes.
2: Hola, Pilar, buenas tardes.
0: ¿Se ha reanudado ya la sesión? ¿Sigue declarando Ábalos a esta hora?
2: Sí, se ha reanudado a las 3:30 pasadas y desde entonces, bueno, pues ahí sigue contestando, está respondiendo a la abogada de a la defensa de Koldo. Se han referido hace unos momentos, bueno, pues a la cuestión de los dineros, de liquidaciones, de transferencias. Ha hablado de su etapa de miembro del Comité Federal del PSOE, más de 200 personas que cobraban los gastos en efectivo. Dice cuando desde el grupo parlamentario era diferente porque ahí se hacían transferencias, pero que en el partido si era dinero en efectivo y que también él mismo, bueno, pues asumía determinados gastos.
1: Me parece un uso torticero de la justicia y que no se viene aquí ni a hacer justicia ni a buscar la verdad, simplemente hacer una acción de gobierno, de oposición al gobierno en este caso, como hemos visto. Entonces, con todo el respeto, como se puede imaginar desde el punto de vista humano, pero no puedo por coherencia atender a las preguntas.
2: Bueno, ese corte se nos ha colado porque no iba en ese momento. En ese corte lo que estaba diciendo Ábalos no ha respondido ni a la acusación popular y tampoco a la defensa de Aldama. Sabíamos desde un principio que no iba a contestar a la acusación popular que lidera en este caso el PP, aunque hay otras acusaciones como Hazte Oír o el partido político Vox o Libertad y Justicia, bueno, en fin, una serie de acusaciones populares en las que él ha dicho que por coherencia no iba a contestar porque no entiende que un partido político esté aquí porque puede utilizarlo políticamente, casualmente en el caso de Kitchen, donde afecta a miembros del Partido Popular, ahí sí está personado como acusación popular el Partido Socialista, pero bueno, son estas cosas de la política. Y ya que acabamos de escuchar ese sonido en el que se negaba a responder a la acusación popular que lidera el PP, vamos a escuchar por qué no responde a la defensa de Aldama, que el otro día, tanto el jueves pasado como esta misma mañana, nos decían que sí, que tenía intención, pero bueno, quizás sea su estrategia el decir una cosa y luego hacer otra, o simplemente, bueno, pues que se lo ha pensado mejor y no quiere responder a Aldama y ha dicho esto.
1: Con permiso, señoría, tampoco le voy a contestar porque entiendo que ejerce un papel muy poco habitual de un acusador. De hecho, habrá visto que somos dos personas las que venimos de la cárcel y otra sin haber colaborado en la causa por la que estaba en la cárcel, hoy goza de libertad. Y en expresión del maestro Cobo del Rosal, pues así llamado ornitorrinco procesal, es una figura un poco rara. Y el desempeño en toda esta causa, no sabemos si lo que trata es de eludir su responsabilidad disparando a un nivel que es extraprocesal o extraprocedimental, porque realmente pues venir aquí a intentar politizar una causa para eludir responsabilidades pues no me parece bien.
0: Patricia,
2: así lo ha dicho.
0: Bueno, esta mañana José Luis Ábalos ha contestado a las preguntas del fiscal anticorrupción, ¿no? ¿A quién está contestando ahora? Las preguntas
2: ahora,
0: de
2: está ahora está respondiendo de a la defensa de Koldo. No, o sea, todavía no ha llegado a su abogado, que ya sería luego el último que queda antes de que finalice. Y además, bueno, aquí se ha presentado esta mañana y ahí está con bastantes carpetas llenas de documentos en las que de vez en cuando, bueno, pues las abre y controla y consulta determinados datos. Y yo lo que estamos viendo es que es Ábalos en estado puro, que es un político aparentemente tranquilo. Luego vendrán los de la comunicación no verbal y dirán cómo lo habrán visto, pero le vemos tranquilo y le vemos muy seguro y vemos, pues eso, en estado puro y como político que es, eso,
0: bueno, claro,
2: eso
0: es que sabe lanzar,
2: sabe manejar
0: mensaje también y sabe manejarse, sí, aunque claro, bueno, la situación es mucho más delicada que cuando tienes que comparecer lógicamente en el Congreso, pero bueno, que este hombre tiene mucha mili, que tiene mucha mili en sus espaldas. Oye, Patricia, claro, Ábalos tenía que declarar el jueves pasado, como se alargó tanto lo de Aldama y lo de Koldo, pues no hubo tiempo para que él declarase. Esto significa que él sí que ha tenido tiempo para este fin de semana preparar un poco mejor su defensa, porque de hecho creo que se ha visto con la documentación que tú dices que estaba declarando y se le veía pasar folios que tiene los informes de la UCO, ¿no?
2: Sí, bueno, hay información que le falta, porque él se ha referido esta mañana a determinadas informaciones que dice que no las ha podido consultar porque no le han dado traslado o no le han dado parte de, no sé, de los dispositivos, bueno, determinadas cuestiones que no las tiene y que entonces no puede ver lo que hay, lo que se ha visto, como tiene los informes de la UCO, bueno, pues ahí sí ha estado mirando y respondiendo a determinadas cosas. Por ejemplo, habla de un viaje a México de Aldama y ese mismo día él está estaba en Londres con su familia. Dice la propia UCO, me sitúan dos sitios, en México y en Londres. Dice, no puedo estar en los dos sitios a la vez.
0: Oye, Patricia, para acabar, una vez que termine de declarar José Luis Ábalos, ¿qué le queda a este juicio? ¿Qué viene a continuación y cuándo puede quedar visto para sentencia?
2: Bueno, pues le queda la documental y luego ya serían los informes, que previsiblemente, bueno, depende a qué hora termine la declaración de Ábalos, y está respondiendo ahora la defensa de Coldo y luego va la suya, pues nos imaginamos que mañana irán ya los informes, porque esos son informes largos de cada parte, y luego ya quedará visto para sentencia y esperemos que mañana ya quede visto para sentencia.
0: O sea, mañana podría quedar visto para sentencia. ¿Y la sentencia cuándo se espera? Para esto habrá que esperar un poquito, claro.
2: Esto ya son sus señorías, el tiempo que consideren oportuno, pero en estos casos en el Supremo no suelen tardar mucho, porque a lo mejor lo que hacen, como con el fiscal general, que deliberaron y el día de la deliberación adelantaron el fallo.
0: Sí, es verdad. En el caso del fiscal general del Estado fue así. Pues Patricia, bueno, Rossetti.
2: Hay magistrados a los que no les gusta adelantar fallo y prefieren darlo todo con los argumentos, pero bueno, esto ya lo iremos viendo.
0: Lo iremos viendo, efectivamente, que a lo largo de la tarde, Patricia, volvemos allá al Supremo para que nos cuentes cómo ha terminado esa declaración de Ábalos, qué más ha dicho. Gracias, Patricia.
2: Gracias a ti.
0: Pues me acompaña esta tarde también Ricardo Rodríguez, que es el jefe de política de COPE. Ricardo, muy buenas tardes.
3: ¿Qué tal, Pilar? Buenas tardes.
0: Oye, ¿qué están comentando en el PSOE y en el gobierno sobre la declaración que está haciendo durante este lunes José Luis Ábalos?
3: Bueno, pues el gobierno evidentemente asume jugarse su crédito con una causa cuyo desarrollo en el Tribunal Supremo pretende enmarcar dentro de la normalidad. Es su manera de amortiguar el impacto de la declaración de José Luis Ábalos, un trago amargo que ha empujado a ministros a cumplir con la consigna de medir sus palabras. Elma Saiz ha reivindicado la confianza en la justicia.
4: Afrontamos con total normalidad, somos los más interesados en que la justicia haga su trabajo. Nadie está exento de que pueda haber un caso de corrupción y lo importante es cómo se reacciona.
3: El Ejecutivo prefiere, por tanto, abonarse a la prudencia y evita comentar la declaración de Ábalos. Ya es demoledora la imagen de quien fuera mano derecha del presidente en el gobierno y en el partido ante la justicia. Los socialistas están atrapados ahí. La vista oral ya se ha comido más días de los inicialmente previstos. La extensión en el tiempo del juicio supone un contratiempo, aunque tratan de poner buena cara a esa adversidad.
0: Bueno, claro, están las elecciones andaluzas dentro de nada, estamos en la campaña electoral y tratan de dar una imagen de tranquilidad. Lo que sigue llamando la atención, Ricardo, es el silencio sepulcral del presidente del gobierno que está en Armenia. ¿Va a seguir Sánchez con esa decisión de no hablar de este caso?
3: Pues eso parece. Pedro Sánchez está a miles de kilómetros ahí en Armenia, en esa cumbre política europea, ha decidido a mantener su silencio ante este juicio. La última referencia directa y pública de Sánchez a Ábalos, de hecho, fue meses atrás, cuando dijo aquello de un completo desconocido en lo personal. La vista oral contra la trama de las mascarillas está llegando ya a su final, sin un pronunciamiento del presidente. Esa ha sido la tónica, mientras la Moncloa insiste en que Sánchez está muy tranquilo. Pero el mismo gobierno se ha visto obligado a salir a negar las acusaciones de financiación ilegal.
0: Bueno, y a decir que Víctor Taldama se lo ha inventado todo. Bueno, es que hemos conocido también que el ministro de Justicia, Félix Bolaños, se ha querellado precisamente contra Víctor Taldama. ¿Por qué motivos y por qué lo hace en este momento?
3: Sí, Félix Bolaños acude a los tribunales motivado por lo que considera una vulneración de su derecho al honor, después de que Víctor Taldama afirmara que el ministro se puso en contacto con su entorno buscando comprar su silencio y sobornarlo. Ahora Bolaños reclama 70.000 euros a Taldama en concepto de indemnización por daños y perjuicios.
5: No conozco de nada a este señor y, por tanto, ante difamaciones tan groseras, ante mentiras tan burdas, la seriedad del Estado de Derecho y de nuestro sistema judicial.
3: El ministro, hay que subrayarlo, se lo ha pensado durante 3 meses. Su círculo asegura que ha querido esperar para interponer esta demanda a la declaración del empresario comisionista en el Supremo para comprobar si volvía a señalarle. Las acciones legales parecen apuntalar también, además, esa estrategia socialista de desmentir las acusaciones de Aldama sobre esa presunta financiación irregular del partido.
0: Ricardo Rodríguez, gracias.
3: Gracias a vosotros.
0: Están conmigo Paloma Esteban y Lorenzo Silva. Paloma, Lorenzo, muy buenas tardes.
6: Hola, muy buenas tardes. Buenas tardes, Pilar.
0: ¿Cómo estáis viendo hasta ahora la declaración de Ábalos?
7: Bueno, pues yo le he visto bastante show, bastante parte de show a la declaración de Ábalos. Creo que además Patricia Rossetti lo ha clavado. Efectivamente ha sacado la artillería pesada de político, de raza que es, porque lo hemos ido viendo, Pilar, con ese tono, creo que también lo decías tú, lastimero, un poco victimista, ¿no? Hasta incluso hablando del asunto de Jessica y de la colocación en una empresa, en Ineco, que él dice, no, yo sugerí que la contrataran, pero en una empresa privada. No hemos visto muchos cambios con respecto a la fase de instrucción. Sabíamos que Ábalos lo iba a negar todo, básicamente depositar en coldo todo lo que tiene que ver con la trama de corrupción, como si él realmente no tuviera nada que ver, a desdeñar todo lo dicho y a desmentir por Víctor de Aldama, que creo que ese es su objetivo. Pero sobre todo hemos visto, ya digo, para mí mucha performance con ese tono victimizado.
0: Mira, me ha recordado a este momento, Paloma.
1: Siento que me enfrento a todo. Vengo solo en mi coche. No tengo secretaria. No tengo a nadie detrás.
0: ¿Te acuerdas cuando se conocieron todos los líos, le expulsan del PSOE, él pasa al grupo mixto y comparece en el Congreso con este tono victimista que es con el que se ha presentado hoy en el Tribunal Supremo?
7: Y de soledad absoluta con respecto a su partido, esa declaración que ya no nos la podemos quitar de la cabeza y que para mí hoy en el juicio ha habido una segunda parte, ¿no? Esto de ya hay una condena clara, ¿no? Intentar hacer como que realmente es muy difícil ya...
0: La pena de telediario me ha traído hasta aquí.
7: Lo que ha ocurrido. Ahora, yo creo que Ábalos sabe lo que tiene encima. Creo que este juicio desde el primer día ha ido dejando claro la solidez de las investigaciones que habían hecho los agentes y efectivamente lo tiene crudo porque yo creo que se ha venido demostrando la trama de corrupción que había en su ministerio.
0: Bueno, se enfrenta a 24 años de prisión, que no es ninguna tontería. Lorenzo, ¿qué lectura haces tú de la declaración de Ábalos que continúa a esta hora?
6: Sin ninguna duda venía muy preparado y venía muy concienciado del papel que iba a representar. Y también parece que está bastante coordinado con Coldo, es decir, que finalmente pues la estrategia la han coordinado, ¿no? Pues Coldo ha dicho, bueno, pues yo estaba aquí facilitando cosas y no soy nadie, y entonces quien no es nadie pues no puede tomar decisiones. Y por otra parte, pues Ábalos, yo le dejaba todo a Coldo y yo no me metía en nada, ¿no? Con lo que digamos que en fin, que hay un cadáver, pero nadie ha cometido el crimen, ¿no?
0: Es evidente el pacto de no agresión entre ellos, ¿no?
6: Efectivamente, ¿no? Entonces, bueno, pues uno por otro, a ver si la cosa... Y bueno, es una postura que la tiene bastante clara y en la que viene bastante enrocado y que la está sosteniendo con bastante solvencia. Quizá alguna menos de la que él piensa, ¿no? Porque creo que en su intervención hay algunos puntos débiles importantes, ¿no? Por ejemplo, esa insistencia en tratar de inspirar pena, ¿no? Al auditorio, al tribunal, para empezar, que son jueces curtidos, y a la opinión pública en segundo lugar, ¿no? Ponías ese corte antes, somos millones de españoles los que llevamos décadas sobreviviendo sin secretaria y no pasa absolutamente nada, ¿no?
0: Efectivamente.
6: Decir que es algo que mucha gente no le va a compadecer por este tipo de cosas, ¿no? Como tampoco le va a compadecer porque después de haberse beneficiado largamente del erario público para sus gastos como ministro y además todas las cosas que hemos visto que se le pagaban, pues bueno, pues se vea en la situación en la que se ve. Ahí creo que se equivoca. Y luego también, bueno, está cuestionando absolutamente la intervención o digamos la investigación de la Guardia Civil como si fuera una especie de patosos, ¿no? Y ahora ha añadido este detalle de que Jessica viene presionada y que por eso ha dicho que no iba a trabajar, ¿no? Que Jessica no iba a trabajar, lo ha declarado su jefa, que además estuvo durante meses requiriendo a sus superiores respecto de esta situación. Quiero decir que tiene alguna serie de argumentos. Está bien, él viene fuerte, él viene con el cuento, con la historia bien armada y preparado para sostenerla, pero creo que no es consciente de que hay una serie de cosas que tienen difícil explicación alternativa, o salvo que aceptemos, ¿no? Que bueno, pues que era alguien que se convertía en beneficiario de todo esto desde la inopia absoluta, que es un poco difícil de creer.
0: Lo que tiene también una difícil explicación es la financiación del PSOE después de escuchar todo lo que se ha dicho en este juicio. Precisamente tras escuchar a Coldo reconocer que manejaba las famosas chistorras, los billetes de 500 euros, y desautorizar además al tesorero del Partido Socialista, y después de escuchar a Víctor de Aldama, también a Carmen Pano, ¿pensáis que está el PSOE en una situación comprometida?
7: Bueno, yo creo que sí, creo que las próximas semanas o meses veremos, Pilar, porque como sabes hay una pieza separada al respecto en la Audiencia Nacional y lo que está por ver es si el asunto, no digo mollar porque esta trama de corrupción en el Ministerio es muy importante, pero claro, lo que está por dilucidar, y es verdad, tú lo decías, que incluso, fíjate, los familiares de Koldo en este juicio también han ido dando pistas, ¿no?, sobre pues eso, lo que yo considero el verdadero plato fuerte, que tendremos que ver cómo avanza, pero es apunta, o veremos si se termina demostrando, pero desde luego la fórmula que utilizaban en el Partido Socialista, que es que hay que decirlo, Ábalos, además de ministro, era el jefe, porque era el secretario de organización, era el verdadero jefe del aparato orgánico del Partido Socialista, que controlaban esos pagos en efectivo, y creo que todo eso, además de una investigación que está en curso, puede llegar a dar el verdadero quebradero de cabeza al presidente del gobierno y al Partido Socialista.
6: Bueno, ahí estamos pendientes, ¿no?, de una instrucción que está a medias y que además en parte está secreta y no sabemos lo que hay, ¿no? Yo tengo la sensación, por lo que ha ido aflorando, que como mínimo en la gestión de gastos y en la gestión de los dineros y de las entregas de dinero, sobre todo las personas con responsabilidad, las personas con cargo importante, ¿no?, como en su momento lo fueron Ábalos o Cerdán o Koldo en el nombre de Ábalos, había un descontrol importante e inquietante en el Partido Socialista, que a lo mejor, bueno, pues tenía el sistema más o menos preparado para pasar, bueno, pues una revisión por encima o documental del Tribunal de Cuentas, pero me temo que no tiene todos los deberes bien hechos para pasar lo que tiene que pasar ahora, que es una investigación policial y judicial.
0: Bueno, pues José Luis Ábalos, que sigue declarando a esta hora de la tarde, a las 4:30, luego volveremos al Supremo para que Patricia nos cuente qué ha dicho en este ratito y el juicio que va a quedar seguramente mañana visto para sentencia. Que estamos hablando también en esta tarde de lunes de gafas, que siempre es, bueno, yo creo que es lo que llevamos encima, que más perdemos, que más se nos rompe y que más faena nos hace, porque ¿qué hacemos nosotras sin las gafas, Rosa Rosado?
7: Sí, ese microinfarto cuando no encontramos las gafas por casa, por ejemplo. Y ojo a este recuerdo, porque es la viva imagen de toda una generación.
8: Hola, buenas tardes. Yo de pequeño, desde los 5 o 6 años, llevé gafas. Era un rompegafas profesional, porque todo el día en el patio, cuando el fútbol, en aquella época, pues alguna peleilla con los compañeros, y yo me tiré toda mi infancia con un esparadrapo blanco en las patillas, porque claro, era una cuestión que comprase mis padres unas gafas nuevas cada semana. Me tiré toda mi infancia, lo tengo marcado, todas las fotos con esparadrapos blancos en las patillas de las gafas.
7: El esparadrapo que se convierte en parte de tu personalidad. Yo conozco gente que lo llevaba cuando era más pequeño y cuando llegaba el verano, el pegamento del esparadrapo se te quedaba pegado en el pelo, en la oreja, y era de verdad un poco desastroso, ¿eh? Bueno, este hombre debería llevar las gafas atadas con una cadena de ancla al cuello, diría yo.
9: Buenas tardes, gente. Pues yo no creo que haya en este mundo una persona más desastrosa que yo con las gafas. Y tengo que comprar una mínimo todas las semanas, una. Porque o bien me siento encima porque las dejo en el asiento del camión, o porque bien saco la cabeza por la ventanilla y se me vuelan, que es cuando me digo, pareces tonto, porque antes de cogerlas siempre se me rompe la patilla derecha, de cogerlas de la patilla. Menos mal que son baratitas, valen en torno a 10, 11 euros las lupas, que si no sería mi ruina en gafas. Buenas tardes, gente.
7: Pues eso, o se las tratamos al cuello o le soldamos las gafas al salpicadero del camión, porque es que hasta le salen volando las gafas por la ventanilla. Pero ¿qué hace este hombre asomar la ventanilla que salen las gafas volando? Vaya imagen. Bueno, ¿a quién más le han salido volando las gafas en un momento inoportuno? ¿En una montaña rusa, se me ocurre, en un barco?
0: Uy, yo conozco a uno que se montó en una montaña rusa y perdió las gafas.
7: Ah, ¿ves?
0: Le salieron volando. A las montañas rusas, por favor, sin gafas.
7: Sin gafas.
0: Ni de sol, ni de ver nada, porque salen volando, evidentemente.
7: Y también se te pueden caer por el hueco del ascensor y ahí estás perdido, ¿eh? Bueno, de todo esto hablamos en el 607-150602.
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21: Son las 4 de la tarde, 34 minutos. La temperatura en estos momentos es de 17 grados 8 décimas.
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0: Pues sí, seguimos aquí en La Tarde de COPE hablando de una noticia que hemos conocido hoy. Tres personas que viajaban en un crucero han fallecido por hantavirus, un virus que transmiten los roedores y que en humanos produce graves infecciones respiratorias. Hay además otros tres contagiados. El crucero partió de Argentina el pasado 20 de marzo con destino Canarias. La Organización Mundial de la Salud lo está vigilando, ese crucero, ante la rápida evolución de la enfermedad en un entorno además cerrado como el de un barco donde los contagios podrían multiplicarse. El archipiélago canario se está preparando también para, si finalmente llega el crucero a sus costas, pues coordinar una actuación. En el buque hay 149 pasajeros, 13 de ellos son españoles. Vamos a hablar con la doctora Gema Fernández en Rivas, que es portavoz de la Sociedad Española de Enfermedades Infecciosas y Microbiología Clínica. Doctora, muy buenas tardes.
26: Hola, buenas tardes, ¿qué tal?
0: ¿Qué es exactamente este virus, el hantavirus del que está pendiente la OMS?
26: Sí, El virus, el lantavirus, como su propio nombre indica, como podéis observar, es un virus, es una familia de virus, que hay diferentes tipos de virus, pero todos pertenecen, digamos, a la misma familia, y es un virus pues potencialmente pues muy grave, que produce una enfermedad que puede llegar a ser muy grave, y está un poco distribuido pues por Sudamérica, algunas zonas de Asia, etcétera, y bueno, como que puede dar lugar a estos cuadros de graves, sobre todo enfermedades respiratorias bastante graves.
0: Es un virus que, como decíamos, lo transmiten los roedores, pero ¿cómo pasa al hombre?
26: Sí, lo normal, la transmisión es generalmente por inhalación de zonas donde a lo mejor hay, normalmente, ya te digo, ¿no? Están como en los excrementos de los roedores. Y lo normal es que la persona se contamine o se infecte, ¿no?, mediante la respiración del propio virus, pues porque hay material sucio, contaminado, en zonas donde pueda haber, pues eso, roedores, heces de roedores, orina de roedores, ¿no?, donde puede a lo mejor pues el virus propagarse. También en ocasiones puede ser, pues si hay algún momento que se toque estas zonas contaminadas, también puede entrar también a través de las mucosas, si te tocas la boca o los ojos. En ocasiones también se dice que es por mordedura de ratón o de roedor, y puede ser también si comemos algún alimento contaminado con heces de ratón o con heces de ratón, uh-huh, que puedan a lo mejor estar que estén, ¿no?, donde se contenga el virus. Esto no quiere decir que todos los roedores lo tengan.
0: Uh-huh.
26: Tenemos que tener esto en cuenta.
0: Se está vigilando el barco porque ha habido 3 fallecidos, otras 3 personas están, sí, contagiadas. Y ya nos está diciendo usted, doctora, que el virus es grave. ¿Los síntomas cuáles son?
26: Los síntomas generalmente empiezan con unos síntomas respiratorios, generalmente es empiezan por lo general dificultad, dolor de cabeza, síntomas respiratorios, ¿no?, una enfermedad que puede ser nueva, que afecta primero a los pulmones, produciendo fatiga, fiebre, dolores musculares, que puede evolucionar, ¿no?, pues a un síndrome pulmonar de dificultad respiratoria, dolores de cabeza, y que poco a poco pues puede progresar dando lugar a síntomas más importantes como mayor dificultad, tos, presión en el pecho, ¿no?, y ya os digo que puede ser mortal, como ha ocurrido, ¿no?, en estos casos en el tema del barco. Sí.
0: ¿Y hay transmisión entre personas?
26: La transmisión entre personas es rarísima. Sí que es verdad que eso nunca vamos a decir cero, ¿no? Ni 0%, ni mucho menos, pero la transmisión entre personas es muy poco frecuente y normalmente requiere un contacto muy íntimo para que se pueda producir esta transmisión entre personas, ya que lo normal es que sea, como te digo, a través, ¿no?, de las heces o de la orina de los ratones.
0: ¿Y tratamiento para los afectados? No sé si hay incluso una vacuna.
26: No hay. Tratamiento, lo normal es hacer tratamiento de soporte, es decir, debido a estos problemas respiratorios, incluso que pueden también tener problemas renales, ¿no? Con el tiempo puede aparecer también una fiebre pues esta pulmonar, que puede dar problemas también, fiebre hemorrágica y afectar también al riñón. Pues lo que hay que hacer es tratamiento de soporte, sobre todo, ¿no? Es decir, pues intentar que el paciente pues tenga los mayores cuidados, seguramente en UCIs, para pues si necesita conectarse para que el riñón funcione mal, pues hay que hacer diálisis, seguramente se tenga que conectar a un respirador en el caso de que haya una alteración respiratoria muy importante, pero tratamiento dirigido como tal, uh-huh, para el virus no hay, y vacunas tampoco.
0: Pues el antivirus.
26: Por lo tanto, lo más importante, uh-huh, sí, lo más importante, por lo tanto, es la prevención, ¿no? Intentar controlar estos pacientes y limpiar las zonas donde puedan estar contaminados por los roedores.
0: El antivirus, este virus que se ha convertido en noticia después de que 3 personas que viajaban a bordo de ese crucero hayan fallecido, y como decíamos, hay también otros 3 contagiados. Doctora Gemma Fernández Rivas, portavoz de la Sociedad Española de Enfermedades Infecciosas y Microbiología Clínica. Gracias, doctora, por todas estas aclaraciones.
26: Muchísimas gracias a vosotros.
0: Bueno, pues el antivirus a bordo, sabemos también de ese barco, se están aplicando estrictas medidas de precaución, incluidas medidas de aislamiento, protocolos de higiene y vigilancia médica para que no se extienda. Sabemos también que el desembarco ha sido denegado en Cabo Verde y que el destino final, como decíamos, es las Islas Canarias. Vamos a ver qué pasa si llegan finalmente al destino y cómo se coordina, si puede producirse ese desembarco o no. Así que, bueno, pues se está haciendo un seguimiento de este barco y de todo lo que está pasando con este virus. Bueno, a las 4:43 minutos vamos a ir con otro asunto, porque si viajas a Londres, que sepas que puede ser grabado en cualquier momento. La capital del Reino Unido es una de las ciudades en este momento con más cámaras de vigilancia del mundo. Casi 1 millón. Y un londinense es grabado de unas 70 a 100 veces al día de media. La Policía Metropolitana de Londres, la conocida como Scotland Yard, instala habitualmente cámaras con reconocimiento facial en furgonetas y las sitúan en zonas comerciales que son especialmente concurridas. ¿Qué es lo diferente de estas cámaras? Pues que usan el reconocimiento facial en vivo, es decir, que permiten comparar en tiempo real los rostros de la gente que pasa con las listas de buscados por la policía. Un tribunal asegura que es legal y que cumple con todas las leyes, incluidas las de los derechos humanos. Vamos allí a Londres con nuestra corresponsal, que es Eva Millán. Eva, muy buenas tardes.
1: Hola, ¿qué tal? Muy buenas tardes.
0: Oye, ¿hay tantas cámaras? ¿Tú vas por Londres y vas viendo todas esas cámaras, Eva?
1: Lo curioso de las cámaras en Londres es que dejas de verlas. Es como las personas que viven cerca de un aeropuerto y que ya no escuchan los aviones. Están por todas partes. Hay una por cada 10 habitantes. Como decíais, en torno a 70 o 100 veces una persona es grabada. Pero en el caso de las cámaras de reconocimiento facial en directo, es un dispositivo que es imposible no verlo, porque hablamos de una furgoneta que aparca en una zona en la que generalmente no se puede aparcar, y a partir de ahí se habilitan diferentes postes que cuentan con estas cámaras. Con lo cual, en el momento en el que cualquier fuerza policial del Reino Unido está desarrollando esta operación en vivo, es imposible no darse cuenta de que está ocurriendo. Pero más allá de eso, efectivamente, Londres ha sido una ciudad de las primeras que había impuesto estos sistemas de reconocimiento facial, y los últimos 2 años ha sido muchísimo más. Se calcula que solo en 2026, es decir, en los 4 meses que llevamos de este año, ha habido 1,7 millones de rostros que han sido escaneados y 44 arrestos. Es decir, en cierto modo sí que está dando resultado.
0: Sí, es por una cuestión de seguridad, pero claro, es que la polémica viene porque esas cámaras te están haciendo un reconocimiento facial en ese momento, ¿no? En directo, en tiempo real, y eso directamente lo cotejan con las listas de la policía, ¿no?
1: Efectivamente, todos los rostros que pasan ante estas cámaras son escaneados en el momento, y lo que la policía nos asegura es que si no hay una correspondencia con alguien que aparezca en la base de datos, ya sea por ser una persona buscada o una persona desaparecida, la cara, el rostro, el dato en sí mismo es instantáneamente eliminado. En este sentido, la policía dice que no hay un problema con la privacidad, puesto que todo se elimina, y que aquellas personas que no tienen ningún problema con la justicia no tienen nada que temer.
0: Bueno, hay un tribunal que ha rechazado la demanda, ¿no?, por presuntas violaciones de los derechos humanos.
1: Efectivamente, esta había sido fundamentalmente la denuncia que habían presentado 2 activistas, tanto la violación a la privacidad en términos de derechos humanos como también un posible prejuicio por parte de ese sistema. Se habla de que quizá algunas minorías étnicas podrían ser identificadas de una manera más habitual que, por ejemplo, los rostros blancos, que son la mayoría en Londres y en el resto de Reino Unido, pero según el juez del Tribunal Superior, dice que no fueron capaces de defender que efectivamente esto estuviera ocurriendo y que no considera que los derechos humanos estén siendo vulnerados con este sistema.
0: Oye, ¿y los londinenses cómo lo ven, Eva? ¿Se sienten en una especie de gran hermano permanente en vivo y en directo o mira, se sienten más seguros y apoyan la presencia de estas cámaras de reconocimiento facial?
1: Realmente en Londres llevan tantos años con este debate que la gente en cierto modo lo ha interiorizado, pero sí que es cierto que la aparatosidad de los sistemas de reconocimiento facial en directo se siente mucho más invasivo. Yo tuve la oportunidad hace 2 semanas de asistir a uno de los dispositivos y sí que había gente que confrontaba a la policía y decía que no quería ser grabado. Sin embargo, las estadísticas están a favor de la policía y parece que un 57% de los británicos están de acuerdo con su uso en general. general y cuando se trata de hacer frente o de atajar a criminales de registros serios, es decir, de delitos serios, este porcentaje sube al 83%, con lo cual la policía dice que están del lado de la ciudadanía y que no hay mejor manera de proteger los derechos humanos que aumentar la seguridad.
0: Eva Millán es nuestra corresponsal en Londres. Gracias, Eva.
1: Muchas gracias a vosotros.
0: Paloma Esteban, Lorenzo Silva, siguen aquí en La Tarde conmigo. No sé qué pensáis de este uso de las cámaras de reconocimiento facial. Parece que los londinenses apoyan esta medida que, pero claro, invade mucho la privacidad de las personas. Ahora vamos a hablar si esto se podría llevar a cabo en España o en otro punto de Europa, que me parece que no. Pero ¿qué os parece a vosotros, Paloma, Lorenzo?
7: A mí la proporción, tengo que reconocer que me ha impresionado un poco, ¿eh? Incluso aunque los londinenses, como decía la corresponsal, estén acostumbrados ya desde hace mucho tiempo a convivir con esa cámaras que están por todas partes, yo tengo que reconocer que me da un poco de angustia pensarlo. Puedo entender el debate de la seguridad, todos sabemos que precisamente combatir la criminalidad y los grandes avances en seguridad están muy relacionados con la tecnología, pero entiendo que exista ese debate, Pilar. Es verdad que yo he estado leyendo un artículo al respecto y he visto que la policía londinense ha insistido mucho en explicarle a la ciudadanía que efectivamente en ese proceso automático que tiene de ir cotejando las imágenes, si realmente no estabas fichado, digamos, por la policía, esa imagen desaparece. Pero entiendo que exista una duda sobre si eso es así. No sé si han hecho mucho daño o no las series y las películas que ya hay al respecto desde hace tiempo, pero a mí me impresiona, ¿no? Una ciudad tan cercana a las nuestras, en Europa, esa proporción de cámaras por habitante me ha impresionado mucho.
2: Es lo que voy a decir yo, que quien haya visto alguna serie británica de los últimos 10 años, de espías o de policías o La Diplomática, por ejemplo, sin ir más lejos, que es estadounidense, pero sucede mucho en el Reino Unido, pues verá cómo la disposición por parte de la policía y por parte de los servicios de información, no solo de la policía, de una red casi capilar de cámaras es casi parte permanente de la narración, ¿no? Y además en el Reino Unido yo creo que tienen ya bastante costumbre de, bueno, pues relajar bastante la disposición, por decirlo con una palabra suave, de derechos fundamentales, ¿no? Con arreglo a leyes excepcionales, antiterroristas y demás. Hombre, esto, el peligro que tiene es que uno se puede sentir tranquilizado por esas palabras de los responsables policiales de que solo vamos a buscar a quien sea malo o peligroso y a los demás os borramos, en la medida en que tenga una fe absoluta en que dentro de la policía no va a haber nadie que se conduzca por motivaciones espurias, y la experiencia dice que la probabilidad de eso pues es bastante baja, ¿no? Siempre hay alguien que se conduce con motivaciones espurias en las fuerzas policiales.
0: Bueno, pues se podría hacer este reconocimiento facial aquí en España. Se lo vamos a preguntar a continuación a Borja Tsuara, que es abogado experto en derecho digital. Borja, ¿cómo estás? Muy buenas tardes.
3: Buenas tardes.
0: ¿Está permitido, bueno, Borja, en España el uso de cámaras de reconocimiento facial? Yo decía que creo que no.
3: En principio, no. Y este fue el tema polémico por el que casi no se aprueba el Reglamento de Inteligencia Artificial Europeo, porque había algunos países que querían que fuera un uso prohibido, con una prohibición absoluta, y otros que querían excepciones. Al final se recogió la prohibición, pero con algunas excepciones. A mí lo que me preocupa en estos casos es que las excepciones se acaben convirtiendo en la regla, porque ya tenemos muchos casos en los que no se dimensiona bien el problema y se empieza a tirar de la excepción hasta que uno ya lo que cree que es la regla general. Y como bien decía Lorenzo, el problema es cómo nos fiamos de que se va a hacer un uso debido de esas grabaciones con datos biométricos y de que no viene un día un loco y lo empieza a utilizar pues para perseguir, por ejemplo, adversarios políticos, a encontrarlos en situaciones comprometedoras para luego hacerles chantajes, etcétera. Esto es lo típico que ocurría en los estados policiales, por ejemplo, de la Alemania del Este con la Stasi, o lo que ocurre en China, donde el lema es: si no has hecho nada malo, no tienes nada que temer. Pero claro, el problema es qué es hacer algo malo para el gobierno chino. Y ese es el problema que tenemos con estas medidas, que pasamos de medidas excepcionales, que por supuesto van a ser solo utilizadas para el bien, a luego, imaginaos el caso Villarejo, pero en vez de con la interceptación de llamadas, con la utilización de esas imágenes que en principio pues estaban previstas para otras cosas.
0: Borja, aquí en España, lógicamente, tenemos muchas cámaras de vigilancia, muchas cámaras también por nuestras ciudades, pero ¿cómo se utilizan? ¿Solamente para vigilancia y para grabar, no?
3: Efectivamente, las cámaras de vigilancia las puede poner la DGT, las puede poner la policía en determinadas zonas y por motivos muy concretos, y las pueden poner las empresas hacia adentro, en los bancos, en los cajeros, en los supermercados, también en las cajas para que nadie robe, etcétera, por motivos de seguridad. Luego la experiencia demuestra que, curiosamente, hay muchas cámaras de videovigilancia enfocando hacia la calle, y es la forma de resolver algunos crímenes, porque siempre se encuentra alguna cámara que no estaba solo enfocando a la puerta, sino también pues a la vía pública, y eso en principio no está permitido. Entonces, yo creo que, insisto, debemos ser muy cuidadosos con estas cosas, porque es como lo de el síndrome de la rana hervida, que si tú pones a una rana en una olla con agua caliente pero templadita y la vas subiendo, llega un momento en que no percibe que está subiendo la temperatura, y que no es lo mismo que si metes a una rana en una olla con agua hirviendo, que lo nota enseguida.
0: Claro, Borja, nos decía, si es verdad que las cámaras muchas veces han permitido resolver un caso, ¿no? Un crimen o un robo, pero en ese caso bajo orden judicial, es decir, es un juez el que solicita la grabación de esas cámaras, ¿no?
3: En efecto, lo que ocurre es que esa excusa, la de si tú permites que haya cámaras, pues hay más seguridad, es indudable. Por ejemplo, hace unos días una estudiante de española venía de China y decía que se había sentido mucho más segura en China que en España. Pero claro, el problema es, salvo que seas un disidente que no pienses como el gobierno chino, claro, que entonces no te sentirás seguro estando vigilado. Entonces yo creo que, insisto en que con autorización judicial la investigación de delito está autorizado, pero ya hemos visto casos que se han hecho seguimientos sin autorización judicial.
0: Bueno, pues hemos hablado del reconocimiento facial, porque Londres, fijaos, es ahora mismo la ciudad más vigilada del mundo fuera de Asia. Sí, es verdad que China, bueno, tiene cámaras de reconocimiento facial por todas partes, pero Londres es ahora mismo la ciudad más vigilada fuera de Asia. Borja Tsuara, experto en derecho digital. Borja, gracias por acompañarnos.
3: Muchas gracias. Déjame añadir una cosa solo.
0: Adelante,
3: y es para
0: Borja.
3: Que no ocurra lo de China, sí. Es lo que hay que hacer es responder a la pregunta: ¿quién vigila a los que nos vigilan? Porque no está previsto un sistema para vigilar esos malos usos. Lo más probable es que se acaben cometiendo.
0: Eso es, esa es la pregunta que queda ahí. Gracias, Borja.
3: Un saludo.
0: Bueno, pues está por aquí Rosa Rosado. Vamos a recordar rápidamente que los oyentes nos digan sus cosas, no de reconocimiento facial, gafas. De
4: sí,
0: gafas.
4: Tu mayor drama con las gafas, en el 607-150602.
0: Que se me acaba el tiempo. Paloma Esteban, muchísimas gracias.
4: A ti, buenas tardes.
0: Lo mismo, Lorenzo Silva, buenas tardes.
2: A ti, Pilar, buenas tardes.
0: Seguimos en la tarde de COPE.

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2: Son las 5, las 4 en Canarias.
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2: El Tribunal Supremo sigue centrando todas las miradas informativas en otro día clave para el futuro judicial del exministro José Luis Ábalos, el que fuera mano derecha de Pedro Sánchez. Está justificando ante el juez que en el PSOE siempre se han adelantado los pagos en efectivo. ¿Qué más ha dicho el que fuera número 2 del partido? Patricia Rossetti.
5: Responde Ábalos ahora a preguntas de su abogado Marino Turiel. Critica la auditoría de su sucesor, Óscar Puente. Dice que fue una sorpresa y también dice que tiene una clara intencionalidad política. Él, Ábalos, quería salvar el papel de los funcionarios. Sobre el dinero en efectivo del PSOE, ha insistido y ha querido dejar claro que era una cultura de política del partido.
6: Cuando el gerente, en la fase de instrucción, declaró: esto responde a una vieja cultura del partido, el hombre tiene razón, se hacía así. Otra cosa es que se haga bien, mal, sea raro, pero esa era la tradición del partido de toda la vida. Yo me ha sorprendido escuchar a algunos ya con años decir que no es así, y siempre fue así. Se pagaban el kilómetro, al menos los gastos de desplazamiento. El hotel ya no, porque lo contrataba directamente Ferraz. Y éramos miembros del Comité Federal, o sea, que no es un nivel de primera. Y desde luego a los miembros de la Comisión Ejecutiva, a mí siempre me pagaron en metálico, como digo, hasta el año 21.
5: Durante el registro de su domicilio se llevaron varias memorias y varios vídeos que solo tenían él y el presidente del gobierno, dispositivos sobre el Comité Federal del PSOE, y critica la filtración de estos vídeos a los medios de comunicación.
2: Las solicitudes para la regularización de migrantes en España asciende a 130.000, es el último dato ofrecido, aunque por el volumen de personas que siguen haciendo colas en las oficinas, se cree que ese número sea muy superior. Manuel Gudín trabaja en una de las oficinas de atención al ciudadano en Madrid. En Mediodía COPE ha asegurado que las colas siguen siendo muy largas y que solamente existe una fila para ir a hacer cualquier trámite administrativo.
7: Aquí en las oficinas de atención al ciudadano, pues todo el mundo conoce el día Madrid, pues están todos los trámites prácticamente que mueven esta ciudad, desde trámites tributarios, trámites administrativos, como un empadronamiento, todo una cosa lleva a la otra. Es decir, si usted va a hacer un trámite y se encuentra usted en la cola, pues claro, la fila es única para todos, tienen ese problema. Y desde nuestro punto de vista, pues la sensación de improvisación y de que no damos abasto, pues es importante.
2: Sobre la regularización de migrantes, se ha pronunciado el ministro de Asuntos Exteriores a su salida de la reunión que ha mantenido con el Papa León XIV. José Manuel Álvarez asegura que el Vaticano ve positiva esta regularización extraordinaria impulsada por el Gobierno de España. Un asunto que asegura ha hablado en profundidad con su homólogo en Asuntos Exteriores en el Vaticano, Monseñor Richard Gallagher.
8: Hay una gran coincidencia en los posicionamientos del Vaticano con respecto a la política exterior humanista de España en estos momentos. Lo hemos tratado y lo hemos evocado, esa regularización, y lo que él ha trasladado es que lo veía como algo positivo, como un gesto positivo, y en fin, hemos hablado después del fenómeno migratorio más amplio. La regularización con el Santo Padre, no hemos entrado en ese detalle.
2: Y en los deportes, esta tarde se cierra la jornada de Liga con un

0: Partido de vital importancia, Rubén Vasco.
1: Sí, Sevilla-Real Sociedad a las 9 en el Sánchez Pizjuán. Los sevillistas ahora mismo están en puestos de descenso a 2 puntos del Alavés, que marca la salvación, y por lo tanto afrontan el partido de esta noche como una auténtica final. La Real, por su parte, busca seguir en la pelea por los puestos europeos. En segunda esta tarde también tendremos partido a las 8:30 Almería-Mirandés. Y esta semana toda la atención está puesta en las semifinales de la Champions. Mañana el Atleti se la juega en Londres, y en la previa esta tarde hablarán en rueda de prensa a las 7 el Cholo Simeone y Antoine Griezmann. En el Real Madrid es noticia de hace unos minutos que Ferran Mendy sufre una lesión en el resto de la pierna derecha y estará varios meses de baja. Y en tenis, hoy arranca el Master 1000 de Roma y ya se ha sorteado el cuadro. Sinner y Djokovic van por lados distintos y solo se enfrentarían en una hipotética final, y cuadro relativamente asequible para Rafa Jodar.
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4: Buenas tardes, te cuento otras cosas que están pasando aquí en Andalucía. Había buenas expectativas para el puente del 1 de mayo y parece que finalmente se han cumplido. La previsión era rondar el 80% de media de ocupación, y finalmente la ocupación hotelera en Andalucía ha superado el 82% en estos días festivos, con más de 655.000 pernoctaciones. Son datos de la Consejería de Turismo y Andalucía Exterior. Además, a todo esto hay que sumarle que Sierra Nevada ha cerrado la temporada. También este domingo ha sido la temporada más dura meteorológicamente hablando, pero ha tenido casi 900.000 esquiadores. Eso supone casi un 4% más que el año pasado. Bueno, pues con estos buenos datos, los patios de Córdoba arrancan hoy, abren hoy sus puertas. La fiesta declarada Patrimonio Inmaterial de la Humanidad ya está preparada. 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
0: Caterina Moretti trabaja, comunica, da charlas en empresas, tiene una comunidad enorme en redes sociales. Bueno, hasta aquí nada raro. Lo raro es que todavía nos parezca raro cuando añadimos una frase. Caterina, la Cate, tiene síndrome de Down. La inclusión no se demuestra en un cartel o en un bolígrafo corporativo. Se demuestra en una entrevista de trabajo, en una mesa de oficina, en una pregunta hecha directamente o en una mirada que no infantiliza. Y también en dejar de tratar como extraordinario lo que debería ser completamente normal. Por eso hoy quiero hablar con la Cate. No para envolverla en aplausos ni tirarle confeti, sino para preguntarle por algo mucho más serio. ¿Por qué, si sabemos decir inclusión, nos cuesta tanto contratar? Escuchar, mirar a los ojos y preguntar directamente. Hay un dato que pesa. Fíjate, en España hay unas 23.000 personas con síndrome de Down en edad de trabajar, pero solo alrededor del 9% tiene empleo, según un estudio de la Fundación Adecco. Es decir, el talento existe, las capacidades por supuesto también, pero muchas veces la oportunidad no llega. Caterina Moretti, la Cate, bienvenida a La Tarde de COPE.
5: Muchísimas gracias, Pilar.
0: Bueno, Cate, no sabes las ganas que tenía de conocerte, porque te tengo que decir que yo soy Cate Lovers, que así se llaman, así sí. Se llaman tus seguidores, ¿verdad?
5: Claro que sí.
0: Oye, ¿cuántos tienes? Muchísimos.
5: Bastante, sí.
0: ¿Cuántos, más o menos? A ver, sorpréndeme.
5: 135.000 seguidores y contando.
0: Y contando, sumando, ¿verdad?
5: Sí.
0: O sea, podemos decir, Cate, que ya eres toda una influencer, ¿no?
5: Claro.
0: Oye, pero ¿por qué decidiste empezar a hacer vídeos en redes sociales? ¿Qué es lo que te motivó?
5: Lo que más me motivó fue empoderarme de mi diferencia, porque ser diferente es un valor, desde muy pequeña.
0: Desde pequeñita. Bueno, me hace mucha gracia además tu sentido del humor, Cate, porque tu primer vídeo, cuando sales con esa máscara de oxígeno en el hospital, ¿no? Diciendo soy tu padre, en alusión a Darth Vader de Star Wars.
5: Claro.
0: Bueno, tienes muchos seguidores, como decimos, pero Cate, ¿recibes mucho hate? Porque esta es la otra cara de las redes, el odio que se percibe y esa gente que muchas veces escribe directamente para hacer daño.
5: No es que reciba tanto hate. Y cuando lo recibo, lo bloqueo, o hay una opción también en Instagram de bloquear y reportear. Uh-huh. Y eso es lo que hago para que no se dañe la comunidad que tengo, que se llama Familia Diversa.
0: Uh-huh. O sea, que directamente no permites que nadie que no cumpla, ¿no?, las reglas de juego forme parte de tu comunidad.
5: Creo que sí.
0: ¿Pero has leído alguna vez algo que te haya afectado, que te haya hecho daño? Porque esto nos ha pasado a todos.
5: Así como afectado, no. Lo pasé, sí lo pasé. Y yo ya sabía que era chileno. Uh-huh. Y bueno, algo me dijo sobre que me matara, algo down, mátate, algo así. Pero dije, voy a pasar de esa persona, lo voy a bloquear, porque, a ver, mi síndrome de Down es mi síndrome de Down y es una condición genética con la que amo mucho tenerla, y no por eso me voy a matar cuando no es verdad.
0: Creo además que esto es una opinión, ¿no?, que las personas con síndrome de Down nacéis con una ventaja sobre los demás, Kate. Nacéis sin prejuicios, sin discriminar a nadie. En cambio, la inversa no se produce. ¿Todavía hay muchos prejuicios con el síndrome de Down?
5: Muchísimos. El siempre somos niños, el que no podemos, el que no podemos escribir. Y es que son siempre angelitos. Hoy en día se sigue hablando de angelito cuando yo creo que la mitad de las veces somos más diablito.
0: Te sigue molestando que se siga infantilizando, ¿no?, a las personas que tenéis síndrome de Down.
5: Claro.
0: Kate, volviendo a los seguidores, que tienes, ¿sí?, muchísimos, como nos decías hace un momento, ¿qué crees que encuentran los seguidores en tus redes? ¿Qué encuentran en ti? ¿Qué encuentran en la Kate?
5: Motivación, inspiración, creencia, empoderación. Buah, te podría decir 10 o 10 mil si quiero, pero son demasiadas cosas, en donde también está el que ser diferente es un valor y no pasa nada.
0: Efectivamente. Yo te iba a decir algo, fíjate. Yo encuentro en ti primero capacidad, luego ¿sí? Verdad. Porque se ve, ¿no? Eres totalmente transparente, eres verdad en estado puro. Sentido del humor, que para mí es algo muy importante y creo que compartes también. Y algo importante, lo que acabas de decir, el valor de la diferencia.
5: Claro.
0: Esto lo quieres destacar siempre en tus redes sociales y en cada uno de tus mensajes, Kate.
5: Sí, totalmente cierto.
0: Bueno, tenemos que contar que tú naciste en Chile, que vives en Barcelona, que eres influencer, comunicadora, que trabajas en el mundo de la moda, ahora nos contarás, que das charlas también para empresas, que tienes un desparpajo tremendo. ¿Por qué crees que nos sorprende que una chica con síndrome de Down haga todas estas cosas?
5: Porque se la creyó, porque se empoderó, porque sigue siendo la misma persona que es hoy en día. Uh-huh.
0: Hace poco, Kate, entrevisté a Guillermo Gracia, no sé si le conoces. Es un chico de Cáceres, también con síndrome de Down, que es un nadador que es estupendo. Es 27 veces campeón del mundo de natación adaptada. Es un auténtico crack. Y su lema, fíjate cuál es: mi capacidad es mayor que mi discapacidad. Y es que realmente es así, ¿no? Porque todos tenemos capacidades y discapacidades. Nadie es perfecto ni hacemos todo bien.
5: Claro que sí, nadie es perfecto.
0: Tu fortaleza, Kate, desde luego es la comunicación. ¿Pero qué se le resiste a la Kate? ¿A ti qué se te da mal?
5: Las matemáticas.
0: ¿A mí también?
5: El hacer cosas cuando nadie me ve. Me refiero a la cocina.
0: ¿No se te da bien?
5: A ver, se me da bien el arroz y el puré. Nada más que eso.
0: Kate, el puré no es muy difícil, ¿no? No tiene tampoco mucho mérito.
5: Es lo mismo que el arroz.
0: Es así, ¿no? Hay cosas que se nos dan bien a unos y esas mismas cosas a lo mejor no se le dan bien a otra persona. Todos tenemos esas
5: Exacto.
0: capacidades y esas otras cosas que no se nos dan bien. Pero en tu caso, ¿cuándo descubriste que la comunicación en ti era un valor, que tú tenías esa habilidad especial para comunicar?
5: Empezó de muy pequeña. Empezó desde que estuve en el área humanista en mi colegio, en mi escuela. Y empezó también escuchando las charlas de mi mamá. Uh-huh. Y desde ese entonces dije, ¿por qué no hacer una charla propia? Y ahí empezó el tema de la comunicación. Incluso egresé de la Escuela de Locutores de Chile con un promedio bastante alto.
0: Qué bueno.
5: Entrevistando a la ex primera dama de Chile, Cecilia Morel.
0: ¿Sí?
5: Sí.
0: Sí, ¿eh? O sea, que has llegado a entrevistar, fíjate, a personalidades allí en tu país, sí, en Chile. ¿Qué tal en esa entrevista? ¿Cómo te sentiste?
5: Muy bien. Al principio nerviosa, porque nada más ni nada menos era entrevistarla.
0: Sí.
5: Entonces, después, como la soltura, súper bien. Y después nos enteramos que tiene un nieto con síndrome de Down.
0: Ah, sí. ¿No lo sabías? Sí. Cuando le hiciste la entrevista, ¿no lo sabías?
5: No lo sabía. Uh-huh. Supimos después.
0: ¿Y qué te dijo al respecto? ¿Qué te contó ella de no sé si hablasteis. Bueno, claro, sí. No sabías que tenía el nieto con síndrome de Down, pero ¿tú qué le dijiste? No sé si abordaste con ella pues el tema de la diversidad, lógicamente, me imagino.
5: Claro, uh-huh. Y la inclusión.
0: ¿Y qué te dijo?
5: No recuerdo muy bien qué dijo, pero... Dijo que bueno, que van a seguir haciendo, a abrir caminos. Y realmente han hecho bastantes cosas.
0: Pero hay que seguir haciendo más
5: cosas.
0: Pero
5: hay que seguir haciendo,
0: sí. Allí en Chile y en todos los países. Hablando de inclusión, Kate, tú trabajas en el mundo de la moda. Trabajas en Simorra, que es una firma muy importante de moda española. ¿Qué haces exactamente, claro, en tu trabajo? ¿A qué te dedicas?
5: Yo diría que multitasking. Porque ayudo de todo un poco en el área de recursos humanos.
0: Sí.
5: Más bien contabilidad. Ayudo a lo que es facturas. En el área de producción y diseño ayudo con tejidos. También ayudo a doblar ropa, que me encanta doblar.
0: ¿Ah, sí?
5: Sí. Otra de las cosas que hago es ayudar al área de marketing con las redes sociales de Simorra. Ajá. Uh-huh. Y ayudo con paquetes que llegan a distintas áreas.
0: O sea, que estás, pues eso, lo que dices, en diferentes tareas, tareas, echando una mano en muchísimos aspectos.
5: Y bueno, me vestí también de Simorra.
0: Ah, has hecho de modelo también.
5: No de modelo, pero ahora mismo llevo ropa de Simorra.
0: Ah, ¿sí? Es que claro, sí. Tengo que decir que la Kate está en Barcelona, me hubiera encantado conocerla personalmente, que estuviera en Madrid, pero está en los estudios de COPE de Barcelona. O sea, que vas con ropa de tu firma, la firma en la que trabajas.
5: Exacto.
0: ¿Cuánto tiempo llevas trabajando en esta firma, en esta empresa?
5: Tres años.
0: Claro, tú estás trabajando, llevas 3 años, ¿te costó mucho entrar, por cierto, en este trabajo, Kate?
5: Al principio sí. Porque para una persona con síndrome de Down no es común entrar al trabajo. Entonces, porque también el trabajo es un derecho para todos, tengamos o no síndrome de Down. Al principio costó.
0: Sí, sí, ¿cómo? Claro. No, te iba a decir que efectivamente es que el trabajo es un derecho para todos.
5: Claro.
0: Lo que faltan son las oportunidades, porque como decíamos, solamente, Kate, el 9% de las personas con síndrome de Down en España están trabajando. ¿Por qué trabajáis tan pocos? ¿Qué falla o qué falta para que haya una inclusión de verdad?
5: Falta más empatía, más escucha, ir más lento.
0: ¿Por qué dices esto de ir más lento, Kate?
5: Y creen en el talento sin etiquetas.
0: Ah, sin etiquetas. Tú insistes mucho en el tema de las etiquetas. De hecho, tienes una frase que es de esas que uno escucha y se le queda pegada. Y además, se entiende a la primera.
5: Yo creo que las etiquetas están en la ropa, no en la persona.
0: Las etiquetas están en la ropa, no en la persona. Yo te confieso, Kate, que haría camisetas directamente con esta frase, para que no se olvidara.
5: Porque... Muy buena idea.
0: Todos etiquetamos más de lo que creemos. Uh-huh. ¿Qué etiquetas te han intentado colgar a ti, Kate?
5: El son siempre niños, el que no van a poder, el que a los 7 meses o a los 7 años se les va a olvidar las cosas. Te podría decir 20.000 cosas más.
0: Oye, ¿y te sigue pasando que alguien, en vez de hablarte a ti, contigo delante, mira a tu madre o a quien vaya contigo?
5: Sí, pasaba. De a poquito.
0: Poquito a poco eso se
5: ahora,
0: va venciendo.
5: Ahora es menor que antes, pero sí la siguen mirando. Y ella lo que hace es mirarme a mí y yo responder.
0: Tú hablas de discriminación positiva, cuando alguien con buena intención suele ser, la verdad, con buena intención, no se da cuenta que te está infantilizando cuando dice a lo mejor que qué mona, ¿no? Lo de qué angelito que decías tú antes, o te tratan como una niña. ¿Por qué crees que caemos en eso?
5: Yo creo que caemos por falta de información, falta de seguir avanzando más, y que no se nos permita infantilizarnos cuando un adulto también lo puede hacer.
0: Kate, en el trabajo, ¿cómo te llevas con tus compañeros? ¿Te tratan como una más?
5: Súper bien, sí, una más.
0: ¿Sí? Tienes buena relación con ellos, ¿no?
5: Sí, muy buena.
6: Hola, necesitamos hablar sobre mi situación en el trabajo.
7: Hola, mientras abro el historial de conversaciones, ¿por qué no me cuentas las últimas novedades?
6: Hoy tampoco me convocaron a la reunión con la directora del departamento.
7: Entiendo, Caterina. ¿Por qué crees que ha pasado?
6: Lo de siempre. Me han dicho que estaré nerviosa y no seré capaz de exponer mis ideas sobre las nuevas oficinas.
7: Las ideas que me expusiste.
0: Bueno, en este vídeo hablas de cómo la tecnología avanza rapidísimo, la inteligencia artificial aprende, responde, escribe, calcula, pero la inclusión laboral de las personas con discapacidad intelectual sigue siendo una asignatura pendiente. Me gusta mucho el vídeo, Kate, porque es que lo haces genial. Además, o sea, la mirada, la pausa, la ironía también que utilizas. Es que yo veo ahí una buena actriz, ¿eh? ¿Te gusta interpretar?
5: Me gusta. El humor viene desde casa.
0: Viene de serie.
5: Exacto. Pero así como trabajo de teatro, no.
0: No, eso no. No te ves, ¿no? Siendo actriz.
5: Yo me veo más comunicadora que...
0: ¿Qué otra
5: trabajando
0: cosa?
5: Trabajando en teatro.
0: Y eres una enorme comunicadora, desde luego. Oye, pero ¿qué es lo que más te gusta hacer? Porque sé también que te gusta el salseo.
5: De todo un poco.
0: Te hemos visto en vídeos bailando, por ejemplo, la canción de Diva de Melody.
5: Claro.
0: Oye, ¿has estudiado
5: música?
0: Me
5: encanta estar en la tendencia.
0: Claro, te gustan las tendencias, ¿no? Te gusta la moda, lógicamente. Bueno, trabajas en una firma de moda, tienes que estar al día, lógicamente. Te gusta también bailar y te gusta la música, porque has estudiado música, ¿no, Kate?
5: No he estudiado música, pero sí tuve un podcast en la Escuela de Locutores en Chile, donde... hablaba de todo, sobre inclusión y diversidad.
0: ¿Pero no tocas un instrumento? ¿Había leído o había escuchado en alguna parte? Sí, ¿no?
5: Sí. Hace 5 años en la orquesta de mi colegio tocaba la flauta travesera.
0: Ah, qué bueno. ¿Qué tal se te daba? ¿Te gustaba?
5: Sí, me gustaba.
0: Oye, Kate, con la gente que te relacionas, ¿tus amigos tienen síndrome de Down o no?
5: Tienen con y sin síndrome de Down.
0: Ah, qué bueno.
5: Sí.
0: ¿Y crees que la sociedad está preparada para esa inclusión también, para que las personas se junten, se mezclen independientemente de su capacidad?
5: Claro que sí. Incluso yo he salido en vacaciones de verano con chicos con mi misma condición y lo paso genial.
0: Kate, ¿te puedo hacer una pregunta personal?
5: Dale.
0: ¿Te gustaría ser madre?
5: A ver... yo creo que sí, es bastante personal. Gracias por la pregunta. En algún momento sí, cuando encuentre a la pareja indicada, quien crea en mi persona, no en mi condición, y que nos amemos tal y para cual.
0: Tiene que ser así. Me he lanzado a hacerte esta pregunta, que sé que evidentemente es muy personal, porque tú hablas de ello en uno de tus vídeos, ¿no?, en redes sociales, y mucha gente cuestionó que una persona con síndrome de Down pudiera cuidar a un bebé. Pero la inclusión también pasa por eso.
5: Claro.
0: Por pensar que estáis capacitados perfectamente.
5: Claro.
0: Ahora mismo, Kate, tú vives con tu familia. ¿Te gustaría independizarte?
5: Claro que sí. De hecho, hay un programa que se llama Quiero ir a casa. Es una fundación que realmente es muy buena, de vida independiente. La cursé 2 veces.
0: Sí.
5: Y realmente es muy buena, así que igual me gustaría vivir independiente, sí.
0: Sí, cuando lo...
5: Pero tengo 30 años y vivo en el mismo techo de mi familia y me encanta.
0: Bueno, es que además tienes una relación muy estrecha con tu madre. Tu madre sale precisamente también en alguno de los vídeos contigo. ¿Qué papel juega ella en tu vida? Porque sabes que las madres somos muy protectoras y pasarse tampoco es bueno.
5: Para mí, mi familia y mi madre siempre van a ser un pilar fundamental para mi creencia. Y para ser quien soy hoy en día.
0: O sea que de momento vas a seguir viviendo con tu familia y lo de independizarte lo tienes ahí en la cabeza, pero es a medio plazo, me imagino.
5: No sé si a medio plazo, pero sí.
0: Oye, Kate, muchas familias, diría que todas, protegen, lógicamente, a sus hijos por amor. ¿Qué le dirías a una familia que quiere proteger tanto que sin querer puede acabar cerrando puertas a su hijo que tiene síndrome de Down?
5: Que crean en él. Que ya cuando tiene dos entiendo cuando ya no tiene a ver, yo lo explico así como de desde que uno nace hasta los dos dígitos va bien, pero eso de que lo sobreprotejan con amistades, ocio, que prioricen un ocio ante una terapia. Mi madre también priorizó mi ocio ante una terapia. Y bueno, hoy en día me escribo hasta con amigos sin síndrome de Down y muy contenta.
0: Y te haría otra pregunta. ¿Qué le dirías a una empresa que duda antes de contratar a una persona con discapacidad intelectual?
5: Que crea, que escuche, que crean el talento sin etiquetas, que vayan más lento.
0: Has dicho que crean el talento. Esto, que vayan más lentos. ¿Qué quieres decir con esto, Kate?
5: De ir más lento, de entender que la diversidad está. Entender de que ser diferente es un valor y no pasa nada. Entender que si nos equivocamos, está bien, porque todos somos personas. A eso me refiero con ir más lento.
0: Yo creo que hay una frase tuya que resume casi toda esta entrevista. Crean en nosotros y no en nuestro diagnóstico.
5: Claro que sí.
0: Pues Caterina Moretti, la Kate, comunicadora, trabajadora, creadora de contenido y sobre todo una mujer que pide que la miremos de frente. Kate, gracias por estar con nosotros hoy en la tarde, gracias por hablar tan bien y tan claro y gracias por recordarnos algo que debería ser obvio, pero no siempre lo es, que las etiquetas están en la ropa, no en las personas. Nos lo deberíamos tatuar todos.
5: ¿Verdad?
0: Claro que sí. Kate, ha sido un placer tenerte hoy con nosotros en la tarde de COPE.
5: A ti por la oportunidad.
0: Que sigas igual de estupenda y que sigas hablando de diversidad y de síndrome de Down en las redes sociales.
5: Muchísimas gracias.
0: Aquí tienes una Kate Lovers, ya lo sabes.
5: Qué bueno. Ya, y ya te sigo.
0: Gracias, Kate, un placer.
5: A ti.

0: Oye, hablar con Kate, ¿cuánto tenemos que aprender, eh? Diversidad y bueno, que la podemos seguir en las redes sociales, la Kate, que hace unos vídeos magníficos y que es una influencer que ahí la tenemos en redes sociales, tanto en Instagram como en TikTok. Rosa, ¿qué estamos hablando hoy con los oyentes?
1: Pues estamos hablando de romper gafas, que es una tendencia viral en España siempre, no solamente en este momento, sino siempre. Es algo que es inevitable, es una realidad universal. Las gafas son los objetos personales que más se pierden o se rompen, y te estamos preguntando si eres un rompegafas profesional, si las pierdes habitualmente, cuántas tienes repartidas por la casa, en el coche, en el bolso, si las cuidas, si las limpias, la peor faena, el mayor drama que hayas tenido con las gafas. Y fijaos, atención a la filosofía de ahorro de nuestra María Jesús.
2: Muy buenas tardes. Yo, de verdad, con las gafas, esto es demasiado. Nada, eso que me estoy limpiando las gafas, me cago en la, me rompo la patica y digo, madre santa. Bueno, la cuestión que nada, yo aquí en la cafetería pues iba con las gafas y con una patilla sola y la otra rotica. Y hablo con la chica de la óptica y digo, a ver, gafas nuevas no me puedo hacer porque estoy esperando que me llamen para operarme de miopía y de cataratas. Dice, pues nada, pues te pongo una patilla de otras gafas viejas que tengo. Digo, pues perfecto, y voy más guapa que un sol. Pero guapa no, súper guapa.
1: Qué bueno. Sí, marcando tendencia, pero si hoy en día se lleva todo, las gafas de un color, la patilla
0: todo.
1: ¿Verdad?
0: Eso es.
1: Bueno, y otra cosa, el teclado del móvil es el enemigo número uno del que no ve de cerca o no tiene las gafas
0: correctas. Correcto.
3: Hola, buenas tardes, gente. A veces soy un desastre, en el sentido de que me las suelo dejar en casa. Y yo, claro, tengo presbicia. Pongo para las cosas que me tengo que fijar, el móvil, para leer, para coser. Pero normalmente a veces me salgo de casa y me las dejo. Entonces luego cuando voy a algún sitio, pues tengo que estar ahí mirando o preguntando. Y luego una vez también fue muy gracioso porque me mandaron un WhatsApp y yo quise responder y mandar un emoticono. Y como no tenía ese día justo las gafas, quería mandar un abrazo y mandé un zombie. Bueno, o sea que soy un desastre total con el tema de las gafas.
1: Pues mira, en vez de una chuchón le plantas un muerto viviente con la cara verde. Lo de mi madre es peor porque algunos días al dar los buenos días en el chat del grupo de la familia te planta una peineta, ¿sabes? Porque no ve bien. Y de repente te encuentras ahí con el emoticono y dices tú, no se ha puesto las gafas. Efectivamente. Y Chus está encantada de llevar gafas porque le dan personalidad.
4: Hola, gente. Yo tengo gafas desde los 3 años. Tengo aún conservadas todas las gafas porque iba creciendo y me iba variando mi visión. Lo que tengo mucho son gafas de sol, ya que cuando me he hecho mis progresivas me regalan otras. Y tengo muchas gafas de sol. De las progresivas normales ya cuando no han dado más de sí. Después de 50 y tantos años con gafas, chicos, pues una tiene que tener un recurso ya de las gafas. ¿Operarme? No, me sientan muy bien las gafas. Mira, personalidad.
1: ¿Ves? Chus ha dicho una cosa muy interesante, porque es verdad que hay cajones en las casas que parecen un desguace. Uh-huh. Que si una patilla suelta, que es el cristal, yo guardo cristales que no sé para qué. Y gafas viejas de recuerdo, y dices tú, ¿para qué? Pues ahí
0: sí,
1: está.
0: Es verdad, yo también tengo una colección de gafas.
1: No las tiramos, y luego es verdad que las gafas han pasado de ser ese trasto que me tengo que poner para no chocarme con las farolas, a ser el accesorio estrella. Ahora la gente se las pone incluso sin cristales, por puro postureo. Ah, no, es así, ¿no? A mí me fascina la gente que abre el cajón y tiene una gafa de cada color para ponértela con lo que lleves a conjunto. Pues también hay gente así. Entonces, bueno, hoy hablamos del mundo de las gafas y si alguna vez se te han caído al váter, se las ha comido el perro, las has perdido en la piscina, en el mar, haciendo el gamba, por ejemplo, pues de todo esto hablamos en el 607-15-0602.
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15: Son las 5 de la tarde, 32 minutos. La temperatura en estos momentos es de 17 grados 8 décimas.
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0: Seguimos en la tarde COPE y llega el momento de Jimeno con su ranking. Jimeno, muy buenas tardes.
21: Hola Pilar, ¿qué tal estás?
0: Yo encantada de tenerte siempre por aquí.
21: Qué felicidades a todas las madres otra vez. Dios, que es mi tema, ya sabéis.
0: Sí, fue ayer, efectivamente.
21: Claro, ayer fue el Día de la Madre, el viernes hablé de madrazas.
0: Sí, ¿eh?
21: Mi madre es mi inspiración, mi ninfa, mi luz de guía, mi todo. Y yo, de hecho, debería pasarle la nómina a mi madre.
0: Totalmente. Esta sección tendría que hacerla tu madre.
21: Directamente, porque yo solo hablo de ella. Así que directamente estoy utilizando, estoy siendo, pues no sé, estoy... digamos que copiando todo lo que ella dice. Pero hoy no voy a hablar solo de mi madre, voy a hablar de todas las madres. Querido oyente de COPE, te vas a sentir muy identificado. Hoy voy a traer algunas de las infinitas frases de madres que hay por el mundo. Porque tú a tu madre le dices, casi las completas tú, ya verás.
0: Seguro.
21: Tú a tu madre le dices, pues ¿dónde va a estar?
0: Ah, a que voy yo y lo encuentro.
21: Ahí está, en su sitio, a que voy yo y lo encuentro.
0: Pero es que eso es matemática pura.
21: Hay un poquito de leyenda urbana.
0: No,
21: ¿eh?
0: No hay leyenda urbana. Claro, tú es que no tienes niños de momento.
21: No.
0: Y claro, cuando los tengas serás padre.
21: Diferente. Casi abuelo.
0: Esto va en el ADN de la... Si vas a ser abuelo también te digo toda la razón. Pero esto va en el ADN de las madres.
21: Sí,
0: o sea,
21: pero...
0: puedes entrar en el cuarto de tu hijo adolescente,
21: que huele fuerte ya,
0: Eso es, tienes que entrar con la máscara, pero con la FPP2, ¿te acuerdas de esa?
21: Hombre.
0: Con esa. Y eso es un caos absoluto, pero tú lo encuentras. Tu hijo jamás lo va a encontrar, tú lo encuentras a la primera.
21: Siempre.
0: siempre.
21: Ya. Bueno, yo te diré que mi madre está todo el día, ¿dónde están mis llaves? Ando yo también, que estoy por decirle, mamá, que voy yo y las encuentro.
0: Pero es que las madres encontramos lo de los demás.
21: Los demás, los suyos, no, ahí está.
0: Eso es.
21: Segunda frase de madre. Hagas lo que hagas, le pidas lo que le pidas, según cómo le pilles de humor a una madre, como explote, explota. Y cuando explota, dice una frase que se repite en todas las casas. ¿Tú qué crees? ¿Que soy tu criada?
0: Efectivamente.
21: Tercera frase, una que me encanta y tiene mucho contenido, y dice así. Nome, nome, que te quete. Y con eso se resume...
0: Todo,
21: la existencia
0: todo.
21: De
0: es
21: pensamiento
0: que es una,
21: humano.
0: Es una gran frase, te lo digo de verdad, porque sirve para todos los escenarios.
21: Efectivamente, es igual que cuando dicen, tráeme eso que está al lado del otro.
0: Es. Sí, está clarísimo.
21: ¿Y por qué no me lo traes? Porque no sé lo que me estás diciendo, mamá.
0: Pero ¿sabes por qué se produce eso? Porque tenemos tantas cosas en la cabeza.
21: Eso es verdad.
0: Que a veces estamos pensando en eso, en otra cosa, no sé qué, y decimos, ya está.
21: Ahí está.
0: Ya está.
21: No te voy a quitar nada de razón.
0: No, que te quete.
21: No me que te quete. Cuarta frase. A mí esta es una cosa que me ha encantado toda la vida. Disfruto un montón con esta frase porque no sé... No, bueno, dice así. Apaga la luz, que no soy la querida de Iberdrola. O sea, mi madre empezó a decir que no soy... la querida del jefe de Iberdrola. Y luego fue acotando la frase y dice, no soy la querida de Iberdrola. Claro, pero... y yo cuando le preguntaba a mi madre qué es la querida, qué es ser una querida o un querido, y me decía, pues es una persona que digamos que es el amante y tal, me lo explicó. Y yo me imaginaba a mi madre por Iberdrola.
0: Y tú decías, ¿y quién es Iberdrola? El señor Iberdrola.
21: ¿Quién es el que está sustituyendo a mi padre? Que me enteré yo. Quinta frase de madre. Esta la dice mucho mi madre. Hijo, tú no eres gordo, eres ancho de hueso.
0: Eso es. Porque hay un amor incondicional hacia eso los es. Hijos y nunca les vemos ni feos, ni gordos, ni sucios, ni bajos, ni nada. Nuestros niños son lo más bonito que hay en el mundo, hombre.
21: Eso es. Y niños, aunque tengas 45 años, siempre serás hijo de tu madre y siempre serás un niño. Sexta frase. Mira, hijo, no es más limpio quien más limpia, sino el que menos ensucia.
0: Correcto,
21: eso es así.
0: Correcto.
21: Y eso va... Yo se lo decía a mi madre con la ducha. Digo, mamá, si no me he ensuciado. ¿Para qué me tengo que duchar si no me he ensuciado? Séptima frase. Aquí las madres practican un inconformismo brutal. Cuando quieren echarte la bronca, te la van a echar. Porque se están quejando de que no pasas por casa. Que si esto es la pensión del chichirri. Esta es una cosa que se dice muy en Salamanca.
0: Es muy bonita esa pensión.
21: La casa de Toque Me Roque.
0: Eso es.
21: Pero luego estás un rato en el sofá y aparece tu madre y dice, si es que estás todo el día metido en casa, sal a la calle a que te dé el sol.
0: Lo de esto no es un hotel.
21: Hombre,
0: es frase de madre, totalmente.
21: Octava frase. Que luego nunca te daban. Como mucho dice mi madre, yo a ti, que me lo dice como... Que me encanta porque me dice, yo a ti nunca te he pegado. Dice, si acaso, con la zapatilla... Y en el culo, que es donde dolía menos.
0: Pero eso no cuenta. Eso no cuenta.
21: Y además yo me ponía las manos en el culo.
0: Sí.
21: Para que no me diera, porque la mano no me iba a dar. Sé que yo era más listo también.
0: Sí, que se lo sabía toda.
21: Pero bueno, cuando llegaba tu madre decía, se está rifando una leche y tú tienes todos los números. Novena frase, muy fan. Una frase que conjuga todo el victimismo de una madre de pro... Que sabes que tiene ese punto de... Pues eso, no me he sentado en todo el día. Es la primera vez que me siento en todo el día.
0: Pero es que eso...
21: Soy el último mono.
0: Eso es.
21: Y en la cumbre de esas frases víctimas es...
0: Porque no estoy de acuerdo con el victimismo de la madre.
21: Me moriré y no te educaré. Esa es increíble y esa es muy favorita de mi madre. Y termino. Termino con una frase para los que habéis salido mucho de fiesta... Voy a dejar en alto una pregunta que hacen todas las madres y que es una pregunta retórica. Cuando tú por la mañana estás deseando no haberte despertado porque tienes, pues digamos, un cansancio, ¿no?, fruto de la juerga, aparece tu madre y te dice, ¿pero qué hacíais hasta esas horas?
0: Sí, es verdad.
21: ¿Pero qué hacéis? Y digo, ¿qué voy a hacer, mamá, en la biblioteca?
0: Y frase de madre también, pues serías... El único que hay en la calle, porque a esas horas todo el mundo está en casa.
21: Y dice, te he oído llegar. No he pegado ojo en toda la noche. Y luego mentira, unos ronquidos que retumbaban los muebles. Y además yo probaba, yo decía, no, he llegado a las 4:15, si ya lo sé, ya había llegado a las 6:30. Si ya lo sé, si te he oído.
0: Serías el único que estarías en la calle a saber con quién estabas.
21: A saber con quién estabas. Felicidades a todas las mamis, sois las mejores.
0: Eso es, que bueno, has dicho 10 frases.
21: Que pueden ser 80.
0: Pueden ser 80, lo de un día cojo la puerta y me marcho, que te crees que soy el Banco de España. ¿Y sabes cuál es una de mis preferidas?
21: Dímela.
0: Cuando preguntabas a tu madre, ¿qué hay de comer? Y te decían, comida.
21: Canguingos con patas de peces, decía mi madre.
0: Así no. Oye, tu madre es una filósofa, ¿eh? Bueno, frases de madre que hay muchísimas y ayer fue su día, así que sí, os acordamos mucho de las mamás. Felicidades a todas ellas. Jimeno, gracias por este ranking.
21: Un besazo.
0: Con todo el amor del mundo, ¿qué haríamos sin ti?

0: La verdad que el hombre del que vamos a hablar a continuación es que no tiene desperdicio, ¿eh? Mira, café con mantequilla, pasear a los perros sin camiseta o llevar unas gafas de lo más llamativas. Son algunas de las rutinas del futbolista Marcos Llorente que se han convertido en tema de conversación en redes sociales. El jugador del Atlético de Madrid tiene sus propias teorías sobre bienestar y salud y sus 2,5 millones de seguidores en Instagram están atentos a cada una de ellas. Lo cierto es que el jugador del Atlético de Madrid ha generado alguna que otra polémica en redes por sus peculiares hábitos y creencias sobre, como te digo, sobre bienestar. Pero ojo, porque también está creando tendencia.
1: Las gafas amarillas las llevas solo en interiores, fuera no.
2: Solo en interiores, fuera no es necesario.
1: ¿Tú de sol no usas normales?
2: No.
1: ¿Se deberían llevar esas?
2: En interiores, sí.
1: En interiores. ¿Y fuera,
2: fuera nada. Cuando se hace de noche.
1: Las rojas para la noche. Y las amarillas para interiores.
0: Pues esto es lo que le preguntaba Juanma Castaño en el partidazo de COPE. Las gafas amarillas las lleva este hombre, Marcos Llorente, de día y en interiores. Las rojas por la noche y cuando hay pantallas o luz artificial. Lo hace, según él, para proteger la biología de la luz azul que emiten las pantallas y la luz LED. Bueno, pues tanto impacto ha tenido que si hoy pones en Google gafas amarillas, te aparecen decenas de marcas vendiéndolas. Lo que empezó como una rareza se ha convertido, como te decía hace un momento, ya en una tendencia. Ana Huertas, muy buenas tardes.
3: Hola, Pilar, buenas tardes.
0: Tú, de hecho, has estado mirando el mercado y te has encontrado con mucha materia.
3: Muchísimas, muchísimas. Las encontramos en numerosas marcas y con todos los modelos que te puedes imaginar. O sea, tú te imaginas ahora mismo unas gafas de ver o de sol y también las tienes con las lentes amarillas, imagínate, pues más clásicas, más modernas, más anchas, más estrechas. También alguna he encontrado con la lente roja. Y en las propias tiendas online especifican, Pilar, para qué se utilizan. Te voy a leer un ejemplo de una tienda. Dicen, las gafas con filtro amarillo son muy eficaces para mejorar la sensibilidad al contraste, de gran utilidad en situaciones de conducción nocturna o deportes al aire libre donde la visibilidad es reducida. Y añaden, no obstante, es importante destacar que las gafas amarillas con filtro de luz azul no constituyen una solución para todos los casos.
0: Es decir, que no contemplan que sean eficaces llevarlas en interior y para contrarrestar la luz que emiten las pantallas, como dice Marcos Llorente.
3: No, de hecho, añaden que las principales razones de esta moda son precisamente el auge del filtro en gafas que llevan celebrities e influencers, lo leo tal cual, junto a la creciente preocupación por esa luz azul de las pantallas LED. Y de hecho lo califican, Pilar, como una moda con escasas evidencias científicas o de salud visual.
0: ¿Qué valen estas gafas, Ana?
3: Pues hay de todo, dependiendo de la marca. Claro, las he visto desde 30 euros, las más básicas, podríamos decir, hasta los 200 y pico euros, casi 300, pues dependiendo de costumbre del diseñador que las ha hecho.
0: Ana Huertas, gracias.
3: A ti.
0: Pues sobre estas gafas amarillas y rojas y estos hábitos visuales que tiene el futbolista Marcos Llorente y que ya se han convertido en tendencia, vamos a hablar a continuación con el doctor Enrique Santos de la Unidad de Neurooftalmología del Hospital Clínico Universitario San Carlos de Madrid. Es profesor también de oftalmología en la Universidad Complutense. Doctor, muy buenas tardes.
4: Hola, muy buenos días para mí, doña Pilar.
0: ¿Dónde le pillo, doctor?
4: Pues mire, me pilla en República Dominicana ahora mismo, aquí son las 9:00 a.m.
0: Ah, es que digo, igual lleva unas gafas de estas, ¿eh? Y...
4: No, mire, en República Dominicana hay mucho turismo y mucha riqueza, pero sí, también hay pobreza. Entonces vengo todos los años con unos compañeros 2 semanas para formar a nuevos residentes, para sobre todo tratar y operar a pacientes sin recursos aquí en la provincia de la Altagracia.
0: Ah, qué bueno, qué gran labor hacen muchos de ustedes los médicos en países donde es realmente necesario. Doctor, vamos con las gafas. Esto de las gafas sí, amarillas y rojas, ¿tiene sentido, según lo explica Marcos Llorente, o no tiene ningún sentido?
4: Bueno, es que se escucha cada barbaridad. Mire, como complemento de moda, puede usted llevar lo que quiera, gafas de colores, collares, fulares, como usadora Duncan, piercing, tatuajes, lo que usted quiera, pero no como protección de nada. No hay evidencia científica ninguna, se lo repito además con mayúsculas para los oyentes, no hay evidencia científica ninguna que estas gafas protejan de nada. ¿Qué gafas tenemos que llevar? Pues unas gafas de sol con filtro polarizado para protegernos de los rayos ultravioleta, ahora lo tratamos, que nos las proporciona nuestro óptico de referencia. Unas gafas homologadas. Todas estas gafas son moda. Usted puede ir, oye, totalmente respetable con la moda que usted quiera. Pero ya digo que no protegen de nada.
0: Tampoco
4: ahora,
0: de la luz azul, que de las pantallas, que esto también está muy de moda. Protegerse de la supuesta, de la luz azul que emiten las pantallas, los móviles, ordenadores y demás.
4: Mire, a grosso modo, para que lo entendamos todos, la energía del sol tiene tres componentes. La luz visible, que es lo que vemos, tiene los infrarrojos, que producen calor, y los ultravioleta. Son fundamentales los ultravioleta para, por ejemplo, la síntesis de vitamina D, pero también son perjudiciales. Producen envejecimiento de la piel y cáncer de piel. Por tanto, lo primero, tomar el sol sin protección, como dice este señor, es una absoluta temeridad. Uh-huh. Absoluta temeridad. Nos tenemos que proteger porque los ultravioletas producen cáncer. Esta luz visible, uno de los componentes, esta luz visible tiene muchos componentes a su vez. Y es la luz azul, la violeta, la verde, la amarilla. ¿Dónde viene la confusión? Pues que mire, que esta luz azul es la que emiten los ordenadores, las pantallas y demás. Pero la cantidad que recibimos, incluso abusando de estos dispositivos, es ínfima, es mínima. No tienen capacidad de daño, de alteración del sueño, de la alteración de la melatonina. El 99.999% de la luz azul la recibimos de día, en el espectro visible. Por uh-huh. tanto, por la noche, si no hay luz, no hay luz azul. La mínima que se recibe es ínfima. Ahora que estoy aquí en el Caribe, es un grano de arena entre todas las playas de todo el Caribe.
0: Lo que pasa, doctor, que ahora cuando nos vamos a graduar la vista y hacer unas gafas nuevas, muchas veces en las gafas graduadas nos venden ese filtro azul para si trabajamos permanentemente con un ordenador. Es decir, que esto no tiene ningún beneficio, es más marketing que ciencia.
4: No, eso es sentirse más cómodo. Bueno, si una persona trabaja mucho con el ordenador y tiene un filtro concreto, lo explicó su compañero antes, uh-huh. un filtro concreto que le permite estar más cómodo, pues póngaselo, es
0: pero comodidad. Pero si no lo tienes, no te vas a quedar ciego, no pasa nada.
4: En absoluto, no uh-huh. previenen absolutamente de nada. O sea que eso, en fin, es que es así, no hay evidencia científica ninguna, no es una teoría mía, es de la ciencia.
0: Doctor, ¿qué otros mitos o leyendas sobre las gafas o la vista ha escuchado que le hayan hecho llevarse las manos a la cabeza?
4: Bueno, pues también es mitología popular. Lo que más me ha hecho llevarme las manos a la cabeza es lo de este señor, ¿eh? Porque además, mire, si me permite unos segunditos, yo creo que es muy importante que estas personas con tanta influencia en la sociedad... mire, Cristiano Ronaldo se corta el pelo de una forma y al día siguiente hay 1 millón de niños que se han cortado el uh-huh. pelo así. Entonces yo creo que deben transmitir valores de vida sana, de deportividad, de compañerismo, de superación, de trabajo en equipo, y no estas teorías absurdas que pueden hacer mucho daño, sobre todo a los más chicos, a los más pequeños, que para ellos son sus ídolos, ¿no? Entonces totalmente. Yo creo que deben ser responsables. Mitos, pues muchos, pues por ejemplo, he leído mucho, he cosido mucho y se me ha gastado la vista. Pues no, la vista no se gasta, no se cansa. En torno a los 45-50 todos necesitamos gafas de cerca. O sea, hay mucha mitología popular. Lo que hay que hacer es consultar al médico de familia, consultar al oftalmólogo, ponerse en manos de su óptico de referencia para tener una buena salud visual.
0: Enrique Santos, de la Universidad de la Unidad de Neurooftalmología del Hospital Clínico Universitario San Carlos de Madrid. Doctor, gracias por estar con nosotros y que vaya todo bien allí en esa labor que están haciendo en República Dominicana.
4: Muy bien, pues muchas gracias.
0: Muy amable. Un abrazo para todos. Gracias, doctor.
4: Adiós.

0: de gafas precisamente. Estamos hablando con los oyentes, pero de otro tipo de gafas, ¿eh? Que aquí hay mucho cuento chino con esta de las gafas amarillas, rojas, verdes, azules y de todos los colores. Nosotros queremos hablar de esas gafas que tienes que llevar a diario y que vas perdiendo pues en cada minuto de tu vida. Porque quien tiene gafas, las pierde en algún momento de su vida, Rosa.
1: Das mucho juego, Pilar, pero fíjate, agárrate, que esto supera cualquier rabieta que hayas visto en el supermercado.
2: Buenas tardes, pues yo tenía un primo que cuando era pequeño era su método de chantaje para conseguir cosas con sus padres. Si no le compraban lo que pedía, se las quitaba, las tiraba al suelo y las pisaba. Y os aseguro que lo hizo muchas veces. Un saludo, buenas tardes.
1: Claro, le funcionaba. ¿Tú te imaginas totalmente, el presupuesto de gafas de esa familia? No, otra vez no. Lo que quieras menos las gafas, ¿no? Anda, que están baratas. Bueno, hay veces que el cuerpo reacciona antes que el cerebro.
3: Buenas tardes a la gente. Pues mi mayor drama con las gafas fue hace año y medio. Estaba en un huerto preparando unos cubos para regar y toqué unos tubos que había de metal. Debía de haber unas avispas dentro. Me vinieron a la cabeza un par de ellas. Me metí unos manotazos que salieron las gafas volando. Cuando las encontré, resulta que un cristal se había volado, se había caído. Y la patilla de las gafas, pues, rota. He tenido que llevar con esparadrapo una patilla más de un año. Así voy con ellas. Un abrazo para todos. Adiós. Buenas tardes.
1: El juego que nos da el esparadrapo.
0: Totalmente.
1: Las gafas.
0: Yo tenía una jefa que vivía esto de la televisión hace años, estupenda, y que sabía mucho además, pero vivía con mucha intensidad el mundo de la tele. Entonces, cuando algo salía mal, se cabreaba y tiraba las gafas. Entonces, se pasaba, pues, toda la temporada del programa en España Directo con el esparadrapo.
1: Total, ¿para qué voy a comprar otras si las voy a volver a tirar?
0: Estos son los nervios del directo.
1: Los nervios del directo. Y también tengo una cosa, a mí me pone muy nerviosa dos avispas aquí delante de tu cara, que vamos, le pegas un manotazo a la cara, que te cargas las gafas y lo que haga falta. Yo entiendo perfectamente a este hombre. Bueno, aquí pues las compran a granel, fíjate.
4: Buenas tardes, gente. Pues yo no sé si tendré el récord en lo de las gafas. Madre mía, es igual una cada mes. Si no me las rompe mi nieto, las rompo yo, me las dejo en el asiento del camión y me siento encima de ellas, se me caen desde la cabeza al suelo cuando estoy cargando, soy un desastre con lo de las gafas. Así que ya al final he tomado la determinación de comprarme las 6 gafas o 4 gafas por 12 euros, así que eso es lo que hago, madre mía. No gano para gafas. Venga, un saludo.
0: Claro, como sean de las buenas, no ganas para gafas, efectivamente.
1: Sí, yo no sé por qué somos tan descuidados con algo que necesitamos tanto.
0: Sí, es verdad.
1: Claro, yo entiendo que si te las andas poniendo y quitando es más fácil que se pierdan, pero si necesitas las gafas siempre, porque las pierdes.
0: Me las pongo mucho a la cabeza y entonces luego me paso la vida buscándolas y las tengo en la cabeza.
1: Eso también pasa. Y luego hay personas que cuidan las gafas como si fueran diamantes. Y luego, pues, está ella.
5: Hola, gente. Yo tengo un problema con las gafas. Yo tengo fama de ser una persona cuidadosa, ordenada, pero con el tema de las gafas tengo que tener un cable cruzado. Las gafas, para mí, el tema de limpieza es como si no existiera. Mi marido, cuando se pone las gafas estas que tenemos de farmacia, que le pueden servir a cualquiera, no entiende cómo puedo ver, pero yo no me doy ni cuenta. Yo soy un poquito manos de trapo. Las gafas me caen al suelo y no se me ocurre para nada cuando las voy a poner limpiarlas o meterlas en su funda, haberlas limpiado antes, ¿no? Desastre bastante.
1: A ver, hay gente que nos acostumbramos a la suciedad.
0: Eso es, dice, no veo nada. Dice, claro, con esas gafas, pásale el trapito.
1: Sí, y además soy capaz de limpiar las gafas con la cortina del salón si hace falta.
0: Con lo que haga falta, con la camiseta que llevas puesta.
1: Sí.
0: Que mira
1: sí.
0: Por dónde puede que también la tengas sucia.
1: Efectivamente, suele pasar. Bueno, hablamos de faenas, de dramas con las gafas. 607 15 0.

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1: Son las 6, las 5 en Canarias.
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1: 7 horas y media ha durado la declaración de José Luis Ábalos ante el juez del Tribunal Supremo. El exministro de Transportes asegura que los vídeos del Comité Federal de 2016 solamente los tenían Sánchez y él y que estaban en un pendrive que se llevó la UCO.
4: Yo solo quiero tener la posibilidad y la oportunidad, que creo que estoy en derecho, a que se me diga cuándo se ha aperturado.
5: De acuerdo.
4: Y si se han cumplido las garantías para poder saber ese material, si se aperturó, cómo se aperturó y si realmente se ha manipulado o no, no es lo que quiero saber.
1: Tras concluir la declaración del exministro, el juicio puede quedar visto para sentencia. Recordamos que la Fiscalía pide 24 años de prisión para José Luis Ábalos. Tribunal Supremo, Patricia Rossetti.
6: Menos tiempo que Coldo y que Aldama, porque Ábalos se ha negado a responder a las acusaciones y a la defensa de Aldama. Casi al final de las preguntas de su abogado, Marino Turiel, Ábalos ha manifestado que nunca recibió dinero de Aldama, no hay ninguna evidencia de ello. Nunca fue amigo de Aldama, como dijo el considerado nexo corruptor por la UCO, y ha negado que el PSOE le pagase con billetes de 500 euros.
7: ¿El PSOE pagaba en billetes de 500?
4: Yo no voy a contradecir nada.
7: ¿Perdón?
4: Si Coldo dice que le han pagado uno o dos, a mí nunca me han pagado uno de 500.
7: De acuerdo.
4: ¿Eh? Bueno, quiere decir que yo no quiero decir nada, para mí no.
6: Estamos en este momento en un receso.
1: Gracias, Patricia Rossetti. El virus que ha provocado la muerte de tres personas en un crucero que se dirigía a Canarias ha puesto en alerta al archipiélago canario. El antivirus lo transmite en los roedores y en las personas puede provocar grandes enfermedades respiratorias. La doctora Gemma Fernández Rivas es la portavoz de la Sociedad Española de Enfermedades Infecciosas y Microbiología Clínica. Aquí en la tarde ha contado que este virus no tiene ni tratamiento ni vacuna.
8: Y lo normal es que la persona se contamine o que se infecte, ¿no?, mediante la respiración del propio virus, pues porque hay material sucio, contaminado, en zonas donde pueda haber, pues eso, roedores, heces de roedores, orina de roedores, ¿no?, donde puede a lo mejor pues el virus propagarse. También en ocasiones puede ser, pues si hay algún momento que se toque estas zonas contaminadas, también puede entrar también a través de las mucosas, si te tocas la boca o los ojos.
1: Seguimos en Canarias porque la Guardia Civil ha interceptado un carguero con 40.000 kilos de cocaína. A falta de confirmación, este podría ser el mayor alijo conocido hasta la fecha. El ministro del Interior, Fernando Grande Marlaska, ha calificado la operación como una de las más relevantes a escala mundial.
9: Hoy se concedía el mandamiento de entrar en registro y podremos, una vez que se haya concluido y se hayan hecho las operaciones necesarias de peso y valoración de la sustancia intervenida, cuál es el alcance de la misma. Pero las previsiones es que es uno de los alijos más importantes objeto de incautación.
1: A partir de las 9, las 8 en Canarias, Ángel Espósito te da las claves de una operación que puede marcar un antes y un después en la lucha contra el narcotráfico. Y en los deportes, estamos en la previa del partido más importante de la temporada para el Atlético de Madrid, Rubén Vasco.
10: Sí, la vuelta de las semifinales de la Champions contra el Arsenal. Mañana a las 9 en Londres, con el empate a 1 de la ida y con todo por resolver. En unos minutos saldrán a rueda de prensa el Cholo y Griezmann. Y Simeone podrá contar mañana con todos sus jugadores, exceptuando a Pablo Barrios y Nico González. Antes de eso, en la Liga esta noche tenemos un partido muy importante en la lucha por la permanencia. Sevilla-Real Sociedad a las 9 en el Sánchez Pizjuán. Los sevillistas ahora mismo están a 2 puntos del Alavés, que marca la salvación, y la Real por su parte busca seguir en la pelea por los puestos europeos. Partido que podrás escuchar por supuesto en tiempo de juego. Y en el Real Madrid, de cara al clásico de Liga de este domingo, es noticia que Thibaut Courtois ya ha vuelto a entrenar con normalidad con el resto del equipo y estará disponible para Arbeloa. Además, se ha hecho oficial que

0: y se pierde lo que resta de temporada por una lesión en el resto de la pierna derecha. Y con Kylian Mbappé, sin embargo, aún hay más dudas y habrá que esperar a las pruebas del miércoles para saber si llegará o no a tiempo para el Clásico.
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4: Buenas tardes, te cuento otras cosas que están pasando aquí en Andalucía. Hoy quinto día de campaña electoral que arrancaba el pasado día 1 de mayo. Mientras los candidatos siguen recabando votos, siguen publicándose encuestas. Según la última que hemos conocido hoy, que publica el grupo Yoli, el presidente de la Junta, el candidato del Partido Popular, Juanma Moreno, se quedaría al borde de la mayoría absoluta el próximo día 17 de mayo. El Partido Socialista seguiría a la baja y Vox subiría en escaños. Con esos datos en la mano, los candidatos preparan el debate televisado de esta noche. Te cuento más cosas porque mañana seguimos con tiempo inestable, no se descartan lluvias débiles en el interior de Andalucía. Las máximas llegarán a los 26 grados en Málaga, Sevilla o Córdoba. 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

0: Noriko Martín nació muy lejos de aquí, en la prefectura de Aichi, en el centro de Japón. Pero la música y el amor la trajeron a España. A los 18 años, mientras trabajaba en el Parque Temático España, vio un espectáculo de flamenco en su país que marcaría su destino. Desde entonces, la guitarra española, los mantones de Manila y las batas de cola también han sido una constante en su vida. Aprendió a bailar flamenco en Japón, pero en 2002 un cáncer de huesos frenó su sueño de ser bailaora, aunque no su pasión por la música española. Años después, la casualidad hizo que Noriko se enamorase por internet de un español y en 2009 decidió venirse a vivir aquí a España. Javi Nieves, muy buenas tardes.
1: Buenas tardes, Pilar. Pues sí, se llama Noriko, Noriko Martín, y es la primera persona en nuestro país que ha publicado un disco de flamenco cantado en japonés. Este disco ya, bueno, salió en 2025, han salido varios discos de ella cantando en japonés, en donde se mezcla lo oriental, el arte de las palmas, la guitarra, bueno, pues son canciones que confluyen, unen dos mundos, como por ejemplo esta canción, mira, vamos a oírla.

0: He entendido Granada y Alhambra.
1: Lo mismo que yo, Javi Nieves.
0: Pero lo ha dicho muy claramente.
1: Pero
0: eso.
1: Canta muy bien. Eso sí, eso se ha entendido perfectamente. El resto tenemos que darle un poco más al japonés. Pues Noriko Martín es la protagonista esta tarde, aquí en la tarde de COPE. Noriko, ¿cómo estás? Muy buenas tardes.
2: Muy buenas tardes. Muchísimas gracias por invitarme aquí.
1: Cantaora de flamenco en japonés y autora del disco Más allá de las llamas.
2: Sí, es... me siento muy afortunada, muy agradecida por poder sacar este disco producido por Paco Ortega. La verdad es que estoy muy feliz.
0: Bueno, es que claro, Paco Ortega,
1: claro,
0: no es cualquiera.
1: Imagínate,
0: ojo,
1: no es cualquiera, ojo, efectivamente. Ojo. Me acuerdo perfectamente de las canciones de Paco Ortega que me gustaba muchísimo. Oye, Noriko, ¿qué es para ti el flamenco? ¿Qué supone para ti?
2: Es ahora ya mi vida. Antes era como el baile, iba a ser una parte de mi vida, pero ahora ya el cante es mi vida.
0: Y lo tienes que cambiar, como decía Pilar, por una enfermedad que te obliga a dejar tu pasión, que era el baile, ¿no?
2: Sí, bueno, no era exactamente cáncer, pero sí que algo parecido, que sí que lloré muchísimo, me dolió muchísimo, no solo el baile, sino también en otras cosas también pude que dejar para atrás en mi vida, ¿no? Pero precisamente por eso, como dentro del dolor, nació Noriko Martín y la esperanza de mi...
1: Bueno, cambiaste el baile por el cante. Sí. Tenías 18 años cuando en el Parque Temático España, en el que trabajabas, viste por primera vez un espectáculo de flamenco. Concretamente, viste este. Bueno, cuéntanos cómo fue ese flechazo, Noriko. ¿Qué recuerdo guardas de aquel día? ¿Qué
2: Hombre,
1: viste que te impresionó?
2: Ahora sí que oigo, y esto no es flamenco de verdad, pero es que un espectáculo que empezó con esta música, también ballet clásico español, bata de cora, mantón de mañera, con abanicando las bailadoras, y luego justo después de esta música sevillanas, también había parte de burerías, también metía música de este Limusquino, de Capricho Español, o Manuela de Falla, de uh-huh. Amor Brujo. Es como un poco de todo, de flamenco y de la cultura española, y me...
1: Te cautivó.
2: Eso.
1: Lo hemos hecho a la vez, Javi Nieves.
0: Claro. Fíjate, yo es que estoy flipando, Pilar, por el hecho de que en Japón exista un parque temático de España, que es una cosa que puede ser la muestra de la fascinación que causa esta nuestra cultura en Japón, ¿no, Noriko?
2: Sí, es, yo creo que España para los japoneses es como un país exótico, misterioso, no como Europa, como imaginan en general. Es como un poco de bastante mezcla de cultura, de árabe y de... Yo creo que para los españoles ahora mismo está de moda, muy exótico Japón. Yo creo que versión al revés.
1: ¿Tú hasta ese momento, hasta que no ves ese espectáculo, no habías escuchado flamenco en tu país, en Japón? Nada.
2: No me interesa ni España ni nada.
1: Decías, ¿España? ¿Qué es eso? ¿Dónde está eso
2: solo,
1: en el mapa?
2: Solo es un país por ahí y ya está.
1: Y a partir de ese momento es cuando empiezas a conocer nuestra cultura, te metes en el mundo del flamenco y cambia tu vida realmente.
2: Sí, en principio no pensé iba a meterme tanto, pero poco a poco sí que como quería bailar más, quería aprender más, hasta dejar el trabajo y venir a España a aprender baile.
1: Bueno, oye, pero Javi, adelante.
0: No, es tremendo porque, claro, ha trabajado con Paco Ortega, que no es cualquiera en el mundo del flamenco, uh-huh, es un tío muy respetado, que conoce muy bien, que probablemente nos esté escuchando y le mandamos un abrazo enorme, porque es uno de los grandes de la música, y él te invita, te anima a cantar en japonés, porque esto es muy sorprendente, es decir... Podías haber cantado flamenco, pero en español, pero que te anime, que te digan, oye, canta en japonés, ¿por qué esta elección de tu idioma materno?
2: Estando aquí en España ya casi como 17 años, estoy en España, venía aprendiendo, claro, que flamenco tiene que ser en español, pero también a la vez que pensaba que sí, que podría haber alguna forma de mostrar como yo, no expresar como yo mis sentimientos, pero todavía no encontraba la forma. Y después de conocer a Paco Ortega, Paco siempre tiene la idea de que sí, que flamenco es patrimonio de la humanidad, inmaterial de la humanidad, que sí, que puede cantar en cualquier idioma, cualquier sitio del mundo, y quiere que sea más el mundo universal, mundo, la música del mundo. Pues eso sí, que juntaron esas dos ideas y nació este álbum Más Allá de las Llamas. Por cierto, está disponible, se puede escuchar en todas las plataformas digitales como Spotify o YouTube. Sí, también en la información y disco físico en mi página web, uh-huh. Noricomartin.com, sí, que se puede escuchar también ahí letras, todo, otros en español y en japonés.
1: Pero bueno, tú empiezas a aprender a cantar flamenco en Japón.
2: Sí.
1: ¿Pero hay escuelas de flamenco en Japón? ¿Con quién empiezas a aprender?
2: Con el maestro japonés, uno de los pioneros de guitarrista, también canta, y me metí en su clase. Al principio no era tan bueno, con mucha seguridad, pero como quería aprender la música flamenca. Y después de un año sí que mi maestro me dijo que, oye, ¿por qué no aprendes conmigo para cantar al baile? No, es que uh-huh. mi maestro siempre todos los domingos en un restaurante español sí, que acompañaba al baile.
1: Pero hay mucha gente que aprenda flamenco allí en Japón, porque bueno, sabemos que cuando vienen los turistas japoneses a nuestro país, siempre se les lleva un tablao flamenco, porque sí, es verdad, sí. No solamente a los japoneses, a casi todos los turistas, porque es algo muy de España que no se puede ver en otros países, pero especialmente a vosotros, a los japoneses, os gusta.
2: Sí, la verdad es que hay muchas de baile, muchos de guitarra, cante todavía poco, pero poco a poco uh-huh. sigue más gente intenta cantar, pero yo creo que es en la melancolía, ¿no?, que lleva la música flamenca, y también como lleva un poco la tonalidad de que lleva la música flamenca, yo creo que nos...
0: El quejío.
2: Sí, sí, también melismas o la salida ice, ese tipo de cosas. También he metido bastante en varios temas, pero que canto tradicional de Japón. Por eso yo creo que sí que sentimos, no exactamente la gente no sabe cuál es el punto, pero yo creo que sentimos algo en común.
0: En común, qué curioso. ¿Y tus referentes de flamenco, quién te cautiva a ti, a quién escuchas, quién crees que es, quiénes son tus referentes?
2: De cantadores de flamenco de hoy en día, es que a mí me gusta Marina Heredia, también una familia Morente, y curiosamente son de muchos de Granada. Acabaste de poner el tango de Granada también. Uh-huh. Yo no tengo nada con Granada, pero es que me enamoré también. Es un sitio que me cambió la vida, Alhambra. Pues yo tengo muchísimo amor con Granada. Pues a mí me gusta los cantadores de Granada, que llevar aire, y para aprender siempre como Ñaina de los Peines o Antonio Mairena.
1: Sí. Bueno, citabas los Morente, Enrique Morente, Estrella Morente, su hija, qué maravilla. Y de pronto pasa algo que te vuelve a cambiar la vida. Te enamoras de un español.
2: Pues sí. Sí, la vida es que... Yo creo que el destino quería traerme a España.
1: Está claro, está claro.
0: Oye, ¿tú te imaginas a un español en Japón hablando de o sea, que canta música tradicional japonesa, o lo que estamos haciendo al revés? ¿Tú conoces algún español fascinado también por la cultura japonesa y que haya cantado canciones tradicionales japonesas?
2: Los cantantes no, pero
0: no.
2: Hay muchos enamorados sí. de Japón, sí, pero de cantar en canto tradicional, yo creo que como el cante flamenco, bastante complicado, sí.
1: Bueno, estamos hablando con Noriko Martín. Oye, ¿el Martín, el apellido?
2: Apellido que no suele usar mi marido, como demasiado normal, que no quiere usar, pues...
1: Uh-huh. ¿Te lo has quedado tú?
2: Sí, es que mi apellido Asegawa no es Es que cuando decía Noriko a Segawa, nadie recordaba a Noriko ni a Segawa, y yo, trepaga, yo lo uso yo, y ya todo el mundo Noriko Martín.
1: Y ya está, estamos hablando con Nariko, que es japonesa y que ha publicado su disco de flamenco. Javi, tú es que no estás aquí en el estudio conmigo y con Noriko, pero no, bueno, Noriko va con, es un kimono, ¿no?
2: Sí, la parte, siempre el vestuario sí que hago yo, que todos los vestuarios en el escenario, como ahora, como entrevista para este tipo de ocasión, sí.
1: Eres muy guapa. Sí. Me gusta mucho cómo vas vestida. Y en, pero veces. En el escenario no sales con el kimono.
2: Kimono es como el traje, está hecho de kimono, o también mantón y se con el kimono. Así como un poco esencia de Japón.
0: Sí, porque en la portada de tus discos siempre hay un toque muy flamenco, ¿eh? O sea, puede haber también toque oriental, en algunos de ellos sales pues sentada mirando a la típica ventana japonesa, pero por lo general tiene un toque flamenco siempre todos tus discos, sí. Y esa estética te llama la atención, claro.
2: Sí, es que también lo que quería es flamenco, no, este disco no es fusión, simplemente cambio de idioma. Es como el proceso ha sido muy duro, hemos tardado como casi 3 años en hacer un disco entero, pero claro, es que cantar en japonés hay que buscar el vocabulario para la letra y luego colocar, por ejemplo, el primer tema como Soko ni wa nai. Así empieza, pero es que todos mis temas, hay referencia al cante, pues compañero no, así tiene que ser como colocando todos los sonidos.
1: Oye, Noriko, ya que estás cantando un poco, ya que te has arrancado a cantar, ¿nos cantarías un poquito?
2: Sí, claro que sí.

0: qué bueno, así suena el flamenco japonés.
1: Qué
0: este,
1: bonito,
0: este,
1: Noriko.
0: Este tema se llama Flor de Olas.
2: Flor de Olas, seguidillas, sí. Esto sí que
0: seguidillas.
2: Fue, sí, fue nominado en el premio de la música de... Academia de la Música de España, sí, 2024. Sí.
0: Qué contraste, ¿eh? Escucharte con tu
1: Totalmente.
0: Idioma, el japonés, pero claro, con la música flamenca, con algo tan nuestro. Vaya contraste, qué bueno.
1: Muchísimo. Oye, ¿qué te dicen en Japón cuando escuchan? ¿Qué críticas hay? Porque
2: Todavía estamos más centrados aquí en España, pero la gente que sí que escucho, la verdad es que como principio, como sorpresa. Es que, claro, es que para todo el mundo, no solo para los japoneses, sino también españoles, es que hasta ahora flamenco tiene que ser entre comillas en español, por eso como para ellos entra directamente el significado es como un poco bloqueado.
1: Sí. Bueno, yo te voy a decir una cosa al respecto y me pueden criticar, y porque esto es muy abierto, pero el día que se estanque el flamenco y se vuelva demasiado pureta, acabará muriendo. Es como la lengua, o está vivo y evoluciona, y hay que tener aperturas de cabeza para...
0: Totalmente, que se
1: nuevas.
0: Lo digan a Camarón cuando metió una guitarra,
1: claro,
0: eléctrica, ¿no? O cuando metió todo tipo de instrumentos en el flamenco, que fue muy criticado en su momento, y fíjate lo que es Camarón, sí, en el mundo del flamenco. La música acepta, yo creo que todo tipo, ¿no?, de versiones, y esta es una más, pues el flamenco cantado en japonés por Noriko Martín, cantaora de flamenco y autora del disco Más allá de las llamas. Noriko, gracias por acompañarnos hoy en la tarde, te deseamos muchísima suerte. No sé qué proyectos tienes de aquí en adelante, Noriko.
2: Ahora mismo sí que unos cuantos conciertos, pero todavía no podemos publicar, pero vamos publicando a través de Instagram, y también en la página noricomartin.com. Pues espero que escuche más gente.
0: Pues Noriko, muchísimas gracias.
2: Muchísimas gracias.
0: Que vaya todo bien.
2: Gracias.
1: Qué bonito ver, sí, cómo se experimenta con la cultura,
0: eso
1: con el
0: es.
1: Arte, siempre con respeto y sobre todo con lo que hemos visto, muchísimo cariño y muchísima pasión, que bueno, pues son los ingredientes necesarios para avanzar, para proponer cosas nuevas.
0: Pues Javi Nieves, gracias por traernos esta tarde la historia de Noriko.
1: Un beso, Pilar.
0: Otro para ti.

0: Pues estamos ya en las 6:23 de la tarde. Seguimos aquí en la tarde de COPE. José Luis Ábalos ha estado declarando desde las 10 de la mañana. Ya sabes que era el tercero de los tres acusados. El último en declarar ha empezado por la mañana y ha estado declarando pues hasta hace escasa media hora. Ha estado unas 6 horas con su declaración como acusado en esta recta final del juicio de las mascarillas que se está celebrando en el Tribunal Supremo. Se juega una petición de 29 años de prisión. La UCO lo sitúa en el papel central de la trama corrupta porque su puesto en el Ministerio facilitaba las actividades de la presunta organización criminal. Ábalos ha sacado su lado político, ha respondido con aplomo y se ha presentado como una víctima. Una persona que dice que confiaba en los demás, que delegaba y que desde el Ministerio no entraba en los detalles de las contrataciones. Así despachaba las preguntas sobre el contrato con Soluciones de Gestión, la empresa de Víctor de Aldama, para la compra de 8 millones de mascarillas durante la pandemia.
1: Yo siempre dije que las mascarillas había que traerlas lo antes posible, que pusieran todos los medios para ello. Ahora, que contraten, tienen que contratar como ellos crean conveniente y como sepan. Yo no he contratado jamás, no he formado parte de ningún órgano de contratación jamás.
0: Entregó a Koldo los currículum de su expareja Jessica Rodríguez y de Claudia Montes, pero no esperaba que fueran colocadas en empresas dependientes de su ministerio. Ábalos ha tratado de desacreditar los informes de la UCO con el argumento de que no le han encontrado cuentas millonarias y solamente 94.000 euros sin justificar. Ha explicado también que era una práctica normal la entrega de efectivo en el PSOE como gastos a justificar. Ha atacado a Víctor de Aldama y le ha acusado de coaccionar a su expareja a Jessica para que declarara contra él. Ábalos, una vez más, ha usado el tono victimista en buena parte de su declaración. Cree que la sentencia, dice, contra él, la sentencia contra él, ya está escrita.
1: Porque, claro, este caso ya tendremos, no sé si tendrá alguna oportunidad final. Es un caso claramente mediático, juzgado hace tiempo, con condena clara.
0: Ábalos no ha querido contestar a las preguntas del abogado de Aldama ni al de la acusación particular. Como te digo, casi 7 horas de declaración que ha seguido atentamente Patricia Rossetti, que es la jefa de tribunales de COPE. Patricia, buenas tardes de nuevo.
2: Hola, Pilar, buenas tardes.
0: Sí, ha contestado Ábalos a la abogada de Koldo y a su letrado, a la defensa, lógicamente. ¿Qué ha aportado Ábalos a su declaración esta tarde, Patricia?
2: Bueno, lo que ha dicho prácticamente ya al final, al cierre de su interrogatorio, pues ha querido dejar claro que él no ha cobrado nunca dinero de Aldama. Y te digo esto porque te voy a contar lo que está pasando ahora y luego vamos a pasar a escuchar el sonido. Estamos ahora en la fase documental. Entonces, el abogado de Aldama, José Antonio Choclán, pide que se escuche una conversación entre Ábalos y Koldo, en la que hablan pues de un reparto de dinero. La defensa de Koldo se opone, al igual que la defensa de Ábalos, porque dice que es inútil y que es impertinente porque sobre este asunto está en otra causa y tienen que declarar el próximo 14 de mayo Koldo y Aldama en la Audiencia Nacional. Las acusaciones, tanto la pública como la popular, están a favor de que se escuche este testimonio porque fue la propia defensa de Koldo quien introdujo unos audios en esta causa. Entonces ahora estamos en esa discusión de si se admite o no se admite, cada uno defendiendo su postura. Pero Koldo, al final de su intervención, Ábalos, ha querido dejar claro que él no ha cobrado nada de Aldama. Podemos escucharlo.
1: Decir esto de que se me entregó en mano y tal, y delante de Koldo, parte de que parece como muy, en fin, muy grosero, ¿no? Entiendo por qué y para qué se hace, pero no, ya le digo que no, y no hay ninguna evidencia.
3: Tiene que acercarse.
1: Ay, perdón. Y no hay ninguna evidencia en absoluto sobre ello.
2: Y de Aldama también dijo, como ya había dicho Aldama, que no eran amigos.
1: Que nunca fue amigo mío, dijo. Que nunca fue amigo mío. Que siempre mantuve una cierta distancia, dice. O marqué distancia. Y es verdad. Que le gusta alardear, o le gustó alardear frente a Pedro Haces cuando dije que me conectaba. Esto del alardeo se ve en más. En parte tiene que ver también con la expresión. Que él tiene razón cuando le dijo lo del jefe. Yo le llamaba al jefe porque le llamaba a Koldo así, pero también es una forma de alardear, ¿no? De que tiene un trato, ¿no? Incluso de pertenencia, ¿no? A lo que pudiera yo representar.
2: Y también a preguntas de su abogado ha respondido que él no cobró nunca billetes de 500 euros del Partido Socialista.
4: ¿El PSOE pagaba en billetes de 500?
3: cuando usted se
1: dice... Yo no voy a contradecir nada.
4: Perdón.
1: Si Coldo dice que le han pagado uno o dos, a mí nunca me han pagado con uno de 500.
3: De acuerdo.
1: ¿Eh? Y bueno, quiero decir que yo no quiero decir nada para mí. No.
2: Así finalizada prácticamente la declaración de José Luis Ábalos.
0: Ahora que ha declarado ya Ábalos y estos días atrás Coldo y Víctor Daldama, ¿qué queda en este juicio de las mascarillas, Patricia?
2: Bueno, queda a ver qué pasa con la documental, si escuchamos ese audio o no lo escuchamos, y luego ya nos quedan los informes finales, que ya suponemos y esperamos que sean mañana, porque son informes largos en el que, por ejemplo, el fiscal anticorrupción no tiene un tiempo tasado y el resto de partes suelen tener en torno a una hora o y media. Hay que tener en cuenta que ante esta sentencia no cabe recurso, es el Tribunal Supremo y la sentencia será firme. Entonces, bueno, pues será un poco más tiempo que si fuese esto en la Audiencia Nacional o en otro tribunal.
0: Pues Patricia Rossetti, desde el Tribunal Supremo, la jefa de tribunales de COPE. Gracias, Patricia, nos sigues contando cosas.
2: Gracias a ti, Pilar.
0: Un abrazo, Patricia. Y atentos, que tenemos hasta ahora un mensaje importante de la industria del combustible, Ana.
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0: la moda del futbolista Marcos Llorente de usar gafas de colores para filtrar la luz artificial se ha convertido en una tendencia viral en España. De gafas estamos hablando, de estas y de las que quieras, sobre todo de esas que vas perdiendo todos los días de tu vida, que no sabes dónde pones, por eso necesitas tener 10 gafas, aunque sea de estas baratillas, en tu casa, que un día nos vamos a dejar las gafas, ¿eh? Sí, digo, sí, los ojos, sí, con los esas ojos. Gafas, porque al final no deja de ser, es una lupa.
1: Que sí.
0: De aumento, realmente.
1: Es un drama.
0: Y eso tiene que ser bueno. Pero ahí estamos todos, recurriendo a las gafas casi de usar y tirar, porque las buenas es que las perdemos o las rompemos, Rosa.
1: Pues sí, Pilar, mira, fíjate, aquí tenemos a la reina del reciclaje óptico.
2: Hola, buenas tardes, gente. Soy María Ángeles. Pues yo tengo gafas en cada una de las habitaciones. Y además voy heredando las gafas que no quieren otro y le voy poniendo cristales para tener más todavía. Tengo una para la restauración, otras para leer, otras para el ordenador, otras en la cocina, otras en el salón, en todos sitios. Con tantas, es que luego al final no encuentro ninguna. Luego también tengo las de sol de mi madre que he heredado, las de sol de Rival, las de sol de no sé qué, o unas que me he comprado chulísimas que son de color burdeo, de Gucci. Gracias.
1: Fíjate, tiene un archivo histórico familiar esta mujer en su casa. Aquí no se tira nada, todo se recicla, nada. Y tiene gafas de todo tipo, de todo tipo de colores, de todas formas, de unos y de otros. Maravilloso. Bueno, este es el clásico despiste que suele terminar mal, pero en este caso tuvo suerte.
3: Hola, gente. Tengo gafas de ver, de presbicia y gafas de sol graduadas. Y soy experto en perder gafas de sol. Y pues un día he estado en Sevilla, me fui con mi hijo al parque de María Luisa, llevamos media hora allí y cuando estoy, me doy cuenta, digo, ay, Andrés, que me he dejado las gafas de sol en el techo del coche. Y bueno, llevamos ya, el coche lleva una hora aparcado y allí estaban las gafitas mías de sol en su funda perfectamente.
1: Fíjate.
3: Que nadie las había tocado. Nada, gracias. Un saludo y felicidades por el programa.
1: Fíjate cuántas cosas hemos dejado en el techo del coche y ahí se han quedado.
0: Verdad,
1: han desaparecido, han salido
0: yo
1: volando.
0: Yo una vez perdí unas gafas porque me estaba probando otras gafas. Entonces me quité las mías de sol, las dejé encima del mostrador, me probé las que eran de sol. Y dije, no, me convence, me marché de la tienda, pero perdí las mías. Así que,
1: hombre, pero
0: al final me tuve que comprar unas de sol.
1: La verdad es que no nos damos cuenta, ¿eh? Pero es verdad, yo creo que tenemos tantas cosas en la cabeza que al final, pues perdemos lo que más nos importa en este caso, que son las gafas. Y estaba yo pensando en esa persona que cuando te da un beso y tienes gafas o lleváis los dos gafas, ese momento de gafas aplastadas contra otras gafas, qué incomodidad también, ¿eh? Que alguna sale volando. Y esto es un expediente en toda regla.
4: Hola, buenas tardes. Pues yo que he usado gafas desde los 9 años hasta los 45 que me operé, he tenido un montón de pares, por supuesto, debido al cambio de graduación y el aburrimiento. Y he de decir que nunca se me han roto ningunas y es más, es que ni siquiera las he perdido. Así que debo ser un bicho raro. Venga, un beso, gente.
1: Ni una patilla floja, ni un cristal rayado por dejarlas contra la mesa, ni un ahí donde he puesto las gafas. Sorprendente. Bueno, ¿a ti alguna vez se te han caído en el váter, se las ha comido un perro, las has perdido? Yo que sé, en la piscina, en el mar, 607-15-0602.
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0: Pues una de las cosas que tienen los lunes es que en la tarde se reúne la banda del patio para repasar la actualidad y podemos decir la otra actualidad también. Ya están preparados por aquí Carlos Gutiérrez, Carlos Márquez, Ana Huertas.
1: Hola, buenas tardes
0: a los tres. Bueno, empezamos con la que ha sido una de las noticias en las últimas 24 horas. Se ha interceptado en alta mar un carguero con un alijo de cocaína de dimensiones excepcionales. Guti, ¿qué ha pasado?
2: Bueno, pues la verdad es que es tremendo, ¿eh? Se ha hablado de que puede ser, o que puede que sea, el mayor alijo incautado en nuestro país jamás, nunca. Bueno, la Guardia Civil ha interceptado en alta mar un carguero llamado Arconia, por cierto, que transportaba un alijo de cocaína de grandes dimensiones en una operación coordinada por la Audiencia Nacional. El abordaje se produjo en el Atlántico frente a las costas del Sáhara Occidental tras una intervención y una investigación que seguía la pista de una red internacional de narcotráfico. Gustavo de Dios es nuestro compañero de COPE Las Palmas, y él nos ha explicado por qué esta operación es tan importante.
3: Pues estamos hablando seguramente de la mayor incautación de cocaína en el mar de la historia de España. La operación, el abordaje del barco, se produce a unas 108 millas aproximadamente al sur de Tenerife, y estamos hablando de un carguero de unos 90 metros de eslora, 23 tripulantes, y en la bodega los agentes encuentran casi 1.500 fardos de droga que, a la espera de ser pesados, podrían superar las 40 toneladas y un valor estimado, también es un dato extraoficial evidentemente, de entre 2.000 y 3.000 millones de euros una vez en la calle.
2: Una barbaridad, ¿eh? Más de 40 toneladas. Sí, sí, sí. Bueno, a falta de que lo pesen. El barco partió de Freetown, la capital de Sierra Leona, y el destino, en teoría, era Libia. Pero aquí hay dudas porque en el barco, además de armas con las que la tripulación, 23 personas hemos oído, pretendía repeler ataques de otras organizaciones de narcos, han encontrado Zodiacs con las que se podría haber planteado o planeado el trasvase de la droga en puntos cercanos a Canarias o del estrecho de Gibraltar, que a otros barcos de menor tamaño. Se habla del mayor alijo de droga de la historia, pero como escuchábamos, aún no se sabe exactamente las cantidades, y por lo que nos cuenta Gustavo, puede que se tarde aún en contabilizarlo todo.
3: Normalmente, con pocas toneladas, con entre comillas pocas, con tres o cuatro, en algunos desembarcos a los que yo he ido, se ha tardado toda una mañana. Y estamos hablando de dos toneladas o tres. Entre que se desembarca, se pesa, se comprueba su pureza, podríamos estar hablando de entre 30 y 40, porque cada fardo se estima que puede pesar entre 25 y 30 kilos. Por eso esto es una estimación, que puede ser más o puede ser menos.
2: Bueno, pues para poner un poco en perspectiva esta cuestión, uno de los mayores cargamentos de droga conocidos de la historia fue incautado en 2019 en Estados Unidos con un volumen cercano a las 20 toneladas de cocaína. Vamos a seguir pendientes porque este podría ser el doble todavía, ¿no?
0: Nos tienen que contar, efectivamente, los detalles de esta operación que ha llevado a cabo la Guardia Civil. Bueno, que la siguiente historia ha sucedido en Asturias y es la más emotiva que trae hoy la banda del patio. Hablamos de un portero de fútbol que ha jugado un partido oficial con 70 años, un senior. Wow.
4: Sí, sí, un auténtico porterazo. Se llama Ángel Mateos, llevaba retirado de los terrenos de juego como profesional desde 1998, y la noticia es que este fin de semana, en el partido entre el Colunga y el Praviano de la Tercera Federación en Asturias, pues Ángel se ha vuelto a poner bajo los palos en un partido oficial, insisto, 70 años. Wow. Y parando balones, porque ha hecho auténticos paradones. Ninguno de los dos equipos se jugaba nada de nada, y le hemos preguntado 24 horas después del partido, pues, ¿cómo lo ha vivido?
5: Fue maravilloso, porque yo, después de 28 años retirado del fútbol, volver a nivel federado, jugar un partido, fue algo grandioso, porque yo, aunque siga jugando al fútbol a nivel de aquí de Asturias, a nivel de fútbol de empresas, a nivel de veteranos y tal, que yo nunca lo dejé, volver a vestirme de corto en categoría nacional fue fantástico.
4: Julio, el partido quedó 0-2, perdió el equipo de Mateos.
1: ¡Qué pena!
4: ¡Dos goles! No, sí, pero bueno, Ángel hizo unos cuantos paradones. De hecho, la gente, cuando él se iba del campo, estaba gritando Mateos selección. O sea, aquí estaba la gente muy, muy contento. El portero jugó media horita, le cambiaron por Javi Delgado, un chico de 22 años. Y es que la diferencia de edad de Mateos con el resto es una de las cosas que más ha llamado la atención estos días.
5: Son chavales de 24, 25 años. El Colunga es un equipo muy, muy joven. Que me decían muchos periodistas estos días que podían ser hijos míos. Yo les decía, no, hijos no, podían ser hasta nietos algunos de ellos. Me recordaba cuando yo empecé allá hace 50 años en tercera división, ahí en el Turón y en el Caudal de Mieres, con aquella juventud, aquellos chavales. La verdad es que fue una semana maravillosa.
4: Pues Ángel estuvo 25 años currando en la mina, ojo, levantándose a las 5 de la mañana para entrar a picar piedra desde las 6 hasta la 1 de la tarde, luego se iba a entrenar. Y esta es la historia de Ángel Mateos, el portero de 70 años que jugó ayer con la misma ilusión.
2: Un aplauso
0: para él. Qué bueno, un aplauso para él, efectivamente. Bueno, queridos compañeros de la banda del patio, sabéis que la actualidad manda y nos vamos a ir ahora mismo en directo hasta Alemania con nuestra corresponsal, que es en Rosalía Sánchez, porque se han registrado 2 muertos y varios heridos tras un atropello masivo en la ciudad alemana de Leipzig. Rosalía, muy buenas tardes.
1: ¿Qué tal? Buenas tardes.
0: ¿Qué se sabe? ¿Qué ha pasado?
1: Bueno, pues el alcalde de Leipzig, Burkhard Jung, es el que ha confirmado que hay 2 muertos, además de al menos 8 heridos a causa de este atropello. Ha sido un conductor de un Volkswagen Taigo que estaba circulando a gran velocidad por el centro de la ciudad y que invadió una zona peatonal en la Grimmsmeisterstraße. Es una zona de tiendas en la que no circulan coches y naturalmente se ha activado el protocolo antiterrorismo. Todas las tiendas han tenido que cerrar, se han desplegado helicópteros, hay unas 10 ambulancias y, bueno, policía. El conductor ha sido detenido, la situación no reviste riesgo ya a esta hora y bueno, está la pregunta sobre la motivación. La policía habla todavía de incidente y algunos testigos dicen que se veía al conductor como que psicológicamente no estaba bien en el momento de la detención, no se ha resistido. Uh-huh. Y eso es lo que sabemos hasta ahora.
0: Bueno, la noticia es esa, 2 muertos y varios heridos tras un atropello masivo en esa ciudad alemana. Recordamos que bueno, así se han registrado unos atentados en los últimos años en diferentes puntos de Europa, en Francia, en Barcelona y también allí en Alemania, en ese mercado de Navidad, en Rosalía, ¿te acuerdas?
1: Inolvidable, por eso precisamente cada situación de estas, que muchas de ellas acaban siendo solamente un accidente, pero naturalmente pues se desatan toda una serie de miedos.
0: Nos hace recordar efectivamente a todo lo que ha pasado en diferentes puntos de, como digo, de Europa.
1: Exactamente.
0: Pues Rosalía, te dejamos pendientes de esta noticia, de esta información. Cuando se sepa más cosas nos lo vas contando. Bueno, ya casi en el tiempo de la linterna con Ángel Espósito.
1: Por supuesto, estamos en contacto.
0: Gracias, Rosalía. Esa es la noticia. 2 fallecidos, varios heridos tras un atropello masivo en la ciudad alemana de Leipzig. Pues estamos en las 6:45 minutos de la tarde, en esta recta final de la tarde COPE, en este lunes, que es 4 de mayo, un día señalado en el calendario para muchos fans de la saga de cine de ciencia ficción más importante de la historia, Ana Huertas.
6: Sí, es que hoy es el día de Star Wars, ya solo con la música no hace falta que lo dijese. Bueno, pues cada 4 de mayo, por si no os habéis enterado todavía, se celebra el Día de Star Wars por un juego de palabras fonético, ¿vale? En el que se hace, por así decirlo, la icónica frase que la fuerza te acompañe, pero claro, es que en español no tiene sentido. 4 de mayo que la fuerza te acompañe, ¿qué me estás contando, verdad? Pero es que es en inglés, chicos. May the Fourth. Mayo, el 4, May the 4th be with you.
0: May de mayo y 4th de 4, ¿no?
6: Eso ya, es, ya, May ya. The 4th be with you. Por eso este día, el día de Star Wars, se decidió que fuese el 4 de mayo. Bueno, para muchos este día es como cualquier otro, ¿verdad? Pero hay muchas personas que celebran este día como algo muy, muy, muy especial. Una de ellas es Miguel Blanes. Él es miembro de muchísimas asociaciones de fans de la Guerra de las Galaxias y nos ha contado por qué es tan importante para ellos el día de hoy.
7: El 4 de mayo para nosotros es un día muy especial. Es el día de la fuerza y como tal viene de Star Wars, ¿no? Ahí empezó todo, empezó un movimiento cultural. Ya no solo era ver una película en el cine, sino una experiencia que nos cambió a todos.
6: Oye, es que eso de ser fanático de algo hay que llevarlo muy adentro, ¿verdad, chicos? Bueno, lo que empezó como algo improvisado por los fans acabó siendo una fecha oficial después de que Disney comprara Lucasfilm en 2012. Y hoy es un fenómeno mundial, bueno, que une a millones de seguidores y que se usa para lanzar nuevos contenidos, productos y grandes eventos en todo el mundo. Con esto del 4 de mayo, día de Star Wars, vamos a hacer caja.
0: Bueno, pues, básicamente, es verdad.
2: Que la caja te acompañe.
0: Que la caja te acompañe, pero vamos, que se acompaña porque ya sabes la fiebre de Star Wars que hay
6: gente.
0: Por todo el mundo.
4: Hay diners, hay diners.
0: En fin, pues la banda del patio, que nos traen esas noticias que forman parte, pues como decíamos al inicio, de esa otra actualidad. Carlos Márquez, Carlos Gutiérrez, Ana Huertas, gracias chicos.
6: Hasta mañana.
2: Sí, hasta la otra.
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20: Son las 6 de la tarde, 48 minutos. La temperatura en estos momentos es de 18 grados, 2 décimas.
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0: Expósito, ¿qué tal? Muy buenas tardes.
2: ¿Qué tal, Pilar? ¿Cómo estás?
0: ¿Qué nos vais a contar en la linterna?
2: Pues mira, estaremos muy atentos a esa última hora en Alemania, en Leipzig, lo acabas de contar tú. Veremos cómo evoluciona, si es un suceso o, cuidadito, alerta antiterrorista, puede ser peor, efectivamente. Luego, en el tema del día, vamos a ampliar el asunto del barco este hasta arriba de cocaína, que está por ahí por el Atlántico, que iba a cruzar el estrecho y con toda probabilidad a distribuir la droga por Europa. Vamos a ver qué pasa con el tráfico de cocaína por Europa. Las nuevas oleadas. En economía, vamos a hablar de la estaflación. ¿Eso qué es? Pues es una inflación muy alta, un paro muy elevado y un crecimiento económico casi nulo. Hay expertos que dicen que nos acercamos a esa situación y ya lo que nos faltaba en clave económica. Y cómo no,
1: haremos balance de la jornada, casi casi visto para sentencia, el juicio a Ábalos y compañía, o una de dos. O es tonto y no se enteraba de nada, cosa que no parece, o miente como un bellaco ante el Tribunal Supremo.
0: A ver si va a ser lo segundo.
1: Ah, amiga, luego lo hablamos.
0: Pues todo esto y mucho más a partir de las 7 en unos minutos en La Linterna con Ángel Expósito. Gracias, Expósito.
1: Gracias, Pilar. Chao. Adiós.
0: Preguntábamos si eres un rompegafas profesional, si pierdes las gafas con facilidad. ¿Cuántas tienes repartidas por la casa, el coche, el bolso? ¿Las cuidas, las limpias, eh? Porque este es otro melón. ¿Cuál es la peor faena o el mayor drama que has vivido con tus gafas? Rosa, ¿qué nos dicen los oyentes?
3: Pues fíjate, y también hablamos de las gafas de colores que se han puesto de moda para filtrar la luz artificial, y ahí ya se hace ilusión este oyente que nos dice que cuidadito al tiraros a la piscina, que las gafas las carga el diablo.
5: Buenas tardes, gente. Una anécdota en una piscina con una gafa. Me tiré de cabeza y lo único que quedaron sanos fueron los cristales, que eran dos trozos de plástico. La montura saltó por un lado, las patillas por otro contra la presión del agua. Y con respecto a las gafas de cristales amarillos, las aconsejo, soy conductor profesional, y cuando amanece o anochece, el cambio ese de luz van fenomenal. Las rojas son demasiado psicodélicas ya. ¡Venga, cuidaros mucho!
3: Bueno, es posible que el filtro amarillo ayude a nuestra retina esas horas del día. Las rojas yo también las vi un poco atrevidas. Un azul clarito, un verde clarito, incluso un amarillo también, pero ya una gafa roja, ¿dónde vas con eso, no?
0: Sí. Es que no te creas, bueno.
3: Es complicado.
0: Yo me he probado alguna y digo, ay, no, creo que no me favorece.
3: Las cosas es la montura, que son bonitas, las gafitas, sí. Ahora que hay muchísimas de colores y muy chulas, que te quedan muy bien a la
0: las amarillas, parece que estás un poco enfermo además,
3: Sí. ¿No? Sí. Completamente de acuerdo. Yo tengo unas verde claritas, incluso un azulito claro también puede valer. Te deja mejor cara, sabes, que la amarilla. Creo yo que te quita la cara de enferma.
0: No he probado las azules.
3: La cara de enferma a la que te refieres. Bueno, ya sabemos que algunas son carísimas, es verdad. Pues fijaos, es que cuando somos pequeños tenemos una imaginación. Fijaos qué estrategia de distracción.
7: Hola, buenas tardes. Pues yo tengo una anécdota muy graciosa con las gafas cuando tenía 8 años, porque me pusieron gafas y a mí me parecían feísimas. Entonces yo las doblaba un poquitín para que me quedaran más ajustadas a la cara. Y a mi padre, al pobre de él, le habían costado 25.000 pesetas. Y me estaban todos los días diciendo, cuidado con las gafas. Y entonces yo fui un día y doblándolas, las partiendo. Y a mí solo se me ocurrió la genial idea, que teníamos una casa de 2 pisos, pues tirarme por las escaleras para que se preocuparan más de mí que de las gafas. Y así fue. Lo malo es que me rompí una rodilla. Buenas tardes.
3: Oh, madre mía.
0: Pues sí, eso es lo malo.
3: ¿En qué momento a este niño se le ocurre que la mejor forma de camuflar el delito es tirarse por las escaleras? Eso nunca es una buena solución, nunca. Bueno, esta otra ocurrencia de niños, una más. Ni termómetros en la bombilla para fingir fiebre, ni dolores de barriga de última hora. Estoy entretenido, otro plan.
24: Buenas tardes a la gente. Lo mío con las gafas es sorprendente. Llevo las gafas desde siempre, desde pequeñita. Y no quería ir a clase. Pues, ¿qué hacía? Las escondía debajo de la cama. Cuando mi madre las encontraba, mi hermana, me costaba un disgusto. Pero bueno, ya después esa manía se me pasó. Y ahora de grande, lo típico, sales como loca buscando las gafas, pero lo bueno es que llevas las gafas puestas. Un saludito, gente, buena tarde.
3: Eso ya lo hemos comentado, ¿eh? O quedarse dormido, la siestecita traicionera, que te quedas dormido leyendo o viendo la tele y te despiertas con la marca de la patilla en la cara y,
0: sí.
3: Y la montura de una forma artística que no venía de serie.
0: Sí, y cuando te quedas dormido también en esas gafas se van, en el sofá. Y esas gafas se van cayendo, así. Se van ladeando.
3: Es un peligro. Bueno, y demos la bienvenida a nuestro oyente debutante en el mundo de las gafas.
25: Buenas tardes a la gente. Pues ahora mismo mi mayor drama con las gafas es tenerlas, porque hace relativamente poco que me las han prescrito y no me acostumbro a ellas. No me acostumbro a llevarlas puestas, las acabo dejando por cualquier lado. Cuando salgo de casa no me acostumbro a cogerlas.
3: Claro.
25: Y claro, cuando voy a leer algo de cerca, me empieza a costar ya. Así que nada, no queda otra que ir aceptando que me hago mayor y que ya voy necesitando gafas. Venga, un saludo, gente.
3: Es eso, es que las gafas son el DNI de la madurez.
0: Totalmente.
3: Bienvenido.
0: Bienvenido al mundo de los adultos y de las gafas, efectivamente. Ay, madre mía, como las pierdas, estás perdido. Menos mal que él nos sirve de guía, de faro siempre, Ángel Expósito, que tiene unas gafas estupendas y que ve la actualidad mejor que nadie. Te dejamos con él. 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
2: Hoy ha comenzado en el Tribunal Supremo la declaración de José Luis Ábalos, exministro de Transportes del gobierno de Pedro Sánchez, acusado de cohecho, malversación de caudales públicos, tráfico de influencias, integración en organización criminal o uso de información privilegiada, entre otros delitos, para los que la Fiscalía ha pedido un total de 24 años de prisión. Por mucho que el gobierno quisiera en su día establecer un cortafuegos, el ministro Ábalos es imposible desvincularle del sanchismo. Resulta imposible olvidar imágenes como la de toda la bancada socialista aplaudiendo a Ábalos durante la moción de censura a Mariano Rajoy, o los vídeos promocionales del partido en los que Ábalos repetía que él era feminista porque era socialista. Tiene lógica que quienes van pasando por el banquillo procuren que les salpique lo menos posible una corrupción que enfanga desde hace tiempo al entorno inicial de Sánchez. Hoy, Ábalos ha intentado jugar un equívoco papel de víctima en el que dice que es un caso mediático juzgado hace ya tiempo. Lo cierto es que aunque el gobierno del que fue pieza clave le haya utilizado como chivo

0: mordidas. Salvando siempre la presunción de inocencia, hay numerosos indicios sobre la mesa para intuir que esto es solo la punta de un enorme iceberg.
1: Son las 7, las 6 en Canarias. ¿Qué tal? Soy Ángel Expósito. Encendemos la linterna de este lunes, 4 de mayo.
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1: En nada, en un par de minutos, desgranamos la declaración de José Luis Ábalos en el Tribunal Supremo. Pero antes, última hora, nos vamos a Alemania. Lo último sobre el atropello múltiple que ha tenido lugar en Leipzig hace un rato. Han muerto al menos dos personas después de que un vehículo arrollara a una multitud. Hay varios heridos, máxima alerta, el conductor ha sido detenido. Corresponsal Rosalía Sánchez, buenas tardes.
4: El conductor de un Volkswagen Taigo circulaba a gran velocidad por el centro de Leipzig e invadió una zona peatonal en la Grimmschmeisterstraße, que es una calle de tiendas muy concurrida a esta hora de la tarde. Ha sido el alcalde de Leipzig, Burkhard Jung, el que ha confirmado que hay dos muertos, además de al menos ocho heridos a causa del atropello. El conductor ha sido detenido, no se ha resistido y la situación ya no reviste peligro, aunque unas 10 ambulancias siguen en estos momentos proporcionando cuidados en el lugar del incidente, que es como la policía se refiere por ahora a estos hechos, a la espera de confirmación sobre si hay algún tipo de motivación terrorista o no, aunque varios testigos han referido que en el momento de la detención se apreciaba que el autor no estaba psicológicamente bien.
1: Iremos ampliando a lo largo de esta linterna. Ahora sí vamos con el juicio en el Tribunal Supremo, el caso de los amaños en los contratos con mascarillas, ya sabes, las mordidas. La UCO sitúa a Ábalos en lo más alto. La Fiscalía pide 24 años de cárcel para él, así que estábamos todos esperando. Ahora entramos en la letra pequeña, en los chascarrillos, pero de entrada te cuento que Ábalos se ha mostrado como una víctima, pobre. Se ha escudado en la figura de Koldo, ha defendido todo el proceso de la compra de material sanitario durante la pandemia. También ha asegurado que no le van a encontrar mordidas. Y ha mantenido un tira y afloja con el fiscal anticorrupción a cuenta del informe de la UCO, en el que se han hallado más de 94.000 euros de origen desconocido.
5: Oiga, ¿de tanto dinero? ¿94.000 sacado de los WhatsApps de Koldo? ¿Esto es lo que se van a encontrar en 10 años? El ingreso en efectivo, ¿sabe qué media me sale? 500.
6: El gran caso de corrupción de las mascarillas. Pero me han encontrado 94.000, porque no ha habido forma de encontrarme nada más. Y se pueden empeñar. No lo van a encontrar
7: eso
6: nada.
7: Eso puede no resumir, como nada. Quiera, el informe de la UCO.
1: En el Supremo sigue estando, vive allí. Patricia Rossetti, buenas tardes.
8: Hola Ángel, buenas tardes, aquí estamos.
1: Oye,
8: por la mañana temprano.
1: Ábalos se ha desentendido de todo, dice que delegó en Koldo, que... ¿Qué más ha dicho de los pagos en efectivo, las chistorras de Ferraz?
8: Bueno, Ábalos se ha cuidado mucho y no ha señalado a Sánchez en ningún momento. No ha cobrado de Aldama, no hay evidencias, dice. Y en lo que se refiere a los pagos en efectivo del PSOE, dice Ábalos que es una cultura de partido, que ha sido así cuando él estaba en el Comité Federal, más de 200 personas, pero que los pagos eran en efectivo. Y también cuando estaban en la Comisión Ejecutiva, al menos hasta el año 2021.
9: Se hacía así. Otra cosa es que se haga bien, mal, sea raro. Pero esa era la tradición del partido de toda la vida. Yo me ha sorprendido escuchar a algunos, ya con años, decir que no es así. Y siempre fue así. Desde luego, a los miembros de la Comisión Ejecutiva, a mí siempre me pagaron en metálico, como digo, hasta el año 21.
8: Y también ha querido decir que nunca recibió ningún billete de 500 euros en Ferraz.
10: El PSOE pagaba en billetes de 500.
9: Cuando usted se... Yo no voy a contradecir nada.
10: Perdón.
9: Si Koldo dice que le han pagado uno o dos, a mí nunca me han pagado uno de 500.
10: De acuerdo.
9: ¿Eh? Bueno, quiero decir que yo no quiero decir nada para mí.
8: Sobre Koldo dice Ábalos que aunque hayan querido presentarlos como un dúo, tenían rasgos distintos y Koldo siempre le fue leal.
1: También ha hablado de Claudia, de su ex Jessica, asegura que no ha enchufado a nadie y que es que la quería mucho, Patricia.
8: Dice que no intervino nunca en los contratos de sus amigas, siempre dio los currículums a Koldo y en el caso de Jessica no pretendía que estuviese en ninguna empresa pública, le pidió a Koldo que fuese en el ámbito privado. Tampoco dice que intervino en la gestión del pago del piso de Jessica e insinúa que Jessica Rodríguez fue coaccionada para mentir aquí en el Tribunal Supremo y apuntó hacia Aldama.
9: A uno no le parece bien verla así, verla sufrir así, verla comparecer aquí. Y diciendo lo que tuvo que decir, Jessica dijo que no iba a trabajar.

0: trabajar sin que nadie le preguntara eso. Dijo que cobraba sin ir a trabajar sin que nadie le preguntara eso. Y que había elegido el apartamento. ¿Alguien le preguntó por eso? Lo dijo de motu propio. Y dijo que no conocía al señor de Aldama. Cuando yo la conocí por él, estoy convencido de perder. Permítanme el atrevimiento, por una persona que la quise. Ella no dice eso si no se la ha coaccionado. Ella no puede inculparse de algo si previamente no se le ha dicho, di esto, que no te va a pasar nada. Estoy convencido, sí. La conozco.
1: En todo momento y a lo largo del día, Ábalos se ha desvinculado de cualquier tipo de gestión. Sus decisiones, dice, eran políticas.
2: Si es que es un osito de peluche. Oye, ¿y ahora qué? ¿Visto para sentencia y qué pasa, Patricia?
1: No, todavía no. Estamos en la fase documental. Uh-huh. Y el abogado de Aldama ha pedido que se escuche un audio que ha presentado, de los que se intervinieron a Koldo, una conversación entre Koldo y Ábalos. Y entonces, bueno, pues el tribunal ha accedido a que se escuche, se oye bastante mal, prácticamente más que una conversación, es un monólogo de Koldo, a Ábalos se le escucha algo, pero es que más que escuchar, se oye, y las defensas de Ábalos y de Koldo se han negado, pero las acusaciones, tanto la pública como la popular, dijeron que no, que además la defensa de Koldo había aportado unos audios en esta causa, y lo que argumentaban es que estos audios pertenecen a otra causa sobre la que tienen que declarar el día 14 en la Audiencia Nacional Koldo y Aldama, y en esas estamos escuchando o intentando escuchar ese audio que la verdad es irradiable.
2: Pues seguimos, gracias Patricia.
1: A ti, Ángel.
2: Te cuento que la fiscal general del Estado, Teresa Peramato, ha ordenado al fiscal jefe anticorrupción Luzón no rebajar más la pena de Aldama, todo a pesar de la colaboración con la justicia. Al margen de Ábalos, no está siendo fácil de digerir en Moncloa y en el PSOE, claro, pese a ello Ferraz recalca que siempre han actuado con contundencia contra la trama y los casos de corrupción. Ricardo Rodríguez, buenas tardes.
3: Buenas tardes. El gobierno ha buscado amortiguar el impacto de la declaración de José Luis Ábalos ante el alto tribunal. Los ministros han medido sus palabras, confianza en la justicia ante una trama corrupta que delimitan el Masaid o Óscar López.
4: Somos los más interesados en que la justicia haga su trabajo. Nadie está exento de que pueda haber un caso de corrupción, y lo importante es cómo se reaccione.
5: Nadie está libre de tener algún caso, nadie. Una cosa es tener algún caso, otra cosa es tener un sistema institucionalizado, como era el caso Gürtel. Lo importante es cómo se actúa frente a eso.
3: El Ejecutivo prefiere abonarse a la prudencia y evita comentar la declaración de Ábalos. Caso distinto es el de Víctor Aldama, a quien ha demandado Félix Bolaños. Lo ha hecho por la vulneración de su derecho al honor, después de que el comisionista firmara hace ya 3 meses que el titular de justicia contactó con su entorno buscando comprar su silencio.
6: No conozco de nada a este señor, y por tanto, ante mentiras tan burdas, la seriedad de nuestro sistema judicial.
3: Bolaños pide 70.000 euros en concepto de indemnización. El círculo del ministro asevera que ha esperado a la declaración de Aldama en el Supremo para comprobar si volvía a señalarle.
2: Un par de apuntes más. En los juzgados, el juez del caso Leire ordena al PSOE que acredite el pago de más de 15.000 euros en 2017 a la fontanera. Quieren saber si existió contrato o si se emitió factura. En la Audiencia Nacional ha continuado el juicio de la operación Kitchen, el espionaje de interior de aquel gobierno de Rajoy a Bárcenas. Hoy hemos escuchado a Félix San Roldán, quien fuera director del Centro Nacional de Inteligencia. Ha negado que el CNI participara en la operación.
7: El Centro Nacional de Inteligencia no tuvo actividad alguna, ni por acción ni por omisión, sobre el caso en el que se me está preguntando. Ninguna. Cero absoluto.
2: De la guerra de Oriente Medio, dos grandes titulares. Uno, Irán ha hablado hoy otra vez con Pakistán sobre la respuesta de Estados Unidos a su propuesta de paz. Los iraníes lo estudian, aunque hay grandes discrepancias al parecer en cuanto a la negociación del programa nuclear iraní. Y dos, el estrecho de Hormuz sigue siendo objeto de disputas, objetivo. En este caso hablamos de una guerra de desinformación entre Teherán y Washington. Trump dice que ha facilitado el paso de 2 buques mercantes con bandera estadounidense, mientras que la Guardia Revolucionaria incluso dice que atacó a un barco. Bueno, Irán lo niega todo. Y terminamos el repaso de la actualidad con un último apunte que nos lleva hasta Canarias. La Guardia Civil ha interceptado un carguero con uno de los mayores alijos de cocaína incautados en la historia. Fue el fin de semana. Hoy las autoridades siguen investigando y analizando el buque que está atracando en Las Palmas. Alejandro Gómez, buenas tardes.
8: Hola, buenas tardes. Todo gracias a una operación ejecutada por la Guardia Civil con el apoyo de la Policía Nacional. Operación realizada a 108 millas al sur de Tenerife, frente a las costas Dakhla en Marruecos. Los agentes han encontrado casi 1.500 fardos de droga. A la espera de ser pesados, podrían alcanzar más de 40 toneladas, un valor estimado que oscilaría entre los 2.000 y los 3.000 millones de euros. El ministro de Interior, Fernando Grande Marlaska, ha asegurado que el barco interceptado apunta a una de las mayores incautaciones de cocaína de la historia, no solo a nivel nacional, sino a nivel internacional.
9: Es un alijo que, por las primeras observaciones, es uno de los más importantes, diría, no solamente a nivel nacional de incautación, sino a nivel internacional. Esperemos a que se materialice. En el día de hoy se va a realizar el registro del buque y ahí se va a poder determinar.
8: De confirmarse que son más de 40 toneladas, la cantidad triplicaría el último récord en otra operación cerca de Canarias en enero de este año con 10.000 kilos.
2: A esta hora llega Maite Alcaraz para ofrecernos un apunte en femenino singular cuando estamos encendiendo la linterna. Hola Maite, buenas tardes.
10: Buenas tardes, Ángel. Ayer García Ortiz y hoy Ábalos. El mantra es que la justicia en España la imparten fascistas con toga, alentados por partidos de derecha con la cobertura mediática de los enemigos de Sánchez. Esto es lo que vino a decir anoche el fiscal general del Estado a Jordi Évole, convertido este fiscal en un mártir social al que han hundido su carrera los enemigos del presidente. La misma litanía que ha sostenido hoy el ministro plenipotenciario al que el presidente colocó en Transportes y en el despacho más noble de Ferraz. Dice Ábalos que ya tiene puesta la condena, no porque la merezca, sino porque hay un complot contra él. En fin, más allá de que todos tenemos derecho a sentirnos perseguidos, incluso a mentir cuando somos procesados y a defender nuestra inocencia, García Ortiz y Ábalos sostienen un discurso letal para la democracia. Cuando los que investigan y los que sentencian no hacen lo que a mí me conviene, que suele ser mirar para otro lado, entonces hay que deslegitimarlos, aunque sea a la sala segunda del Tribunal Supremo. Y lo peor es que quienes lo dicen no son dos rateros cogidos infraganti robando un reloj de 50 euros. Son dos personas que formaron parte hasta hace bien poco de los poderes del Estado.
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2: Deportes en la linterna, mañana partidazo del Atleti. Lama, buenas tardes.
13: A las 9 de la noche será en Londres cuando el Arsenal y el Atlético de Madrid, recuerda, empate a 1 en la ida, luchen por entrar en la gran final de Budapest. El Atlético de Madrid ya está en la capital londinense. El Atlético de Madrid ya ha viajado con las tres dudas que tiene. Julián Álvarez, que parece que va a estar en condiciones. Juliano, que parece que también va a poder estar en condiciones de poder ser alineado, y veremos qué once presenta finalmente el Cholo Simeone. En el equipo de Arteta, la novedad a día de hoy es la ausencia momentánea de Odegaard en el entrenamiento. Parece que Mikel Merino y Haver no van a estar presentes. Pita un árbitro alemán con el que el Atlético de Madrid nunca ha ganado en Europa, y al equipo rojiblanco le van a acompañar 4.000 seguidores colchoneros para intentar entrar en su cuarta final de la competición europea. Además, te digo, Expósito, que ya sabes que se retrasa el alirón del Barça. El Barça el próximo domingo enfrentándose al Madrid, con que consiga un punto, ganará su liga 29ª. Y esta noche, mira lo que te digo, a partir de las 9 juega el Sevilla con la Real Sociedad. El Sevilla se juega a quedarse en primera. La Real no tiene nada en juego, pero la apoya media liga española. Hay media liga española que quiere que gane la Real para meter al Sevilla. Y vamos a hacer una pregunta. ¿Tú qué crees que quieren los del Betis? ¿Entrar en Champions o que baje el Sevilla segunda?
2: Entrar en Champions.
13: ¿Tú crees? Bueno, luego los oyes. Hasta luego.
2: Gracias, Lama. Un minuto ya para tu COPE más cercana.
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14: Buenas tardes, te cuento otras cosas que están pasando aquí en Andalucía. A esta hora los candidatos se preparan para el debate electoral en Radio Televisión Española, primer debate televisivo. 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A las 19:50 en la Linterna de Andalucía vamos a estar con el jefe de informativos de COPE Andalucía, con Dani Trigo, para contarte lo que ha dado de sí este primer día de caravana electoral de COPE Andalucía. 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
20: Son las 7 de la tarde, 15 minutos. La temperatura en estos momentos es de 17 grados 9 décimas.
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0: Y atletos.
2: Ha sido un lapsus en Televisión Española durante los mundiales de Botswana. Claro, tanto empeño en el lenguaje inclusivo que todas las frases, la verdad es que nos hacemos un lío. Para demostrarlo tengo a John Uriarte, que es periodista, jugó de futbolista y aunque trabaja en la COPE, es más de copa con mucho hielo.
23: Estoy encantado de poder dirigirme hoy a vosotros y vosotras, porque lo importante o importanta es que dejemos constancia y constancio de que nuestros valores y valoras son los de los pueblos y las pueblas.
2: Tal cual.
24: He visto luz y entrado. Mira que pusimos hace tiempo lo de José Mota
1: Es una parodia del Gran José, pero se lo están poniendo muy difícil a los humoristas y humoristos, porque es que cada día hacen una. Como ejemplo de lo que has contado tú, lo que sucedió en la Televisión Pública Nacional, vamos a recordar el momento.
4: Claro que sí. Felicidades a todas las atletas y los atletos españoles. Felicidades a todas las atletas y los atletos.
5: Ser un atleta de fama y ganar muchas medallas ha sido mi
1: ambición. ¡Qué bonito!
13: ¡Madre mía!
1: Pobre, Lourdes García Campos, sí. Era quien lo decía, pero yo es que también estoy en esa línea de despiste, porque claro, ya como tienes que ser correcto, ya. Yo digo mucho gente, que es una cosa genérica.
13: Ya está, bueno, claro.
1: Claro, todo empezó casi sin darnos cuenta, ¿eh? Primero recuerda el Lendakari Ibarretxe con vascos y vascas, cuando decía. Luego lo imitaron otros políticos con diputados, diputadas.
13: Compañeros, compañeras, hasta que Viviana Ayuso, siendo ministra de Igualdad, soltó esto con Zapatero.
6: Quiero agradecer a su señoría la atención que me han prestado. Estoy convencida de que el compromiso con la igualdad de los miembros y miembras de esta comisión.
13: Claro. Ya somos iguales.
1: Una miembra. Gazapo no, lo hicieron pasar como algo intencionado y desde entonces pues el lío está asegurado. De hecho, se empezó a poner de moda lo de cambiar el género de la palabra.
13: Sí, sobre todo cuando le toca a Pedro Sánchez, presidente progresista, progresisto, donde los haya. Decidió seguir con el chistecito.
24: Su grupo parlamentario, los 186 diputados y diputadas, ayer tuvieron una ocasión de oro. Ustedes, ayer, todos los miembros y miembras del grupo parlamentario... Permítame ustedes la broma.
25: Silencio.
24: Tienen que ustedes tener un poquito de gracia.
13: ¡Cuñado! ¿Sabes qué pasa? Que lo dijo completamente en serio.
1: Claro.
13: Pero
1: claro.
13: Se dio cuenta y dije, me la están montando.
1: Claro. Es que cuando se pone gracioso o alternativo... Bueno... Total, que arrancó en ese momento la carrera para ver quién era más radical en eso del lenguaje inclusivo o inclusive. Ah, por cierto, que no sé por qué le llama lenguaje inclusivo en vez de ser lengua inclusiva.
13: O inclusive.
1: ¿No? O inclusive.
13: Claro.
1: Que también está bien
13: claro.
1: Dicho.
13: Lo que está claro es que hay quien nos ha dejado perlas inolvidables, como alguien que también fue ministra, Irene Montero.
26: Hay en el Círculo de Bellas Artes, en la Sala María Zambrano, a las 7 de la tarde, un acto con diferentes portavoces y portavozas.
27: Y manchando el nombre de muchos trabajadores y trabajadoras de los fuerzos y cuerpos de seguridad del Estado.
1: ¡Ahí pégalo!
13: Esa es buena, Fuerzos
1: la
13: y cuerpos.
1: Cuerpas.
13: Fuerzos
1: la
13: y cuerpos.
1: A mí cuerpos me suena como a un pez que...
13: ¿Y fuerzos?
1: No sé, y fuerzos, pues aún no sé, no quiero, prefiero no pensarlo. Bueno, pero se puede mejorar, Espósito. Cuidado que se puede mejorar, porque la clave está en cambiar la O final por una A.
13: Sí, aunque eso suponga pegar una pata al diccionario, como hace Yolanda Díaz.
28: Compañeros y compañeras de las comisiones obreras. Autoridades, amigos y amigas todos.
13: Se lo ha olvidado todas.
1: Claro, se lo ha olvidado el que ya estaba ya, que no. Autoridades y punto. Hay que decir autoridades. Que la red es muy viejuna y muy machorra, que no puede ser. Autoridades es una cosa que suena bien. Bueno, no se puede negar que gracias al lenguaje inclusivo, esto estamos todos de acuerdo, querida audiencia, vivimos grandes comparecencias. A veces, hasta quien habla no puede contener la risa.
13: Bueno, le pasó a Isabel Cela, siendo portavoz del gobierno y ministra de Educación.
29: Me permito recordarles que hoy es el Día Internacional de las Mujeres. Celebramos juntas y juntos también... este día, así que espero que ustedes pasen, ustedes, vosotros y vosotras, ustedes, ellos y ellas, un buen día en el avance de los derechos de igualdad.
1: Ya estaba ya, que no sabía eso, cómo salir.
13: Que no acabo nunca.
1: Y
13: no acabo
1: nunca. Hay un momento que dice el día.
13: Normal.
1: Claro, que ya no se habla. Obviamente, cuando hay que incluir otras sensibilidades, claro, esa es otra. O condiciones sexuales y de género, claro, todavía...
13: Claro, es más lioso. La gente tira por la calle en medio, como hizo Manuela Carmena en aquel día del orgullo.
30: Queridos, queridas, querides, amigos, amigas, amigues.
13: Bueno, eso cada vez hay más que lo dicen, ¿eh?
1: Sí, por eso te digo. Bueno, ya has visto que he dicho Día del Orgullo, porque ya, como ya es LGTBI, no sé, que cada día más largo, pues prefiero dejarlo ahí en orgullo. Aunque tanto trabajo, Expósito, para nada. Porque en Televisión Española podrán decir atletas y atletos...
13: Pero hay políticos que se siguen liando y acaban diciendo lo contrario de lo que deberían.
31: Tiene la palabra el señor Santos, europarlamentario Unidas Podemos.
3: Hola, buenos días a todos y todos. Hola, buenos días a todos y todos.
7: ¡Alda! Ahora vas y lo cascas.
2: Claro.
1: Tanto, claro. Para que el tío diga claro, todos
2: solo,
1: y todos.
2: Claro, solo había hombres.
1: Claro. Es buenísimo. En fin, todos y todos, porque unos son todos y otros son otro tipo de todos.
2: Acuérdate cuando Sánchez dijo aquello de soldados y soldadas.
1: Y soldadas. Esa soldadas también, ¿eh? Del tela, amor.
2: Tela. Gracias, John.
1: Hasta luego.
2: Nos damos un paseíto por las redes, la declaración de Ábalos, el juicio casi visto para sentencia. Hola, Gonzalo.
8: ¿Qué tal, Ángel? Buenas tardes. Ha tocado todos los temas en esa declaración, ha echado muchos balones fuera, lo estamos analizando y están escribiéndonos los oyentes sobre esto. Uno nos dice, me da que todavía tenemos Ábalos, Koldo y Aldama para rato. La estrategia de contradecir al conseguidor no les está yendo muy bien porque, claro, a ver quién se va a creer ahora lo que digan. Y mientras tanto, Sánchez en silencio absoluto.
2: Tertulia hoy con Antonio San José, con Ignacio Camacho, a partir de las 10, las 9 en Canarias. Antonio propone tema.
9: Hola, buenas tardes, Ángel. José Luis Ábalos aparte, me gustaría comentar en la tertulia la nueva medida del presidente de los Estados Unidos en la grave crisis de Irán. Donald Trump ha anunciado ahora el llamado Proyecto Libertad, una operación militar con aviones y barcos para escoltar a buques neutrales en el estrecho de Hormuz. No sé francamente si esto servirá para resolver el suministro energético internacional, pero nuevamente suena a improvisación y a falta de planes. Luego lo analizamos.
2: Venga, apuntado queda, Antonio. En el tema del día, operación histórica en la lucha contra la droga, el narcotráfico internacional, la Guardia Civil ha interceptado este fin de semana al sur de Canarias un petrolero con 40.000 kilos de cocaína. Podría ser el mayor alijo en la historia. Te lo contamos a partir de las 9, las 8 en Canarias.

0: Esperamos mensajes.
1: Recuerda que puedes escribirnos en facebook.com/lalinternacope, en Twitter estamos en @expositocope, en el WhatsApp de La Linterna, recibiendo notas de voz 600-544-555, 600-544-555, y también en Instagram en exposito/cope.
0: Gracias, Gonzalo.
1: A ti.
0: Chao.

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0: 7:30, 6:30 en Canarias.
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0: Llevamos 30 minutos contando la actualidad de este lunes, que te resumo en varias claves. Primera, Emiratos Árabes anuncia que ha interceptado 3 misiles iraníes, mientras que un cuarto habría caído al mar. Es el primer incidente que ocurre desde la entrada en vigor del alto el fuego con Estados Unidos. El gobierno emiratí se ha reservado el pleno y legítimo derecho a responder a esos ataques. Segunda, ya se ha definido el dispositivo de seguridad que se va a desplegar para la visita del Papa a España del 6 al 12 de junio. El operativo contará con unos 11.000 policías y más de 2.000 guardias civiles, además de Mossos de Escuadra, Policía Canaria, policías locales. A todo esto, hoy ha estado en el Vaticano el ministro de Asuntos Exteriores, José Manuel Álvarez, que ha sido recibido por el Papa. En el encuentro se ha hablado de aspectos formales de la visita del Santo Padre a Cataluña, Madrid y Canarias. Corresponsal Eva Fernández, buenas tardes.
3: Buenas tardes, Ángel. Aunque no estaban los planes, el ministro ha podido entregar en mano al Papa la invitación formal de Pedro Sánchez para el ya inminente viaje a España, aunque el pontífice ya la había recibido de los reyes el pasado mes de marzo. Además, Álvarez le ha asegurado la colaboración absoluta por parte del gobierno para que el viaje sea un éxito.
4: A través de ese encuentro conmigo, traslada un signo de reconocimiento, de cariño, de simpatía, de amistad a España. Y así se lo he trasladado. Soy muy consciente de lo que esa audiencia representa y de que en una agenda tan cargada como la que tiene el Santo Padre hoy, pues que haya hecho un espacio tan largo para recibirme y poder intercambiar tanto sobre su visita, también sobre la situación en estos momentos en el mundo.
3: Álvarez también se ha reunido con el secretario de Estado, el arzobispo Gallagher. La Santa Sede no suele informar sobre el contenido de estas reuniones, pero el ministro ha asegurado que el Vaticano considera positivo la regularización de los inmigrantes realizada por el gobierno.
0: Tercera clave, se investiga el brote de hantavirus, una infección respiratoria que ha provocado la muerte de 3 personas ya que iban a bordo de un crucero de lujo que partió de Argentina con destino Canarias. Viajan allí 14 españoles aún. Ahora mismo, el barco está en Cabo Verde, país que ha denegado la entrada por motivos de seguridad pública nacional. La compañía baraja la opción de navegar hasta Las Palmas o Tenerife como punto de desembarco. Y la clave económica del día que nos trae Iván Alonso. ¿Qué tal, Iván? Buenas tardes.
5: ¿Qué tal, Ángel? Buenas tardes. Vuelven los nervios a los mercados con esa escalada de tensión en el estrecho de Hormuz. Wall Street ha iniciado la semana ahora mismo con pérdidas de hasta un 1%. No les ha ido mejor a las bolsas europeas. Las caídas han sido pronunciadas por encima de ese punto en la mayoría de ellas, aunque la más afectada ha sido sin duda la nuestra, la española. El IBEX se ha dejado casi un 2,4% al cierre de la sesión, con el sector bancario o las aerolíneas como las que más han perdido. Los mercados se han vuelto a mover a la par del precio del petróleo. Ya sabemos, cuando este sube, las bolsas bajan, y han notado el incremento en el barril de Brent, el de referencia en Europa. Ahora mismo escala ya por encima de los $115 de media. Es casi un 6% más de lo que marcaba ayer a estas horas, justo antes de que volviera a incrementarse la tensión allí en Irán.
0: Gracias, Iván. A las 9:30 en clase de economía vamos a explicar qué es la estanflación, un riesgo para la economía que podría ser un efecto directo de la guerra en Oriente Medio.
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0: La crónica de sucesos encierra muchas sorpresas y el caso de hoy lo confirma. La misteriosa desaparición a mediados de marzo del empresario alicantino Jesús Tavira saltó a los medios porque era un testigo clave en el caso más mediático que Alicante vivió en los últimos años. El asesinato, aún sin responder, de María del Carmen Martínez, la viuda del expresidente de la Caja de Ahorros del Mediterráneo, Vicente Sala. La semana pasada, el cuerpo de Tavira fue encontrado cosido a puñaladas, enterrado en una modesta vivienda en el extrarradio de Alicante. Fueron detenidas 4 personas, 2 ex empleados de él, la mujer de uno de ellos y otro individuo. Las investigaciones no relacionan en principio ambos crímenes, el del propio Tavira y el de la viuda de la CAM, pero esa conexión entre los casos ha disparado el interés de la opinión pública. Pablo Muñoz, buenas tardes.
6: ¿Qué tal, Ángel? Muy buenas tardes.
0: Hoy empecemos por la víctima. ¿Quién era Jesús Tavira?
6: Pues mira, este era un propietario de un desguace y además fue llamado a declarar en el juicio este que se celebró por el asesinato de la viuda del expresidente de la CAM. La persona enjuiciada, como recordás, era Miguel López, que era, bueno, era yerno de la víctima, ¿no? Bueno, le llaman a declarar porque las semanas anteriores al crimen hubo un intercambio de llamadas entre ellos, entre Tavira y el que entonces era sospechoso, pues por de 200 llamadas telefónicas. Y así que te puedes imaginar que esa era una circunstancia muy llamativa, porque ese número de llamadas parecía indicar que había por eso en contacto entre ambos, ¿no? El caso es que se celebra el juicio, la Tavira dice que no, que era simplemente por cuestiones profesionales, y realmente pues al final quedó absuelto la persona que había sido acusada.
0: Oye, se sigue sin encontrar al culpable del asesinato de María del Carmen Martínez. Claro, hay muchas incógnitas por resolver.
6: Sí, fíjate que es que ya son casi 10 años y se desconoce el autor del asesinato. El único acusado, que es el yerno de la víctima, como te decía, fue absuelto, y aunque el Tribunal Supremo apreció irregularidades en la causa y ordenó su repetición, el caso quedó definitivamente cerrado, porque en octubre el Tribunal Constitucional rebate al Tribunal Supremo y dice que no se puede reabrir ese caso. Entonces quedan infinitas incógnitas por resolver, pues quién encargó ese asesinato a sangre fría, si lo perpetró un sicario, por qué ese día el porche de la víctima se quedó en el lavadero en lugar de sacarlo a la calle, como era lo que siempre se hacía. El caso es que, como te decía, en noviembre de 2019 se produce ese juicio, es jurado popular, y hay una circunstancia que también es muy llamativa. En la primera deliberación del jurado popular se produce un veredicto de culpabilidad, pero cuando lo ve el presidente del tribunal del jurado, dice que hay un error de forma, un defecto de forma, y se tiene que repetir esa deliberación, y al final le absuelven. Todo esto, ya te digo, todas estas circunstancias hacen que ese caso sea una espina que haya quedado clavada, pues entre otros en los especialistas en homicidios que investigaron ese caso.
0: Claro. Con todo eso que has contado, con todas esas peripecias, claro, desaparece Jesús Tavira, testigo clave, y saltan todas las alarmas. ¿Qué pasó?
6: Pues claro, ya te puedes imaginar. Pues mira, Tavira desaparece el 18 de marzo, y desde el principio pues sus más familiares denuncian que temían que podría haberle ocurrido algo y que esta no era una desaparición voluntaria. 3 días más tarde, estamos hablando ya del 21, el vehículo del empresario, pues se le encuentra que había sido quemado mientras estaba aparcado en una barriada. Y también en el interior de ese coche pues se encuentran 2 teléfonos móviles sin acceso a internet, que eran propiedad de la víctima, pero el posicionamiento de uno de esos terminales sí que ha sido definitivo para el esclarecimiento del caso, ya que esa localización llevaba precisamente a esa vivienda en una zona que se llama El Bacarot, del extrarradio de Alicante, y donde se han encontrado los restos.
0: Claro, la investigación llevó hasta encontrar los restos, pero también han reconstruido todo lo que hizo aquellas horas, aquel día.
6: Sí, ha sido un trabajazo, ¿eh? Ha sido un trabajo de los especialistas de homicidios de la policía, porque las cámaras de tráfico lo que hacen es analizarlas y ven cómo Tavira es visto por última vez esa mañana del 18 de marzo, y se ve cómo se dirige hacia el Bacarot. Consiguen hacer esa reconstrucción. Las imágenes es verdad que no captaban de forma clara si en el coche había otras personas, pero sí lo que estaba claro es que la matrícula sí se correspondía con la del coche de la víctima, y que además que este iba al viante. Pero media hora más tarde, esas mismas cámaras captan el coche ya de regreso, pero esta vez no era Tavira quien conducía, no porque las imágenes sean especialmente buenas, sino porque, fíjate, iba un desconocido, porque la policía se fija en un detalle muy tremendo, ¿no?, que les habían dado los familiares además, y es que la víctima la solía conducir con la ventanilla bajada y la mano por fuera, y en las primeras imágenes vestía una camisa blanca, y sin embargo en el viaje de regreso el que llevaba el coche pues llevaba prendas distintas y la ventanilla estaba subida, con lo cual tenía que ser otra persona.
0: Hubo más pistas, la relación laboral, por ejemplo.
6: Claro, uno de los indicios fue que el principal sospechoso trató de despistar a los investigadores con mentiras en los primeros interrogatorios, que esto es un clásico. Por ejemplo, les dijo que aquel día de la desaparición vio a Tavira marcharse con 2 españoles, lo que no era cierto, y el caso es que la policía supo que Tavira había tenido pues muchos conflictos con esta persona, que era un ex empleado con el que había deudas por medio, ¿no? Por un lado, el sospechoso habría demandado a Tavira ante un juzgado de lo social por impagos de de 7.000 euros por no cotizar por él a la Seguridad Social, por vacaciones no disfrutadas, en fin, horas extraordinarias, este tipo de cuestiones laborales. Y sin embargo, ambas partes pues consiguen llegar a un acuerdo. Y según la investigación, pues Tavira habría tratado de compensarle ayudándole a conseguir casa en el Baccarat, precisamente luego en la casa esa en la que se producen los hechos. Sin embargo, para negociar este alquiler, el empresario asesinado no trató con el propietario, sino con su expareja. Entonces, cuando el propietario verdadero de la vivienda se encuentra la familia viviendo en la casa, pues presenta una denuncia contra ellos por ocupación. Y además, el inquilino habría pagado 4.000 euros por el alquiler y Tavira parece ser que podría haberse quedado con 1.500 como comisión.
0: Oye, ¿cómo lo mataron y dónde estaba?
6: Mira, había sido sepultado en la vivienda de Baccarat, a 2 metros de profundidad. Es un agujero que era un antiguo pozo o aljibe sobre el que se había echado hormigón antes de tapar el agujero y colocar luego las losas para que no se notase. Y según ha podido demostrarse, recibió 15 puñaladas en pocos minutos, que fueron asestadas además por al menos 2 armas blancas, y uno de los indicios que apuntan a la participación de varias personas es que la víctima no solo no pudo defenderse, sino que además hay una puñalada en el cuello recibida por la espalda, que pudo ser la primera, y otras por delante, con lo cual habría habido una segunda persona.
0: Madre mía. Oye, hemos dicho que detuvieron a 4 personas, 2 ex trabajadores, una esposa, otro individuo. ¿Qué papel jugaron, se supone?
6: Pues mira, según la juez que lleva el caso, pues el exempleado y su mujer, que vivían en la vivienda donde fue encontrado el cadáver, pues no podían ser ajenos al hecho de que se hubiese estado allí el cuerpo, así que les imputa pues autoría, ¿no? Es verdad que ellos se acogen a su derecho a no declarar, pero es que había muchos indicios contra ellos. El tercer implicado solo responde a preguntas de su defensa, dice que no tiene nada que ver con los hechos y que no tampoco conoce de nada a los otros detenidos, pero hay un problema, y es que según la investigación este detenido intercambió decenas de llamadas con el principal acusado en los días posteriores al crimen, con lo cual relación sí que había, y algunas de esas denuncias además se produjeron la madrugada en que fue incendiado el coche del empresario. Y además, pues fuera poco, un testigo identifica a este tercer individuo con el cuarto implicado, que es una persona que ya estaba en prisión por otro asunto diferente.
0: Madre mía, parece una serie. Gracias, Pablo.
6: Gracias, Ángel.
0: Cuídate, chao.
6: Chao.
0: Por aquí aparece Julio César Herrero para preopinar un...
7: ¡Zas en toda la boca!
0: Hola, Julius.
8: ¿Qué pasa, Gelote?
0: ¿Qué pasa?
8: Pues mira, hoy se lo va a llevar la portavoz de Más Madrid en la asamblea homónima. Dios, qué gusto de escucharme. Manuela Bergerot. Pensaba yo que iba a tener otra cara después de estar haciendo lo que hace y que la ministra García haya dicho que se presenta ella a la presidencia de la comunidad. Pero oye, sigue teniendo la misma cara. Y la faena tampoco le ha afectado la cabeza. En el Día de la Comunidad.
9: Que el siglo XIX no solo fue el siglo del 2 de mayo, sino también de las independencias latinoamericanas. Y ese homenaje que le va a hacer a Hernán Cortés es una provocación en toda regla. Es una provocación colonialista. Una relación basada, bueno, pues como si fuéramos, ¿no?, la metrópoli imperial con sus colonias.
8: Vamos a ver, Manuela. Y que veo un nombre para celebrar el 2 de mayo, aunque seas argentina. Que digo yo que para haber estudiado información y documentación, te baila algún dato. Si vas a hablar de México, la expresión es independencia hispanoamericana, porque no estás hablando de Brasil, por lo de latinoamericana, digo. ¿A que no? Bueno, dices tú que acudir a un homenaje a Hernán Cortés, que es lo que va a hacer Ayuso, es una provocación. Eso será para quienes no les guste lo que hizo Cortés, ¿no te parece? Para los que sí será, qué sé yo, un honor. Y si te invitan y no vas, además de no provocar nada, ser una complejada y demostrar que no has entendido nada, pues quedas como una impresentable. Si es que hay que levantarse, Manuela. Levantarse e ir, digo. Y otra cosita más, documentalista. España nunca fue una metrópoli y nunca tuvo colonias. Eso... los ingleses. Bueno, y los franceses. Mira, contra los que se levantó Manuela, la que no se callaba, digo. Así que, por afirmar que acudir a un homenaje es una provocación y que España fue una metrópoli con colonias, la portavoz de Más Madrid, que no candidata, Manuela Bergerot, se lleva a un...
7: ¡Zas en toda la boca!
0: Gracias, Julius.
8: A ti, Salao.
0: Adiós. Nos damos otro paseíto por las redes. Se está hablando mucho del crucero infectado por un virus. ¿Qué tal, Nekane?
10: ¿Qué tal, Ángel? Tres personas han fallecido, otras siguen ingresadas, una de ellas en la UCI. Este virus lo transmiten los roedores y en las personas causa graves infecciones respiratorias. Nos dice un oyente: he tenido la oportunidad de viajar varias veces en un crucero y habría que priorizar siempre las medidas sanitarias en estos casos porque nunca sabes en qué puede derivar.
0: Tiempo de tertulia hoy con Ignacio Camacho, con Antonio San José, a partir de las 10, las 9 en Canarias. Camacho propone.
11: Hola, Ángel. Ha declarado hoy Ábalos en el Supremo, negándolo todo como cabía esperar y haciéndose la víctima. Pero la verdadera noticia del caso es hoy la decisión de la fiscal general de impedir la aplicación a Víctor Galdama de la atenuante muy cualificada por colaboración con la justicia, lo que parece un intento de callarle la boca ante las causas que se siguen investigando en otros tribunales. Y por último, esta noche se celebra en Andalucía el primer debate electoral, con alguna encuesta publicada ya que reduce el margen de Juanma Moreno para alcanzar la mayoría absoluta. Lo hablamos luego. Buenas tardes.
0: Venga, luego hablamos. Gracias, Nick.
10: Hasta luego, Ángel.
0: Chao.
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0: 10 minutillos. Llegamos a las 8 de la tarde, a las 7 en Canarias. 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
5: A esta hora, máxima concentración. A esta hora, los candidatos se preparan para el primer debate televisado de la campaña electoral que va a emitir Radio Televisión Española. Será a partir de las 10:45 de la noche, más o menos, justo después del telediario, para que lo tengamos claro. ¿A quiénes vamos a poder escuchar? Bueno, pues a los candidatos de los partidos que tienen representación parlamentaria en la presidencia de la Junta de Andalucía. Todos apuran ya sus discursos en los cuarteles generales de campaña porque faltan apenas 2 horas. Todos los candidatos van a intentar salir reforzados de este debate, un debate a 5 en el que vamos a escuchar al candidato del Partido Popular, a la candidata del PSOE, al candidato de Vox, de Adelante Andalucía y de Por Andalucía. Un debate al que llegan con la última encuesta que ha publicado hoy el grupo Yoli. Según este sondeo, el candidato del PP y presidente de la Junta de Andalucía, Juanma Moreno, se quedaría al borde de la mayoría absoluta en las próximas elecciones. El Partido Socialista, ¿qué pasaría? Bueno, pues que obtendría el peor resultado de su historia con María Jesús Montero a la cabeza, y Vox, cuyo cabeza de cartel es Manuel Gavira, según este sondeo, subiría respecto a las elecciones de hace 4 años. Buenas tardes, soy Yolanda Aguirado. Al margen de los candidatos, de los mítines, de los sondeos, COPE Andalucía ha arrancado hoy su caravana electoral, una caravana en la que vamos a hablar, en la que estamos hablando ya desde hoy hasta el próximo día 15 de mayo, de lo que nos ocupa, de lo que nos interesa a ti, a mí como ciudadanos, de lo que nos interesa a los andaluces, como es el tema del empleo, de la sanidad, de la educación, de lo que hablamos a diario. Al frente de esa caravana está nuestro compañero Dani Trigo. Dani, buenas tardes.
6: Hola, Yolanda, buenas tardes.
5: Bueno, hoy estás en Málaga, decías tú a las 12:20 que en algún sitio había que arrancar, que había que empezar a hablar de algún tema, y desde luego hemos empezado hablando de uno de los grandes temas en Andalucía. Hemos empezado hablando de turismo, ese gran motor de la economía andaluza, que solamente, por recordarlo, el año pasado tuvo un impacto económico de más de 30.000 millones de euros, con más de 35 millones de viajeros. Dani, ¿qué análisis hacemos a esta hora?
6: Oye, y hemos comenzado en un lugar emblemático de Andalucía, probablemente uno de los lugares más fotografiados de toda Andalucía, que es la playa de la Malagueta, concretamente donde tenemos esas letras que ponen Malagueta, y hoy además con un día soleado en Málaga, estaba la playa, estaba para comerse.
5: Para bañarse, ¿no, Dani?
6: Sí, para bañarse, no, directamente, había mucha gente bañándose, estaba Málaga, la verdad, para comérsela en estos días tan soleados y tan espléndidos. Queríamos que nuestra caravana comenzase examinando nuestras fortalezas, viendo cómo están detonificados los músculos de Andalucía, y hoy hemos comenzado con el turismo y con las infraestructuras que necesitamos para terminar de mostrar todo el potencial que tiene Andalucía. Ojo que esto no va solo de turismo o del sector primario, que mañana te tendremos a ti explorando el campo y la pesca en la provincia de Cádiz. También hablaremos de la pujanza industrial de Andalucía, que la tiene, o de la carrera por liderar las energías renovables, que la tenemos. En el centro del debate sobre el turismo, Yolanda, siempre están las viviendas turísticas. En la actualidad hay una ley regional que ofrece un respaldo legal a los ayuntamientos para que regulen las viviendas turísticas por su cuenta. Hoy hemos hablado con Juan Cubo, es el presidente de la Asociación de Viviendas Turísticas de Andalucía, es partidario de una ley asimétrica porque por un lado tenemos a las grandes ciudades tensionadas, pero no olvidemos que más de 700 municipios andaluces tienen viviendas turísticas registradas, y en muchos de ellos es la única forma de alojarse y de ser visitados. Escuchamos a Juan Cubo.
7: Pensamos que cualquier nueva norma que tenga que venir tiene que ser asimétrica. No puede afectar del mismo modo a municipios, a grandes urbes, bueno, donde puede haber cierta tensión habitacional, o a un municipio de interior, un rural, o un municipio de litoral que dispone de decenas de miles de segundas viviendas vacacionales y que normalmente, si no se utilizan para el turismo, estarían vacías, ¿no?
5: Bueno, Dani, estamos hablando de turismo, estamos hablando de ese gran impulso de la economía andaluza, pero sin duda, para que el turismo funcione, para que el turismo ruede, hacen falta buenas infraestructuras y buenas comunicaciones, ¿no?
6: Y para que los andaluces tengan la movilidad adecuada y la movilidad que se merecen, a lo mejor zonas, pues estamos hablando de la Costa del Sol, pero otras zonas de Andalucía que esperan urgentemente algunas infraestructuras. Mira, hemos hablado de este tema en una provincia que tiene el principal aeropuerto de Andalucía, el cuarto de España, pero que sigue esperando su ampliación. En una provincia que ha estado estado más de 100 días sin alta velocidad directa hasta el jueves pasado y aguantando una falta de consideración del gobierno central importante. Una provincia sobre la que sobrevuela la amenaza de estar el año que viene 6 meses sin la línea C1 de cercanías que une ciudades que la que menos tiene 75.000 habitantes. Y una provincia que junto a Cádiz y por influencia directa Granada sigue esperando el tren litoral de Nerja a Algeciras. Es verdad que hablamos de infraestructuras de competencia estatal, pero también es verdad que es importante empujar desde Andalucía. Y es lo que se le debe exigir al gobierno que salga de las urnas el 17 de mayo. En este arranque de caravana ha participado también Violeta Aragón, es la portavoz de la plataforma por el tren litoral. Como vas a comprobar, todo hoy estaba unido.
1: Hay más de 1.600.000 personas viviendo, pero es que además nosotros recibimos al año aproximadamente 15 millones de visitantes. Efectivamente estaría dando servicio a todo el personal que vive, que residimos en Málaga, a todos los viajes internos de la gente que se mueve y también, por supuesto, para dar servicio a todos los turistas y la gente que nos visita.
5: Dani, quédate conmigo porque vamos a ver qué dicen los programas de los partidos políticos sobre algo tan importante como es el turismo, con Ana Sánchez Germán.
2: El Partido Popular quiere seguir impulsando el crecimiento del sector, apostando por más promoción internacional, digitalización y atracción de turistas durante todo el año, no solo en verano. El PSOE plantea un modelo más equilibrado, con medidas para controlar el impacto del turismo, especialmente en viviendas turísticas y en los centros de las ciudades. Por su lado, Vox propone reducir trabas y bajar impuestos para favorecer la actividad económica del sector. Por Andalucía quiere limitar el turismo masivo y regular más los pisos turísticos. Y Adelante Andalucía también plantea limitar estos pisos turísticos y reducir el peso del turismo masivo en la economía.
5: Gracias, Ana. Bueno, pues esa es la fotografía, la radiografía de lo que dicen los programas de los principales partidos políticos aquí en Andalucía de cara al próximo día 17 de mayo. Y mañana, Dani, la caravana electoral de COPE Andalucía sigue su gira, pondrá el foco en el sector primario, ¿no?
6: Sí, mañana nuestra caravana llega a Cádiz y vamos a hablar de agricultura, de ganadería, de pesca. Sí, seguimos hablando de nuestros músculos, ojo, pero también seguimos hablando de gente muy reivindicativa, que los hemos visto en la calle en muchas ocasiones, así que mañana vamos a acompañar al sector primario andaluz y ya veremos qué titular tenemos del debate de esta noche. Yolanda, que tú lo decías al principio y ahora mismo estamos pendientes de ese debate donde el objetivo, especialmente para el presidente Juanma Moreno, es no cometer errores y aguantar las arremetidas de los grupos políticos, que seguramente las va a tener.
5: Seguro que sí. Bueno, Dani, pues nos vamos escuchando. Gracias, buenas tardes.
6: Adiós.
5: Enseguida volvemos con más historias, más asuntos que están pasando aquí en nuestra tierra. No te vayas.
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5: Había buenas expectativas para el puente del 1 de mayo y parece que se han cumplido. La previsión era rondar el 80% de media de ocupación y finalmente hemos superado el 82% con más de 655.000 pernoctaciones. Son datos de la Consejería de Turismo y Andalucía Exterior. Desde luego, con estos buenos datos y después de las cruces que también hemos celebrado en Andalucía, los patios de Córdoba abren hoy sus puertas. La fiesta declarada Patrimonio Inmaterial de la Humanidad arranca a Laura García, nueva edición, y lo hace en la capital cordobesa con ganas, con muchas ganas, ¿no?
12: Cada año comienza esta fiesta de los patios con la ilusión de vivir experiencias que son nuevas, aunque pudieran no parecerlo. Turistas que nunca han entrado a un patio, cuidadores que nunca se han enfrentado a dos semanas de trasiego dentro de su casa, esa magia de embellecer una ciudad con una tradición centenaria que es patrimonio inmaterial de la humanidad. Porque aunque las flores sean tangibles, el valor emocional que tiene es incalculable. Maika, en la calle Fernando Colón 14, ha abierto un patio por primera vez.
13: Y yo con muchísima ilusión. Yo lo estoy presentando porque es una de las ilusiones cumplidas.
12: Pues son 64 patios en total, de los que 53 entran en concurso de 11 de la mañana a 10 de la noche.
5: Gracias, Laura, y todo eso sin mucho calor. En Córdoba vamos a llegar mañana a los 26 grados de máxima, también en Málaga o en Sevilla. Ahora escuchas la linterna de COPE, seguimos contándote todo lo que te interesa con Ángel Espósito. Buenas tardes.

0: Esperadísima comparecencia de José Luis Ábalos en el Tribunal Supremo, en su juicio, junto con el resto de la banda. En fin, no ha defraudado y estaba más o menos cantado que iba a intentar salirse por la tangente, esculparse de todo, y es que parecía un osito de peluche. Bueno, sobre presuntas comisiones y mordidas, niega haber recibido dinero por parte de Víctor de Aldama.
1: Decir esto de que se me entregó en mano y tal, y delante de Koldo, aparte de que parece como muy, en fin, muy grosero, ¿no? Entiendo por qué y para qué se hace, pero no, ya le digo que no. Y no hay ninguna evidencia en absoluto sobre ello.
0: La verdad es que cuando ha dicho que Aldama, pues que organizaba todo, que Koldo iba por su cuenta, que de verdad, o es tonto, que no parece, o miente. Una de dos. Sobre el asunto del meme.
1: Porque todo esto, pues casi que hay que venir ya, en fin, muy entrenado, ¿no? Porque sin toda esta intimidad tan reventada, ya soy un personaje, soy carne de meme, ¿no? Pero duele, porque yo creo que esa persona tuvo una relación sentimental de verdad.
0: Qué bonito. Tuve una relación sentimental de verdad. Mira, yo he visto las fotos y te puedo asegurar que de la relación sentimental, ¿qué quieres que te diga? En fin, sobre Jessica, ya la has escuchado, se ha mostrado como una persona dolida por el desamor.
1: Mire, ahí descubrí la palabra ghosting. No sabía lo que significaba, me lo dijo ella. Porque fue efectivamente así, una ruptura muy brusca. La relación no podía permanecer. Esto fue una relación extramarital. Pensaba divorciarme. Fue un año muy difícil, con dos convocatorias electorales, con el riesgo de un escándalo público que lamentablemente, como a la vista está, que no solamente no he evitado, sino que ha servido para todo tipo de escarnio, y que parece ser que es el gran gozo que rodea esta causa, ¿no?
0: Mira, lo primero que se me viene a la cabeza al oír estas cosas tan románticas, yo pensaba, extramarital, al oír este love story, es este audio.
2: Hay que buscar un sitio.
3: Si ven, aquí tienes a la Isla, ¿cómo es? Ariana, que está recién, está bien, ya está perfecta.
2: La colombiana, ¿no?
3: Y la colombiana nueva.
2: Y la otra, esto.
3: No, sí que quiere, la otra también, pero era porque cambiarás tú. Sí. Pero a ti te gusta más Ariana.
2: No, creo, la Carlota es entre la que te queda.
3: Pues la que tú quieras.
0: Ainara, Ariana, la colombiana nueva, la otra. Carlota, que se enrolla, que te cagas. En fin. Tras escuchar a Ábalos, la Fiscalía Anticorrupción ha ratificado su petición de 24 años, 19 para Koldo, 7 años para Víctor Aldama. La acusación popular, liderada por el PP, sí ha solicitado rebajar la condena a Aldama a 5 años. Pero creo que la Fiscal General del Estado ha ordenado al fiscal jefe Alejandro Luzón no rebajar más la petición de pena. En fin, eso aquí en casa. Sobre la guerra y sus derivadas, varias claves. El petróleo se dispara un 5% y la bolsa se hunde un 2%. La guerra de Irán hunde a Trump antes de unas elecciones cruciales, que son las de noviembre, las parlamentarias para ellos. Y Teherán asegura que dos misiles han alcanzado un buque estadounidense en el estrecho de Hormuz. Trump ha amenazado con borrar a Irán de la tierra si ataca barcos militares de Estados Unidos. Por último, Estados Unidos movilizará destructores, aviones y 15.000 soldados para guiar barcos en Hormuz. Se llamarán Proyecto Libertad. En fin, y en todo este lío de la chusma, de la gente, del nivelón en torno al PSOE, mi postdata. El juez ordena al PSOE que acredite un pago de 15.600 euros a Leire Díez, ya sabes, la fontanera, como periodista durante el año 2017. Recordemos que el PSOE llegó en 2018 al poder. El juez instructor solicita que se le remita factura, forma de pago y en qué concepto se efectuó dicho ingreso. Leire Díez, ojo, cobró esto como periodista.
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0: Repasamos con Nekane Fernández el resto de noticias de este lunes 4 de mayo. ¿Qué tal, Nek? Buenas tardes.
5: Muy buenas tardes. Al menos 2 muertos y varios heridos en un atropello intencionado en el centro de Leipzig, en Alemania.
0: El conductor, que ha sido detenido, es un alemán de 33 años. Ha invadido a gran velocidad una zona peatonal que estaba muy concurrida en el momento del

0: suceso.
1: San Roldán, exdirector del CNI, desvincula al organismo del caso Kitchen.
0: Ha negado que el gobierno de Rajoy encargase al CNI alguna tarea relacionada con el espionaje a Bárcenas. También ha declarado Sánchez Corbí, quien fuera jefe de la UCO. Ha descartado que intentase captar como confidente al exchofer de Bárcenas.
1: El Papa se reúne con el ministro Álvarez para tratar la visita a España y la situación mundial.
0: León XIV le ha recibido durante 20 minutos, a pesar de que no estaba previsto en agenda. Álvarez ha explicado que esta audiencia demuestra la buena sintonía con España.
2: Hay una gran coincidencia en los posicionamientos del Vaticano, muy claramente en Oriente Medio, en Palestina, el rechazo a la guerra, también en Ucrania, en la defensa del derecho internacional y del multilateralismo y en los grandes desafíos globales con respecto a lo que es la política exterior humanista de España.
1: La Guardia Civil investiga el carguero que transportaba un alijo de cocaína en el Atlántico.
0: Está atracado en Las Palmas de Gran Canaria. La cantidad podría superar los 40.000 kilos de droga, lo que lo convierte en la mayor cantidad interceptada en España. Había partido de Sierra Leona y se dirigía por el estrecho a Libia.
1: El crucero afectado por el brote de antivirus podría desembarcar en Canarias tras la negativa de Cabo Verde.
0: Tres pasajeros han muerto por este virus y otros tres están afectados. Todo apunta a que se contagiaron en el crucero. El antivirus puede provocar enfermedades respiratorias graves y se transmite por el contacto con orina o excrementos de roedores.
1: Fallece Carlos Garaikoetxea, primer lehendakari de la democracia.
0: Tenía 87 años, ha muerto de un infarto. Garaikoetxea fue elegido lehendakari en 1980 y reelegido en 1984. Solo un año después fue sustituido por Ardanza en medio de un proceso de cambio que terminó con la escisión del PNV. Fue cuando se fundó Eusko Alkartasuna, que actualmente están integrados en Bildu.
1: Detenidos tres adolescentes por agredir sexualmente a una compañera de clase en Palma.
0: Acudieron a la casa de la víctima con la excusa de hablar con ella. Una vez allí, la engañaron para ir a su habitación y la tumbaron en la cama. Mientras la agarraban, aprovecharon para realizarle tocamientos.
1: Buscan a una niña de 5 años sustraída por sus padres biológicos en un punto de encuentro en Oviedo.
0: La menor llevaba 18 meses tutelada por los servicios sociales y vivía con una familia de acogida. Los padres biológicos aprovecharon una visita para agredir a la educadora social y llevarse a la pequeña. Y nos quedan los deportes.
1: Cerramos jornada de liga a las 9 de la noche con el Sevilla Real Sociedad. Los andaluces están obligados a ganar para salir del descenso y el Atlético de Madrid ya está en Londres, donde mañana se juega la vuelta de las semifinales de la Champions contra el Arsenal. Llegan con el empate a 1 de la ida.
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3: Lunes de inestabilidad en el tercio norte peninsular y alerta amarilla en la región de Murcia, Comunidad Valenciana y Cataluña por tormentas. A partir de mañana se van a extender a otras regiones como Navarra o Aragón, e irán abandonando poco a poco otras como Castilla y León o incluso Asturias o Cantabria, donde está previsto que el sol asome a ratos. En el resto del país se espera cierta estabilidad y unas temperaturas máximas que no van a superar los 23 grados.
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0: Te contamos una cosita más. Tras el caso Noelia Castillo, la Fundación NEOS ha organizado esta tarde un acto para reflexionar sobre la eutanasia. Una cita en la que se está debatiendo sobre las consecuencias de abrir la puerta a la cultura de la muerte en la legislación española. Siguiendo ese acto está Alba Gutiérrez. ¿Qué tal, Alba? Buenas tardes.
5: ¿Qué tal, Ángel? Buenas tardes. Desde la Fundación NEOS han querido poner el foco en la objeción de conciencia y los cuidados paliativos ante unas leyes que aseguran solo dan la opción a morir. Con el testimonio de María del Mar García Garrido, una joven que lleva desde los 6 años sufriendo una enfermedad degenerativa, quieren mostrar que dentro del sufrimiento hay más salidas, como la aplicación de los cuidados paliativos a la que se ha referido esta tarde Tomás Chivato, decano de Medicina de la Universidad CEU San Pablo.
6: Yo creo que por lo menos temporalmente habría que derogarla hasta que no se cumpla para nosotros este criterio fundamental. Todo el mundo en España tenga acceso a cuidados paliativos de calidad, excelentes, da igual donde vivas o la comunidad autónoma que sea. Mientras tanto va a haber gente que es lo que está pasando, que muere con sufrimiento, pero sufrimiento evitable.
5: Recuerdan que España ya es el quinto país en regular una medida, la de la eutanasia, que ha provocado el mayor de los debates ético y deontológicos entre los médicos, a los que aseguran solo les queda la opción de acogerse a la objeción de conciencia mientras que esta ley, dicen, siga aplicándose.
0: Gracias, Alba.
5: A ti, Ángel.
0: Hasta ahora. Ponemos el foco en el mapa mundi.
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0: Abrimos un atlas y miramos en concreto las fronteras marítimas en distintas partes del mundo. No las del Estrecho de Hormuz, que ya casi nos las sabemos de memoria, pero hay otras también complicaditas. Enrique Cerveto, buenas tardes.
8: Muy buenas tardes desde el mundo mundial.
0: Empezamos por Asia. ¿Qué ha hecho hoy la Marina China, Enrique?
8: Pues la Marina China ha desembarcado en un cayo que se llama el Cayo de Arena, es en las islas Spratly, sabes que están en el mar de China Meridional, que se llama, y este es un cayo que es pues equivalente a lo que era la isla de Perejil, que ya sabes, es un pedrusco ahí, bueno, esto es de arena, pero el tamaño más o menos es igual, y está haciendo crecer la tensión entre Filipinas y China de una forma considerable. Parece ser que el domingo los chinos detectaron que habían desembarcado unos filipinos y inmediatamente han venido hoy por segunda vez en 2 años a plantar su bandera y de forma además bastante despectiva a decir que han recogido la basura que han dejado ahí los filipinos, ¿no? Es una cosa que, hombre, es difícil de arreglar porque esas islas las reclaman tanto China como Filipinas, como Vietnam o como Taiwán. Pero bueno, yo me quedo con esta historia bonita porque mirando desde el lado filipino están enfrente de Puerto Princesa, que es una ciudad obviamente nombrada así en la época española, y a mí me parece bonito el nombre, Puerto Princesa.
0: Problemas fronterizos también en la delimitación marítima del Mediterráneo Oriental. ¿Aquí qué pasa?
8: Bueno, estuvimos hablando hace un par de años del acuerdo que habían firmado Turquía y Libia, que es un poco así difícil de ver, pero si tú te pones delante del mapa, hay una línea que va entre la costa turca y la costa libia y que obviamente pues cerraría así el Mediterráneo, deja todo lo que es Israel, el Líbano, Siria, todo Chipre, todo esto está cerrado por una franja en la que se autorreconocen un límite común entre Turquía y Libia, pero eso sería si uno no tiene en cuenta las aguas territoriales de Creta, que es una isla griega, está habitada y es lo bastante grande. Entonces ahora estamos asistiendo a la ofensiva diplomática griega para tratar de que Libia deshaga este acuerdo con Turquía, y eso obviamente pues no hace más que llevar las tradicionales tensiones geográficas sobre los límites marítimos entre Grecia y Turquía, pues llevarla un poco más lejos, llevarla a Libia.
0: No hacemos más que mejorar. Y por último, atención, ¿qué paso significativo acaba de dar nuestro vecino Mohamed VI?
8: Pues, y además me extraña mucho que en España no hayamos le hayamos dado más importancia. La semana pasada ha nombrado al Mulay Hassan, a su hijo y heredero, como coordinador de las oficinas del Estado Mayor General del Ejército. Tú sabes que en Marruecos no hay ministro de defensa, no hay ni ministerio de defensa. O sea, el ministro de defensa es el rey es el jefe de las Fuerzas Armadas y nadie más que él define las toma las decisiones. Hombre, sí, hay un Estado Mayor, hay los militares, pero quiero decir que el control político lo ejerce directamente el rey. Y esto me ha recordado, hombre, pues que en 1994, cuando yo era corresponsal de ABC en Marruecos, se produjo ya este movimiento cuando Hassan II le cedió a su hijo, el ahora rey, el control del ejército. Yo viví muy de cerca la transición y las tensiones que hubo entre el padre y el hijo y me llama mucho la atención que haya dado este paso tan pronto, porque su hijo ahora, Mulay Hassan, tiene apenas 22 años, muy poca experiencia, Y menos experiencia política en la política marroquí, mientras que él ya tenía pues 10 más, ¿no? Y lo que pasó es que de esa decisión de cuando Hassan II le cedió el control del ejército a su hijo hasta que Hassan murió y su hijo le sucedió en el trono, solo pasaron 5 años.
0: Interesante, más que simbólico. Enrique Cerveto, gracias.
8: Un abrazo.
0: Adiós. Hemos contado noticias, ahora escucha las voces del día. José Luis Ábalos sobre Koldo. Hola, Mecane.
1: Sí, te postáis su sombra, pues que es que ha dicho eso, que era su sombra. Hemos escuchado varios audios sobre Ábalos, pero quería rescatar este. Le han preguntado por su relación con su ex asesor, ya que siempre se les veía juntos. Él dice que era por temas de trabajo, pero que en realidad que no estaban tan unidos.
7: Pues todos, los dos teníamos vida propia, aunque hay quien se empeñe en plantearnos como un dúo, ¿no? Aparte, pues tenemos personalidades muy distintas, trayectorias muy distintas y sensibilidades muy distintas. Es cierto que durante un tiempo, pues visualmente, pues parecía mi sombra. Y es verdad que él siempre se afanaba por estar muy encima. Y además, como tiene ese tamaño, pues te aborda más el espacio. Pero tenemos pocas cosas en común.
0: Se me ocurren algunas, pero en fin. Ángel Víctor Torres, ministro de Política Territorial.
1: Durante la pandemia era el presidente canario y declaró por escrito en el juicio de las mascarillas. Hoy en una entrevista en COPE Canarias ha negado cualquier implicación y ha acusado al PP de difamarle.
9: Yo no sé quién es el que ha tenido una intención, porque hay alguien por encima, de intentar mancillar o manchar la imagen pública del que fue presidente de Canarias y hoy ministro de Política Territorial. Esa es la razón. Han pasado entre 4 y 5 años desde que comenzaron esta investigación y he tenido que soportar durante los 2 últimos años acusaciones gravísimas sin pruebas.
0: Fernando Grande Marlaska, ministro del Interior.
1: Ha dado detalles sobre el dispositivo de seguridad para la visita del Papa. 13.000 policías y guardias civiles van a participar en él. El mayor reto es que León 14 va a estar en 4 ciudades diferentes en menos de una semana.
10: Ya hemos también atendido otras visitas papales, desde el Papa Juan Pablo II, Benedicto XVI, y siempre en términos de eficacia y eficiencia.
0: Aplauso. Han recibido a Borja Semper en Génova tras una baja de 10 meses por un cáncer.
1: Y tras recibir un tratamiento para hacer frente a un tumor en el páncreas, hoy ha vuelto a participar en el comité de dirección del partido. Durante el tiempo en el que ha estado retirado, ha participado en algún acto puntual, pero ahora ya la vuelta es definitiva.
0: Y el sonido musical, Shakira. Come on,

a hacer historia la colombiana con el espectáculo más multitudinario de su carrera. Este fin de semana ha reunido a 2 millones de personas en un concierto gratuito en Copacabana, en Brasil. La cifra de asistentes es superior a la que logró Madonna en 2024 en este mismo sitio y se acerca a la de Lady Gaga el año pasado.

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3: Desde que comenzaron a registrarse en 2003 los casos de violencia de género en España, se ha cobrado la vida de 1.358 mujeres. Desgraciadamente, cada semana tenemos que lamentar alguno o algunos asesinatos, crímenes que siempre tienen detrás una historia terrible. Esta mañana, la madre de una de esas víctimas ha pasado por los micrófonos de Herrera en COPE para contar el calvario que ella y su familia están viviendo. Al dolor por la pérdida de su hija se le suma la batalla legal posterior, la batalla personal que libran por mantener la custodia de los nietos, los hijos de la víctima. Leticia fue asesinada por su marido el 25 de noviembre de 2023 con tan solo 37 años. El asesino cometió el crimen delante de los dos hijos, que en ese momento tenían 2 y 3 añitos. Tras una discusión, el tipo la estranguló. Leticia murió 2 días después en el mismo hospital donde trabajaba como enfermera. El caso es que el juicio está a punto de celebrarse y tanto la fiscalía como la acusación particular reclaman una pena de 25 años de prisión para el acusado. La defensa pide la absolución total y el argumento que maneja es que él era la víctima, que no soportaba seguir viviendo con ella. Esta historia tiene otros protagonistas, Carmen y Jorge, los padres de Leticia, los abuelos. Su vida cambió por completo aquel 25 de noviembre del 23. Desde entonces, renunciaron a todo para dedicarse al cuidado de sus nietos, y así lo contaba hoy, en Herrera en COPE.
4: Estábamos ya jubilados y nuestra pasión, o por lo menos la mía más que la de Jorge, es la de viajar. Teníamos una autocaravana y ahí está aparcada desde entonces, quitando un viajecito que hicimos con ellos para ver si les gustaba. Y nos hemos tenido que ir a vivir a Cebreros. La vida iba a ser más fácil en un pueblo, que yo creo que hemos acertado de lleno. Ellos están bien, la verdad.
3: Además de la pérdida de una hija en esas circunstancias y del cuidado de los pequeños, Carmen y Jorge tienen que hacer frente a otro tipo de problemas, que puede parecer menor, pero que tienen su importancia. Resulta que el piso en el que vivían Leticia, su marido y sus hijos era propiedad de ella. El matrimonio estaba en régimen de gananciales. Ahora el inmueble debería pasar a los herederos, pero al parecer las cosas no son así de sencillas.
4: No se puede aceptar la declaración de herederos porque resulta que tiene que hacer disolución de gananciales. Se supone que la disolución de gananciales la tiene que firmar él, y él se ha negado a firmarlo, que bueno, pues sale pues otro juicio para que lo firme. Y hasta que no haya sentencia firme, no se le declara indigno. Es una persona, una forma jurídica que hay, y entonces ahí estamos, que no podemos hacer nada.
3: La familia de Leticia denuncia que el acusado permanece en una cárcel militar, era militar del aire, y dice que no entienden por qué está ahí.
4: Mira, yo soy hija de militar, hermana de militares y padre de madre de un guardia civil. Y a pesar de eso, es que no lo entendemos. Si no es un delito por su profesión, ¿por qué está con los privilegios de una cárcel militar? O sea, es que no tiene ningún sentido.
3: Carmen y Jorge quieren ver crecer a sus nietos y que no les falte absolutamente nada, pero además están decididos a no dejar de luchar hasta que se haga justicia por el asesinato de su hija. La historia de Leticia no es un caso aislado. Este año 17 mujeres han sido asesinadas en España a manos de sus parejas o exparejas. Detrás de cada cifra hay una familia rota, como la de Carmen y Jorge.

0: Nos damos un paseíto por las redes sociales. El día viene marcado por la declaración del exministro Ábalos y mano derecha de Pedro Sánchez, claro. Hoy ha sido en el Supremo. ¿Qué tal, Gonzalo?
1: Hola, Ángel, buenas tardes. Una jornada maratoniana. La Fiscalía ha mantenido esta tarde sus peticiones de prisión para los acusados. 24 años para Ábalos, 19 y medio para Koldo, 7 para Aldama. Los oyentes nos están escribiendo sobre este tema. Dicen, me enerva que cuando todos estábamos encerrados, muertos de miedo por la pandemia, esta gente se estuviera forrando. No me dan ninguna pena. Otro oyente comenta, esto es solo el principio. Tengo ganas de ver cómo continúa la serie y ver qué nuevos actores entran al reparto, porque todavía hay muchos otros juicios por delante. Y por último, otro oyente nos dice, alucino con que Ábalos se ponga chulo con un fiscal. Asegura que no le van a encontrar nada y creo que eso fue lo mismo que dijo antes de que le encontraran de todo.
0: A las 9 en nuestro tema del día vamos a analizar cuáles son las rutas de la cocaína en España, en Europa, cómo ha sido la operación policial que ha interceptado un carguero en el Atlántico con 40 toneladas de droga, el mayor alijo incautado en España en la historia. Y esperamos mensaje, Gonzalo.
1: Recuerda que puedes escribirnos en facebook.com/lalinternacope, en Twitter estamos en @expositocope, en el WhatsApp de La Linterna, recibiendo tus notas de voz, 600-544-555, 600-544-555, y también estamos en Instagram, en expósito/cope.
0: Gracias, Gonzalo.
1: A ti.
0: Hasta ahora. Cuatro minutillos, deportes en La Linterna. Manolo Lama, ¿qué nos traes?
2: Bueno, aparte de la última hora del Atlético de Madrid y la última hora de ese partido entre el Sevilla y la Real Sociedad con mantenerse en primera división en juego, voy a hacer una pregunta a los copenautas. Vamos a ver, ¿las vacaciones de Mbappé son culpa de Florentino que se lo permite, de Arbeloa que no tiene mano dura o de Kylian que se marcha porque quiere? No te pregunto, Esposito.
0: A mí sí.
2: Ah, sí, ¿tú de quién crees que es culpa?
0: Culpa de él.
2: Él, muy bien.
0: Yo de la familia no hablo, pero culpa de él.
2: Muy bien, Esposito. Un voto, adiós.

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14: Ocho y media, siete y media en Canarias.
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16: Será mañana a partir de las 9 en Londres cuando el Atlético de Madrid trate de conseguir su cuarta final de Champions. Tiempo de juego, espera cantar muchos goles.
17: Raya entre los palos, va Julián, va el penalti, va el Atlético, vamos Atleti, vamos Julián, Julián el Juli.
16: Esperemos que mañana Rubén Martín cante un gol más que el Arsenal y eso significará que el Atlético de Madrid estará en la final de Budapest. Ya nos vamos directamente a la ciudad británica, en Londres. La última hora del Atlético de Madrid, ¿cuál es, Antonio Ruiz?
7: Sí, a mediodía de hoy, Manolo, ha llegado la expedición rojiblanca hasta la capital londinense. Se ha alojado en un hotel a 20 minutos de este Emirates Stadium. Las bajas ya sabidas y confirmadas de Barrios y de Nico González. Y hace un ratito, en la rueda de prensa previa del Cholo Simeone, le han tocado el lado supersticioso. Ha cambiado de hotel, no es el mismo que el que utilizó en la fase Liga cuando perdió 4-0. Y a la pregunta, el Cholo sonríe.
18: Bueno, creo que estamos mejor ahora que en octubre. Estábamos mejor ahora que en octubre y el hotel valía más barato. Más barato valía este. Por eso cambiamos. Ya la idea, obviamente, la tenemos clara. Esperemos transmitirla de la mejor manera y que mañana podamos hacer un gran partido.
16: Bueno, las cábalas del Cholo Simeone. ¿Y cómo está el Arsenal? Cuéntamelo, Manu Sánchez.
19: Sí, es un Arsenal mucho más optimista que hace una semana, gracias a la victoria contra el Fulham. La vuelta de Bukayo Saka y el buen momento del goleador Gyökeres ha dado un nuevo aire al Arsenal, que está a 5 partidos de lograr un doblete histórico. La Premier League es la prioridad para muchos aficionados, pero esta Champions, en la que aspiran a su primera final en 2 décadas, ilusiona mucho para unirse al ilustre grupo de ingleses campeones de Europa.
20: Estamos como aviones. No tenemos una ilusión tan grande, tantas ganas de compartir este momento con nuestra gente después de tantos años. Lo hemos hecho solo una vez en nuestra historia esto, así que mañana es un día que va a ser enorme.
16: Ahí está la amenaza de Arteta. Están como aviones los ingleses, pero todos los atléticos están pendientes de nombres propios. Las dudas que tiene el Cholo, el estado físico de algunos jugadores, Ruiz.
7: Sí, desde el partido de ida Manolo había enfocado la preocupación, la inquietud por 3 nombres propios, como son Julián, Sorloth y Juliano. Julián, antes del entrenamiento que está teniendo lugar ahora, ha probado con el recuperador Oscar Pitillas, y luego la buena noticia es que se ha incorporado al grupo de trabajo, de la misma manera que Sorloth y Juliano. Veremos a ver cómo están mañana, pero al Cholo se le preguntaba precisamente en la rueda de prensa por el estado de los tres.
18: Ayer se movieron un poco cada uno de ellos, están mejor. Hoy esperamos que puedan entrenar bien, ahora lo van a ver ustedes también. Y bueno, ya mañana a la mañana decidiremos con quiénes empezamos.
16: Bueno, ya saben que el Atlético de Madrid con el Arsenal en la primera parte jugó con su 11 tipo. Un 11 con 2 volantes muy abiertos, 2 mediocentros, 1 mediapunta y 1 delantero. Ahora la cuestión es que en la segunda mitad, cuando entró Lenormand, Pubil se fue a la derecha, Llorente se metió en el centro del campo y el Atleti parecía otro. Por eso, a ver, Juan Gato, ¿tú qué pondrías? ¿A Lenormand o a Juliano?
21: Si lo mides por el pico de forma, Manolo, es indudable que ahora mismo Lenormand está muchísimo mejor que Juliano. Juliano, la verdad, que lleva un mesecito bastante discreto y Lenormand ha conseguido acercarse un poco a su prime y se ha ganado la confianza del Cholo. Si lo miras por la actuación del partido de ida, cuando Juliano acabó lesionado, y vamos a ver cómo están de esas molestias, aunque este es un partido en el que ni siquiera Sorlo se va a rajar y van a estar todos para jugar, porque es una finalísima, yo creo que la alternativa que utilizó el Cholo en la segunda parte, con el normal en el campo, le dio mucha más contundencia, mucha más llegada, mucha más seguridad. Así que me apuesta, sinceramente, es Lenormand.
16: Bueno, ya sabemos por boca de Ruiz que Juliano Sorloth y Julián Álvarez estarán en condiciones de ser alineado, y las dudas del Arsenal, que también las tenía, ¿cómo van, Manu Sánchez?
19: Sorpresa en el Arsenal. Havertz y Odegaard han entrado en la lista. El noruego ha superado unas molestias en la rodilla y Havertz sus problemas musculares, y formarán parte de la convocatoria de este martes contra el Atlético. Eso sí, ninguno de los dos entrenó este lunes y su presencia en el equipo será testimonial. Arteta tiene claro cómo suplirles. Gyökeres será titular en punta y Eze jugará en la media punta.
16: Bueno, hay que destacar que el campo va a estar absolutamente lleno, pero de ambiente, ¿cómo va a estar el Atlético de Madrid arropado en la grada, Rubén Martín?
22: 3.000 aficionados del Atlético de Madrid estarán mañana en Londres apoyando al equipo del Cholo Simeone. Podrían haber sido el doble, porque el club registró casi 6.000 peticiones de entrada para este partido. Ya se dejan notar por estas calles de la capital británica y mañana se les escuchará entre los 60.000 aficionados ingleses, que también buscarán la final de la Copa de Europa.
16: Habrá grito rojiblanco, por tanto, en la grada, pero hay que saber cómo está ese vestuario. ¿Está confiante, Ruiz?
7: Bueno, el vestuario está enchufado, está metido, está ilusionado, porque tienen plenamente conciencia de que están a un pasito de meterse en otra final de Champions. Ha comparecido Antoine Griezmann junto al Cholo y le hemos preguntado si pesa la experiencia y si él se ocupa de a los más jóvenes, hablarles de cómo es este tipo de partidos.
23: No soy alguien de mucho de hablar con los más jóvenes, sino de darle el ejemplo, ¿no? Que me vean con muchas ganas, con alegría y mucha motivación, ¿no? Para jugar el partido y soy más en eso para ayudar a los compañeros que, por ejemplo, Coquín, el capitán, que es más de hablar, ¿no? De motivar a la gente, de tranquilizar con la palabra. Yo soy más con los pues con la acción.
16: Bueno, Coque pone la palabra, Griezmann pone la acción, pero mañana todos pendientes del colegiado. Pedro Martín, ¿qué sabemos de Daniel Siedver?
0: Los aficionados del Atleti están con la mosca detrás de la oreja porque nunca ganaron con Siedver. No es malo desconfiar, pero el colegiado alemán es un buen árbitro. Cierto que expulsó a Griezmann, su decisión más polémica, en la derrota ante el Liverpool, que expulsó a Felipe en el empate ante el City y que pitó un penalti de Jiménez para perder con el Tottenham. Cierto que el Arsenal ganó sus tres partidos con Siedver, pero mañana habrá que tirar para adelante con lo que sea para llegar a la final de la Copa de Europa.
16: Bueno, con este panorama, a ver, Petón, ¿a quién tiene más miedo? ¿Al árbitro, al Arsenal o al Atleti?
2: ¿Qué pasa, Manolín? ¿Estás giñadito tú?
3: Porque yo creo que no he ido a un partido en mi vida jamás con miedo. Estás liquidado, listo de papeles. Si vas con otra cosa que no sea incertidumbre, o admites, eso es verdad, que la presión está ahí. ¿Pero miedo? Eso, ¿quién dijo miedo? ¿Al árbitro? Si tienes miedo al árbitro, mejor que no te presentes. Y al adversario, en este caso al Arsenal, hay que reconocerle su potencia, pero desafiarle en plano de igualdad. Es lo que puede ofrecer el Atleti de Madrid, del que no tengo ningún miedo, sino toda la esperanza.
16: Bueno, para todo esto hay que destacar que mañana, en tiempo de juego, desde las 8 de la tarde...
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16: Pues seguramente que mañana Luis Enrique y compañía estarán viendo ese partido desde Múnich, porque el miércoles se juega la otra semifinal. ¿Qué sabemos de los germanos Abel Madrigal? ¿Qué último ahora tenemos?
24: El Bayern llega tras empatar 3 en un partido intrascendente de Bundesliga ante el Heidenheim con un equipo repleto de suplentes. Los alemanes reciben, por tanto, al PSG descansado. Solo repitieron 4 jugadores del 11 de Kompany. En París, con las bajas de Lennart Kahn, Gnabry y Rafael Guerreiro, se espera un equipo titular similar al de la ida, con Olise, Luis Díaz y Harry Kane arriba.
16: Con el Paris Saint-Germain está Dani Gil. ¿Qué me cuentas, Dani?
25: El Paris Saint-Germain viaja mañana por la mañana a Múnich. Por la tarde tendrá lugar el último entrenamiento antes del partido de vuelta de semifinales de la Champions en el Allianz Arena. De gran recuerdo para los franceses porque hace casi un año en ese mismo escenario consiguieron la primera Copa de Europa de su historia. No estará Achraf Hakimi por lesión, así que lo más probable es que Zaire Emery ocupe su lugar en el lateral derecho, y eso hará que Fabián Ruiz vuelva al once titular junto a Vitinha y João Neves en el centro del campo. Un PSG que tiene un gol de renta de la ida, aunque el equipo da por hecho que le va a tocar sufrir contra el Bayern en otro partido que apunta legendario.
16: Lo del martes será precioso, lo del miércoles también seguro que va a ser muy bonito, pero y lo del jueves, porque el jueves no se le olvide que otro equipo español, Rubén Vasco, el Rayo Vallecano, quiere hacer historia y meterse también en la final.
26: Con la salvación en Liga ya en el bolsillo, el equipo rayista se centra en el partido histórico de este jueves, la vuelta de la semifinal de la Conference contra el Estrasburgo, con la ventaja mínima del 1-0 de la ida. La plantilla cogerá un avión a las 3 de la tarde mañana para concentrarse ya en la ciudad francesa. Por cierto, Manolo, el Rayo hoy ha hecho oficial la renovación del Lleune hasta 2028.
16: Prepárense, porque vamos a hablar del kikiriki del Gallo del Madrid.
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16: Bueno, ya saben que Kylian Mbappé es el nombre propio. Un Kylian Mbappé que, mientras sus compañeros estaban evitando que el Barça se proclamara campeón de Liga entrenando en Madrid, él estaba de vacaciones. Hoy, nuestros compañeros de Jugones le han cogido a la salida de Valdebebas.
29: Kylian, ¿qué te está pareciendo todo lo que están diciendo los aficionados después de tu viaje? ¿Vas a llegar para el Clásico?
30: Muchísimas
29: gracias. ¿Llevas a Clásico, Kylian, para el chiquito? ¿Llevas a Clásico, no?
16: Que no comprende, dice la pregunta. Bueno, a ver, Miguelito, cuéntame un poco esta historia que me he perdido. ¿Qué es lo que ha pasado con Mbappé esta semana?
31: Pese a que el pasado martes el Madrid había emitido un comunicado anunciando que Mbappé tenía una lesión en los isquios que le hacía ser duda para el Clásico, el francés se marchó con su pareja a descansar a Cagliari. Ambos fueron fotografiados en un restaurante y sentados en un yate tomando el sol, imágenes que no pararon de reproducirse en las redes sociales. Mbappé llegó ayer en un vuelo privado 10 minutos antes de que comenzara el partido del Madrid en Cornellá. Arbeloa se le preguntó si le había dado permiso y fue el mismo el que se desautorizó y traspasó la responsabilidad al cuerpo médico.
32: Toda la planificación de los lesionados está
1: supervisada y a cargo de los servicios médicos del Real Madrid, que es los que controlan cuándo tienen que ir a Valdebebas, cuándo no, y a partir de ahí, pues cada jugador en su tiempo libre hace lo que él considera oportuno y...
16: Bueno, barriendo hacia el cuerpo médico y quitándose la porquería de encima. Melchor Ruiz, en el club, en la presidencia, en la directiva, ¿qué se dice de este viaje? ¿Sí que se dice algo?
4: Bueno, en el club, lógicamente, Manolo, puedes entender que tenían claro ese viaje de Kylian Mbappé, así que no ha llegado por sorpresa. Lo conocían tanto por parte del jugador como de los servicios médicos, que entendían que el viaje no era un problema en ese proceso de recuperación que está siguiendo Kylian. Aunque también te digo, Manolo, que algunos en el club hubiesen preferido que Mbappé hubiese pospuesto ese viaje y siguiese con su recuperación tranquilito en Madrid.
16: Bueno, y a todo esto, el entrenador que dice esto es una decisión del cuerpo médico, pero luego saca colmillo, ¿no, Miguelito?
31: Sí, Arbeloa no dispara a quemarropa en las ruedas de prensa de forma específica cuando se le pregunta por un jugador en concreto, pero cada vez con más frecuencia lanza mensajes encriptados con un destinatario claro. Ayer, después del partido, se le preguntó hasta en tres ocasiones por el asunto de Mbappé y, como ya hizo el día de su debut ante el Albacete o después del partido de Vigo, señaló el camino que deberían tomar todos sus futbolistas en muy posible referencia a Mbappé.
1: Me duele cuando vemos que todos los equipos corren más que nosotros. No hemos creado lo que es el Real Madrid con jugadores que salen al campo vestidos de smoking, sino con jugadores que acaban con la camiseta llena de sudor, de barro, de esfuerzo, de sacrificio, de constancia. Y como este
16: vamos,
1: equipo siempre
16: que
1: trae a los mejores.
16: El tiro jugadores. Iba con una dirección muy clara. ¿Y el vestuario? ¿Le ha gustado este viaje del francés Araúz?
6: Pues aunque públicamente ningún futbolista ha dicho ni dirá nada, lo cierto es que en el vestuario no ha sentado nada bien que una de las estrellas del equipo esté en Cerdeña de vacaciones mientras el equipo trataba de atrasar el alirón del Barça. De hecho, lo que realmente molesta a Manolo es que exista un trato preferencial hacia Kylian Mbappé. Ayer, Vinicius, en la tele del club, habló de lo importante que es trabajar juntos, tanto ahora como en el futuro.
8: Jugado juntos, hemos peleado y eso nos hace mejor y más fuerte. Cuando jugamos así, hemos trabajado muy bien toda la semana. Sí, tenemos que hacer otra vez una buena semana para poder competir y jugar como hemos jugado hoy. Sabemos que es
16: jugar juntos, entrenar toda la semana, que cada uno lea lo que quiera leer. Por cierto, hoy le vamos a preguntar a la parejita si estas vacaciones de Mbappé son culpa de Florentino, de Arbeloa o de Kylian. Primero, que hablen los madridistas.
9: Pues para mí la culpa es de Florentino, sí.
10: Pues para mí creo que es culpa de los tres.
11: La culpa principal es de Mbappé, que no tiene profesionalidad alguna, y de Arbeloa, porque no hay jerarquía.
12: En mi opinión, la culpa es compartida entre Mbappé y Arbeloa. Mbappé hace lo que le da la gana y no tiene repercusión, y Arbeloa es una simple marioneta.
16: Bueno, y a todo esto, Tomás Guas, dime la verdad. ¿Tú las vacaciones de Mbappé cómo la ves? ¿Culpable al presidente, al entrenador o al futbolista?
13: A ver, que yo mucho no me he enterado de eso. Este es uno que estaba lesionado y se fue con la novia en helicóptero a ver la costa de Croacia. Pues chicos, no sé, parece que tienen edad estos muchachos para saber lo que hacen, ¿no? ¿Qué tiene que hacer el entrenador y el presidente? ¿Convertirse en la KGB? Perfecto. Esto es como lo de los correos y los WhatsApps de todos estos chorizos que los rodean. Es que ni los borran, esto es lo mismo. Chacín, que te van a hacer una foto, que van a salir por ahí. ¿No te importa? Pues hijo mío, que cada palo aguante su vela. Pero vamos, no veo a Cristiano Ronaldo lesionado haciendo eso. Hala, buenas tardes.
16: A ver, Emilio Pérez de Rodas, ¿tú por dónde tiras? ¿A quién señalas?
14: A ver, Manolo, tú y yo sabemos que es culpa de todos, evidentemente. Pero yo esta vez, si tengo que escoger a alguien, escojo a Mbappé, porque Mbappé sabe dónde se ha metido. Mbappé sabe lo que hace, Mbappé sabe que eso no está bien. Mbappé ya lo ha hecho más de una vez y no le ha pasado nada. Por lo tanto, ¿de quién es la culpa siguiente? Pues la siguiente, o la misma proporción, pues del presidente, que se lo tolera hasta que lo fichó y lo consiguió, que lo persiguió, y del entrenador, que ya le da igual. Ya para lo que le da en el convento, ya me dirás. Pero la culpa es de Mbappé, claro.
16: A ver, Mbappé parece el señalado. Teresa Vasallo, ¿a ti qué es lo que te dicen los jovenautas?
15: Pues no, si vamos a preguntar a nuestra cuenta de X, @deportescope, y más de la mitad, con el 52%, cree que la culpa es de Florentino, el 36% apunta a Mbappé, y tan solo el 12% Arbeloa.
16: Bueno, hay que destacar una cosa. En teoría, el Barça, la próxima semana, el domingo, en el Camp Nou, si empata, es campeón de Liga. Pero todo lo que estaba preparado de momento para el alirón se pospone, ¿no, Elena?
30: Todo aplazado, la Rúa, que era mañana, por supuesto, el debate de si hay pasillo o no. Y bueno, lo que quería Laporta, sobre todo, es que se juegue y se gane en el Camp Nou, que estará lleno, aforo de 60 y 70.000 aficionados. El Barça está pendiente de si la federación llevará el trofeo para entregárselo a Louzán este mismo domingo, si son campeones y cantan el alirón. Y muchos jugadores quedaron ayer para ver el partido. El vestuario, lo cierto es que quería ganar la Liga ya y celebrarlo cuanto antes. No pudo ser, así que este clásico de domingo gana morbo.
16: Prepárense, porque para morbo lo que va a comenzar en 14 minutos. Sevilla-Real Sociedad en juego, quedarse en primero.
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16: Bueno, ayer el Sevilla realizaba su último entrenamiento y la afición se volcaba para apoyar al conjunto de Luis García.
3: Muchísimas gracias. Mira aquí. Mira cuántos son. Imposible que este club va a bajar, ¿vale? Nosotros vamos.
16: Eso decía el capitán Gudeli, es imposible que este club vaya a bajar. Víctor Fernández ha estado esperando el autobús del Sevilla. ¿Cómo ha sido el recibimiento? ¿Cómo está el estadio, Víctor?
5: El sevillismo ha respondido, Manolo, a la llamada. Se ha vendido todo el papel. Se va a llenar el Sánchez Pizjuán en una noche decisiva para el conjunto de Nervión. El autobús ha llegado al estadio rodeado por los hinchas e iluminado por bengalas. Se va a desplegar un mosaico espectacular. Hay cientos de rollos de papel preparados para recibir al equipo. Así ha llegado el Sevilla al Sánchez Pizjuán.
16: ¿Cuál es la última hora del Sevilla, Oliva?
7: En mitad de este ambiente espectacular que describe Víctor Fernández, sale muy ofensivo Luis García con cuatro hombres en ataque, con Vargas, Eyuque, Isar, Romero y Mopé. La Real tiene la baja de Guedes, pero sale con un equipo muy titular. La novedad, entra Gorrochategui en el centro del campo junto a Beñat Turrientes. Arriba Carlos Soler engancha con Mikel Oyarzabal como nueve.
16: Bueno, y hay que destacar que todo el mundo dice, vamos, la Real va entregada, la Real no tiene nada que jugarse. Pero Marco Antonio, dame razones por las que la Real va picada a Sevilla.
17: Manolo, todos te dirán que salen con el cuchillo entre los dientes, pero tampoco es que se vayan a destrozar las mandíbulas apretando. Ahora bien, también te digo que hay varias motivaciones sobre la mesa. La primera, la quimera de ir a la Champions. La segunda, que se ha puesto por delante el Athletic Club. La tercera, que se le puede hacer un favor al Alavés, que es el destino habitual de algunos cedidos. Pero lo de esta noche en Sevilla ni por asomo se va a parecer a lo último vivido allí.
16: Bueno, y una pregunta, ¿los béticos? ¿Con quién irán los béticos hoy? Dirán ustedes, pues con la Real Sociedad. Pero, Caña, si te preguntara yo qué prefiere un bético a día de hoy, meterse en la Champions o que baje el Sevilla, tú que conoces esa afición, ¿qué crees que diría?
18: Hombre, muy seguro no te lo digo. Solo al 99,99999% te diría que todos los béticos preferirían que el Sevilla se fuera a segunda división antes que jugar las Champions el año que viene. No tengo ninguna duda, pero también te digo otra cosa, Manolo. Si fuera al revés, ocurriría exactamente lo mismo.
16: Bueno, pero no te veo muy seguro, porque veo que los porcentajes están ahí bailándote en esa horquilla. Ahora bien, de este partido están pendientes muchos. Por ejemplo, el Español, que ayer perdió con el Madrid, Quique Iglesias.
19: Sí, y le fue muy mal. Y eso que Alan Pace, el presidente del Español, tiene quien le asesore. Y ayer invitó a su palco a Monchi, que bien podría ser el elegido para ser director deportivo. Pero bueno, la racha no hay quien la mejore. Manolo González está contra las cuerdas, no le echan. 17 partidos sin ganar, al borde del caos y mirando más que nunca hoy y el sábado al Pizjuán, porque van para allá.
16: Y el Alavés, después de la derrota con el Atleti, ¿cómo están por ahí los ánimos también pendientes del partido de hoy, Arrillaga?
20: Pues no es el mejor día, Manolo, porque puede caer a descenso otra vez si gana el Sevilla esta noche, y porque el equipo recibe muchísimos goles, no es capaz de cerrar los partidos y parece además que poco a poco se le va agotando la gasolina. Lo mejor es que el calendario es favorable con el Elche, el Barcelona, el Oviedo y el Rayo Vallecano para terminar la temporada.
16: Bueno, el Elche se veía salvado, pero otra vez Cristian Egea se ve metido en el lío, ¿eh?
1: Pues los ánimos bastante bajos. Después de la derrota por 3-1 frente al Celta de Vigo, el Elche ahora tiene un enfrentamiento directo muy importante frente al Deportivo Alavés y lo tienen marcado en rojo. El Elche tiene que conseguir la victoria sí o sí si no quiere meterse en un verdadero lío. Es verdad que con una victoria y un empate estaría prácticamente salvado, ¿no?, en primera división, por lo menos los cálculos que hacen dentro de ese vestuario, y ojalá que pueda llegar frente al Deportivo Alavés.
16: A ver, Albert Díez, en Girona después de la derrota piensan que se han metido en un lío.
4: Sí, hay mucha preocupación en Girona. Imagínate, 3 derrotas seguidas, 0-9, y hoy mirando a Sevilla y poniendo velas. Claro, hay preocupación porque entiende el Girona que se ha complicado la vida, lo que tú decías, se ha metido en un lío, han aparecido las lesiones y necesita mínimo, muy mínimo, una victoria.
16: Y Villarejo, en Valencia, tras la derrota frente a los niños del Atlético de Madrid, ¿están preocupados?
19: Sí, preocupación y cabreo a partes iguales, rezando aquí también en Valencia porque hoy la Real gana en Sevilla, de lo contrario, a sufrir porque el descenso estaría a solo 3 puntos y el drama en Mestalla, como decías, es que ni siquiera es capaz de ganar a un Atleti plagado de canteras. La afición señala al técnico y a los jugadores hartos de saber que focalizar la ira contra el propietario no sirve de nada.
16: No te vayas, Villarejo, porque voy a hablar del Villarreal.
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16: A ver, rápidamente, hoy ya se ha hecho oficial, Juan, igual la marcha de Marcelino del equipo amarillo.
21: Así es, Manolo. Marcelino no va a continuar la próxima temporada en el Villarreal tras no haber llegado a un acuerdo de renovación. Se marcha siendo el entrenador con más partidos en la historia del club y dejando al equipo de nuevo por segunda temporada consecutiva en plazas de Liga de Campeones. En el último partido de Liga ante el Atlético Madrid se le va a rendir un homenaje. El próximo entrenador del Villarreal será Íñigo Pérez, actual técnico del Rayo Vallecano.
16: Por cierto, dos rápidos de resaca de la jornada que tiene finalmente Mendy, Melchor Ruiz.
22: Tiene una lesión en el tendón del recto femoral de la pierna derecha, por lo que dice adiós a la temporada. En los próximos días se decidirá si pasa o no por el quirófano, pero en principio estaría en torno a 5 meses de baja.
16: Y Gema Santos, ¿hay preocupación con la rodilla de Satriano?
23: Pues según ha podido saber la cadena COPE, lo que tiene Satriano es una distensión en la rodilla. El susto fue tremendo porque se le bloqueó ayer al final del partido la rodilla que tiene operada, y tras la resonancia a la que ha sido sometido esta tarde, de momento tienen ese diagnóstico. Aún le tienen que hacer más pruebas para conocer el alcance exacto de esa distensión.
16: Vamos al fútbol en directo, partido donde hay mucho en juego, por arriba y por abajo. Almería, Mirandés, Jordi Folqué, ¿cómo va eso?
24: 23 minutos de la primera parte, Almería 2, Mirandés 2.
16: Almería 2, Mirandés 2 en apenas 20 minutos. Pepe Torrente, ¿qué equipo has elegido como de la jornada?
30: El Málaga, 2-4 en Ipurúa, un Eibar que llevaba 10 jornadas sin perder y vuelve los andaluces a zona de playoff a costa de los vascos.
16: Y en primera ref, ¿tú cuál has elegido, Fer?
25: Ya te lo imaginas, y se viene monográfico porque es el Tenerife que este fin de semana ha conseguido regresar a la segunda división.
16: El sonido, Pepe,
30: de la afición del Zaragoza y de su entrenador David Navarro. Derrota con gol en el descuento 0-1 con el Granada, momentos de tensión porque la permanencia está a 4 puntos.
26: Hay que salir, jugar y seguir creyendo, por muy jodidos que estemos ahora. ¿Qué vamos a hacer? ¿Rendirnos? ¿Nos entregamos? ¿No estamos por descendidos? Ni de coña.
16: ¿Y tú qué sonido rescata, Fer?
25: Toda la alegría que se ha vivido en la isla es el sonido de la fiesta de los jugadores con la afición chicharrera.
16: A ver, el MVP para ti, Pepe.
30: Ferdio, el portero del Depor, minuto 103, para un penalti de Aguará, con el equipo ganando 2-1 al Leganés, 3 puntos para seguir peleando el ascenso directo.
16: ¿Y tú, Fer, a quién eliges?
25: El artífice de este ascenso, que tiene nombre y apellido, y es el de su míster Álvaro Cervera.
16: A todo esto también tenemos, Juan Torrejón, el playoff de ascenso a primera red. ¿Cómo han quedado emparejados los equipos?
27: Pues los partidos son los siguientes, Manolo: Corus Atlético Baleares, Real Jaén Alavés B, Coria Deportiva Minera, Alcoyano Sanse, Tudelano Oviedo Vetusta, Utebo Águilas, Getafe B, Unión Deportiva Logroñés, Reus, Unión Deportiva Urense, Numancia Poblense y Xerez Conquense.
16: Víctor Navarro, tenemos otra vez al Barça en la final de la Champions femenina.
28: El próximo sábado, 23 de mayo a las 6 de la tarde en Oslo, contra el Lyon, las de Pera Romeva por su cuarta Champions. Ayer superaron en la vuelta de semifinales 4-2 al Bayern. Destacó el regreso de Aitana casi 6 meses después y las lágrimas de una Alexia que nadie sabe si seguirá en el Barça.
16: Por cierto, mañana juega el Atlético Madrid con el Arsenal, pero el Arsenal está pendiente también de lo que ocurra hoy en un partido que juega el City Avilés.
29: Sí, a las 9 de la noche en Goodison Park contra el Everton. Los de Guardiola necesitan ganar porque ahora mismo son segundos a 6 puntos del líder, que es el Arsenal, eso sí, con 2 partidos menos, Manolo.
2: Manolo Lama.
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8: Son las 8 de la tarde, 55 minutos. La temperatura en estos momentos es de 15 grados, 5 décimas.
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16: Está Pilar Casado para contarnos la última hora de ese japo, el Real Madrid.
11: El Real Madrid ya está en su hotel de concentración a 12 kilómetros de Botevgrado, en Bulgaria, donde mañana a las 6 horas española jugará el tercero y puede que definitivo partido en la serie contra el Hapoel, el Tel Aviv. Por cierto, comparte hotel con su rival. Ausente lo que resta de la serie, Edi Tavares. A pesar del 2-0 que tienen los blancos, Sergio Scariolo tiene claro que les queda mucho trabajo por hacer.
16: Por cierto, Parra, esta noche comienzan las semifinales de conferencia.
12: A las 2 los Knicks reciben a los Sixers y a las 3 y media los Timberwolves visitan a los Spurs en San Antonio.
16: Además, Carlos Miquel, ¿hay brotes verdes para los españoles o seguimos oscuros, oscuros?
13: Bueno, hay algún brote verde, sobre todo para el caso de Carlos Sainz, porque la verdad es que se ha convertido en el sexto coche de la parrilla con solo una evolución aerodinámica y todavía le faltan quitarle 26 kilos. A ver dónde está ese Williams cuando llegue después del parón de vacaciones en septiembre, que puede ser el mejor coche de la clase media. Más difícil los brotes, más bien son marroncitos, pero por lo menos esta vez corrió, compitió y pasó dos veces a Checo Pérez en el mismo fin de semana, Fernando.
16: Bueno, a Pogacar hay que echarle kilos porque sigue intratable, ¿no, Quique Iglesias?
19: Sí, es el ciclismo de hoy que solo tiene ojos para Pogacar y para, por ejemplo, Paul Seixas. El esloveno ganó ayer el Tour de Romandía y cuatro etapas también. Y este fenómeno francés de 19 años del Decathlon ha confirmado hoy que va a participar este verano en su primer Tour de Francia sin renunciar, por cierto, al general.
16: Bueno, mola, mola. Por cierto, sorteo de la Copa de España de balonmano, Malvar.
14: Pues ahí está la fase final de la Copa del Rey del 5 al 7 de junio en Alicante. Por un lado, de los cuartos de final van Alicante con Huesca, Bidasoa con Torrelavega y por el otro lado, Nava Cuenca y Barcelona Atlético Valladolid.
16: Y éxito español en el Mundial de Relevo, José Luis Gil, ¿qué me cuentas?
15: Pues que si me lo dicen hace unos años, ni me lo creo. 5 de los 6 relevos estarán presentes en el Mundial de Pekín después de los World Relays de Botsuana. Y ojo al 4x400 chicas. Ya no es una ilusión, es una realidad. Las Servaz, Sevilla y compañía apuntan muy, muy alto.
16: Bueno, nosotros nos marchamos, pero recuerden, ahora tienen tiempo de juego, partidazo entre el Sevilla y la Real Sociedad y lo que está ocurriendo en el Almería Mirandés. A las 11:30, Juanma Castaño llega con el pedazo de programa y luego tienen a Expósito para que le cuente todo lo que ocurre en España y en el mundo, en la Linterna. Adiós.
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0: Son las 9, las 8 en Canarias. Seguimos contando la actualidad de este lunes que te resumo en varias claves.
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Petición conjunta de la defensa de Nicolás Maduro y de su esposa, también de la fiscalía. Maduro en la actualidad está en el centro de detención de Brooklyn. Llegó allí tras ser extraído literalmente de Caracas el 3 de enero. Segunda, Rusia anuncia una tregua en Ucrania para este viernes y sábado, tal y como había propuesto Vladimir Putin, para conmemorar el aniversario de la victoria sobre la Alemania nazi. Moscú confía en que Kiev respete el cese de hostilidades. El presidente ucraniano Volodymyr Zelensky dice que esto demuestra la debilidad rusa y asegura que el Kremlin teme un ataque con drones desde Ucrania. Tercera clave, detenido un hombre de 26 años en Valencia tras apuñalar mortalmente a otro en un comercio del centro de la ciudad. Ambos trabajaban en el mismo establecimiento. Los servicios de emergencia han intentado reanimar a la víctima, pero no han podido salvar la vida. Y cuarta, Salvamento Marítimo envía un helicóptero y un barco hacia el sureste del Hierro para socorrer a un cayuco con unas 150 personas a bordo. La embarcación había solicitado ayuda. Te cuento también que en lo que va de año han llegado a España casi 8.000 migrantes, lo que supone un 43% menos que en 2025. Las entradas a Ceuta, eso sí, se han multiplicado por 4 en este mismo periodo con respecto al año anterior.

0: pesar del viento, la mar está tranquila. El sol cae en aguas próximas a Takla, territorio al sur del Sáhara Occidental en la costa africana. A pocas millas se puede leer un lateral de un carguero la palabra Arconian. Es un buque de color verde, grande, de unos 100 metros de eslora, 15 de manga. Su casco está realmente desgastado, fruto de los años y la erosión del agua. Es una zona bastante difícil de navegar, donde la piratería es uno de los principales problemas. En su interior, una treintena de tripulantes vigilan el cargamento y preparan sus armas de guerra, Kalashnikov, fusiles de modelo M16. Su bandera es singular. Está formada por cuatro franjas horizontales de color amarillo, blanco, rojo y azul. En el asta hay un triángulo verde, con una media luna blanca y cuatro estrellas. Es la bandera de las Islas Comoras, unas islas africanas ubicadas al lado de Madagascar. Su ruta es extraña y empieza a llamar la atención. Zarpó desde Sierra Leona con destino a Libia. Hay algo que no le cuadra a la Guardia Civil, que vigila sus movimientos de millas de distancia. El pasado viernes, sobre las 6 de la tarde, varias lanchas del Instituto Armado se acercan para realizar un abordaje ejecutado por las unidades de élite de la Unidad Central Operativa. Una operación en la que participaban además el buque oceánico Duque de Ahumada y la patrullera Río Guadiato. Ya en el interior del barco, los agentes recorren palmo a palmo. Efectivamente, las sospechas se confirman. En la bodega. Allí se encontraron 1.500 fardos de droga con un peso de entre 25 y 30 kilos cada uno. Con mucha cautela, el buque ha sido custodiado hasta que este domingo, sobre las 8 de la tarde, llegó a Las Palmas de Gran Canaria, donde ha atracado en la base naval. Muy pendiente de lo que está pasando en ese lugar está nuestro compañero de COPE Canarias, Gustavo de Dios. ¿Qué tal, Gustavo? Buenas noches.
1: Hola, buenas noches. El escenario que tenemos es el de todas las operaciones de este tipo. Los buques que se interceptan en operaciones en aguas del Atlántico próximas a Canarias o en las cercanías se trasladan al puerto de Las Palmas, pero no a la zona civil, sino al arsenal militar, la base naval de la Armada, que está dentro de ese puerto en la ciudad. Aquí la droga se custodia mientras se descarga en presencia de la autoridad judicial, en este caso la Audiencia Nacional. Eso se ha realizado a lo largo de todo el día, pero claro, a espera de confirmación estamos hablando de una cantidad bastante considerable que podría superar las 30 toneladas una vez pesada o incluso las 40, lo que haría que esta descarga, que ya se ha producido hoy, ha llevado horas. La droga se pesa, pero cuando se descarga y se comprueba también su pureza, ya estamos hablando de cuánto alcanzaría esta cantidad. Estamos hablando de a lo mejor 40.000 kilos. ¿Cuánto alcanzaría esta cantidad en la calle? Y en este caso superaría las 10 cifras. Y sí, en miles de millones. ¿Qué se hace con esta droga? Se preguntarán muchos. Bueno, en la gran mayoría de las ocasiones la autoridad judicial decide destruirla, por no decir en todas, y hay en la zona de la isleta, también en Las Palmas de Gran Canaria, en las

0: afueras de la ciudad otras instalaciones militares en donde se la hace desaparecer quemándola y provocando una gran columna de humo visible desde muchos puntos de la ciudad. Hay una veintena de detenidos, todos procedentes de Angola y Filipinas. La gran mayoría son la tripulación. Llevaban armas, fusiles de asalto, supuestamente para repeler posibles ataques de otros narcos. La última gran operación de este tipo se llevó a cabo en enero de este año con 10 toneladas incautadas y en este momento hablamos de récord en kilos. Así que si en aquel momento hablábamos efectivamente de récord en kilos, hagamos la cuenta ahora.
1: Como dice Gustavo, de confirmarse estaríamos hablando de la mayor incautación de cocaína en alta mar, pulverizando cualquier registro en España, en Europa. Una de las hipótesis de la Guardia Civil es que esas toneladas de cocaína podrían ser descargadas en lanchas semirrígidas en aguas próximas a Canarias o el estrecho de Gibraltar, en un nuevo capítulo de narcotráfico en la ruta canaria. ¿Cómo ha sido esta operación? ¿Cuáles son las principales rutas de la cocaína en España? Hoy hablamos de la droga y de cómo las redes utilizan nuestro país, pues seguramente como etapa fundamental en el tráfico mundial. ...2026 está siendo un año especialmente intenso para la vigilancia marítima en Canarias. En menos de cuatro meses se han producido dos grandes incautaciones de droga en el archipiélago. Así sonaban las paladas que daban los agentes de la Policía Nacional en enero para quitar la sal de un cargamento de un buque interceptado a 50 kilómetros al oeste de la Isla del Hierro y que contenía hasta 10 toneladas de coca. Como te digo, nada tiene que ver con el Arconian.
2: Hoy se concedía el mandamiento de entrar en registro y podremos, una vez que se haya concluido y se hayan hecho las operaciones necesarias de peso y valoración de la sustancia intervenida, cuál es el alcance de la misma.
1: No sabemos con exactitud cuánta droga hay, pero lo que sí se sabe es que tiene pinta de que estamos hablando de cifras de gran calado, con un cargamento que todavía se desconoce hacia dónde iba a ser distribuido.
2: Que es un alijo que por las primeras observaciones es uno de los más importantes, diría, no solamente a nivel nacional de incautación, sino a nivel internacional. Esperemos a que se materialice. En el día de hoy se va a realizar el registro del buque y ahí se va a poder determinar.
1: La operación, dirigida por la Audiencia Nacional, continúa bajo secreto de sumario, aunque iremos conociendo detalles poco a poco. Olaya Salardón es portavoz de la Asociación Unificada de la Guardia Civil. Olaya, ¿qué tal? Buenas noches.
3: Hola, buenas noches.
1: Oye, pedazo de operación. No hay tiempo ni palmas para aplaudir a la Guardia Civil en este caso. ¿Cómo se ha logrado dar con este buque en mitad del Atlántico hasta donde se sabe, Olaya?
3: Bueno, pues hasta que lo que sabemos, porque, bueno, como bien habéis dicho, la operación sigue bajo secreto de sumario por orden de la Audiencia Nacional. Sabemos que la Unidad Central Operativa ya ha estado trabajando durante meses, cruzando información internacional, vigilando rutas y perfiles de embarcaciones. Hablamos de cooperación con agencias de otros países y de un seguimiento muy preciso hasta intervenir en un momento adecuado. Bueno, luego ha venido lo más complejo, ¿no?, que es abordar un carguero en alta mar, con riesgo real para los agentes. Y este tipo de operaciones demuestra el nivel de los guardias civiles, pero también pone sobre la mesa que necesitamos más medios especializados y una planificación a largo plazo.
1: Hemos comentado que posiblemente quisieran llegar hasta Libia, y de ahí se supone que a Europa. ¿Se sabe que podrían llegar a algún punto de España?
3: Pues España es una de las principales puertas de entrada de la droga a Europa y aunque el destino declarado fuera otro, muchas veces son rutas pantalla. Si no se intercepta, esa droga seguramente acabaría entrando en el mercado europeo.
1: Como hemos repasado, en los últimos golpes se están incautando, según parece, muchísima más cantidad de droga en una sola operación. ¿Por qué? ¿Cuál es el motivo?
3: Pues creemos que, bueno, hemos estado observando que los carteles han pasado de envíos pequeños a grandes buques mercantes con documentación aparentemente legítima. más volumen, más riesgo, más beneficio para ellos. Y bueno, nuestra respuesta ha crecido en eficacia y eso hay que reconocerlo, pero hay que decir también con claridad que lo que hacen nuestros compañeros, bueno, es un trabajo ingente, con a veces una flota marítima que necesita una inversión urgente, y aún así el resultado es bueno y el esfuerzo que hay detrás es desproporcionado.
1: Pues yo recuerdo hace un par de años haber estado aquella noche famosa en Barbate, y como la petición, es que lo que estás diciendo ahora podría ser entrecomillado lo que ya decían los guardias aquella noche desde allí, y me temo que seguimos más o menos igual. ¿Se sabe de cuánto dinero estaríamos hablando? Hola. Sí, por desgracia. ¿Se sabe de cuánto dinero estaríamos hablando? Hola, ya.
3: Pues mira, con las estimaciones más conservadoras hemos hecho un cálculo y cerca de 1.000 millones de euros en un valor mayorista. Si se confirman las cifras más altas, podemos superar los 1.500 millones, que en esa cantidad en la calle se multiplicaría. Dese cuenta que es el presupuesto de sanidad de una comunidad autónoma entera. Y todo eso fuera del mercado gracias a esta gran operación en la que han colaborado diferentes unidades de la Guardia Civil.
1: Pues lo dicho, no tenemos manos suficientes para aplaudir y para agradecer. Olaya Salardón, portavoz de la Asociación Unificada de la Guardia Civil. Gracias y a seguir.
3: Muchas gracias a vosotros.
1: Adiós.
3: Un saludo.
1: Cuando hablamos de cocaína, lamentablemente nuestro país es protagonista sobre todo por dos aspectos. El primero tiene que ver con el consumo. Según la Agencia de Drogas de la Unión Europea, España sigue siendo uno de los países que más cocaína consume de toda Europa. Además, la edad media del inicio es de 21 años y, por lo general, suele estar más extendida entre los hombres que entre las mujeres.
4: Ellos reconocen que no es complicado conseguirla. Y además, bueno, pues también hay determinados mercados online que también, bueno, en lo que también se puede obtener esta sustancia y que sí que nos hacen ver cómo es necesario un mayor control.
1: Escuchas a Celia Prat, jefa de formación de FAD Juventud. Si miramos a la encuesta sobre alcohol y drogas en España, se comprueba que el 13% de los individuos de 15 a 64 años reconoce haber consumido cocaína en polvo una vez en la vida, un porcentaje que vuelve a incrementarse otro año más.
4: Es cierto que el consumo de cocaína está muy ligado a los espacios y a los tiempos de ocio de los menores, de los jóvenes especialmente. Es algo preocupante, pues nos puede hacer ver que es algo que está en un aumento y que cada vez lo ves con más frecuencia.
1: En España además hay oferta, más oferta que demanda, y eso se ve reflejado en lo que te cuesta ahora un kilo de cocaína en el mercado negro. En los últimos años se ha pasado de pagar 20.000 euros a tan solo 13.000. Y aquí está el segundo de los problemas. Nos hemos convertido en uno de los principales puntos donde descargar grandes cargamentos. Esto es lo que me contaba aquí en La Linterna Antonio Martínez Duarte, jefe de la UDICO, de la Policía Nacional.
5: Las mafias dedicadas a este cruel negocio lo que están haciendo es buscar cualquier lugar en el mundo para enviar esta droga. Ya da igual, estamos hablando de Asia, de África, de Australia, que se había librado de la recepción de droga durante mucho tiempo. La cocaína tiene que ser enviada porque hay mucha cocaína.
1: Ahora la presión policial en los grandes puertos europeos como Amberes, Rotterdam o Algeciras ha provocado un giro en las rutas de las organizaciones criminales. Y es que detrás de estas operaciones hay mucho trabajo.
5: Todos ellos cambian habitualmente de sistema, pero porque se los detectamos, porque estamos muy encima de ellos, porque no tienen un margen de poder, bueno, vamos a trabajar este nuevo sistema de transporte durante unos meses. No. Policialmente interceptamos rápido y cuando han intentado algo muy novedoso, inmediatamente han sido descubiertos y se les está obligando a cambiar de forma rápida.
1: El uso de cargueros de gran tonelaje en aguas internacionales, que luego trasvasan la droga a narcolanchas en pleno océano, es una tendencia al alza que las autoridades están combatiendo con intervenciones directas en alta mar. Es el nuevo método utilizado. Seguro que recuerdas el narcosubmarino que se localizó en Galicia, los drones para trasladar incluso los fardos. Y es que son redes cada vez más internacionales, sofisticadas y que actúan como cualquier empresa normal.
5: funcionan como una empresa legal. Si hablamos de cocaína, pues están los que la cultivan, los que la fabrican, los transportistas, los distribuidores, los mayoristas, los minoristas, y finalmente llega al consumidor. Y nuestra misión es evitar que esa droga, o evitar que mucha de esta droga llegue a nuestras calles.
1: Galicia, Valencia, el Estrecho de Gibraltar, la costa andaluza o las Islas Canarias son algunos de los puntos de estas rutas por las que pasa la droga. Para hablar un poco más de ellas, llamamos a Alberto Vilagrasa. Es profesor de criminología en la Universidad Tabat Toliba Aceu. Alberto, profesor, buenas noches.
6: Hola, buenas noches, Ángel.
1: ¿Qué ha cambiado para unos cargamentos tan masivos, tan enormes? ¿Es el resultado de que hay más producción, que se almacena en un solo transporte? ¿Por qué este cambio de táctica?
6: Bueno, principalmente es verdad que el crimen organizado se ha adaptado muy bien a la globalización, ¿no? Y lo que antes podían ser pues pequeños grupos organizados de menudeo de droga, ahora son, pues digamos, grandes empresas de tráfico de droga que están globalizados y que encuentran pues con facilidad contrapartes en los países de origen para poder trabajar y funcionar como empresas. Y es verdad que al final las vías de comunicación, la facilidad para viajar y para transportar el producto, pues les facilitan el traficar. Sí que es verdad que ellos también juegan y entienden que una parte de ese tráfico lo van a incautar la policía. Por eso hacen envíos masivos para intentar que una gran parte de este tráfico traspase el trabajo de los cuerpos de fuerzas de seguridad.
1: Hemos visto el caso de este carguero que procede de Sierra Leona. ¿Cuáles son los principales lugares de origen? Porque recordemos que la bandera estaba cerca de Madagascar, la bandera del barco. Pero, ¿de dónde parte esa cocaína que finalmente pasa por España y a saber dónde pasa entre medias?
6: Sí, los principales productores es Colombia, Perú. Y luego países que les ayuda a lo que es el transporte, como pasa con Venezuela y el Clan de los Soles. Proviene básicamente de estos países. El tema está en que luego buscan grandes puertos para pasar inadvertidos. Aquí en España básicamente es Algeciras, Valencia y Barcelona, grandes puertos que con el gran tonelaje de contenedores con los que trabajan, pues intentan pasar desapercibidos. Pero básicamente, entre otros, vienen pues de Bolivia, Perú y básicamente de Colombia.
1: ¿Por qué es tan rentable la cocaína? ¿Cuál es el motivo por el que sigue siendo una de las drogas más caras del mercado?
6: Bueno, el problema está en que es un tipo de droga que se ha instalado con fuerza en Europa desde hace muchos años, y que venga a España tiene dos objetivos. Uno, por el consumo que hay en España, que lideramos el consumo de cocaína en Europa, y luego que España también es frontera con Europa para traspasar esa droga, ¿no? Y luego es cara por el sistema de producción, por el sistema de transporte, por el sistema de ocultación, y se transforma en una droga cara, porque necesita pues un proceso de producción importante y un proceso de manipulación que es costoso. Y sin embargo, siendo cara, por desgracia, se consume, se compra y se consume.
1: Profesor, en este caso, bandera de las Islas Comores, lo detectan en Sierra Leona. La cocaína, a buen seguro, viene de América. ¿Iba a acabar en España o tiene verosimilitud que acabara en Libia y de ahí a repartirse por Europa?
6: Posiblemente podría haber acabado perfectamente en España. Pensamos que los grandes puertos están en Bélgica, receptores de droga, en Bélgica y Países Bajos, Anvers y Rotterdam, pero España tiene tres puertos logísticos muy importantes, que es Algeciras, Valencia y Barcelona, y para ellos son puertos muy importantes para poder llegar a Europa, a España como consumidor y luego a España como frontera o paso fronterizo al resto de Europa.
1: Te iba a preguntar precisamente, España como consumidor, los datos son brutales, los máximos de Europa.
6: Sí, la verdad es que no podemos estar orgullosos de liderar este ranking. Al contrario, para mí es preocupante. También somos líderes casi en el consumo de cannabis. Tenemos un problema de consumo de droga, de fabricación de droga en el caso de cannabis, porque incluso ya Cataluña se ha transformado en una de las grandes productoras de cannabis de Europa. y tenemos un problema que aquí, aparte de los cuerpos y fuerzas de seguridad que hacen un gran trabajo, hace falta mucha pedagogía para hacer ver lo peligroso que es consumir. Porque al final, el consumir cualquier tipo de droga, sea cocaína, heroína, cannabis, tiene unos efectos importantes de salud mental, de psicopatías, de causa de depresiones. Es alarmante este porcentaje y que no nos podemos sentir orgullosos de liderar el ranking de consumo de droga y de cocaína en Europa.
1: Nos explicaba la Guardia Civil lo espectacular de esta operación, lo peligrosísimo, el éxito de la misma, pero la verdad es que no sabemos lo que tenemos con policías y guardias civiles haciendo esto, ¿eh?
6: No, la verdad es que a nivel policial, los cuerpos y fuerzas de seguridad, sea Cuerpo Nacional de Policía o sea, por ejemplo, Guardia Civil, la verdad es que son cuerpos de referencia en Europa. Podemos estar muy orgullosos de los cuerpos y fuerzas de seguridad que tenemos. Pensar que entre el año 19 y el año 24, de cocaína, Guardia Civil y Cuerpo Nacional de Policía consiguieron incautar casi 35 toneladas de cocaína en Algeciras, casi 33 toneladas en Barcelona y 30 toneladas de cocaína en Valencia. Y esto solo consigue un cuerpo de seguridad importante, gran profesional y bien formado como es Guardia Civil y Cuerpo Nacional de Policía. Desde luego, podemos estar orgullosos de las policías que tenemos en España.
1: El trabajo y esa presión policial hace que cada vez sea más, digamos que sean más ingeniosos a la hora de meter la droga en Europa. ¿Los malos van por delante?
6: Bueno, el malo se adapta muy bien. El malo es malo, pero no es tonto. Entonces ellos saben que la policía en España son grandes profesionales, que hay una cooperación internacional importante con otros cuerpos de policía, y ellos se ingenian como pueden para pasar la droga. Lo pueden ocultar pues desde dentro de fruta, en dobles fondos, y es verdad que cada vez se ingenian más. ¿Por qué? Porque al final ellos tienen una necesidad, que es sacar la cocaína, venderla, llevarla al mercado y ganarse la vida, y saben que los vigilan muy bien pues Guardia Civil, Cuerpo Nacional de Policía, con la cooperación de otras policías a nivel internacional, y se las tiene que ingeniar. Y que es verdad que, como decía al principio, el malo es malo, pero no es tonto.
1: La verdad es que entre la posición geográfica, que los malos cada vez son más malos, y a pesar de nuestras fuerzas de seguridad, tienen razón cuando piden más medios, profesor.
6: No, por supuesto. O sea, lo que ha pasado con la Guardia Civil, ejemplo, o sea, no tiene nombre. La policía necesita medios. Tiene medios, trabaja muy bien, es muy profesional, pero los malos se actualizan con mucha facilidad, con medios cada vez más robustos, más importantes, y las policías han de trabajar con unos medios que sean de última generación y cada vez más avanzados. Si no, estás enviando a cuerpos y fuerzas de seguridad prácticamente a jugársela a pecho descubierto. Pensamos que cuando hablamos de narcotráfico, estos señores no van con tirachinas. Van con armamento pesado, con armas largas, incluso a veces la venta de droga o el tráfico de droga puede ir paralelamente también con el tráfico de armas muchas veces, pero que es el malo, como decimos, es muy malo y va bien armado y es una desventaja a veces con nuestros cuerpos y fuerzas de seguridad. Por lo tanto, hay que dotarles los medios que necesiten para realizar bien su trabajo en general, pero sobre todo para la lucha contra el narcotráfico.
1: De hecho, en los nuevos modelos de guerra, una de las patas es el crimen organizado. Ya no solo seguridad, es mucho más. Alberto Vilagrasa, profesor de criminología en la Universidad Tabat Oliva CEU. Gracias por la clase, Alberto.
6: Un placer, don Ángel.
1: Adiós, buenas noches. Hoy hemos hablado de una de las mayores incautaciones de cocaína en la historia, en España, en Europa. A falta de poder contabilizar toda la droga, todos los fardos, se calcula que podríamos estar hablando de unas 30 toneladas de cocaína. Nuestro país se ha convertido en un punto fundamental para introducirla en Europa, un negocio que mueve cerca de 100.000 millones de dólares en el mundo. Y mientras los malos intentan hacer negocio, policía y guardia civil siguen trabajando para intentar acabar con estas mafias repartidas por todos los rincones del planeta, con España, por situación, en el punto de mira. Como siempre, el lazo a nuestro tema del día lo pone el maestro Luis del Val. ¿Qué tal, Luis? Buenas noches.
7: Hola, Ángel. Buenas noches.
1: La droga. Otra vez la maldita droga.
7: Otra vez. Ya hemos escuchado que España goza del triste privilegio de encontrarse dentro de la cabeza mundial en consumo, sobre todo cocaína. Mientras en los años 70 reinaba la heroína, se asoció su consumo a personas marginales y ello le restó glamour, a la vez que en Galicia, donde el contrabando de tabaco era una tradición, se endurecieron tanto las penas por traficar con tabaco que los conocedores de las rutas sustituyeron los cigarrillos por la cocaína, que producía muchísimo más dinero. Y poco a poco, en una escalada donde al que se chutaba heroína se le llamaba matao y se le despreciaba, cometimos la gran equivocación de considerar la cocaína como una sustancia elegante, algo así como si fuera un whisky en tiempos de la prohibición, solo para ambientes elegantes y sofisticados. Gracias a esa tremenda estupidez, cada semana en este país, cada semana, mueren 25 personas por sobredosis. El punto final tras haber destrozado su vida profesional, su familia, sus amigos y por fin su propia vida. Muere más gente por consumir droga que por un accidente de automóvil. Y mientras los accidentes mortales en las carreteras disminuyen un 3%, la droga aumenta el montón de cadáveres de cada año, porque además España es el punto de distribución al resto de Europa. Y aunque he tenido amigos cercanos que han caído en la trinchera y murieron tempranamente, voy a decir una barbaridad, y es que tanto como los muertos, el peligro de la droga es el poder enorme de corrupción que tiene sobre la sociedad, porque maneja unas cantidades tan ingentes de dinero que llega a los entresijos de los mandos de las fuerzas de seguridad. Y no es infrecuente que de vez en cuando se descubra que un mando de las fuerzas de orden se ve implicado como un cómplice colaborador de las bandas. México está a punto de convertirse en un estado fallido porque en gran parte de las regiones tienen más poder los cárteles que las policías. Y aquí mismo, en nuestro país, todavía me avergüenza aquella persecución contra narcotraficantes a la vista del público, donde gracias a tener el peor ministro de Interior desde 1978, comprobamos que las lanchas de los narcotraficantes eran más potentes y mejores que las de la Guardia Civil. Y también fuimos tristes testigos del asesinato de dos guardias civiles gracias a esa superioridad, sin que se observara ninguna reacción por parte de este repugnante ministro, que parece no preocuparle que quienes se juegan la vida por nuestra seguridad la pierdan por falta de medios. Ah, y con el ineficaz ministro Marlaska al frente de Interior, muy por debajo de los méritos de nuestra excelente Guardia Civil, España campeona de consumo de drogas.
1: Mañana más. Gracias, Luis.
7: Hasta mañana.

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3: Entramos en clase de economía, vuelven los nervios a los mercados con esa escalada de tensión en el estrecho de Hormuz. Wall Street inicia la semana con pérdidas y no les ha ido mejor a las bolsas europeas. Han acusado el incremento en el precio del petróleo. El barril de Brent se ha ido hasta los $115, un 6% más que ayer. Solo 24 horas ante esta nueva crisis. Iván Alonso, buenas noches.
4: ¿Qué tal, Ángel? Buenas noches. Sí, las caídas han sido pronunciadas en las bolsas europeas, sobre todo por encima de ese 1%, en la mayoría de ellas, aunque la más afectada ha sido sin duda la nuestra, la española, porque el IBEX se ha dejado casi un 2,4% al cierre de la sesión de este lunes, en la que ha sido ya su peor caída desde inicios del mes de marzo, o sea, dos meses. En este caso, con el sector bancario o las aerolíneas como las que más han perdido. Ha sostenido apenas los 17.300 puntos después de haberse volteado a eso del mediodía, cuando pues se han empezado a desatar esos mensajes entre Estados Unidos e Irán. Los mercados se han vuelto a mover a la par del precio del petróleo, ya lo venimos contando. Cuando este sube, las bolsas bajan y viceversa. Ya han notado el incremento en el barril de Brent, como decías, el de referencia en Europa. Ahora mismo escala ya hasta los $115 de media, y eso son 7 euros más de lo que marcaba ayer a estas horas, justo antes, pues eso, de que volviera a incrementar la tensión de nuevo allí en el estrecho de Hormuz.
3: Una de las más afectadas en bolsa han sido hoy las aerolíneas. Sigue preocupando una posible falta de queroseno. Son varias las compañías que han cancelado ya miles de vuelos ante la escasez de este combustible para aviones.
4: Sí, esa escasez sigue teniendo un impacto directo ahora mismo en el sector aéreo, tú lo contabas, pero hoy hay datos. Las aerolíneas han recortado 2 millones de plazas solamente ya para este mes, para mayo, según datos de la consultora Cirium. El número total de asientos disponibles ha pasado de 132 millones a 130 millones entre mediados y finales de abril. Aquí en España, es verdad, las aerolíneas no parecen todavía preocupadas notar este problema. No ha habido cancelaciones masivas, como si, por ejemplo, en Alemania con Lufthansa o algunas otras aerolíneas italianas. El vicepresidente Carlos Cuerpo ha confirmado hoy que sí, que está preocupado, y que a pesar de que aquí tenemos más reservas, hay que poner ya el problema sobre la mesa y abordarlo.
2: Nosotros lo vemos, por supuesto, con preocupación, pero creemos que hay que ocuparse ya de este tema antes de que empiecen a surgir estas señales de escasez. Desde España tenemos un punto adicional de tranquilidad, puesto que estamos entre los países de la Unión Europea que menos dependen de la importación de queroseno, pero no deja de ser importante para nosotros la situación del resto de países de la Unión, entre otras cosas porque gran parte de los turistas tienen que venir, en efecto, de nuestros principales socios comerciales.
4: Hay que abordar el problema, aunque todavía no especifica cómo. Las aerolíneas han comenzado a reorganizar sus redes internacionales para evitar situaciones de riesgo operativo, especialmente en destinos lejanos, y ven con preocupación, sobre todo en el exterior, como decimos, el verano, que es, claro, la época del año con más movimiento.
3: La crisis en Oriente Medio la llevamos notando casi desde su inicio en nuestros bolsillos. La inflación ya se sitúa por encima del 3%. Ante este escenario, todo apunta a que el Banco Central Europeo acometerá una subida de tipos de interés en junio. Lo hace en parte para tratar de evitar el efecto económico llamado estanflación. Algo así como una inflación alta persistente, estancamiento económico y paro. ¿Qué significa esto? ¿Por qué es tan importante? ¿Hay riesgo de que acabemos en esta inflación? Se lo preguntamos a José Emilio Bosca, catedrático de Economía de la Universidad de Valencia, investigador de FEDEA. José Emilio, profesor, buenas noches.
5: Hola, buenas noches.
3: He dado tres pinceladas, pero ¿qué es exactamente la estanflación y por qué es un término tan temido?
5: Bueno, porque es uno de los tipos de crisis más angustiosos, porque hay dos cosas que no gustan nada en economía. Una es la inflación, porque cuando suben los precios, esto la gente lo nota en la cesta de la compra y tarda en adaptarse, incluso aunque recupere poder adquisitivo, inevitablemente lo pierde durante algún tiempo, por lo tanto es malo. Y además genera estancamiento, genera caída del crecimiento económico, incluso a veces crecimiento es negativo, y eso lleva aparejado desempleo y, por lo tanto, menos gente trabajando, menos actividad, y digamos es una de los problemas económicos más angustiosos, porque además tiene una difícil solución. Si, por ejemplo, un banco central intenta reactivar el empleo y el PIB, lo tiene que hacer bajando tipos de interés, pero esto genera más inflación, y si intenta controlar la inflación tiene que subir los tipos de interés, y esto reduce más la actividad. Luego necesitas más de un instrumento. La política monetaria no tiene lo que se llama divina coincidencia, que subiendo tipos o bajando llevas los dos problemas en la misma dirección. Aquí subiendo o bajando llevas un problema en buena dirección y el otro en la dirección opuesta. Es, digamos, algo muy grave.
4: José Emilio, ¿qué tal? Buenas noches. Para nuestros bolsillos, entonces, lleva un riesgo muy, muy directo, vamos. La inflación más arriba, pero ¿hay alguna cosa más, algún otro aspecto?
5: Bueno, obviamente el problema de la inflación es el más grave. Recordemos cuando empezó la crisis de Ucrania, que también hubo una subida generalizada del coste de la energía. Recordemos que hubo un año que la inflación estuvo rondando el 12%. Y recordemos el tiempo que ha tardado en volver esa inflación a niveles cercanos al 2%, que es donde estábamos ahora, y por lo tanto eso ha generado una pérdida importante de poder adquisitivo en gran parte, por no decir en la mayoría, de los trabajadores, y ha generado además otros costes, dados que tenemos las pensiones indiciadas, supuso un chute adicional al presupuesto público por tener las pensiones indiciadas, y también un diferente tratamiento pues de los pensionistas y los trabajadores. Unos mantuvieron su poder adquisitivo, otros lo vieron mermado durante bastante tiempo. Claro, es una situación muy complicada cuando entramos en inflaciones altas con poco crecimiento.
3: En teoría, ¿quién pierde más en un contexto de esta inflación? ¿Profesor, trabajadores, empresas, ahorradores o la renta más baja precisamente?
5: Bueno, básicamente pierden, digamos, todos aquellos que tienen rentas negociadas, salarios que no pueden cambiar durante algún tiempo. Cuando de repente la inflación sube por encima de lo que se esperaba cuando se negociaron esos salarios, pues en términos reales esto erosiona la capacidad de compra. Además es que es algo que, como estos son shocks de oferta, shocks al precio de las materias primas y de la energía, estos son shocks muy transversales, es decir, todos los procesos productivos desde la industria, incluso la generación de servicios, tienen en mayor o menor medida la utilización de energía, la producción de alimentos, etcétera, etcétera. Entonces, una vez se inicia, hay efectos de segunda ronda, hay reclamaciones de subidas salariales, esto puede generar incrementos adicionales de la inflación, es decir, la economía tiene que intentar evitar estos efectos porque si no se puede caer en una espiral muy, muy nociva. En cualquier caso, pierde casi todo el mundo. Las rentas bajas en España un poco menos porque el salario mínimo al final lo controla directamente no el mercado sino el gobierno, y entonces es un poco decisión del gobierno subirlo o bajarlo. Si lo sube mucho porque sube la inflación, bueno, corre el riesgo de que se despidan trabajadores, pero bueno, al menos las rentas se pueden mantener el poder igual que las pensiones. Pero en general es algo donde prácticamente todo el mundo pierde. La única gente que gana cuando hay mucha inflación son cuando alguien debe dinero, los deudores. Porque al final, incluso la gente normal, si tiene una hipoteca, si te acaban subiendo el salario porque sube la inflación, como tus deudas están en términos nominales, no cambian, pues acabas pagando en realidad menos en términos reales con el tiempo. Y José, esto ocurre también con el sector público, ¿vale? La deuda pública, bueno, que haya inflación, como al final lo importante es el ratio deuda-PIB, la inflación hace crecer mucho el PIB y eso permite reducir también el ratio deuda-PIB.
4: José Emilio, ¿estamos en riesgo real de esta inflación en Europa? ¿Tú qué crees? No sé si es un uso exagerado a veces de este término.
5: Yo creo que es un poco exagerado de momento, pero bueno, no estamos, digamos, estamos ya en una situación donde el tiempo va corriendo, y yo creo que si el tema del estrecho de Hormuz, de Irán, si no se normalizan los flujos de combustible en el mundo, digamos, con una cierta rapidez de aquí al verano como mucho, pues sí que hay un riesgo muy muy importante porque afecta a nosotros, afecta a todo el mundo, y digamos, hay muchos expertos en energía que cifran si dura un poco más de tiempo, como el shock energético más grande que hayamos sufrido, incluso al nivel de lo que fueron las crisis de los años 70 del petróleo. Yo creo que de momento no es todavía, digamos, el momento de pensar que va a ser así, pero desde luego cuanto más tiempo pase sin que se normalicen los flujos de petróleo, energía, fertilizantes, etcétera, pues más grave va a ser el shock de oferta, la subida del precio de todas estas materias primas básicas, y por lo tanto más probable es que se inicie un proceso de esta inflación.
3: ¿A qué sectores económicos afecta más, profesor?
5: Pues como decía antes, esto es muy transversal, porque desde luego a todo lo que use intensivamente energía, fertilizantes, productos químicos derivados de la industria del petróleo, etcétera, digamos, es a quien impacta en primera instancia. Y a partir de ahí, como esto, digamos, entra en las cadenas productivas de gran parte de los bienes industriales, incluso de la producción de servicios, todos utilizamos en mayor o menor medida energía de alguna manera, pues al final acaba afectando a toda la economía. Al final es como siempre que hay alguna crisis, empiezan cayendo las empresas más débiles financieramente, con menor demanda, etcétera. Pero claro, estos procesos depende de su duración y su intensidad pueden ser más o menos destructivos.
3: Pues estaremos bien atentos, ojalá que no. José Emilio Bosca, catedrático de Economía de la Universidad de Valencia, investigador de FDA. Gracias, como siempre.
5: Gracias, buenas noches, encantado.
3: Más cosas. Los créditos concedidos a las familias españolas aumentaron casi un 5% en marzo respecto al mismo mes del año pasado. Es el mayor incremento en un mes de los últimos 18 años. Los créditos al consumo y las hipotecas están detrás de este avance. Victoria Ballestero, buenas noches.
6: Buenas noches. Las familias recurren más al crédito, según reflejan los últimos datos del Banco de España. ¿Dónde se nota más ese incremento? Principalmente en dos frentes, la vivienda y el consumo. Las hipotecas, que siguen siendo el gran bloque de endeudamiento familiar, avanzan en torno a un 4%, pero el mayor empuje llega del crédito al consumo, que se dispara por encima del 10%. 1,5%, reflejando más gasto en compras, servicios o necesidades del día a día. Pero ojo, hay que mirar bien la letra pequeña, como explica Ricardo Palomo, catedrático de Economía Financiera de la Universidad CEU San Pablo.
7: ¿Dónde debo fijarme? En la TAE. La TAE es la tasa anual efectiva, la tasa que de verdad estoy pagando en función de qué tipo de interés que me ha indicado el banco y de todos los gastos y comisiones que puedan añadir. El TIN sería, como digo, solamente el interés puro y duro de la operación.
6: En el caso de las empresas, la financiación también crece, pero a un ritmo mucho menor, en torno al 2%.
3: Competencia, más cosas, ha abierto hoy 8 nuevos expedientes a compañías eléctricas por el apagón, justo en un día en el que Red Eléctrica sigue negando que fuera la culpable. La presidenta del operador, Beatriz Corredor, además ha cargado contra las empresas por no aplicar medidas antiapagón que dice ya estaban aprobadas.
4: Sí, insiste Corredor en que estas medidas van a mantenerse mientras Red Eléctrica no esté segura al 100% de que todos los actores del sistema cumplan con su obligación de controlar la tensión. Además, la presidenta se ha vuelto a defender de los que acusan al operador de ser el culpable del apagón. Dice que se saben las causas, que hay que esperar a la investigación, pero que Redeia no tuvo nada que ver.
8: Nosotros decimos, mantenemos, y así lo han acreditado los informes técnicos, que no hubo ningún incumplimiento por parte de Red Eléctrica. Así lo vamos a alegar en el procedimiento que ha abierto la CNMC. A las demás empresas las habrá abierto por los motivos que cada empresa determine, ¿no? Hemos cumplido 100%, así lo dice el informe del panel de expertos basado en criterios técnicos, así lo vamos a alegar, pero la CNMC ha sido parte del panel de expertos.
4: Corredor ha vuelto a echar la culpa a las compañías, asegura que las plantas que tenían la obligación de controlar la tensión no cumplieron la normativa vigente y ha calificado el episodio como la primera pieza del dominó que desencadenó luego el resto del incidente.
3: La empresa vasca Tubos Reunidos ha entrado en concurso de acreedores tras varios meses de tensión. La compañía asegura que se encuentra en una situación de insolvencia inminente. Más de 1.300 trabajadores se verán afectados.
4: Sí, por eso solicita esta declaración de concurso voluntario de acreedores, tanto para la sociedad principal como para sus filiales. Lo ha anunciado esta misma tarde, hace apenas una hora, Competencia. Esta decisión afecta, tú lo dices, a más de 1.300 personas. Son ya varios meses de dudas, todo indicaba iban a desembocar en esto. Dicen desde Tubos Reunidos que se ha trabajado hasta el final en un plan de viabilidad para promover la continuidad del grupo, pero que no ha sido posible garantizar esas premisas necesarias para su ejecución. Los aranceles que impuso Estados Unidos a las importaciones de productos de acero y de aluminio han hundido los resultados de la empresa. Lo hicieron el año pasado, perdió 71 millones de euros. Por ponerlo en comparación con el año 24, allí ganaron 28 millones. La empresa tuvo que aplicar un ERE y despedir entonces ya a más de 300 personas.
3: La inteligencia artificial avanza en el entorno empresarial, pero su adopción es limitada y desigual. Una de cada 10 empresas españolas con más de 10 trabajadores la utiliza en el día a día. Esa cifra se multiplica por 4 en grandes compañías, pero cae significativamente en las más pequeñas. El problema está en la falta de formación y en el miedo a las nuevas tecnologías. Dani Santos, buenas noches.
9: Buenas noches. Más del 75% de las pymes reconocen que no utilizan la inteligencia artificial por falta de conocimiento. El experto en IA para empresas, Adrián Aira, explica el problema que supone no invertir en esta tecnología.
10: Las empresas que no invierten en esto tienen un problema, que es la retención y la captación de talento. Y yo traigo una mala noticia para los que venden otras cosas, y es que las personas van a seguir siendo importantes, sobre todo en esta fase de transición en la que todavía estamos.
9: Víctor Juárez tiene una empresa de comercio electrónico y gracias a la IA puede atender mejor a sus clientes.
11: La IA, por ejemplo, nos permite automáticamente, al recibir un mensaje en atención al cliente, saber el tono del cliente, si es un cliente que está enfadado, si es un cliente que está contento, si es un cliente que tiene un problema, si es un cliente que tiene urgencia. Y además te permite buscar cómo debería o te asesora acerca de cómo debería resolverse una incidencia con el comprador.
9: La ventaja de estas herramientas es que no tienen una barrera de entrada alta. Cualquier empresa puede usarlas con una inversión de 30 euros por empleado.
3: Más de 4.000 funcionarios del Cuerpo de Gestión Civil del Estado llevan más de un año sin saber dónde van a ser destinados. Todos ellos aprobaron la oposición en su día en la convocatoria de julio del 24. Ojo, va a hacer 2 años, ¿eh? Y todavía sin destino. Mientras, eso sí, están cobrando un sueldo de poco más de 1.000 euros por estar en casa sin trabajar. Esta cantidad es algo más de la mitad de lo que les corresponderá cuando se incorporen a su empleo. Vamos a hablar con uno de los afectados. Ahí lo dejo. Nos ha pedido que no digamos su nombre por si le puede afectar en un futuro. Así que, hola amigo, buenas noches.
12: Hola, buenas noches.
3: Oye, ¿cuál es tu situación actual? Yo lo he resumido, pero cuéntame tu caso.
12: Bueno, Ángel, lo primero de todo es que daros las gracias por darnos el altavoz que los opositores necesitamos en este momento, habida cuenta de la situación de incertidumbre, de la situación que tan dramática pues, algunos compañeros están viviendo. Y bueno, me hubiera gustado haberte conocido en otra situación y en otro contexto, pero lamentablemente estas son las circunstancias. En segundo lugar, sí que me gustaría precisarte una cosa. Es importante que la gente sepa, que tenga conocimiento de que, bueno, nosotros nos examinamos en diciembre de 2024, pero realmente estamos cobrando ese dinero, por decirlo así, como funcionaria en práctica desde finales del mes de febrero de este año. Con lo cual sí que es cierto que llevamos un año esperando nuestro destino, pero cobrando como funcionaria en práctica, pues sí que me gustaría precisar y matizar para que no haya malentendido, que lo llevamos haciendo desde finales del mes de febrero.
4: ¿Qué tal?
12: Y seguimos a la expensa de qué función pública, que en este caso es la competente para en esta situación en la que estamos, pues convocar los destinos, sacar los destinos y que nos adjudiquen esos destinos, pues desde mis finales del mes de febrero hasta la fecha actual, y aquí estamos.
4: ¿Y os han dicho algo desde la administración? No sé si tenéis pensado preguntar cuándo sabréis vuestro próximo destino o si tenéis alguna comunicación en un futuro breve.
12: Pues la verdad que ahora mismo la situación es de una falta de transparencia total. No tenemos información de ningún tipo. Hemos mandado y hemos llamado directamente a Función Pública. Hemos presentado escritos por registro. No tenemos absolutamente ningún tipo de información, incluso nos hemos puesto en contacto con los sindicatos mayoritarios en la Administración General del Estado, como son Comisión Obrera, UGT y CESIF, y todas nos contestan lo mismo, que no tienen información de ningún tipo y que no saben absolutamente nada. Es decir, nos tienen ahora mismo en un absoluto y completo limbo.
3: ¿Cómo os afecta esto? Porque en el fondo tú, nada más y nada menos, lo que pides es trabajar.
12: Exactamente, Ángel. Nosotros lo único que pedimos es que esta situación en la que nos encontramos ahora mismo, pues cerca de unos 3.500 opositores entre gestión de la Administración Civil del Estado y los compañeros también de gestión de sistemas informáticos, que son 995 más los 2.600 que somos del cuerpo de gestión, pues que nos den algún de información y que por lo menos podamos organizarnos nuestras vidas. En el día a día, ¿cómo nos afecta? Pues hay compañeros que la verdad que su situación es muy dramática y bueno, no podemos entrar tampoco en una casuística, pero hay compañeros que no pueden renovar sus contratos de alquiler porque tienen un contrato, en este caso, como funcionario en práctica, y es muy difícil obtener cualquier tipo de garantía o de aval. No pueden pedir crédito hipotecario. Y luego, como está la vida ahora mismo, la inflación, etcétera, etcétera, pues con 1.000 euros escasos, para ser exactos, 1.060 euros, que es lo que cobramos los funcionarios en práctica en el cuerpo de gestión, en el subgrupo A2, pues la verdad es que se antoja un poco complicado, más si cabe, en aquellos casos y en aquellas familias donde el único ingreso es el de ese funcionario en práctica.
4: No sé si os habéis organizado de alguna manera para protestar. Decías que habíais mandado escritos y eso, pero no sé si habéis hecho un grupo o algo para contactar todos en común con la administración.
12: De momento organizado no tenemos absolutamente nada. Sí que es verdad que entre nosotros mismos comentamos y hablamos. Incluso en el mes de agosto del año pasado, cuando nos propusieron sin ningún tipo de motivación y justificación alguna que el curso obligatorio que estábamos en un principio previsto para realizarlo en el mes de octubre, nos lo pospusieron a febrero de 2026 sin motivo alguno. Se presentaron diferentes escritos por registro dirigidos a Función Pública, dirigidos a la Dirección General, dirigidos también, por supuesto, al Defensor del Pueblo, porque creíamos que era algo que no se ajustaba a la normativa ni era tampoco lógico ni normal. No hemos recibido contestación alguna ni de Función Pública, ni de ninguno de los sindicatos, ni ningún tipo de nota informativa donde por lo menos se vislumbre algún tipo de fecha aproximada en la cual podamos en definitiva organizar nuestra vida, porque ahora mismo estamos cerca de 3.000 personas con 3.000 familias detrás de nuestras espaldas, que tenemos completamente paralizada nuestra vida. Y yo creo que esto no es una situación que sea muy de recibo, y que tampoco, después del esfuerzo, el sacrificio que ha supuesto tanto para nosotros como opositores como para nuestras familias, porque nos encontremos ahora mismo en este limbo donde no sabemos absolutamente nada, nos tienen completamente desinformados.
3: Uno de esos 4.000 funcionarios del Cuerpo de Gestión Civil del Estado llevan casi 2 años sin saber cuál va a ser su destino, viviendo con 1.000 euros y gracias, y no hacen nada. Esa es la triste realidad. Amigo, gracias por atendernos y suerte, que se resuelva pronto.
12: Muchas gracias a todo este tiempo. Un saludo.
3: Adiós, adiós. Y una pildorita más, Iván, es noticia hoy también una operación empresarial inesperada. La empresa estadounidense de videojuegos GameStop ha presentado una OPA hostil para adquirir la plataforma de comercio electrónico eBay.
4: Sí, es curiosa la operación porque GameStop estuvo casi en la quiebra hace pues pocos años, de hecho hace 5 años, justo después de la pandemia, y ahora mira, presenta esta oferta de más de 55 mil millones de dólares para adquirir esa famosa plataforma eBay, que sigue siendo una referencia, es verdad que aquí en España menos, pero en el resto de Europa, en el resto del mundo, para el comercio de segunda mano. La operación contempla un precio de $125 por acción con una prima del 46%, combina efectivo y acciones a partes iguales. Si sigue adelante, sería una de las compraventas más ambiciosas, más importantes sin duda de los últimos años dentro de este sector, e impulsaría a GameStop como uno de los principales vendedores de videojuegos a través de la red. Apunta de Wall Street Journal que la tienda de videojuegos va a recurrir a inversores extranjeros como fondos soberanos de Oriente Próximo para respaldar así la transacción.
3: Caramba. La verdad es que es curioso cómo hemos empezado hablando de esta inflación, las consecuencias de la guerra, lo más atroz, el miedo, la incertidumbre, precios altos, inflación, no crecimiento económico. Y oye, a esta gente 55 mil millones de dólares para comprar una plataforma. Es que como si fuera otro planeta.
4: Totalmente.
3: Es impresionante.
4: Totalmente.
3: En fin, Iván, que mañana más.
4: Venga, hasta mañana.
3: Gracias, adiós. Chao.

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0: Son las 10, las 9 en Canarias. ¿Qué tal? Soy Ángel Expósito. Seguimos con la linterna encendida de este lunes.
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0: Hemos empezado semana a lo grande. Los teloneros fueron Víctor Aldama y Koldo García. Hoy tocaba el plato fuerte en el Tribunal Supremo. José Luis Ábalos ha declarado durante más de 6 horas por los presuntos amaños en los contratos de mascarillas para cobrar mordidas, bueno, de esto y de todo lo que le cuelga, con perdón. Lo último es que mañana no hay sesión y que la sala se ha retirado a deliberar para ver qué día se celebra la exposición de los informes finales. La defensa del exministro ha pedido más tiempo para estudiar el escrito de conclusiones definitivas del fiscal. También esta tarde noche hemos sabido que la Fiscalía Anticorrupción ha ratificado sus peticiones de 24 años de cárcel para Ábalos, 19 años y medio para Koldo y 7 años para Aldama. La acusación popular lidera...

0: Cobro de comisiones. Ha negado mordidas de Aldama y ha hablado del informe de la UCO.
1: Oiga, de tanto dinero, 94.000 sacado de los WhatsApps de Coldo. Esto es lo que se van a encontrar en 10 años. El ingreso en efectivo, ¿sabe qué media me sale? 500.
2: El gran caso de corrupción de las mascarillas. Pero me han encontrado 94.000, porque no ha habido forma de encontrarme nada más. Y se pueden empeñar. No lo van a encontrar
3: eso
2: nada.
3: Eso de poder no asumir como nada. Quiera el informe de la UCO.
0: Yo es que solamente con el tonito y así, solo con eso ya le goteaba. Dos, tema chistorras, lechugas, soles. El PSOE dice no le pagó en billetes de 500, pero sí en efectivo de Ferraz.
1: Se hacía así. Otra cosa es que se haga bien, mal, sea raro, pero esa era la tradición del partido de toda la vida. Yo me ha sorprendido escuchar a algunos, ya con años, decir que no es así. Y siempre fue así. Desde luego, a los miembros de la Comisión Ejecutiva, a mí siempre me pagaron en metálico, como digo, hasta el año 21.
0: No deja de ser curioso, ¿eh? Por supuesto, se ha presentado, vamos, como un corderito, una víctima.
1: Porque claro, este caso ya tendremos, no sé si tendrá alguna oportunidad final. Es un caso claramente mediático, juzgado hace tiempo, con condena clara. Porque todo esto, pues casi que hay que venir ya, en fin, muy entrenado, ¿no? Porque toda esta intimidad tan reventada, ya soy un personaje, soy carne de meme, ¿no? Pero duele, porque yo creo que esa persona tuvo una relación sentimental de verdad.
0: Sí, es que es un algodón de azúcar, es un muñequito de peluche, de verdad, José, sí, yo te entiendo. Bueno, por supuesto, capítulo Jessica.
1: A uno no le parece bien verla así, verla sufrir así, verla comparecer aquí y diciendo lo que tuvo que decir. Jessica dijo que no iba a trabajar sin que nadie le preguntara eso. Dijo que cobraba sin ir a trabajar sin que nadie le preguntara eso. Y que había elegido el apartamento. Alguien le preguntó por eso. Lo dijo de motu propio. Y dijo que no conocía al señor de Aldama. Cuando yo la conocí por él, estoy convencido, permítanme el atrevimiento, por una persona que la quise. Ella no dice eso si no se la ha coaccionado. Ella no puede inculparse de algo si previamente no se le ha dicho, di esto que no te va a pasar nada. Estoy convencido, sí. La conozco.
0: Dice que la quería.
1: Mire, ahí descubrí la palabra ghosting. No sabía lo que significaba, me lo dijo ella. Porque fue efectivamente así, una ruptura muy brusca. La relación no podía permanecer. Esto fue una relación extramarital. Pensaba divorciarme. Fue un año muy difícil, con dos convocatorias electorales, con el riesgo de un escándalo público que lamentablemente, a la vista está, que no solamente no he evitado, sino que ha servido para todo tipo de escarnio y que parece ser que es el gran gozo que rodea esta causa, ¿no?
0: Y un bonus track de propina, recadito a Óscar Puente. Muy crítico con la auditoría encargada por el ahora ministro de Transportes, dice que se dedicó a intoxicar.
1: Y de pronto informó de las conclusiones de una auditoría. Yo me enfadé mucho. En ese momento ya mis relaciones con el partido pues ya no existían, ¿eh? Pero me enfadé mucho y de hecho mandé un mensaje. Si creéis que con esto pues me vais a apartar, pues lo tenéis claro, ¿no?
0: Y este ha sido el show de Ábalos. En su día ya dijo aquello de no tengo a nadie. Bueno, pues más o menos una víctima de la trama, aunque la UCO le señala como el jefe de la banda. Enseguida lo analizamos en nuestro tiempo de análisis. Tiempo de tertulia, hoy con Ignacio Camacho y con Antonio San José.
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0: Ignacio Camacho, buenas noches.
6: Hola, muy buenas noches.
0: Antonio San José, buenas noches.
7: ¿Qué tal, Ángel? Buenas noches.
0: Yo cuando le oigo tan tierno, la quería, me duele escucharla así. Claro, como que a quién se le ocurre, la coaccionaron. Me viene a la mente este audio.
8: Hay que buscar un sitio.
9: Si ves, aquí tienes a la Isla, ¿cómo es? Ariana, que está recién, está bien, allá está perfecta.
8: Y la colombiana, ¿no?
9: Y la colombiana nueva. Y la otra, entonces, no, si sí, quiere la otra también, pero era porque cambiarás tú. Sí. Pero a ti te gusta más Ariana.
8: No,
9: bien,
8: la Carlota es un rollo que te cae.
9: Pues la que tú quieras.
0: Pues eso, Ariana, la colombiana nueva. la otra, o Carlota, que se me que te cagas.

0: termina Coldo diciendo, pues la que tú quieras. Hola, Rosa, la bella, toma por... Sí, sí. No, es que es bonito, yo, el amor...
1: Es un hombre romántico.
0: El amor, ¿verdad?
1: Es un hombre romántico. Yo, la verdad, es que este hombre, José Luis Ábalos, no defrauda nunca, nunca.
0: Hay que tener los cuadrados, ¿eh?
1: No, no, yo creo que la escena española se ha perdido a un gran actor. Es decir, ya, cuando tú recuerdas a José Luis López Vázquez, Agustín González, José María Rodero, José Bódalo, en fin, no hubieran tenido nada que hacer si en esa época hubiera estado sobre los escenarios José Luis Ábalos. Hay que ver qué papel de víctima ha asumido durante 6 horas en su exposición ante el Tribunal Supremo, contestando las preguntas también, ¿no? Entonces, esto de ya soy carne de meme, estoy condenado, esto es un juicio mediático.
0: Sí, sí, salía en todas las tertulias mientras estaba incluyendo el caso.
1: Ya, pobre hombre y tal. Y luego, digamos, esperábamos esto, ¿no? Ignacio ahora te lo va a corroborar porque lo hemos comentado. Esperábamos que fuera una víctima. Y luego también que se separara, como ha hecho, de Aldama, más o menos, bueno, en fin, Aldama ha reconocido que sí tenía relación con él, que sí lo conocía, cosa que al principio decía que era el presidente del Club de Fútbol Zamora, nada más. Y le ha echado la culpa de coaccionar a Jessica. Y luego con Coldo también ha marcado distancias, ¿eh? Dice, bueno, yo a veces le decía que esto no me parecía bien, esto del dinero y tal. Y él
0: no,
1: me decía,
0: no, se le ve. Está tú todo con bien. Alguien que tienes distancias, sí, hablas así, sí, de la Arianna, la colombiana, sí, la Carlota.
1: Esto. Por eso, bueno, pero bueno, ha intentado marcar distancias, pero, en fin, ahí están las declaraciones también en el Supremo del teniente coronel Antonio Balas, que le señalaban como número uno, y evidentemente yo creo que Ábalos ha ido ahí a dar pena, que es lo que hizo muy bien en su circuito radiofónico y televisivo. Acuérdate. Cuando le procesaron.
0: Ignacio.
2: Sí. Yo es que no puedo evitar reírme. A mí es que la
0: pillada es maravillosa.
2: No, la vista oral del Supremo me tiene fascinado. Me he vuelto adicto a las sesiones. Me da mucha pena.
1: Te lo pones
2: que se
1: una y otra vez.
2: Sí, sí, no, las declaraciones son extraordinarias. Bueno, pues este es Ábalos, sí, en estado puro. Es el mismo Ábalos que con un aplomo extraordinario defendía la regeneración ética de la política, sí, y la moción de censura hace 8 años, con un aplomo y una apariencia de convicción extraordinaria, porque la tiene, es un comunicador fantástico, y esa mezcla tan suya, que todos los que hemos visto a distancia corta hemos apreciado alguna vez, esa mezcla de humildad ficticia, de sarcasmo, de displicencia, de inteligencia natural, porque también la tiene, ¿no? Y esa pose de alguien que está muy vivido, ¿no? Que está ya un poco de vuelta de todo, ahora hoy sin esperanza, y ya estoy condenado, tal. Bueno, es fascinante, una puesta en escena fascinante. Bueno, el relato de hechos de los testigos y de la investigación de la Guardia Civil es bastante contundente. Bueno, tendrá que ser el tribunal que lo aprecie. Él se ha parapetado detrás de la declaración de Coldo. Coldo de alguna forma asumió en buena medida, no, esto lo hacía yo porque mi misión era quitarle problemas, ¿no?
0: Entonces, muchas veces dicho, él ni lo sabía. Dije,
2: claro, yo no tomaba decisiones técnicas, él no hacía nada, no conocía, no sabía, no tomaba decisiones, no sabía nada de gasto, de ingresos, ni de pagos. Él era una mujer, o sea, un hombre enamorado de una mujer equivocada, que encima lo maltrató, le hizo ghosting, y desapareció.
1: Ghosting, le enseñó esa palabra, él
2: sí,
1: la descubrió.
2: Sí, le enseñó, aprendió esa palabra y tal. Ha aparecido hoy como un fantasma.
0: Todavía estaba... pide una indemnización a DIF y a Luz Irraí.
2: Por supuesto, no ha colocado a nadie, no sabía que Jessica no trabajaba allí, no llamó nunca a nadie. Bueno, bien.
0: Mira, yo he visto.
2: A ver, que era un acusado defendiéndose, tampoco hay que. Claro.
0: Yo he visto las fotos de Jessica en la terraza de Plaza España y te puedo asegurar, a ver cómo lo digo, que mucha presión y muy mal rollo no había. Ahí lo dejo.
2: ¿Vestida?
1: Sí, sí.
0: Ahí lo dejo. Méteme la sintonía de gustos. A esta hora en la linterna llega el enfoque de Jorge Bustos, que creo que va por ahí. ¿Qué tal, George? Buenas noches.
3: Buenas noches. Pues ya queda menos para que el juicio del caso Mascarillas quede visto para sentencia. La declaración de José Luis Ábalos del día de hoy, la verdad es que no ha defraudado a los que creíamos que Ábalos iba a componer su mejor papel. Es un mentiroso, pero es un gran intérprete de sus mentiras, con esa voz cazallera que le da como un eco de profundidad. A las trolas que ha ido soltando, se ha victimizado de una forma delirante. Se ha presentado casi como un pobre galán romántico en manos de mujeres malvadas, de una femme fatal como Jessica, a la que pidió que la contrataran por supuesto en el sector privado y no en el público. Ha desmentido todo lo que tiene que ver con el enriquecimiento, con los fajos de billetes. Se ha presentado prácticamente como un ciudadano ejemplar. Ha tenido un cuajo verdaderamente asombroso. Para los que nos cuesta mentir, realmente ver a un maestro de la mentira, del que supongo tantas cosas habrá aprendido Pedro Sánchez, es algo desarmante, es un espectáculo delirante. Él sabe que está condenado, como lo sabe Koldo, y ahora la duda es qué va a pasar con Aldama.
0: Gracias, Jorge. Te escuchamos mañana a las 6 en Herrera en COPE. ¿Qué va a pasar con Aldama? Vistas las peticiones, ¿qué va a pasar con todos?
1: Bueno, dejaba ahí la pregunta votando Jorge Bustos. Pues con Aldama pasa que 7 años es lo que le pide el fiscal Uzón, y la verdad es que la Fiscalía sí ha reconocido que no podría haber llegado a donde ha llegado de no ser por la colaboración con la justicia de Víctor de Aldama. Se podía esperar que hubiera una rebaja en la petición de pena por parte del fiscal, pero ya hemos visto que Teresa Peramato hoy, la fiscal general del Estado, le ha dado instrucciones al fiscal Uzón de que no rebajara en nada la condena que ya había pedido previamente, 7 años. Por lo que sabemos, y eso ha trascendido, en el Partido Socialista están muy, muy cabreados con Víctor de Aldama por señalar a Pedro Sánchez como el número uno. Eso es algo que ha sentado no solamente mal, sino que ha removido muchos cimientos en el Partido Socialista, en la calle Ferrar y en Moncloa, y ha sido, yo creo, el propio presidente el que ha dicho ni un día menos, 7 años, y si ahora pudieran elevar la petición de pena, la elevaría, no tengamos ninguna duda al respecto.
0: Camacho.
2: Esta parte es para mí la más importante de la jornada de hoy, porque de la defensa, la autodefensa de Ábalos estaba descontada, no se iba allí a abrir de pecho, a hablar de golpe de pecho y abrirse en cruz, iba a defenderse, como es lógico, tiene una petición de pena muy grave. El problema es que la Fiscalía del Estado, que no la Fiscalía Anticorrupción, pues ha intervenido, y ha intervenido de parte, ha intervenido para favorecer al gobierno, no en este caso, que ya de todas maneras está visto, pues prácticamente visto para sentencia, y va a ser difícil que la sentencia no sea condenatoria, al margen de que puedan rebajar algo las peticiones de la Fiscalía y de las acusaciones particulares. Pero lo que ha hecho la Fiscalía es emitir un mensaje. Ten cuidado con lo que haces en las otras piezas, que son las que de verdad nos importan. Porque esto, bueno, pues Ábalos a los leones, Koldo a los leones, y de paso también Aldama a los leones, para que aprenda a que colaborando con la justicia no se colabora con el régimen. Y por tanto, rescates de Air Europa y Plus Ultra, licencia de hidrocarburos con la interferencia en ambos casos, también el haberlo rescate de los petróleos venezolanos y el régimen de Venezuela, financiación irregular del Partido Socialista, y todas esas piezas que están ahora mismo en la Audiencia Nacional, algunas en investigación, y, bueno, todas en investigación, algunas secretas, otras no. Oiga, si sigues largando no te vas a beneficiar. Este es el mensaje. Más vale que te protejas, porque al confesar tus penas te vamos a pedir las máximas.
0: Pues
2: este es el mensaje, mensaje de la Fiscalía, insisto, contra el criterio de la Fiscalía Anticorrupción, que era partidaria de apreciar el fiscal Luzón, que es el que ha llevado el caso, es el partidario de apreciar la atenuante muy cualificada de colaboración y, por tanto, rebajar la petición de
1: la es la Fiscalía General del Estado, pero es el gobierno, ¿no?
0: ¿De quién depende?
2: De quién depende, pero vamos, hay que decir para los oyentes que es que la Fiscalía es un órgano jerárquico y, por tanto, la Fiscalía General del Estado tiene la potestad, la autoridad, para imponerle al fiscal anticorrupción la petición de pena.
0: Cerramos el círculo en torno al PSOE con el siguiente caso, pero antes, permitidme, bebete una cachotada estupenda. Mira, me escribe mi amiga Quechu, ¿vale?
2: Vamos otra vez lo de Carlota.
0: Escucha. Viene en autobús desde Logroño a Madrid. Ahora mismo el conductor de autobús lo está flipando porque nos llevan puestos en el autobús.
1: Un saludo. Entonces le voy a decir,
2: un abrazo.
0: Hace un rato han pasado por Almazán, pero han perdido cobertura. Ya ha vuelto a ponernos, porque ha recuperado la cobertura, está en camino de Madrid. Y ahora mismo me imagino al tío mirando por el retrovisor, diciendo, ¿dónde está? Así que, amigo, ten cuidado, ya te queda poco, buen viaje, gracias por escucharnos, y de paso, por escucharnos a los 50 que vayan dentro del autobús de Logroño a Madrid. Hala, muchas gracias a todos. Digo que el juez del caso Leire pide al PSOE que acredite el pago de más de 15.000 euros a la fontanera.
4: Ha solicitado al partido que explique en concepto de qué se abonó esa cantidad a la investigada. Le da un plazo ahora de 10 días y si sobre dicha actividad existió algún contrato previo de algún tipo y si se emitió factura. En diciembre el PSOE reconoció haber pagado a 10 esta cuantía por la realización de trabajos periodísticos en concepto de servicios en régimen mercantil.
1: A mí lo que me produce de verdad más indignación es esto, en concepto de servicios periodísticos. O sea, de verdad, es algo que tontos no somos, ¿no?
2: ¿Cómo es ese corte que te gusta a ti poner,
1: Ángel? Espera, que lo va a poner Antonio.
5: ¿Se considera usted una periodista de investigación?
6: Sí.
5: ¿Nos podría decir si alguna vez ha publicado alguna investigación?
6: No.
2: Hala. Esto es lo de Carlota. Son ellos mismos, son sus propias voces.
1: La España insólita, Luis Carandela, que si hubiera resucitado, se habría puesto a las botas. Realmente es tremendo. El trabajo es periodístico. Bueno, está ni fontanera, ni cobarde, ni yo soy periodista, pero no he publicado nada, ni va
6: ni
1: a publicar.
6: Ni fontanera, ni cobarde.
1: Ahí está. Y estaba preparando, ¿te acuerdas, Ignacio? Un libro de investigación y tal, y le dan 15.000 euros en conceptos periodísticos. Que digan otra cosa, le hemos dado 15.000 euros porque, oye, está haciendo de fontanera, está haciendo aquí trabajos subterráneos, está cumpliendo recados de el secretario de organización, que entonces era Santos Cerdán. Pero, hombre, no, trabajos periodísticos, de verdad. O sea,
0: oye,
1: un poco de dignidad.
0: Permitidme, porque está buena. El Español está sacando capturas de mensajes intercambiados entre Koldo y su mujer entonces, Patricia. Koldo y Patricia admiten que tienen a Ábalos grabado mientras practicaba sexo con Jessica y con Melissa en un piso de Atocha. Koldo y Patricia. El Español dice que no fue una trampa de Aldama, como ha declarado Ábalos en el Supremo. En las capturas vemos a Koldo enviar audios a su mujer y ella le contesta: suena muy falso. ¿Tú crees que realmente se lo están pasando bien? Sigo diciendo que finge, y mucho.
2: ¿Que finge quién, ella o él?
0: Ella. ¿Estamos llegando a un nivel?
1: Sí, la verdad es que cada vez que se van conociendo más extremos de este caso...
0: ¿Koldo? Dices, ¿sobre el que era su jefe?
1: Su jefe. Bueno, pero Koldo lo grababa todo. Aquí hay dos personas que lo han grabado todo. Villarejo. Y Koldo. Estos tienen obras completas. O sea, y si no estás en las cintas de Villarejo o de Koldo, no eres nadie en este país. Bueno, lo han grabado todo. Y no me extraña nada en el fondo que hiciera eso también, porque él se estaba cubriendo. Lo que Koldo hacía era cubrirse y tiene a todo el mundo grabado, y que me lo hiciera también con José Luis Ábalos en momentos de intimidad, pues también es, o sea, es verosímil que esto ocurra, ¿no? Ahora el nivel es tremendo.
2: El piso,
1: ¿no?,
2: de Atocha 25 era ese que decía
0: el famoso,
2: donde también quiso involucrar a otra persona que ha estado, no vamos a decir el nombre porque hasta ahora no se ha demostrado.
1: No se ha demostrado, pero es verdad que intentó involucrar, sí, efectivamente.
0: En fin.
2: Vale, pues es un sainete.
0: No, sí, bueno, cada vez más asqueroso. Continúa el juicio del caso Kitchen en la Audiencia Nacional. Hoy ha sido el turno de Félix San Roldán, exdirector del CNI, Necane.
4: Se está juzgando el presunto espionaje de Interior del gobierno de Rajoy a Bárcenas para robar información comprometedora. San Roldán, quien fuera director del Centro Nacional de Inteligencia en aquellos años, ha negado que participaran en esa operación.
7: El Centro Nacional de Inteligencia no tuvo actividad alguna, ni por acción ni por omisión, sobre el caso en el que se me está preguntando. Ninguna, cero absoluto.
1: La pregunta, Ángeles, ¿y si lo hubiera tenido?
0: Si había tenido instrucciones.
1: Pues estamos hablando del Centro Nacional de Inteligencia, o sea, cuyas actividades son secretas por definición. Ha dicho una cosa Sarro Dan que me ha sorprendido mucho. Es un hombre muy inteligente y además conoce muy bien, evidentemente, el mundo de la política y de los medios de comunicación. Cuando dice, ningún gobierno de ningún signo, es decir, ni el Partido Popular, ni el Partido Socialista, me pidieron nunca nada ilegal. Hombre, hasta ahí podíamos llegar, que le pidas a un general director de los servicios de inteligencia algo ilegal. O sea, eso, en fin, se cae por su propio peso, ¿no?
2: Bueno.
1: Que te pida algo ilegal y que tú aceptes eso y lo vas a reconocer. ¿Qué va a decir? Pues que no. Y como que, ¿qué va a decir? Que si en el caso yo no lo conozco.
2: Si lo hubieran pedido, yo no lo habría hecho.
1: Claro, bueno, decir, exactamente. Sí, sí. Lo siguiente. Y si lo ve. Y el CNI dice, no intervino para nada. Bueno, vamos a creer a San Roldán. Pero la pregunta, ¿y si hubiera intervenido, hubiera dicho, sí, sí, me intervinimos? Pues evidentemente no, porque es una actividad secreta. Y se debe justamente a ese mundo opaco de secretismo propio de los servicios de inteligencia.
2: No tiene mucho sentido llamar al jefe.
1: No tiene ninguno.
2: Como testigo, porque entre otras cosas, que efectivamente se ve que sus operaciones son secretas.
1: Claro.
2: Son secretas por ley, además.
1: Por ley, sí, sí. Se debe al secreto, además. O sea, está claro.
0: En fin. Seguimos con el politiqueo, porque la vida sigue. Propuesta de Ignacio Camacho. No sé si tenemos el debate ahora mismo de las andaluzas.
6: Eso es tan importante que los andaluces entiendan que para Vox es la prioridad nacional. Lo más importante es la prioridad nacional. Señora Montero, en Andalucía se paga 4.500 euros al mes por un MENA y se mueren andaluces esperando una plaza, esperando nuestros mayores se mueren esperando una plaza.
0: Es el debate de Gavira en este momento, cruzado con María Jesús Montero. Señal de 24 horas, Televisión Española, que es quien se está encargando de este primer debate electoral. Decane.
4: Están los cinco candidatos, además, en el plató. Participan Juanma Moreno por el PP, María Jesús Montero por el PSOE, Manuel Gavira, que escuchábamos, por Vox, Antonio Maillo por Andalucía y José Ignacio García Sánchez de Adelante Andalucía. Las encuestas auguran una victoria del PP, con la duda de si Juanma Moreno va a conseguir esa mayoría absoluta. En los últimos días, la intención de voto para los populares ha bajado 3 décimas. También lo ha hecho la intención de voto para los socialistas, que conseguirían su peor resultado de la historia. Y quien sale beneficiado, por lo menos en estos últimos sondeos, es Vox.
0: Era tu propuesta, Camacho.
2: Sí, os voy a comenzar una cosa. Os tengo puesto en un auricular y en el otro tengo puesto el debate.
0: Muy bien. Entonces, mientras a mí no me llamen María Jesús,
1: la cosa va bien.
2: Entonces, bueno, hasta, en fin, con la atención que le he podido prestar, combinada con vosotros, con la prioridad a vosotros, ahora pues, lo digo la prioridad porque voy a hablar de ello, he visto que el señor Gavira, el candidato de Vox, en cada apartado, en cada intervención, mete la prioridad nacional. Hay un problema de vivienda, prioridad nacional, porque vamos a solucionar con prioridad nacional. Hay un problema de paro, porque tenemos que dar prioridad nacional para el trabajo. Hay un problema de economía, prioridad nacional. Lo está metiendo en todas y cada una de sus intervenciones. Y el candidato de Adelante Andalucía, digamos los anticapitalistas de Teresa Rodríguez y el antiguo alcalde de Cádiz, Kichi, pues se le está echando encima. Le están haciendo, yo creo que entre todos, le están limpiando el debate a Juanma Moreno. María Jesús Montero intenta confrontar con él, pero se está enfrentando a que cada vez que le dicen algo, dice, ustedes en el gobierno hicieron tal, usted estuvo aquí en sanidad y despidió a 7.000 médicos, ustedes en el gobierno no han hecho nada en 8 años, tata. Y entre Gavira y Juan Ignacio García, que es un buen parlamentario, un buen orador, ojo, el de Adelante Andalucía, pues le están limpiando el debate, o sea, se están enfrentando y Juanma Moreno está hasta ahora prácticamente intacto. Y Maillo, Izquierda Unida, que ha empezado a sumar, que ha empezado bastante bien, se estaba difuminando precisamente por esto, porque además ha asumido un poco el papel de segunda pata del gobierno de la nación. Uh-huh. Bueno, vamos a ver, yo tampoco soy especialmente estoy especialmente convencido de que estos debates muevan mucho voto, máxime en Andalucía. Todavía los nacionales tienen cierta expectación, pero el público que ve televisión en Andalucía es un público fundamentalmente dedicado a los programas de entretenimiento. Entonces, bueno, no sé hasta qué audiencia tendrá. Creo que aquí el único problema es que alguien cometa un error, y me parece que todos están intentando no cometerlo, especialmente Juanma Moreno, que es el que más le puede perjudicar. Hoy ha salido una encuesta del Grupo Joly, y es, no, quizá no la primera, pero una de las escasas que le reduce el margen a Juanma Moreno, lo deja por debajo de la mayoría, con un 41%. Con un 41%, evidentemente, no va a sacar mayoría.
0: Mira,
2: para tenerla necesita 43 como mínimo.
0: Escuchamos a Juanma Moreno, creo.
8: Los ciudadanos que nos están viendo pueden comprobarlo en el boletín oficial del Parlamento.
9: Pues claro.
8: ¿Dónde está usted? ¿Por un sillón? Porque su gobierno...
9: Por un sillón, yo que vengo del instituto, y usted lleva desde los 24 años viviendo de un salario público.
8: ¿Usted
9: va a decir usted que ha vivido de la política toda su vida, que no sabe lo que es trabajar ni conseguir una beca ni hacer una oposición?
8: Cuando me deje hablar, hablaremos de dignidad.
9: Esto ya empieza a rayar, porque usted que ha vivido siempre de salario, de cargo público, toda su vida, y me va a dejar dar a mí lecciones de lo que yo llevo trabajando 35 años de enseñanza pública.
8: Cuando me deje hablar, se lo puedo explicar.
9: Le dejo hablar y me lo explico.
8: Mire usted, yo he visto siempre a dirigentes de Izquierda Unida, empezando por Julio Anguita, que han sido coherentes.
0: Rifi y Rafe, en este caso entre Juanma Moreno Bonilla y Maillo. Antonio.
1: Bueno, Juanma Moreno pidió esta mañana en unas declaraciones que el debate fuera tranquilo, que no hubiera descalificaciones personales. A él le interesa que las aguas no se agiten demasiado. Digamos, pasar este trámite del debate este lunes en la televisión española y la próxima semana en Canal Sur, son los dos debates que hay, pues pasarlo lo más tranquilo posible, si ello se puede producir, aunque es absolutamente inevitable que entre algún rifirrafe. Había un temor también, es que fueran todos a por él, a por Juanma Moreno. Bueno, a ver cómo termina. Yo estoy de acuerdo con Ignacio, yo no creo que esto, ni en Andalucía ni en el resto de España, los debates no suelen mover voto, la gente va, ha ganado uno, ha ganado otro, tablas, no sé qué. Bueno, cada uno ve el debate según le interesa y no son determinantes, no lo han sido, salvo el caso de un cataclismo, de un error absoluto, que evidentemente a alguien le costará las elecciones, no parece el caso, ¿no? Y con respecto a las encuestas, que hoy la que publica el grupo Yoli, que le deja ligeramente por debajo de la mayoría absoluta, pues también hemos comentado que eso le puede venir bien a Juanma Moreno. Lo que menos le beneficia en este momento al Partido Popular es que su electorado piense que está todo hecho, ya está, oye, como ya tiene mayoría absoluta, yo me quedo en casa. Tienen que movilizar hasta el último momento, porque es que se va a jugar, como se decía antiguamente, una cosa un poco cursi, se va a jugar todo en un pañuelo. Bueno, pues en un pañuelo realmente se va a obtener la mayoría absoluta o no en estas elecciones, que es la única incógnita que hay. No quién va a ganarlas, que está claro que Juan Moreno, sino si va a necesitar a Vox o no. No, Ignacio.
2: Significativa. Pero ocurre una cosa, y esto, a ver, podéis decir que es intuitivo, pues sí, lo es. A mí me parece que esta encuesta quizá pueda reflejar mejor el estado actual que las otras, que la mayoría, que están primando excesivamente al Partido Popular. Para que el Partido Popular repita mayoría, Vox no puede crecer. Si Vox crece, el Partido Popular no va a sacar mayoría. O sea, esto es así con toda claridad, porque ya la anterior estuvo muy cogida con alfileres en tres provincias. Apenas fueron 15.000 votos distribuidos entre tres o cuatro provincias. Al final va a estar en un pañuelo. Y yo creo, lo decía esta mañana en el programa de Herrera, que, y lo confirmo ahora después de ver el debate, en que Gavira saca la prioridad nacional en cada párrafo, porque sabe que ha tenido un éxito, y creo que el PP, que ha tenido éxito entre sus votantes y entre una parte de los votantes del PP, y creo que el PP nacional, el PP de Feijóo, le ha regalado un arma electoral a Vox en plena campaña andaluza, y que ha cargado a Juanma con un lastre sobre el que él intenta pasar de puntilla, pero claro, el otro se lo mete por la cara cada vez que puede.
1: Claro, lo tienes en Aragón y en Extremadura.
0: Antes de irme a Publi dos minutos, os leo una última hora. La verdad es que me imagino la escena, como yo he estado con ellos allí precisamente en ese mar. Salvamento Marítimo ha rescatado esta misma tarde a 110 personas, entre ellas 20 bebés, de un cayuco a 34 millas al sur del Hierro, del puerto de La Restinga. Ha sido a las 16:24 horas cuando Salvamento recibió la llamada realizada desde el propio cayuco. Fue captado por la antena del pueblo herreño de San Andrés. En estos momentos se dirigen al puerto. 110 personas rescatadas, entre ellos 20 bebés.
1: Impresionante.
0: Imagínate la escena.
1: Impresionante.
2: La pregunta es si algunos están partidarios de dejarlos en el mar.
0: No, imagínate. En fin, llegarán de madrugada al puerto.
2: Y lo son.
1: Sí, hay que subrayar el trabajo magnífico, tú lo conoces bien, Ángel.
0: Del Servicio Aéreo de Rescate, de Salvamento Marítimo.
1: Que, servicio aéreo, son gente realmente entregada, abnegada, sin horas. Y tal. Estamos hablando de 110 personas, que es que esto no puede ser una cifra que quede ahí, ¿eh? Es que, en fin, te da la dimensión del problema.
0: Tú imagínate el momento del rescate, cómo los subes a bordo,
1: sí, sí.
0: Cómo los atiendes a esos bebés esta noche. Madre mía. En fin, que lleguen bien. Hola, Palo.
4: Ángel. Pues vamos a seguir. 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
0: Tiempo de tertulia con Ignacio Camacho, con Antonio San José. Pues estoy leyendo las portadas, mañana en la 2 de ABC, titula algo así como las grandes compañías, las grandes empresas, piden un plan de emergencia urgente ante la posibilidad de una guerra larga.
1: Claro.
0: De una guerra larga y hasta peor.
1: Claro, es que el Estrecho de Hormuz es un paso crucial, ¿no? Y muchas empresas dependen para sus suministros justamente de esa zona geográfica. Luego vamos a comentarlo, me imagino, ¿no?
0: La verdad es que da miedito, ¿eh, Camacho?
2: Sí, porque la estrategia de Trump se ha demostrado absolutamente errática y evidentemente le va a costar reconocer que se ha equivocado. Entonces, efectivamente, se puede ahí instalar un estatus largo con el estrecho cerrado y sobre todo con la incertidumbre, porque los mercados quieren saber qué va a pasar. Ya les da igual cómo acabe eso, pero lo que quieren es saber lo que va a pasar, y esto se va a prolongar porque Trump tiene elecciones en noviembre.
0: Claro, eso te iba a decir. Yo es que visto intentando hacer un análisis objetivo, a los iraníes les ando hasta en el carnet de identidad, los palos a sus fuerzas armadas, no te digo al poder de los ayatolás, ha sido tremendo, les han descabezado en gran medida, pero claro, una dictadura religiosa aguanta lo que no está escrito. Y por otro lado, hay elecciones en noviembre.
1: Sí, y da la impresión, yo lo comentaba en el tema que había propuesto esta nueva medida de Donald Trump, de vamos a utilizar aviones y barcos.
0: ¿Me dejas un segundín?
1: Sí, sí.
0: Retomamos el famoso plan, ¿cómo se llamaba? El plan este que ha puesto en marcha Donald Trump.
2: Operación Libertad.
0: Enseguida hablamos de ello. Dejadme que tengo invitada. Mañana se va a celebrar en Israel una vista judicial contra el palestino español Saif Abu-Keshek. Viajaba en la flotilla, fue detenido hace unos días por las fuerzas israelíes cerca de Grecia y está acusado de colaborar con Hamas, él y un brasileño. Los ciento y pico restantes han sido puestos en libertad. El gobierno de España ha pedido su inmediata puesta en libertad y ahora nos atiende la embajadora en funciones de Israel en España, que es Dana Erlich. ¿Qué tal? Buenas noches.
16: Buenas noches.
0: Lo primero, ¿por qué se produjo la detención de esa flotilla Global Sumud la semana pasada?
16: Como nosotros lo vemos, para nosotros es obvio que esta flotilla es otra vez una provocación. Esta vez ni siquiera intentaron de esconder o decir que se trata de ayuda humanitaria, porque la ayuda humanitaria está entrando a Gaza. Pero lo que vimos, lo que en los barcos, y esta vez habían varios barcos, que está otra vez organizado por organizaciones terroristas vinculados directamente a Hamas, y lo que quieren es publicidad. Vemos cómo están en los medios de comunicación, en las redes sociales, publicando videos, canciones. No les molesta la vida de los gazatíes, de los palestinos en Gaza. Es una provocación. Entonces, sabíamos que tenemos que detener este bloqueo, este intento de impedir el bloqueo naval legal y hacerlo en una forma tranquila, pacifista. Y por eso lo hicimos en una distancia.
0: ¿Quién es Saif Abu-Keshek, el hispano-palestino?
16: Sí, y quiero aclarar unas cosas porque leemos varias declaraciones en estos días. Por ahora, en la flotilla, en los barcos que detuvieron, habían 175 activistas. Uh-huh. De ellos, solamente dos fueron detenidos. Dos que tienen vínculos directos a Hamas y a organizaciones terroristas. Entonces, la detención no era por origen o no era por un pasaporte así o el otro. Era porque esta persona específicamente que me preguntas tiene vínculos directos a Hamas, la organización terrorista. Para nosotros lo hemos seguido y lo hemos visto ya varios años. También es información que hemos compartido con diferentes gobiernos, también aquí en España. No es un secreto quién es esta persona. Vemos que fue deportado de Egipto el año pasado y que también tiene temas legales en otros países.
0: Algunos de los integrantes que están llegando ya a España, de esos 170 y tantos, denuncian violencia, miedo, entre comillas, hicieron con nosotros lo que quisieron.
16: Esto, rechazamos completamente esas acusaciones. Son falsas y sabemos que son falsas porque pasó lo mismo en la última flotilla. Los participantes de la flotilla reciben antemano exactamente qué decir en qué situación. Y hay alguien que los dirige a decir estas cosas. Entonces, la detención de los barcos fue en una forma pacifista, lo más pacifista posible, porque había gente que también si resistió con violencia, entonces había también que defenderlos a la gente que los estaban parando. Pero todas las acusaciones no tienen ni un grano de verdad.
0: Embajadora, ayer supimos que se prorrogaban 48 horas la detención del hispano-palestino y del brasileño. ¿Qué puede pasar con ellos?
16: Todo está basado por el proceso legal, entonces no puedo ya estimar o decir cuándo se va a liberar, porque ahora recibió toda la reunión consular, como es bajo ley, vio el juez ayer, y la próxima vez será en unos días, pero lo que está pasando es las fuerzas de seguridad de Israel están mostrando también la información e inteligencia que tenemos en respecto a las actividades de esta persona.
0: Y la última, esto claro, daría para muchísimas horas de conversación y solo tengo un minuto, embajadora. Sí. ¿Qué puede pasar con la guerra, con el Hormuz, tanto en el Líbano como en Irán, como en Hormuz? ¿Cuál es el futuro?
16: Gracias por preguntarlo. La verdad, porque me parece que con provocaciones así que vemos con la flotilla, es para distraernos de las cosas importantes, de la declaración de Hamas, que no se van a desarmar, la declaración de Hezbollah, que no se van a desarmar y no aceptan las negociaciones históricas directas entre Israel y Líbano. Y es una distracción también de lo que está pasando con el régimen iraní, que acaba de lanzar, lo que entiendo públicamente, unos drones contra Emiratos. Para nosotros hay que seguir contra estas organizaciones terroristas, contra este régimen iraní brutal, y hay que mandar un mensaje claro de la comunidad internacional y no enfocarnos o no perder el tiempo con iniciativas que no tienen nada para el beneficio de los palestinos en Gaza, nada para la región, y no ayudan ni a la coexistencia ni a la paz.
0: Ojalá la guerra acabe pronto, por el bien de todos y sobre todo por la región. Dana Erlich, embajadora en funciones de Israel en España. Gracias.
16: Gracias.
0: Buenas noches.
16: Buenas, gracias.
0: Apuntábamos antes, Antonio, Trump ha lanzado la Operación Libertad para romper el bloqueo de Hormuz.
4: El ejército estadounidense calcula que hay 87 embarcaciones de distintos países que están afectadas por este bloqueo. Donald Trump dice que ha facilitado el paso de dos buques mercantes con bandera estadounidense, pero la Guardia Revolucionaria iraní lo ha negado. El caso es que el presidente de Estados Unidos mantiene sus amenazas y una vez más ha dicho que está dispuesto a borrar de la faz de la tierra a Irán si ataca barcos estadounidenses en el estrecho o en el Golfo Pérsico.
0: Te corté antes que tenía
1: la
0: embajadora
1: en
0: línea.
1: Sí, vamos a ver, la impresión que da cuando tú te levantas por la mañana y escuchas las noticias y lo que ha pasado en la Casa Blanca es que todo es una pura improvisación. La impresión que tenemos mucho es que aquí no hay un plan establecido, una hoja de ruta trazada. Se destituye a mandos militares porque a Trump le parece bien en un momento determinado y en una situación absolutamente crítica, ¿no? Bueno, y ahora se ha descolgado con la Operación Libertad y es que vamos a facilitar el paso del estrecho a los barcos neutrales y lo va a hacer Estados Unidos y a ver si atreven. Ha habido informaciones muy contradictorias de un ataque supuestamente de Irán a un barco estadounidense que ha negado Estados Unidos. Había un barco coreano en llamas, es decir,
0: pero
1: allí
0: han tirado cuatro misiles contra Emiratos.
1: Se puede montar cualquiera en cualquier momento. La pregunta es, ¿quién está al mando? ¿Qué plan hay? Hoy toca esto de la Operación Libertad, mañana tenemos otra ocurrencia, pasado otra, y todo esto, la verdad, Ángel, da muy poca seguridad, muy poca fiabilidad, da miedo, tú lo decías antes. Dice, bueno, aquí no hay un plan, esto no es un conflicto que se atenga a las normas tradicionales. No, aquí esto es lo que se le ocurre a Trump cada mañana, ¿no? Y con estas bravatas de, como ataquen un barco, les borramos a ellos y los barcos están de la faz de la tierra, será la destrucción, se abrirá el infierno. Bueno, mano. Y así estamos un día y otro día y llevamos 2 meses. Ojo.
0: Sí, sí.
1: Y por ahí pasa el petróleo, pasa el crudo, pero por ahí pasan los fertilizantes. Y claro, la consecuencia de todo esto para la economía internacional va a ser tremendo. Bueno, el gas, por supuesto, productos energéticos. Pero es que va a haber una subida, no solamente del petróleo y los productos energéticos, también de productos absolutamente vitales y de alimentos, etcétera. O sea, y esto va a condenar una hambruna a los países en vías de desarrollo que necesitan los fertilizantes. O sea, esto es mucho más grave de lo que pensamos. Aquí de momento parece que no nos afecta, tal, pero son 2 meses y cuidado, no, que esto puede prolongarse más.
2: Estamos tapando con bonificaciones, con un poco de dopaje económico, sí, un efecto latente. Por ejemplo, es que Europa apenas importa el petróleo que sale de Hormuz, un 4, un 5%. El problema es que el mercado, ese petróleo fija precio de mercado.
1: Claro.
2: Entonces el mercado sube, aunque tú lo traigas de Nigeria, de Brasil, de Venezuela, donde sea, Estados Unidos, pero el precio sube por el atasco de Hormuz. Hay otra pregunta más, la que decía Antonio, que es la fundamental. ¿Cuál es el plan? Bueno, ¿cuál es el plan? ¿Qué quiere Trump para que se acabe esta guerra?
1: Es que no lo sabe ni él.
2: Claro, pues no, su objetivo principal, que era acabar con el régimen, en 3 días ha fracasado. Esto ha fracasado.
0: No solo ha fracasado, sino que ha aumentado la represión.
1: Y él, perdona, ha dicho, es la mayor victoria naval de la historia. Esto dice él. Que estás
2: no, y él lo sabe. Él sabe que esto es así, que se le ha atascado la guerra. Es verdad que ha descabezado 2 veces al régimen de iraní, a los ayatolás, pero el régimen aguanta, el país aguanta, lo ha desarmado, le ha aniquilado prácticamente el potencial militar. Pero esto a quién le sirve es a Israel, que este era el objetivo de Israel. Israel está muy contento porque ha sembrado el caos en Irán, ha anulado gran parte de su potencia militar y sobre todo de los preparativos nucleares, y además ha aprovechado la confusión para meterse 10-15 kilómetros en el Líbano, que era lo que pretendía.
1: Y el trabajo sucio además, se lo está haciendo Estados Unidos.
2: Y de paso bombardear, claro. Y entonces Israel, oye, le va bien esto, va servido. Sí. Pero Estados Unidos, ¿qué quiere hacer? Ahora ya está manejando Trump. Bueno, igual me meto en Cuba, porque necesito una victoria.
1: Claro,
2: la victoria es aporrear al desgraciado, al pobre que tiene allí, desarmado y tal.
1: No tiene medio guantazo. Pero cada vez se demuestra más, está comprobado que Estados Unidos ha sido arrastrado por Israel a esta guerra con Irán, clarísimamente, ¿no?
2: Sin un plan, porque además se lo dijeron los del Pentágono y las acabó echándolos a todos.
0: Bueno. En fin. Permitidme un último apunte. La verdad es que el tema, enseguida intentamos volver a Canarias, pero pendientes de la situación que se está viviendo en un crucero con 150 pasajeros a bordo, un crucero, dicen, de lujo. 3 personas han muerto por un brote de antivirus. Imaginaros estar ahí adentro, qué movida.
17: Y contamos la situación que están viviendo ahora mismo porque hay otros 3 afectados. Uno de ellos está ingresado en la UCI en Sudáfrica. La situación actual es complicada. Todo apunta a que esas personas se contagiaron del virus en el crucero. Hay 14 españoles a bordo, además. Salieron desde Ushuaia, en Argentina, y su destino final es Canarias. Ahora mismo se encuentran frente a las costas de Cabo Verde, pero las autoridades no les dejan desembarcar por seguridad pública, es lo que dicen. Así que se estudia hacerlo en Las Palmas o en Tenerife. El antivirus se contrae generalmente por inhalación al respirar en lugares abiertos o cerrados, donde las heces o la orina de los roedores infectados desprende ese virus en el ambiente, también por contacto directo.
0: Recordemos que el barco está frente a Cabo Verde. No les dejan desembarcar.
1: Que es lo que quiere la naviera. La naviera quería desembarcar.
0: Era lo primero que llegaba.
1: Claro.
0: Según estoy leyendo por ahí, la OMS parece que va a solicitar que vayan hasta Canarias y allí proceder a la desinfección y al rescate de la gente que sigue dentro, etcétera, etcétera. Claro, tienen que ir a un sitio más o menos civilizado.
1: Sí, a mí me gustaría conocer la opinión de un experto, un virólogo, que nos diga qué tratamiento hay para este antivirus.
0: Porque hay tratamiento para los síntomas, sí, no hay antiviral ni
1: no
0: vacuna.
1: No hay antiviral, exactamente.
0: Por lo que he escuchado. Es extrañísimo el contagio humano a humano. extrañísimo. Pero claro, la cojón está ahí.
1: Claro.
2: Sí, sí. Sí, además están en un crucero que no tienen tampoco, o sea, no, la separación es. Yo imagino que estarán encerrados la gente en los camarotes para que no se relacionen uno con otro. Pero claro, la situación es de un dramatismo. Bueno, los cruceros suelen llevar algún médico generalista y tal.
1: Pero sí, pero bueno, llevan, claro, sí, llevan un médico y una enfermera.
2: Ahora, también creo que la OMS tendría que enviar allí un equipo de emergencia o en helicóptero.
0: No, imagínate.
2: Oigan, vamos allí.
0: 50 personas,
2: no, mucha gente. Inspección sobre el terreno, que vayan con los trajes de astronauta.
1: No decir solo que vayan a Canarias, o sea, porque también donde vayan, al puerto de llegada, tienes que preparar el personal sanitario, efectivamente, con la indumentaria adecuada, con las medidas de protección, el aislar los hospitales, es decir, esto es una logística muy complicada, ¿no? Pero muy complicada, ¿eh? Y luego el tratamiento que se pueda adoptar para estas personas, ¿no?
0: Sí. Antonio, ¿cuántas veces has entrevistado tú, o entrevistaste, a Carlos Garaikoetxea?
1: Lo he pensado, seis veces. Seis veces, sí.
0: Bueno, recordemos, ha muerto a los 87 años, sí. Carlos Garaikoetxea, primer lendakari, no lo olvidemos, sí. Tras el franquismo. Luego le sustituyó Ardanza.
1: Ardanza, José Antonio Ardanza. Sí. Después
0: y luego
1: de su enfrentamiento
0: rompieron, montó el club Cartasuna. ¿Recuerdos? Claro.
1: Bueno, recuerdos, yo creo, primero, una persona extremadamente amable, muy, con muchísima clase, tenía mucha clase.
0: Yo también le traté.
1: Carlos Garaikoetxea. Yo le empecé a tratar después de la segunda victoria, incluso esa misma noche electoral en Ajuriaenea, allí le pude entrevistar y tal, pero...
0: ¿Estabas tú en Radio Nacional?
1: Yo estaba entonces en Radio Cadena, el paso previo a Radio Nacional, fíjate, yo era un chaval y tal, pero... él se enfrentó a Xabier Arzalluz porque él quería mandar. El gran error de Garaikoetxea es que quería ser, de alguna forma, el presidente de Euskadi, sin darse cuenta de que siempre el PNV ha puesto a alguien allí que ha sido teledirigido, como lo ocurrió con Ardanza. Garaikoetxea tenía mucha personalidad, hizo muchas cosas, la Policía Autonómica Vasca, la Euskal Irratia Televista, la televisión, la radio pública, Osakidecha, Servicio de Salud. Es decir, él era muy resolutivo, era un poco keneriano en este estilo, tenía su carisma, etcétera.
0: No, puso en marcha la comunidad autónoma.
1: Sí, sí, totalmente, pero se encontraba con la oposición de Xabier Arzalluz, a quien odiaba. Había que oírle hablar a Garaikoetxea en la corta distancia de Arzalluz. Era odio africano, Ángel. Aquello era,
0: era en este punto, caso,
1: y era mutuo. Sí, lo digo por... Pero, y eso fue lo que determinó que al final le descabalgaran de la lendakaritza y pusieran una persona que era mucho más manejable y mucho más... propia y partícipe de las teorías de Arzalluz, que era José Antonio Ardanza. Y él, en venganza, cuando salió de allí, montó Eusko Alkartasuna, que, bueno, era un partido ya... tuvo su cierta representación parlamentaria, acabado, como todos sabemos, en el mundo de Otegi y de Bildu, ahora mismo, pero en ese momento, bueno, pues intentó plantar la cara al PNV sin demasiado éxito, pero tuvo representación parlamentaria y desde luego Carlos Garaikoetxea ha sido una figura crucial en el País Vasco y como tal hay que recordarla.
0: Camacho, ¿tú le trataste?
2: No, yo no le traté, vamos a alguna rueda de prensa y tal, pero no tenía trato directo con él. Lo has tratado muy bien, Antonio, es el hombre que pone en marcha el autogobierno en Euskadi, un autogobierno que además fue empujado muy deprisa, efectivamente se peleó con Arzalluz, nunca entendió la bicefalia esa separada que aplica el PNV desde el tiempo de la Primera República, de la Segunda República. Debo decir que, en mi opinión, y no quiero ser ácido con una persona que ya ha fallecido, fue tibio con ETA.
1: Sí, sí, yo coincido con eso.
0: Estamos hablando
1: tenía
0: de
1: un doble
0: años,
1: de los años...
2: ¿De los años duros?
1: De los años 80.
2: De los años en 80. Que ETA mataba a 100 personas al año.
1: Y es verdad, Garaikoetxea era muy independentista, también hay que decirlo.
2: Muy independentista.
1: Y tenía un doble lenguaje con ETA.
0: De hecho, Eusko Alkartasuna fue un paso más independentista que el PNV de aquel,
1: No justificó nunca Garaikoetxea los asesinatos de ETA, pero tampoco los condenó de una manera absolutamente inequívoca, ¿no?
2: Bueno, en los años más duros, la inhibición del gobierno vasco y de su Ertzaintza en los años más duros, y repito, 100 muertos al año de media.
1: Sí, sí, es tremendo decir eso ahora.
2: Que eso caerá siempre sobre las espaldas del PNV, que en este caso representaba a Carlos Garaikoetxea, porque por otra parte, efectivamente, era una persona de trato fantástico, exquisito.
0: Pues ha muerto hoy Carlos Gadicochea.
1: 84 años.
0: Personaje tenía para la historia reciente,
1: sí,
0: de España,
1: sin duda.
0: Pero en fin, no me ha quedado claro. ¿Mayoría absoluta del PP en Andalucía? ¿Sí o no, Camacho? Si tuvieras que apostar hoy tu inmensa fortuna.
2: ¿Cuál es la pregunta exacta, ya que me juego
0: si
2: tanto?
0: ¿Si pilla mayoría absoluta el PP, sí o no?
2: ¿Tiene que ser sí o no?
0: No, pues, ¿sabes qué va a decir? Sí, no.
1: Abstracción. Pues,
2: a día de hoy lo veo difícil.
0: ¿Eso qué es? ¿Que no. sí o que no? Que no. Vale. Que no. ¿Antonio?
1: Yo creo que sí. Yo creo que la va a sacar por los pelos en el último minuto de penalti, pero que va a, que Juanma Moreno va a tener mayoría absoluta.
0: La verdad es que ojalá todos los problemas fueran esos, ¿eh? Para sí. un partido político. ¿Eh? Sí. Si le preguntamos a María Jesús Montero.
1: No, lo que pasa es que es verdad que él, que está ahora gobernando en solitario, como dice, él habla de lío, ¿no? Si entra Vox en el gobierno de Andalucía, es un lío colosal, que diría Rajoy, ¿no?
0: Bueno, chicos, que mañana más. Gracias, Camacho.
2: Buenas noches.
0: A Antonio San José.
1: Buenas noches, gracias.
0: Gracias a los dos, chicos. Chao.

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10: Hoy ha comenzado en el Tribunal Supremo la declaración de José Luis Ábalos, exministro de Transportes del gobierno de Pedro Sánchez, acusado de cohecho, malversación de caudales públicos, tráfico de influencias, integración en organización criminal o uso de información privilegiada, entre otros delitos, para los que la Fiscalía ha pedido un total de 24 años de prisión. Por mucho que el gobierno quisiera en su día establecer un cortafuegos, el ministro Ábalos es imposible desvincularle del sanchismo. Resulta imposible olvidar imágenes como la de toda la bancada socialista aplaudiendo a Ábalos durante la moción de censura a Mariano Rajoy, o los vídeos promocionales del partido en los que Ábalos repetía que él era feminista porque era socialista. Tiene lógica que quienes van pasando por el banquillo procuren que les salpique lo menos posible una corrupción que enfanga desde hace tiempo al entorno inicial de Sánchez. Hoy, Ábalos ha intentado jugar un equívoco papel de víctima en el que dice que es un caso mediático juzgado hace ya tiempo. Lo cierto es que aunque el gobierno del que fue pieza clave le haya utilizado como chivo expiatorio, es compatible con que pueda haber verdad en todo lo que se juzga. Ábalos ha negado que tuviera nada que ver en las contrataciones irregulares de sus dos amigas, Jessica Rodríguez y Claudia Montes, así como en los contratos de material sanitario con la empresa de Aldama, a cambio de suculentas mordidas. Salvando siempre la presunción de inocencia, hay numerosos indicios sobre la mesa para intuir que esto es solo la punta de un enorme iceberg.
11: Son las 11, las 10 en Canarias. Nos queda media horita con la linterna encendida de este lunes.
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11: Te lo hemos avanzado hace unos minutos. Salvamento Marítimo ha informado que esta tarde ha rescatado a 110 personas, entre ellas 20 bebés, a bordo de un cayuco al sur de la Isla del Hierro. Les han localizado 34 millas al sur del puerto de La Restinga. Al parecer ya estarían a salvo en la isla. Última hora, Álvaro García, buenas noches.
12: ¿Qué tal, Ángel? Buenas noches. Esas 34 millas es una distancia lejana para este tipo de rescates, pero las buenas condiciones del mar han facilitado las tareas de los equipos de emergencias. Fuentes sobre el terreno cuentan a la cadena COPE que la embarcación ha llegado a puerto hace algo más de una hora. Ahora mismo están coordinando el desembarque para ver qué necesidades tienen los migrantes que han llegado, es decir, un primer triaje sanitario para ver cómo han llegado. El operativo ha contado con la participación de un helicóptero y una embarcación. Desde emergencias nos avisan de que les llama la atención que viajen tantos menores en una sola embarcación, algo inusual, reconocen a COPE. A las 4 de la tarde las autoridades han recibido un aviso desde la propia embarcación, que estaba abandonada al sur de El Hierro. Se espera una larga noche, la prioridad es atender a los más necesitados. Es una situación de emergencia, así que la información que nos llega se va ampliando minuto a minuto. La escena, cuentan, ha sido y está siendo dramática.
11: Aparte de los servicios de

0: El fiscal anticorrupción no ha modificado su tesis acusatoria, sigue pidiendo 24 años para Ábalos. Patricia Rossetti, buenas noches.
1: Buenas noches, Ángel. Los ligeros cambios en las conclusiones de anticorrupción aplazan la última sesión del juicio al miércoles. El tribunal da un día a las defensas para que puedan preparar sus informes finales. Aunque el fiscal mantiene la petición de condena inicial, ha introducido cambios fácticos y la defensa de Ábalos, Marino Turiel, ha pedido tiempo para poder contestar en condiciones. Petición a la que se ha sumado la defensa de Koldo, Leticia de Lauz. El fiscal Luzón ha explicado que los cambios no modifican prácticamente la acusación. Se trata de precisión de algunos conceptos, pero las defensas necesitan tiempo. Petición concedida por el tribunal en aras del derecho de defensa. Anticorrupción solicita 24 años de cárcel para Ábalos, 19 y medio para Koldo y 7 para Aldama. En el caso de Aldama hubo un proceso de decisión interno en el que pudo haber conversaciones, pero no órdenes ni presiones, según fuentes fiscales. Se apuntaba una orden de la fiscal general para evitar una rebaja. Sin embargo, las acusaciones populares reducen la petición sobre Aldama a 5 años y piden al tribunal que imponga menos de 2 años por cada delito.
0: Esta declaración de Ábalos ha pillado a Sánchez, qué casualidad, fuera de España, en la cumbre de la Comunidad Política Europea en Armenia. El presidente del gobierno retomará mañana su agenda para presidir el Consejo de Ministros. Sánchez guarda silencio. La Moncloa y Ferraz se aferran al mantra de su confianza en la justicia y cargan contra Aldama. Ricardo Rodríguez, buenas noches.
2: Buenas noches. El gobierno sigue enfrentado a una carpeta que querría ver cerrada cuanto antes, el caso Mascarillas. Pedro Sánchez ha eludido un pronunciamiento durante las 5 semanas de juicio. La última referencia presidencial pública y directa a José Luis Ábalos fue aquella del completo desconocido en lo personal. La declaración del exministro ha sido un mal trago para los socialistas, que cumplían con la orden de evitar atacarlo. Ábalos ha hecho ya mucho daño al partido y aún posee una ingente cantidad de información interna. El núcleo duro se ha abonado a la prudencia, llamadas a la confianza en la justicia, decididos a confinar la corrupción a un grupo de personas. Lo demás son cuentos chinos, eso trasladan las alturas, orillando de creer en su versión que fallasen todos los controles. Pero la estrategia va dirigida a desacreditar a Víctor de Aldama, quien demanda a Félix Bolaños tras pensárselo 3 meses. El círculo del ministro asegura que ha querido comprobar si Aldama volvía a señalarle ante el Supremo.
0: Para el PP, toda esta trama apunta a Pedro Sánchez. Dicen que tiene un problema de corrupción y otro de incompetencia y de gestión. Elías Bendodo es el coordinador general del Partido Popular.
3: Sánchez al final era la mano invisible que estaba en todos los casos de corrupción, pero que ahora cada vez se hace más presente. Ahora en los WhatsApp hemos visto también que era el número uno en la trama del PSOE. Alguno de los implicados en el móvil lo tenía puesto como número uno. Lo que estamos conociendo, por tanto, por las declaraciones en el Supremo en este primer juicio al sanchismo, es escandaloso y muy grave.
0: La vida sigue. En marcha el primer debate de las elecciones andaluzas del 17 de mayo. Se está celebrando en Televisión Española y participan los 5 candidatos a presidir la Junta. Se está hablando de prioridad nacional, sanidad, vivienda. Escucha a Juanma Moreno y a María Jesús Montero.
4: En Andalucía, los ciudadanos, particularmente los jóvenes, no pueden acceder a una vivienda. Y no estamos hablando de un lujo, estamos hablando de un techo, de un hogar. Para el PP de Moreno Bonilla, la vivienda y la sanidad son un negocio. Para el Partido Socialista, son un derecho.
5: Cuando entró la señora Montero en el gobierno del señor Sánchez, el problema de la vivienda hace 8 años estaba el número 13 para los españoles. Hoy, 8 años después de la brillante gestión de la señora Montero, el señor Sánchez es el número 1.
0: Del exterior, Estados Unidos niega que Irán haya atacado 2 destructores americanos en el estrecho de Hormuz, tal y como asegura Teherán. Donald Trump amenaza al régimen iraní de borrar el país de la faz de la tierra si atacan buques estadounidenses. La realidad es que la tensión ha aumentado en estas horas y, de hecho, Emiratos Árabes ha denunciado nuevos ataques de Irán. Habrían derribado 3 misiles. Esta noche en La Linterna hemos hablado con la embajadora de Israel en España, Dana Elrich. Entre otras cosas, le hemos preguntado por el activista retenido en Israel que viajaba a bordo de la flotilla interceptada hace unos días. Sus abogados han denunciado maltrato por parte de los israelíes, algo que la embajadora niega.
6: Rechazamos completamente esas acusaciones. Son falsas y sabemos que son falsas porque pasó lo mismo en la última flotilla. Los participantes de la flotilla reciben antemano exactamente qué decir en qué situación. La detención de los barcos fue en una

0: forma pacifista, lo más pacifista posible.
1: Y mañana conoceremos los datos del paro del mes de abril. Veremos cómo se ha comportado el mercado laboral tras un mes de marzo bueno, pero con las cifras de la EPA aún presentes. Esta fue la EPA peor desde 2013, con 170.000 ocupados menos. Victoria Ballestero, buenas noches.
2: Buenas noches. El mercado laboral encara abril con un patrón que suele repetirse. Mejora del empleo gracias al empuje de la Semana Santa y al arranque de la temporada turística. Este año ese contexto llega después de un mes de marzo especialmente fuerte, con récord de afiliación a la Seguridad Social, que alcanzó de media los 21.882.000 ocupados, el mejor mes de marzo desde que hay registros. También bajó el paro en 160.000 desempleados si lo comparamos con el mismo mes del año pasado, y tenemos niveles que no se veían desde 2008, pero seguimos en 2,4 millones de parados a la cabeza de Europa. Más allá de los números, el comportamiento del mercado laboral sigue muy ligado a la estacionalidad, especialmente a la hostelería y a los servicios, que concentran buena parte del crecimiento del empleo en estas fechas, y al papel de los fijos discontinuos, que alteran la lectura porque no cuentan como parados. Con todo esto, abril parte con un escenario favorable de entrada. Mañana veremos si el mercado laboral confirma ese guión o si introduce algún matiz.
1: Y hoy hemos conocido detalles sobre la visita del Papa a España. A partir del 6 de junio, el operativo de seguridad contará con un despliegue de más de 13.000 agentes. Desde Interior reconocen que luchan ante posibles amenazas terroristas, pero también contra radicalismos y otros movimientos. Detalles, Juan Baño.
3: Estamos ya en la fase previa del dispositivo. Se crean y aseguran capacidades operativas para aplicar en la fase crítica, con el Papa ya en suelo español. Grande Marlaska.
4: En esos días todos los efectivos, todos los dispositivos están en alerta máxima.
3: 11.000 policías nacionales, 2.200 guardias civiles, Mossos, agentes locales. Hoy se han reunido los máximos responsables y representantes de todos los cuerpos e instituciones, junto con la Conferencia Episcopal, el comité organizador del viaje. Una visita que tiene cuatro escenarios, ministro del Interior.
4: Esa circunstancia concreta que tenga lugar en distintos territorios evidentemente complica o genera una complejidad mayor a lo que es garantizar su normal desarrollo, pero también hemos ya vivido acontecimientos de esa naturaleza.
3: Se analizan amenazas como la terrorista, radicalismos, movimientos sociales que pueden aprovechar ese momento. La visita de su santidad se produce, dice el ministro, en un contexto geopolítico internacional que no es agradable. Coincide con eventos y conciertos internacionales en España. En cualquier caso, el ministro garantiza la seguridad y los derechos de todos.
1: Y te cuento una última hora. Una mujer ha sido detenida en la localidad de Salt, en Girona, acusada de matar con un arma blanca a un hombre que podría ser su pareja. El crimen se habría producido en un garaje. Después, la propia mujer se ha entregado a la policía admitiendo el crimen. Se desconoce si mantenían algún tipo de relación, pero ahí está. Una mujer detenida por matar a un hombre con arma blanca en Salt.

0: Según la Sociedad Española de Neurología, más de 4.000 personas conviven en España con esclerosis lateral amiotrófica, la ELA. Una enfermedad neurodegenerativa que cambia la vida en cuestión de meses. Bueno, pues hay quienes deciden plantarle cara, incluso en las condiciones más extremas. Así suena el Valle de la Muerte en Estados Unidos, uno de los lugares más hostiles del planeta. Allí, un vizcaíno decidió el año pasado convertir su lucha contra la ELA en un mensaje de vida. Es nuestro amigo, mi admirado, Jaime Lafita. Esta noche ponemos el lazo a la linterna con Paloma Serrano, nuestra historia bonita de superación del día y una nueva aventura de Jaime y sus colegas. ¿Qué tal, Palo? Buenas noches.
1: Hola, Ángel, buenas noches. El Valle de la Muerte, el valle desértico del sureste de California, es un lugar de condiciones extremas donde las temperaturas pueden llegar a superar los 50 grados. Bueno, un escenario límite para cualquiera, más para alguien que convive con la ELA. Como Jaime Lafita, natural de Guecho, a quien conocimos cuando decidió recorrer este desierto en tándem como símbolo de resistencia y esperanza. Una proeza que logró el año pasado gracias a un equipo de amigos, de compañeros, que pedalearon con él, convirtiendo cada kilómetro en un grito contra la enfermedad. Su gran amigo, su voz, es Juan Luis, apodado Gavica.
2: Pues la idea surge a raíz de una conversación que tiene Jaime con un científico, en la que, hablando un poco de los plazos que necesita un medicamento desde que hay un hallazgo prometedor en ciencia hasta que eso se convierte en algo clínico, en un medicamento, pues transcurren del orden de 15-17 años, ¿no? Y ese periodo, curiosamente, se llama el Valle de la Muerte.
0: Jaime fue diagnosticado de ELA en 2016. Desde entonces, su vida ha cambiado, pero no su forma de mirar al futuro. Lejos de rendirse, ha decidido visibilizar la enfermedad con retos imposibles, excepto para él, llevando su mensaje mucho más allá de lo personal.
2: A medida que recorríamos ese Valle de la Muerte, pues íbamos haciendo paradas, pues un poco de supervisión médica de Jaime, de avituallamiento, etcétera, y el reto lo hicimos en bici. Jaime en un tándem, acompañado de una persona que se iba turnando, y haciendo, pues hicimos 8 etapas.
1: Y es que esto no va solo de deporte, va a demostrar que incluso cuando el cuerpo falla, la voluntad puede seguir avanzando. Cada pedalada en este tándem era una forma de dar voz a quienes no pueden hacerlo.
2: Jaime tiene enormes dificultades ya para hablar, pero también para caminar. Necesita hacerlo ayudado de un andador. Claro, él se sube en el tándem y detrás hay que experimentarlo, ¿no? Porque tú vas en una bicicleta y pues te puedes mover, puedes ir. Jaime no. Una vez que se ancla en el tándem, pues si recorre 80 kilómetros, lo recorre en la misma postura, sin poder moverse, recolocarse, y la verdad es que sufriendo increíblemente.
0: El reto no fue improvisado, detrás hubo meses de preparación, logística y apoyo constante. El equipo que acompañó a Jaime fue clave, no solo físicamente, también en lo emocional, porque en desafíos así, la cabeza pesa tanto como las piernas.
2: Hizo una etapa que tuvimos que coger el tándem en su nombre y se puso su mujer Lourdes a los mandos del tándem y consiguió en un día pues recuperarse y volver el tío con una fuerza increíble, volver a subirse al tándem y culminar el reto y alcanzar nuestro destino, que era en el Gran Capitán en Yosemite.
1: La conexión entre estos amigos es total, es brutal. La complicidad es tan intensa que se hablan con la mirada. Una amistad que comparte un objetivo, que la ELA se vea, se entienda y, lo más importante, no se olvide.
2: Uno de los compromisos que asumió el gobierno y que era fundamental era establecer un protocolo o de formación para las personas que tienen que atender a estos enfermos. Una cosa es que las ayudas se establezcan, pero si esas ayudas, que son para poder pagar a los cuidadores, no se ha formado a esos cuidadores, pues no se puede llevar a cabo la ayuda.
0: Y esta historia no terminó en el desierto. Muy pronto dará el salto a la gran pantalla y lo hará recorriendo España en tándem también, como lo hizo en el Valle de la Muerte, desde Bilbao hasta Sevilla, pasando por Madrid. Esta aventura se ha convertido en un documental que se estrenará el próximo 5 de junio en Madrid, el 12 lo hará en Sevilla. Una oportunidad para que más gente conozca la historia de Jaime Lafita y la realidad de la ELA. Un relato que habla de límites, pero sobre todo de cómo romperlos. Un relato que habla de amistad.
2: Hubo un momento en este reto tan bonito que hicimos, logramos aunar distintos continentes, porque se sumó un equipo ciclista americano y también un equipo chino. Y cuando terminamos el reto, le hicieron una pequeña recepción muy cariñosa allí, y se le ocurrió decir que la próxima era irnos a China, o sea que cualquier cosa es posible.
0: Vamos. Este es el desafío de Jaime Lafita, enfermo de ELA, un hombre que recorrió el Valle de la Muerte en tándem, no para llegar más lejos, sino para que nadie se quede atrás. Un reto que ahora nos presenta en forma de documental, una historia de lucha, de amistad y de vida. Gracias, Pablo, por poner el lazo a la linterna con nuestra historia bonita y de superación del día, y déjame mandarle un abrazo y un beso enorme a Jaime y a Gavica.
1: Pues lo merecen. Hasta
0: claro
1: mañana.
0: Que sí. Gracias, Pablo.
1: Hasta mañana.
0: La postdata en la linterna la firma Juan Fernández Miranda. Hola, Juan.
3: Atención, Ángel. ¿Te acuerdas de aquella frase de Herrera? Hay más tontos que botellines. Pues yo creo que deberíamos adaptarla a hay más sectarios que botellines. Y fíjate que yo hoy he encontrado la definición perfecta de la palabra sectario. Mira lo que ayer le respondía el ex fiscal general del Estado, hoy condenado, a Jordi Évole en La Sexta.
4: ¿Cuáles son los valores de un fiscal general del Estado conservador?
5: No, le voy a decir, una persona que crea que a las personas tienen que ser tratadas desigualmente.
3: Varios años ha sido Álvaro García Ortiz fiscal general del Estado hasta que el Supremo lo ha condenado. Lo que me parece increíble es, llegando a ese nivel de responsabilidad, pensar que quien piensa distinto a ti, quien cree que las cosas se pueden hacer de otra manera, lo hace no porque quiera el bien común, sino porque quiere beneficiarse personalmente, o le den igual los derechos humanos, o le importe poco las mujeres asesinadas, o tantas otras cosas. ¿En manos de quién estábamos y en ese plan?
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0: Como cada día te resumimos a través de los sonidos de COPE, las noticias y las voces que han marcado la jornada. Y para ello, Gonzalo Zavalla.
1: Buenas noches, Ángel.
0: ¿Qué pasa?
1: No sé si te has fijado alguna vez, pero el español es una lengua extremadamente rica y eso muchas veces, claro, genera sinónimos, variantes regionales, muchos matices.
2: ¿Aquí qué idioma habláis?
1: Por ejemplo, en Madrid unas zapatillas son las bambas de Cataluña o unos tenis en Andalucía, y yo creo que eso es lo que ha pasado hoy en el Tribunal Supremo. Ábalos considera que es un enamorado y que le han engañado, y el tribunal prefiere llamarlo pertenencia a banda criminal, delito de cohecho, información privilegiada, tráfico de influencias, malversación y más de una multa de casi 4 millones de euros.
0: Cachis, si es que es un algodón de azúcar.
1: El exministro de Transportes, José Luis Ábalos, protagonista del día, ha declarado hoy en el Supremo por las presuntas irregularidades en la compra de mascarillas durante la pandemia.
3: ¡Arrobas cartera!
1: 6 horas ha durado la declaración.
4: Joder.
1: Y en esas 6 horas no ha tenido tiempo para admitir ninguna de las acusaciones que se vierten sobre él.
4: ¿Cómo?
1: Pero 6 horas son muy pocas comparados con los 24 años de cárcel que piden para él.
0: Sobre presuntas comisiones y mordidas, niega haber recibido dinero.
5: Claro, claro.
0: Por parte de Víctor Dalama.
5: Ya le digo que no, y no hay ninguna evidencia.
6: No me haga más rey, hombre.
0: De verdad, o es tonto o miente.
7: No es un insulto, es una constatación.
0: Sobre el asunto del meme.
5: Toda esta intimidad tan reventada. Ya soy un personaje, soy carne de meme.
8: Ponme un huequito.
5: Duele, porque yo creo que esa persona tuvo una relación sentimental, de verdad.
0: Qué bonito. Sí, los audios que está entre Koldo y la mujer de Koldo, que está publicando El Español. Querer.
1: Ya. En fin. Ese no es el lenguaje del amor, me da miedo. Pero bueno, y así es como el ministro que escogía a las mujeres por catálogo se ha convertido en el paladín de la caballerosidad.
5: Mire, ahí descubrí la palabra ghosting.
9: ¿Es en serio?
5: No sabía lo que significaba, me lo dijo ella.
10: Qué impresionante.
5: Fue un año muy difícil.
0: Mira, lo primero que se me viene a la cabeza al oír este love story es este audio.
11: Hay que buscar un sitio.
12: Atención.
13: Ariana, la colombiana.
0: Ainara, Ariana, la colombiana nueva.
14: Un desfile.
0: Carlota, que se enrolla, que te cagas.
1: Claro, sobre, por ejemplo...
0: Ese es el nivel.
1: Ese es el nivel, no le pidas más, ¿eh? No tiene más. Sobre el piso en Plaza España, por ejemplo, ha dicho que él nunca pernoctó allí. Ahora, no perdonaba una sobremesa.
0: Permitidme, porque está buena.
15: Verá.
0: El Español está sacando capturas de mensajes intercambiados entre Koldo y su mujer entonces, Patricia.
16: Atentos ahora.
0: Admiten que tienen a Ábalos grabado mientras practicaba sexo con Jessica y con Melissa.
17: Soy un cliente habitual, no vamos a perder una amistad de 10 años por...
0: En las capturas vemos a Koldo enviar audios a su mujer. Y ella le contesta, suena muy falso. ¿Tú crees que realmente se lo están pasando bien?
15: Bueno, pues ya estaría.
0: ¿Estamos llegando a un nivel?
1: La verdad es que es asqueroso, ¿eh? Las cosas como son.
0: Sí, un poquito, sí.
1: Sobre el dinero que entraba y salía del PSOE, ha dicho que todo era legal y que delegó en Koldo los gastos de la Secretaría de Organización.
17: El durito para el bote.
1: Y por cierto, ha dicho que nunca enchufó a nadie y que él pensaba que las chicas estaban trabajando. Al parecer Ábalos se pensaba que Jessica era Stajanov.
18: Vamos, no me jodas.
1: Afortunadamente, hoy han pasado más cosas, aunque no se vengan tampoco demasiado arriba.
0: Un par de apuntes más en los juzgados. El juez del caso Leire ordena al PSOE que acredite el pago de más de 15.000 euros.
19: He puesto entusiasmo.
0: En 2017 la fontanera.
19: Ni fontanera ni cobarde.
0: En la Audiencia Nacional ha continuado el juicio de la Operación Kitchen.
20: Otro más.
0: Hoy hemos escuchado a Félix San Roldán, quien fuera director del Centro Nacional de Inteligencia. Ha negado que el CNI participara en la operación.
1: Bueno, pues como ven, en España no salimos de los juzgados y en el plano internacional el ambiente sigue muy caldeado porque hoy Trump...
21: Cuidado con este que está loco.
1: Ha dicho que está dispuesto a borrar a Irán de la faz de la Tierra.
0: Irán
22: pum, pum, pum, pum, pum.
0: Ha hablado hoy otra vez con Pakistán sobre la respuesta de Estados Unidos a su propuesta de paz.
23: Bueno, vale.
0: Los iraníes lo estudian, aunque hay grandes discrepancias al parecer en cuanto a la negociación del programa nuclear iraní.
24: Siempre con lo mismo.
0: Y dos, el estrecho de Hormuz sigue siendo objeto de disputas, objetivo.
25: El estrecho del Bermud.
0: Trump dice que ha facilitado el paso de 2 buques mercantes con bandera estadounidense, mientras que la Guardia Revolucionaria incluso dice que atacó un barco.
26: Llega un punto y es que te cansa.
0: Bueno, Irán lo niega todo. Me encanta lo del estrecho del Bermud.
1: Sí. Esto es la pescadilla que se muerde la cola, ¿eh? Estamos todos los días igual entre Irán y Trump y con Irán, ¿eh? O sea, de verdad, que paren ya vale con eso, que tenemos que llenar el depósito a un precio razonable. Y del Golfo Pérsico nos vamos hasta el Atlántico. Fíjense, la Guardia Civil ha cazado en el Atlántico un carguero mercante que transportaba el que puede ser el mayor alijo de cocaína incautado en la historia de España.
27: Está mal.
1: Se estima que hablamos de 40.000 kilos de cocaína. Y eso afecta a España por ser una de las puertas de entrada de la droga en Europa. Olaya Salardón es portavoz de la Asociación Unificada de la Guardia Civil.
2: vigilando rutas y perfiles de embarcaciones. Bueno, luego ha venido lo más complejo, ¿no?, que es abordar un carguero en alta mar, con riesgo real para los agentes. Y este tipo de operaciones demuestra el nivel de los guardias civiles.
0: ¿Podrían llegar a algún punto de España?
2: España es una de las principales puertas de entrada.
0: Muchísima más cantidad de droga en una sola operación.
2: Les han pasado de envíos pequeños a grandes buques mercantes con documentación aparentemente legítima. Más volumen, más riesgo, más beneficio para ellos.
1: Tú lo sabes mejor que nadie, ¿eh? Abordar un barco, pues, en alta mar.
0: Imagínate.
1: Eso es de las operaciones más complicadas, ¿eh?
0: Con armas de guerra a bordo.
1: Sí,
0: ¿eh?
1: Sí, sí, tremendo. Pues
0: imagínate.
1: Esta gente, vamos, 40.000 kilos de cocaína, pues con eso te lo digo todo.
0: Pues los han pillado.
1: Afortunadamente. Y mientras llega el partidazo de COPE, vamos a apagar la linterna retrocediendo al 4 de mayo del 51, día en el que nace Jackie Jackson, de los Jackson 5. Esta estoy convencido de que te la bailaste en tu...

0: Te recuerdo esa última hora. Acaban de llegar, como quien dice, hace un rato, al puerto de La Restinga, en El Hierro, un barco de salvamento marítimo que ha rescatado esta tarde, a 30 y tantas millas al sur de la isla del Hierro, a 110 personas a bordo de un cayuco que estaban literalmente dejados de la mano de Dios en alta mar. Entre esas 110 personas, 20 bebés, voluntarios, policías fuera de servicio, los propios trabajadores del aeropuerto se han puesto a rescatar, a cuidar uno a uno a esos niños hasta que han sido atendidos por Cruz Roja, trasladados a los hospitales, la escena ha tenido que ser, y ahí siguen trabajando en el aeropuerto de La Restinga. 110 personas rescatadas de un cayuco, esta tarde entre ellos 20 bebés. Mañana más. Gracias, Gonzalo.
1: Un abrazo.
0: Chao.

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2: Son las 11 de la noche, 26 minutos. La temperatura en estos momentos es de 13 grados, 3 décimas.
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0: Buenas noches, 11:30, 10:30 en Canarias. Bienvenidos, bienvenidas. Esto es el partidazo Cadena COPE de un lunes 4 de mayo que, atención, ha dejado noticias muy relevantes y que es la previa de las semifinales de la Champions. Lo primero, lo que ha ocurrido, los resultados. Aquí en España, el Sevilla le ha ganado un partido agónico a la Real Sociedad 1-0 con un gol de Alexis Sánchez y sale del descenso. El Sevilla sale del descenso. Está ahora mismo con 37 puntos. Le saca uno al Deportivo Alavés, que cae al descenso. Ahora hablamos de cómo ha sido el partido, de todo lo que ha pasado en el Sánchez Pizjuán. Esto en primera. En segunda división, el Almería se ha metido en ascenso directo porque le ha ganado 4-2 al Mirandés. Es segundo, está a 2 puntos del líder, del Racing de Santander, y tiene 2 sobre el tercero, que es el Deportivo de La Coruña. Cómo está también el ascenso en segunda división. Y luego está lo de Inglaterra. El Manchester City de Guardiola, en plena batalla por la Premier con el Arsenal, ha empatado 3-3 con el Everton. Ha empatado en el minuto 97 con un gol de Doku. Perdía 3-1 en el minuto 83. Bueno, es que en el 68 el equipo de Guardiola ganaba 0-1. Y después el Everton le ha dado la vuelta al partido, se pone 3-1. Y cuando quedaban 10 minutos, ha conseguido remontar el partido y poner 3-3 en el marcador. De todas formas, el Arsenal ahora mismo tiene 5 puntos más que el City en la clasificación, porque tiene el City un partido menos que el Arsenal. Es decir, si gana ese partido menos, el Arsenal todavía le sacaría 2 al City. Ya vuelve a depender de sí mismo el Arsenal para ganar la Premier. Afrontará, por tanto, el Arsenal más tranquilo, supongo, el partido de mañana de la vuelta de semifinales de la Champions frente al Atlético de Madrid. 9:00 p.m, sin duda alguna la gran cita de la semana en el Emirates. Arsenal-Atlético de Madrid 1-1 en la ida, con las ausencias de Barrios y de Nico González, son los únicos descartados para mañana. Como detalle, el Atlético de Madrid ha cambiado de hotel de concentración en Londres respecto al que en el que se alojó en la fase liga cuando salió goleado frente al Arsenal. Le han preguntado a Simeone si era una cuestión de cábala, una cuestión de superstición, y esto ha dicho el técnico.
1: Creo que estamos mejor ahora que en octubre, y el hotel valía más barato. Más barato valía este. Por eso cambiamos.
0: Cambiaron de hotel porque estaba más barato. Así bromeaba el Cholo. Da gusto encontrarle con esa sonrisa a 24 horas de un partido, con esa tensión como es el de mañana en Londres. Por cierto, en Movistar Plus, cuando Ricardo Sierra le ha preguntado a Arteta, al entrenador del Arsenal, ¿cómo está su equipo físicamente? Teniendo en cuenta que está metido en una batalla por la Premier. El sábado jugó un partido importantísimo que apenas puede dar descanso a sus jugadores y ahora afronta la tensión de la Champions. La respuesta es muy clara.
2: Estamos como aviones. No tenemos una ilusión tan, tan grande, tantas ganas de compartir este momento con nuestra gente después de tantos años. Lo hemos hecho solo una vez en nuestra historia esto, así que mañana es un día que va a ser enorme.
0: Mañana va a ser enorme, estamos como aviones, los dos entrenadores tirando de optimismo y de buen tono justo antes de este grandísimo partido de fútbol que veremos en Londres, como el del miércoles, el Bayern de Múnich París Saint Germain, 5-4 para los franceses en la ida, todo preparado también para el segundo acto de un espectáculo grandioso que tendrá lugar además en uno de los mejores campos de fútbol del mundo, el Allianz Arena. Del resto les contamos que Courtois se ha entrenado con normalidad y que va a estar disponible el domingo para el clásico del Camp Nou. El miércoles Mbappé va a pasar una prueba para saber si estará o no en el partido contra el FC Barcelona. Hoy han arreciado las críticas para Mbappé cuando se ha conocido la hora, gracias a unas imágenes del Chiringuito, en la que aterrizó ayer Mbappé procedente de Cerdeña. 12 minutos antes de que empezara el partido de Cornellá, tomaba tierra Mbappé en su jet privado. Molesta mucho la actitud de Mbappé en las últimas horas sobre su implicación con el Real Madrid. Luego lo vamos a debatir porque, insisto, hay muchas informaciones en torno a este asunto. Además, Mendy tiene una lesión en el tendón del recto femoral de la pierna derecha, él mismo lo señalaba ayer, no había ninguna duda, y ahora tiene que decidir si se opera o no. Si lo hace, estará 5 meses de baja. El año pasado fue operado de esta misma dolencia. Mendy es un caso aparte y es un caso muy grave. Es un caso que evidentemente el Real Madrid no puede contar con un jugador así para afrontar una temporada porque juega mucho menos de la mitad de los partidos. La fecha de la lista de la Fuente para el Mundial es el lunes 25 de mayo. después del final de Liga. La Liga acaba ese fin de semana, bueno, pues el lunes, la fecha, la lista de la Fuente. El Villarreal ha hecho oficial hoy que Marcelino no va a continuar la próxima temporada como entrenador. Llega después este anuncio de asegurarse que va a estar en Champions la temporada que viene. Recordemos que Juan Igual, nuestro compañero en Villarreal, contó que Íñigo Pérez, actual entrenador del Rayo Vallecano, es el máximo favorito para ser su sustituto. Además, Kike Iglesias dice que el Español tiene a Monchi como preferencia para ser director deportivo a partir de la próxima temporada. Supongo que dependerá también en qué categoría esté el Español. Fran Garagarza no continuaría, por tanto, en el cargo. Hay informaciones que sitúan a Bordalás fuera del Getafe, hoy lo ha contado Marca, y el periódico habla de que al final de temporada Bordalás lo deja y luego nos va a dar la situación Gema Santos. El Rayo Vallecano ha renovado a Leyen hasta junio de 2028. Se han sorteado, hola Fouto, ¿qué tal? Muy
3: buenas. ¿Qué tal, Juanma? Muy buenas.
0: Los playoffs de ascenso a la
3: Primera Federación.
0: A Primera Federación.
3: Sí, son 10 ascensos. Ha habido 5 equipos que ya han subido directos, ¿sí? Que son el San Andreu de Barcelona, el Rayo Majadahonda, el Fabril, ¿sí? El del Depor, el Extremadura, de Almendralejo, y el otro equipo es el Real Unión. Lo he dicho de memoria, estos 5, ¿eh? Y luego se han sorteado los 10 emparejamientos. ¿Lo doy, los 10 emparejamientos?
0: ¿Los tienes?
3: Sí, aquí los tengo.
0: Venga.
3: Coruso Baleares, Real Jaén Alavés B, Coria Minera, Alcoyano San Sebastián de los Reyes, Tudelano Oviedo B, Oviedo Vetusta, Utebo Águilas, Getafe B Logroñés, Reus Ourense, Numancia Poblense y Jerez Conquense. De estos 10 emparejamientos tienen que ascender otros 5 equipos, así que son 2 eliminatorias.
0: Tenemos muchos oyentes en estas localidades, así que mucho ánimo a todos y que haya suerte, que Dios reparta suerte. Del resto, Paul Seixas, que es, ya saben, la sensación en el ciclismo, este chico francés de 19 años, ha confirmado hoy que va a debutar en el Tour de Francia este verano. Esto es importante, primero porque es francés y segundo porque solo tiene 19 años. En el ciclismo no es como el fútbol, ¿eh? Hay que rodar un poco antes de llegar a una prueba como el Tour de Francia. Euroliga, cuartos de final, tercer partido, mañana a las 6 de la tarde, Hapoel de Tel Aviv, Real Madrid. Si gana el Real Madrid, que ya tiene los dos primeros, se mete directamente en la Final Four. Y en tenis, lo que el otro día le decía Paula Badosa a Mario Suárez en su podcast, se ha confirmado que no va a estar en Roland Garros. Recordemos que tenía que jugar la previa. 11 de la noche y 38 minutos. Ahora saludo a todo el mundo. Ahora me voy a Sevilla, pero lo primero es saber si hay alguna última hora desde Londres, donde está durmiendo el Atlético de Madrid, donde mañana llegarán miles de atléticos para intentar la proeza de meterse en la final de la Champions. Londres, Antonio Ruiz, ¿qué tal, Antoñito? Muy buenas.
4: Hola, ¿qué tal, Juanma? Buenas noches desde las calles de Londres, muy cerquita, en el Emirates Stadium, el norte de Londres. Hace una temperatura muy, muy agradable, 12 grados a esta hora y en estas latitudes se puede decir que es buen tiempo. Y buenas noticias también para un Atlético Madrid que se ha entrenado esta tarde en el escenario del partido, el Emirates Stadium, con el OK, aparentemente OK, de Julián, de Juliano y de Sorlo, que eran los tres hombres que cayeron en el partido de ida, que después de la inquietud el club y después de hacerle las pruebas tenían todo el optimismo del mundo, y hoy podemos confirmar ese optimismo porque estén como estén, sobre todo Julián, Julián va a estar mañana. Hoy se la ha visto probar antes del entrenamiento, antes del grupo, con el recuperador Óscar Pitilla. Se la ha visto hacer unos sprints, sí, tocar el balón con cierta intensidad, y luego se ha incorporado al grupo, y también Juliano y Sorloth. Así que a esta hora podemos contar buenas noticias. De aquí a mañana veremos si el Cholo los mete a los dos, sobre todo a Juliano y a Julián, en el once titular, o si comparecen desde el banquillo. Yo creo que Julián, tendría que pasar algo extraordinario para que se perdiera el partido de mañana.
0: Vale, pues luego estaremos de nuevo por Londres. Voy a saludar a los compañeros que están esta noche en el partidazo, en esta gran semana de radio que tenemos por delante. Joseba Larrañaga, hola Joseba, muy buenas.
5: ¿Qué tal, Juanma? Muy buenas a todos.
0: Te va a tocar defender a la Real Sociedad. Hay gente mosqueada.
5: No.
0: Hay gente mosqueada con el partido que ha hecho la Real Sociedad en...
5: No me va a tocar defender a la Real Sociedad hoy.
0: ¿No?
5: No.
0: Porque no la vas a defender.
5: Porque no la voy a defender.
0: Ah, vale, perfecto. David Sánchez, hola David, ¿qué tal? Muy buenas.
6: Lo haré yo, buena nit.
0: Gonzalo Miró.
7: Muy buenas noches, Juanma.
0: Muy buenas, recién llegados, acaba de sentar y le he saludado. Que venías así en el papel, no es por fastidiarte, ¿eh? Roberto Morales, hola Roberto.
8: Buenas noches.
0: Guilluzquiano, hola Guille.
9: ¿Qué tal? Muy buenas.
0: Y Luis García, hombre Luis.
10: Hola, ¿qué tal? ¿Cómo estáis?
0: ¿Qué tal? Muy buenas a todos. Vamos primero a Sevilla para saber qué es lo que está ocurriendo después de esta noche de tensión, de un ambiente increíble en el Sánchez Pizjuán y de una victoria que saca el Sevilla de la zona de descenso. Me imagino ahora los atascos en los alrededores del Pizjuán,
6: saliendo la gente del fútbol, escuchando la radio y queriendo saber qué es lo que se cuenta de su Sevilla. Hola, Víctor, ¿qué tal? Muy buenas.
8: Hola, Juanma, ¿qué tal?
6: Estás en la zona mixta, ¿no?
8: Sí, la zona mixta. Estoy esperando a Carmona, a ver si José Ángel Carmona nos puede atender. Está atendiendo al resto de los medios de comunicación. Yo creo que ahora en un minutito nos va a atender y vas a poder hablar con él. Y bueno, la gente ha respirado. Espérate un momento, que viene por aquí José Ángel Carmona. José, póngase usted esto, si no le importa. Estamos en directo en el partidazo. Te escucha Castaño ya, José Ángel Carmona.
6: Hola, ¿qué tal, Carmona? Buenas noches.
9: Buenas, ¿cómo estamos?
6: Muy bien, enhorabuena, ¿eh?
9: Muchísimas gracias.
6: ¿Lo habéis pasado muy mal? ¿Se encogen los músculos en un partido de estas características?
9: Yo no tengo gemelo y no se me han subido en mi vida, se me han subido hoy.
6: Claro.
9: Yo creo que te respondo con eso.
6: Claro. Es que es mucha tensión, ¿eh? O sea, no sé cómo ha sido el día, si has conseguido echar un poco de siesta, si había menos bromas en la concentración, si se palpa esto desde primera hora de la mañana.
9: Pues la verdad que sí, yo normalmente suelo dormir, tenemos desayuno obligatorio, me levanto para desayunar y me vuelvo a quedar dormido hasta la hora del almuerzo, y hoy no he podido ni dormir, me fui para abajo, pero la verdad había más broma que otro día porque necesitaba estar con gente que sintiese lo mismo que yo y hablar para no estar pensando en el partido y que pasase el tiempo rápido.
6: ¿Y luego el partido qué? ¿Cómo lo has visto?
9: El partido, pues la verdad que desde toda la semana el apoyo de la afición ha estado increíble, muy cerca nuestra,
6: sí.
9: Ha estado increíble. Yo lo digo, es el mejor ambiente que he vivido en mi vida en un campo de fútbol. Yo he venido mucho de pequeño a casi todos los partidos del Sevilla y en la corta carrera que tengo también es el mejor partido que he visto. Y yo creo que también nosotros desde el primer minuto del partido hemos dado un paso adelante. Hemos sido los que hemos ido por el partido desde el primer momento y en la primera parte al final un poco frustrado porque no nos llegaba ese gol que tanto queríamos y bueno, gracias a Dios que ha llegado la segunda parte,
6: sí,
9: de Alexis.
6: Pero lo que no ha llegado es el segundo, que os hubiera tranquilizado mucho. Ha llegado y se ha anulado por un fuera de juego ahí posicional medio raro y al final, claro, cualquier ataque de la Real también aportaba nervios, ¿eh?
9: Joder, la verdad que lo podrían haber dejado y habernos dado un poco de tranquilidad en el partido, porque sí, al final cuando metes el gol, tienes tanto miedo a perder lo que has conseguido que al final no teníamos tanto el balón y cada acción pues es un sufrimiento, deseando que acabe el partido, poder llevarnos los 3 puntos y poder respirar tranquilidad.
6: Bueno, ¿y lo que viene el sábado? ¿Otro partido igual o peor todavía? Porque claro, el Español se juega la vida también. Este Sevilla-Español, si es con este ambiente, y en fin de semana y por la tarde, se va a multiplicar, ¿eh?
9: No, la verdad que yo digo que es difícil que se multiplique por cómo ha estado la afición hoy. La verdad que ha sido increíble. Todo el que haya estado en el estadio ha tenido que flipar porque ha sido una pasada. Y sí, es otra final la que tenemos que ir a ganar sí o sí, a dar ese paso adelante, a poder estar tranquilo. Pero bueno, como está la liga, como estamos ahora los equipos de abajo, va a hacer falta más puntos para salvarse.
6: Sí. Oye, Carmona, es la primera vez que te entrevisto y si no te lo pregunto, pues me estaría traicionando a mí mismo. Tú hubo un día que dijiste que los medios de comunicación eran veneno, que la gente que consumía medios de comunicación, que estaba consumiendo veneno. Por ejemplo, ¿esto que acaba de consumir la gente en su casa, esta entrevista mía contigo, es veneno para la gente?
9: Debería de haber dicho, es que depende, porque esto, por ejemplo, no es veneno. Para mí veneno es los que van a hacer daño, ¿sabes? Los que van a hacer preguntas que al final lo que quieren es sacar una portada o algo diferente para hacer daño, para atacar futbolista. Esto es al final es para conocernos, para saber la sensación del futbolista, de cómo está, de fútbol es lo que estamos hablando, ¿no? A mí lo que pienso que es veneno es el periodista que te hace pregunta para al final que
6: pero
9: saca una
6: hay muchos de
9: una
6: esos
9: portada.
6: Hay muchos
9: en,
6: muchos
9: y que te jueguen en contra,
6: pero hay muchos de esos. Es decir, tú tienes la sensación de que la prensa
9: alguno.
6: La sensación de que la prensa está en contra de los jugadores, te lo pregunto.
9: No, todos no, alguno sí.
6: Pero claro, tú generalizaste.
9: Pienso que alguno.
6: Tú generalizaste.
9: Sí, por eso me equivoqué. En ese aspecto me equivoqué. Pienso que hay alguno.
6: Por ejemplo, a lo mejor en tu familia hay alguien que nos escucha.
9: Yo contigo, si quieres, me llevaría aquí hablando otro día.
6: No, si a mí me gusta debatir. Pero digo que a lo mejor en tu familia hay gente que escucha el partidazo. O sabes que a lo mejor se pone en la radio por la noche y.
9: No,
6: y
9: seguro, mi abuela es la primera.
6: ¿Escucha este programa tu abuela?
9: Mi abuela, seguro. Tú dame palo a mí, José Ángel. Tú me das palo a mí.
6: No, claro. Pero...
9: Mi abuela ve el partido escuchando la radio. y viéndolo, porque dice que va más adelantado y escucha antes cuando digo.
6: Ah, mira, le gusta más, le gusta enterarse por delante. Muy bien, es por nada.
9: Ella escucha la radio con la auricular y ve el partido por la tele.
6: ¿Y tú?
9: Y siempre está, te canta algo antes de que haya entrado.
6: ¿Y tú qué tratas? De no consumir, tú no lees ni escuchas nada. No hace, te quedas un poco al margen para no...
9: La verdad que antes consumía muchísimo. Terminaba un partido, lo primero que hacía era a ver qué están diciendo de mí. Y ya no, porque... Aprendí que al final, yo soy el primero que
6: claro, yo
9: muy, muy exigente y al final soy el primero que sabe si he jugado mal o si he jugado bien.
6: Claro,
9: ¿sabes?
6: Yo eso lo entiendo, José Ángel, te lo juro, lo entiendo, que no pongas lo que dicen de ti. Pero, por ejemplo, mañana un Arsenal Atlético de Madrid, pues a lo mejor te mola saber cómo se cuenta ese partido. O el miércoles el Bayern de Múnich, París Saint Germain, pues a ver qué dicen de esto, que no sé.
9: No, sí, yo por ejemplo en redes sociales y eso yo veo al final, o en TikTok que suben muchas cosas y eso yo lo veo. Pero yo lo que es en mi red sociales, ¿sabes? Yo antes tenía puesto que tú antes me pudieses escribir, yo leí tu mensaje y entonces a lo mejor lo leía de la gente que me escribía y había algunos partidos que bueno eres, no sé qué, y otros días
6: claro.
9: Me querían matar, ¿sabes? Y eso es lo que yo ya quité, yo no quería leer eso.
6: Lo entiendo.
9: Al final cuando me sale en cualquier cosa mía, lo que hago es pasarlo rápido.
6: Lo entiendo.
10: Yo quiero hacer una pregunta dedicada a Víctor Fernández, José Ángel. ¿Qué es más venenosa?
8: Que me dé palo a mí.
10: No, espera que conteste. ¿Qué es más venenosa, la prensa de Sevilla o la prensa de Madrid?
9: ¿Te soy sincero?
10: Sí.
6: Pues,
10: gracias.
9: Yo la verdad que el año que estuve en Madrid, en Getafe, estuve muy tranquilo.
10: Claro que sí. Claro.
8: No, hombre, pero eso tiene trampa, José Ángel. Eso tiene trampa porque en Madrid solo le interesa al Real Madrid.
6: No. Oye, Madrid, claro. Él no es tonto, sabe perfectamente lo que está diciendo.
10: Claro,
6: él estuvo en Getafe y él no
10: habla con conocimiento.
8: Estaba allí tapadito en Getafe.
6: El Sevilla es un club con mucha exigencia, mucha presión mediática y lo entiendo. Mira, pero me alegra mucho haber hablado contigo y haber... puesto en común lo que tú piensas, lo que pensamos nosotros, y me parece muy sano esto.
9: A mí también.
6: Pues nada, que pases buena semana y que haya suerte en el partido del sábado. A descansar. ¿Duermes algo ahora o cuesta dormir?
9: Ahora cuesta. Pero bueno, mañana una siesta grande y...
6: ¿Y cenar? ¿Qué cenas? ¿Como un rinoceronte ahora o
9: que
6: no?
9: Que va. ¿No? Si tú supieras el dolor de tripa que tengo ahora mismo.
6: De los nervios, ¿no?
9: Sí, la tensión, la mierda que nos dan nutricionistas. Tengo la barriga que me va a reventar.
6: Pero ves, si eres buen entrevistado, tú tienes que estar en los medios de comunicación. Eres buen entrevistado, dices cosas.
9: Lo que va a hacer falta el día de mañana aparecer...
6: De comentarista. Claro. No, te digo una cosa. Todos los que rajáis de los medios sois los que al final acabáis... Mira Cañizares.
8: Pero no, pero José Ángel, que no se tapen, que no te querían. Digo, Carmona es...
6: No, al revés. Cuando me dijiste Carmona. No, Víctor, cuando me dijiste Carmona, dije, sí, Carmona. Quiero a Carmona.
10: Carmona, claro. Sí.
6: Carmona.
9: Sí, lo ves.
8: Bueno, ya tiene que... El día del español te esperamos por aquí.
6: Muy bien.
8: Esperemos que con el mismo resultado.
6: Un abrazo, José Ángel.
9: Un abrazo grande.
6: Y encantado, de conocerte.
9: Encantado, igualmente.
6: Gracias, chao. Hasta luego.
10: De todas formas, el problema de las entrevistas es cuando se palma, ¿no? O sea, quiero decir que cuando se gana en un partido como hoy, la mochila de piedras que se han quitado hoy de la espalda...
6: Hombre, claro.
10: También da para tener otro ánimo.
6: No,
10: hombre, es normal.
6: Yo lo entiendo. Cuando él estaría ese día cruzado por lo que fuera con algún periodista o con algunos periodistas...
10: Sí.
6: Y dije, son todo.
10: Generalizo.
6: Esto es veneno. Y nosotros le dimos palos, ese día le dimos palos.
10: Pero ha dejado claro que la prensa capitalina y mesetaria es mejor que la prensa de Sevilla.
6: Sí, ese titular
10: para Víctor ya es...
6: Ese titular para Víctor le va a perseguir el resto de su vida.
10: Seguro.
6: Sí, efectivamente. Oliva, ¿qué tal? Muy buenas.
11: Buenas noches, Juanma.
6: Muy buenas. Muy bien. ¿Tú cómo has visto la Real? ¿Desaparecida en combate?
11: Sí.
6: Quiero decir, porque nos están llegando mensajes, Oliva, están llegando aquí a la radio, de equipos implicados en el descenso, que dicen, qué vergüenza el partido que ha hecho la Real Sociedad.
11: Ha hecho un partido muy flojo, sí. O sea, el partido ha sido flojo y lo que se ha visto en el campo, yo lo que he visto es un equipo que se juega la vida y otro no se juega nada. Con la temporada hecho, la Europa League conquistada aquí a través de la Copa del Rey, lo que se ha visto es un Sevilla que ha puesto mil y un sentidos y la Real ha hecho un partido flojísimo. Solo recuerdo una ocasión de Mikel Oyarzabal, el arranque de la segunda mitad, pero todo el balance ofensivo de la Real se reduce a eso y luego ha estado blandito, o sea, me ha parecido que ha hecho un flojo partido la Real Sociedad. Lo que se ha demostrado es lo que pasa mucho en este final de temporada. Para mí se nota mucho entre el equipo que se la está jugando y el que tiene la temporada hecha. La Real, hay que tener en cuenta que tiene su plaza de Europa League, la Champions hipotética de la quinta plaza de queda lejos, pues la verdad, hoy ha competido pues a un nivel bajo, sí, esa es la realidad.
10: Pero es muy decepcionante que un equipo juegue así como hoy la Real. Es que he estado mirando, además, han jugado 9 de los 11 titulares en la final de
11: Sí, muy titular el equipo,
10: o sea,
11: Joseba.
10: No era un equipazo.
12: con lo cual dices, ya sé que tiene el estómago lleno y que es una temporada histórica para la Real, pero no puede salir a un campo de fútbol así jugando con lo que se juega la
13: bueno,
12: gente.
13: Bueno, pero muchas veces pasa, ¿eh? Un equipo cuando consigue
12: pasa,
13: el objetivo,
12: pero el primer mosqueado era Matarazzo, que ha sido muy autocrítico, ¿eh? Después de los comentarios que ha hecho, ha hablado muy mal de su equipo y con razón, además.
13: Mira,
12: como ejemplo te digo, el último cuarto de hora no lo he visto, me he pasado al Everton City.
6: Bueno, es que no me extraña, el último cuarto de hora del Everton City ha sido
12: porque ya
6: increíble.
12: Sabía que no iba a pasar nada en ese partido, en el partido de la Real.
13: Más allá,
12: no tenía
13: yo sé de que se ha notado quién se jugaba más y quién menos, el estadio, cómo aprieta, cómo ayuda.
6: No, yo creo que, perdón, Guille, para mí la gran noticia del Sevilla de hoy es que han apartado por un momento el mal rollo que había en ese sitio y han dicho, esto o lo sacamos
11: Juanma,
6: entre todos
11: es un
6: adelante.
11: Triunfo de la grada.
6: Claro, claro.
11: Es un triunfo de la grada. Ten en cuenta que aquí en este club no queda nada. O sea, un club que lo han vaciado por completo y que, no, y que no queda nada.
6: Queda
11: una grada.
6: Queda la afición, queda la ciudad, la afición y la camiseta, que es muy importante.
11: Claro, queda la afición, queda la camiseta, queda un grupo de jugadores muy honrados, con un nivel bajito, pero hoy se han dejado la piel y han puesto todo lo que tenían que poner para sacar adelante el partido, pero sin el factor grada Sánchez Pizjuán, y todos los que estáis ahí, la mayoría, habéis vivido noches como las europeas de los últimos 20 años, pues ha sido así, similar, pero con otro objetivo, que era la supervivencia absoluta en la Primera División, porque el Sevilla lo que ha hecho hoy únicamente es dar un paso, ¿eh? Pero le quedan por lo menos un par de pasos más que tiene que dar si quiere salvarse, ¿eh? O sea, gana de un partido, que sí, que le da aire, le da mucho, porque además sale del descenso, que eso sale. Psicológicamente es importante, pero le queda todavía por hacer, pues posiblemente todavía un par de victorias, ¿eh? Posiblemente un par de victorias.
3: Hay que tener en cuenta que era, yo creo que era el partido más que tenía que ganar el Sevilla, más asequible, por llamarlo de alguna manera, porque luego está el sábado el Español, pero ahora tiene Villarreal y Real Madrid, que el Villarreal y el Real Madrid no son la Real. Esos equipos te ganan sin querer.
14: Y el último en Vigo.
3: Y el último en Vigo, que
14: se puede estar jugando Europa.
3: Pero que digo que, por ejemplo, ahora mismo medirte a los cuatro primeros ahora mismo, aunque Madrid, Barça, Atlético Madrid, Villarreal no se jueguen nada, te ganan sin querer. Claro. El Atlético Madrid el otro día le gana al Valencia. Y luego el sábado, Juanma, a las 4:15 el Sevilla Español y a las 2:00. O sea, antes de ese partido, es Elche a la vez.
14: No, nunca sabes, Foto, porque el Atlético de Madrid se ha enfrentado contra Elche, contra Sevilla, Oviedo, tal, y son partidos que a priori en la temporada, cuando sale el calendario, tú piensas que son muy difíciles y también los han sacado los rivales.
11: Pero, fijaros, Gonzalo.
14: Haciendo más bien poco.
11: El Sevilla ha encontrado 6 puntos en una parte del calendario que si la analizas un mes antes era imposible pensarlo. Atlético de Madrid y Real Sociedad le ha ganado. Claro. Y sin embargo ha perdido ante el Oviedo, ha perdido ante el Levante.
14: Claro, claro. Ha perdido Oliva contra equipos que se lo juegan todo y ha ganado contra equipos que no se lo juegan
6: pues entonces,
14: absolutamente.
6: No se juegan nada. Entonces cuidado con el partido del sábado.
14: Hombre, claro.
15: Pero es que el comentario que estáis haciendo es de perogrullo. Claro, pues si el Sevilla es muy malo.
14: Gracias, Víctor.
15: Sí, claro. No, lo explico. Si el Sevilla tiene más problemas con las limitaciones que tiene el Sevilla, pues lo tiene más complicado. Y equipos que a lo mejor no aprietan más, pues donde ven, verás cómo el sábado que viene lo va a tener mucho más difícil el Sevilla. Por eso hoy era un partido clave y fundamental para todavía que tener esperanza de mantenerse en Primera División.
11: Hoy tiene pulso. Hoy el Sevilla vuelve a tener pulso. Estaba muerto después de Pamplona, Juanma, y ahora mismo el enfermo tiene pulso. ¿Qué va a pasar a partir de ahí? Pues ya veremos si el sábado seguro que va a tener un partido de mayor dificultad ante el Español.
14: De todas formas, hoy algo ha cambiado porque yo recuerdo el día del Atlético de Madrid cuando el Sevilla se ponía por delante, reculaba. Hoy yo he visto que ha intentado ir a por el segundo.
6: Sí.
14: Y no se va a jugar.
11: De hecho, ha podido acabar el partido 2-0 fácilmente.
14: Por eso, que en actitud cuando se ha puesto por delante el marcador ha sido bastante distinto.
6: El partido del sábado con el Español, están los dos tan mal que yo creo que el que pierda ese partido tiene muy difícil la salvación. A pesar de que el Español tenga 39, pero el Sevilla tiene 37. Ahora mismo están los dos muy en el meollo. Están a un partido de descender.
11: El que gane el sábado tiene media salvación.
6: Y el que pierda un toque, y el empate.
11: El empate deja peor al Sevilla. Yo creo que sí. En el Sevilla tenían marcado como los dos partidos fundamentales, este de hoy y el del Español, para ponerse a tiro de salvación, ¿no? Que es de lo que se trata un poco en las cuentas que hace el Sevilla. Que le queden 3 partidos para, en uno de ellos, salvar la temporada.
6: Pues Víctor, Oliva, gracias y hasta aquí las comunicaciones con el Sánchez Pizjuán.
11: Un clásico, hasta aquí las comunicaciones.
6: Hasta aquí las comunicaciones.
11: Muy bien.
6: Es que me ha salido así, es verdad. Hasta aquí las comunicaciones. Nos vamos a ir al cuartel
11: hemos aprendido
6: general.
11: Escuchando eso, ¿por qué vamos a cambiar el registro, ¿no?
6: No nos va mal tampoco, ¿eh?
11: Tampoco nos va mal, ¿no?
15: Y saludos cordiales.
6: Y saludos cordiales, sí, sí señor.
11: Buenas noches, señores.
15: Saludos cordiales.
6: Adiós. 5 minutos para la medianoche, 1 hora menos en la Comunidad Canaria. Venga, hasta luego. Adiós a todos.
11: Adiós,
6: adiós. Adiós, adiós. Dos conexiones antes de irnos a Londres para contarles cómo está la cosa antes de la semifinal de mañana. Se lo decíamos en el arranque, hoy el Villarreal ya ha anunciado de manera oficial lo que más o menos sabíamos ya, que era que Marcelino no continúa la próxima temporada. Lo que no sabemos es por qué. ¿Por qué no sigue Marcelino?
11: Eso te iba a decir.
6: Juan Igual. Hola, Juan. Muy buenas.
16: Hola, Juanma. ¿Qué tal? Muy buenas.
6: ¿Tú tienes las claves de por qué Marcelino, que ha conseguido el objetivo de meter al Villarreal en Champions, que es un objetivo súper importante, deciden no seguir? Y sobre todo, ¿de quién es la decisión? ¿De Marcelino o del Villarreal?
16: No, vamos a ver, yo te puedo explicar, Juanma, lo que hemos podido averiguar por parte de las dos partes. En diciembre el Villarreal le ofrece un año de contrato a Marcelino. Marcelino no le gusta esto, se enfada, porque esperaba un poco que el Villarreal ofreciera un contrato más largo, que le valorara por lo que había conseguido en el Villarreal. Y a partir de aquí se vuelven a reunir en el mes de diciembre, pero no llegan a un acuerdo. Es decir, las posturas ya estaban tan encontradas que el Villarreal empieza ya a buscar un entrenador. Te cuento, ¿por qué le ofrece el Villarreal un año de contrato a Marcelino y no más? Pues, Juanma, porque se conocen, porque ya salieron mal la anterior etapa de Marcelino en el Villarreal. Es un técnico muy exigente. En el día a día, bueno, pues hay mucha erosión, mucha fricción con Fernando Renegueroles, con los futbolistas. Es un entrenador que tiene mucho peso en la planificación, en fichajes, y el club dice, igual le ofrezco 2 o 3 años y vamos a terminar como ya terminamos la anterior etapa, ¿no? Tirándonos los trastos a la cabeza. Entonces, cree que el Villarreal, que la mejor decisión es ofrecerle solo un año de contrato. Y luego también te cuento, Juanma, que para explicar un poco esto, hay que contar que el Villarreal, según nos cuentan, va a cambiar la próxima temporada, va a reestructurar el proyecto por la viabilidad económica. El Villarreal, Juanma, en este momento me cuentan que está en pérdidas, que a pesar de ganar mucha pasta en ventas estos 2 últimos años, tiene que equilibrar los números, ¿no? Tiene que no invertir. Este verano pasado ha hecho muchas inversiones, Micautache de 30 millones, y el Villarreal tiene que volver a ser un equipo de fichajes a coste cero. Por eso va a cambiar un poco el proyecto, y por eso también se puede entender que Marcelino quería la próxima temporada fichajes, inversión para competir mucho mejor en Champions, y el club eso no se lo puede ofrecer. Uh-huh. ¿Que influye que el Villarreal ha hecho una mala Champions? Sí, pero el meollo del asunto es lo que te estoy contando, que le ofrece un año y Marcelino dice que no un año, y un poco el proyecto que va a cambiar del Villarreal de cara a la próxima temporada.
6: Y el que... sí, me está llamando Super Paco ahora.
11: Cójale.
6: No puedo. Super Paco, es que quiere entrar en antena. Super Paco, el ex jugador del... ex portero del Sevilla. Ah. Y me llama directamente al móvil. No, ya le llamaré.
10: Ah, que quiere entrar en la antena, es que para hablar de Sevilla.
6: Se me ha saltado aquí en las gafas, hombre.
11: ¿Qué ha pasado?
10: Claro, tener gafas tan modernas, lógicamente. Pues claro,
15: ¿pero qué te está molestando la gafa?
6: Me está diciendo que me llama todo el rato.
15: ¿En serio?
10: Claro, es que la gafa está conectada con el móvil.
15: ¿Pero te lo
6: susurra o cómo te
15: lo...
6: No, me lo dice en la patilla.
15: ¿Te vibra si te llamamos las gafas?
6: No, no me vibra, me dice quién me está llamando todo el rato.
15: ¿En serio?
6: Claro. Sí, no, ahora ya la he apagado.
10: Ya iba yo también de cabeza.
15: ¿Pero solo lo oyes tú o cómo es?
10: No, ahora mismo lo hemos escuchado todos.
6: Claro.
10: Lo de Paco, sí, claro.
15: Te prometo que
10: claro,
15: lo ha dicho.
6: ¿Se ha escuchado?
10: Sí, se ha escuchado en antena.
15: Se ha oído, sí.
6: Bueno, oye, pues...
15: pues ten cuidado,
6: ya está. Vivo en el futuro.
15: Sí, qué barbaridad.
10: No, da gracias a Dios de que te ha llamado Super Paco.
15: Y te sí, claro, sí, ten cuidado.
6: Es verdad,
10: si te llamas Super Paca, imagínate que ya te
15: llamas Super Paca.
10: Claro.
6: Ya hubieras tenido un problema.
10: Imagínate Super Paca.
15: Sí, cuidado con las gafas que las carga el diablo.
6: Sí, sí. No, en los que no tenemos nada que ocultar, no tenemos.
15: No me gusta esa. Yo no me he reído, ¿ves?
11: Yo no me he reído, se ha reído Gonzalo.
15: El único que no se ha reído.
10: No, yo también me he reído, yo también.
6: Pues, tranquilidad absoluta. ¿Sí? Tengo el algoritmo más limpio que nunca.
10: Sí, pero por si acaso. Pero por si acaso. Por si acaso ha apagado la gafa.
13: Sale vino,
6: no, pero porque,
13: tenis, por vino y
11: vino, tenis y gatos.
6: Efectivamente. Venga, Juan, igual, estábamos hablando de Marcelino. Bueno, pues que no sigue. ¿Y el favorito para ocupar ese banquillo quién es?
16: No, el favorito no, es que está cerrado ya.
6: Cerrado,
16: es, vale. Sí, sí. Es Íñigo Pérez, el actual entrenador del Rayo Vallecano, sí, sí.
6: Vale. Gracias, Juan. Un abrazo.
16: Un abrazo, hasta luego.
6: Hasta luego. ¿Y Bordalás? ¿Qué va a pasar con Bordalás? Gemita Santos, muy buenas, Gemma.
17: Muy buenas, querido Juanma, muy buenas a todos. Bueno, pues a día de hoy, a esta hora, no hay novedades con el futuro de Bordalás, porque el presidente Ángel Torres y él acordaron sentarse a hablar cuando el equipo consiguiera la permanencia. El Getafe la tiene conseguida virtualmente desde hace 2 semanas, pero lo cierto es que a día de hoy, como te digo, no han hablado todavía presidente y entrenador de futuro. Bordalás, sí te cuento que acaba contrato este año, el 30 de junio. Ha pasado una temporada muy dura, como hemos contado aquí en el partidazo. Él, como siempre, quiere mejorar, quiere recalar en un equipo más grande. De hecho, ha cambiado hasta de representantes hace un par de meses. En el Getafe lo saben, aunque lo que anhelan en el club es que renueve y se quede. Pero a día de hoy, como te digo, Bordalás no ha decidido nada y aún no se ha reunido siquiera con el presi.
6: Vale, otra cosa es lo que planea en su cabeza, que yo creo que sí es
17: mejorar, claro, sí. Aspirar a un banquillo más grande.
6: No, yo creo que dar por cerrada una etapa ya de mucha brega en el Getafe. Es
14: mucho
6: que...
14: agotamiento.
4: Y mucho éxito.
6: Sí, sí, sí.
4: ¿Y el destino?
6: Ya veremos. No lo sé. Claro.
13: Estaba estudiando inglés, ¿no? Dijeron que había empezado a estudiar inglés para abrirse.
17: Pero hace muchos años, ¿eh? Él ya en su primera
6: más
17: etapa,
6: llevo yo y todavía no he aprendido.
17: Sí que es verdad, que con esta nueva agencia de representación han iniciado contactos y muchos clubes se han puesto en contacto ya con ellos para conocer la situación, evidentemente.
6: Un beso, Gemita.
17: Un beso.
6: Bueno, espera, que ¿tienes algo? Sí. ¿Hoy tienes algo o no? No, ya no, ¿no?
17: Tengo lo que tú quieras, pero, vale. Pero en guión no aparezco.
6: No, no tienes ningún mensaje de Gemma Santos hoy. Un beso, adiós, hasta luego.
17: Un beso, chao, chao.
6: Sí, tenemos mensajes de los oyentes que están escuchando el partidazo, Arauz.
3: Y muchos, Juanma, que están escribiendo esta noche. Uno decía, muy bien, el Sevilla ha jugado con dos narices y así se gana partidos. El partido que ha hecho hoy la Real Sociedad ha sido deplorable, de auténtica vergüenza. Han jugado en chanclas, qué penosa liga tenemos. Otro decía que el partido de la Real es cuanto menos sospechoso. Al Sevilla le regala 3 puntos el Atlético de Madrid y le regala 3 puntos la Real Sociedad. ¿Esto no es adulterar la competición? ¿De esto no se dice nada? Esperando estoy a Joseba a ver cómo justifica la actuación bochornosa de la Real que no se ha presentado en Sevilla. Y otro oyente que había sido crítico también con Joseba.
14: Conmigo, pero yo no he jugado,
4: Pero da igual.
14: Llevas una temporada que...
3: Te has reído. Pero este ha quedado muy satisfecho. Dice, Joseba es un hombre como Dios manda. Tiene personalidad para hablar de su propio equipo, no como otros de tierras cercanas a la derecha del mapa. No sé bien a quién se refiere.
6: David Sánchez.
4: No, que
6: sí, tierras cercanas a la derecha del mapa. Sí. Quiere decir al este del mapa.
4: El Barcelona.
3: Sí. Y otro decía, entrevistad también a los de la Real y preguntadles por qué han salido a jugar con los cascos de música puestos.
4: Adiós, Eva.
6: 12 de la noche y 2 minutos, 1 hora menos en Canarias. Tenemos por delante una gran...

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2: De la noche y 7 minutos, una hora menos en Canarias. Esto es el partidazo en directo, cadena COPE, con todos ustedes y con, atención, Joseba Larrañaga, David Sánchez, Gonzalo Miró, Roberto Morales, Guilluzquiano, Luis García, está Fouto y está Arauz, leyendo los mensajes de los oyentes. Todos periodistas de Champions. Tenemos dos grandes partidos por delante, distintos, pero grandes partidos, cada uno a su manera. Lo de mañana, evidentemente, nos va mucho más en ello. El Atlético de Madrid, que empató 1-1 en la ida, pues intentará, ante el líder de la Premier y ante el gran favorito para ganar la Liga Inglesa esta temporada,

0: pues dar un paso al frente. Y aunque juegue ante su público y aunque lo tenga todo a favor el Arsenal, pues plantarse en la final de Budapest. Está Rubén Martín ya preparado en Londres porque mañana narrará el partido en tiempo de juego. Hola Rubén, ¿qué tal? Muy buenas.
1: ¿Qué tal, Juanma? Buenas noches.
0: ¿Qué sensaciones percibes tú allí en Londres?
1: Bueno, que no es una hombrada lo que tiene que hacer el Atlético de Madrid. Viene con un empate, fue una eliminatoria del partido de ida equilibrada. Va a haber pocos goles, los dos fueron de penalti en la ida. Tiene que hacer algo que no ha hecho nadie esta temporada, que es ganarle al Arsenal en Champions. Es el único equipo que queda invicto en la competición, o sea que no es fácil.
0: Yo sí me imagino un partido más abierto que la ida, ¿eh? No estoy muy con que...
1: Piensa que al Arsenal le meten un gol cada dos partidos.
0: Ya, pero...
1: Ya se lo metió el Atleti en la ida. Pero sí, puede ser que a lo mejor se abra y sea algo.
0: Claro, es que yo creo que el Arsenal mañana también... no le queda otra que intentarlo. Entonces va a ir un poco más alocado que de costumbre, supongo. Es lo que supongo. Espera un segundo, ahora hablamos del partido. Pero está Antonio Ruiz en las calles de Londres. Ya le hemos escuchado en el arranque del partidazo. Supongo que mañana va el grueso de la afición del Atlético de Madrid, aunque hoy ya han viajado muchos para pasar la noche en la capital inglesa. Antoñito.
2: Sí, Juanma, mira, me he venido aquí con nuestro compañero técnico Sergio Jiménez a patrullando las calles del norte de Londres y me he venido hasta King Cross Station, que es uno de los núcleos más importantes.
0: Muy buena zona esa.
3: Muy de moda.
2: Igualmente
3: era una zona conflictiva de Londres.
2: Me he venido aquí porque mañana, durante todo el día, este va a ser un núcleo de tránsito importante para los 3.000 seguidores del Atlético de Madrid que se van a mover por la ciudad, pero me he venido a esta hora con las ganas que yo tengo, con lo que sabes que me gusta meterme, ¿no?, entre la gente y captar y localizar el estado de ánimo. No hay ni un alma, no hay nadie absolutamente a esta hora. Aquí es una hora menos. Estamos además al lado, he colgado ahí una foto, estamos al lado de un mini Big Ben, un Small Ben, se podría decir. Es una
0: igual teníamos que haber ido al Big Ben de verdad, no al mini.
2: Claro, no,
0: igual los del Atleti han dicho, vamos al Big Ben de verdad, porque
3: ya que necesitamos al de verdad.
0: Claro,
2: porque a mí me habían contado que seguramente si pasaban por alguna estación cercana al estadio iba a ser por esta, de camino de
0: ya,
2: los hoteles.
0: Hoy estarán más por la zona de Piccadilly, por ahí, claro.
2: Sí, me han dicho que la mayoría viene mañana, bueno. Los 3.000, la mayoría viene mañana. Hoy han venido, digamos, cabos sueltos, ¿no? Gente...
0: Cabos sueltos. No,
3: balas perdidas.
0: Versos libres.
2: Versos libres que tengo por ahí repartidos uno, un grupo de dos, grupo de tres, así como peñas localizadas y grupos grandes, todos vienen mañana para evitar también un poco el gasto de una ciudad como Londres. Dormir aquí no es barato.
3: Claro, ¿no?
2: Y esta semana menos. Y además habrá muchos españoles mañana porque mañana canta Rosalía en el O2 de Londres.
0: O sea, ¿coincide Rosalía con el Atleti?
2: Mañana coincide.
3: ¿La misma
2: mañana
3: hora?
2: Pasado. Sí, bueno, no sé si a la misma hora, pero el
0: pero
2: mismo
0: más
2: día
0: o menos.
2: Más o menos,
0: era
2: más o menos. Más o menos. Nos contaban esta tarde.
0: ¿Cuántos tiene Rosalía en Londres? ¿Lo sabes, Antoñito?
2: ¿Cuántos?
0: ¿Cuántos conciertos tiene?
2: Dos.
0: Ah, dos, vale.
2: Mañana y pasado.
0: Ah, bueno.
2: El 5 y 6.
0: Vale.
2: 5 y 6. Así que mañana va a haber mucho Atlético y mucho seguidor español de Rosalía, que seguramente van a darle mucho color a las calles londinenses. Pero a esta hora y en este punto, que mañana durante casi 14 horas va a estar lleno, no hay mucho ambiente.
0: ¿Cómo ha sido la rueda de prensa de Simeone, Antonio?
2: Me ha encantado.
0: Claro, yo le he visto con buen tono en esto que hemos escuchado ahí en el arranque. Vamos a escuchar un extracto, un resumen de cómo ha sido esa comparecencia. Y ahora te pregunto, ¿qué tal la prensa inglesa con Simeone?
4: Tenemos mucha fe en lo que hacemos. Estamos convencidos y seguros de lo que queremos en cuanto al partido. Y después, obviamente, no dependerá de nosotros. Seguramente, solamente el resultado.
5: Siempre fui claro, ¿no? Que mi idea era seguir aquí porque sentía que se podía hacer algo... Es increíble y nada, no lo dudé y estamos a un paso, ¿no?, de jugar otra final, que es algo histórico, y yo creo que el equipo lo sabe, se ve que hay mucha tranquilidad, mucha confianza para jugarlo mañana y nada, confianza absoluta entre todos.
0: Son Griezmann y Simeone, dos símbolos. Te preguntaba por el ambiente de la sala de prensa. No sé si ha habido mucho turno de pregunta para los ingleses, porque luego, lo estamos comentando estas semanas, le dan mucha cera siempre a Simeone en la prensa inglesa.
2: Sí, pero hoy cuando lo han tenido delante, Juanma, y me suena familiar esto. No ha habido ninguna pregunta incisiva ni molesta. La más atrevida ha sido la del hotel, por superstición, pues si había cambiado de hotel desde el 4-0 de la fase liga, el partido aquel y que perdió el Atlético de Madrid, por superstición. Eso ha sido lo más atrevido. Fíjate. Y ha habido varios compañeros que han preguntado, varios compañeros de la prensa inglesa.
0: Nada. Luego, delante del Cholo, todo se viene abajo.
2: Delante del Miura, claro. hay algunos que no se atreven.
6: Es que lo que tú haces, Antoñito, no es fácil, ¿eh? Plantarle cada rueda de prensa tras rueda de prensa no es fácil.
0: Hay año tras año, ¿eh?
6: No, es difícil.
2: Pero tú sabes leerme, Luis. Tú eres un tipo inteligente. Tú sabes leerme cuando yo digo esto.
0: Sí, es verdad.
2: Y Juanma también, y todo, ¿no?
0: Pero escucha, tiene razón. Los ingleses, si son tan valientes haciendo las portadas y tal, y dándole al Cholo, pues ahí lo tienes delante.
3: También es verdad que... Es un tipo, el Cholo, que eliminaba al Tottenham, al Arsenal, al Chelsea, al Liverpool, al United. Pero si le tienen que pillar tirre a un técnico, el Cholo cumple todos los requisitos.
0: Sí, pero es por otras cosas, yo creo. No,
3: ¿por qué?
0: No.
3: ¿Por cómo juega?
0: Bueno, le tienen ahí estigmatizado por algunas historias y tal, y por el pisotón por la jugada con Beckham y todo aquello. Bueno.
2: Y yo creo que todo esto que se ha hecho en los días previos tiene más que ver con... el miedo que tienen a que el Atlético de Madrid los pueda echar de la Champions, preparar un ambiente, no sé si de justificar una posible derrota o de intentar buscar una razón que no tenga que ver con lo futbolístico para prepararse por si el Atlético de Madrid mañana corona con éxito el partido, ¿no?
1: Desde luego no ha sido la actitud de Arteta, ¿eh? Porque Arteta, cuando le han puesto el capote para que pusiera la excusa de si llegamos justo físicamente, ha dicho, estamos como aviones.
0: Como aviones, sí, sí.
1: Claro.
0: Como
1: y aviones. Podía haber dicho, oye, mira, que no han entrenado esta mañana ni Haver ni Odegaard, que se me ha caído Timber, nada, no ha querido decir nada.
0: Sí, pero Arteta, de hecho, lo que sí ha dicho es que él cree que recupera a Havertz, a Odegaard. ¿Quién era el otro?
1: Sí, sí. Saca, Havertz, ¿no? Y Odegaard los mete en convocatoria.
2: No, bueno, saca. Timber es el único. Titular.
6: Saca, jugó
1: Timber
6: titular y
1: ya no, Fulham, ¿eh?
6: Timber
1: ah, sí, sí, sí, pero contra el Atleti no en la ida.
6: Pero el otro día ya el sábado jugó, sí, y jugó muy bien, efectivamente.
1: Y metió un gol, sí, sí, sí, cuidado.
0: Sí.
7: Bueno, le puedo cambiar, de hecho, y reservar para este partido, sí, por el resultado. Bueno, no sé si estaría estipulado que tenía que jugar X minutos.
0: Digamos que el Arsenal de mañana es un Arsenal más potente que el de la ida. O sea, por posibilidades... tiene más efectivos.
7: Hombre, solo por el hecho de que esté Saka en las mejores condiciones de todos los futbolistas, a lo mejor es el mejor del equipo.
1: Pues fíjate, yo creo que llega un pelín más tocado, porque ha tenido 3 partidos en 6 días y los 3 se jugaba la vida. Yo creo que el Arsenal llega más tocado que el Atlético.
6: Sí, lo que pasa es que recupere Gea. Hay que tener en cuenta que el empate de hoy del City con el Everton le pega un subidón.
0: Vamos, pues yo tengo ciertas dudas con esto. Me lo he planteado.
6: ¿Cómo que no tienes dudas?
0: Yo no sé si les habrá relajado un poco.
6: No, relajar no, no va a relajar nada.
0: De verdad, lo creo, ¿eh? O sea, al final ellos están ahora mismo a tope en Premier, Champions, y yo creo que se habrán relajado un poco.
7: Luis, yo creo que no. Es imposible que en el estado de ánimo no te vengas arriba cuando hace 3 horas no dependías de ti mismo y ahora mismo sí.
0: Sí, sí, sí. Pero también de alguna manera te desinfla un poco, ¿eh? Toda la tensión que tienes, ya dices, vale, la Premier ya depende de nosotros.
6: Bueno, a mí dame esa circunstancia y ya no puede ser malo nunca. Que
0: flipas. No lo sé, tengo dudas.
8: Yo entre el físico y el ánimo me quedo con el físico. De ahí las esperanzas de que el Atlético de Madrid pueda llegar a la final.
9: Llegados a este punto, más yo creo que cuenta más el ánimo.
8: Con menos presión.
9: Llegados a este punto, creo que cuenta más el ánimo, y el Arsenal es un equipo que en su estadio es muy potente. No está como a principio de temporada, no tiene nada que ver con el 4-0, pero... yo veo mucha euforia en el rojiblanco y creo que el Arsenal tiene que ser favorito. Empató en la ida, tiene su público a favor, le ha vuelto Saka, que es el mejor jugador.
0: ¿Notas euforia en el Atleti?
9: Sí, noto euforia.
0: Yo noto optimismo, no euforia.
9: Bueno, pues, viene a ser lo mismo, quiero decir.
0: No, hombre, no es lo mismo.
6: Bueno, pero sí, yo entiendo lo que dice Guille, que el Arsenal es favorito. Y la sensación del Atlético...
0: Pero ligerísimamente.
9: Todos los porcentajes que he escuchado han sido 50-50 o 51-49. Las casas de apuestas, que no le gusta perder dinero, dan como un 80-20.
0: Claro. 80-20 al Arsenal.
9: Quiero decir, uno pagan 1-25-1 y otro 3-75-1, que viene a ser 80-20, 75-25.
2: Claro, aquí en Londres, Juanma, se da casi por hecho que lo tiene...
3: Pero es que no se engañes, el que sacó el buen resultado...
2: Eso es bueno para el Atlético.
0: Fue el Arsenal.
3: Fue el Arsenal. Aquí se vendió, en otros eliminatorios y con otros equipos lo mismo. Es que no se puede vender que un empate en casa del Atleti sea un buen resultado para el Atleti y no tan bueno para el Arsenal.
0: Pero yo creo que
3: es un resultado espectacular para el Arsenal.
0: No, pero vamos a ver, yo es que creo que el optimismo viene por el partido que hizo el Atleti contra el Arsenal.
3: No, viene porque el Atleti es un equipo que ya lo ha hecho otras veces, pero no por eso va a ser...
0: No, pero el Atleti contra el Arsenal mereció ganar para mí.
7: Sí. Por la segunda parte.
0: Mereció ganar. Entonces eso te da una sensación de decir, oye, este equipo es capaz de superar al Arsenal.
7: Es verdad que daba la sensación de que el Arsenal se comía a los niños a la salida de los colegios, y el otro día viste tú el partido en el Metropolitano y dices, oye, el Atlético de Madrid ha sido mejor. Que tenía que haber ganado y llevar un resultado mejor a Londres, sin duda. Pero que tuvo opciones de ganar y mereció hacerlo, no te digo 3-0, pero 2-1 por lo menos, también es verdad. Ahora, yo con respecto a la euforia que decís, no. Yo no he visto a ningún solo aficionado del Atleti que le dé más porcentaje de victoria al Atlético al Arsenal.
0: Pero
7: en YouTube, 80-20, pero yo no he visto a ninguno del Atlético.
6: Pero le da un 50-50.
0: Los miles de seguidores que nos ven a través de YouTube, por cierto, a los que les mando un saludo, que están ahí cada noche.
3: Saludo.
0: Somos muy líderes en YouTube. Abel Madrigal nos dice que están votando en YouTube estos oyentes, Arsenal 51%, Atlético de Madrid 49%.
7: Y esa no es la realidad. Yo no creo que sea la realidad.
9: Yo creo que se confunde que el Atlético lo puede hacer, eso porque es. Efectivamente está en disposición de hacerlo, porque ha mostrado que el nivel es muy parejo, contrariamente a lo que sucedía a principio de temporada, a que sea lo más probable. Yo creo que lo más probable es que el Arsenal en su estadio, habiendo demostrado todo lo que ha demostrado en la temporada, que no ha perdido ni un partido, pase la eliminatoria, pero que el Atleti lo pueda hacer, estoy plenamente convencido.
6: Y luego además el Atleti, perdona Gonzalo, creo que también tienen en la memoria los atléticos lo que pasó con el Liverpool hace unos años, que el Atleti prácticamente no tenía ninguna opción de pasar y conquistó Anfield de una manera completamente sorprendente. Y que luego también en las últimas finales del Atlético de Madrid da la sensación al Atleti que es un equipo que si llega a la semifinal, llega a la final. Eso no es lo que nos
2: dice. Ese caldito previo le viene muy bien al Atlético.
6: Eso es. Entonces yo creo que a eso se agarran un poco.
2: Cuando le dan favorito, parece fácil la empresa, es cuando tiene problemas.
8: Pero este año no sería sorprendente. O sea, yo creo que si se clasifica Atlético de Madrid no sería la sorpresa de aquel año.
6: No, en absoluto.
8: Las fuerzas están igualadas. Y yo, más que el comentario que decía Guille, yo siento más orgullo. O sea, no les veo eufóricos, les veo orgullosos de decir, somos el único equipo español que hemos llegado aquí, nos lo hemos ganado y tenemos todas las opciones de llegar a la final y defender el fútbol español. Y
0: hay una cosa importante, no está el Madrid en el horizonte, que a lo mejor también habría sido una especie de... Digo, por el otro lado del cuadro.
8: Pero es igual de difícil.
7: Para ir a lo que hay. ¿Dónde quieres ir a parar?
0: No, que... Sí, como pasó lo que pasó las otras dos veces, dices tú, no, otra vez.
3: Ahora
0: solo te espera el Bayern de Múnich o el Paris Saint-Germain, tampoco es tan complicado.
3: Yo creo que este año le preguntas a cualquier atlético.
0: Si hubiera preferido el Madrid o estos dos.
6: Ninguno quiere al Madrid.
0: Gonzalo sí.
7: Yo quería Madrid.
0: Gonzalo quiere al Madrid en la final. Yo te digo que...
6: Yo conozco a muchos atléticos que me decían cualquier cosa menos el Bayern de
7: Múnich. Ante este PSG o este Bayern, prefiero al Madrid. Y es más, yo creo que la mejor manera de sacarte la espinita de las dos finales perdidas es ganarle una final Madrid.
3: Eso sí,
7: dicho esto, porque oye, teniendo el partido de mañana en una realidad, no vamos a hablar de hipótesis contigo. Que no se van a dar.
0: Perdón por sacarte más que no proceden.
7: Correcto. Yo creo que el Arsenal es verdad que es un equipo mucho más serio, más fiable que el Atlético de Madrid, porque ha sido mucho más constante y lo ha demostrado a lo largo de la temporada, pero el Atlético de Madrid ha demostrado este año que es capaz de lo peor y de lo mejor. O sea, es un equipo que le ha metido 4-0 al Barcelona y 5-0 al Madrid. Oye, esto lo ha hecho el Atlético de Madrid de esta temporada. Es verdad que luego en la Liga ha sido, no te voy a decir un desastre porque no quiero entrar en discusiones, pero está a 25 puntos del líder, ha perdido contra equipos de la zona baja de la tabla, en Champions, sobre todo en la fase de grupos, en la primera parte de la temporada también dejó bastante que desear. Ahora, que ¿tiene equipo el Atlético de Madrid para ganar en Londres mañana? Lo tiene.
0: Sí, sí.
7: Si saca su mejor versión, ¿puede ganar al Arsenal? Puede ganar al Arsenal. Demostró el otro día que es capaz de generarle ocasiones al Arsenal en media hora de muy buen fútbol. Oye, lo hizo. Que el Arsenal es un equipo muy fuerte y que juega en su casa y que puede ser favorito a lo mejor en un 60-40, evidente. Pero en la afición del Atlético de Madrid ve posibilidades de jugar otra final, lógicamente.
2: Yo creo que hay motivos futbolísticos para creer en este Atlético de Madrid que ha llegado hasta aquí y luego la realidad del partido te puede llevar a escenarios que tú no esperas. Pero que hay motivos para pensar que el Atlético de Madrid lo puede hacer, yo creo que sí, sin ser
0: eso lo piensa todo el mundo. El Arsenal también lo piensa, Es decir, yo creo que el Arsenal respeta mucho al Atlético Madrid. Respeta muchísimo al Atlético Madrid.
7: Y que hay que ganar, Que no tienes que remontar un 0-2, ni tienes que... O sea,
1: no hace falta ni ganar, Gonzalo.
0: Hombre,
3: sí, mejor
1: no hace falta ni ganar. Ya,
7: claro, bueno, hombre, ganar tienes que ganar.
6: Pero eso piensa el Arsenal también, Rubén, que no hace falta
1: no,
6: ni ganar.
1: El Arsenal quiere ganar el partido, juega en casa.
0: Y el Atleti también quiere ganar, ¿eh? Yo te digo que el Atleti no quiere ganar.
1: El Atlético...
7: Si el Atleti empieza el partido con la reflexión que estás haciendo tú, Rubén...
1: Que no,
7: nos vamos al Rinchi.
0: Pero Rubén, perdón, Rubén, ¿tú crees que Simeone firma los penaltis mañana?
3: No.
1: Sin duda. Sí,
0: ¿en serio?
1: Sí.
0: No.
1: Sin duda.
3: Que no.
1: No te lo va a decir nunca. No te lo va a decir nunca.
7: Palmamos.
0: No es imposible que me digas
1: eso. Yo lo que
0: eso.
1: Te digo, Gonzalo, es que al Atleti le conviene un partido largo. Cuanto más minutos pasen con el partido igualado, más ventaja va a tener el Atleti en los físicos.
9: Una cosa es querer ganar el partido y otra cosa es firmar ganar en los penaltis. Lo firma.
0: Llegar. Vamos a ver, planteo cosas que tengan algo de picante. O sea, si te digo, ¿quieres pasar a la final en los penaltis? No, yo quiero pasar en el partido.
9: Bueno, pues
0: me la juego.
9: Creo que cualquier rojiblanco firma llegar a los penaltis.
0: Yo creo que
9: porque
0: ninguno.
9: Hay más opciones
3: no.
9: De...
3: Vamos a ver.
0: No, yo
3: vamos
0: no. Yo creo que ninguno.
9: ¿Cómo
0: no,
9: que no?
0: Yo también creo que no.
9: Hay más opciones de perder que de ganar en el tiempo reglamentario.
2: El partido no lo va a preparar, perdona, el partido no lo va a preparar Simeone para llegar a los penaltis.
9: Eso es otra cosa.
0: Eso es imposible.
2: Porque yo he hablado esta tarde con gente de dentro y me dice, es más importante que nunca marcar primero para ir tranquilo en la eliminatoria y para no apurarte, no...
0: Y marcar dos mejor que uno.
2: Tú me entiendes lo que te quiero decir. Ellos no van a jugar para aguantar el resultado, van a jugar para intentar sorprender y ponerse por delante del marcador.
0: Los que están tocados, lo has dicho antes, pero de todos, ¿cuál es el que está más flojo, digamos? ¿Juliano?
2: Yo creo que Juliano es el que más problema puede tener, aún entrenando con el grupo como ha entrenado hoy. Los tres han entrenado, como te he dicho antes, pero si hubiera un movimiento porque Juliano en esa cadera tuviera alguna molestia que le impidiera, yo creo que el movimiento sería meter a Lenormand, meter a Pubil de lateral y subir a Llorente al centro del campo.
0: Vale.
7: No. Yo solo pongo encima de la mesa que los buenos partidos de Atlético de Madrid este año han sido atacando. O sea, el rato contra el Arsenal, pero me da igual. Los partidos que van a tener en la retina los aficionados del Atlético de Madrid contra el Betis, contra el Barcelona, contra el Real Madrid, los que sean, han sido atacando. Ningún partido defensivo de este año va a pasar a la historia.
1: ¿Crees que sale? Porque ataca mejor que defiende.
7: Pero eso llevamos mucho tiempo diciéndolo algunos y Simeone el otro día lo reconoció en rueda de prensa, que es un equipo que ataca mejor que defiende. Bueno, pues por eso todo lo que sea pensar en llegar a los penaltis en la eliminatoria de mañana, error.
8: Pero puede pasar.
2: Pero seguramente mañana
8: no hay nada que perder ya. Puede ser un partidazo también.
2: No, seguramente
8: estamos
2: mañana...
8: todos con el PSG Bayern y a lo mejor está a la altura este partido. Puede ser igual de.
3: No tiene pinta, ¿eh?
8: No creo que Simeone vaya a salir con un autobús, vamos, para nada.
2: No, eso seguro. Seguramente mañana va a haber algunos de esos micropartidos de los que ha hablado el Cholo también. Muchas veces va a haber un momento donde el Atleti lo pasará mal, habrá un momento donde pueda sorprender y tener alguna oportunidad que si es contundente sacará petróleo. Va a haber varios momentos de partido que el Atlético de Madrid lo que tiene que hacer es gestionarlos bien, no regalar mucho, no conceder y no perdonar demasiado.
1: Donde no tiene que regalar Ruiz es en el balón parado. Yo creo que eso es la clave.
0: Sí, es que el Arsenal es buenísimo.
7: Yo espero un inicio de partido del Arsenal muy duro.
0: Yo creo que van a salir muy fuerte. Yo creo que el Arsenal va a salir muy fuerte.
7: El primer cuarto de hora del Atleti va a ser de sufrir, yo creo. Da esa sensación.
0: Bueno. Es que puede pasar cualquier cosa. Son dos semifinales, de verdad, que son de muy difícil pronóstico para mí.
6: ¿Quién ves favorito en el Bayern de Múnich, París Saint Germain?
0: ¿Yo?
6: Sí.
0: Yo veo favorito al Bayern de Múnich.
6: Y sin embargo, en esta no ves tan favorito al Arsenal, que trae peor resultado. Sí. O sea, trae mejor resultado que el Bayern
0: sí,
6: de Múnich.
0: Sí, es verdad. Y el París Saint Germain es mejor que el Atlético de Madrid.
6: Seguramente.
0: O sea, no lo sé. Ya. Si me preguntas dentro de dos minutos, igual te digo que veo favorito al Paris Saint-Germain.
3: Lo haremos.
0: Voy cambiando, porque es que de verdad...
6: Yo en esa eliminatoria me parece... Creo que no hay favorito. O sea, que esa sí que realmente puede ganar el Bayern de Múnich 5-1 o puede perder el Bayern de Múnich
7: 5-5. Y las casas de apuestas en ese partido, ¿qué dicen?
10: Vamos a mirarlo. Acabo de ver, está casi igualado. Dan, que pase el Bayern de Múnich a 1.95 y que pase el Paris Saint-Germain 1.85.
6: Claro, es que eso está igualado.
3: Pareció.
0: O sea, dan favorito al Paris Saint-Germain.
10: Sí,
0: por el resultado de la ida.
7: Sí. Pero por poco, eso sí será un 51-49.
0: Sí. Muy parecido. 51-49 de libro, vamos. Sí. Está Manu Sánchez. Manu, ¿qué tal? Muy buenas.
11: ¿Qué tal? Buenas noches.
0: ¿Vas al fútbol mañana? ¿Vas a ver al Atleti?
11: Sí, por supuesto, claro.
0: Por supuesto, ahí estará, formando parte del equipo. El City ha empatado en el minuto 97. Había añadido 6 el árbitro. Doku ha metido un golazo para poner el 3-3 en el marcador. Pero es que el City ganaba 0-1 en el 68. Se ha puesto 3-1 al Everton y luego ha empatado en el 97, insisto. Se le puede haber ido a la Liga hoy al City en este partido, ¿eh?
11: Con el 3-2 se le iba completamente, porque al Arsenal le hubiera valido sacar 7 puntos de los próximos 9 para ser campeón. Con el empate, bueno, pues sigue dependiendo el Arsenal de sí mismo. Si gana los 3 próximos partidos es campeón. Le vale ganar al West Ham, que está luchando por el descenso, al Burnley, que está descendido, y al Crystal Palace, que va a estar pensando más en la final de la Conference League que en ese partido. Ahora mismo el Arsenal es muy favorito a esta Premier. El ambiente, yo creo que en el Emirates va a ser mucho más eufórico después de este resultado. Creo que todos estábamos un poquito sin pensar en la Premier, centrados completamente en la Champions, y esto como que nos ha despistado un poquito, porque de pronto el Arsenal ha pasado a ser favorito total en esta Premier League. Va a ser la primera en 22 años, yo creo que ahora ya sí que sí no se les va a escapar. Guardiola ha dicho que ya no dependen de sí mismos, que ya no está en sus manos, que antes, bueno, podían encadenar varias goleadas, ganar todos los partidos si todavía era posible, pero yo creo que ahora mismo esto ha tenido que sentar como una alegría monumental en el Arsenal, y creo que les va a destensionar un poquito de cara a mañana, porque es que yo creo que no se esperaban este pinchazo del City y estar en esta posición a 3 partidos de que acabe la Premier.
6: Sí, sí. ¿Qué preferirían, Manu, en Londres, ganar la Champions o ganar la Premier?
11: Yo creo que ganar la Premier, es curioso. El otro día hablaba con Robert Pires y él me decía que la prioridad era la Premier, y yo le decía, pero hombre, si no habéis ganado nunca la Champions, si este equipo, o sea, este club nunca ha ganado una Champions. Cuando la ganó el Nottingham Forest, la ganó el Aston Villa, la ganó el Chelsea 2 veces, el Manchester City, el United, el Liverpool, vosotros no tenéis una Champions. Yo decía que la prioridad es la Premier, que lo que quieren ver es a Odegaard y Arteta levantando esa Premier League, que son 22 años, que ha dolido mucho los 3 últimos subcampeonatos, y que la prioridad es la Premier. Pero claro, cuando estás a 5 partidos de ganar 2 títulos y este doblete histórico, pues al final ellos obviamente no pueden decidir, pero creo que entre el aficionado quiere un poquito más la Premier.
6: Es curioso, ¿eh?
0: Sí, se suele decir esto de los
6: siempre equipos ingleses,
0: ¿eh? Sí, con el Liverpool pasaba también. Claro, por ejemplo, yo creo que si al City le preguntas ahora, el City ya te dirá la Champions, porque el City es que está lleno de Premiers.
3: Guardiola siempre ha dicho la Premier.
0: Siempre lo ha dicho, pero ahora mismo, este año, por ejemplo, yo creo que el City habría preferido la Champions. Después, ¿cuántas ganó? ¿6 seguidas?
6: Sí, lleva como 6, pero... 6,
11: 4 allí, seguidas, 6, sí.
6: Allí
11: sí.
6: Tienen otra cultura, de todas maneras.
0: Total,
6: sí. O sea, para ellos ganar la Premier es una cosa alucinante e inigualable. No es lo mismo que ganar la Champions.
0: Aquella liga es distinta.
3: La foto, perfil bajo, oye.
12: Es muy, muy vago el comentario.
0: ¿Cómo? ¿Muy vago el comentario?
12: Sí, es muy, muy, muy esperado el comentario.
0: Ah,
6: no era vago. La palabra que buscabas no era vago, ¿eh? No,
0: él quería llamarme vago y no sabía cómo.
12: Sí, que hay que subir un poco el nivel.
6: Previsible. Previsible.
0: Esperada.
12: Sí, pero goles esperados, pues esto era un comentario.
1: A ver, pero el Arsenal ha ganado 13 ligas inglesas y ninguna Champions. Hablando del Arsenal, quiero decir, si desea algo será lo que nunca ha tenido. No, no sé, ya sé que le da mucha importancia a la Premier, pero Premier o Primera División tienen 13.
0: Sí, sí,
7: sí, sí. Pero a la gente de allí le da más importancia a la Premier, bueno, que a la Champions.
1: No, no, que lo sé, y además Manu, que está aquí, lo sabe, pero que, claro, sí, que, no, que, lo, que lo máximo que tienen es la final contra el Barça de 2006, hace 20 años, ¿eh?
7: Pues estáis muy... yo he de decir que me parece muy meritorio el cariño que le tienen a su propia competición por encima de todas las demás.
0: Sí, sí. ¿Estáis muy lejos del campo, Rubén, para durmiendo o dónde estáis?
1: Yo estoy mucho más lejos que Antoñito. Antoñito yo creo que está como a 20 minutos y yo estoy a una hora, al lado de Hyde Park.
0: Ostras, Antoñito, ¿esa sirena era tuya? ¿Qué ha pasado, Antoñito?
2: Sí. Sí, sí, no, es que había un movimiento ahí en la estación, venían 4 unidades de policía para aparcar una bronca callejera.
0: Pero una bronca callejera, ¿eh?
3: Vamos ahí.
7: Estaba todo muy tranquilo.
2: Hay
6: cabos sueltos, Antonio, los cabos sueltos.
2: Ninguno, los cabos sueltos, no. Sí.
0: Muy bien.
2: No, bueno, pero...
0: ¿Qué haces ahora, Antonio? ¿Te vas a...?
2: Bueno, a dormir y a preparar el partido. Voy aquí con Sergio, tenemos ahí una serie de datos para chequear y
0: datos chequear. Para chequear.
2: Sí, sí, del partido que nos han pasado a unos compañeros ingleses.
3: Pronto, ¿no?
0: ¿Vas caminando mientras hablas?
2: Sí, sí, voy caminando.
0: ¿Es que es cuesta arriba o qué?
2: No, se nota algún problema físico.
0: No, al
7: revés. Hombre, problema físico.
2: No, es un repechito. Es un repechito.
0: Un repechito. Muy bien. Un abrazo, Antonio.
2: Un abrazo, mañana más.
0: Mañana más.
3: Mejor. Y mejor, ¿eh?
0: Ojalá que mejor, mejor, sí, señor. Mejor. Un abrazo.
3: Difícil.
0: Gracias a Sergio Jiménez, nuestro técnico. Gracias, Rubén, ¿algo más?
1: Nada, que mañana lo contamos a partir de las 8 de la tarde en Tiempo de Juego.
0: Efectivamente. Un abrazo, Rubén. Hasta
1: luego. Otro, chao.
0: Manu, un abrazo para ti también, ¿eh?
11: Un abrazo, buenas noches.
0: Adiós. Mensajes que dicen los oyentes. Arauz.
10: No le deis tantas vueltas. Este año el Atlético de Madrid será el campeón de Europa. Está escrito en el destino y no vale la pena luchar contra esto. El Arsenal, que ha hecho un 8 de 8 en la fase liga, que es algo que no ha logrado nadie jamás, ahora parece que es la Unión Popular de Langreo. Vaya tela de periodismo. Creo que el resultado de hoy del City...
0: Me gustan mucho los palos que nos meten.
1: A ver, la Unión Popular de Langreo.
0: La Unión Popular de Langreo.
1: Sí, señor.
7: Bien, vaya tela de periodismo.
0: ¿En qué campo
7: no,
0: juega?
7: No dejéis eso fuera.
0: A ver si alguien sabe el nombre del estadio de Langreo.
7: No, yo no.
0: Ninguno.
7: No.
0: Ganzábal.
7: Ganzábal.
0: Sí, señor.
10: Creo que el resultado de hoy del City es malo para el Atlético. El Emirates va a empujar como loco. El Arsenal en casa tiene tres o cuatro oleadas que te pasan por encima. Para que el Atleti tenga chance, tiene que tener a un super Oblak. El 4-0 en la liguilla, nos dice un oyente, fue muy engañoso. Fueron 10 minutos que se desconectaron del partido. Otro piensa como Gonzalo. El Atlético saldrá a defender el 0-0 y si encaja un gol, se viene goleada. Y un seguidor de YouTube nos decía que Antoñito sin imagen no es lo mismo.
0: No.
10: Necesito ver su gesticulación, necesito adrenalina.
0: Sí. No sé si es adrenalina o
1: otra cosa,
0: pero es verdad que cambia, la cosa cambia. Vienen curvas en el partidazo porque vamos a hablar de un asunto que yo creo que hoy es absolutamente capital.
3: ¿Cuál?
0: Que es Mbappé. Mbappé. Y un poco el caldo de cultivo que se está generando con el francés en este tramo final de temporada y en la previa del Mundial. Y cómo aquí se mezclan muchas, hay muchas derivadas en el caso Mbappé. Su estado físico, la decisión de aprovechar una baja por lesión para irse con su chica fuera de España a pasar el fin de semana. El hecho de llegar a España justo 12 minutos antes de que empiece el partido de Cornellá, con lo cual tampoco tienes mucho interés en estar en casa tranquilo viéndolo y tal. Hay muchas cosas.
3: Y se te está olvidando lo más importante.
0: Que el Madrid ganó con dos goles de Vinicius.
3: Efectivamente.
0: Es que esa es otra. Y el Madrid ganó con dos golazos de Vinicius. Entonces, como se están sucediendo muchas informaciones, y además algunas vienen desde zonas especialmente bien informadas, creo que está pasando algo en el club. Yo creo que ahí dentro está sucediendo algo con Mbappé. No sé si llega a la categoría de duda sobre qué hacer con Mbappé, sobre si realmente Mbappé tiene que salir o tiene que continuar. No estoy diciendo eso, ¿eh? Pero desde luego, en este cabreo de final de temporada en el Real Madrid, hay un nombre propio por encima del resto, de manera sorprendente. Y es Mbappé. Y eso hay que tratarlo, porque... tiene que estar pasando algo. 12 y 34.
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13: 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Oye, ¿y si paramos a comer en este asador tan chulo?
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2: Son las 12 de la noche, 35 minutos. La temperatura en estos momentos es de 12 grados, 2 décimas.
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6: 12 de la noche y 38 minutos, una hora menos en Canarias. El domingo a las 9 de la noche, domingo 10 de mayo, 9 de la noche, tenemos clásico en Barcelona, Barça, Real Madrid. En ese clásico va a estar Courtois, que vuelve a la portería del Real Madrid. Miguel Ángel Díaz, Miguelito, ¿qué tal? Muy buenas.
7: ¿Qué tal, Juanma? Buenas noches.
6: Courtois lo tenía claro, era el día para volver y vuelve. Es un retorno, vamos, importantísimo para el Madrid. Y la gran duda es saber si va a jugar o no Mbappé. ¿Y qué es lo que tiene Mbappé y cuál es el plan de trabajo de Mbappé?
7: Sí, que hoy ya ha estado en Valdebebas después de aterrizar ayer, como tú decías, pues prácticamente 10-15 minutos antes de que el balón empezara a rodar en el estadio del Español. Mañana hay día de descanso y el viernes, según hemos podido saber hoy, va a ser sometido a una prueba para saber un poco si va a poder jugar el Clásico o no. Hoy hace 10 días que se lesionó en el campo del Betis. Fue el viernes de hace dos semanas cuando pidió el cambio en los últimos minutos, y luego pues toda la que se ha liado en estas últimas horas, ¿no? Ayer nos sorprendía un poco la reflexión.
6: Solo una cosa, me manda Chato ahora una cosa que ha publicado el Real Madrid en el día de hoy. Ha publicado un tuit con una foto de Gonzalo en el entrenamiento, que tiene 1000 y pico respuestas el tuit, y que la mayoría de respuestas son palos a Mbappé. Y claro, no sé qué nivel de seguidores del Madrid hay en respuesta a este tuit, si hay gente que no es del Madrid y quiere enmierdar un poco la conversación o lo que sea, pero se ha generado ayer y hoy un mal rollo tremendo con Mbappé, Miguel.
7: Sí, de hecho hay malestar en todos los sectores del club, ¿no? En la cúpula, en el vestuario. La verdad es que hay compañeros que se muestran sorprendidos por lo que ha sucedido esta semana, y luego a mí, según me consta, quizás por eso Arbeló ayer dio esas respuestas después del partido, cuando se le interrogó hasta en tres ocasiones, ¿no? Él al final se desautorizó y desvió la atención en la decisión médica. Si los médicos le han autorizado, él puede hacer lo que quiera en su día libre. A mí no me consta que Mbappé le pidiera permiso a Arbeloa. Quizás eso habla de la poca autoridad que tiene ahora mismo el entrenador en el vestuario, y evidentemente, de forma inteligente, pues él se quitó de en medio. Si a mí no me han pedido permiso, pues que otro apechugue.
6: Déjame preguntar a los que estéis esta noche aquí si a vosotros os parece grave lo que ha hecho Mbappé. O simplemente es grave por el hecho de que el Madrid está como está.
0: A mí no me parece grave, me parece feo. Pero no me parece la polémica del año, vamos.
6: Vale. ¿Roberto?
8: A mí me cuesta entender que el permiso le dé el club, que le dé el permiso para irse, y me cuesta todavía más entender que la repercusión y el liderazgo que debería tener Mbappé que dé ese paso. Me parece un acto que cuando era Gareth Bale, por ejemplo, criticábamos de forma fuerte. No hay que rebajar la crítica porque Mbappé haya sido el máximo goleador de la temporada.
6: ¿Joseba?
9: Yo soy más con David. A mí me parece feo más que grave. Ahora mismo el Madrid está en una circunstancia en la que cualquier mínimo roce pues se va a elevar a...
6: Pero eso él lo sabe.
9: Mucho más grande.
6: Él lo sabe. Quiere decir que
9: Mbappé, lo que quiero decir
6: es que Mbappé no es Lamine.
9: Ya, pero yo lo que creo que no sabía él es que se iban a publicar las fotos de...
6: ¿Cómo no lo vas a saber?
9: No.
6: O sea, si vas con Esther Expósito a un yate a Cerdeña, ¿tú crees que no hay paparazzis
9: allí? Son fotos de paparazzi. Yo en mayo, el primer fin de semana de mayo, que haya paparazzi esperando a
6: gente.
9: Yo,
6: que sí, hombre.
9: No, desconozco ese mundo, pero yo creo que es más inconsciencia y pensar que a mí aquí no me va a ver nadie, a que me la trae al pairo que me vean aquí y que me saquen las fotos.
6: Luis.
10: A mí me parece feo y teniendo en cuenta la situación del Real Madrid, eso hace que me parezca también grave. O sea, me parecen las dos cosas, feo y grave. Y creo que es un reflejo de lo que luego es Mbappé también en el campo. Es un jugador que piensa en sí mismo y en su bienestar. No hace demasiados esfuerzos por los compañeros cuando está en el campo y tampoco hace demasiados esfuerzos por recuperarse y por ayudar al equipo cuando está lesionado.
11: A mí me parece que se le saca mucha punta porque el Madrid está perdiendo partidos y porque no hay temas de conversación, está eliminado de todas las competiciones. Dicho lo cual, creo que Mbappé lo tendría que haber ahorrado, que tiene la experiencia suficiente como para ser más listo, que siempre ha tenido una actitud ejemplar dentro y fuera del terreno de juego como para haberse visto envuelto en esta polémica de la que no va a sacar nada bueno y va a poner a muchos aficionados en contra.
10: Si esto lo llega a hacer Vinicius, me gustaría escucharos, ¿eh? Es feo comparar, pero me gustaría escucharos porque creo que no diríais lo mismo casi ninguno.
6: Pero estamos
10: Gonzalo.
6: Pero nadie
10: ha dicho que le parece grave, otros dicen que bueno, que lo, pues, se lo podía haber ahorrado. A mí me parece eso una tibieza, teniendo en cuenta que si lo llega a hacer Vinicius tal y como está el Madrid, habríais sido, creo, casi todos muy...
0: Bueno, no lo sabemos.
9: Tampoco ha subido al
0: Kilimanjaro.
9: Tampoco ha subido al Kilimanjaro y se ha jugado la rodilla.
8: Yo siempre he defendido a Mbappé en el programa. Me he enfrentado a ti en varias ocasiones que defendías a Vinicius más que a Mbappé.
0: Siempre tenías razón tú.
10: Sí, ya lo ves.
8: Y te estoy diciendo que me parece grave. O sea, yo creo que no ha estado a la altura del Real Madrid.
6: Gonzalo, ¿tú qué dices?
12: Yo creo que entre feo y grave hay muchos términos, pero desde luego, si yo fuese aficionado del Real Madrid o si le pasase a un jugador del Atlético de Madrid a la supuesta estrella en una circunstancia como la actual, a mí me sentaría cuerno quemado.
6: Claro.
12: O sea, a mí me sentaría cuerno quemado. Me da la sensación de que se... Una mezcla entre lo que han dicho Luis y Robert, ¿no? Creo que se le pone un poco cara de Gareth Bale y da la sensación de que está priorizando otras cosas por encima del Real Madrid. Y yo creo que no debería.
6: Sumo a la tertulia a Abraham Romero, nuestro compañero del diario El Mundo, que está publicando estos días informaciones importantes sobre este asunto. Hola, Abraham, ¿qué tal? Muy buenas.
13: Hola, Joma, chicos, ¿cómo estáis?
6: ¿Qué tal? Muy buenas. Aquí la gran duda es saber qué piensa el club. Si el club está mosqueado, sorprendido, pensando en si realmente este tiene que ser el pilar del próximo proyecto. ¿Cuál es la situación ahora mismo en el club respecto a este tramo final de temporada de Mbappé?
13: Aquí en este proceso, en estos días de Mbappé en Italia, para mí hay un punto de inflexión, que es el aterrizaje en Barajas a 12 minutos del inicio del partido. Hasta ese momento el club pasaba de largo un poco de las imágenes. Las imágenes sentaban peor en el vestuario que en la cúpula. El club pues le había dado días los médicos, no le necesitaban en Valdebebas y pasaba un poco de largo. A raíz del aterrizaje en Barajas, a esa hora, justo a la hora que en Madrid empezaba un poco la última defensa del título de Liga, las imágenes sientan bastante mal al club. Y a raíz de la polémica que comentabais en las fotos de Gonzalo y demás, que se ha hablado en redes sociales de la afición enfadada, hay un poco de sentimiento de molestia contra Mbappé. Pero yo creo que eso no va a llevar al club a una decisión más grande, a plantearse la situación de Mbappé, a plantearse el futuro de Mbappé en el club, porque ya lo hemos visto con Vinicius. Además, el club tiene muy claro que son sus dos estrellas y que el futuro pasa por ellos, que el que
6: sí,
13: va
6: pero
13: a cambiar...
6: Perdón, Abraham, perdón. El club sabe que son sus dos estrellas, pero el club quiere más a una de ellas, que es Vinicius.
13: Bueno, el club ha trabajado muchísimo por la llegada de Mbappé. El club ha trastocado parte del esquema del equipo y parte de un poco de los escalones que había de egos en el vestuario por Mbappé y ha puesto a Mbappé en la cima un poco de su propia pirámide. Y yo creo que eso el club no lo va a tocar. Y no lo va a tocar, al menos de momento, tras estos días. Es verdad que ha habido mucha polémica, que no han sentado bien las imágenes, que especialmente, insisto, la del avión es la que peor ha sentado para mí, porque luego la del yate y tal son imágenes que van más al vestuario y que sientan mal al vestuario, pero que el club, insisto, pasa de largo. La del aterrizaje a la misma hora del Español es la que preocupa, pero creo que más allá de esto, más allá de esta temporada y más allá de las dudas de las lesiones y de cómo tal, tienes a un jugador de 40 goles al año y eso el club no lo pierde.
6: Arbeloa hablando sobre el smoking después del partido de ayer frente al Español.
14: Me duele cuando vemos que todos los equipos corren más que nosotros. No hemos creado lo que es el Real Madrid con jugadores que salen al campo vestidos de smoking, sino con jugadores que acaban con la camiseta llena de sudor, de barro, de esfuerzo, de sacrificio, de constancia. Y como este equipo siempre trae a los mejores jugadores del mundo, y cuando entienden lo que es el Real Madrid, cuáles son sus valores, qué es lo que lo ha hecho grande, pues se junta el talento con el compromiso y el esfuerzo, y eso hace que seamos el mejor equipo del mundo.
6: ¿Lo decía por Mbappé, Abraham?
13: Yo creo que hay parte de ese mensaje que sí, y me quedo con una frase de Arbeloa, que es: no hay ningún jugador más grande que el Madrid, que es una frase que se dice mucho.
6: Bueno, es, un jugador, este es una frase de Florentino.
13: Sí, pero que es una frase que en este momento yo creo que es más pertinente que nunca, y conociendo a Arbeloa, no hay frases que salgan en sus ruedas de prensa sin estar pensadas de antemano.
6: Pero una cosa, esa frase es la que ha empleado siempre Florentino en las renovaciones duras. Correcto. Con Ramos, Cristiano, Di María, Ozil, toda esta gente que tensionó al club en procesos de renovación. Florentino siempre decía lo mismo: es más importante el club que cualquier jugador. O sea que, si no quiere, puerta.
8: Pero a mí la parte llamativa de la respuesta es el smoking.
6: Sí,
8: es el cambio de discurso, claro, de Arbeloa, de viendo ya que está todo perdido, voy a decir lo que pienso de verdad. Aquí no se corre como hay que correr, hay jugadores que se creen por encima del mundo y no puede ser.
6: Faltan muchos días, porque claro, hasta el sábado no va a hablar a Arbeloa. Pero ¿creéis que el sábado se va a atrever a decir o aclarar esto del smoking? O a que diga: ¿nos puede decir de una vez el asunto Mbappé?
8: No, porque ya lo hemos vivido.
6: Si usted le pidió permiso.
8: Sí, lo hemos vivido en ejemplos similares y ha reculado.
6: Sí.
8: No ha respondido lo que nosotros,
6: con Carvajal, por ejemplo,
8: hacia dónde íbamos nosotros.
6: Pero
8: no,
6: ¿qué,
8: no va a decir eso?
15: Pero ¿y por qué tiene que decir más? Pero si es que ha dicho mucho, ¿eh?
8: Muy claro, muy claro.
15: Ha sido bastante explícito. O sea, bueno, no dice un nombre, pero vamos, es que si no es Mbappé, ¿a quién se refiere?
6: Pero Gonzalo, no dice un nombre, pero la pregunta es sobre Mbappé. Por lo tanto, el nombre está implícito.
15: ¿Quién puede interpretar?
6: Claro.
15: A lo mejor sumas a alguien más, además de Mbappé.
6: Correcto.
15: Pero vamos, que Mbappé está en la ecuación, es que es muy evidente.
7: Dijo ayer también Arbeloa: me molesta mucho que siempre los contrarios corran más que nosotros.
6: Sí, eso lo acabamos de escuchar. Sí, sí.
7: Es que es otra frase que...
11: Bueno, es que Arbeloa, antes y después del último partido, ha dejado frases muy hirientes para los jugadores, ¿eh? Siempre les había defendido, y decir que no han corrido, que no nos da bajar la pelota al suelo y no tenemos mecanismos de ataque y tal. Ha hecho una radiografía que yo no le había escuchado desde que llegó al banquillo.
0: ¿Pero por qué? Porque huele a cadáver.
6: No, ¿No? Te voy a explicar mi teoría.
0: Yo creo que ya, no, diga lo que diga, no tiene nada que perder.
6: No, Arbeloa va a seguir en el club.
15: Claro.
6: Arbeloa va a seguir en el Real Madrid. Y Arbeloa,
8: si él quiere,
0: yo creo que
11: está haciendo un trabajo.
0: Si él quiere,
6: va a depender de él.
8: Igual,
6: el Madrid le va a ofrecer continuar.
8: Sí, que igual tiene alguna oferta que le apetece marcharse.
6: Perfecto. Pero el Madrid le va a ofrecer continuar. Yo creo que Arbeloa quiere demostrarle a la cúpula del Real Madrid que tiene personalidad, y que ese mensaje que hay arriba en la cúpula se traslada también de manera pública, porque recordemos que del club el único que habla es Arbeloa. Uh-huh. Es el único que habla. No hay nadie más que haga, que dé una visión oficial sobre lo que opina sobre la plantilla y los partidos. Con lo cual yo creo que Arbeloa ahora está pensando en él y decir: oye, mira, yo he salvado el culo mucho aquí en estos meses, he dado la cara y he tragado. Bueno, pues ahora voy a decir lo que pienso lo más edulcorado posible, claro.
8: Y el cambio de viento que había en la opinión de Mbappé en la cúpula, al final se está extendiendo al resto de todo lo que da forma el Real Madrid. Porque se ha extendido al vestuario cuando pensábamos que ahí no iba a llegar, porque está habiendo una división. Ayer, en la exaltación de la unión en el esfuerzo, en una liga perdida, yo creo que se denota la división. Es que, ¿qué hace un jugador del Real Madrid estrella presumiendo de un triunfo que retrasa un alirón? Si está todo perdido, si lo que tienes que hacer, salir, es dar la cara por el equipo y ya está, y callarte. Para mí demuestra la desunión que existe dentro. Ha llegado al vestuario y ha llegado a la grada. Si Mbappé vuelve a jugar minutos con el Real Madrid este año, el clima que sentía Vinicius lo va a sentir Mbappé en contra. cuando eso no lo habíamos visto. Habíamos visto dos momentos en los que le habían silbado mínimamente.
6: ¿Cuántos partidos le quedan al Madrid? Dos, ¿no?
7: Cuatro.
6: En
7: el Bernabéu, dos.
6: Dos en el Bernabéu, digo. ¿Tú crees que va a jugar en el Bernabéu?
8: Yo creo que ha demostrado que tiene personalidad para hacerlo. O sea, yo no creo que se vaya a borrar. O sea, yo si me dices si creo que va a jugar antes de final de temporada, te digo que sí. De hecho, nos dijeron que no era lesión para no volver a jugar.
7: Pues yo creo que o juega en el Clásico o no juega más. Quiero decir, si fuerzas para intentar ganar en el Clásico, si no, ¿qué sentido tendría perderse el Clásico y luego arriesgar el Mundial? Porque siempre habrá un mínimo riesgo en partidos que ya sí que son intrascendentes.
8: Ahí alimentas a todos los que llevan meses diciendo que es un perfil de jugador que prioriza su bien personal y la selección al club.
7: Yo creo que si lo quiere desmentir,
10: lo está pareciendo.
9: Yo creo que si no juega más, sería un flaco favor.
8: Por favor, ya no jugar de aquí a final de temporada, no volver a jugar.
6: No, es que estamos hablando de que juegue el domingo. Abraham, ¿tú cómo lo ves?
13: Yo creo que si no juega el domingo y juega un partido más en esta liga, la gente se le va a echar bastante encima. Porque, de hecho, un poco lo que denotan las palabras de Arbeloa es hay jugadores, o en este caso Mbappé, que no fuerzan todo lo que me gustaría que forzara un jugador del Real Madrid para estar en determinadas situaciones. En el club se está esperando hasta última hora para ver si puede estar en el Clásico, y yo creo que en el club se espera que esté en el Clásico, o por lo menos que juegue unos minutos. Y creo que la gente no entendería que no forzara para estar en el Clásico y si estuviera de repente para jugar contra el Oviedo, marcar un gol o dos y asegurar el pichichi. Ahora, eso creo que en el club y la afición no lo entendería.
10: En el vestuario, bueno, de todas maneras, ayer el mensaje que mandan también es, yo creo, por lo menos yo quiero y creo que Leo estamos mejor sin Mbappé. Porque el Real Madrid, cuando se lesiona...
6: Tú tienes eso...
10: No, la pedrada la tienes, ya no la sueltas. Te lo voy a explicar. La anterior vez que se lesiona Mbappé, en el Real Madrid de repente Vinicius le hace dos goles al Benfica, Vinicius le hace dos goles y una asistencia al City, hat-trick de Valverde contra el City, pasan las eliminatorias, aparece Thiago Pitarch, aparece la fábrica, la cantera, la mayor irrupción en el medio del campo, no sé qué. Todo funciona en el Real Madrid. Y encima corren
7: el equipo
10: todos. El
7: equipo
10: defiende mejor, corren todos, y no solo eso, lo más importante, ganan todos los partidos sin Mbappé. Vuelve Mbappé, tropiezo con el Mallorca, bueno, derrota, con el Getafe, con el Girona, eliminación con el Bayern de Múnich. Entonces, a mí me lo tenéis que explicar. Y los jugadores... Claro, de repente...
8: No, espera, se gana todos los partidos.
10: De repente ayer vuelve a faltar Mbappé, galopada de Valverde, balón a Vinicius, pared con Gonzalo, que eso Mbappé no lo hace, gol de Vinicius, tal, luego Bellingham, que con Mbappé desaparece, taconazo, balón a Vinicius, 0-2, doblete de Vinicius, y el Real Madrid vuelve a funcionar.
8: ¿Estás diciendo que Mbappé tiene que jugar para Vinicius entonces?
10: No, estoy diciendo que Mbappé...
16: Está diciendo que no tiene que jugar.
10: Estoy diciendo que Mbappé de vez en cuando tiene que hacer algo por los compañeros y no solo por él. No solo fuera del terreno de juego, sino dentro. Mbappé no es capaz de asociarse. Mbappé no presiona. La narración de Manolo Lama, qué pase de Mbappé, yo no la he escuchado. Kikiriki, el gallo de... Lo escucho.
8: Claro.
10: Qué pase de Mbappé, yo no lo he escuchado. Nunca.
8: Escuchar es el kikiriki, no es qué pase de Mbappé.
10: Yo creo que
8: el Real Madrid ha fichado a uno de los mejores goleadores del mundo para que haga goles, no para que dé pases a Vinicius.
10: No, yo no lo creo. Yo creo que...
8: El rol es al revés. Vinicius tiene que dar pases a Mbappé.
10: Yo creo que ha fichado a Mbappé para que lidere y para ganar algún título, que de momento con Mbappé no han ganado ninguno. Cero, no la Champions. Cero. El Barça te ha ganado dos ligas, un Barça...
8: Ha ganado dos, que os olvidáis. Los que no tenéis mucho cariño en Madrid, decís dos temporadas en blanco y no es así realmente. Son dos títulos menores, pero ganaron dos.
10: Bueno, Roberto.
16: Roberto,
10: ¿habéis fichado a Mbappé para ganar dos títulos menores?
8: No, ha venido para ganar títulos mayores, pero no lleva dos años en blanco.
16: A la plete.
10: Bueno,
7: pero son títulos de que arrastra la temporada anterior.
10: Claro. Bueno, si Roberto lo sabe, Miguel.
6: Abraham, ¿dices algo de esto?
13: Yo es que habláis del vestuario y de Vinicius y demás, el vestuario está con Vinicius, que no quiere decir que haya una división entre Vinicius y Mbappé, sino que el líder de este vestuario ya no es el Ramos, ya no es Carvajal, el líder de este vestuario es Vinicius. Entonces no se trata de que Mbappé tenga que jugar para Vinicius, sino que Mbappé tenga que estar igual de comprometido que lo está Vinicius, que luego entraremos en el tema de Xavi Alonso y todo esto. Pero este vestuario, el que lidera este vestuario es Vinicius Junior. Y el que tiene la conexión más importante con la dirección del Madrid es Vinicius Junior. Entonces, Mbappé es la estrella, por supuesto, pero Mbappé está haciendo cosas que le están alejando del resto de compañeros del vestuario en el día a día.
8: Y ahí encuentras uno de los problemas de la temporada, que no haya nada de peso español en el liderazgo del vestuario. Se ha perdido totalmente el liderazgo de figuras españolas.
7: Es que fijaos los españoles que va a tener el Madrid la próxima temporada, con todos mis respetos. O sea, aquí se ha ido Nacho, se ha ido Joselu, se ha ido Lucas Vázquez, tiene pinta de que se va a ir Carvajal y aquí se va a quedar, pues, con la lesión de Mendy, que ahora comentamos, se van a quedar Carreras, Fran García, se va a quedar, yo creo que Gonzalo va a salir, Thiago Pitar, a ver si se queda en la plantilla, Hausen, estos son los nacionales, los canteranos que habrá en la plantilla del Madrid la próxima temporada. Se ha perdido esa clase media y ese factor ADN del club.
11: Esa falta de liderazgo de Mbappé, yo hice un reportaje de Mbappé para Movistar Plus de una hora, entrevisté a mucha gente en París y me hablaban de algo parecido. Las últimas temporadas de Mbappé mete muchos goles, gana muchos títulos, nunca la Champions, por cierto, pero en los momentos decisivos, las eliminaciones del PSG en Europa, Mbappé desaparece. No desaparece solo no marcando goles, sino no tira del equipo, no le ves gestos de vamos, le va a levantar esto, recibimos un gol, vamos a cogerlo al fondo de la portería, lo ponemos en el centro y sacamos. Él es un jugador, una estrella mundial, pero no tiene un ascendente sobre el resto de compañeros.
16: Yo pero en la selección eso sí lo ha tenido, ¿eh? Bueno.
0: Hombre.
16: Más o menos.
0: Hombre, más o menos no. Ha sido fundamental el Mundial que ganó en Rusia.
16: No fue el mejor.
10: En el Mundial que ganan...
0: Pero fue fundamental.
16: Sí, pero sí, el mejor. Pero,
0: porque ¿quién metía más goles que Mbappé en el Mundial que ganó?
10: No, pero escucha,
16: el líder de esa selección era Griezmann.
0: Y en el último Mundial... Fue otra figura
10: pero
0: si fundamental. Joseba,
10: pero si yo creo que nadie está poniendo en duda la capacidad goleadora o
0: no,
10: la calidad individual
0: de Mbappé.
10: Estamos hablando de liderazgo sobre...
0: El que lidera Francia es él, ¿eh?
16: Bueno, en el 2018, desde luego, el líder del equipo era Griezmann, ¿no?
0: Bueno, pues era el vicelíder, el colíder.
10: No,
0: y en el subcampeonato era él el líder.
10: Cuando gana el Mundial,
0: o sea,
10: él
0: tiene... sí que coge galones.
10: Joseba, cuando gana el Mundial, él tiene 19 años.
0: Sí, pero mete 6 goles.
10: Sí, sí.
0: Ah, claro.
10: Y ahí dices, lo que va a ser Mbappé cuando tenga 27. Y yo creo que no ha sido el jugador que todos pensábamos que iba a ser. Porque Mbappé, todos pensábamos... De hecho, siempre hay una coletilla que es el mejor jugador del mundo. Y realmente, Mbappé, ¿cuándo ha sido el mejor jugador del mundo... un año o dos años seguidos? Ha sido a lo mejor durante un mes, un periodo muy corto, pero de hecho aquí muchas veces cuando Lamine Yamal hace una exhibición se dice Lamine Yamal junto a Mbappé es el mejor jugador del mundo, o Kane marca mucho, Kane junto a Mbappé es el mejor goleador del mundo, y realmente luego cuando Mbappé hace una exhibición se dice Mbappé es el mejor jugador del mundo, y ya no hay nadie con él, y no es verdad. Creo que hay que dejar de decirlo, porque Mbappé, de hecho, creo que no tiene Balón de Oro Mbappé, ¿no? ¿Estamos de acuerdo? No tiene.
0: No.
10: Claro, porque realmente... van pasando los años, él ya no es ninguna promesa, ya no es ningún niño, no es un líder y no se ha desarrollado como el futbolista que parecía que iba a ser. Y no ha sido, insisto, el mejor jugador del mundo nunca durante mucho tiempo.
0: Yo te digo que le sale bien el Mundial, que Francia gana el Mundial y dos veces campeón del mundo y una subcampeón, a ver quién le dice que ese tío no es el líder de... un líder futbolístico mundial.
10: ¿Tú crees
13: pero
10: que
13: un
10: tú?
13: Líder...
10: Pero... Dale.
13: Un líder no se va en mitad de la liga, en mitad de que se decide la liga... a Italia, sea con su pareja, sea con sus amigos, a que le hagan fotos en un yate o saliendo de...
0: A ver, si lo vendes así, habrá... Claro,
13: es que la evolución...
0: Ha ido él queriendo a que le sacaran fotos para que todo el mundo viera que estaba allí, ¿no? ¿Estás diciendo eso?
13: No, queriendo no. Lo que digo es que un jugador de ese calibre, si no quiere que le saquen fotos, no se la sacan. Porque hay muchos jugadores que van por ahí de... Ya no te digo en Madrid, sino en otros países... van y vuelven y no pasa nada. En este caso, ha sido unas vacaciones telegrafiadas, televisadas. Y yo creo que un líder, de verdad, alguien que quiere ser líder del Madrid, no deja, ya no es que no deje Madrid, sino que no deja que sus compañeros y su club vean eso en este momento de la temporada cuando se juega en la Liga, y mucho menos aterriza 12 minutos antes de un partido tan importante para el Madrid. Aunque la Liga pueda estar perdida virtualmente, no hace eso en mitad de la temporada, después del viaje a París, que los jugadores, los compañeros sí que lo entendieron, ese viaje, porque era un viaje como el de Bellingham a Londres para una segunda opinión. Se fue con dos fisios, más allá de su pareja, pero se fue con dos fisios, estuvo unos días, se recuperó y volvió. Ese viaje sí que lo entendieron los compañeros. Los compañeros lo que no entienden es que mientras ellos están entrenando para un partido tan importante, el jugador que en teoría ha llegado para ser el líder futbolístico y el líder de vestuario de este nuevo Madrid después de la época dorada, esté en Italia... bien, en un yate en bañador.
0: Ya, pero se supone que le habrá entrenado porque le habrán dicho los médicos que no entrene, ¿no? Digo yo.
13: Claro, pero los médicos han dicho que no entrene. Los médicos no le han dicho vete a Italia de vacaciones. Ya. Los médicos le han dicho no hace falta que estés en Valdebebas.
0: Tampoco creo que le hayan dicho no vayas a Italia. No sé si se lo ha consultado.
10: No, pero eso
0: lo ha
10: por hecho. No lo tiene que
0: no
10: decir.
0: Sé si lo ha consultado, no, yo insisto que me parece que es feo, lo que ha hecho.
9: Pero en la situación actual del Real Madrid... Hombre, es verdad que un tipo que quiere ser el estandarte del vestuario y del club
15: no puede tener ese comportamiento. Es que tendrá que dar ejemplo.
8: Tiene que estar recuperándose la lesión, bueno, en Valdebebas.
10: Que además hay un clásico.
15: Pero quiero decir, y que te está, el Barça te está ganando la liga. Claro. El Atleti está en semifinales de Champions. Y el Madrid está, porque no las ve venir y tal y cual. Y a ti parece que te da todo completamente igual. Es la sensación que, sí, da, que transmites.
10: Sí. Es cuestión de profesionalidad. Que es feo
8: profesionalidad.
10: Lo que ha hecho,
8: es cuestión de profesionalidad.
10: Es que le da igual.
8: Y respetar a tu club, a la profesión, a los compañeros. Lo que tienes que estar es recuperándote la lesión.
6: Yo quería, antes cuando decía lo de Lamín, en la comparación me refería a que Lamín es un recién llegado, como quien dice. O sea, ya no, pero hasta hace un año era novato en todo lo que le pasaba.
0: Uno tiene 18 y el otro tiene 28.
6: Claro, es la diferencia. Este ya viene, ya sabe perfectamente la que se puede liar. Sabe perfectamente lo que pasa cuando vas a Cerdeña con una chica muy famosa, además, que es que te van a perseguir a ti más que a ella. A ella más que a ti.
15: Bueno, pero que les están persiguiendo todos los días antes de irse a Cerdeña.
6: Todos los días.
15: No te puedes pillar de sorpresa.
6: Hoy a ella la han perseguido por Madrid.
10: Os voy a decir una cosa. Yo no veo a Lamín haciendo eso, ¿eh?
8: Pues lo hizo.
10: En la situación de Madrid.
8: Lo hizo, Luis.
0: Viajecito en helicóptero.
8: Estaba lesionado de pubis y se fue un viaje fuera de España con una novia influencer. Y encima lo televisó en redes sociales. Claro que lo hizo. Hace unos meses.
10: Claro, ¿y cómo estaba el Barça?
8: Da igual.
10: ¿Cómo va a dar igual?
8: El error es igual. El error es el mismo.
10: Roberto,
8: denota falta de profesionalidad cuando un deportista que está recuperándose en su ciudad deportiva está fuera de España.
10: Es absolutamente claro cuándo lo
8: hace. Es igual de malo.
6: Abraham Romero, Diario El Mundo. Gracias. Un abrazo, una noche más.
13: A vosotros un abrazo.
6: Hasta luego. Miguelito, ¿quieres decir algo más?
7: Sí, dos cosas rápidas. Una rectificación. He dicho antes que la prueba de Mbappé es el viernes, no será el miércoles.
6: Miércoles.
7: Sí, miércoles. Mañana el equipo libra, la prueba va a ser el miércoles para saber si puede llegar al clásico o no, que se juega el domingo. Y luego lo de Mendy, ya comentábamos ayer, tuvo que pedir el cambio en el minuto 14. Es una lesión, ha pasado lo mismo que Militao. Es una lesión, es una recaída de una lesión que se produjo en la final de Copa el año pasado y por la que tuvo que ser operado por el doctor Leyes. La zona afectada es el tendón proximal del recto anterior del cuádriceps derecho. Después de esa operación de Leyes del año pasado estuvo casi 6 meses de baja, ha recaído y ahora mismo se está valorando si tiene que volver a ser operado o no. Posiblemente lo tenga que ser y es

0: ¿Novio?
1: No, ahí no, lo no. tienes, mira, en el Mutua.
2: No, en el Mutua no, las no dos para. Semanas de vacaciones que se coja ahora.
3: No para.
2: De...
3: Pues sí.
2: Se las ha ganado, ¿eh?
4: Yo.
0: No las merece.
1: ¿No va a Roma o qué?
0: Se las merece.
4: No, a Roma no.
1: ¿No?
4: Va a Roland Garros.
1: Ah, bueno.
4: Pero que sí. El viernes y el sábado él tuvo descanso, ¿eh? Es decir, o sea, no.
0: No, no, ya sí, lo vi sí, trabajar, ¿eh?
3: Pero seguro que estuvo las
1: piernas. ¿No fue la semifinal?
5: ¿Quién tuvo descanso?
2: ¿Quién me llamó? ¿Para hablar
4: el viernes?
2: Para hablar de si estoy descansando.
4: Entró aquí, no. Pero vamos, desde las 11:30 hasta la 1.
1: ¿Y la final femenina no la
4: hizo? Ah, no, que contó Ganga. No,
0: yo vi las planillas y estaba malito, ¿eh?
4: La hizo Arauz.
1: O sea, que
4: no, no, entró Ganga.
1: No se fue a hacer deña.
4: Es un poco Mbappé, es verdad.
1: No se fue a hacer deña.
4: La final femenina es Mbappé. Angelito, te vamos a llamar Kilian a partir de ahora.
3: Caral se va a borrar.
2: Lo que pasa es que tú tienes el sueldo de Kilian y yo tengo el de carreras, pero por lo demás tú.
4: Quisiera yo tener el de carreras, Angelito. Quisiera yo tener el de carreras.
2: También es verdad.
4: Bueno, Ángel, ¿cómo? ¿Roma empieza el jueves o cuándo empieza?
2: No,
0: miércoles.
2: Miércoles, lo que pasa que los buenos no debutan hasta viernes o sábado. Entonces, bueno, hay margen. Entre esos buenos ya podemos catalogar a Rafa Jodar, que se ha metido como cabeza de serie. Y que, por cierto, tenía un sorteo de cuadro bastante agradable, ¿eh? Mucho peor el de Sinner, que,
4: Sinner
2: que
4: está, le ha tocado. Está cagado ahora mismo, Sinner.
2: No, no, pero... Pero bueno,
0: va a hacer pleno.
2: Veremos a ver si hace pleno, que eso es muy difícil. Solo lo hizo una vez don Rafael Nadal Parera en 2010. Y eso sí, si lo hace, sería brutal. Porque salvo el oro olímpico, tendría absolutamente todos los títulos que se pueden ganar en el
1: Roland Garros.
2: Si
1: falta.
2: Gana Roma, si gana Roma es Roland Garros. Está diciendo
0: a José Arauz
2: que saltas a la mínima.
1: Está cansado de currar la final femenina.
4: Te están buscando, Angelito.
3: Arauz quiere tu puesto.
4: Está cansado del ciclismo y es que está como loco por coger el tenis, Angelito.
2: De hecho, habrá que. Todo suyo. Pleno no es ganar, hacer pleno no es ganar un torneo, no es ganar Roma, hacer pleno es ganar Roma y Roland Garros, hacer pleno en la gira de
1: tierra. Que se te iba a olvidar. De tierra, la gira de tierra, es que no lo has dicho.
2: En la gira de tierra.
4: Te están buscando,
2: tierra,
4: Angelito. Bueno, total, que Jodar, buen camino y está.
2: Sí, bastante sencillo, a priori, el único hueso antes de cuartos de final sería de Miñaur, en los cuartos quizá Tien, quizá Bublik, es decir, que puede incluso soñar con meterse en semifinales, aunque bueno, poco a poco.
4: ¿En semifinales se vería con Sinner?
2: No.
4: O sea, solo con Sinner en una hipotética final. Sí, eso me pone mucho.
1: Sí, sí. ¿Cuartos es Zverev sería?
4: Una cosa, te lo dije ayer. O sea, en Madrid fue el mejor contra Sinner. El mejor. Es verdad que perdió un set Sinner contra
2: Bonzi, pero fue antes de conocer las condiciones de la pista. Bueno. Siempre en el debut, que es mucho más difícil de.
3: Más le vale al chaval que reaparezca cuanto antes Alcaraz.
4: Por la presión.
3: Sí, hombre, ¿no? Porque de repente estamos hablando de una posible final con Sinner.
1: Se la va a ser
3: abanderado. Claro, sí, o sea, ya acaba de llegar. O sea,
4: bueno.
3: O sea, que sí, que puedo entender la ilusión, pero que.
1: No, pero decir es que está jugando a ese nivel, es verdad.
3: Sí, pero que a ver si vuelve Alcaraz y centra un poco el foco del país en él, ¿no?
4: Angelito.
3: Y que no caiga todo en.
2: No, déjame decirte dos cosas muy rápidas, Juanma. Una, la de Paula Badosa, que no se ha apuntado a la quali de Roland Garros, como ya has contado tú. Podría meterse en el cuadro si hay cuatro bajas, pero veremos a ver si luego, aunque las hubiese. Quiere jugar o no. Y otra, se está montando una movida seria en el mundo del tenis, porque los Grand Slams pagan muy poquito dinero de todo lo que ganan. Roland Garros concretamente solo un 9% a los jugadores, aunque cada vez le sube más el prize money. Esto a los jugadores le mosquea muchísimo. Quieren irse a un 22%, que es lo que paga ATP, o a un 30%, que es lo que se paga en otros deportes. Y como nadie ha contado con ellos y nadie ha hablado con ellos, están hablando de hablar en Roma. ¿De qué? No creo que se pongan en huelga, ni mucho menos, pero sí de mostrar su enfado y de decir que quieren más pasta, que el pastel es muy grande y ellos quieren más trozo.
4: Vale. Gracias, Ángel. Un abrazo.
2: Un abrazo, chao.
6: Es llamativo, ¿eh? 9% solo para los jugadores.
4: Sí, muy poco. Sí, sí.
3: Joder.
4: Sí, sí.
3: Se avecina Superliga en el tenis.
4: Joder. No te extrañe.
3: Joder.
4: Mensajes rápido, los más destacados. Solo Arauz.
7: Vale, Mbappé dará una entrevista al equipo, contará su versión tergiversada y tendrá a todo el madridismo comiendo de su mano. Es increíble lo que se puede escuchar. Ahora la culpa de que el Madrid no gane títulos es de un chaval que mete 40 goles por temporada. Otro decía que es insoportable el ego y el egoísmo de Mbappé. Y por último, un oyente nos comentaba que tiene amigos aficionados del Paris Saint-Germain que me llevan avisando de lo que iba a ser Mbappé desde antes de venir. Ellos ya lo vivieron en París.
4: Compañeros, gracias, ¿eh? Ha sido un placer.
0: A ti.
3: A ti.
4: Joseba, tú te quedas. Mensaje de Isaac Avilés Morris.
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1: Como Lobato ya lleva un tiempo en el partidazo, cuando llega el Gran Premio de Miami, siempre le sale el lado gruñón diciendo que tal. No, no, gruñón. Hola, Antonio, muy buenas.
2: ¿Qué tal? Muy buenas. No, ¿Qué estás diciendo,
1: no,
2: hombre?
1: El salseo este, que no te va mucho a ti el salseo este de...
2: No me va. No sé. De Miami. Tendré que acostumbrarme, pero es. Sí.
1: Si no estás acostumbrado ya. Si no te has acostumbrado.
2: Es que ya me queda. A ver, si me pilla con 20 años menos me acostumbraría, pero sí. Ahora ya, mira, me mantengo en mis
1: 13. Pero dentro de lo que es el salseo, ayer era Nadal, Messi, Ram, quiero decir, son gente que en lo suyo son absolutamente extraordinarios, o sea, muy buenos.
2: Había un poco de todo, ¿eh?
1: Había un poco de todo, sí.
2: Había un poco de todo.
1: Hola, Carmichael, ¿eh? Muy
3: buenas. ¿Cómo estamos?
1: Sí.
2: Porque entrevistó nuestra compañera Cristina a alguien que era un DJ o algo así, invitado por una marca de latitas energéticas.
1: Sí.
2: Y estaba con la latita y le decía a Cristín, bueno, entonces tú, ¿a quién animas? ¿Con quién vas? Yo con Red Bull, Dice, claro. ¿Pero con qué piloto? Yo con Red Bull. O sea, no tenía ni idea de quién corría.
1: Sí.
3: Bueno. Y estaba Jimmy Fallon, que sabes que es una estrella de la tele norteamericana, y le entrevistó Martin Brandel en la parrilla, y para hacer la gracia, le mordió lo que es el bombín de la... Vamos, el almohadilla.
1: El capuchón,
3: El capuchón, le empezó a morder...
1: El micrófono,
3: sí. Y no entendí mucho el chiste, pero...
1: Bueno, es humor americano.
3: Pero claro, en vez de tener que contestar, sí, estoy aquí para animar a no sé quién, que le han dicho que diga porque no conoce, de hecho, él estuvo con Red Bull, invitado por Red Bull, y entonces hizo una pieza para su programa en el que hablaba de los pilotos, y entonces le ponían pancartas escritas a boli deletreado el nombre de los pilotos. Verstappen, Hadjar, porque claro, no se sabe el nombre ni para atrás.
1: Sí.
3: Pero bueno, mira, es
1: mira, pero por mucho famoso que hubiera, el que tenía la bandera de cuadros, ¿quién fue?
3: Era Rafa Nadal. Magnífico.
2: No, y esa foto en el garaje de Aston Martin y luego en la de Williams, de Rafa Nadal,
1: John Ram.
2: Fernando Alonso, John Ram.
1: Sí. Es que eso es muy potente, ¿eh?
3: Es potente.
1: Esa foto es, ojo, ¿eh?
2: Sí. La de Messi, tampoco estaba mal, ¿eh?
1: Por supuesto.
2: Tampoco estaba nada mal. Que de hecho, tenemos la sensación de que Messi debió traer suerte, porque estuvo con Franco Colapinto.
1: Sí.
2: Mejor resultado de Franco Colapinto en Fórmula 1, séptimo. Y luego estuvo en el garaje de Mercedes y Antonelli se puso la camiseta de su equipo, del Miami. Y ganó. O sea que igual algo de suerte da Messi.
3: Mira, me gustó mucho lo que dijo John Ram en DAZN, que le impresiona todo lo que son capaces de hacer los pilotos a 320 por hora. Es decir, que superdeportistas de élite les impresiona la Fórmula 1, la complejidad de la Fórmula 1, quiere decir que para estar donde están los 22 que hay, ojo, cuidado.
1: Oye, la carrera divertida, ¿no?
4: Cada vez más.
1: Estuvo bien.
3: Mucho.
4: Cada vez más divertida, porque se mantiene la incertidumbre hasta el final,
1: claro.
2: Sí, no, y además aquí dimos un salto cualitativo importante. Independientemente de que hubo un maquillaje de las normas, pequeños cambios que yo creo que no se notaron mucho porque el circuito era amable para la energía, aquí todo el mundo empezó a traer novedades, evoluciones, y había mucha igualdad. De hecho, el dominio de Mercedes ha desaparecido, con lo cual McLaren se ha metido ahí en la batalla, Verstappen se metió en la batalla, Ferrari no está lejos. Tenemos a los cuatro equipos grandes que a partir de ahora van a estar mano a mano, juntos, peleando por poles y por carreras, y no es fácil hacer pronósticos, ¿eh?
3: A mí me gustó que hubo menos yo-yo, que es ese efecto de que adelantas a uno y luego se queda sin energía al que adelanta y se la devuelve el de detrás. Hubo menos de eso porque se ha retocado un poquito el reglamento. Se puede retocar un poco más, yo creo que estaría bien, porque estaría más al gusto de los pilotos. Pero sí que es cierto que estos coches, lo que estamos viendo es que se mueven más que los del año pasado, tienen menos estabilidad, son más difíciles de pilotar, pero también, por otro lado, permiten mejor el cuerpo a cuerpo. Y al final eso también hace que sea más fácil colocar el coche. Y luego, hombre, ese comienzo de Verstappen sacando milagrosamente un 360, un trompo de 360 grados, con toda la parrilla alrededor y no tocarse con nadie, es una cosa. Por cierto, el mejor vídeo de eso lo ha hecho Martina Navratilova, que estaba en un paddock club, que lo grabó desde su móvil, lo ha puesto en redes y se ve perfecto, que es como si se abriera el mar, como si Moisés abre el mar. O sea, está haciendo trompo Verstappen y todos evitando a Max.
1: Oye, Antonelli, ¿va en serio? Es decir, esto no es... Hombre, mira, un niño de 19 años que ha ganado en Australia, tal, no sé qué. No, ¿va en serio?
3: Para mí sí. Pero falla en todas las carreras. ¿Algún día dejará de tener fortuna?
2: A ver, sí, pero hasta ahora ha estado en el equipo que tenía un paso o dos pasos por delante de los demás. También es verdad que en Japón y sobre todo en China tuvo un golpe de fortuna porque su único rival era su compañero de equipo y le pasaron cosas extrañas. Es cierto que aquí en Miami ha cometido errores, sobre todo en las salidas. Básicamente los errores han sido en las salidas y ha sabido compensarlos. Y también es verdad que aquí Russell, por méritos propios, no estuvo en la pomada. Pero a mí, si me preguntas, Juanma, si tengo que apostar por uno de los dos en Mercedes, por Antonelli o por Russell, yo sigo diciendo Russell. Y creo que Antonelli está creciendo, que está aprendiendo, que es una esponja y que tiene algo muy importante en la Fórmula 1, que es está ganando confianza. Entonces, Russell no debe despistarse. Ahora mismo es líder del Mundial Antonelli, sigue siéndolo, le saca 20 puntos de ventaja, no puede dormirse. Porque a partir de ahora, insisto, va a ser más difícil porque McLaren va a estar ahí, va a robar puntos, Ferrari puede estar ahí, Max puede estar ahí.
3: La pregunta es, ¿qué le gusta más a Toto Wolff, jefe de Mercedes? ¿Que gane su niño de oro de 19 años, que está aumentando las audiencias un 40% en Italia, que es una apuesta personal suya, o alguien que sí que fue una apuesta suya, pero que no es su último capricho, que es Russell? Es decir, podría darse un caso.
1: Vaya problema que tienen, ¿eh?
3: Tremendo, no, es maravilloso.
1: Es un problema, no, qué drama, ¿eh?
3: Sí. No, es maravilloso.
2: Bueno, no, cuidado, pero... en 2007 tuvieron un drama parecido en McLaren. Tenían a un bicampeón del mundo
3: y
2: trajeron a un Hamilton, sí, sí. Y todo el equipo, es una historia parecida,
1: sí. Pero son problemas de ricos, o sea,
3: hombre, claro.
2: Sí, claro. Pero hay que manejarlos, sí. Si no los manejas bien pueden acabar muy mal.
1: Sí, pero es que yo ahora veo lo que pasa con Aston Martin y digo,
3: pues vaya problema
1: que tienen los demás.
4: Fíjate, esta tarde me hacía una pregunta. Digo, el año que ganó Fernando Alonso el primer mundial, la madre de Antonelli no estaba ni embarazada. No, es verdad.
3: Claro.
4: Cuando ganó el segundo mundial, Antonelli tenía un mes.
3: Sí.
4: Un mes de vida.
3: Es así.
4: Y ahora mismo ha ganado 3 carreras.
3: Sí, es una pasada.
4: ¿Qué coño hemos hecho mal en este mundo de la Fórmula 1 para estar así?
3: Porque
4: es un dato desolador.
3: Bueno, es lo que hay. Tienes que estar en el sitio adecuado, eso es evidente. Hay un 70% que es la mecánica y Antonelli ha caído en el mejor coche. A mí me empieza a oler cuando veo a Russell diciendo, es que no estoy bien con los reglajes. Se me parece a McLaren el año pasado. ¿Quién quería que ganara McLaren? Norris. ¿Quién ganó el campeonato? Norris. Pero también es cierto que Antonelli tiene menos experiencia y vamos a ver cómo
1: queda.
3: ¿Y
1: Aston Martin y Fernando cuánto pueden aguantar así en esta situación, Antonio?
2: Bueno, no tengo ni idea. Yo de verdad que hay mucha gente que ve brotes verdes por esa carrera, esa batalla que tuvo Fernando con Cadillac. Esto, hay dos campeonatos del mundo, el de Fórmula 1 y el segundo campeonato del mundo es el de Aston Martin con Cadillac, o sea, terrible. La gente ve brotes verdes, yo veo un absoluto desastre. Todo claro. Sigue igual, ahora consiguen terminar carreras, sí, pero están lejísimos del resto, y lo malo no es que estén lejísimos del resto ahora, es que van a estar lejísimos del resto mañana, pasado, y según las palabras de Fernando Alonso ayer, el coche en Canadá va a ser exactamente el mismo, y hasta la carrera 14, dijo Fernando, no va a haber cambios, el coche va a ser el mismo.
3: Holanda.
2: Y claro, es desolador.
4: Es verdad lo que dice Antonio.
3: Holanda,
4: a mí cuando hablan de brotes verdes, dices, es que es insultante hablar de brotes verdes.
2: No,
4: cuando
2: estás quedando Joseba, así, es como es, estar jugando un partido de fútbol que vas perdiendo 18-0,
4: sí, metes
2: y
4: uno,
2: metes un gol.
4: Claro, dices, ay, brotes verdes.
2: Brotes verdes,
4: 17,
2: no, perdona, 18-0.
3: Es verdad que Fernando no habla de brotes verdes. Es el equipo Aston Martin que está hablando de brotes verdes. Yo también hablo de brotes verdes. Venga, vale, voy.
4: Es que llevo un fin de semana muy peleado con Carmichael. Desde que hizo una desafortunadísima comparación el pasado viernes, estamos peleados.
3: Que no es desafortunada la comparación.
4: Dijiste una tontería.
3: No, no dije una tontería. Todos los aficionados a Fórmula 1 escucharon la comparación, porque a mí me oye mucha gente.
1: ¿Me puedes repetir la que no estaba?
3: No, te lo explico muy fácil. En la Fórmula 1, el piloto, al piloto le pasa como a un jugador de fútbol que se equivoca un árbitro. No depende de él cuando el coche es muy malo y cuando el coche es muy bueno. Del piloto depende que no haga mal la salida, que haga bien los adelantamientos, que no coloque mal el coche en la parada en boxes.
4: Carmichael lo que dice es que lo que le pasa a Fernando Alonso es que el árbitro te está pitando mal. Y yo digo, el árbitro no tiene nada que ver con el equipo.
3: No,
4: una cosa
3: Alonso,
4: es el equipo y el árbitro no. Es algo ajeno al equipo que decide con respecto a lo que pasa en un campo de fútbol.
3: A Fernando Alonso y a Carlos Sainz.
4: A Carlos Sainz, a Rita
3: no, aunque, aunque no sea miembro del equipo, no está en manos de un piloto. Si el equipo hace mal su trabajo en la fábrica, el piloto no puede hacer
4: un
3: nada.
4: Un equipo de Fórmula 1 son los mecánicos, los ingenieros, el piloto, tal. Bueno, el árbitro es,
3: Antonio,
4: el árbitro
3: este
4: es algo ajeno a todo eso.
2: Antonio, yo creo que es más un futbolista al que su equipo le saca a jugar al fútbol sin botas.
4: Ah, amigo, esa es otra cosa. Pero el árbitro no tiene nada que ver ahí.
3: Bueno, es un ejemplo de que no está en tus manos. cuando un árbitro pega un mangazo, no está en manos del futbolista.
1: Bueno, a ver lo que dura.
3: Pero sigue siendo amigo mío, Joseba,
1: ¿eh? A ver lo que dura. Nunca lo he sido. La semana que viene hay Gran Premio otra vez, ¿no?
2: Dos fines de semana Fórmula 1 y uno.
1: Así sí, pues, es un poco raro.
3: Está muy mal.
1: En eso está muy mal. Ha tenido mala suerte con lo de la guerra, es verdad. Pero sí. está mal montado. Que es imposible engancharte un poco también a crear un hábito, ¿no? De cuando hay y cuando no hay.
2: Lo que pasa es que ha coincidido que nos han quitado los dos grandes premios del mes de abril y ahora ahí coincide que volvemos en Miami, vuelve a subir un poco el entusiasmo y otras tres semanas.
3: Mira,
2: es desolador.
3: El sinsentido. Ahora estaban en Miami. ¿Tan difícil es ir a Montreal la semana siguiente?
1: Claro, era lo normal.
3: Eso es lo lógico. Pues no, vuelven todos a Europa y otra vez para América. Con un gasto de también de combustible.
2: Pero la Fórmula 1 es verde, ¿eh?
3: Es ecológica, sí.
1: Verde. Sí, perfecto.
4: Verde que te quiero verde.
1: Pues nada, pues hablamos dentro de tres semanas, ¿no? Es que es increíble. Gracias, Antonio, un abrazo.
2: Abrazo fuerte.
1: Adiós, Carmichael.
3: Hasta luego.
1: Joseba.
4: Vamos a correr.
1: ¿Sí? Bueno, correr
4: tú no.
1: Yo me quedo mirando, si no te importa, ¿vale?
4: Siempre te ha gustado mirar a ti, ¿eh?
1: Ahora, mucho. Y al kilómetro 42.
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0: No me lo puedo creer. Ya ha empezado la temporada de las sandías.
1: Ha empezado la temporada de las sandías.
0: ¿En serio?
1: Sí.
0: ¿Ya hay buenas sandías?
1: Pues para en casa de Chema sí.
0: Semita.
1: Las que probamos son bastante sosas, pero en su casa sí.
0: Semita Martínez, muy buenas.
2: ¿Qué tal? Buenas noches. Ha empezado, Juanma, la temporada y lo ha empezado, qué alegría, con una sandía que está buena. O sea, eso es lo mejor que te puede pasar.
0: Qué rico.
2: Que todavía no sea temporada, que compres una sandía y que te salga buena. Maravilloso. Maravilloso. No puedo decir otra cosa.
1: ¿De dónde vienen las sandías así tan buenas en este momento?
3: Pues no, yo no lo sé.
2: Yo tampoco. Ha sido Nuria la que la ha traído en casa y vale, yo la he visto una pinta tan espectacular.
1: Qué maravilla.
2: Que el perro no se me despegaba porque le gusta la sandía también y el tío todo el rato, yo, déjame comer la sandía. Y el tío estaba todo el rato ahí que quería comer, probar y es que estaba rica. O sea
1: muy
2: que
1: bien.
2: La primera...
1: ¿Sabes cómo se llama el perro de Chema?
0: ¿Cómo?
1: Díselo a Chema.
2: Running.
0: ¡Hombre! Running. Ah, me gusta el nombre.
2: Claro, se iba a llamar kilómetro 42, pero era demasiado.
0: Era más fácil. Era más complicado, sí. Era más fácil Running, desde luego, sin duda.
1: Pues, si tienes una perra, le tienes que llamar Golden Babel a partir de ahora.
2: Ah, bueno, es verdad, que se han puesto... Fíjate, yo te digo una cosa. Con los nombres tan bonitos españoles que tenemos, sí. Yo no sé si cada vez los complicamos más con todos estos nombres que estamos buscando para los diferentes equipos, ¿no? O sea, que me gustan los españoles, la roja, todas esas cosas me gustan, pero ya Golden Babels, todos son Red Sticks... Todos buscan un nombre un poco...
1: Bueno, hay que ser un poco global.
2: Original, ¿no?
1: En ese sentido, sí.
0: Somos muy básicos.
1: ¿Qué ha liado Chema en el retiro?
0: Pues que estuvo ahí haciendo un reto muy bonito, ¿eh? Salía con 150 personas, les daba un minuto de tiempo y era un kilómetro, ¿no?
2: Sí, bueno, esto, sabéis que hay una carrera que voy a correr esta semana que viene en Valencia que se llama Wings for Life, que es una carrera que se hace en todo el mundo, 195 países.
0: Ya llevas muchos años con esto.
2: Sí, pues eso. Y es una carrera que todavía cuesta a la gente pensar en el concepto que la meta viene detrás y que la meta te persigue. Entonces, lo que hemos hecho este año para que la gente la conociera un poquito mejor, pues hemos decidido, mira, quedamos en el retiro, vinieron 150 personas, o sea, para correr. Entonces, montamos un 4 por un kilómetro. Entonces, eran 4 series, perfectamente podía salir la primera, todo el equipo, y entonces yo les daba un minuto de margen en la primera serie. Les daba un minuto de margen y entonces a los que yo iba pillando se iban eliminando, seguían haciendo entrenamiento, pero se eliminaban. La primera serie, pues imagínate, haciendo 4:30 yo tenía que correr a 3:30 para pillar. Sí que pillé unos cuantos en la primera. En la segunda ya me empezó a costar un poco más porque yo ya reduje mi recuperación. En la primera recuperé un minuto, en la segunda recuperé 45. O sea, más que ellos, o sea, les dejaba de margen y en la tercera, pues recuperé tan solo 15 segundos y tuve que ir a por todos. Pude con casi todos, solo me quedó uno por pillar.
1: Joder. Te pillé 149.
0: Madre mía.
2: Sí.
0: Ostras, yo no pensé que ibas a coger a tantos.
2: Yo tampoco, pero date cuenta que parábamos todos, o sea, la gente volvía otra vez a salir con energía, pero la gente estaba como muy excitada que yo iba detrás de ellos. Entonces todo el mundo se dejó todo, claro. Menos el primero que no pude, que el tío tiraba bastante. Pero bueno, estuvo muy divertido, lo pasamos muy bien y fue una manera diferente de correr sabiendo que yo iba detrás persiguiendo a todos. Y como estoy en forma, que la verdad es que me encuentro bastante bien, pues eso, me hice casi con todo. Así que muy divertido y la liamos parda ahí en el retiro. Ver a tanta gente corriendo, imagínate, todos detrás de mí, como si, al revés, yo a por ellos. O sea, que esa era la...
1: Oye,
2: la
1: por cierto, en la Wings for Life, un año hiciste 64 kilómetros, ¿no?
2: Y yo creo que fue el año que además me perseguía Carlos Sainz, que me ha dicho que fue de las cosas, yo creo que le tenemos en otra entrevista a preguntárselo, de las cosas más duras que le ha pasado en su vida, estar 4 horas en un coche sin poder pasar de 20 por hora. Imagínate. O sea, creo que ha sido de las peores experiencias, porque me decía, es que no había cómo poder pillarlo, porque no podías poner el piloto automático, porque a esas velocidades todavía no se activaba, así que tenía que ir al ralentí, y lo cierto es que se le complicó, y cuando ya por fin me pilló, dice, ya era hora, porque estaba ya, esto ha sido de los mayores retos que he hecho en mi vida.
1: Y luego hoy se ha destapado su neutralidad, ha quedado en entredicho porque ha estado en la presentación de las carreras de la Fundación del Real Madrid, y me parece que se ha llevado un botín que quería él.
2: ¿A que sí? me lleva la camiseta. Soy el próximo fichaje.
0: ¿La blanca, la azul, la negra?
2: La blanca, la clásica. Me la han puesto con mi nombre y bueno, iba a decir que se aventuraba el próximo fichaje, va a haber cambios, va a haber futbolistas que corran por todos lados, que no paren, y para un poco quitar todas las estadísticas malas que llevan este año, pues yo hacía un poquito de todo y podía darles para que la media mejorase un poco. Ha sido la presentación de la carrera, han querido contar conmigo y bueno, bueno, una carrera que se va a hacer llegando al Bernabéu, que para los aficionados del Real Madrid yo creo que es un buen aliciente, y luego va a haber otra carrera nocturna, así que...
0: Sí, vamos a recordar, es una carrera solidaria además de la Fundación del Madrid Valle Azul Marino, 17 de mayo, en dos semanas, es la carrera con final dentro del Bernabéu, y quedan muy pocos dorsales ya, y el 27 de junio es la carrera nocturna en la ciudad del Real Madrid, la ciudad de Valdebebas, una carrera por la noche que tiene que ser muy bonito correr por
3: pues ahí, sí.
0: Imagino que sí, con sí, toda sí. La luz que hay allí, así.
3: Y encima en esa época,
0: claro, por
3: la noche se corre...
0: Se tiene que correr, tiene que estar fresquito ahí en Valdebebas.
3: Bueno, fresquito en junio ya...
0: En Valdebebas es una zona más fresquilla que el centro de Madrid. Bueno, y en cuanto a noticias, tenemos los mundiales de relevos en Botswana con la plata de las Golden Bubbles, el 4x400, y el bronce del 4x100 femenino. O sea que las mujeres en el relevo están que se salen, sobre todo las 4x400, que han reducido el récord de España en 3 segundos. ¿No?
2: Sí,
0: una barbaridad.
2: Yo fíjate, y lo bueno que tiene además el relevo, que están apostando desde hace tiempo, es que están generando, yo creo, un clima, un ambiente de, oye, que se puede ganar a las rivales, que no somos peores que otros países, y yo creo sobre todo el efecto de ese contagio hace que quiera haber más gente que se dedica al 400 a la velocidad, cosa que antes éramos un país totalmente, eminentemente de fondistas, de marchadores, y a día de hoy, afortunadamente, yo creo que gracias a estas grandísimas atletas, lo que están haciendo es contagiando y haciendo que ese efecto llamada a los más jóvenes pues se inicien en estas disciplinas, ¿no? Y desde luego se está apostando por mantener, consolidar y trabajar sobre este relevo, y está dando sus resultados. Pero bueno, desde luego, increíble lo que están haciendo, y las marcas, y bueno, se han clasificado para esos mundiales en el 2027, y bueno, tenemos este año Ultimate, otra carrera que se hace en septiembre también de relevos, donde salen las últimas plazas ya.
0: Vale. Y luego destacar que Rodríguez Cuicera ya es español, lleva 7 años viviendo en Castellón. Nos vamos a familiarizar con este hombre porque estamos hablando de uno de los mejores fondistas que hay a nivel mundial. O sea que solo el registro que tiene él en la media maratón es ya bastante más bajo que el récord de Europa. O sea que este
2: sí, una mala bestia. Además lleva tiempo ahí con Endico en Benayo. Y bueno, y top 10 a nivel mundial. O sea que estamos hablando de un atleta que seguramente pueda darnos más alegrías.
3: A ver, todo el mundo está hablando del récord de las 2 horas, el hecho de bajar de las 2 horas de maratón. ¿Qué hay detrás de este récord? Porque durante la semana ha habido multitud de reportajes en prensa, en redes, hablando de por qué el hombre ha conseguido bajar de 2 horas el tiempo del maratón.
0: Bueno, básicamente te lo va a contar Choma ahora, pero lo que hay es meses y meses, años y años de trabajo. Eso es lo que hay, es que parece que es un tío que ha empezado a correr, ¡ay, qué bien corre! No, es una barbaridad todo lo que se ha hecho en torno a la figura de Sebastián Saúl, ¿verdad, Choma?
2: Sí, bueno, estamos hablando de, primero, un grandísimo atleta. Estos récords no se pueden conseguir si no tienes un atleta excepcional. Sahue lo es, ya hablaste el otro día, Joseba, que además se está desmarcando de posible gente que pudiera pensar que pudiera estar el dopaje de por medio. Él además se ha referido a que pudiera pasar los controles que hicieran falta, y desde luego tenemos un atleta excepcional por un lado. Yo creo que la gran diferencia ha sido la profesionalización, esos cuidados que decías, ese seguimiento durante mucho tiempo, esos entrenamientos en altitud allí en el RIF, que hace que el estar sometido a ese entrenamiento, a ese control, hace que toda la planificación del entrenamiento vaya mucho mejor. Yo creo que la gran evolución de todo este récord radica, una de las cosas es en la nutrición. Fijaos que siempre hemos hablado de nutrición en carrera, que si un gel cada 45 o 50 minutos, que era lo que todo el mundo conocía, y a día de hoy se están utilizando un poco las tendencias del mundo del ciclismo, que ingerían entre 90 y 120 gramos a la hora de carbohidratos. Entonces esta es una de las claves también principales que se han incorporado a Sahue. Pero lógicamente haciéndolo con cautela, es decir, vamos a probarlo, cómo el cuerpo lo interioriza cuando está entrenando, cómo asimila esos carbohidratos, y yo creo que esa es una de las grandes, de los grandes logros, ¿no? La nutrición incorporada al entrenamiento para que puedas entrenar, para que te puedas recuperar, y sobre todo, para mí el principal, uno de los principales protagonistas, la zapatilla. Lógicamente la zapatilla ya hemos hablado.
0: Pero desde las 2 horas, 1:59:30, si hubiera hecho con la carrera con unas tapas de las antiguas, las que no tienen placa de carbono, ¿de cuánto más estaríamos hablando? ¿O podríamos estar hablando aproximadamente?
2: Pues yo creo 2:03, 2:02.
0: O sea, quitarle 4 minutos en una atleta de superélite,
3: sí,
0: ¿eh?
3: Sí, claro.
0: Hombre, porque quitas en un globero como nosotros... Es más entendible, pero en un atleta que afina
2: lo
0: tanto...
2: Lo cambia absolutamente todo, desde la pisada. El tener una zapatilla de 4 centímetros de espuma con la placa de carbono hace que tu zancada sea diferente. Tienes una zancada mucho más amplia. El tener la placa lo que hace es que no tengas esos... El muro con el que se topaban antiguamente todos los corredores cuando corría la maratón ya no existe. O sea, estamos viendo ahora que un corredor como Sahue es capaz de terminar los 2 últimos kilómetros en 2:40, 22 por hora. Eso era antes impensable, ya tenías el destrozo muscular hecho. Eso acompañado de la nutrición, ahora controlan absolutamente todo. Mirad, ahora, nosotros antes hemos habido épocas en las cuales hablábamos de dieta disociada, es decir, estabas 5 días sin tomar nada de hidratos para vaciar tus depósitos de glucógeno y 3 días antes de la prueba volvías a ingerir a lo bestia para incrementar en un 150% tus depósitos de hidratos de carbono. Eso se dejó de hacer y lo que se empezó a hacer es aumentar la ingesta de hidratos al final. Este hombre, Sawe, aparte de llevar todo el control de hidratos de carbono, lo que tienen que tomar 2 días antes, aparte de tomar toda la nutrición que puede, comida sólida de hidratos, pasta, lo que tenga que tomar, ya está ingiriendo hidratos de carbono de forma líquida, 2 días antes. El día antes lo hace por duplicado y cuando se levanta por la mañana, que fíjate que muchas veces hablamos, ¿hay que tomar un gel antes o no? Pues él toma otra vez carbohidratos 1 hora antes, cuando va hacia la prueba, pues toma esos carbohidratos líquidos y antes de correr todavía toma un gel, para que veáis la importancia que se le da a la nutrición y esa ayuda extra de esos depósitos que los tienes que mantener de forma constante. Y luego, como curiosidad que puede hacer, desayuna pues 3-4 horas antes un té, que fue lo que desayunó, con una tostada y un poco de miel, que fue lo que ha desayunado. Tampoco nada, joder, nada extraordinario, ¿no? O sea que.
1: Dice no, todo, arroz con pollo y una botella de agua. Es que.
3: Increíble.
1: Pero vamos, que está todo súper estudiado.
3: ¿Cuántos años
1: tiene? 27. 20... No, 31. Sí. Espera, voy a mirarlo.
2: Yo creo 20 y tantos tiene. No,
1: ¿sí?
2: No,
1: ahora me
2: lo
1: sí, en duda.
3: Venga, mientras tanto te hago la primera pregunta de nuestros oyentes.
2: Venga, vamos allá.
3: ¿Media maratón de Oviedo o de Gijón? ¿Son el mismo puente? ¿Con cuál te quedas?
2: Pues a ver, tengo debilidad por Gijón porque ahí corrí la media y la gané. Entonces, esa prueba me...
3: Será más plana la de Gijón, ¿no?, que la de Oviedo.
2: Sí, además la Oviedo no la he hecho. Yo creo que a gustos. Tú que eres asturiano,
3: no,
2: Juanma...
3: No, a ver, bueno, neutral
1: en ese sentido.
2: Encima neutral,
3: no,
2: es verdad.
3: No voy a entrar en localismos, pero yo creo que en Oviedo hay mucha más cuesta, que tiene que ser más duro que Gijón. Dicho esto, oye, pues...
2: Pues mira, yo te digo una cosa.
3: Yo evidentemente apuesto por Gijón, ¿qué voy a hacer?
2: Yo creo que le tendríamos que decir a los oyentes que prueben las dos y que nos digan cuál es mejor.
3: Lo que pasa es que son el mismo día, dice...
2: Sí, pero bueno, que pruebe un año una.
3: El mismo puente.
2: Pues un año una y el otro la otra. Yo te voy a decir que corrí Gijón y acabé encantado. Encima gané.
1: 31 años, tiene.
2: 31.
3: Veintitantos, lo que decía.
1: Sí, veintitantos.
3: 2011.
1: Esta pregunta no la he entendido, supongo que tú la entenderás, Chema. Deja los local legends de Strava para los mortales. Me has quitado la subida de la calle Lazarejo.
2: Lazarejo, pues eso es donde vivimos, aquí, vecinos del barrio, que entonces, como vas con el crono, y ya sabéis que Strava es la nueva red en la cual metes tus entrenos, es el Tinder moderno este, sí, donde la gente te da curdos en vez de likes, y bueno, cuando pasas mucho tiempo por un sitio, te conviertes en el local legend, entonces, porque pasas muchas veces y eres rápido, entonces, como paso muchas veces por ahí, creo que no ha debido hacer nadie tantos kilómetros como ahí, entonces, soy el local legend de mi barrio.
1: Ah, vale, vale.
3: Venga, vale, ¿qué no se cuenta del alto rendimiento?
2: Pues yo creo que no es que no se cuente, que la gente no llega a conocer lo duro que es. Duro en el sentido que es dedicarle toda tu vida al alto rendimiento, a performance, a estar bien, a preocuparte en la competición, en entrenar, en descansar. Sobre todo la parte que no se ve. La parte bonita es la que todo el mundo ve cuando ganas, cuando consigues la medalla, pero desgraciadamente eso se hace muy pocas veces. Así que posiblemente lo que no se cuenta es todo lo que pasa a diario en el alto rendimiento.
3: Y la última, ¿qué le dirías a alguien que quiere correr su primera maratón pero tiene miedo?
2: Que lo siga teniendo. Si no, fíjate, nos remitimos a la prueba, a todos los compañeros que lo han probado. Sí. La primera maratón es muy dura, hay que tenerle miedo, respeto, y hay que ir medianamente preparado con un objetivo sencillito para cargar pilas y que la segunda vez que la vayas a hacer con más entrenamiento, con más experiencia, puedas realizarla mucho mejor. Pero la primera, disfrutar e intentar llegar y cumplir un objetivo asequible.
3: Semita, un abrazo, gracias.
2: Un abrazo,
3: hasta
2: noches.
3: Luego, Joseba.
1: Hasta mañana, chao.
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3: Señoras, señores, hasta aquí El Partidazo. Ojalá que mañana sea un gran día de fútbol para el Atlético de Madrid y será, por tanto, un gran día de radio. Tiempo de juego desde las 8 de la tarde a partir de las 11 y media. De manera continuada, si no hay prórroga ni penaltis, aquí estará con ustedes El Partidazo. Ahora se quedan con El Pulpo poniendo las calles. Ha sido un placer. Descansen. Adiós.
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0: buenas noches. Bienvenido a Poniendo las Calles. Aquí estamos, después del partidazo, una madrugada más. Yo soy Carlos Moreno, el Pulpo, y ya sabes que te voy a acompañar hasta las 6 de la mañana, que es justo en ese momento cuando daremos paso a Herrera en COPE. Ya sabes que lo que quiero que sepas es que desde ahora mismo ya hay cientos de miles de personas que comienzan a poner las calles, cada uno lo hace con su actividad, con su responsabilidad, unos intentando coger el sueño, otros velando por la seguridad de todos los españoles. Nuestro reconocimiento a nuestros vigilantes de seguridad, a los que humildemente con su placa blanca están vigilando los hospitales, los garajes, las comunidades de vecinos. Un abrazo a los vigilantes y, por supuesto, a los policías nacionales, locales, a la Guardia Civil, a los militares, a la gente que nos protege. Gracias y buen servicio. Luego también están los que están intentando coger el sueño en este momento. Después del partidazo, se quedan un ratito escuchando la radio en la cama tan a gusto. Poco a poco se van quedando dormidos, pero que sepan que, mientras tanto, son ponedores de calles, ¿eh? Ponedores de calles. Aquí no hablamos de política, son 4 horas y media de radio donde no hablamos de política, siempre tenemos los teléfonos abiertos y lo que queremos es que nos dejes acompañarte en el camino de la madrugada. Y estarás diciendo, bueno, Pulpo, ¿y el temazo después del partidazo en el día de hoy de qué va? Bueno, pues hoy vamos a hablar de exhalar los malos humos. Hoy te quiero hablar del tabaco. Mira, hace unos días hemos sabido que Reino Unido va a prohibir fumar de por vida a todas las personas nacidas a partir del 1 de enero de 2009. Desde luego, esto es un antes y un después. Cuidado aquí. Es una ley absolutamente histórica. Yo te recuerdo, ponedor, que cualquier persona que haya nacido en el Reino Unido a partir del 1 de enero de 2009 no podrá comprar tabaco jamás en su país. Esta norma entrará en vigor, según se espera, a partir del año que viene. El objetivo es que las personas que tienen ahora, pues eso, 17 años o menos, no se enganchen a este vicio. Y lo que muchos estaréis preguntando en este momento es, ¿podría pasar esto en España? ¿Esto nos podría pasar aquí en nuestro país? Pues yo os tengo que decir, ponedores, que quizá a corto plazo no, pero sí dentro de algunas décadas. No sé. De todo esto quiero hablar con nuestra siguiente invitada. Ella es Raquel Fernández, es la presidenta de la plataforma No Fumadores. Raquel, eres una ponedora en este momento. Raquel, gracias por estar en la cadena COPE. Buenas noches.
1: Buenas noches, Pulpo.
0: Lo primero que te quiero preguntar es, ¿qué te parece a ti esta ley de Reino Unido que acabo de contar a la audiencia de la COPE, de lo que estamos hablando en este momento?
1: Bueno, como tú has dicho, es una ley histórica y va a marcar un antes y un después en la salud pública, no solo del Reino Unido, sino esperemos que de todos los países que le sigamos el ejemplo. Porque lo que tenemos que tener claro es que no es una cuestión de si esta ley va a llegar a España, sino cuándo. Nosotros desde No Fumadores estamos totalmente a favor de esta ley, que nosotros nos gusta llamar la abolición progresiva de la venta de tabaco. Es decir, vamos a terminar legalmente con un producto que mata a más de la mitad de aquellos que lo consumen y también aquellos que no lo consumen.
0: Qué bueno. Raquel, pero honestamente, ¿tú crees que de verdad va a ser efectiva? ¿Tú crees que acabará logrando que haya, digamos, generaciones libres de humo? Porque sería fantástico. ¿Qué quieres que te diga, Raquel?
1: Mira, yo creo que sobre todo va a hacer dos cosas fundamentales. Uno, reducir la accesibilidad, y otro, desnormalizar el consumo. Ya solo con eso, la prevalencia del consumo va a descender radicalmente. Siempre, evidentemente, quedará un residuo en esas edades, estoy hablando, porque tenemos que tener en cuenta que todas las personas que han nacido antes de 2009 y que son adictas al tabaco van a poder seguir comprándolo legalmente. Por lo cual, idealmente nos gustaría terminar con el tabaco un día para otro. La realidad es que este tipo de medidas funcionan más cuando se introducen de forma paulativa, evidentemente, y sobre todo intentar que aquellos que todavía no son adictos nunca lleguen a serlo. Entonces, esto evidentemente sí va a ayudar.
0: Fíjate, aquí me están llegando mensajes, claro, esto es un programa muy abierto, aquí tenemos un teléfono directo en el estudio, que es el 950-6006, luego está, por ejemplo, mi Instagram, el Pulpo-oficial, hay gente que me está escribiendo diciendo, Pulpo, ¿no os dais cuenta que que esta ley que propone el Reino Unido es una discriminación o incluso falta de igualdad y que incluso criminaliza a los fumadores? Bueno, pues quizás sí, pero yo creo que ante todo la salud, ¿no cree, Raquel?
1: Bueno, primero no criminaliza a los fumadores, porque esta ley lo que prohíbe es la venta, pero no el consumo. Por lo cual, lo que se trata de terminar es con una industria que tiene un beneficio económico en detrimento de la salud de toda la población. Esto también influye de forma negativa en la economía de un país, tenemos que tener en cuenta, porque todo el gasto sanitario que deriva del consumo de tabaco y del tabaquismo lo paga toda la sociedad y es tres veces superior a lo que se ingresa por impuestos del tabaco.
0: Claro.
1: Entonces, para empezar, no criminalizamos al fumador. Para continuar, vamos a mejorar nuestra economía. Uh-huh. Y luego, sobre todo, forma de que haya una discriminación de igualdad. Bueno, yo creo que es una discriminación positiva para proteger la salud de toda la población. También en las empresas hay cuotas de que se tienen que cubrir con personas con minusvalías, con mujeres, con esas cuotas y todas esas discriminaciones positivas ya existen en nuestra sociedad. Ya existe una ley, una norma que no permite la venta de tabaco a menores de 18 años. O sea, que todo ese tipo de normas ya existen en nuestra sociedad. Es simplemente poner una más y de forma positiva, obviamente.
0: No, desde luego que sí. También, fíjate, Raquel, que hay voces que están asegurando ya que se va a terminar otra vez creando una especie de mercado negro. Yo ahí no sé qué opinas. Claro, cuando se recorta, pues la gente también se pone a pensar en cómo sacar partido, ¿no?, a todo esto.
1: Bueno, el mercado negro ha existido siempre y seguirá existiendo. Otra cosa es el volumen que tenga ese mercado negro. Yo entiendo que va a ser un mercado negro, ya existe con las drogas, o sea, y las drogas que ahora mismo son ilegales, con esto que es una droga legal, pues a lo mejor quizás haya un pequeño mercado negro, pero no va a ser grande. Pero lo que vuelvo a repetir, la accesibilidad y la normalización del consumo va a ser muy residual. Es decir, igual que ahora mismo nadie ve normal que alguien se meta una raya mientras se toma un café en una terraza, dentro de unos años nadie verá normal que alguien se fume un cigarrillo mientras se toma un café en una terraza.
0: Claro.
1: Entonces, el hecho de que cada vez haya menos consumidores va a desnormalizar e incluso va a ayudar a todos aquellos fumadores, que son el 70% de ellos quieren dejar de fumar, tenemos que tenerlo claro, pues les va a ayudar a dejar de fumar, porque cuando vea que ya no es la norma, sino es la excepción, van a tener otra motivación extra para dejarlo.
0: Es que esto es muy interesante, Raquel. Vamos a recibir cientos de mensajes, ya lo veo venir, porque ya veo el ambiente del teléfono y de las redes. ¿En España tú crees que vamos a poder tener una ley de este tipo? ¿Tú crees que vamos a ser tan valientes?
1: A ver, yo creo que la sociedad está preparada para ello. Hace unos años, Los Fumadores hizo una encuesta a más de 5.000 personas, entre las cuales había un porcentaje de fumadores superior a la media en ese momento, a la media nacional, y el 97,5% contestó que nunca a la pregunta ¿a qué edad quieres que tus hijos empiecen a fumar? Entonces, si un 97,5% de las personas piensa que no quieren que sus hijos empiecen a fumar nunca, incluidos los fumadores,
0: claro,
1: está claro que estamos preparados para este tipo de norma. Lo que pasa es que es verdad que primero tenemos que hacer implementar otras medidas a corto plazo que son necesarias para llegar a ese punto. Necesitamos, uno, introducir el empaquetado neutro, es decir, que todas los embalajes, cajetillas de tabaco y productos relacionados tengan los mismos colores, que no aparezca el logo de la marca, sí el nombre, siempre la misma fuente, pero nunca el logo. Esto significa que la tabaquera va a terminar con el último soporte físico de publicidad que tiene para su producto. Segundo, o casi primero, lo he dicho, ¿no? Aumentar drásticamente los impuestos del tabaco para que los adolescentes y los niños jamás tengan un poder económico para poder comprar tabaco. Ahora mismo en España, la edad de inicio de consumo de tabaco son los 14 años. Estos son 4 años antes de la edad legal que tienen para comprar tabaco. Algo está fallando, porque esos chavales están comprando tabaco en sitios de forma ilegal y no en el mercado negro.
0: Claro, claro.
1: Por lo cual nos lleva al tercer punto. Hay que reducir drásticamente el número de puntos de venta, empezando por las máquinas expendedoras, que son un agujero negro donde la mayoría de los jóvenes compran a pesar de no tener la edad. Entonces, y luego, sobre todo, aumentar también drásticamente las consecuencias que tiene aquellos que venden tabaco, empezando, desde nuestro punto de vista, por el cierre cautelar del negocio.
0: Uf.
1: Sí, claro, es que es algo muy grave.
0: Y sí, sí, claro.
1: Es algo muy grave vender tabaco a una persona y crear esa adicción de por vida.
0: Sí.
1: Entonces, si tú tienes la consecuencia de que le vendas una cajetilla de tabaco a un menor, es que te pueden cerrar tu negocio, te puedo asegurar que jamás nadie va a vender tabaco a menores. Pero es que las sanciones no son adecuadas a la importancia que tiene esto. Es crear adictos de por vida.
0: Desde luego que sí.
1: Entonces, una vez que pasemos por esas medidas, estaremos... Ah, bueno, y una cosa también muy importante, que es equiparar legalmente los nuevos productos de consumo de tabaco y nicotina con el tabaco tradicional, en 3 niveles, a nivel fiscal, a nivel de espacios donde se puede consumir y a nivel de publicidad y patrocinio. Ahora vemos que las redes y los festivales de música, que son aquellos espacios donde los jóvenes más tiempo pasan, están plagadas de publicidad y patrocinio de vapeadores, de tabaco calentado, etcétera. Por lo cual realmente pues les estamos... ahí es un agujero negro para atraer al consumo. Pues una vez que pasemos esas medidas, empezaremos a estar preparados para esa generación sin tabaco y sin nicotina que es realmente necesaria. En los fumadores llevamos en 2020 sacamos la declaración del game, del endgame del tabaquismo, del fin de tabaquismo en España 2030, en la cual ya pedimos esta medida. Pedimos que ya no pensemos solo en medidas para controlar el tabaquismo, sino en medidas para terminar con él.
0: Fíjate, Raquel, que la plataforma que tú presides, o sea, me consta porque me he estudiado incluso hasta los estatutos, esta plataforma que además se llama No Fumadores, que lleva desde el año 2020 reclamando al gobierno pues una medida similar a la que ha sido aprobada por el Reino Unido, ¿no? Que es la prohibición de comprar tabaco a todos los que hayan nacido a partir del 1 de enero de 2009. Pues yo, aprovechando que estás ahora mismo poniendo las calles en COPE, quiero saber, ¿qué están diciendo los que mandan en este momento? ¿Por qué no se atiende vuestra reclamación? ¿Por qué no están diciendo, ok, adelante, vamos a por ello?
1: Bueno, primero aclararte que no somos plataformas, sino que somos asociación constituida de 2004.
0: Vale.
1: Y de hecho vamos a celebrar nuestro 20 aniversario en unos días.
0: Toma ya.
1: Segundo, te contesto tu pregunta. Los que están al mando, pues desgraciadamente el tabaquismo nunca está, es la una de las mayores preocupaciones a nivel de agenda política. Por suerte o por desgracia, no sé muy bien, en estos momentos la ministra de Sanidad con su equipo, por primera vez en muchos años, está tratando de implementar medidas de control de tabaquismo. Esas vendidas a corto plazo de las que hemos hablado antes y que son necesarias para llegar a la generación sin tabaco.
0: Sí.
1: Y luego, por otra parte, está la modificación legislativa de la Ley de Medidas Sanitarias frente al tabaquismo, que es donde se están planteando un aumento de los espacios sin humo, que los menores tengan ya no prohibida la venta, sino también el consumo de tabaco. Y ahí estoy hablando de menores de 18 años, y una serie de medidas fundamentales para llegar para controlar la epidemia de tabaquismo y de consumo de nicotina a través de vapers que en este momento tenemos en España, donde más de la mitad de los jóvenes entre 14 y 18 años ya han probado los vapers, y cuando hablamos de chavales de 12 y 13, uno de cada cuatro.
0: Raquel Fernández, de No Fumadores, te doy las gracias por el testimonio, por la experiencia y sobre todo por el ánimo que nos das a todos, que sobre todo que les das a todos los que fuman, para que dejen de hacerlo, sobre todo por su salud, que eso es lo más importante. Espero que hayas estado a gusto con nosotros poniendo las calles ahora en la COPE.
1: He estado muy a gusto. Me podéis invitar cuando queráis a volver a poner las calles.
0: Muy bien.
1: Y a los fumadores les diré que no conozco a ningún fumador que lo haya dejado, que se haya arrepentido en la vida de haberlo hecho.
0: Qué bueno, qué bueno.
1: Qué ánimo.
0: Qué bueno. Gracias, Raquel. Un abrazo. Feliz madrugada.
1: A vosotros, feliz madrugada. Saludos.
0: Estamos a punto de llegar a las 2, la 1 en Canarias. Ya te lanzo las preguntas para que también escuchemos tu opinión. Yo no sé si fumas o no fumas. Esa es la primera pregunta que te lanzo. ¿Cuánto fumas al cabo del día? Yo no sé si eres exfumador. ¿Te costó, por ejemplo, dejar de fumar? ¿Te arrepientes en algún momento de haber dejado de fumar? ¿Cómo lo dejaste? ¿Cuándo lo dejaste? ¿Quién te ayudó? ¿Fue fácil para ti? ¿Convives a lo mejor con algún fumador? ¿O eres de los que vapeas? Hoy vamos a hablar de los malos humos, entre otras muchas cosas, durante toda la madrugada. Actualizamos la información y seguimos poniendo las calles hasta que aparezca por aquí Herrera en COPE.

0: 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Buenas noches, son las 2 de la madrugada.
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3: Muy buenas noches. Irán reanuda sus ataques contra países del Golfo y contra la Armada estadounidense. La tregua no se ha roto oficialmente, pero la escalada conduce a la región a una peligrosa nueva fase dentro de esta guerra en Oriente Medio. Teherán ha lanzado 4 drones, 12 misiles balísticos y 3 misiles de crucero contra los Emiratos Árabes Unidos. Y ha reafirmado su intención de controlar el estrecho Hormuz, lanzando una serie de bombardeos contra barcos con bandera estadounidense, emiratí y surcoreana. Además, la Guardia Revolucionaria iraní ha disparado contra buques de guerra estadounidenses. Según el Pentágono, han conseguido interceptar esa munición y sus helicópteros han destruido además a media docenas de lanchas iraníes.
4: Los misiles iban dirigidos tanto contra los buques de la Armada estadounidense como, sobre todo, contra los buques mercantes. Nos defendimos y además cumplimos con el compromiso de proteger a los otros barcos. Todos han sido interceptados conforme a ese compromiso de proteger.
3: Este es Brad Cooper, el comandante en jefe de la Armada norteamericana en Oriente Medio. Además, la Casa Blanca asegura que han logrado que al menos 2 buques comerciales con bandera de Estados Unidos crucen el estrecho de Hormuz con éxito. Estaríamos hablando de los 2 primeros barcos que cruzan esas aguas tras el anuncio de Trump de la operación Proyecto Libertad para liberar a los cientos de petroleros y mercantes que permanecen atrapados en el estrecho de Hormuz por el bloqueo iraní. Por su parte, el ministro de Exteriores iraní acaba de publicar en redes sociales que Estados Unidos debería estar en guardia porque podría haberse arrastrado de nuevo a un pantano, en una clara amenaza con retomar los ataques a un nivel previo a la actual tregua. Trump amenaza a Irán con ser borrado de la faz de la tierra si la República Islámica ataca a buques estadounidenses en el estrecho de Hormuz. Y a todo esto, el precio del petróleo se dispara un 5% y se pone en $114 el barril de Brent.
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3: Y en España, el protagonista de este inicio de semana ha sido sin duda José Luis Ábalos, que declaraba en el Tribunal Supremo, donde nuevamente lo ha negado todo y ha cargado contra el comisionista Víctor de Aldama. El juicio iba a quedar visto para sentencia hoy, pero el Tribunal Supremo ha dado un día a las defensas para que preparen sus informes finales. El fiscal anticorrupción no ha modificado su tesis y sigue pidiendo 24 años de prisión para el exministro y exsecretario de organización del PSOE, Patricia Rossetti.
5: Los ligeros cambios en las conclusiones de anticorrupción aplazan la última sesión del juicio a mañana miércoles. El tribunal da un día a las defensas para que puedan preparar sus informes finales. Aunque el fiscal mantiene la petición de condena inicial, introdujo cambios fácticos y la defensa de Ábalos pidió tiempo para poder contestar en condiciones, petición a la que se sumó la defensa de Koldo. El fiscal Luzón explicó que los cambios no modifican prácticamente la acusación, se trata de precisión de algunos conceptos, pero las defensas necesitan tiempo. Petición concedida por el tribunal en aras del derecho de defensa. En el caso de Aldama hubo un proceso de decisión interno en el que pudo haber conversaciones, pero no órdenes ni presiones, según fuentes fiscales. Se apuntaba a una orden de la fiscal general para evitar una rebaja. Sin embargo, las acusaciones populares reducen la petición sobre Aldama a 5 años y piden al tribunal que imponga